0: 100% del servicio del suministro de agua. En paralelo, Delcy Rodríguez agradeció la ayuda de los voluntarios de más de 30 naciones que siguen participando en las labores de búsqueda, entre ellos de Cuba, México, Brasil, entre otros países. Según datos oficiales actualizados el miércoles, se contabilizan casi 2.300 muertes y más de 11.000 heridos. Sin embargo, desde la Organización Mundial de la Salud alertan que el número total de fallecidos puede aumentar aún más. Al mismo tiempo, el gobierno bolivariano informa que ha recibido 2.000 nuevas toneladas de ayuda humanitaria internacional. Y es que el apoyo no cesa. Así, Claudia Sheinbaum anunció que su gobierno enviará un buque con más ayuda humanitaria hacia la nación. Pese a que el tiempo pasa deprisa, en La Guaira, el estado más damnificado en Venezuela, no pierden la fe ni la esperanza. Los equipos de rescate, los voluntarios e incluso la ciudadanía unen fuerzas para localizar a los sobrevivientes atrapados bajo los escombros. Una de las herramientas clave en la búsqueda es el silencio, que permite así que los socorristas escuchen sonidos más tenues de vida. Nuestro compañero Andrés Fernández Sánchez está en la zona de esta tragedia y nos tiene todos los detalles de los operativos.
1: ¡Silencio!
2: Pasan las horas y la falta de sonido se convierte en una herramienta clave para encontrar sobrevivientes. En zonas como La Guaira, la más afectada tras los terremotos del pasado 24 de junio, se ve a socorristas y voluntarios alzar el puño y gritar silencio para detener el tráfico y el ruido de la maquinaria pesada e intentar escuchar bajo los escombros alguna señal de vida.
1: El silencio es clave para poder encontrar alguna señal de vida. Entonces, en algún momento de la operación hay que hacer silencio, hay que mantener la calma, prestar atención a cada detalle, luces. En las noches también se hace fundamental para tratar de ver alguna señal luminosa, equipos con drones, infrarrojos, ha sido también fundamental.
2: Recorriendo la zona nos encontramos una mujer que, aunque cansada, se ha convertido en una de las voluntarias que se para en la parte más alta y segura posible para empuñar su mano y pedir silencio cada vez que quienes están en las labores de búsqueda lo necesitan. Cada vez que el ruido se detiene, se siente que hay una esperanza.
3: Uno siente como será, uno tiene como más posibilidades. Ay, no sé cómo decirte.
4: Cada que hay silencio hay una esperanza.
3: Exactamente.
2: Ella perdió a su mamá y a su sobrino. Aunque quedaron bajo los escombros y sobrevivieron a los terremotos, minutos después, debido a las explosiones de gas, perdieron la vida. Ahora espera encontrar a su papá y al novio de su sobrina.
3: Todos están colaborando, estamos por un mismo objetivo, pues recuperar a nuestros familiares. Siento alegría y que yo no jamás y nunca me pensé que yo iba a movilizar tanta gente, iba a poder hacer esto y pararme aquí con esta gran pérdida que he tenido. Hay gente que al principio no sabía, como me dijo la muchacha hace rato, pues todos estamos aprendiendo a las malas. Pero ahí vamos.
2: Los primeros días eran gritos, ahora es una técnica internacional que se ha vuelto común. Con una sola señal, todos saben que su aporte debe ser el silencio en estos momentos cruciales.
3: Eso lo aprendimos por los franceses ayer, porque normalmente era que gritábamos todo silencio y resulta que no se hace así, se hace y automáticamente tienen que apagar motos, todos los motores, pues, la gente para unos escuchar. Y en este momento que estoy hablando aquí contigo, todo eso que están haciendo ellos lo estuviese haciendo yo. Mira, una cadeneta, mira, pero vamos a prender la planta.
2: La búsqueda de sobrevivientes es una carrera contrarreloj donde cada sonido puede marcar la diferencia entre la vida y la muerte y donde el silencio se convierte en un aliado importante de los rescatistas para poder escuchar señales de esperanza.
5: El silencio es muy importante ya que hay personas que en este momento todavía pueden seguir con vida y de tanto gritar, de tanto estar agotadas, sin alimento, pueden dar señales de vida, así sea fónicas. Es importante guardar el silencio para que nosotros podamos escucharlo, ya que así sea con ese pequeño, con pequeño bostezo de voz que les quede, podemos escucharlo y saber que hay alguien con vida y poder rescatarlo.
6: Las labores de búsqueda y rescate no se detienen ni un solo segundo. Incluso cada cierto tiempo, cada 5 minutos aproximadamente, se pide silencio para tratar de escuchar en el interior, abajo de las losas, si todavía hay vida. Un trabajo contrarreloj en la que avanzan organismos de socorro, pero también los venezolanos, quienes con guantes, palas, siguen buscando a sus seres queridos. Andrés Fernández Sánchez, RT, La Guaira, Venezuela.

0: En varias regiones de Rusia, al menos 4 civiles murieron y varias decenas resultaron heridos tras nuevas agresiones ucranianas. Una y otra vez, los blancos de ataques que elige el régimen de Zelensky no tienen nada que ver con la infraestructura militar. Así fueron atacados 2 autobuses, uno en la República Popular de Lugansk, que dejó 12 heridos, y otro en la provincia de Briansk. Este último era un transporte turístico donde viajaban ciudadanos bielorrusos y la agresión causó heridas a 3 personas. Moscú denuncia que se trata de una estrategia elaborada por Kiev con la aprobación de países occidentales. Desde la Cancillería rusa alertan de intentos del régimen de Zelensky de arrastrar a Bielorrusia a la guerra.
1: El nuevo ataque contra un transporte bielorruso es una provocación, un desafío. Se trata de un intento de arrastrar a Bielorrusia a la guerra, de desestabilizar al máximo la situación y de presentar tanto a la parte bielorrusa como a la rusa como actores incapaces de afrontar la agresión. Pero aquí la cuestión radica no en la agresión, sino en el terrorismo sobre todo cuando proviene del Estado y está dirigido por el Estado. Es más que un delito grave.
0: Mientras tanto, ante los crímenes contra civiles que el régimen de Zelensky comete a diario, las Fuerzas Armadas de Rusia realizaron un golpe masivo de represalia contra infraestructura militar ucraniana. En paralelo, aumentan los cuestionamientos sobre los intentos occidentales de prolongar el conflicto, empujando al régimen de Kiev al enviarle más armas. Ante ellos, parece que cada vez más evidente la diferencia entre enfoques de Estados Unidos y Europa. Bexabe Somaya nos cuenta.
2: Hablemos de las últimas actividades en esta operación militar especial y le voy a mostrar estas imágenes, ponga mucha atención. Ha sido la respuesta por parte de Rusia ante los ataques terroristas, sí, del régimen de Kiev. Aquí podemos observar cómo se buscaron puntos específicos, obviamente de operaciones militares ucranianas. Le tengo la lista. ¿A qué fue y hacia dónde iban estos ataques? Bueno, ataque contra la industria militar de Ucrania, empresas de radioelectrónica, una planta de componentes de misiles, industria aeronáutica y sistemas energéticos. Han sido precisos, certeros y en lugares muy específicos, no como lo que ha estado haciendo por parte del régimen ucraniano. Ahora, ¿qué es lo que pasa en la parte política más o menos de esta situación? Vamos a ver la renuncia de un jefe por parte del ejército estadounidense, el encargado de Estados Unidos en Europa. Y acá tenemos que este hombre fue retirado del cargo por parte del Pentágono. Él había sido puesto ahí para promover la paz a través de la fuerza. Él es uno de nuestros mejores oficiales, decía el gobierno estadounidense. Está íntimamente familiarizado con el conflicto ucraniano. Un general de Estados Unidos, así se expresaban de él. Sin embargo, pues al parecer no dio el ancho o se dieron cuenta que las cosas pues no van por el camino que quizá lo tenían pensado. ¿Qué era lo que hacía este hombre? Bueno, aquí le tengo. Contribuciones de Donahue. Tenía que era el suministro de los HIMARS, él los proporcionaba. Provisiones de inteligencia y desarrollo de tácticas de combate. En toda esta retórica y en toda esta situación, tenemos también figuras claves, ¿sí?, que han estado apoyando desde tiempo atrás a Ucrania y que lo siguen haciendo. Y así lo ha dicho justo el ministro de la Defensa de Alemania. Ucrania necesita dinero para producir armas y defenderse de Rusia. Creo que no debemos de bajar el ritmo. Pero ante ello, desde Rusia contestan sí que efectivamente Occidente, los europeos, pues siguen lanzando para que esto continúe. Vamos a escuchar a Dmitry Peskov.
3: Es evidente que Europa está escalando la situación. También es evidente que la Unión Europea se ha embarcado en un camino de militarización y se está dedicando a la confrontación con Rusia. Por supuesto, no podemos ignorar esta situación y, sin duda, este factor exacerba las tensiones ya elevadas

0: en el continente europeo. Esto nos obliga a planificar medidas adicionales para garantizar nuestra seguridad. Una cosa debe ser clara: la seguridad fiable de Rusia y sus intereses nacionales estarán garantizados en cualquier caso.
1: Como podemos observar, la situación sigue compleja y nosotros seguiremos atentos a cada uno de estos pasos para informarle.
2: Respecto al tema, el analista internacional Iñaki Gil de San Vicente destaca que con sus ataques contra civiles, Ucrania, apoyada por la OTAN, busca involucrar a otros países en la confrontación.
3: La respuesta rusa se ha visto como una respuesta lógica, una respuesta necesaria para demostrar no solamente que tiene capacidad militar, sino también y sobre todo que está decidida a defender los intereses de Rusia y también, y esto hay que decirlo, también los intereses de Bielorrusia, ¿no? Porque la OTAN y Ucrania se están atreviendo a extender el conflicto más allá de las fronteras, ¿no? A empezar a atacar a la población de las fronteras militares, empezar a atacar a la población civil. ¿Para qué? Para dos razones, básicamente, ¿no? Una, demostrar al resto de Europa y demostrar a Occidente que la OTAN tiene voluntad de agredir y voluntad de prepararse para una guerra sostenida contra Eurasia, contra Rusia, contra Bielorrusia, que luego se extenderá a otros conflictos, y para eso necesita la colaboración de la población europea, que cada vez es más reacia a estos gastos, a estos crímenes.
2: Miguel Díaz-Canel expone el por qué los cubanos desconfían del avance del diálogo con Estados Unidos. El presidente del país denuncia que, mientras su gobierno apuesta por la vía diplomática desde Washington, especialmente desde el Departamento de Estado, insisten en esparcir acusaciones de que La Habana tilda de infundadas. Y no solo eso, el mandatario apunta al historial reciente de la Casa Blanca en la arena global. Díaz-Canel recordó que mientras supuestamente Estados Unidos avanzaba en la mesa de negociaciones con Venezuela, bombardeó y secuestró a su presidente el pasado enero. Asimismo, puso de relieve los ataques de Washington contra Irán, pese a los acuerdos anunciados. Lo cierto es que sobre la isla pesa la máxima presión del cerco petrolero de la Casa Blanca. Ante esta situación, Cuba apuesta por su soberanía energética. El gobierno de la nación antillana anunció el inicio de las operaciones del primer sistema de almacenamiento de energía en baterías en su territorio. Así se pretenden eliminar progresivamente las limitaciones de la generación fotovoltaica y aprovechar al máximo la energía solar en el país. Además, en el área de la salud también hay buenas noticias, pese al bloqueo estadounidense. Oliver Zamora Oria nos cuenta más desde un laboratorio clave para la producción de fármacos contra el cáncer.
4: Estamos en los laboratorios AICA, un lugar desde el cual se ha dado una excelente noticia a los cubanos y al sistema de salud pública de la isla, y es que este centro ha reiniciado la producción de citostáticos para el Programa Nacional de Atención a Pacientes Oncológicos. Según nos han contado, puede marcar esta noticia un antes y un después en el suministro de este tipo de medicamentos en los hospitales del país. Pero esta buena noticia, este logro, ha ocurrido en un contexto especialmente difícil. Se ha hecho sentir el cerco energético de Estados Unidos y también el recrudecimiento del bloqueo del país norteño.
5: El cáncer es una de las enfermedades con mayor impacto en la isla. De ahí la importancia de esta inversión. El camino para concluir la obra estuvo lleno de obstáculos: la falta de combustible, la escasez de agua y los habituales cortes eléctricos.
6: De todo el material para lo que es el proceso de inversión, que hizo que tuviéramos que buscar muchas soluciones alternativas, mucha creatividad, muchas horas de trabajo del personal, horas extra cuando aparecían los recursos o aparecía el combustible, pues a esa hora iniciaba el trabajo. Y de esa manera fue que se fue dando paso a paso hasta lograr la arrancada de la planta.
4: Ahora esta planta podrá fabricar 16 tipos de este fármaco, dándole prioridad a aquellos que presenten una situación más crítica respecto a la demanda. Es un proceso que va de forma organizada y escalonada para garantizar seguridad tecnológica y calidad.
5: El bloqueo impone enormes desafíos a la biotecnología cubana. El castigo de Washington.

0: Washington ha impedido que la industria cumpliera con la meta de entregar unos 300 tipos de medicamentos de los casi 400 que constituyen la lista básica del sistema de salud, entre ellos los citostáticos.
1: No obstante, en esta arrancada continuamos con el mismo entorno complejo. Sin los mismos portadores energéticos tenemos mucha afectación del fluido eléctrico, lo cual afecta a nuestro proceso productivo, que a pesar de que tenemos una planta ahí de primer nivel, única en la región de Latinoamérica, es muy sensible a estos cambios de corriente. El proceso se hace muy poco estable y hay muchas intervenciones, además del resto de los recursos que deben estar entrando, como dígase, materia prima, material de envase y otras piezas de repuesto que estamos esperando para otros servicios que son necesarios para este proceso que tampoco han llegado.
0: A pesar del difícil contexto, Laboratorio Saica se impone nuevos retos. Hacer énfasis en innovación y desarrollo que le permita fabricar nuevos fármacos, sustituir importaciones y ahorrarle así millones de dólares al país. Capacidades existen. Estamos hablando de una planta de primer mundo con la posibilidad de producir más de 7 millones de unidades físicas todos los años, más que suficiente para abarcar el mercado cubano y pensar en un gran volumen de exportación.
2: Brasil arremete contra Estados Unidos por su amenaza de imponer sanciones contra el sistema de pagos PIG y productos del gigante sudamericano por presunta competencia desleal. La Cancillería del país latinoamericano desmiente las denuncias de la Casa Blanca y defiende su sistema. Alega que no se trata de un choque comercial, sino de un intento de influir en el ámbito político interno. Así, Luis Ignacio Lula da Silva criticó la solicitud de Flavio Bolsonaro de aplazar la implementación de medidas contra la nación hasta después de las elecciones. Esto solo con el pretexto de que las acciones punitivas de Washington podrían favorecer la reelección del actual mandatario. En este sentido, el presidente calificó al opositor de traidor a la patria y afirmó que Brasil no se someterá a intereses extranjeros como pretende hacer la familia Bolsonaro. ¿Pero de qué se trata este sistema de pagos brasileños? Milena Portela profundiza.
3: El gobierno de Brasil respondió oficialmente a la investigación comercial abierta por Estados Unidos. En el documento, Brasil rechaza la acusación de que adopta prácticas desleales contra empresas norteamericanas. Washington propone una tarifa adicional del 25% sobre productos brasileños, con algunas excepciones. Pero Brasil afirma que Estados Unidos no comprobó perjuicio al comercio norteamericano. Para el gobierno brasileño, la investigación va más allá del comercio y entra en decisiones soberanas del país.
4: No hay ninguna explicación para la oficina de Estados Unidos abrir una investigación. Cualquier que fueran las quejas de Estados Unidos, estos temas deberían ser tratados en la OMC, en la Organización Mundial del Comercio.
3: Uno de los puntos principales de tensión es el PIX, el método de pago más popular de Brasil. Es usado por casi 8 de cada 10 brasileños y ganó espacio en un mercado que antes dependía más de tarjetas de crédito y débito, muchas de ellas de marcas norteamericanas. El gobierno afirma que el PIX es una infraestructura pública de acceso abierto y que empresas norteamericanas ya participan de ese sistema.
5: El tono también apareció en una declaración del ministro de Desarrollo, Industria, Comercio y Servicios, Márcio Elias Rosa. Durante un foro económico en Río de Janeiro, el ministro afirmó que el gobierno brasileño no teme enfrentar desafíos geopolíticos y dijo que, para Lula, el camino sigue siendo la negociación, pero sin poner en juego la soberanía del país.
6: Este es un gobierno que no teme a los retos. El presidente Lula es un hombre que no tiene miedo a los desafíos. Y seguimos buscando nuevos mercados, haciendo frente a los retos geopolíticos del momento. Cuando el mundo se cierra y algunos, hablando en otros idiomas y a veces incluso en portugués, quieren crear barreras para nuestro comercio, el presidente Lula dice, no abandonen la mesa de negociaciones. Incluso para dejar claro y reiterar que hay temas que no están en negociación, que jamás estarán como, por ejemplo, la soberanía brasileña y las cuestiones que atañen al pueblo de nuestro país.
3: Otro punto sensible son las decisiones del Supremo Tribunal Federal sobre redes sociales. Brasil sostiene que fueron tomadas dentro de procesos judiciales regulares y que las reglas se aplican por igual a plataformas nacionales y extranjeras. Ahora la disputa entra en una etapa decisiva. El OSTR tiene previsto una audiencia pública en Estados Unidos los días 6 y 7 de julio para analizar la posible aplicación de las nuevas tarifas. Flávio Bolsonaro, senador y precandidato presidencial, y el empresario Paulo Figueiredo confirmaron que van a hablar. También deben participar representantes de la industria, de la siderurgia y del sector agropecuario brasileño.
4: Sabemos que Donald Trump tiene relaciones muy cercanas a la familia Bolsonaro. Y por lo peor que pueda parecer a quien nos escucha, a esta familia de presidenciales brasileños han pedido a Trump que imponga sanciones a su propio país. Esto es inimaginable en otro país. Bueno, de hecho, este tema es central. Así que me parece que la disputa electoral está representada totalmente en esta disputa.
3: Si la medida avanza, la tarifa puede aumentar la tensión comercial entre Brasil y Estados Unidos. Y la disputa también entra en el escenario político brasileño, en un momento en el que el gobierno Lula y la oposición intentan influir en la relación con Washington.
2: En Ecuador aprueban el padrón electoral y culmina el plazo para definir los candidatos que participarán en los comicios seccionales del próximo 29 de noviembre. Más de 13.800.000 ecuatorianos están habilitados para votar por prefectos, alcaldes, concejales y presidentes de juntas parroquiales. Sin embargo, la oposición denuncia una persecución política. Aseveran que las autoridades electorales, por influencia de Noboa, les impiden ejercer su derecho democrático. Fernando Monroy nos cuenta más.
7: Cansado de tener rivales políticos, las críticas le molestan, las encuestas no terminan de convencerle. ¿Le preocupa la competencia? No se preocupe. En el renovado Ecuador, eso ya no es un problema. El movimiento más grande de la oposición del país, suspendido. El alcalde, incómodo para el gobierno, a la cárcel. Ah, que hay otros opositores, pues, suspendidos. Coincidencia o no, todo ocurre a pocos meses de las elecciones seccionales en Ecuador, que funciona como el máximo termómetro político. Pero la pregunta es, ¿entre quiénes se va a votar si la oposición direcciona sus fuerzas y recursos tratando de conservar su derecho a participar? El principal movimiento contrario al régimen, Revolución Ciudadana de Rafael Correa, fue suspendido por 9 meses por el Tribunal Contencioso Electoral bajo una investigación por supuesto lavado de activos. Después, el Consejo Nacional Electoral eliminó al movimiento político Construye, con más de 20 años de historia, del que era parte Fernando Villavicencio, asesinado en el 2023. La suspensión no quedó ahí. Unidad Popular también fue inhabilitado en un primer momento. Al final, ese partido logró eliminar la medida en los tribunales. El CNE argumenta que las organizaciones no cumplieron las obligaciones para mantener su estatus legal. Pero incluso dentro de la cúpula de la autoridad electoral hay quien denuncia las irregularidades.
8: Dos organizaciones políticas fueron canceladas por parte de una mayoría que en ese momento se conformó con consejeros suplentes. Sí estaba en riesgo la situación jurídica de la organización Construye y del partido político Unidad Popular. Sin embargo, las maniobras que hizo la presidenta del Consejo Nacional Electoral, que hoy día ha dejado su cargo, dejaron mucho que desear, porque a todas luces y a toda costa quería que estas organizaciones políticas no estén en el proceso electoral.
7: La oposición acusa al CNE de actuar a favor de los intereses del gobierno de Daniel Noboa, que a su vez dice que todo saldrá a la luz y que no existe persecución política. Pero la controversia va más allá. 4 alcaldes de las principales ciudades del país, Quito, Guayaquil, Cuenca y Puerto Viejo, enfrentan procesos que complican su presencia en el cargo o su reelección. El alcalde de Quito, Pavel Muñoz, está bajo fiscalización y sin movimiento político por la suspensión de Revolución Ciudadana. Por Guayaquil, Aquiles Álvarez, uno de los mayores adversarios de Noboa, está en prisión preventiva en el marco de un caso por presunta delincuencia organizada y enfrenta un proceso de remoción. A su vez, los alcaldes de Cuenca y Puerto Viejo tienen sus derechos políticos suspendidos. Por todo esto, en redes sociales, muchos han comparado la carrera electoral ecuatoriana con una película en la que los rivales son eliminados uno a uno hasta que solo queda un gran protagonista.

0: protagonista, el dictador.
1: Claudia Sheinbaum asegura que México es seguro para todos los aficionados que desean visitar el país en el marco de la Copa del Mundo. Las palabras de la presidenta surgen en respuesta a la alerta de viaje emitida por el Reino Unido para sus ciudadanos de cara al partido entre Inglaterra y el seleccionado mexicano el próximo domingo. La polémica gira en torno a los incidentes acontecidos durante el encuentro entre México y Ecuador. La mandataria afirmó que la administración capitalina ya implementa nuevas medidas para reforzar la seguridad y mejorar la organización de los eventos masivos. Asimismo, llamó a los aficionados a actuar con responsabilidad en los festejos. En paralelo, los excesos de control se convirtieron en algo regular en Estados Unidos. Esta vez, Argentina fue sometida a exhaustivos métodos de inspección en el aeropuerto de Kansas. Incluso Messi fue revisado con detectores de metales y obligado a retirar sus pertenencias del equipaje antes de abordar el avión. Anteriormente, los jugadores de Uruguay fueron inspeccionados por policías y perros antidrogas previo a su debut mundialista. Una pausa.

Repasamos las noticias. Hernán Gil, un vigilante nocturno de 43 años, se convierte en un milagro viviente para Venezuela. El hombre estuvo bajo los escombros 8 días y fue rescatado tras más de 70 horas de trabajo. Víctimas mortales y heridos dejan nuevos ataques ucranianos. Se cuentan entre ellos a pasajeros de otro autobús bielorruso. Moscú denuncia las intenciones de Kiev de arrastrar al conflicto a Minsk. Miguel Díaz-Canel afirma la disposición para dialogar con Estados Unidos, pero sostiene que existe desconfianza por lo sucedido con Venezuela e Irán. Brasil desvirtúa la existencia de una competencia desleal hacia empresas norteamericanas a través del sistema de pagos instantáneos PIX, como acusa Estados Unidos. Gracias por acompañarnos. Ya viene RT Documentales.

0: Aquí acaban de caer dos proyectiles. Nos encontramos en el distrito Petrovsky de Donetsk. Por ahora nos refugiamos en una tienda, pero continúan bombardeando. Estoy bien. Nos disparan con todo. Morteros, artillería, grad, nos llega de todo. No podemos salir.
1: ¿Todo bien?
0: Sí.
1: Igor,
2: sí.
1: ¿Estás vivo?
2: Sí.
1: Vamos al sótano.
0: Las metrallas le penetraron pulmones y al final murió. El cadáver está tirado en un charco de sangre, tapado con una manta roja. No sé cuánto tiempo tenemos que esperar. El bombardeo lleva más de 4 horas y no parece que terminará. Me llamo Christel Neant, soy de Francia. Soy corresponsal de guerra del canal televisivo Megapolis, de la circunscripción de Gentilmancy, y redactora jefa de la agencia de noticias International Reporters. Victoria, hola, mi preciosa. Vengan aquí. Ella está siempre aquí, porque las otras la tratan mal. Pobrecita Victoria. Obtuve el pasaporte de la República Popular de Donetsk en el 2016 y de inmediato empecé a recibir amenazas. Algunas me llegaban por correo electrónico. Otros me dejaban comentarios bajo los vídeos o artículos porque tenía los comentarios abiertos. Algunos mensajes estaban escritos en ucraniano, pero en su mayoría en francés o inglés. Al principio, la gente estaba conmocionada. Me preguntaban, ¿cómo pudiste dejar una vida cómoda? Les explicaba lo que me desagradaba y, además, que quería contar la verdad. Quería que la gente en Francia tuviera la alternativa de recibir información verdadera.

0: noticias.
1: Ahora están bombardeando un mercado. Derribaron un cohete. Hay muchísimas víctimas. Cayó en un autobús. ¡Qué horror! ¿Cuántas personas han muerto? Siguen bombardeando el mercado. Malnacidos.
2: Estamos a 22 de septiembre del 2022 en pleno centro de Donetsk, en el mercado central que ha sido bombardeado por las fuerzas ucranianas con sistemas de artillería de la OTAN de 155 milímetros.
1: El segundo bombardeo fue cerca de la cúpula. Vamos a ver si hay heridos. Un hoyo grande. Estos ucranianos nazis bombardearon precisamente el mercado donde hay mucha gente. Ahora se escucha que está cayendo otro proyectil.

0: Durante el bombardeo pasaba por aquí un autobús cuando le llegó un proyectil y siguió avanzando hasta pasar esta parada de tranvía. Un chico iba en ese autobús, si mal no recuerdo. Tenía 14 años y falleció ahí mismo. Iba regreso a casa y recuerdo que su madre vino para identificarlo. Fue difícil presenciar todo eso, porque la madre tenía la esperanza hasta el último momento de que estaba vivo y todo estaría bien. Seis civiles murieron, entre ellos estaba un chico de 14 años. A mis espaldas está la madre que perdió a su hija a causa de los proyectiles que Occidente suministra a Ucrania. A esto se destinan sus impuestos, a la monstruosa matanza de civiles. Las autoridades europeas e incluso ciertos periodistas deberían comparecer ante un tribunal porque estas personas se hicieron la vista gorda ante todos estos crímenes de guerra cometidos por Ucrania. Porque claro, la televisión francesa, como todos los medios de comunicación occidentales, no dice que el ejército ucraniano, por ejemplo, mató a más de 100 civiles en Selidovo. Ocultan el hecho de que mataron a civiles en la provincia de Kursk. Lograron hacer que en Francia todos los medios de comunicación importantes dieran la misma información.
1: Amordazados frente al Teatro Regio, esta protesta silenciosa fue organizada por el profesor y abogado Hugo Mathiez al inicio del curso académico en la Universidad de Turín.
2: Yo estaba amordazado junto a mis dos estimados compañeros. Queríamos discutir el documental Donbass, Guerra Maidán, que habíamos propuesto para una revisión crítica en un entorno estrictamente académico. Me llamo Hugo Mathiez, soy profesor de Derecho en la Universidad de Turín. Por supuesto, me interesa el conflicto ruso-ucraniano porque es un acontecimiento importante que amenaza hoy en día la paz mundial. Por eso intento mostrar una película muy buena llamada Donbass, Guerra Maidán.
3: No debatamos sobre la prohibición de películas, sino planteemos una pregunta lógica. ¿Puede una universidad pública hacer propaganda prorrusa? De eso se trata, profesor Mathiez.
2: Iba a ser mostrada a los estudiantes.
3: Pero está prohibida, hay sanciones.
2: Déjeme terminar.

0: terminar.
1: Porque si no, no me...
0: Tengo algunas cosas que decir y quiero decirlas como corresponde. Si no, no tiene sentido y es mejor terminar la discusión. La película fue prohibida. Me enteré por los periódicos. El problema es el monopolio de la información. La televisión italiana está controlada por los partidos políticos y en particular por el partido gubernamental. De hecho, no hay libertad de expresión a nivel de un derecho de ser informado. El objetivo de invitarme aquí esta mañana era hacerme parecer como un propagandista ruso. De hecho, lo han conseguido. Porque es una cuestión de la Constitución. Es una cuestión de la Constitución italiana que garantiza a los profesores universitarios el derecho de palabra. No podemos hablar de Rusia. Si lo hacemos, corremos el riesgo de que nos prohíban la entrada y de que nos consideren enemigos.
2: Me llamo Liana Kilinch, tengo 52 años. Nací en la República Democrática Alemana. Las cajas pequeñas de detergente en polvo siempre tienen demanda, pero ahora solo hay grandes. Esto es un verdadero problema. Mi primer viaje fue a Zaitseva, luego a Gorlovka, luego estuve en Yasinovataya y también en Debaltseva.
3: Habrá 15 paquetes. A cada paquete le ponemos esta pegatina y luego los llevamos al coche.

0: Cada vez que volvíamos a Alemania, por supuesto, nos enfrentábamos a muchos problemas. Las cuentas estaban bloqueadas o congeladas y las transferencias de dinero se detuvieron. Actualmente, si dices la palabra Rusia en Alemania o algo positivo sobre Rusia, está mal visto. En mayo del 2022, con motivo del Día de la Victoria, estuvimos en el parque de Treptow, en Berlín. Esa fue la primera vez que me detuvieron.
1: Vamos, sube al coche.
0: A partir del 9 de mayo siempre había coches con matrícula ucraniana delante de mi casa. Y la policía no ha reaccionado de ninguna manera. Para despistarlos, reservamos boletos de avión, pero en realidad viajamos en coche. Yo me fui a Donbass y nunca regresé a Alemania.

0: Hola, hola, bienvenida.
1: Oh, querida mía, hola. Dios santo, por fin. Estaba tan preocupada. Hubo unos bombardeos terribles y tú no estabas.
2: Hola, Leana. Pero qué delgada estás. Hola.
1: Hay que mover el coche. Víctor les va a enseñar dónde ponerlo. Hubo explosiones toda la noche hasta mañana. Yo estaba tan asustada y tú, Liana, no te da ningún miedo la muerte.
3: Fuimos a llevar ayuda humanitaria a una aldea. Se nos acercó una señora mayor y me dijo: muchas gracias por el jabón, el café, el té y todos los productos que trajeron. Pero sobre todo, gracias por estar aquí con nosotros.

¿Cuál es la situación del continente africano? ¿Cómo deberíamos interactuar con el resto del mundo? ¿Vamos a relacionarnos con otros países en términos de donaciones o en términos de comercio? África debe definir qué quiere políticamente. África debe definirse culturalmente. África debe definirse espiritualmente. Porque África no tiene otra alternativa que salir adelante. Y saldrá adelante.

0: Miren, esta torre eléctrica se cayó en el 2023. Los cables están colgando justo sobre el techo. Es muy peligroso. Allí hay otra torre derribada. Están disparando desde allí, desde el bosque. Estos drones, es peligroso caminar por aquí. Siempre hay que tener los ojos en el cielo. Si se escuchan disparos, significa que hay drones cerca. En enero de este año cayó un proyectil justo aquí y yo apenas había terminado de renovar el lugar, como puedes ver. Lo destrozó todo otra vez. ¿Ves cómo logré repararlo un poco? El techo y la ventana quedaron completamente destruidos.
1: En los últimos años me he vuelto muy sensible a los ruidos fuertes y me asusto con facilidad. Si alguien se me acerca por detrás y lo veo de reojo, me sobresalto de inmediato.
2: Cuando impactó por la primera vez, no quedó nada del techo, absolutamente nada. Todo quedó hecho trizas. La explosión destrozó toda la casa, las ventanas, el techo, la bañera. No entiendo cómo pudo romper hasta la última ventana. Luego vino una mujer de la oficina de vivienda y empezó a apuntar. Una plancha de techo.
3: Un dron.
2: ¡Entren rápido!
3: Lo escucho, yo también piloto drones.
2: Liana, ¿dónde está? ¿Lo pueden ver todo?
3: Silencio. Silencio, es un dron volando.
2: ¿Estás seguro?
3: Sí, está volando.
2: Ahí está, métanse a la casa.
1: Me quedé en Rusia con una sola bolsa y mi pasaporte alemán. Poco a poco fui vendiendo todo lo que tenía en casa. Con eso me las voy arreglando por ahora, pero tarde o temprano se me acabará el dinero.

0: Muchas gracias.
1: Gracias. El día 22, mi hijo y su amigo querían ir a una aldea en motocicleta para llevar agua a la gente. Justo cuando estaban saliendo del portal, cayó un proyectil. La explosión reventó una ventana y ambos murieron. No pudimos celebrar el funeral. Lo único que pudieron hacer unos jóvenes fue tomar unas alfombras de los apartamentos, envolver los cuerpos y enterrarlos detrás de la casa.
2: ¿Y en el edificio número 11, en el tercer distrito?
3: Sí, sí.
2: Impactó un misil. Hubo víctimas, incluidos niños, hubo muchos daños. Otro misil cayó en nuestro patio. No sé cómo se salvaron mis nietos, en ese momento estaban en la calle.
0: Toma la manguera.
2: Está vivo.
0: Acabamos de sacar un niño de la casa número 31.
2: Vámonos. Corre.

0: Digo.
1: Al parecer, el bombardeo va a continuar. Hay un herido. Chicos, ¿alguien sabe hacer un torniquete?
2: Hola, con ustedes Donbass Insider, con un reportaje especial. Nos encontramos actualmente en Donetsk. Son alrededor de las 4, 4 y media de la tarde. La ciudad acaba de ser objeto de un bombardeo. Con ustedes de nuevo, Laurent Braillard. Estamos en un barrio residencial de Donetsk. Los proyectiles han vuelto a silbar por encima de nuestras cabezas y han caído en esta zona. Enseguida se lo mostraré. El bombardeo continúa. Hace apenas unos instantes cayó una descarga completa, muy probablemente de un sistema GRAT. Unos 24 impactos casi en el mismo punto, luego otros 12. Miren los cables tirados por el suelo. Me llamo Laurent Braillard. Soy francés de Borgoña. Soy periodista y corresponsal de guerra. Bueno, mi historia en Donbass y Rusia es una historia compleja. No pensaba quedarme mucho tiempo. Vine por 3 días y no sabía qué esperar.
3: ¡Ay! ¡Ay, ay, ay! ¡Ay, Vasily, pobrecito! ¡Ay, madre mía!
2: En Francia solo se hablaba de los terroristas y separatistas de Donbass. Y era siempre una retórica rusófoba, muy alejada de la verdad. Quería y sigo queriendo contar la verdad sobre esta guerra y compartir las opiniones de la gente que vive aquí. ¿Por qué se alzaron en contra? ¿Por qué rechazaron el Maidán? ¿Por qué celebraron este referéndum? ¿Por qué eligieron luchar? En Europa no se mencionan las opiniones de la gente que vive aquí. Y sin embargo, eso es lo más importante. La verdad. Bueno, aquí vivo. Es un apartamento sencillo, como el de todos. Aquí vivo como uno más. Y aquí es donde trabajo. El frente está por allí. Así que hace 3 años, cuando bombardeaban, era una locura. No recuerdo cuántas veces, pero era todos los días y era horrible. Este es un internado. Los ucranianos lo bombardearon con Smerch de 300 milímetros. Menos mal que no había niños allí, pero aún así murieron 3 mujeres. Yo estuve aquí ese día. Desde entonces han hecho algunas reparaciones. Por supuesto, fue una pesadilla. Al entrar, daba la impresión de que todo podía venirse abajo. Para Kiev, para los ucranianos, bombardear a los niños siempre ha sido un objetivo. Es un verdadero terror. Podría tratarse de mi hijo. Y para mí, como padre, pensar que alguien puede decidir bombardear deliberadamente a los niños en particular es incomprensible. Es simplemente tóxico.

0: Es un verdadero mal. No tengo palabras para explicarlo.
1: ¡Slava Ucrania!
0: Recibí cartas, a menudo de fascistas franceses con amenazas contra mí, mis padres y mi hermana, muy frecuentemente desde el principio. Me cerraron la cuenta bancaria y me crearon problemas con los impuestos. Fui condenado, hubo un juicio, así que esto es, digamos, una forma blanda de represalia en la que se intenta castigarte por medios administrativos, incluso a través de los hijos. Oh, tiene una bandera rusa.
2: ¿Qué?
0: Buenos días.
2: Y aquí tengo otra.
0: Vaya, es una bandera de la Unión Soviética.
2: Serví en el ejército. Reconozco ambas banderas. Los ucranianos estaban bombardeando este lugar.
0: ¿Le hirieron?
2: No. Una granada explotó sobre mí y me tiró al suelo.
0: Sí,
2: los chicos me dijeron que tuve suerte de que los fragmentos se dispersaran así. Bueno, no me queda ni un solo diente, pero no pasa nada.
0: ¿Por qué no se fue de aquí?
2: Es mi casa.
0: ¿Esta es su casa?
2: Sí, la construí yo. ¿Cómo iba a huir y dejarla?
0: Ya.
2: A la pared de allí le dieron, la reparé. Un tanque abrió un agujero en el techo. Lo arreglé todo.
0: Donbass estará siempre en mi corazón. Aquí me siento como en casa. Donbass quedará grabado en mi memoria para siempre.

0: Vivo aquí, en la ciudad de Anchorage, en el estado de Alaska. Mi padre nació en 1917. Su lengua materna era el ruso.
1: Somos todos ortodoxos. Todo el pueblo.
0: Nos encantan las bañas. Es una tradición rusa.
1: Aquí el aire es fresco, nadie lo había respirado aún. El paisaje es deslumbrante, no tienes ganas ni de tomar fotos. Es tan impresionante que quieres absorberlo con tus propios ojos.
0: Tenemos una fuerte conexión con Rusia, con la Sagrada Rusia y con la Iglesia rusa. En cierto modo, siento que somos sus descendientes espirituales. Estamos aquí gracias a ellos. Eso es lo que siento. Siento esa conexión con Rusia.
2: ¿Encerrados por expresarnos en libertad? ¿Silenciados por decir la verdad? ¿Censurados por criticar a los poderosos? ¿Sentenciados por destapar lo oculto? No. Seguimos críticos con los guiones establecidos, denunciantes de las injusticias silenciadas. Seguimos libres.

Bienvenidos a las noticias. Aquí en RT repasamos lo más destacado a esta hora. Y es que en este momento en Venezuela, la presidenta encargada Delcy Rodríguez ofrece una rueda de prensa a medios internacionales donde revela las acciones emprendidas por el gobierno tras estos terremotos que afectaron al país el pasado 24 de junio. A nivel general, ha mencionado de acciones de detractores para crear más caos a raíz del desastre natural y también ha mencionado la solidaridad de más de 70 jefes de Estado. Nuestro equipo se encuentra allí y tendremos más detalles más adelante. Civiles muertos y múltiples heridos dejan nuevos ataques del régimen de Zelensky. Una vez más, entre las víctimas están los pasajeros de un autobús bielorruso. Moscú denuncia las intenciones de Kiev de arrastrar a Minsk al conflicto. Entre tanto, las tropas rusas asestan golpes a la infraestructura militar de Ucrania. Miguel Díaz-Canel afirma la disposición para dialogar con Estados Unidos, pero sostiene que existe desconfianza por lo sucedido con Venezuela e Irán. Mientras en la isla empieza a operar un sistema de almacenamiento de energía solar en baterías para hacer frente al bloqueo energético de la Casa Blanca. Brasil desvirtúa la existencia de una competencia desleal hacia las empresas norteamericanas a través del sistema de pagos instantáneos PIC, como acusa Estados Unidos. Mientras Lula da Silva cuestiona a la familia de Bolsonaro por su actitud servil hacia Washington. ¿Por qué razón? Se lo explicamos. Y en Ecuador avanzan los preparativos de las elecciones seccionales que se adelantaron para noviembre de este año en medio de acciones políticas y judiciales contra los adversarios del gobierno de Daniel Noboa, con organizaciones políticas suspendidas y opositores presos. Vamos con los detalles de estas y otras noticias en los próximos minutos. Aquí empezamos.

0: Y vamos a esta hora con los detalles de lo que sucede en Venezuela, y es que la presidenta encargada, Delcy Rodríguez, ofrece una rueda de prensa a medios internacionales donde habla de las acciones que se llevaron a cabo desde que se registró el trágico suceso de los terremotos que sacudieron a Venezuela el pasado 24 de junio. La jefa de Estado encargada habla y ha mencionado ahora sobre las primeras acciones emprendidas por el gobierno para hacer frente a la medida, como fue el respaldo de las cámaras de comercio del país para activar planes de contingencia y ayudar a los más afectados, incluso a mencionado y denunciado de ciertas acciones emprendidas por grupos detractores para crear más caos en las primeras horas de los terremotos que sacudieron el pasado miércoles. Ha dicho que en el 2025 se prepararon para eventos sísmicos y que fue justamente en el estado de La Guaira donde se llevaron a cabo. También ha mencionado y ha agradecido la solidaridad mostrada por jefes de Estado de más de 70 países quienes se ofrecieron a brindar ayuda a la nación para hacer frente a esta tragedia, a este desastre natural, e incluso señaló sobre la emisión de un decreto para la creación de un Estado Mayor para atender la situación. Nuestro equipo se encuentra allí y más adelante tendremos los detalles de lo que ha dicho Delcy Rodríguez.
1: Con un objetivo fundamental, salvar.
0: Y justamente las autoridades de Venezuela reportan ya sobre el restablecimiento del 95% del sistema eléctrico en el estado de La Guaira, que es la zona más afectada por este desastre natural. Además, resaltan que casi el 70% del servicio del agua ya está plenamente operativo. El gobernador del estado también asegura que la tasa de los pacientes recuperados es del 90%. Señala que se encuentran desplegados 7 hospitales de campaña en toda la zona. Por su parte, la presidenta encargada agradeció la ayuda de los voluntarios de más de 30 naciones que siguen participando en las tareas de búsqueda, entre ellos de Cuba, México, Brasil, Chile, entre otros países. Según datos oficiales actualizados, hasta el miércoles se contabilizaban casi 2.300 muertes y más de 11.000 heridos. Sin embargo, desde la Organización Mundial de la Salud alertan que el número total de fallecidos puede aumentar aún más. Al mismo tiempo, el gobierno bolivariano informa que ha recibido 2.000 nuevas toneladas de ayuda humanitaria internacional. Y es que así, el apoyo no cesa. Claudia Sheinbaum anunció que su gobierno enviará un buque con más ayuda humanitaria hacia Caracas.
2: Personas entre médicos y enfermeras, luces y kit de higiene personal, especialmente en áreas afectadas por crisis.
0: Y es que pese al tiempo que ya se agota en La Guaira, el estado más afectado en Venezuela, no se pierde la fe ni la esperanza. Los rescates siguen dándose y tal fue el caso de Hernán Gil, quien permaneció casi 8 días atrapados bajo los escombros. El operativo reunió a cerca de 100 salvavidas de varios países y duró más de 70 horas. Para tales milagros, una de las herramientas claves fue el silencio, que permite así a los socorristas escuchar sonidos más suaves de vida. Nuestro compañero Andrés Fernández Sánchez está de cerca y nos trae todos los detalles de cómo se realizan estos operativos.
3: ¡Silencio!
4: Pasan las horas y la falta de sonido se convierte en una herramienta clave para encontrar sobrevivientes. En zonas como La Guaira, la más afectada tras los terremotos del pasado 24 de junio, se ve a socorristas y voluntarios alzar el puño y gritar silencio para detener el tráfico y el ruido de la maquinaria pesada e intentar escuchar bajo los escombros alguna señal de vida.
5: El silencio es clave para poder encontrar alguna señal de vida. Entonces, en algún momento de la operación hay que hacer silencio, hay que mantener la calma, prestar atención a cada detalle, luces. En las noches también se hace fundamental para tratar de ver alguna señal luminosa, equipos con drones, infrarrojos, ha sido también fundamental.
4: Recorriendo la zona nos encontramos una mujer que, aunque cansada, se ha convertido en una de las voluntarias que se para en la parte más alta y segura posible para empuñar su mano y pedir silencio cada vez que quienes están en las labores de búsqueda lo necesitan. Cada vez que el ruido se detiene, se siente que hay una esperanza.
6: Uno siente como será, uno tiene como más posibilidades. Ay, no sé cómo decirte.
7: Cada vez que hay silencio hay una esperanza.
6: Exactamente.
4: Ella perdió a su mamá y a su sobrino. Aunque quedaron bajo los escombros y sobrevivieron a los terremotos, minutos después, debido a las explosiones de gas, perdieron la vida. Ahora espera encontrar a su papá y al novio de su sobrina.
6: Todos están colaborando, estamos por un mismo objetivo, pues recuperar a nuestros familiares. Siento alegría y que yo no jamás y nunca me pensé que yo iba a movilizar tanta gente, iba a poder hacer esto y pararme aquí con esta gran pérdida que he tenido. Hay gente que al principio no sabía, como me dijo la muchacha hace rato, pues todos estamos aprendiendo a las malas. Pero ahí vamos.
4: Los primeros días eran gritos. Ahora es una técnica internacional que se ha vuelto común. Con una sola señal, todos saben que su aporte debe ser el silencio en estos momentos cruciales.
6: Eso lo aprendimos por los franceses ayer, porque normalmente era que gritábamos todo silencio y resulta que no se hace así, se hace y automáticamente tienen que apagar motos, todos los motores, pues, la gente para uno escuchar. Y en este momento que estoy hablando aquí contigo, todo eso que están haciendo yo lo estuviese haciendo yo. Mira, una cadeneta, mira, vamos a prender la planta.
4: La búsqueda de sobrevivientes es una carrera contrarreloj donde cada sonido puede marcar la diferencia entre la vida y la muerte.

0: y donde el silencio se convierte en un aliado importante de los rescatistas para poder escuchar señales de esperanza.
1: El silencio es muy importante, ya que hay personas que en este momento todavía pueden seguir con vida. Y de tanto gritar, de tanto estar agotadas, sin alimento, pueden dar señales de vida, así sea fónicas. Es importante guardar el silencio para que nosotros podamos escucharlo, ya que así sea con ese pequeño, con pequeño bostezo de voz que les quede, podemos escucharlo y saber que hay alguien con vida y poder rescatarlo.
2: Las labores de búsqueda y rescate no se detienen ni un solo segundo. Incluso cada cierto tiempo, cada 5 minutos aproximadamente, se pide silencio para tratar de escuchar en el interior, abajo de las losas, si todavía hay vida. Un trabajo contrarreloj en la que avanzan organismos de socorro, pero también los venezolanos, quienes con guantes, palas, siguen buscando a sus seres queridos. Andrés Fernández Sánchez, RT, La Guaira, Venezuela.

0: Pasamos a otras noticias. En varias regiones de Rusia, al menos 4 civiles murieron y varias decenas resultaron heridos tras nuevas agresiones ucranianas. Una y otra vez, los blancos de ataques que elige el régimen de Zelensky no tienen nada que ver con la infraestructura militar. Así fueron atacados 2 autobuses, uno en la República Popular de Lugansk, que dejó 12 heridos, y otro en la provincia de Briansk. Este último era un transporte turístico donde viajaban ciudadanos bielorrusos y la agresión causó heridas a 3 personas. Moscú denuncia que se trata de una estrategia elaborada por Kiev con la aprobación de países occidentales. Desde la Cancillería rusa alertan de intentos del régimen de Zelensky de arrastrar a Bielorrusia a la guerra.
1: El nuevo ataque contra un transporte bielorruso es una provocación, un desafío. Se trata de un intento de arrastrar a Bielorrusia a la guerra, de desestabilizar al máximo la situación y de presentar tanto a la parte bielorrusa como a la rusa como actores incapaces de afrontar la agresión. Pero aquí la cuestión radica no en la agresión, sino en el terrorismo sobre todo cuando proviene del Estado y está dirigido por el Estado, es más que un delito grave.
0: Cualquier ataque que socave la seguridad nuclear y la preparación para emergencias es inaceptable. Esto es lo que declara el Organismo Internacional de Energía Atómica al inspeccionar las destrucciones en la ciudad de Energodor, en la zona de la central nuclear de Zaporozhye, la mayor en Europa. Eso sí, otra vez evitaron mencionar que ello se debe a los continuos ataques ucranianos. Ante ello, Rusia denunció en reiteradas ocasiones la posición ambigua del ente internacional y advirtió de consecuencias catastróficas si Kiev no para sus agresiones. Mientras tanto, ante los crímenes contra civiles que el régimen de Zelensky comete a diario, las Fuerzas Armadas de Rusia realizaron un golpe masivo de represalia contra infraestructura militar ucraniana. En paralelo, aumentan los cuestionamientos sobre los intentos occidentales de prolongar el conflicto, empujando al régimen de Kiev a enviarle más armas. Ante ello, parece cada vez más evidente la diferencia entre enfoques de Estados Unidos y Europa. Bexabe Somaya nos cuenta.
2: Hablemos de las últimas actividades en esta operación militar especial y le voy a mostrar estas imágenes, ponga mucha atención. Ha sido la respuesta por parte de Rusia ante los ataques terroristas, sí, del régimen de Kiev. Aquí podemos observar cómo se buscaron puntos específicos, obviamente de operaciones militares ucranianas. Le tengo la lista. ¿A qué fue y hacia dónde iban estos ataques? Bueno, ataque contra la industria militar de Ucrania, empresas de radioelectrónica, una planta de componentes de misiles, industria aeronáutica y sistemas energéticos han sido precisos, certeros y en lugares muy específicos, no como lo que ha estado haciendo por parte del régimen ucraniano. Ahora, ¿qué es lo que pasa en la parte política más o menos de esta situación? Vamos a ver la renuncia de un jefe por parte del ejército estadounidense, el encargado de Estados Unidos en Europa. Y acá tenemos que este hombre fue retirado del cargo por parte del Pentágono. Él había sido puesto ahí para promover la paz a través de la fuerza. Él es uno de nuestros mejores oficiales, decía el gobierno estadounidense. Está íntimamente familiarizado con el conflicto ucraniano. Un general de Estados Unidos, así se expresaban de él. Sin embargo, pues al parecer no dio el ancho o se dieron cuenta que las cosas pues no van por el camino que quizá lo tenían pensado. ¿Qué era lo que hacía este hombre? Bueno, aquí le tengo. Contribuciones de Donahue. Tenía que era el suministro de los HIMARS, él los proporcionaba, provisiones de inteligencia y desarrollo de tácticas de combate. En toda esta retórica y en toda esta situación tenemos también figuras claves, ¿sí?, que han estado apoyando desde tiempo atrás a Ucrania y que lo siguen haciendo. Y así lo ha dicho justo el ministro de la Defensa de Alemania. Ucrania necesita dinero para producir armas y defenderse de Rusia. Creo que no debemos de bajar el ritmo. Pero ante ello, desde Rusia contestan sí que efectivamente Occidente, los europeos, pues siguen lanzando para que esto continúe. Vamos a escuchar a Dmitry Peskov.
3: Todo esto escalación de Europa происходит, это однозначно. Es evidente que Europa está escalando la situación. También es evidente que la Unión Europea se ha embarcado en un camino de militarización y se está dedicando a la confrontación con Rusia. Por supuesto, no podemos ignorar esta situación y, sin duda, este factor exacerba las tensiones ya elevadas en el continente europeo. Esto nos obliga a planificar medidas adicionales para garantizar nuestra seguridad. Una cosa debe ser clara, la seguridad fiable de Rusia y sus intereses nacionales estarán garantizados en cualquier caso.
2: Como podemos observar, la situación sigue compleja y nosotros seguiremos atentos a cada uno de estos pasos para informarle.
0: Miguel Díaz-Canel expone el por qué los cubanos desconfían del avance del diálogo con Estados Unidos. El presidente del país denuncia que mientras su gobierno apuesta por la vía diplomática desde Washington y especialmente desde el Departamento de Estado, insisten en esparcir acusaciones que La Habana tilda de infundadas. Y no solo eso, el mandatario apunta al historial reciente de la Casa Blanca en la arena global. Díaz-Canel recordó cómo, mientras supuestamente Estados Unidos avanzaba en la mesa de negociaciones con Venezuela, bombardeó y secuestró a su presidente del pasado enero. Asimismo, puso de relieve los ataques de Washington contra Irán, pese a los acuerdos anunciados. Lo cierto es que sobre la isla pesa la máxima presión del cerco petrolero de la Casa Blanca. Ante esta situación, Cuba apuesta por su soberanía energética. El gobierno de la Nación Antillana anunció el inicio de las operaciones del primer sistema de almacenamiento de energía en baterías en su territorio. Así se pretende eliminar progresivamente las limitaciones de la generación fotovoltaica y aprovechar al máximo la energía solar en el país. Además, en el área de la salud, también hay buenas noticias, pese al bloqueo estadounidense. Oliver Zamora ahora nos las cuenta más desde un laboratorio clave para la producción de fármacos contra el cáncer.
4: Estamos en los laboratorios AICA, un lugar desde el cual se ha dado una excelente noticia a los cubanos y al sistema de salud pública de la isla, y es que este centro ha reiniciado la producción de citostáticos para el Programa Nacional de Atención a Pacientes Oncológicos. Según nos han contado, puede marcar esta noticia un antes y un después en el suministro de este tipo de medicamentos en los hospitales del país. Pero esta buena noticia, este logro, ha ocurrido en un contexto especialmente difícil. Se ha hecho sentir el cerco energético de Estados Unidos y también el recrudecimiento del bloqueo del país norteño.
5: El cáncer es una de las enfermedades con mayor impacto en la isla. De ahí la importancia de esta inversión. El camino para concluir la obra estuvo lleno de obstáculos: la falta de combustible, la escasez de agua y los habituales cortes eléctricos.
6: De todo el material para lo que es el proceso de inversión, que hizo que tuviéramos que buscar muchas soluciones alternativas, mucha creatividad, muchas horas de trabajo del personal, horas extra cuando aparecían los recursos o aparecía el combustible, pues a esa hora iniciaba el trabajo. Y de esa manera fue que se fue dando paso a paso hasta lograr la arrancada de la planta.
4: Ahora esta planta podrá fabricar 16 tipos de este fármaco, dándole prioridad a aquellos que presenten una situación más crítica respecto a la demanda. Es un proceso que va de forma organizada y escalonada para garantizar seguridad tecnológica y calidad.
5: El bloqueo impone enormes desafíos a la biotecnología cubana. El castigo de Washington ha impedido que la industria cumpliera con la meta de entregar unos 300 tipos de medicamentos de los casi 400 que constituyen la lista básica del sistema de salud, entre ellos los citostáticos.
6: No obstante, en esta arrancada continuamos con el mismo entorno complejo. Sin los mismos portadores energéticos tenemos mucha afectación del fluido eléctrico, lo cual afecta a nuestro proceso productivo. Que a pesar de que tenemos una planta ahí de primer nivel, única en la región de Latinoamérica, es muy sensible a estos cambios de corriente. El proceso se hace muy poco estable y hay muchas intervenciones, además del resto de los recursos que deben estar entrando, como dígase, materia prima, material de envase y otras piezas de repuesto que estamos esperando para otros servicios que son necesarios para este proceso, que tampoco han llegado.
4: A pesar del difícil contexto, Laboratorio SAICA se impone nuevos retos. Hacer énfasis en innovación y desarrollo que le permita fabricar nuevos fármacos, sustituir importaciones y ahorrarle así millones de dólares al país. Capacidades existen. Estamos hablando de una planta de primer mundo con la posibilidad de producir más de 7 millones de unidades físicas todos los años, más que suficiente para abarcar el mercado cubano y pensar en un gran volumen de exportación.
0: Brasil arremete contra Estados Unidos por sus amenazas de imponer sanciones contra el sistema de pagos PIC y productos del gigante sudamericano por presunta competencia desleal. La Cancillería del país latinoamericano desmiente las denuncias de la Casa Blanca y defiende su sistema. Alega que no se trata de un choque comercial, sino de un intento de influir en el ámbito político interno. Así, Luis Ignacio Lula da Silva criticó la solicitud de Flavio Bolsonaro de aplazar la implementación de medidas contra la nación hasta después de las elecciones. Esto solo con el pretexto de que las acciones punitivas de Washington podrían favorecer la reelección del actual mandatario. En este sentido, el presidente calificó al opositor de traidor a la patria y afirmó que Brasil no se someterá a intereses extranjeros como pretende hacer la familia Bolsonaro. ¿Pero de qué se trata este sistema de pagos brasileño? Milena Portela profundiza.
7: El gobierno de Brasil respondió oficialmente a la investigación comercial abierta por Estados Unidos. En el documento, Brasil rechaza la acusación de que adopta prácticas desleales contra empresas norteamericanas. Washington propone una tarifa adicional del 25% sobre productos brasileños, con algunas excepciones. Pero Brasilia afirma que Estados Unidos no comprobó perjuicio al comercio norteamericano. Para el gobierno brasileño, la investigación va más allá del comercio y entra en decisiones soberanas del país.
8: No hay ninguna explicación para la oficina de Estados Unidos abrir una investigación. Cualquier que fuera las quejas de Estados Unidos, estos temas deberían ser tratados en la OMC, en la Organización Mundial del Comercio.
7: Uno de los puntos principales de tensión es el PIX, el método de pago más popular de Brasil. Es usado por casi 8 de cada 10 brasileños y ganó espacio en un mercado que antes dependía más de tarjetas de crédito y débito, muchas de ellas de marcas norteamericanas. El gobierno afirma que el PIX es una infraestructura pública de acceso abierto y que empresas norteamericanas ya participan de ese sistema.
9: El tono también apareció en una declaración del ministro de Desarrollo, Industria, Comercio y Servicios, Márcio Elias Rosa. Durante un foro económico en Río de Janeiro, el ministro afirmó que el gobierno brasileño no teme enfrentar desafíos geopolíticos y dijo que, para Lula, el camino sigue siendo la negociación, pero sin poner en juego la soberanía del país.
10: Este es un gobierno que no teme a los retos. El presidente Lula es un hombre que no tiene miedo a los desafíos. Y seguimos buscando nuevos mercados, haciendo frente a los retos geopolíticos del momento. Cuando el mundo se cierra y algunos, hablando en otros idiomas y a veces incluso en portugués, quieren crear barreras para nuestro comercio, el presidente Lula dice, no abandonen la mesa de negociaciones. Incluso para dejar claro y reiterar que hay temas que no están en negociación, que jamás estarán como, por ejemplo, la soberanía brasileña y las cuestiones que atañen al pueblo de nuestro país.
7: Otro punto sensible son las decisiones del Supremo Tribunal Federal sobre redes sociales. Brasil sostiene que fueron tomadas dentro de procesos judiciales.

0: judiciales regulares y que las reglas se aplican por igual a plataformas nacionales y extranjeras. Ahora la disputa entra en una etapa decisiva. El OSTR tiene previsto una audiencia pública en Estados Unidos los días 6 y 7 de julio para analizar la posible aplicación de las nuevas tarifas. Flavio Bolsonaro, senador y precandidato presidencial, y el empresario Paulo Figueiredo confirmaron que van a hablar. También deben participar representantes de la industria, de la siderurgia y del sector agropecuario brasileño.
1: Sabemos que Donald Trump tiene relaciones muy cercanas a la familia Bolsonaro. Y por lo peor que pueda parecer a quien nos escucha, a esta familia de presidenciales brasileños han pedido a Trump que imponga sanciones a su propio país. Esto es inimaginable en otro país. Bueno, de hecho, este tema es central. Así que me parece que la disputa electoral está representada totalmente en esta disputa.
0: Si la medida avanza, la tarifa puede aumentar la tensión comercial entre Brasil y Estados Unidos. Y la disputa también entra en el escenario político brasileño, en un momento en el que el gobierno Lula y la oposición intentan influir en la relación con Washington.
2: Y volvemos a Venezuela para repasar de último momento algunas de las declaraciones que da la presidenta encargada Delcy Rodríguez hacia periodistas internacionales. Allí ella ha destacado que, y esto es muy importante, no se acaba aún la etapa de búsqueda y rescate de las personas que se encuentran bajo los escombros cuando ya ha pasado una semana desde la tragedia. Enfatiza además que todavía hay puntos activos donde se encuentra gente viva entre los escombros.
3: No hemos cerrado la fase de búsqueda y rescate. Nosotros seguimos en ese proceso, donde el consulto en general tenemos puntos activos donde sepamos que hay gente viva. Uno, sigue la etapa de búsqueda y rescate, porque allí hay una madre que llora, hay un padre que llora, hay un hermano, una hermana, una abuela, un abuelo, un tío que sufre por ese familiar. Y nosotros no vamos a descansar.
2: Pasamos a Ecuador, donde aprueban el padrón electoral y culminan los plazos para definir a los candidatos que participarán en los comicios seccionales del próximo 29 de noviembre. Más de 13.800.000 ecuatorianos están habilitados para votar por prefectos, alcaldes, concejales y presidentes de juntas parroquiales. Sin embargo, la oposición denuncia una persecución política. Aseveran que las autoridades electorales, por influencia de Noboa, les impide ejercer su derecho democrático. Fernando Monroy nos cuenta más.
4: ¿Cansado de tener rivales políticos? ¿Las críticas le molestan? ¿Las encuestas no terminan de convencerle? ¿Le preocupa la competencia? No se preocupe. En el renovado Ecuador, eso ya no es un problema. El movimiento más grande de la oposición del país, suspendido. El alcalde, incómodo para el gobierno. A la cárcel. Ah, que hay otros opositores, pues, suspendidos. Coincidencia o no, todo ocurre a pocos meses de las elecciones seccionales en Ecuador, que funciona como el máximo termómetro político. Pero la pregunta es, ¿entre quiénes se va a votar si la oposición direcciona sus fuerzas y recursos tratando de conservar su derecho a participar? El principal movimiento contrario al régimen, Revolución Ciudadana de Rafael Correa, fue suspendido por 9 meses por el Tribunal Contencioso Electoral bajo una investigación por supuesto lavado de activos. Después, el Consejo Nacional Electoral eliminó al movimiento político Construye, con más de 20 años de historia, del que era parte Fernando Villavicencio, asesinado en el 2023. La suspensión no quedó ahí. Unidad Popular también fue inhabilitado en un primer momento. Al final, ese partido logró eliminar la medida en los tribunales. El CNE argumenta que las organizaciones no cumplieron las obligaciones para mantener su estatus legal. Pero incluso dentro de la cúpula de la autoridad electoral hay quien denuncia las irregularidades.
5: Dos organizaciones políticas fueron canceladas por parte de una mayoría que en ese momento se conformó con consejeros suplentes. Sí estaba en riesgo la situación jurídica de la organización Construye y del partido político Unidad Popular. Sin embargo, las maniobras

0: Que hizo la presidenta del Consejo Nacional Electoral, que hoy día ha dejado su cargo, dejaron mucho que desear porque a todas luces y a toda costa quería que estas organizaciones políticas no estén en el proceso electoral.
1: La oposición acusa al CNE de actuar a favor de los intereses del gobierno de Daniel Noboa, que a su vez dice que todo saldrá a la luz y que no existe persecución política. Pero la controversia va más allá. Cuatro alcaldes de las principales ciudades del país, Quito, Guayaquil, Cuenca y Puerto Viejo, enfrentan procesos que complican su presencia en el cargo o su reelección. El alcalde de Quito, Pavel Muñoz, está bajo fiscalización y sin movimiento político por la suspensión de Revolución Ciudadana. Por Guayaquil, Aquiles Álvarez, uno de los mayores adversarios de Noboa, está en prisión preventiva en el marco de un caso por presunta delincuencia organizada y enfrenta un proceso de remoción. A su vez, los alcaldes de Cuenca y Puerto Viejo tienen sus derechos políticos suspendidos. Por todo esto, en redes sociales, muchos han comparado la carrera electoral ecuatoriana con una película en la que los rivales son eliminados uno a uno hasta que solo queda un gran protagonista, el dictador.
2: Hacemos una pausa.

repasamos las principales noticias. Delcy Rodríguez en rueda de prensa declara que en Venezuela no se ha cerrado la fase de rescate tras más de 8 días desde los devastadores terremotos. Además, agradece la ayuda internacional y la solidaridad con el pueblo bolivariano. Víctimas mortales y heridos dejan nuevos ataques ucranianos. Se cuentan entre ellos a pasajeros de otro autobús bielorruso. Moscú denuncia las intenciones de Kiev de arrastrar al conflicto a Minsk. Miguel Díaz-Canel afirma la disposición para dialogar con Estados Unidos, pero sostiene que existe desconfianza por lo sucedido con Venezuela e Irán. Brasil desvirtúa la existencia de una competencia desleal hacia las empresas norteamericanas a través del sistema de pagos instantáneos PIC, como acusa Estados Unidos. Sigue en nuestra sintonía, ya viene entrevista.

0: Hola, los saludamos en entrevista de RT, hoy desde La Guaira, la zona de desastre declarada por el gobierno venezolano tras este lamentable hecho, dos terremotos el pasado miércoles que dejaron a miles de personas muertas y heridas. Una emergencia que continúa y nosotros nos hemos desplazado hasta la zona donde se encuentran todos los organismos de rescate en esta labor titánica que realizan y que no paran día y noche trabajando para salvar la mayor cantidad de personas que todavía se estima están debajo de las estructuras tras el colapso de todos los edificios que se han reportado hasta el momento. Más de 700 es el último reporte que han dado las autoridades oficialmente. Para conversar sobre lo que está pasando en este punto en particular de Venezuela, una de las zonas, como lo mencionábamos, la más afectada, nos acompaña hoy el cabo Carlos Andrés Castro. Él es jefe de operaciones de USARCOL número uno, todo esto del Sistema General de Gestión del Riesgo de Colombia. Bienvenido a Entrevista de RT.
1: Andrés, muchísimas gracias por la invitación.
0: Bueno, en situaciones lamentables, aquí tenemos de fondo todos los organismos de emergencia que están haciendo relevo constante. Unos llegan, otros salen y hemos decidido precisamente hacerlo en este punto para no entorpecer las labores que se realizan en el campo, en el terreno, donde todo cuenta. El silencio, además, es muy importante en estos momentos cruciales para tratar de escuchar en las estructuras si todavía hay señales de vida. Empecemos, Cabo, hablando sobre lo que ha sido esta emergencia, ese primer impacto de que ustedes encuentran cuando llegan al día siguiente, incluso a Venezuela, de una reacción de una manera muy inmediata.
1: Andrés, le comento, en el momento que nos encontramos en Colombia, recibimos el llamado, la solicitud de ayuda por parte del país de Venezuela, ya que excedió sus capacidades de respuesta. Diferentes grupos internacionales, entre él incluido el USARCOL 1, está certificado por las Naciones Unidas como un organismo de respuesta capacitado, entrenado para atender las emergencias a nivel mundial. Recibimos el llamado automáticamente Presidencia de la República y la Unidad Nacional de Gestión del Riesgo activa al personal del USARCOL 1. Por intermedio de Cancillería se hace todo el proceso con los organismos de Venezuela. Efectivamente, alistamos nuestro equipo en Colombia, activamos a todo el personal que llega a un punto de reunión para hacer todo el proceso de pasaporte, la entrada al país, toda la parte de la carga que traemos para poder atender, porque debemos ser autosuficientes. No debemos traerle peso al país donde nos dirigimos, porque ellos están en este momento en la parte de un terremoto. Al activar eso, llegamos efectivamente a Catán. Llegamos ya a Catán, hacemos todo el proceso de pesaje del equipo y pesaje de los morrales, todos los implementos que nosotros traemos. La Fuerza Aérea Aeroespacial de Colombia nos desplaza desde Catán, Bogotá. Llegamos a la parte del aeropuerto de Venezuela, donde nos reciben organismos de emergencia que controlan en el país. Hacemos la recepción, nos reciben, nos revisan nuestros pasaportes y automáticamente nos llevan, nos desplazan a este sitio donde nos encontramos.
0: Llegan ustedes a Venezuela en menos de 24 horas de haber sucedido este doble terremoto. ¿Qué se encuentran? ¿Cuál es ese panorama ya cuando están en terreno? ¿Cómo podemos describirle a las personas que nos están viendo, que están en otros lugares de América Latina y el mundo, lo que sucedió en esta parte de Venezuela?
1: El impacto que nosotros recibimos a transitar desde el aeropuerto hasta La Guaira es desolador. Bastantes edificios colapsados, edificios de 17 pisos, 12 pisos, 10 pisos. La energía que liberó el terremoto o los dos terremotos que fueron simultáneos, uno de 7.5 y uno de 7.2, generó, liberó la energía total por toda la costa, tengo entendido, como por el cinturón de fuego. El primero como que retorció, porque los edificios o todo, o sea, la estructura metálica de las vigas, columnas, estaba entorchada. Y la otra, cuando sucedió el otro terremoto, automáticamente como que volteó los edificios. Habían edificios de pisos 17, el cual encontrábamos en el piso 2 o enterrados 6, 7 pisos. Entonces fue desolador, empezamos a revisar. Mucha gente sin viviendas, en edificios que habían torres de 4, 5 torres, cada piso de 4 apartamentos. Eran 500, 200, 300 personas desaparecidas, no las encontraban. Fue impactante, impactante para cualquier organismo de emergencia que venga a ayudar.
0: Son miles de rescatistas los que han llegado a Venezuela, que siguen llegando, que están reforzando estas labores de búsqueda en un momento que es crucial, es contrarreloj para tratar de encontrar a más personas con vida. ¿Cómo ha sido esa organización? ¿Cómo se están dividiendo en diferentes zonas de La Guaira, incluso del país?
1: Claro, al llegar a Venezuela, nos asignan llegar al estadio de la parte de La Guaira, donde se van a reunir todos los equipos. En ese momento, el personal encargado de llevar las emergencias o organizar las emergencias en este punto nos informa que debemos desplazarnos a un punto que ellos ya nos tenían destinados. Estaban destinados de pronto Colombia, Suiza, Ecuador, México. Ellos tenían organizados puntos. En ese momento, ya después de descargar, armar nuestro campamento,

0: que es lo principal para dejar nuestros equipos y podernos llevar todos nuestros equipos. Nos desplazamos hacia la parte de La Guaira a hacer evaluación estructural, que es lo que primero que hacemos. La evaluación estructural, y de acuerdo a la evaluación estructural que tengan, que nosotros contamos con ingenieros estructurales, nos desplazamos, es una avanzada que hacemos
1: sí.
0: para llegar al punto.
1: ¿Y cuál fue esa primera misión acá en Venezuela?
0: La primera misión fue evaluar unos edificios de 17, 14 pisos. Nos dirigimos una avanzada aproximadamente 6, 7 personas, que es el componente de avanzada, que están los médicos, sí, está el líder adjunto, el ingeniero estructural, la parte del líder de guía canino.
1: Sí. Ah, bueno, porque además,
0: tecnológico.
1: No solamente viene el personal humano, sino que llegaron varios caninos también desde Colombia
0: tres
1: para
0: caninos.
1: Apoyar esas labores.
0: Efectivamente, traemos tres caninos desde Colombia, de la Armada y de Bomberos Bogotá.
1: Hablemos de la experiencia de las personas que están aquí en estas labores. Entiendo que es un grupo, casi que podríamos decirlo, uno de los mejores hombres de las diferentes partes del país, de Colombia, llegaron hasta Venezuela para esta misión especial.
0: Sí, la Unidad Nacional de Gestión de Riesgo, a través de su entrenamiento, reúne en Colombia a las mejores personas, a los mejores rescatistas, de acuerdo a su trayectoria durante los años, que hayan tenido experiencias en terremotos, miran sus hojas de vida, los reúnen en un grupo, el cual está conformado por el USAR Col 1, igual ahí el USAR Col 1, pero es el amarillo, el azul y el rojo. Nosotros somos el amarillo, el equipo amarillo. En Colombia hay personal también, por si sucede algo en alguna otra parte del mundo, ellos se puedan desplazar también.
1: Sí. Ok. Hablemos de uno de esos momentos más especiales, más importantes y que da más satisfacción a los equipos de rescate, y es cuando encuentran a una persona con vida. Hablemos de la operación donde rescataron al pequeño Moisés, donde Colombia jugó un papel fundamental. ¿Cómo fue toda esa operación? ¿Cuántas horas duró? ¿Qué se necesitó?
0: En ese momento nos desplazamos nosotros a un edificio. La ciudadanía, igual nos informa que han escuchado voces en diferentes partes de la estructura. En ese momento que vamos a la parte de la estructura, ya habían enviado caninos de otras entidades. De pronto no les había marcado porque estaba, pues, lo estaba tapando unas columnas, vigas, placas. Entonces era difícil que el perro lo pudiera identificar. En ese momento enviamos un canino, el cual nos marca en cierto punto. Después de hacer esa evaluación con el canino, colocamos la parte tecnológica. Una cámara, ingresamos una cámara por diferentes orificios, hacemos orificios de inspección para poder enviar la cámara, y la cámara nos empieza a hacer la parte de los barridos. En la cámara, que es una Acerscan, la ingresamos, ella tiene audio y video. Al tener audio y video, se hace el llamado y efectivamente escuchamos una voz que nos responden, que lo ayudáramos. Al escuchar esa voz, preparo al equipo, les informo qué es lo que está pasando, automáticamente bajamos todo el equipamiento que tenemos, que trajimos desde Colombia, en lo cual nos desplazamos aquí en vehículos que Venezuela nos presta para llegar al diferente punto. Yo, como jefe de operaciones, monto todo el esquema de qué es lo que vamos a hacer, y vamos primordialmente a rescatar al niño. Él nos informa en algún momento que eran tres personas. Le preguntamos que con quién estaba. Él dijo que con la mamá y la hermana. Entonces nosotros, pues, le seguimos haciendo diferentes preguntas, pero ya empezamos a cortar el orificio más grande. A medida que vamos avanzando, cortamos diferentes estructuras de los edificios, volvemos, ingresamos la cámara, revisamos para no hacerle daño al menor, volvemos y hacemos el llamado, él vuelve y responde. Fue algo tan curioso que él nos dijo que si lo sacábamos rápido nos gastaba un almuerzo.
1: O sea, invitar a almorzar.
0: Que los invitaba a almorzar. Pues claro, a nosotros nos da satisfacción de ver que el niño está consciente.
1: Eso habla de cómo se encuentra él debajo de las estructuras. Estamos hablando de cuántas horas más o menos él llevaba ahí.
0: En ese llevaba instante. Aproximadamente ya más de 48 horas.
1: Ok.
0: En ese momento, no, calculo por ahí unas 40 horas ya llevaba el niño, el menor. Y al ver que él se ubicaba en tiempo, modo y lugar, eso nos da mucho que decir. Lo único que él nos decía era que tenía, que él pensaba que se había fracturado un brazo. Ya cuando continuamos con los orificios y empezar a hacer los cortes limpios para no afectar al menor, nos encontramos con muebles, nos encontramos con cajones, escritorios. El punto donde él se encontraba, yo calculo que aproximadamente unos 20, 30 centímetros, menor de 11 años, pesaba aproximadamente entre 35 o 40 kilos y era delgado. Entonces, al revisar eso, seguimos avanzando. Avanzamos, sino que se va poniendo complejo porque encontramos varillas de pulgadas, de 2 pulgadas. Entonces, ahí es cuando el equipo empieza a esforzarse más. Paramos, volvemos, hacemos el llamado para ver que el menor efectivamente se encuentra bien. En el momento le ingresamos la cámara otra vez, le prendemos bien la luz y le preguntamos si ve la luz, si él ve la luz y el bombillo. Le preguntamos si está arriba o está abajo. Él nos informa que está en la parte de arriba. Para él era la parte de arriba, pero no sabía cómo estaba el menor. Al ver ese punto, continuamos, sabemos que él está bien, que sí se encuentra bien. Le decimos que sí, se puede desplazar un poquito hacia abajo, que vamos a hacer unos cortes, que va a escuchar bastante ruido, que no se asuste, que nosotros estamos ahí. Quisimos pasarle algo líquido, ya que llevaba bastante tiempo, podría estar deshidratado. Efectivamente, se encontraba también deshidratado, pero consciente de lo que estaba haciendo.
1: ¿Qué sucedió con la mamá y cuando él dice, estoy acompañado? Finalmente, los familiares.
0: Él nos relata que estaba acompañado porque efectivamente en el momento del terremoto se encontraba con la mamá y la hermana. Y él nos dice, el único que resistió fui yo. Entonces nosotros, al ver eso, seguimos constante, sin parar hasta llegar al punto donde pudiéramos sacarlo bien.
1: ¿Cuánto tiempo duró esta operación?
0: Esta operación dura aproximadamente 8 horas. De 6 a 8 horas desde que llegamos, hicimos la evaluación y llegamos al punto de extraer al niño. Un compañero tuvo que ingresar hacia la parte de abajo, cogerlo de la parte de los brazos y los otros compañeros tratar de jalarlo porque él no podía subir, el niño no podía subir. Entonces él revisó, se metió hacia abajo la estructura que estaba como en diagonal, lo cogió de los brazos al niño, los otros le empezaron a jalar suave hasta que el niño empezó a quedar libre y llegar al punto de ya tenerlo en la parte exterior. En ese momento de la parte exterior se encontraba, nosotros nos desplazamos con un médico. El médico le hace la estabilización primaria, revisa que el niño se encuentre estable, que no haya sufrido mayor afectación. Se le tapan los ojos porque el niño ya estaba bajo los escombros, él no sabía si era de día o de noche, para que la luz no le afectara. Se le colocan como especie de unas gafas para evitar ese rayo de luz, ese impacto en los ojos. El médico...

0: se encuentran con múltiples obstáculos para llegar hacia él.
1: Sí. A medida de que uno va avanzando, cuando se encuentra con todo eso, antes le da uno más fuerza de sacarlo más rápido posible. Empiezan las emociones, el corazón a alterarse, al ver que ya usted está llegando al ese, a ese punto donde está la persona, donde está el niño. Yo como jefe de operaciones hablo con mi equipo y les digo que empiecen a bajar ellos revoluciones, porque esto para mí es como una cirugía a corazón abierto o una cirugía de cerebro. Es minucioso para evitarle más daños de los que ha sufrido la persona. Ellos automáticamente empiezan a bajar un poquitico revoluciones y empiezan a bajar todo para empezar a controlar y concentrarse directamente en la persona. Lógicamente, la emoción de usted ver al niño con vida no deja de emociones como llanto, de triunfo, del ver a usted el niño sacarlo. Son emociones que yo las describí y las sentí también en Ecuador con el rescate de Pablo Córdoba. Igual, en ese momento de esfuerzo, de incansable, de seguir avanzando, todos nosotros soltamos automáticamente el llanto. Es la emoción donde el cuerpo empieza a liberar esa energía de toda esa presión que usted lleva al rescate de un menor, más que es un menor de edad que estaba desubicado en ese mundo de una estructura colapsada.
0: También antes de terminar, de ir concluyendo esta entrevista, sobre la importancia, al principio muchas personas, muchos voluntarios, muchas personas querían llegar a La Guaira, a tratar de ayudar, a salvar. Esos primeros días veíamos infinidad, ríos de gente, pero con el pasar de los días se controló un poco más, digamos, esa afluencia por los temas de silencio, pero también porque los expertos, los equipos caninos, los equipos especializados están en el terreno. ¿Cómo es ese tránsito? Y que la gente también entienda un poco de, al principio hay que hacer todo lo que se pueda, pero ya llega un momento donde la especialidad, los expertos son los que tienen que entrar al terreno y determinar, como lo decía usted, en una operación minuciosa lo que está sucediendo.
1: Diferentes grupos a nivel mundial se han preparado para emergencias. La ONU, a través de las Naciones Unidas, prepara a los organismos de emergencia en diferentes niveles, como está el bajo, el medio y el nivel pesado. Diferentes, ellos cada uno cumple una función o un rol específico en una emergencia. En este punto se necesitaban de los tres. Personas a nivel mundial se volcaron a llegar a Venezuela a ayudar porque eran bastantes o son bastantes edificios y personas afectadas.
0: Y un poco hacia los venezolanos, hacia las personas que ven esta entrevista, como lo mencionamos al principio, eran miles de ciudadanos voluntarios los que estaban saliendo de sus casas con picos, con palas, pero hubo un momento en el que también se les dijo, pues toca organizarnos mejor para que esto pueda fluir de la mejor manera y que sean los expertos, los equipos de rescate que están llegando desde diferentes países quienes entren al terreno. Eso también sucedió acá y también en este momento se ve que es todo más controlado. Incluso los primeros días había mucho ruido, había ambulancias, sonaba todo. En este momento el silencio por algunos momentos es absoluto, precisamente tratando de encontrar sobrevivientes.
1: Sí. Quiero darle un agradecimiento especial a Venezuela. A los habitantes de Venezuela quiero agradecerlos. En el momento que nosotros llegamos a la parte de las emergencias, ellos nos decían, ustedes son los expertos, ustedes se han preparado para esto. Ellos se retiraban de las estructuras, nos dejaban operar, nos han atendido muy bien. No tengo cómo agradecerles, igual que nos hayan recibido. Igual Colombia está dispuesta a ayudar en cualquier parte del mundo. Pero exclusivamente en Venezuela tengo que darle un agradecimiento a Venezuela, a las entidades que nos recibieron por dejar que llegáramos a este punto y nos dejaran

0: atender estos incidentes para los que nos hemos preparado durante años. Ellos se retiraban y nos dejaban trabajar con nuestros caninos, los equipos tecnológicos, con nuestros drones, todo lo que nosotros traíamos desde Colombia y nos hemos preparado gracias a la Presidencia de la República, a la Alcaldía, a la Unidad Nacional de Gestión del Riesgo. Para esto escogen los mejores y gracias a ellos y a Venezuela nos han dejado trabajar.
1: Bueno, al cabo, Carlos Andrés Castro, jefe de operaciones de USARCOL 1, gracias por acompañarnos, pero también gracias, aunque soy colombiano, también gracias por venir a acompañar esta emergencia, porque esa labor que hacen es vital, titánica, contrarreloj, para, por supuesto, salvar vidas en medio de este momento doloroso que vive el pueblo, un pueblo vecino además.
0: Sí, Andrés, muchísimas gracias por dar a conocer esto al mundo y decirles que Colombia está disponible para en cualquier parte del mundo que nos necesiten. Estamos preparados y capacitados para ayudarlos. Estamos acá con todo el corazón y seguimos. Seguimos trabajando para encontrar más personas vivas.
1: Bueno, nosotros lo dejamos para que pueda descansar y puedan seguir esas misiones para seguir encontrando personas con vida en medio de este lamentable hecho, doble terremoto en Venezuela, que pues deja innumerables todavía víctimas mortales, pero también personas que se siguen buscando debajo de los escombros en esta, una que ha sido pues el terremoto, uno de los episodios más dolorosos en la historia reciente del país. Nosotros los dejamos con toda la programación de RT.

0: El tema migratorio es un tema bastante complejo. Y en el caso particularmente de Haití, si tú ves que tu vecino tiene problemas, que la seguridad de ellos está en peligro, obviamente tú como vecino te asusta o tienes que tomar medidas.
1: Lo que estamos hablando es que no haya una discriminación y que no haya una confusión entre política migratoria y política de inversión. Son dos cosas totalmente diferentes.
2: Aquí todo el mundo, América Latina entero, el mundo entero conoce que hay una realidad con relación a la migración, un maltrato, una explotación, todo lo que tenga que ver. En República Dominicana no entiende que la regularización migratoria tiene que coexistir con los derechos humanos.
3: Esta semana estamos en Santo Domingo, donde vamos a estar debatiendo hasta dónde debe trazarse la línea entre seguridad nacional y responsabilidad humanitaria entre la República Dominicana y Haití. Pongamos las cartas sobre la mesa.
4: Buenas tardes, camaradas. Como todos saben, hace poco ha ocurrido una tragedia, el accidente en la central nuclear de Chernóbil.
5: Nunca antes en la historia de la humanidad se había producido semejante catástrofe.
6: La gente fue allí sabiendo a lo que se enfrentaba.
7: No es una guerra. No se puede ver un átomo.
6: Tienes que entender que en el lugar al que te diriges hay un alto nivel de radiación.
4: Al átomo hay que tratarlo con respeto.
5: Todo esto no se siente, no pica ni nada por el estilo. Lo único que sí se siente es debilidad, náuseas y mareo.
8: Hicimos todo lo que estaba en nuestras manos. Superamos esta tragedia porque estábamos unidos.
9: Vivo aquí, en la ciudad de Anchorage, en el estado de Alaska. Mi padre nació en 1917. Su lengua materna era el ruso.
10: Somos todos ortodoxos. Todo el pueblo.
9: Nos encantan las bañas. Es una tradición rusa.
10: Aquí el aire es fresco, nadie lo había respirado aún. El paisaje es deslumbrante, no tienes ganas ni de tomar fotos. Es tan impresionante que quieres absorberlo con tus propios ojos.
9: Tenemos una fuerte conexión con Rusia, con la Sagrada Rusia y con la Iglesia rusa. En cierto modo, siento que somos sus descendientes espirituales. Estamos aquí gracias a ellos. Eso es lo que siento. Siento esa conexión con Rusia.

Bienvenidos a las noticias. Aquí en RT repasamos lo más destacado. Belcy Rodríguez asegura que se mantienen las tareas de búsqueda y rescate de las víctimas de los terremotos. Además, afirma que el 80% de los edificios colapsados son de desarrollo privado. También se actualiza la cifra de fallecidos y ahora es de cerca de 2.600. Civiles muertos y múltiples heridos dejan nuevos ataques del régimen de Zelensky. Una vez más, entre las víctimas están los pasajeros de un autobús bielorruso. Moscú denuncia las intenciones de Kiev de arrastrar a Minsk al conflicto. Entre tanto, las tropas rusas asestan golpes a la infraestructura militar de Ucrania. Miguel Díaz-Canel afirma la disposición para dialogar con Estados Unidos, pero sostiene que existe desconfianza por lo sucedido con Venezuela e Irán. Mientras, en la isla empieza a operar un sistema de almacenamiento de energía solar con baterías para hacer frente al bloqueo energético de la Casa Blanca. Brasil desvirtúa la existencia de una competencia desleal hacia empresas norteamericanas a través del sistema de pagos instantáneos PIX, como acusa Estados Unidos. Mientras, Lula da Silva cuestiona a la familia Bolsonaro por su actitud servil hacia Washington. ¿De qué se trata? Se lo explicamos. Los detalles de estas y otras noticias en los próximos minutos. Aquí empezamos.

0: Y Delcy Rodríguez ha ofrecido una rueda de prensa tras los fuertes sismos que se registraron el pasado 24 de junio en Venezuela. Allí la presidenta encargada ha actualizado ya las cifras de fallecidos y señala que esta ha ascendido a 2.595. Destacó también que no cesan las tareas de búsqueda y rescate, por lo que todavía existen puntos activos con personas vivas bajo los escombros. Vamos a esta hora con nuestra compañera Jessica Sosa para conocer más detalles de lo que dijo la presidenta encargada. Hola Jessica, ¿qué tal? Bueno, un abrazo a la distancia. Cuéntanos qué ha dicho Delcy Rodríguez en esta rueda de prensa a los medios internacionales.
1: Gracias por este abrazo que nos dan los compañeros de RT cada vez que tenemos un contacto. Sí, es la primera rueda de prensa internacional para ofrecer información detallada desde que ocurrió este doble sismo el pasado 24 de junio y algunos datos importantes para poner en contexto en qué situación estamos hoy. Lo primero, 2.595 personas que fallecieron como consecuencia de los derrumbes de estos sismos. También 855 edificios que fueron afectados, de ellos unos 189 colapsados completamente. Dio cifras específicas porque fueron en pocos estados que hubo colapso total de edificios y son tres en el municipio Chacao del estado Miranda, cinco en Caracas, uno en Tucacas, que es en el estado Falcón, y el resto de ellos en el estado La Guaira con colapso total. La presidenta encargada Delcy Rodríguez informó en esta rueda de prensa que ha dado la orden a los organismos de seguridad de rescate que se encuentran desplegados en el estado La Guaira a no abandonar la fase 1, que es la fase de rescate. Dice que debajo de los escombros puede haber personas que resultaron afectadas, pero tal vez cerca de alguna fuente de alimento, de alguna fuente de agua, existen personas que pueden estar con vida. De hecho, mientras estábamos en la rueda de prensa, se informó a través de algunos medios que están todavía en esta entidad que se manifiestan señales de vida bajo algunas estructuras. Escuchemos lo que dijo al respecto.
2: No hemos cerrado la fase de búsqueda y rescate. Nosotros seguimos en ese proceso, donde el consulto en general, tenemos puntos activos donde sepamos que hay gente viva. Uno sigue la etapa de búsqueda y rescate, porque allí hay una madre que llora, hay un padre que llora, hay un hermano, una hermana, una abuela, un abuelo, un tío que sufre por ese familiar. Y nosotros no vamos a descansar.
1: Bueno, durante esta rueda de prensa, la presidenta encargada se quejó ante los medios de comunicación por lo que dijo eran manipulaciones respecto a la actuación de los funcionarios venezolanos, los cuerpos de seguridad y cuerpos de rescate. Reconoció que durante las primeras horas fue difícil llegar a las zonas más lejanas, más remotas, porque la prioridad era remover escombros para tratar de llegar a estos lugares. Era una afectación que no se esperaba. Sin embargo, defendió la actuación de los cuerpos de seguridad y rescate del país, que han trabajado incluso bajo situaciones personales conmovedoras.
2: Imagínense qué angustia. Nosotros también perdimos funcionarios. Y lo trágico, que en el estado de La Guaira, casi todos los directores de la gobernación fallecieron. Funcionarios de seguridad de La Guaira fallecieron. Funcionarios de la alcaldía fallecieron. Y los que quedaron vivos estaban allí ayudando en el rescate. Funcionarios militares fallecieron. Estuve con un comandante, funcionario de nuestra Fuerza Armada Nacional Bolivariana, que había perdido a su esposa, a sus dos hijos y a su mamá allí en La Guaira. Y estaba ayudando en un campamento transitorio.
1: De hecho, durante la rueda de prensa, la presidenta encargada Delcy Rodríguez fue consultada de su situación personal. ¿Cómo vivió ella como mujer venezolana estos sismos, este doble sismo y toda la situación posterior? Dijo que está actualmente con una afección de salud, pero seguirá entregando todo por el bienestar del pueblo venezolano. Además, dijo que le ha tocado ver de primera mano situaciones dolorosas respecto a toda esta situación.
2: Y a mí me han tocado cosas muy dolorosas, ir a los hospitales a ver niños que perdieron piernas, que perdieron brazos, que perdieron a su familia, a su madre, a su padre, que están con una prima, que están con una tía. Es una situación dramática, dramática. Y allí va dirigida nuestra atención. Y hay un equipo científico especializado para determinar los terrenos y espacios donde se construirán nuevas viviendas. Que no sea en zona de riesgo.
1: Durante estas declaraciones, la presidenta encargada de Delcy Rodríguez puso el acento en algunas declaraciones, manipulaciones, e incluso dijo laboratorios mediáticos sobre temas que no son realmente ciertos. Uno de ellos tiene que ver con la Gran Misión Vivienda Venezuela, programa social del Estado venezolano para la atención de la población en materia de vivienda. Incluso una pregunta estuvo dirigida a afirmar que las viviendas, los edificios que habían colapsado, tenían que ver con este programa social, y ella resaltó que 80% de la infraestructura dañada en el estado Vargas eran, en el estado La Guaira, eran de origen privado, por parte del sector privado. Sobre este tema, esto dijo.
2: Afirmaciones de que la respuesta fue lenta, entonces son afirmaciones que yo creo que responden más a una matriz. Los laboratorios mediáticos que responden a posiciones partidistas políticas son unos miserables.
1: De igual manera, se refirió a matrices de opinión y laboratorios mediáticos, como ella lo llamó, como el de un supuesto tsunami que puso a correr a la población que estaba sirviendo como voluntaria en el estado La Guaira. Agradeció a los funcionarios de Protección Civil, de todos los cuerpos de seguridad del estado, e incluso quienes vienen de afuera, por la labor que han desempeñado en el rescate de personas, y dijo que incluso tiene interés el estado venezolano en rescatar los cuerpos de quienes fallecieron para que sus familiares le den la sepultura que merecen. De igual manera, habló acerca de las siguientes fases luego de los rescates en los escombros en el estado La Guaira y los estados afectados, y tiene que ver con la construcción de refugios seguros en primera instancia, pero luego de viviendas para las personas que perdieron su hogar de manera definitiva. Para esto informó acerca de la activación de un fondo a través del Fondo Monetario Internacional, con el desbloqueo de fondos de la República en esta instancia, así como la apertura de una cuenta en la CAF con los fondos que han sido donados a la República como consecuencia de estos sismos, para precisamente dirigirlos a la atención en materia de vivienda y salud para los venezolanos. Este es el resumen, el cuadro general de estas declaraciones que ha ofrecido la presidenta encargada de la República respecto a la situación del doble sismo que se presentó en nuestro país el pasado miércoles 24 de junio y sus posteriores consecuencias.
0: Y nosotros desde acá, Jessica, nos unimos a la solidaridad. Un abrazo fuerte para ti y todo el equipo que durante estos días nos han llevado las actualizaciones a pesar de lo que está sucediendo. Un abrazo, Jessica. Y precisamente en La Guaira, el estado más afectado en Venezuela, no pierden la fe ni la esperanza. Los rescates siguen dándose, y tal es el caso de Hernán Gil, quien permaneció casi 8 días atrapado bajo los escombros. El operativo reunió a cerca de 100 salvavidas de varios países y duró más de 70 horas. Para tales milagros, una de las herramientas claves fue el silencio, que permite que los socorristas escuchen sonidos más tenues de vida. Andrés Fernández Sánchez estuvo y está en la zona de los desastres y nos tiene los detalles de estos operativos.
3: ¡Silencio!
4: Pasan las horas y la falta de sonido se convierte en una herramienta clave para encontrar sobrevivientes. En zonas como La Guaira, la más afectada tras los terremotos del pasado 24 de junio, se ve a socorristas y voluntarios alzar el puño y gritar silencio, para detener el tráfico y el ruido de la maquinaria pesada e intentar escuchar bajo los escombros alguna señal de vida.
3: El silencio es clave para poder encontrar alguna señal de vida. Entonces, en algún momento de la operación hay que hacer silencio, hay que mantener la calma, prestar atención a cada detalle, luces. En las noches también se hace fundamental para tratar de ver alguna señal luminosa, equipos con drones, infrarrojos, ha sido también fundamental.
4: Recorriendo la zona nos encontramos una mujer que, aunque cansada, se ha convertido en una de las voluntarias que se para en la parte más alta y segura posible para empuñar su mano y pedir silencio cada vez que quienes están en las labores de búsqueda lo necesitan. Cada vez que el ruido se detiene, se siente que hay una esperanza.
5: Uno siente como, ¿será? Uno tiene como más posibilidades. Ay, no sé cómo decirte.
6: Cada que hay silencio hay una esperanza.
5: Exactamente.
4: Ella perdió a su mamá y a su sobrino. Aunque quedaron bajo los escombros y sobrevivieron a los terremotos, minutos después, debido a las explosiones de gas, perdieron la vida. Ahora espera encontrar a su papá y al novio de su sobrina.
5: Todos están colaborando, estamos por un mismo objetivo, pues recuperar a nuestros familiares. Siento alegría y que yo no jamás y nunca me pensé que yo iba a movilizar tanta gente, iba a poder hacer esto y pararme aquí con esta gran pérdida que he tenido. Hay gente que al principio no sabía, como me dijo la muchacha hace rato, pues todos estamos aprendiendo a las malas. Pero ahí vamos.
4: Los primeros días eran gritos, ahora es una técnica internacional que se ha vuelto común. Con una sola señal, todos saben que su aporte debe ser el silencio en estos momentos cruciales.
5: Eso lo aprendimos por los franceses ayer, porque normalmente era que gritábamos todo silencio y resulta que no se hace así, se hace y automáticamente tienen que apagar motos, todos los motores, pues, la gente para unos escuchar. Y en este momento que estoy hablando aquí contigo, todo eso que están haciendo ellos lo estuviese haciendo yo. Mira, una cadeneta, mira, pero vamos a prender la planta.
4: La búsqueda de sobrevivientes es una carrera contrarreloj donde cada sonido puede marcar la diferencia entre la vida y la muerte y donde el silencio se convierte en un aliado importante de los rescatistas para poder escuchar señales de esperanza.
7: El silencio es muy importante ya que hay personas que en este momento todavía pueden seguir con vida y de tanto gritar, de tanto estar agotadas, sin alimento, pueden dar señales de vida, así sea fónicas. Es importante guardar el silencio para que nosotros podamos escucharlo, ya que así sea con ese pequeño, con pequeño bostezo de voz que les quede, podemos escucharlo y saber que hay alguien con vida y poder rescatarlo.
8: Las labores de búsqueda y rescate no se detienen ni un solo segundo. Incluso cada cierto tiempo, cada 5 minutos aproximadamente, se pide silencio para tratar de escuchar en el interior, abajo de las losas, si todavía hay vida. Un trabajo contrarreloj en la que avanzan organismos de socorro, pero también los venezolanos, quienes con guantes, palas, siguen buscando a sus seres queridos. Andrés Fernández Sánchez, RT, La Guaira, Venezuela.

0: En varias regiones de Rusia, al menos 4 civiles murieron y varias decenas resultaron heridos tras nuevas agresiones ucranianas. Una y otra vez, los blancos de los ataques que elige el régimen de Zelensky no tienen nada que ver con la infraestructura militar. Así fueron atacados 2 autobuses, uno en la República Popular de Lugansk, que dejó 12 heridos, y otro en la provincia de Briansk. Este último era un transporte turístico donde viajaban ciudadanos bielorrusos, y la agresión causó heridas a 3 personas. Moscú denuncia que se trata de una estrategia elaborada por Kiev con la aprobación de países occidentales. Desde la Cancillería rusa alertan de intentos del régimen de Zelensky de arrastrar a Bielorrusia a la guerra.
1: El nuevo ataque contra un transporte bielorruso es una provocación, un desafío. Se trata de un intento de arrastrar a Bielorrusia a la guerra, de desestabilizar al máximo la situación y de presentar tanto a la parte bielorrusa como a la rusa como actores incapaces de afrontar la agresión. Pero aquí la cuestión radica no en la agresión, sino en el terrorismo sobre todo cuando proviene del Estado y está dirigido por el Estado. Es más que un delito grave.
0: Cualquier ataque que socave la seguridad nuclear y la preparación para emergencias es inaceptable. Esto es lo que declara el Organismo Internacional de Energía Atómica al inspeccionar las destrucciones en la ciudad de Energodar, en la zona de la central nuclear de Zaporozhye, la mayor en Europa. Eso sí, otra vez evitaron mencionar que ello se debe a los continuos ataques ucranianos. Ante ello, Rusia denunció en reiteradas ocasiones la posición ambigua del ente internacional y advirtió de consecuencias catastróficas si Kiev no para sus agresiones. Mientras tanto, ante los crímenes contra civiles que el régimen de Zelensky comete a diario, las Fuerzas Armadas de Rusia realizaron un golpe masivo de represalia contra infraestructura militar ucraniana. En paralelo, aumentan los cuestionamientos sobre los intentos occidentales de prolongar el conflicto, empujando al régimen de Kiev al enviarle más armas. Ante ellos, parece cada vez más evidente la diferencia entre enfoques de Estados Unidos y Europa. Bexabe Somaya nos cuenta.
2: Hablemos de las últimas actividades en esta operación militar especial y le voy a mostrar estas imágenes, ponga mucha atención. Ha sido la respuesta por parte de Rusia ante los ataques terroristas, sí, del régimen de Kiev. Aquí podemos observar cómo se buscaron puntos específicos, obviamente de operaciones militares ucranianas. Le tengo la lista. ¿A qué fue y hacia dónde iban estos ataques? Bueno, ataque contra la industria militar de Ucrania, empresas de radioelectrónica, una planta de componentes de misiles, industria aeronáutica y sistemas energéticos. Han sido precisos, certeros y en lugares muy específicos, no como lo que ha estado haciendo por parte del régimen ucraniano. Ahora, ¿qué es lo que pasa en la parte política más o menos de esta situación? Vamos a ver la renuncia de un jefe por parte del ejército estadounidense, el encargado de Estados Unidos en Europa. Y acá tenemos que este hombre fue retirado del cargo por parte del Pentágono. Él había sido puesto ahí para promover la paz a través de la fuerza. Él es uno de nuestros mejores oficiales, decía el gobierno estadounidense. Está íntimamente familiarizado con el conflicto ucraniano. Un general de Estados Unidos, así se expresaban de él. Sin embargo, pues al parecer no dio el ancho o se dieron cuenta que las cosas pues no van por el camino que quizá lo tenían pensado. ¿Qué era lo que hacía este hombre? Bueno, aquí le tengo. Contribuciones de Donahue. Tenía que era el suministro de los HIMARS, él los proporcionaba, provisiones de inteligencia y desarrollo de tácticas de combate. En toda esta retórica y en toda esta situación tenemos también figuras claves, ¿sí?, que han estado apoyando desde tiempo atrás a Ucrania y que lo siguen haciendo. Y así lo ha dicho justo el ministro de la Defensa de Alemania. Ucrania necesita dinero para producir armas y defenderse de Rusia. Creo que no debemos de bajar el ritmo. Pero ante ello, desde Rusia contestan sí que efectivamente Occidente, los europeos, pues siguen lanzando para que esto continúe. Vamos a escuchar a Dmitry Peskov.
3: Todo esto escalación de Europa происходит, это однозначно. Es evidente que Europa está escalando la situación. También es evidente que la Unión Europea se ha embarcado en un camino de militarización y se está dedicando a la confrontación con Rusia. Por supuesto, no podemos ignorar esta situación y, sin duda, este factor exacerba las tensiones ya elevadas en el continente europeo. Esto nos obliga a planificar medidas adicionales para garantizar nuestra seguridad. Una cosa debe ser clara, la seguridad fiable de Rusia y sus intereses nacionales estarán garantizados en cualquier caso.
2: Como podemos observar, la situación sigue compleja y nosotros seguiremos atentos a cada uno de estos pasos para informarle.
0: Miguel Díaz-Canel expone el por qué los cubanos desconfían del avance del diálogo con Estados Unidos. El presidente del país denuncia que mientras su gobierno apuesta por la vía diplomática desde Washington y especialmente desde el Departamento de Estado, insisten en esparcir acusaciones que La Habana tilda de infundadas. Y no solo eso, el mandatario apunta al historial reciente de la Casa Blanca en la arena global. Díaz-Canel recordó cómo mientras supuestamente Estados Unidos avanzaba en la mesa de negociaciones con Venezuela, bombardeó y secuestró a su presidente el pasado enero. Asimismo, puso de relieve los ataques de Washington contra Irán pese a los acuerdos anunciados. Lo cierto es que sobre la isla pesa la máxima presión del cerco petrolero de la Casa Blanca. Ante esta situación, Cuba apuesta por su soberanía energética. El gobierno de la Nación Antillana anunció el inicio de las operaciones del primer sistema de almacenamiento de energía en baterías en su territorio. Así pretenden eliminar progresivamente las limitaciones de la generación fotovoltaica y aprovechar al máximo la energía solar en el país. Además, en el área de la salud también hay buenas noticias, pese al bloqueo estadounidense. Oliver Zamora Oria nos cuenta más desde un laboratorio clave para la producción de fármacos contra el cáncer.
4: Estamos en los laboratorios AICA, un lugar desde el cual se ha dado una excelente noticia a los cubanos y al sistema de salud pública de la isla, y es que este centro ha reiniciado la producción de citostáticos para el Programa Nacional de Atención a Pacientes Oncológicos. Según nos han contado, puede marcar esta noticia un antes y un después en el suministro de este tipo de medicamentos en los hospitales del país. Pero esta buena noticia, este logro, ha ocurrido en un contexto especialmente difícil. Se ha hecho sentir el cerco energético de Estados Unidos y también el recrudecimiento del bloqueo del país norteño.
5: El cáncer es una de las enfermedades con mayor impacto en la isla. De ahí la importancia de esta inversión. El camino para concluir la obra estuvo lleno de obstáculos: la falta de combustible, la escasez de agua y los habituales cortes eléctricos.
6: De todo el material para lo que es el proceso de inversión, que hizo que tuviéramos que buscar muchas soluciones alternativas, mucha creatividad, muchas horas de trabajo del personal, horas extra cuando aparecían los recursos o aparecía el combustible, pues a esa hora iniciaba el trabajo. Y de esa manera fue que se fue dando paso a paso hasta lograr la arrancada de la planta.
4: Ahora esta planta podrá fabricar 16 tipos de este fármaco, dándole prioridad a aquellos que presenten una situación más crítica respecto a la demanda. Es un proceso que va de forma organizada y escalonada para garantizar seguridad tecnológica y calidad.
5: El bloqueo impone enormes desafíos a la biotecnología cubana. El castigo de Washington ha impedido que la industria cumpliera con la meta de entregar unos 300 tipos de medicamentos de los casi 400 que constituyen la lista básica del sistema de salud, entre ellos los citostáticos.
6: No obstante, en esta arrancada continuamos con el mismo entorno complejo. Sin los mismos portadores energéticos tenemos mucha afectación del fluido eléctrico, lo cual afecta a nuestro proceso productivo, que a pesar de que tenemos una planta ahí de primer nivel, única en la región de Latinoamérica, es muy sensible a estos cambios de corriente. El proceso se hace muy poco estable y hay muchas

0: intervenciones, además del resto de los recursos que deben estar entrando, como dígase, materia prima, material de envase y otras piezas de repuesto que estamos esperando para otros servicios que son necesarios para este proceso que tampoco han llegado.
1: A pesar del difícil contexto, Laboratorio Saica se impone nuevos retos. Hacer énfasis en innovación y desarrollo que le permita fabricar nuevos fármacos, sustituir importaciones y ahorrarle así millones de dólares al país. Capacidades existen. Estamos hablando de una planta de primer mundo con la posibilidad de producir más de 7 millones de unidades físicas todos los años, más que suficiente para abarcar el mercado cubano y pensar en un gran volumen de exportación.
2: Brasil arremete contra Estados Unidos por su amenaza de imponer sanciones contra el sistema de pagos PIC y productos del gigante sudamericano por presunta competencia desleal. La Cancillería del país latinoamericano desmiente las denuncias de la Casa Blanca y defiende su sistema. Alega que no se trata de un choque comercial, sino de un intento de influir en el ámbito político interno. Así, Luis Ignacio Lula da Silva criticó la solicitud de Flavio Bolsonaro de aplazar la implementación de medidas contra la nación hasta después de las elecciones. Esto solo con el pretexto de que las acciones punitivas de Washington podrían favorecer la reelección del actual mandatario. En este sentido, el presidente calificó al opositor de traidor a la patria y afirmó que Brasil no se someterá a intereses extranjeros como pretende hacer la familia Bolsonaro. ¿Pero de qué se trata este sistema de pagos brasileño? Milena Portela nos los cuenta.
3: El gobierno de Brasil respondió oficialmente a la investigación comercial abierta por Estados Unidos. En el documento, Brasil rechaza la acusación de que adopta prácticas desleales contra empresas norteamericanas. Washington propone una tarifa adicional del 25% sobre productos brasileños, con algunas excepciones. Pero Brasil afirma que Estados Unidos no comprobó perjuicio al comercio norteamericano. Para el gobierno brasileño, la investigación va más allá del comercio y entra en decisiones soberanas del país.
4: No hay ninguna explicación para la oficina de Estados Unidos abrir una investigación. Cualquier que fuera las quejas de Estados Unidos, estos temas deberían ser tratados en la OMC, en la Organización Mundial del Comercio.
3: Uno de los puntos principales de tensión es el PIX, el método de pago más popular de Brasil. Es usado por casi 8 de cada 10 brasileños y ganó espacio en un mercado que antes dependía más de tarjetas de crédito y débito, muchas de ellas de marcas norteamericanas. El gobierno afirma que el PIX es una infraestructura pública de acceso abierto y que empresas norteamericanas ya participan de ese sistema.
5: El tono también apareció en una declaración del ministro de Desarrollo, Industria, Comercio y Servicios, Márcio Elias Rosa. Durante un foro económico en Río de Janeiro, el ministro afirmó que el gobierno brasileño no teme enfrentar desafíos geopolíticos y dijo que, para Lula, el camino sigue siendo la negociación, pero sin poner en juego la soberanía del país.
6: Este es un gobierno que no teme a los retos. El presidente Lula es un hombre que no tiene miedo a los desafíos. Y seguimos buscando nuevos mercados, haciendo frente a los retos geopolíticos del momento. Cuando el mundo se cierra y algunos, hablando en otros idiomas y a veces incluso en portugués, quieren crear barreras para nuestro comercio, el presidente Lula dice, no abandonen la mesa de negociaciones. Incluso para dejar claro y reiterar que hay temas que no están en negociación, que jamás estarán, como, por ejemplo, la soberanía brasileña y las cuestiones que atañen al pueblo de nuestro país.
3: Otro punto sensible son las decisiones del Supremo Tribunal Federal sobre redes sociales. Brasil sostiene que fueron tomadas dentro de procesos judiciales regulares y que las reglas se aplican por igual a plataformas nacionales y extranjeras. Ahora la disputa entra en una etapa decisiva. El OSTR tiene previsto una audiencia pública en Estados Unidos los días 6 y 7 de julio para analizar la posible aplicación de las nuevas tarifas. Flavio Bolsonaro, senador y precandidato presidencial, y el empresario Paulo Figueiredo confirmaron que van a hablar. También deben participar representantes de la industria, de la siderurgia y del sector agropecuario brasileño.
4: Sabemos que Donald Trump tiene relaciones muy cercanas a la familia Bolsonaro. Y por lo peor que pueda parecer a quien nos escucha, a esta familia de presidenciales brasileños han pedido a Trump que imponga sanciones a su propio país. Esto es inimaginable en otro país. Bueno, de hecho, este tema es central. Así que me parece que la disputa electoral está representada totalmente en esta disputa.
3: Si la medida avanza, la tarifa puede aumentar la tensión comercial entre Brasil y Estados Unidos. Y la disputa también entra en el escenario político brasileño, en un momento en el que el gobierno Lula y la oposición intentan influir en la relación con Washington.
2: Hacemos una pausa.

Repasamos las principales noticias. Delcy Rodríguez declara en una rueda de prensa que Venezuela no ha cerrado la fase de rescate tras más de 8 días desde los devastadores terremotos. Agradece la ayuda internacional y la solidaridad con el pueblo venezolano. Víctimas mortales y heridos dejan nuevos ataques ucranianos. Se encuentran entre ellos a pasajeros de otro autobús bielorruso. Moscú denuncia las intenciones de Kiev de escalar la situación arrastrando a Minsk al conflicto, mientras Ucrania pierde en el campo de batalla. Miguel Díaz-Canel afirma la disposición para dialogar con Estados Unidos, pero sostiene que existe desconfianza por lo sucedido con Venezuela e Irán. Brasil desvirtúa la existencia de una competencia desleal hacia las empresas norteamericanas a través del sistema de pagos instantáneos PIC, como acusa Estados Unidos. Sigue en nuestra sintonía, ya viene el África de Lumumba.

Estamos en las estribaciones de Luquenia. Hoy nos enfocamos en un tema sombrío, el genocidio en Ruanda, que ocurrió desde mediados del mes de abril hasta casi principios del mes de julio de 1994. En el 2024 conmemoramos 30 años después del genocidio. He tenido el privilegio, en diferentes ocasiones, de unirme al pueblo de Ruanda para conmemorar este día. Kwibuka, recuerdo. Pero es un recuerdo de otro tipo. Es importante que demos a este triste acontecimiento un contexto histórico. Muchos no recuerdan que en 1959 hubo una masacre que supuso la abolición del pueblo Tutsi y que muchas personas que más tarde participaron en la liberación de Ruanda tras el genocidio estuvieron a su vez refugiados en diferentes partes de África Oriental, concreta y particularmente en Uganda, Tanzania e incluso en la República Democrática del Congo. Cabe preguntarse, ¿cómo ocurrió todo esto? ¿Cuáles fueron las raíces que se desarrollaron de esta manera? Hay quien dice que durante el periodo en que los alemanes administraron Ruanda, Burundi, ellos empezaron a sembrar estas raíces de discordancia al introducir la diferenciación entre pueblos que hablaban la misma lengua, identificándolos por sus rasgos físicos y diciendo, estos son Hutus con narices más cortas y estos son Tutsis, que son más altos. Claro que allí también estaban los Batuas. También hay quien dice que la administración que habían dirigido los Hutus fue responsable de esto. Al respecto, la administración del presidente Juvenal Habyarimana, cuya muerte y la de su colega de la misión de paz en Arusha fue la chispa inmediata del genocidio, cuando su avión fue derribado y los Hutus que operaban en Harambi, es decir, la gente que estaba unida por un propósito común, empezaron a demonizar a los Tutsis llamándoles cucarachas. Ahora sabemos que esto fue organizado. Sabemos que hay grupos dentro de la comunidad Hutu que demonizan a los Hutus. Sabemos que hubo un plan para destruir y eliminar

0: eliminar a los tutsis de la faz de la tierra. Sabemos que esto violaba la Convención sobre el Genocidio, que entró en vigor en 1948. Es triste que durante casi 100 días la comunidad internacional no hiciera nada. De hecho, es doloroso darse cuenta de que las Naciones Unidas, que tenían una pequeña fuerza en Ruanda, incluso redujeron el tamaño de esa fuerza cuando se estaba produciendo el genocidio. Y en solo 100 días sabemos que entre 800.000 y 1 millón de tutsis y hutus moderados habían sido asesinados. Las calles de Kigali estaban inundadas de muertos. Ahora sabemos que se mataba a la gente con machetes, incluso en las iglesias. Ahora sabemos que los maridos se enfrentaron a sus mujeres simplemente porque eran tutsis. Ahora sabemos que la violación se utilizó como arma para exterminar al pueblo tutsi. Fue una desgracia. Y el mundo sigue siendo culpable. Pero veamos qué ocurrió y cómo se puso fin a esta lamentable situación. Hay que reconocer el mérito del Frente Patriótico Ruandés, que son los exiliados en el exterior que llegaron y ocuparon Kigali y detuvieron el genocidio. Muchos historiadores habían escrito la nota necrológica de Ruanda. Dijeron que Ruanda nunca volvería a ser la misma. Decían que la destrucción de los tutsis marcaba su fin. Efectivamente, como ya he dicho, se escribió la nota necrológica del país. Pero 30 años después algo sucedió. La administración dirigida por Paul Kagame y su compañero de armas, inició un camino de reconciliación. Obviamente, la culpable comunidad internacional constituyó muy pronto el Tribunal Penal Internacional para Ruanda, con sede en Arusha, que juzgó a los máximos responsables. Cuando estaba concluyendo sus actividades, había escuchado algo más de 90 casos, con 63 condenas. Pero la administración ruandesa se dio cuenta de que, si solo se confiaba en este sistema internacional y se dependía de ellos para castigar a los responsables del genocidio, el país nunca volvería a sanar. Lo que resulta importante, y de lo que no hablamos tanto como deberíamos, es que la administración de Ruanda decidió entonces volver a la historia y a la tradición y acudir a un sistema de justicia llamado Gachacha. El sistema judicial Gachacha es un sistema conocido por el pueblo ruandés. Es un sistema administrado por la población, que se sienta a escuchar a quienes han sido acusados por haber cometido delitos. La Gachacha se implementó en Ruanda y, como resultado, los autores del genocidio fueron rehabilitados tras haber admitido que habían provocado esos crímenes de lesa humanidad. Hoy, 30 años después, los ruandeses están en el camino de la recuperación. Y utilizo la palabra camino intencionadamente, porque cuando unos seres humanos han matado a otros, las heridas deben permanecer vivas y abiertas durante mucho tiempo. Sin embargo, hay que rendir homenaje a la administración de Ruanda. Han adoptado medidas y acciones, lo que, en mi opinión, ha demostrado a todo el mundo que del dolor de la muerte puede nacer la esperanza. ¿Cómo lo han logrado? Lo han conseguido de diferentes maneras. En el ámbito político, algunos dicen que la administración de Ruanda es una dictadura. Sin embargo, no creo que lo sea. Pienso que se trata de una forma disciplinaria de gobierno que es consciente de que el curso político que promueve Occidente solo puede generar conflictos y destruir a un país que lucha por recuperarse del dolor. ¿Y qué han hecho? Se permite la participación política, se permite que actúen los partidos políticos, pero en ciertas esferas y según ciertos parámetros para no provocar agitación. Sabemos que hay mucha gente fuera de Ruanda que sigue negando que hubiese un genocidio. Y lo están negando. He tenido la oportunidad de encontrarme con un buen número de los que viven fuera de Ruanda. Incluso han escrito libros para demostrar que no hubo genocidio. ¿Qué se puede hacer con esas personas y con esos grupos de personas que se quedan con ganas de volver a Ruanda para causarle más dolor a la población? Esto se ha hecho mediante acuerdos políticos bien orquestados. Aquí nadie afirma que la administración de Ruanda no comete errores. Cometen errores. Ellos mismos admiten que los han cometido, pero sus intenciones son buenas y nobles. Además, se han tomado medidas en el ámbito económico. Se han aplicado métodos de inclusión económica con el fin de aumentar los ingresos de las familias. Yo sé a ciencia cierta que una de las medidas que ha aplicado la administración del presidente Kagame es llevar a cabo un plan que consiste en darle una vaca a cada familia para mejorar la nutrición de los hogares. He estado muchas veces en Ruanda y puedo testificar que efectivamente se están logrando avances importantes. Lo tercero que han hecho es involucrar a la gente para ayudar a limpiar el medio ambiente. Cuando vaya a Kigali, verá que es una de las ciudades más limpias de África. Todos los sábados, todos los fines de semana o una vez al mes, no recuerdo exactamente, pero seguro que, de vez en cuando, la gente sale a limpiar espacios públicos en la República de Ruanda. Y esto, en mi opinión, ha ayudado de muchas maneras. En cuarto lugar, otra de las cosas que se han hecho es intentar eliminar la distinción entre los Hutus, los Tutsis y los Batwa. Dicen, somos Banyarwanda, y cuando uno es Banyarwanda, se identifica de una forma que mejora la pertenencia a los Banyarwandidad, por decir de alguna forma. Creo que esto ha contribuido al proceso de curación de Ruanda tras el genocidio de 1994. En términos de integración regional, Ruanda se ha convertido en un gran defensor de la integración regional para garantizar que el pueblo ruandés forme parte de la comunidad de África Oriental con vistas a garantizar la curación. Cuando uno se fija en cómo es la Ruanda actual, después del genocidio, ve a un pueblo renacido, como el ave Fénix. Se ve a un pueblo que, a pesar del dolor que se les provocó, ha hecho todo lo humanamente posible para ser autosuficiente en muchos aspectos. Hoy vemos una Ruanda activa. Si nos fijamos en los índices, incluso en el sector de la salud, los índices en el sector agrario, en el suministro de electricidad, en la educación, los índices en términos de paz y tranquilidad, se puede ver que la nación está realmente en un camino de recuperación. Y digo que está en un camino de recuperación porque 30 años es muy poco tiempo en términos generales. Así que cuando juzguemos a Ruanda, es importante tener en cuenta que han tenido un periodo muy corto en el que han intentado recuperarse de un doloroso periodo de su vida. Y por eso, las Naciones Unidas, el continente africano y realmente toda la humanidad reconocen ahora que los ruandeses han hecho un gran trabajo. Cuando uno va a Kigali, podrá ver museos, y el toque de clarines: nunca más habrá genocidio en Ruanda. Nunca más se enfrentará un hermano contra otro por ser Hutu, Tutsi o Batwa. Nunca más se discriminará a la gente. Nunca más. Y creo que Ruanda está en el camino de la verdadera recuperación. Kwibuka. Muchas gracias por ser siempre tan fieles. Hagamos una pequeña pausa. Nos vemos en breves.
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Nos encontramos en la plantación de té Kibenda, en el municipio de Limuru, del condado de Kiambu, de la República de Kenia. Continuamos nuestras conversaciones en torno a África. Hoy nos centramos en una de las figuras más notorias que han pisado la superficie de esta tierra. Leopoldo II, conocido como el rey de los belgas. Su mala fama proviene del hecho de que, desde el corazón de Bélgica, llegó al corazón de África, la República Democrática del Congo, y cometió algunos de los crímenes más atroces jamás cometidos por un ser humano contra otro. Se calcula que, debido a las actividades de Leopoldo de los belgas, murieron unos 15 millones de congoleños. Nunca se ha reconocido, pero así son las estimaciones, y se han escrito libros al respecto, entre ellos El fantasma del rey Leopoldo. ¿Qué hizo cuando llegó al corazón de aquellas tierras en el año 1885? En primer lugar, creó un país al que llamó el Estado Libre del Congo y lo declaró su propiedad personal. No fue propiedad de Bélgica, fue propiedad personal. Para entender la magnitud de lo que estamos hablando, la República Democrática del Congo es más grande que toda Europa Occidental junta. Así de inmensas eran esas tierras. En aquellos primeros días, el rey Leopoldo puso en marcha un plan de caza furtiva. Había numerosos elefantes en esa región concreta en 1885, cuando se adentró en ese territorio, que ahora se llama República Democrática del Congo, y lo transformó en lo que llegó a ser. Es revelador que cuando lo convirtió en su propiedad personal, pasó a ser completamente suyo para hacer con él lo que quisiera, y tan pronto como la estableció como su propiedad personal, solicitó una conferencia en Berlín. Mucha gente no sabe que la conferencia de Berlín de 1884 y 1885 a veces se conoce como la conferencia de Leopoldo. En ese momento, la conferencia, convocada por Bismarck de Alemania, en realidad fue diseñada con el propósito de crear territorios para que no hubiera conflictos. Es decir, otras potencias tendrían sus propios territorios, pero Leopoldo, siendo de un pequeño país llamado Bélgica, y temeroso de su prima, ya que su prima era la reina Victoria, quería asegurarse de que el territorio del Estado Libre del Congo estuviese protegido de la intervención de todos los demás. Por lo tanto, la Conferencia de Berlín trazó las fronteras que conocemos a día de hoy. Más tarde, Leopoldo regresó al Estado Libre del Congo, su territorio personal. En ese momento, el comercio había pasado del marfil al caucho. El caucho estaba cobrando mucha importancia, sobre todo porque había comenzado la aviación. No la aviación, sino la industria automotriz. Y las empresas necesitaban caucho para fabricar neumáticos. Se aseguró de que el pueblo participara en ese comercio. Se cuentan historias de que si no entregabas las cantidades de caucho que te habían asignado, te cortaban la mano. Y existen numerosas fotografías documentadas de amputados, algunas de las cuales fueron exhibidas en Bruselas, mostrando a africanos a quienes se les había cortado la mano. Y si intentabas huir, te amputaban el pie. Eso hizo Leopoldo en esta parte del mundo. Cometió atrocidades tan graves que en 1900.

territorio, que era posesión personal del rey Leopoldo, debería serle arrebatado y entregado al gobierno belga. Por lo tanto, se convirtió en un territorio de Bélgica, una colonia de Bélgica, en el año 1908. Pero no se olviden de que la forma de gobierno no cambió en absoluto, porque en ese momento concreto, Leopoldo II no solo estaba en el Estado Libre del Congo, en ese momento su administración estaba presente en otras partes de África. Tal es el caso de Ruanda-Urundi, la cual recibió Bélgica después de que echasen a los alemanes tras su derrota en la Primera Guerra Mundial. Así que, aunque Leopoldo II dejase de controlar directamente esos territorios, la política de su administración se mantuvo intacta. ¿Y en qué consistían las políticas de la administración belga? Consistían en no educarlos, en no construir ninguna infraestructura, en asegurarse de controlar todos sus recursos, en asegurarse de que respondan ante el gobierno de Bruselas y de arrebatarles todo lo que tuviesen en el país y llevárselo a Bruselas y a otras partes de Bélgica, como Amberes y a Gante, que en aquel entonces era el centro del comercio de prácticamente toda Europa. Y esta política que llevaron a cabo de manera deliberada explica por qué, si visitas la República Democrática del Congo, que recuperó la independencia en 1961, no encontrarás ni infraestructura, ni carreteras, ni nada por el estilo. Bélgica llevó a cabo una política intencional con la que se aseguró de que no hubiera carreteras. Leopoldo se aseguró de que hubiera animadversión entre las tribus, porque si divides vencerás. Así que se aseguró de que los bengalas, los tetelas, los congos, los lubas fueran gobernados de forma totalmente diferente. Era un maestro del divide vencerás, porque dividiendo era capaz de mantener la mano de obra bajo control. Pero no se detuvo ahí. Estableció un modo de gobierno que aseguraba que los recursos del Congo belga fueran saqueados y llevados a Bruselas. Hoy en día, a las personas que les interesa, les digo que si van a Bruselas y van a la pequeña Bélgica y ven cómo brilla en todo su esplendor, eso es lo que el Congo Kinshasa debería haber sido, porque la madera que se encuentra allí en el bosque ecuatorial se la quitaron a la República Democrática del Congo. Los recursos que están allí presentes, es decir, oro y otros minerales, fueron llevados de la República Democrática del Congo. Así que el legado del rey Leopoldo del Congo belga, es decir, el rey de Bélgica, fue la matanza y el genocidio. No estamos hablando de las actividades genocidas del rey Leopoldo, porque en aquella época el mundo aún no había visto el genocidio tal como se manifestó un poco más tarde en Alemania y llevó a la entrada en vigor de la Convención sobre el Genocidio. Pero uno de los mayores genocidios jamás cometidos por un poder contra un pueblo fue el de Leopoldo II. Esto está documentado. Hay dos escritores que lo han mencionado en el libro El fantasma del rey Leopoldo. Y por supuesto Ludo de Wit ha escrito sobre el asesinato de Lumumba y también ha hecho referencia, mediante los registros históricos, al legado del rey Leopoldo. Y en la medida en que creó una infraestructura de gobierno diseñada para destruir un país y un pueblo, su gobierno quedará registrado como uno de los peores de la historia de la humanidad. Incluso cuando Leopoldo dejó de ser rey de Bélgica, su legado siguió vivo. Por lo tanto, no se puede hablar de Leopoldo refiriéndonos solo a su periodo nominal de gobierno. Leopoldo no se acaba con Leopoldo. El enfoque de Leopoldo para gobernar el país se mantiene incluso después de su propia muerte. Lo vemos en la forma en que actuaron en Ruanda y Burundi. Intentaron crear unas condiciones que acabarían desembocando en el genocidio de Ruanda.
miraban a las personas.

personas observaban sus rasgos físicos y decían, estos son Hutus, estos son Tutsis, estos son Batuas. Y finalmente, se ve que esta es la semilla que se plantó debido al gobierno del rey Leopoldo. Y cuando hablamos del genocidio de Ruanda, debemos recordar siempre que la semilla se plantó años antes. Cuando hablamos de la violencia que vemos hoy en día en la República Democrática del Congo y de la violencia que se empleó en el pasado y que sigue empleándose, debemos entender que es legado del rey Leopoldo. Cuando hablamos de la resistencia temprana, había una vidente conocida como Quimpa Vita o Dona Beatriz. Dona Beatriz se hizo cristiana y tiene similitudes, si se me permite hacer la comparación, con Juana de Arco. Esta similitud con Juana de Arco se ve en que Quimpa Vita fue una de las personas que se resistió al legado del rey Leopoldo porque lo veía como un legado. Y la otra persona, que también era un espiritualista, es Saimo Kimbangu. Como sabemos, creó un culto cristiano. Y dijo una frase célebre. Dijo, debido a la naturaleza violenta de nuestro gobierno, debido a la manera en la que somos gobernados, el Congo belga recuperará su independencia entre los años 50 y los años 60. Pero inmediatamente después de recuperar la independencia, habrá tanta violencia que nos arrepentiremos. Y todo esto por culpa de un hombre llamado Leopoldo. Yo he podido comprobar que incluso cuando Leopoldo se fue y llegaron los cambios, cuando llegaron otros reyes como el rey Balduino, durante el cual se le otorgó la independencia a la República Democrática del Congo, la cultura y el estilo de gobierno creados por el rey Leopoldo de Bélgica persistieron. ¿Y en qué consistía esa cultura? ¿Cuál fue su impacto? Leopoldo era un racista. Leopoldo era un saqueador. Leopoldo era un megalómano. Leopoldo era un líder cleptócrata. Leopoldo era una persona narcisista, obsesionada con la idea de obtener grandes riquezas en beneficio propio y en detrimento del pueblo del Congo belga. Así que Leopoldo creó un entorno que no le permitía al pueblo de la República Democrática del Congo prosperar. Por eso, la colonización belga quedará grabada en la historia como una de las maneras más penosas de gobernar por el daño a la vida animal, con el comercio de marfil y la caza furtiva, a la vida humana con las amputaciones que se practicaban, el daño al país en general cuando se llevaban sus recursos y sus artefactos arqueológicos, el daño al modo de gobernar que persiste hasta día de hoy y el daño psicológico. El rey Leopoldo de los belgas era un espíritu maligno y debe ser exorcizado si la República Democrática del Congo quiere recuperar su alma. Este país sufrió de una manera que pocas veces se ha visto en la historia. Leopoldo de los belgas era un monstruo. Hablar de Leopoldo de los belgas y sus actos salvajes es doloroso. Ese dolor no menguará rápido. Y aquí nos despedimos para más tarde seguir conversando sobre el continente africano.

Bienvenidos a las noticias. Aquí en RT repasamos las más destacadas. Delcy Rodríguez asegura que se mantienen las tareas de búsqueda y rescate de víctimas de los terremotos. Además, afirma que el 80% de los edificios colapsados son de desarrollo privado. También se actualiza la cifra de fallecidos y ahora es de cerca de 2.600. Civiles muertos y múltiples heridos dejan nuevos ataques del régimen de Zelensky. Una vez más, entre las víctimas están los pasajeros de un autobús bielorruso. Moscú denuncia las intenciones de Kiev de arrastrar a Minsk al conflicto. Entre tanto, las tropas rusas asestan golpes a la infraestructura militar de Ucrania. Miguel Díaz-Canel afirma la disposición para dialogar con Estados Unidos, pero sostiene que existe desconfianza por lo sucedido con Venezuela e Irán. Mientras en la isla empieza a operar un sistema de almacenamiento de energía solar en baterías para hacer frente al bloqueo energético de la Casa Blanca. Y Brasil desvirtúa la existencia de una competencia desleal hacia empresas norteamericanas a través del sistema de pagos instantáneos PIG, como acusa Estados Unidos. Mientras Lula da Silva cuestiona a la familia Bolsonaro por su actitud servil hacia Washington. ¿Por qué? Se los contamos. Los detalles de estas y otras noticias en los próximos minutos. Aquí empezamos.

0: Delcy Rodríguez, en rueda de prensa, afirma, tras los sismos registrados del pasado 24 de junio en Venezuela, actualiza la cifra de muertes que ascendió ya a 2.595. Destacó aquí que no cesan las labores de búsqueda y rescate, por lo que todavía existen puntos activos con personas vivas bajo los escombros. Desde el lugar, Jessica Sosa nos tiene los detalles de esta última hora.
1: Así es, la primera rueda de prensa internacional que ofrece la presidenta encargada de la República, Delcy Rodríguez, luego de este doble sismo del pasado 24 de junio. No solamente ofreció el balance acostumbrado desde esa fecha sobre las cifras, los datos que nos dicen en qué situación está el país, sino también respondió preguntas de los medios de comunicación. Lo primero que quiero decirles tiene que ver con esos datos. 2.595 personas se contabilizan como fallecidas hasta el momento como consecuencia del colapso de la infraestructura provocada por este doble sismo. De igual manera, habló acerca de los 855 edificios que resultaron afectados en los 7 estados impactados por esta situación, por estos terremotos, y de esos 855, 189 resultaron en colapso total. 3 de ellos en Chacao, estado Miranda, 5 en Caracas, 1 en Tucacas, estado Falcón, y el resto de ellos en La Guaira, el resto de ellos en el estado con mayor afectación, declarado, como ustedes deben recordar, como zona de desastre. Respecto a este tema, la presidenta encargada insistió en que no se debe abandonar la primera fase, que es la búsqueda de personas vivas bajo los escombros. Insistió en que muchos de ellos pueden haber quedado incluso cerca de fuentes de alimentación o de agua, y que todavía hay esperanza en encontrar personas.
2: No hemos cerrado la fase de búsqueda y rescate. Nosotros seguimos en ese proceso, donde el consulto en general tenemos puntos activos donde sepamos que hay gente viva. Uno sigue la etapa de búsqueda y rescate, porque allí hay una madre que llora, hay un padre que llora, hay un hermano, una hermana, una abuela, un abuelo, un tío que sufre por ese familiar. Y nosotros no vamos a descansar.
1: Uno de los temas sobre los que puso el foco la presidenta encargada, Delcy Rodríguez, tiene que ver con lo que llamó laboratorios de información, manipulación de la información respecto a lo ocurrido en el estado La Guaira. Uno de ellos tiene que ver con un llamado masivo a voluntarios a esta entidad. El segundo tiene que ver con una supuesta respuesta escasa de los cuerpos de seguridad y de rescate del estado venezolano. Negó esta afirmación, dijo que desde el primer momento se ofreció una respuesta inmediata con 4.000 funcionarios y que esto efectivamente reconoció que costó llegar a las zonas de más difícil acceso, porque la prioridad era tratar de despejar las vías para llegar a estos puntos debido al colapso de edificios. Sin embargo, recalcó que incluso los funcionarios han trabajado de manera incansable en el rescate de personas vivas a pesar de sus propias situaciones.
2: Imagínense qué angustia. Nosotros también perdimos funcionarios. Y lo trágico, que en el estado de La Guaira, casi todos los directores de la gobernación fallecieron. Funcionarios de seguridad de La Guaira fallecieron. Funcionarios de la alcaldía fallecieron. Y los que quedaron vivos estaban allí ayudando en el rescate. Funcionarios militares fallecieron. Estuve con un comandante, funcionario de nuestra Fuerza Armada Nacional Bolivariana, que había perdido a su esposa, a sus dos hijos y a su mamá allí en La Guaira, y estaba ayudando en un campamento transitorio.
1: Durante estas declaraciones, la presidenta encargada reconoció que tiene una afección de salud, que ha recibido recomendación de sus médicos de tratar de evitar algunas situaciones, pero dijo que no puede evitar, que debe entregarse por completo a resolver toda esta situación en favor del pueblo venezolano. Relató algunas de las situaciones dolorosas, así las calificó, que ha debido enfrentar desde el 24 de junio.
2: Y a mí me ha tocado cosas muy dolorosas, ir a los hospitales a ver niños que perdieron piernas, que perdieron brazos, que perdieron a su familia, a su madre, a su padre, que están con una prima, que están con una tía. Es una situación dramática. dramática. Y allí va dirigida nuestra atención. Y hay un equipo científico especializado para determinar los terrenos y espacios donde se construirán nuevas viviendas. Que no sea en zona de riesgo.
1: Durante la rueda de prensa, algunos medios incluso preguntaron sobre el supuesto colapso en su mayoría de viviendas de la Gran Misión Vivienda Venezuela, programa social del gobierno venezolano para atender a las familias en la asignación de hogares en el estado La Guaira. Esta posición, estas afirmaciones fueron negadas por la presidenta encargada de la República, incluso dio cifras, dijo que 80% de los edificios colapsados tienen que ver con iniciativas privadas, incluso muchos de ellos de vocación turística en el estado La Guaira, y esta afirmación es respaldada incluso por una que ofreciera un técnico chileno, uno de los rescatistas chilenos que ha estado involucrado en los rescates de La Guaira, que dijo que efectivamente las instalaciones turísticas fueron las que recibieron más daños en el estado La Guaira. La presidenta encargada Delcy Rodríguez afirmó una vez más que se trata de laboratorios mediáticos como el que, por ejemplo, dijo que había una amenaza de tsunami en el estado La Guaira y generó pánico entre ciertos sectores de la población, o la convocatoria masiva a esta entidad para supuestas labores de voluntariado, que lo que hicieron fue colapsar la entidad y entorpecer en algunos casos la búsqueda. Esto dijo al respecto.
2: Afirmaciones de que la respuesta fue lenta, entonces son afirmaciones que yo creo que responden más a una matriz. Los laboratorios mediáticos que responden a posiciones partidistas, políticas, son unos miserables.
1: De hecho, la presidenta encargada reiteró que fue necesaria la militarización del estado La Guaira para impedir que grandes cantidades de personas llegaran a esta entidad y que solo llegaran las personas voluntarios especializados para ofrecer la atención específica que se necesitaba en ese momento, y sobre todo para garantizar el traslado de las personas rescatadas, de las personas heridas, despejar las vías para tal fin. Otro tema importante que queremos reportar es que la mandataria informó acerca de la activación de un fondo con recursos desbloqueados del Fondo Monetario Internacional, así como la apertura de una cuenta en la CAF con fondos donados a la República por parte de artistas, deportistas, gobiernos e instancias internacionales, y serían destinados en primer lugar para la construcción de refugios seguros y en segunda instancia para la construcción y entregas de viviendas a las personas que resultaron con sus hogares afectados. Este es el panorama de lo que ha quedado claro luego de esta rueda de prensa internacional ofrecida la noche de este jueves, y estaremos con ustedes para contarles si hay nuevas actualizaciones.
0: Y precisamente en La Guaira, el estado más afectado en Venezuela, no pierden la fe ni la esperanza. Los rescates siguen dándose, y tal es el caso de Hernán Gil, quien permaneció casi 8 días atrapado bajo los escombros. El operativo reunió a cerca de 100 salvavidas de varios países y duró más de 70 horas. Para tales milagros, una de las herramientas clave es el silencio, que permite que los socorristas escuchen sonidos más tenues de vida. Nuestro compañero Andrés Fernández Sánchez está en la zona y nos trae los detalles de los operativos en desarrollo.
3: ¡Silencio!
4: Pasan las horas y la falta de sonido se convierte en una herramienta clave para encontrar sobrevivientes. En zonas como La Guaira, la más afectada tras los terremotos del pasado 24 de junio, se vio a socorristas y voluntarios alzar el puño y gritar silencio para detener el tráfico y el ruido de la maquinaria pesada e intentar escuchar bajo los escombros alguna señal de vida.
5: El silencio es clave para poder encontrar alguna señal de vida. Entonces, en algún momento de la operación hay que hacer silencio, hay que mantener la calma, prestar atención a cada detalle, luces. En las noches también se hace fundamental para tratar de ver alguna señal luminosa, equipos con drones, infrarrojos, ha sido también fundamental.
4: Recorriendo la zona nos encontramos una mujer que, aunque cansada, se ha convertido en una de las voluntarias que se para en la parte más alta y segura posible para empuñar su mano y pedir silencio cada vez que quienes están en las labores de búsqueda lo necesitan. Cada vez que el ruido se detiene, se siente que hay una esperanza.
6: Uno siente como será, uno tiene como más posibilidades. Ay, no sé cómo no sé cómo decirte, no sé cómo.
3: Cada que hay silencio hay una esperanza.
6: Exactamente.
4: Ella perdió a su mamá y a su sobrino. Aunque quedaron bajo los escombros y sobrevivieron a los terremotos, minutos después, debido a las explosiones de gas, perdieron la vida. Ahora espera encontrar a su papá y al novio de su sobrina.
6: Todos están colaborando, estamos por un mismo objetivo, pues recuperar a nuestros familiares. Siento alegría y que yo no jamás y nunca me pensé que yo iba a movilizar tanta gente, iba a poder hacer esto y pararme aquí con esta gran pérdida que he tenido. Hay gente que al principio no sabía, como me dijo la muchacha hace rato, pues todos estamos aprendiendo a las malas. Pero ahí vamos.
4: Los primeros días eran gritos, ahora es una técnica internacional que se ha vuelto común. Con una sola señal, todos saben que su aporte debe ser el silencio en estos momentos cruciales.
6: Eso lo aprendimos por los franceses ayer, porque normalmente era que gritábamos todo silencio y resulta que no se hace así, se hace y automáticamente tienen que apagar motos, todos los motores, pues, la gente para unos escuchar. Y en este momento que estoy hablando aquí contigo, todo eso que están haciendo ellos lo estuviese haciendo yo. Mira, una cadeneta, mira, pero vamos a prender la planta.
4: La búsqueda de sobrevivientes es una carrera contrarreloj donde cada sonido puede marcar la diferencia entre la vida y la muerte y donde el silencio se convierte en un aliado importante de los rescatistas para poder escuchar señales de esperanza.
7: El silencio es muy importante ya que hay personas que en este momento todavía pueden seguir con vida y de tanto gritar, de tanto estar agotadas, sin alimento, pueden dar señales de vida, así sea fónicas. Es importante guardar el silencio para que nosotros podamos escucharlo, ya que así sea con ese pequeño, con pequeño bostezo de voz que les quede, podemos escucharlo y saber que hay alguien con vida y poder rescatarlo.
8: Las labores de búsqueda y rescate no se detienen ni un solo segundo. Incluso cada cierto tiempo, cada 5 minutos aproximadamente, se pide silencio para tratar de escuchar en el interior, abajo de las losas, si todavía hay vida. Un trabajo contrarreloj en la que avanzan organismos de socorro, pero también los venezolanos, quienes con guantes, palas, siguen buscando a sus seres queridos. Andrés Fernández Sánchez, RT, La Guaira, Venezuela.

0: En varias regiones de Rusia, al menos 4 civiles murieron y varias decenas resultaron heridos tras nuevas agresiones ucranianas. Una y otra vez, los blancos de ataques que elige el régimen de Zelensky no tienen nada que ver con infraestructura militar. Así, fueron atacados 2 autobuses, uno en la República Popular de Lugansk, que dejó 12 heridos, y otro en la provincia de Briansk. Este último era un transporte turístico donde viajaban ciudadanos bielorrusos y la agresión causó heridas a 3 personas. Moscú denuncia que se trata de una estrategia elaborada por Kiev con la aprobación de países occidentales. Desde la Cancillería rusa alertan de intentos del régimen de Zelensky de arrastrar a Bielorrusia a la guerra.
1: El nuevo ataque contra un transporte bielorruso es una provocación, un desafío. Se trata de un intento de arrastrar a Bielorrusia a la guerra, de desestabilizar al máximo la situación y de presentar tanto a la parte bielorrusa como a la rusa como actores incapaces de afrontar la agresión. Pero aquí la cuestión radica no en la agresión, sino en el terrorismo sobre todo cuando proviene del Estado y está dirigido por el Estado. Es más que un delito grave.
0: Cualquier ataque que socave la seguridad nuclear y la preparación para emergencias es inaceptable. Esto es lo que declara el Organismo Internacional de Energía Atómica al inspeccionar las destrucciones en la ciudad de Energodar, en la zona de la zona central nuclear de Zaporozhye, la mayor de Europa. Eso sí, otra vez evitaron mencionar que ello se debe a los continuos ataques ucranianos. Ante ello, Rusia denunció en reiteradas ocasiones la posición ambigua del ente internacional y advirtió de consecuencias catastróficas si Kiev no para sus agresiones. Mientras tanto, ante los crímenes contra civiles que el régimen de Zelensky comete a diario, las Fuerzas Armadas de Rusia realizaron un golpe masivo de represalia contra infraestructura militar ucraniana. En paralelo, aumentan los cuestionamientos sobre los intentos occidentales de prolongar el conflicto empujando al régimen de Kiev al enviarle más armas. Ante ello, parece cada vez más evidente la diferencia entre enfoques de Estados Unidos y Europa. Isabel Sumaya nos cuenta.
2: Hablemos de las últimas actividades en esta operación militar especial y le voy a mostrar estas imágenes, ponga mucha atención. Ha sido la respuesta por parte de Rusia ante los ataques terroristas, sí, del régimen de Kiev. Aquí podemos observar cómo se buscaron puntos específicos, obviamente de operaciones militares ucranianas. Le tengo la lista. ¿A qué fue y hacia dónde iban estos ataques? Bueno, ataque contra la industria militar de Ucrania, empresas de radioelectrónica, una planta de componentes de misiles, industria aeronáutica y sistemas energéticos. Han sido precisos, certeros y en lugares muy específicos, no como lo que ha estado haciendo por parte del régimen ucraniano. Ahora, ¿qué es lo que pasa en la parte política, más o menos, de esta situación? Vamos a ver la renuncia de un jefe por parte del ejército estadounidense, el encargado de Estados Unidos en Europa. Y acá tenemos que este hombre fue retirado del cargo por parte del Pentágono. Él había sido puesto ahí para promover la paz a través de la fuerza. Él es uno de nuestros mejores oficiales, decía el gobierno estadounidense. Está íntimamente familiarizado con el conflicto ucraniano. Un general de Estados Unidos. Así se expresaban de él. Sin embargo, pues al parecer no dio el ancho o se dieron cuenta que las cosas pues no van por el camino que quizá lo tenían pensado. ¿Qué era lo que hacía este hombre? Bueno, aquí le tengo. Contribuciones de Donahue. Tenía que era el suministro de los HIMARS, él los proporcionaba, provisiones de inteligencia y desarrollo de tácticas de combate. En toda esta retórica y en toda esta situación tenemos también figuras claves, ¿sí?, que han estado apoyando desde tiempo atrás a Ucrania y que lo siguen haciendo. Y así lo ha dicho justo el ministro de la Defensa de Alemania. Ucrania necesita dinero para producir armas y defenderse de Rusia. Creo que no debemos de bajar el ritmo. Pero ante ello, desde Rusia contestan sí que efectivamente Occidente, los europeos, pues siguen lanzando para que esto continúe. Vamos a escuchar a Dmitry Peskov.
3: Todo esto escalación de Europa es evidente.
4: Es evidente que Europa está escalando
3: escalando la situación. También es evidente que la Unión Europea se ha embarcado en un camino de militarización y se está dedicando a la confrontación con Rusia. Por supuesto, no podemos ignorar esta situación y, sin duda, este factor exacerba las tensiones ya elevadas en el continente europeo. Esto nos obliga a planificar medidas adicionales para garantizar nuestra seguridad. Una cosa debe ser clara, la seguridad fiable de Rusia y sus intereses nacionales estarán garantizados en cualquier caso.
2: Como podemos observar, la situación sigue compleja y nosotros seguiremos atentos a cada uno de estos pasos para informarle.
0: Miguel Díaz-Canel expone el por qué los cubanos desconfían del avance del diálogo con Estados Unidos. El presidente del país denuncia que mientras su gobierno apuesta por la vía diplomática desde Washington y especialmente desde el Departamento de Estado, insisten en esparcir acusaciones que La Habana tilda de infundadas. Y no solo eso, el mandatario apunta al historial reciente de la Casa Blanca en la arena global. Díaz-Canel recordó cómo mientras supuestamente Estados Unidos avanza en la mesa de negociaciones con Venezuela, bombardeó el país y secuestró a su presidente el pasado enero. Asimismo, puso de relieve los ataques de Washington contra Irán pese a los acuerdos anunciados. Lo cierto es que sobre la isla pesa la máxima presión del cerco petrolero de la Casa Blanca. Ante esta situación, Cuba apuesta por su soberanía energética. El gobierno de la Nación Antillana anunció el inicio de las operaciones del primer sistema de almacenamiento de energía en baterías en su territorio, y así se pretende eliminar progresivamente las limitaciones de la generación fotovoltaica y aprovechar al máximo la energía solar en el país. Además, en el área de la salud también hay buenas noticias, pese al bloqueo estadounidense. Oliver Zamora ahora nos cuenta más.
4: Estamos en los laboratorios AICA, un lugar desde el cual se ha dado una excelente noticia a los cubanos y al sistema de salud pública de la isla, y es que este centro ha reiniciado la producción de citostáticos para el Programa Nacional de Atención a Pacientes Oncológicos. Según nos han contado, puede marcar esta noticia un antes y un después en el suministro de este tipo de medicamentos en los hospitales del país. Pero esta buena noticia, este logro, ha ocurrido en un contexto especialmente difícil. Se ha hecho sentir el cerco energético de Estados Unidos y también el recrudecimiento del bloqueo del país norteño. El cáncer es una de las enfermedades con mayor impacto en la isla. De ahí la importancia de esta inversión. El camino para concluir la obra estuvo lleno de obstáculos: la falta de combustible, la escasez de agua y los habituales cortes eléctricos.
5: De todo el material para lo que es el proceso de inversión, que hizo que tuviéramos que buscar muchas soluciones alternativas, mucha creatividad, muchas horas de trabajo del personal, horas extra cuando aparecían los recursos o aparecía el combustible, pues a esa hora iniciaba el trabajo. Y de esa manera fue que se fue dando paso a paso hasta lograr la arrancada de la planta.
4: Ahora esta planta podrá fabricar 16 tipos de este fármaco, dándole prioridad a aquellos que presenten una situación más crítica respecto a la demanda. Es un proceso que va de forma organizada y escalonada para garantizar seguridad tecnológica y calidad. El bloqueo impone enormes desafíos a la biotecnología cubana. El castigo de Washington ha impedido que la industria cumpliera con la meta de entregar unos 300 tipos de medicamentos de los casi 400 que constituyen la lista básica del sistema de salud, entre ellos los citostáticos.
5: No obstante, en esta arrancada continuamos con el mismo entorno complejo. Sin los mismos portadores energéticos tenemos mucha afectación del fluido eléctrico, lo cual afecta a nuestro proceso productivo, que a pesar de que tenemos una planta ahí de primer nivel, única en la región de Latinoamérica, es muy sensible a estos cambios de corriente. El proceso se hace muy poco estable y hay muchas intervenciones, además del resto de los recursos que deben estar entrando, como dígase, materia prima, material de envase y otras piezas de repuesto que estamos esperando para otros servicios que son necesarios para este proceso, que tampoco han llegado.
4: A pesar del difícil contexto, Laboratorio Saica se impone nuevos retos. Hacer énfasis en innovación y desarrollo que le permita fabricar nuevos fármacos, sustituir importaciones y ahorrarle así millones de dólares al país. Capacidades existen. Estamos hablando de una planta de primer mundo con la posibilidad de producir más de 7 millones de unidades físicas todos los años, más que suficiente para abarcar el mercado cubano y pensar en un gran volumen de exportación.
0: Brasil arremete contra Estados Unidos por sus amenazas de imponer sanciones contra el sistema de pagos PIG y productos del gigante sudamericano por presunta competencia desleal. La Cancillería del país latinoamericano desmiente las denuncias de la Casa Blanca y defiende

0: su sistema. Alega que no se trata de un choque comercial, sino de un intento de influir en el ámbito político interno. Así, Luis Ignacio Lula da Silva criticó la solicitud de Flavio Bolsonaro de aplazar la implementación de medidas contra la nación hasta después de las elecciones. Esto solo con el pretexto de que las acciones punitivas de Washington podrían favorecer la reelección del actual mandatario. En este sentido, el presidente calificó al opositor de traidor a la patria y afirmó que Brasil no se someterá a intereses extranjeros, como pretende hacer la familia Bolsonaro. ¿Pero de qué se trata este sistema de pagos brasileño? Milena Portela nos los cuenta.
1: El gobierno de Brasil respondió oficialmente a la investigación comercial abierta por Estados Unidos. En el documento, Brasil rechaza la acusación de que adopta prácticas desleales contra empresas norteamericanas. Washington propone una tarifa adicional del 25% sobre productos brasileños, con algunas excepciones. Pero Brasil afirma que Estados Unidos no comprobó perjuicio al comercio norteamericano. Para el gobierno brasileño, la investigación va más allá del comercio y entra en decisiones soberanas del país.
2: No hay ninguna explicación para la oficina de Estados Unidos abrir una investigación. Cualquier que fuera las quejas de Estados Unidos, estos temas deberían ser tratados en la OMC, en la Organización Mundial del Comercio.
1: Uno de los puntos principales de tensión es el PIX, el método de pago más popular de Brasil. Es usado por casi 8 de cada 10 brasileños y ganó espacio en un mercado que antes dependía más de tarjetas de crédito y débito, muchas de ellas de marcas norteamericanas. El gobierno afirma que el PIX es una infraestructura pública de acceso abierto y que empresas norteamericanas ya participan de ese sistema.
3: El tono también apareció en una declaración del ministro de Desarrollo, Industria, Comercio y Servicios, Márcio Elias Rosa. Durante un foro económico en Río de Janeiro, el ministro afirmó que el gobierno brasileño no teme enfrentar desafíos geopolíticos y dijo que, para Lula, el camino sigue siendo la negociación, pero sin poner en juego la soberanía del país.
4: Este es un gobierno que no teme a los retos. El presidente Lula es un hombre que no tiene miedo a los desafíos. Y seguimos buscando nuevos mercados, haciendo frente a los retos geopolíticos del momento. Cuando el mundo se cierra y algunos, hablando en otros idiomas y a veces incluso en portugués, quieren crear barreras para nuestro comercio, el presidente Lula dice, no abandonen la mesa de negociaciones. Incluso para dejar claro y reiterar que hay temas que no están en negociación, que jamás estarán como, por ejemplo, la soberanía brasileña y las cuestiones que atañen al pueblo de nuestro país.
1: Otro punto sensible son las decisiones del Supremo Tribunal Federal sobre redes sociales. Brasil sostiene que fueron tomadas dentro de procesos judiciales regulares y que las reglas se aplican por igual a plataformas nacionales y extranjeras. Ahora la disputa entra en una etapa decisiva. El OSTR tiene previsto una audiencia pública en Estados Unidos los días 6 y 7 de julio para analizar la posible aplicación de las nuevas tarifas. Flavio Bolsonaro, senador y precandidato presidencial, y el empresario Paulo Figueiredo confirmaron que van a hablar. También deben participar representantes de la industria, de la siderurgia y del sector agropecuario brasileño.
2: Sabemos que Donald Trump tiene relaciones muy cercanas a la familia Bolsonaro. Y por lo peor que pueda parecer a quien nos escucha, a esta familia de presidenciales brasileños han pedido a Trump que imponga sanciones a su propio país. Esto es inimaginable en otro país. Bueno, de hecho, este tema es central. Así que me parece que la disputa electoral está representada totalmente en esta disputa.
1: Si la medida avanza, la tarifa puede aumentar la tensión comercial entre Brasil y Estados Unidos. Y la disputa también entra en el escenario político brasileño, en un momento en el que el gobierno Lula y la oposición intentan influir en la relación con Washington.
0: Hacemos una pausa.

Repasamos las principales noticias de esta jornada. Delcy Rodríguez declara en una rueda de prensa que Venezuela no ha cerrado la fase de rescate tras más de 8 días desde los devastadores terremotos. Agradece la ayuda internacional y la solidaridad con el pueblo bolivariano. Víctimas mortales y heridos dejan nuevos ataques ucranianos. Se encuentran entre ellos a pasajeros de otro autobús bielorruso. Moscú denuncia las intenciones de Kiev de escalar la situación arrastrando a Minsk al conflicto mientras Ucrania pierde en el campo de batalla. Miguel Díaz-Canel afirma la disposición para dialogar con Estados Unidos, pero sostiene que existe desconfianza por lo sucedido con Venezuela e Irán. Brasil desvirtúa la existencia de una competencia desleal hacia las empresas norteamericanas a través del sistema de pagos instantáneos PIC, como acusa Estados Unidos. Gracias por acompañarnos. Lo dejamos ahora con RT Documentales.

Tenía unos 14 años y estudiaba en la escuela secundaria cuando escuché la radio Sabat al Arab y me di cuenta de que hablaban en árabe. Me gustó. Envié una solicitud a una librería de Moscú. Pasados 3 días, recibí los libros que necesitaba. Así fue como comencé mi aventura. Al terminar la escuela, intenté acceder a la Universidad de Leningrado, la actual Universidad Estatal de San Petersburgo, un reputado centro de estudios orientales, pero suspendí el examen del idioma ruso. Imagínense que obtuve una nota excelente en el examen del árabe, pero suspendí el examen de ruso. Después, un mayor retirado me contó que en Moscú había un instituto militar de lenguas extranjeras, y allí es donde ingresé. Este es mi cuaderno del primer curso, del año 1967. Estaba aprendiendo a escribir en árabe. Esta es una foto mía. Así era cuando llegué a Egipto el 17 de agosto de 1971, como alférez. Cuando te pones el uniforme militar, tienes que estar listo para cumplir cualquier misión. Así es la vida. La mitad de mis compañeros fueron a Siria y la otra mitad fueron a Egipto. Yo tuve suerte.

¿Cuánto ha cambiado Egipto en 50 años? El mundo ha cambiado, y nosotros también. No puedo creerme que esté aquí de nuevo, después de estos años. El país ha cambiado mucho. Calles, puentes, edificios, todo es diferente. Pero aún me siento como en casa. Esto es el Cairo, la capital que no he olvidado en todos estos años. El río Nilo es la principal fuente de sustento de Egipto para los humildes campesinos y para todo el país. El río Nilo ha desempeñado un papel vital desde la antigüedad. En mi opinión, no hay mucha diferencia entre la importancia del Volga para Rusia y la del Nilo para Egipto. Hay un proverbio que dice: quien bebe agua del Nilo, volverá al Nilo. Eso es lo que me ha pasado a mí. He vuelto.

La vez que vine a Egipto por motivos de trabajo, no tuve tiempo para visitar todos los lugares turísticos. Hasta las pirámides solo las vi de lejos. Egipto es una leyenda. Está lleno de historia. Aquí podemos ver con nuestros propios ojos todo lo que aprendimos en la escuela. La gran civilización de los faraones. Aquí, al pie de estas pirámides inmortales, puedo sentir su grandeza.

Hoy en día, en Egipto, se presta mucha atención al turismo. Acabo de descubrir que recientemente se han abierto muchos museos de nivel mundial. Aquí, en el Museo de las Civilizaciones, puedes aprender sobre la historia de Egipto, desde la época faraónica hasta nuestros días. Cabe destacar que todavía siguen en pie edificios de la época de Mohamed Ali. Hay monumentos históricos a cada paso, no solo en los museos. Todo Egipto es un gran museo. Me asignaron a la Dirección General de Operaciones del Estado Mayor. Esta dirección es responsable de la planificación de las operaciones de combate en cualquier ejército. Algunos elementos del plan global se ponían en práctica en el curso de ejercicios y maniobras. En esta zona se encontraba la residencia del presidente Sadat, que supervisaba personalmente los ejercicios en calidad de comandante en jefe de las Fuerzas Armadas. Estamos en el Khanat El Jairiya. Nunca hubiera imaginado que volvería aquí más de 50 años después y bajo circunstancias completamente diferentes. En

Septiembre de 1971 se celebraron aquí unos ejercicios de entrenamiento de ingenieros militares egipcios en los cuales aprendían a cruzar canales llenos de una mezcla inflamable llamada napalm. Después de los ejercicios, los líderes de Egipto llegaron a la conclusión de que era imposible cruzar un canal mientras la mezcla ardía en la superficie del agua. Así que encargaron a una unidad de las fuerzas especiales cortar las tuberías que llevaban la mezcla al canal. Las fuerzas especiales de Egipto cumplieron la tarea.

0: El Cairo tiene un carácter especial, único. Recuerdo caminar por estas calles, entrar en tiendas, cafeterías, cines. Cuando estaba en Egipto, íbamos a ver sobre todo películas extranjeras, pero el cine egipcio lo íbamos a ver en Rusia. Aprendíamos el dialecto egipcio viendo películas como Gafas Negras, El Hombre en Nuestra Casa, Luchando en el Valle y muchas otras. Los actores egipcios eran conocidos entre el público ruso: Omar Sharif, Faten Hamama, Ahmed Ramzi, Nadia Lufti. Estos nombres eran bien conocidos en Rusia en aquella época. Tenía 22 años cuando vine a Egipto por primera vez, destinado por trabajo. Aterrizamos en el aeropuerto del Cairo, subimos a un autobús y fuimos a Madinat al-Nasr. Nos alojaron en apartamentos situados en un complejo de edificios altos. Llegué aquí el 17 de agosto de 1971, junto con especialistas y asesores soviéticos. Teníamos que proteger los cielos egipcios de los ataques aéreos israelíes.
1: Buenos días.
2: Buenos días.
0: Por fin nos hemos reunido.
2: ¿Cómo estás? Adelante, mi querido amigo.
0: Gracias.
2: Gracias, amigo, gracias.
0: Gracias. Es un gran honor ser tu invitado, piloto, general, un hombre que luchó para defender su tierra natal. En realidad es un gran honor.
2: Para nosotros también es un gran honor.
0: Igualmente, me es difícil expresar mis sentimientos. Me siento como si estuviera en casa de un familiar.
2: Gracias, querido Víctor. He tenido el honor de ser piloto de combate. Piloté todos los aviones de combate MiG, es decir, el MiG-15, el MiG-17, el MiG-19, el MiG-21 y el MiG-23. Estoy orgulloso de haber luchado en esos aviones contra las armas estadounidenses. Estoy orgulloso de haber derribado un avión Phantom durante uno de los combates aéreos más largos en Ain Sukhna, en el que participaron dos aviones egipcios MiG-21 y seis Phantom. La preparación para la guerra de 1973 empezó a principios de los años 70. Fue una guerra real. Gracias a la ayuda de los especialistas rusos y a las armas rusas, logramos ganar aquella guerra.

0: Vivo aquí, en la ciudad de Anchorage, en el estado de Alaska. Mi padre nació en 1917. Su lengua materna era el ruso.
1: Somos todos ortodoxos. Todo el pueblo.
0: Nos encantan las bañas. Es una tradición rusa.
1: Aquí el aire es fresco, nadie lo había respirado aún. El paisaje es deslumbrante, no tienes ganas ni de tomar fotos. Es tan impresionante que quieres absorberlo con tus propios ojos.
0: Tenemos una fuerte conexión con Rusia, con la Sagrada Rusia y con la Iglesia rusa. En cierto modo, siento que somos sus descendientes espirituales. Estamos aquí gracias a ellos. Eso es lo que siento. Siento esa conexión con Rusia.

0: Cuéntame, por favor, sobre estas fotografías.
1: Esta es la foto más bonita. Es de un avión MiG-21, mi avión favorito. Cada año, el 6 de octubre, voy a ver este avión al Museo Panorama de la Guerra de Octubre. Y le digo, te quiero, te echo de menos. Pasé más tiempo con este avión que con mi esposa. Pasamos más tiempo en el cielo que en la tierra. Luché en él y me hice famoso en él. En él me realicé. Era mi arma. Es una foto muy rara del MiG-21. Está tomada desde una buena perspectiva. Pasamos tanto tiempo juntos que lo quiero casi tanto como a mi mujer. Al salir, siento como si el avión me hablara, pidiéndome que me quedara.
0: Son dos grupos aéreos soviéticos, el 135 Regimiento de Aviones de Caza en Gianaklis y el 35 Escuadrón Separado de Aviones de Caza en Komashim y Benishuev. Serían unos 80 aviones MiG.
1: Yo mismo los recibí.
0: Eran unos 80 aviones MiG.
1: ¿Tú los recibiste?
0: Sí, los pilotos lucharon y murieron. El 30 de julio, tres de ellos murieron durante el primer combate aéreo contra los israelíes. Recuerdo sus nombres. Juravlev, Yurchenko y Yakovlev, todos ellos eran capitanes.
1: Yo estaba allí ese día. Exactamente, ese día.
0: ¿En el Virareida?
1: Sí, en el aeródromo de Virareida. Yo también combatí.
0: Todos nosotros arriesgamos nuestras vidas.
1: A un misil que vuela no le importa si eres un especialista ruso o egipcio, si eres musulmán o cristiano. Destruirá a cualquiera.
0: Claro, estábamos en las mismas trincheras. Usted vio el MiG-25 que despegó de la base aérea occidental del Cairo y aterrizó en Damasco.
1: A ese avión le dimos el nombre 333. El 3 de marzo, 30 kilómetros de altitud y 3 horas de vuelo.
0: Es muy especial. Para fabricarlo se usó titanio.
1: El avión literalmente es tan valioso como el oro, porque el titanio es uno de los materiales más caros del mundo.

0: Entre los certificados al mérito veo uno de una escuela cerca de Agouza. Usted se dirige a una generación más joven.
1: Ellos son nuestra esperanza. En Egipto hay 60 millones de personas menores de 45 años. Usted es mi compañero de armas y se ha fijado en nuestra juventud, en la que tenemos puestas grandes esperanzas.
0: ¿Podría hablarme de este edificio? No se lo pregunto por mera curiosidad. Estuve aquí con expertos y asesores militares soviéticos en 1971 y 1972. Incluso pasé unos días en Alejandría, pero nunca había visto edificios tan hermosos.
2: Teóricamente, usted podría haber estado aquí en aquella época porque las autoridades soviéticas compraron el edificio en 1971. Esta es una villa histórica bastante famosa aquí en Alejandría. Pertenecía a Constantines el Vagos. Fue construida en 1915. Se ha conservado toda la decoración interior. Tratamos de conservarla en perfectas condiciones. Por ejemplo, esta maravillosa vidriera la realizó un artista francés exclusivamente para este centro. Y sigue impresionándonos a día de hoy. Todo lo que ve aquí, todos estos elementos de madera, elaborados de forma muy bonita, están fabricados de cedro de la más alta calidad y se han conservado en su forma original. Intentamos preservar toda esta belleza y adornos para las futuras generaciones. En nuestro centro se celebran diversos actos culturales. También tenemos cursos de ruso para egipcios, ballet y escuela de gimnasia, que es famosa en todo el mundo. Además, ofrecemos varios cursos de música, piano, guitarra, etc. En nuestro centro existe desde hace mucho tiempo el Club de Compatriotas Alejandría, donde se reúnen tanto las personas mayores como los jóvenes. Todos nuestros hijos han ido y siguen yendo allí.
0: ¿Les interesa a todos los egipcios estudiar la lengua y la cultura rusa?
2: Siempre hay demanda. Vienen todo el tiempo. Estudian y a menudo visitan Rusia después. Vienen aquí precisamente con este propósito y aprenden nuestra lengua.
1: Yo hablo ruso bastante bien.
0: Hablo ruso. Ya hablo ruso bastante bien.
1: Ya hablo ruso bastante bien.
3: Vine a Alejandría para mejorar mi idioma árabe y empecé a estudiar el dialecto árabe.
0: Para avanzar, por supuesto, hay que acudir a la experiencia de quienes han recorrido este camino antes.
1: Me alegro mucho de poder hablar con usted. Quiero aprender a hablar ruso también como usted.
0: No hay problema, lo importante es poner empeño.
1: Lo estoy intentando, pero aún no puedo hablarlo con la misma fluidez que usted habla árabe.
0: Llevo más de 50 años estudiando árabe, pero no puedo decir que lo hable perfectamente. Lo mismo ocurre con la lengua rusa. Cuando llegas a cierto nivel, enciendes la radio, por ejemplo, y te das cuenta de que lo entiendes todo.
1: ¿Sí?
0: Claro, lo principal es seguir adelante y no tener miedo de las dificultades. Esa es la condición principal. Hay que leer mucho y ver películas en ruso.

0: ¿El ruso tiene varios dialectos, igual que el árabe?
1: En ruso solo existe una variante literaria,
2: Fusha.
1: En las regiones tienen sus propios dialectos, pero son más fáciles que los que tienen ustedes. Esto facilita el aprendizaje del idioma.
3: Encantado de conocerle. Vine a Alejandría para un mes. Me gustaría volver a hablar con usted. Yo podría ayudarle con el ruso. ¿Y usted? Podría ayudarme con el árabe.
0: Me parece muy buena idea. Me gusta.
1: Me gustaría desearles éxito a ambos en sus estudios de idiomas. Es una gran oportunidad para ustedes.

Sabíamos que lo que fue tomado por la fuerza solo se puede devolver por la fuerza. Era el lema del pueblo egipcio de aquel entonces y lo apoyábamos. El concepto de ocupación provoca rechazo en los rusos. Sentíamos que era lo correcto, que era algo justo ayudar al pueblo árabe y a los egipcios. Como militares, apoyamos el derecho de los pueblos a su tierra y a su soberanía.

El 31 de diciembre del 2019, mientras todo el mundo se preparaba para recibir el año nuevo, China informaba a la OMS sobre una misteriosa infección. Nadie sospechaba alrededor del planeta que ese sería el preludio de toda una pandemia. En enero del 2020 se registró la primera muerte por causa de la enfermedad. En cuestión de semanas se había esparcido por Asia y Europa. Y para finales de febrero había llegado a América Latina. Todos recordamos lo que le siguió. Hospitales colapsados, vidas perdidas, mascarillas, antisépticos, cuarentenas, cierres de fronteras y el desarrollo de las vacunas. Una tragedia a gran escala. Lo que parecía entonces la noticia de una pequeña ciudad china se convertiría en uno de nuestros mayores desafíos como humanidad en la era moderna. Y es que las noticias no tienen fronteras.

Estamos en las estribaciones de Luquenia. Hoy nos enfocamos en un tema sombrío, el genocidio en Ruanda, que ocurrió desde mediados del mes de abril hasta casi principios del mes de abril.

0: de julio de 1994. En el 2024 conmemoramos 30 años después del genocidio. He tenido el privilegio, en diferentes ocasiones, de unirme al pueblo de Ruanda para conmemorar este día. Kwibuka, recuerdo. Pero es un recuerdo de otro tipo. Es importante que demos a este triste acontecimiento un contexto histórico. Muchos no recuerdan que en 1959 hubo una masacre que supuso la abolición del pueblo Tutsi y que muchas personas que más tarde participaron en la liberación de Ruanda tras el genocidio estuvieron a su vez refugiados en diferentes partes de África Oriental, concreta y particularmente en Uganda, Tanzania e incluso en la República Democrática del Congo. Cabe preguntarse, ¿cómo ocurrió todo esto? ¿Cuáles fueron las raíces que se desarrollaron de esta manera? Hay quien dice que durante el periodo en que los alemanes administraron Ruanda, Burundi, ellos empezaron a sembrar estas raíces de discordancia al introducir la diferenciación entre pueblos que hablaban la misma lengua, identificándolos por sus rasgos físicos y diciendo, estos son Hutus con narices más cortas y estos son Tutsis, que son más altos. Claro que allí también estaban los Batuas. También hay quien dice que la administración que habían dirigido los Hutus fue responsable de esto. Al respecto, la administración del presidente Juvenal Habyarimana, cuya muerte y la de su colega de la misión de paz en Arusha fue la chispa inmediata del genocidio, cuando su avión fue derribado y los Hutus que operaban en Harambi, es decir, la gente que estaba unida por un propósito común, empezaron a demonizar a los Tutsis llamándoles cucarachas. Ahora sabemos que esto fue organizado. Sabemos que hay grupos dentro de la comunidad Hutu que demonizan a los Hutus. Sabemos que hubo un plan para destruir y eliminar a los Tutsis de la faz de la tierra. Sabemos que esto violaba la Convención sobre el Genocidio, que entró en vigor en 1948. Es triste que durante casi 100 días la comunidad internacional no hiciera nada. De hecho, es doloroso darse cuenta de que las Naciones Unidas, que tenían una pequeña fuerza en Ruanda, incluso redujeron el tamaño de esa fuerza cuando se estaba produciendo el genocidio. Y en solo 100 días sabemos que entre 800.000 y 1 millón de Tutsis y Hutus moderados habían sido asesinados. Las calles de Kigali estaban inundadas de muertos. Ahora sabemos que se mataba a la gente con machetes, incluso en las iglesias. Ahora sabemos que los maridos se enfrentaron a sus mujeres simplemente porque eran tutsis. Ahora sabemos que la violación se utilizó como arma para exterminar al pueblo tutsi. Fue una desgracia. Y el mundo sigue siendo culpable. Pero veamos qué ocurrió y cómo se puso fin a esta lamentable situación. Hay que reconocer el mérito del Frente Patriótico Ruandés, que son los exiliados en el exterior que llegaron y ocuparon Kigali y detuvieron el genocidio. Muchos historiadores habían escrito la nota necrológica de Ruanda. Dijeron que Ruanda nunca volvería a ser la misma. Decían que la destrucción de los Tutsis marcaba su fin. Efectivamente, como ya he dicho, se escribió la nota necrológica del país. Pero 30 años después algo sucedió. La administración dirigida por Paul Kagame y su compañero de armas, inició un camino de reconciliación. Obviamente, la culpable comunidad internacional constituyó muy pronto el Tribunal Penal Internacional para Ruanda, con sede en Arusha, que juzgó a los máximos responsables. Cuando estaba concluyendo sus actividades, había escuchado algo más de 90 casos, con 63 condenas. Pero la administración ruandesa se dio cuenta de que, si solo se confiaba en este sistema internacional y se dependía de ellos para castigar a los responsables del genocidio, el país nunca volvería a sanar. Lo que resulta importante, y de lo que no hablamos tanto como deberíamos, es que la administración de Ruanda decidió entonces volver a la historia y a la tradición y acudir a un sistema de justicia llamado Gacaca. El sistema judicial Gacaca es un sistema conocido por el pueblo ruandés. Es un sistema administrado por la población, que se sienta a escuchar a quienes han sido acusados por haber cometido delitos. La Gacaca se implementó en Ruanda y, como resultado, los autores del genocidio fueron rehabilitados tras haber admitido que habían provocado esos crímenes de lesa humanidad. Hoy, 30 años después, los ruandeses están en el camino de la recuperación. Y utilizo la palabra camino intencionadamente, porque cuando unos seres humanos han matado a otros, las heridas deben permanecer vivas y abiertas durante mucho tiempo. Sin embargo, hay que rendir homenaje a la administración de Ruanda. Han adoptado medidas y acciones, lo que, en mi opinión, ha demostrado a todo el mundo que del dolor de la muerte puede nacer la esperanza. ¿Cómo lo han logrado? Lo han conseguido de diferentes maneras. En el ámbito político, algunos dicen que la administración de Ruanda es una dictadura. Sin embargo, no creo que lo sea. Pienso que se trata de una forma disciplinaria de gobierno que es consciente de que el curso político que promueve Occidente solo puede generar conflictos y destruir a un país que lucha por recuperarse del dolor. ¿Y qué han hecho? Se permite la participación política, se permite que actúen los partidos políticos, pero en ciertas esferas y según ciertos parámetros para no provocar agitación. Sabemos que hay mucha gente fuera de Ruanda que sigue negando que hubiese un genocidio. Y lo están negando. He tenido la oportunidad de encontrarme con un buen número de los que viven fuera de Ruanda. Incluso han escrito libros para demostrar que no hubo genocidio. ¿Qué se puede hacer con esas personas y con esos grupos de personas que se quedan con ganas de volver a Ruanda para causarle más dolor a la población? Esto se ha hecho mediante acuerdos políticos bien orquestados. Aquí nadie afirma que la administración de Ruanda no comete errores. Cometen errores. Ellos mismos admiten que los han cometido, pero sus intenciones son buenas y nobles. Además, se han tomado medidas en el ámbito económico. Se han aplicado métodos de inclusión económica con el fin de aumentar los ingresos de las familias. Yo sé a ciencia cierta que una de las medidas que ha aplicado la administración del presidente Kagame es llevar a cabo un plan que consiste en darle una vaca a cada familia para mejorar la nutrición de los hogares. He estado muchas veces en Ruanda y puedo testificar que efectivamente se están logrando avances importantes. Lo tercero que han hecho es involucrar a la gente para ayudar a limpiar el medio ambiente. Cuando vaya a Kigali, verá que es una de las ciudades más limpias de África. Todos los sábados, todos los fines de semana o una vez al mes, no recuerdo exactamente, pero seguro que, de vez en cuando, la gente sale a limpiar espacios públicos en la República de Ruanda. Y esto, en mi opinión, ha ayudado de muchas maneras. En cuarto lugar, otra de las cosas que se han hecho es intentar eliminar la distinción entre los Hutus, los Tutsis y los Batwa. Dicen, somos Banyarwanda, y cuando uno es Banyarwanda, se identifica de una forma que mejora la pertenencia a los Banyarwandidad, por decir de alguna forma. Creo que esto ha contribuido al proceso de curación de Ruanda tras el genocidio de 1994. En términos de integración regional, Ruanda se ha convertido en un gran defensor de la integración regional para garantizar que el pueblo ruandés forme parte de la comunidad de África Oriental con vistas a garantizar la curación. Cuando uno se fija en cómo es la Ruanda actual después del genocidio, ve a un pueblo renacido, como el ave fénix. Se ve a un pueblo que, a pesar del dolor que se les provocó, ha hecho todo lo humanamente posible para ser autosuficiente en muchos aspectos. Hoy vemos una Ruanda activa. Si nos fijamos en los índices, incluso en el sector de la salud, los índices en el sector agrario, en el suministro de electricidad, en la educación, los índices en términos de paz y tranquilidad, se puede ver que la nación está realmente en un camino de recuperación. Y digo que está en un camino de recuperación porque 30 años es muy poco tiempo en términos generales. Así que cuando juzguemos a Ruanda, es importante tener en cuenta que han tenido un periodo muy corto en el que han intentado recuperarse de un doloroso periodo de su vida. Y por eso, las Naciones Unidas, el continente africano y realmente toda la humanidad reconocen ahora que los ruandeses han hecho un gran trabajo. Cuando uno va a Kigali, podrá ver museos, y el toque de clarín es: nunca más habrá genocidio en Ruanda. Nunca más se enfrentará un hermano contra otro por ser Hutu, Tutsi o Batwa. Nunca más se discriminará a la gente. Nunca más. Y creo que Ruanda está en el camino de la verdadera recuperación. Kwibuka. Muchas gracias por ser siempre tan fieles. Hagamos una pequeña pausa. Nos vemos en breves.
1: Vivo aquí, en la ciudad de Anchorage, en el estado de Alaska. Mi padre nació en 1917. Su lengua materna era el ruso.
2: Somos todos ortodoxos, todo el pueblo.
1: Nos encantan las bañas, es una tradición rusa.
2: Aquí el aire es fresco, nadie lo había respirado aún. El paisaje es deslumbrante, no tienes ganas ni de tomar fotos. Es tan impresionante que quieres absorberlo con tus propios ojos.
1: Tenemos una fuerte conexión con Rusia, con la Sagrada Rusia y con la Iglesia rusa. En cierto modo, siento que somos sus descendientes espirituales. Estamos aquí gracias a ellos. Eso es lo que siento. Siento esa conexión con Rusia.

Nos encontramos en la plantación de té Kibenda, en el municipio de Limuru, del condado de Kiambu, de la República de Kenia. Continuamos nuestras conversaciones en torno a África. Hoy nos centramos en una de las figuras más notorias que han pisado la superficie de esta tierra. Leopoldo II, conocido como el rey de los belgas. Su mala fama proviene del hecho de que, desde el corazón de Bélgica, llegó al corazón de África, la República Democrática del Congo, y cometió algunos de los crímenes más atroces jamás cometidos por un ser humano contra otro. Se calcula que, debido a las actividades de Leopoldo de los belgas, murieron unos 15 millones de congoleños. Nunca se ha reconocido, pero así son las estimaciones, y se han escrito libros al respecto, entre ellos El fantasma del rey Leopoldo. ¿Qué hizo cuando llegó al corazón de aquellas tierras en el año 1865? En primer lugar, creó un país al que llamó el Estado Libre del Congo y lo declaró su propiedad personal. No fue propiedad de Bélgica, fue propiedad personal. Para entender la magnitud de lo que estamos hablando, la República Democrática del Congo es más grande que toda Europa Occidental junta. Así de inmensas eran esas tierras. En aquellos primeros días, el rey Leopoldo puso en marcha un plan de caza furtiva. Había numerosos elefantes en esa región concreta en 1885, cuando se adentró en ese territorio, que ahora se llama República Democrática del Congo, y lo transformó en lo que llegó a ser. Es revelador que cuando lo convirtió en su propiedad personal, pasó a ser completamente suyo para hacer con él lo que quisiera, y tan pronto como la estableció como su propiedad personal, solicitó una conferencia en Berlín. Mucha gente no sabe que la conferencia de Berlín de 1884 y 1885 a veces se conoce como la conferencia de Leopoldo. En ese momento, la conferencia, convocada por Bismarck de Alemania, en realidad fue diseñada con el propósito de crear territorios para que no hubiera conflictos. Es decir, otras potencias tendrían sus propios territorios, pero Leopoldo, siendo de un pequeño país llamado Bélgica, y temeroso de su prima, de que su prima era la reina Victoria, quería asegurarse de que el territorio del Estado Libre del Congo estuviese protegido de la intervención de todos los demás. Por lo tanto, la Conferencia de Berlín trazó las fronteras que conocemos a día de hoy. Más tarde, Leopoldo regresó al Estado Libre del Congo, su territorio personal. En ese momento, el comercio había pasado del marfil al caucho. El caucho estaba cobrando mucha importancia, sobre todo porque había comenzado la aviación. No la aviación, sino la industria automotriz. Y las empresas necesitaban caucho para fabricar neumáticos. Se aseguró de que el pueblo participara en ese comercio. Se cuentan historias de que si no entregabas las cantidades de caucho que te habían asignado, te cortaban la mano. Y existen numerosas fotografías documentadas de amputados, algunas de las cuales fueron exhibidas en Bruselas, mostrando a africanos a quienes se les había cortado la mano. Y si intentabas huir, te amputaban el pie. Eso hizo Leopoldo en esta parte del mundo. Cometió atrocidades tan graves que en 1908 el resto de las potencias occidentales se dieron cuenta de lo que estaba haciendo. Creo que fue Stanley, uno de los exploradores, quien hizo llegar un informe a la Real Sociedad Geográfica que decía: «Lo que he visto en el Estado Libre del Congo es algo que el mundo no ha visto nunca.
El tormento al que Leopoldo sometió a los congoleños para obtener marfil, caucho y otras materias no se había visto jamás. Es por esto que en el año 1908, las potencias occidentales decidieron que este territorio, que era posesión personal del rey Leopoldo, debería serle arrebatado y entregado al gobierno belga. Por lo tanto, se convirtió en un territorio de Bélgica, una colonia de Bélgica, en el año 1908. Pero no se olviden de que la forma de gobierno no cambió en absoluto, porque en ese momento concreto, Leopoldo II no solo estaba en el Estado Libre del Congo, en ese momento su administración estaba presente en otras partes de África. Tal es el caso de Ruanda-Urundi, la cual recibió Bélgica después de que echasen a los alemanes tras su derrota en la Primera Guerra Mundial. Así que, aunque Leopoldo II dejase de controlar directamente esos territorios, la política de su administración se mantuvo intacta. ¿Y en qué consistían las políticas de la administración belga? Consistían en no educarlos, en no construir ninguna infraestructura, en asegurarse de controlar todos sus recursos, en asegurarse de que respondan ante el gobierno de Bruselas y de arrebatarles todo lo que tuviesen en el país y llevárselo a Bruselas y a otras partes de Bélgica, como Amberes y a Gante, que en aquel entonces era el centro del comercio de prácticamente toda Europa. Y esta política que llevaron a cabo de manera deliberada explica por qué, si visitas la República Democrática del Congo, que recuperó la independencia en 1961, no encontrarás ni infraestructura, ni carreteras, ni nada por el estilo. Bélgica llevó a cabo una política intencional con la que se aseguró de que no hubiera carreteras. Leopoldo se aseguró de que hubiera animadversión entre las tribus, porque si divides vencerás. Así que se aseguró de que los bengalas, los tetelas, los congos, los lubas fueran gobernados de forma totalmente diferente. Era un maestro del divide y vencerás, porque dividiendo era capaz de mantener la mano de obra bajo control. Pero no se detuvo ahí. Estableció un modo de gobierno que aseguraba que los recursos del Congo belga fueran saqueados y llevados a Bruselas. Hoy en día, a las personas que les interesa, les digo que si van a Bruselas y van a la pequeña Bélgica y ven cómo brilla en todo su esplendor, eso es lo que el Congo Kinshasa debería haber sido. Porque la madera que se encuentra allí, en el bosque ecuatorial, se la quitaron a la República Democrática del Congo. Los recursos que están allí presentes, es decir, oro y otros minerales, fueron llevados de la República Democrática del Congo. Así que el legado del rey Leopoldo del Congo belga, es decir, el rey de Bélgica, fue la matanza y el genocidio. No estamos hablando de las actividades genocidas del rey Leopoldo, porque en aquella época el mundo aún no había visto el genocidio tal como se manifestó un poco más tarde en Alemania y llevó a la entrada en vigor de la Convención sobre el Genocidio. Pero uno de los mayores genocidios jamás cometidos por un poder contra un pueblo fue el de Leopoldo II. Esto está documentado. Hay dos escritores que lo han mencionado en el libro El fantasma del rey Leopoldo. Y por supuesto, Ludo de Wit ha escrito sobre el asesinato de Lumumba y también ha hecho referencia, mediante los registros históricos, al legado del rey Leopoldo. Y en la medida en que creó una infraestructura de gobierno diseñada para destruir un país y un pueblo, su gobierno quedará registrado como uno de los peores de la historia de la humanidad. Incluso cuando Leopoldo dejó de ser rey de Bélgica, su legado siguió vivo. Por lo tanto, no se puede hablar de Leopoldo refiriéndonos solo a su periodo nominal de gobierno. Leopoldo no se acaba con Leopoldo.
El enfoque de Leopoldo para gobernar el país se mantiene incluso después de su propia muerte. Lo vemos en la forma en que actuaron en Ruanda y Burundi. Intentaron crear unas condiciones que acabarían desembocando en el genocidio de Ruanda. Miraban a las personas, observaban sus rasgos físicos y decían: estos son Hutus, estos son Tutsis, estos son Batuas. Y finalmente, se ve que esta es la semilla que se plantó debido al gobierno del rey Leopoldo. Y cuando hablamos del genocidio de Ruanda, debemos recordar siempre que la semilla se plantó años antes. Cuando hablamos de la violencia que vemos hoy en día en la República Democrática del Congo y de la violencia que se empleó en el pasado y que sigue empleándose, debemos entender que es legado del rey Leopoldo. Cuando hablamos de la resistencia temprana, había una vidente conocida como Quimpa Vita o Dona Beatriz. Dona Beatriz se hizo cristiana y tiene similitudes, si se me permite hacer la comparación, con Juana de Arco. Esta similitud con Juana de Arco se ve en que Quimpa Vita fue una de las personas que se resistió al legado del rey Leopoldo porque lo veía como un legado.

Y la otra persona, que también era un espiritualista, es Saimo Kimbangu. Como sabemos, creó un culto cristiano. Y dijo una frase célebre. Dijo, debido a la naturaleza violenta de nuestro gobierno, debido a la manera en la que somos gobernados, el Congo belga recuperará su independencia entre los años 50 y los años 60. Pero inmediatamente después de recuperar la independencia, habrá tanta violencia que nos arrepentiremos. Y todo esto por culpa de un hombre llamado Leopoldo. Yo he podido comprobar que incluso cuando Leopoldo se fue y llegaron los cambios, cuando llegaron otros reyes como el rey Balduino, durante el cual se le otorgó la independencia a la República Democrática del Congo, la cultura y el estilo de gobierno creados por el rey Leopoldo de Bélgica persistieron. ¿Y en qué consistía esa cultura? ¿Cuál fue su impacto? Leopoldo era un racista. Leopoldo era un saqueador. Leopoldo era un megalómano. Leopoldo era un líder cleptócrata. Leopoldo era una persona narcisista, obsesionada con la idea de obtener grandes riquezas en beneficio propio y en detrimento del pueblo del Congo belga. Así que Leopoldo creó un entorno que no le permitía al pueblo de la República Democrática del Congo prosperar. Por eso, la colonización belga quedará grabada en la historia como una de las maneras más penosas de gobernar por el daño a la vida animal, con el comercio de marfil y la caza furtiva, a la vida humana con las amputaciones que se practicaban, el daño al país en general cuando se llevaban sus recursos y sus artefactos arqueológicos, el daño al modo de gobernar que persiste hasta el día de hoy y el daño psicológico. El rey Leopoldo de los belgas era un espíritu maligno y debe ser exorcizado si la República Democrática del Congo quiere recuperar su alma. Este país sufrió de una manera que pocas veces se ha visto en la historia. Leopoldo de los belgas era un monstruo. Hablar de Leopoldo de los belgas y sus actos salvajes es doloroso. Ese dolor no menguará rápido. Y aquí nos despedimos para más tarde seguir conversando sobre el continente africano.

El Cairo tiene su propio carácter, es único. Recuerdo cómo caminábamos por estas calles, íbamos a tiendas, cafés y cines.

0: Buenos días.
1: Buenos días. ¿Usted vio el MiG-25 que despegó de la base aérea Cairo Oeste y aterrizó en Damasco? Egipto ha cambiado mucho en estos 50 años. El mundo ha cambiado y nosotros también.

0: Aquí acaban de caer dos proyectiles. Nos encontramos en el distrito Petrovsky de Donetsk. Por ahora nos refugiamos en una tienda, pero continúan bombardeando. Estoy bien. Nos disparan con todo. Morteros, artillería, grad, nos llega de todo. No podemos salir.
1: ¿Todo bien?
0: Sí.
1: Igor,
2: sí.
1: ¿Estás vivo?
2: Sí.
1: Vamos al sótano.
0: Las metrallas le penetraron pulmones y al final murió. El cadáver está tirado en un charco de sangre, tapado con una manta roja. No sé cuánto tiempo tenemos que esperar. El bombardeo lleva más de 4 horas y no parece que terminará. Me llamo Christel Neant, soy de Francia. Soy corresponsal de guerra del canal televisivo Megapolis, de la circunscripción de Gentimansi, y redactora jefa de la agencia de noticias International Reporters. Victoria, hola, mi preciosa. Vengan aquí. Ella está siempre aquí, porque las otras la tratan mal. Pobrecita Victoria. Obtuve el pasaporte de la República Popular de Donetsk en el 2016 y de inmediato empecé a recibir amenazas. Algunas me llegaban por correo electrónico. Otros me dejaban comentarios bajo los vídeos o artículos porque tenía los comentarios abiertos. Algunos mensajes estaban escritos en ucraniano, pero en su mayoría en francés o inglés. Al principio, la gente estaba conmocionada. Me preguntaban, ¿cómo pudiste dejar una vida cómoda? Les explicaba lo que me desagradaba y, además, que quería contar la verdad. Quería que la gente en Francia tuviera la alternativa de recibir información verdadera.

0: noticias.
1: Ahora están bombardeando un mercado. Derribaron un cohete. Hay muchísimas víctimas. Cayó en un autobús. ¡Qué horror! ¿Cuántas personas han muerto? Siguen bombardeando el mercado. Malnacidos.
2: Estamos a 22 de septiembre del 2022 en pleno centro de Donetsk, en el mercado central que ha sido bombardeado por las fuerzas ucranianas con sistemas de artillería de la OTAN de 155 milímetros.
1: El segundo bombardeo fue cerca de la cúpula. Vamos a ver si hay heridos. Un hoyo grande. Estos ucranianos nazis bombardearon precisamente el mercado donde hay mucha gente. Ahora se escucha que está cayendo otro proyectil.

0: Durante el bombardeo pasaba por aquí un autobús cuando le llegó un proyectil y siguió avanzando hasta pasar esta parada de tranvía. Un chico iba en ese autobús, si mal no recuerdo. Tenía 14 años y falleció ahí mismo. Iba regreso a casa y recuerdo que su madre vino para identificarlo. Fue difícil presenciar todo eso, porque la madre tenía la esperanza hasta el último momento de que estaba vivo y todo estaría bien. Seis civiles murieron, entre ellos estaba un chico de 14 años. A mis espaldas está la madre que perdió a su hija a causa de los proyectiles que Occidente suministra a Ucrania. A esto se destinan sus impuestos, a la monstruosa matanza de civiles. Las autoridades europeas e incluso ciertos periodistas deberían comparecer ante un tribunal porque estas personas se hicieron la vista gorda ante todos estos crímenes de guerra cometidos por Ucrania. Porque claro, la televisión francesa, como todos los medios de comunicación occidentales, no dice que el ejército ucraniano, por ejemplo, mató a más de 100 civiles en Selidovo. Ocultan el hecho de que mataron a civiles en la provincia de Kursk. Lograron hacer que en Francia todos los medios de comunicación importantes dieran la misma información.
1: Amordazados frente al Teatro Regio, esta protesta silenciosa fue organizada por el profesor y abogado Hugo Mathiez al inicio del curso académico en la Universidad de Turín.
2: Yo estaba amordazado junto a mis dos estimados compañeros. Queríamos discutir el documental Donbass Guerra Maidán, que habíamos propuesto para una revisión crítica en un entorno estrictamente académico. Me llamo Hugo Mathiez, soy profesor de Derecho en la Universidad de Turín. Por supuesto, me interesa el conflicto ruso-ucraniano porque es un acontecimiento importante que amenaza hoy en día la paz mundial. Por eso intento mostrar una película muy buena llamada Donbass Guerra Maidán.
3: No debatamos sobre la prohibición de películas, sino planteemos una pregunta lógica. ¿Puede una universidad pública hacer propaganda prorrusa? De eso se trata, profesor Mathiez.
2: Iba a ser mostrada a los estudiantes.
3: Pero está prohibida, hay sanciones.
2: Déjeme terminar. Tengo algunas cosas que decir y quiero decirlas como corresponde. Si no, no tiene sentido y es mejor terminar la discusión. La película fue prohibida. Me enteré por los periódicos. El problema es el monopolio de la información. La televisión italiana está controlada por los partidos políticos y en particular por el partido gubernamental. De hecho, no hay libertad de expresión a nivel de un derecho de ser informado. Si el objetivo de invitarme aquí esta mañana era hacerme parecer como un propagandista ruso, de hecho, lo han conseguido. Porque es una cuestión de la Constitución. Es una cuestión de la Constitución italiana que garantiza a los profesores universitarios el derecho de palabra. No podemos hablar de Rusia. Si lo hacemos, corremos el riesgo de que nos prohíban la entrada y de que nos consideren enemigos.
4: Me llamo Liana Kilinch, tengo 52 años. Nací en la República Democrática Alemana. Las cajas pequeñas de detergente en polvo siempre tienen demanda, pero ahora solo hay grandes. Esto es un verdadero problema. Mi primer viaje fue a Zaitseva, luego a Gorlovka, luego estuve en Yasinovataya y también en Debaltseva.
1: Habrá 15 paquetes. A cada paquete le ponemos esta pegatina y luego los llevamos al coche.

0: Cada vez que volvíamos a Alemania, por supuesto, nos enfrentábamos a muchos problemas. Las cuentas estaban bloqueadas o congeladas y las transferencias de dinero se detuvieron. Actualmente, si dices la palabra Rusia en Alemania o algo positivo sobre Rusia, está mal visto. En mayo del 2022, con motivo del Día de la Victoria, estuvimos en el Parque de Treptow, en Berlín. Esa fue la primera vez que me detuvieron.
1: Vamos, sube al coche.
0: A partir del 9 de mayo siempre había coches con matrícula ucraniana delante de mi casa. Y la policía no ha reaccionado de ninguna manera. Para despistarlos, reservamos boletos de avión.

0: Hola, hola, bienvenida.
1: Oh, querida mía, hola. Dios santo, por fin. Estaba tan preocupada. Hubo unos bombardeos terribles y tú no estabas.
2: Hola, Leana. Pero qué delgada estás. Hola.
1: Hay que mover el coche. Víctor les va a enseñar dónde ponerlo. Hubo explosiones toda la noche hasta mañana. Yo estaba tan asustada y tú, Liana, no te da ningún miedo la muerte.
3: Fuimos a llevar ayuda humanitaria a una aldea. Se nos acercó una señora mayor y me dijo: muchas gracias por el jabón, el café, el té y todos los productos que trajeron. Pero sobre todo, gracias por estar aquí con nosotros.
4: Civilización Nazca, los geoglifos que se ubican en estas pampas constituyen una de las principales tarjetas de presentación de Perú.
5: La civilización Nazca era una civilización político-religiosa que tenía su base en Caguachi, un centro ceremonial en adobe más grande del mundo.
4: Los vecinos de la zona se quejan, critican al gobierno peruano por mantener desde hace años esta zona completamente desprotegida. ¿Y qué opina usted sobre que los turistas que vienen a ver las líneas de Nazca encuentren este lugar así?
6: Uy, me da vergüenza ajena, porque se supone de que si vienen a ver cultura, ¿qué cultura ven? Basural.
7: Nosotros no estamos en contra del desarrollo económico de la minería, sino del hacinamiento de más de 130 plantas mineras ilegales que están aquí.
8: Nazca tiene la suerte de tener minería, de tener agricultura y de tener pesquería y tener turismo. ¿Te das cuenta? Entonces están mintiendo. Esta sociedad del Estado miente al pueblo y engañándolo para que esto no desarrolle.

0: Miren, esta torre eléctrica se cayó en el 2023. Los cables están colgando justo sobre el techo. Es muy peligroso. Allí hay otra torre derribada. Están disparando desde allí, desde el bosque. Ah, estos drones. Es peligroso caminar por aquí. Siempre hay que tener los ojos en el cielo. Si se escuchan disparos, significa que hay drones cerca. En enero de este año cayó un proyectil justo aquí y yo apenas había terminado de renovar el lugar, como puedes ver. Lo destrozó todo otra vez. ¿Ves cómo logré repararlo un poco? El techo y la ventana quedaron completamente destruidos.
1: En los últimos años me he vuelto muy sensible a los ruidos fuertes y me asusto con facilidad. Si alguien se me acerca por detrás y lo veo de reojo, me sobresalto de inmediato.
2: Cuando impactó por la primera vez, no quedó nada del techo, absolutamente nada. Todo quedó hecho trizas. La explosión destrozó toda la casa, las ventanas, el techo, la bañera. No entiendo cómo pudo romper hasta la última ventana. Luego vino una mujer de la oficina de vivienda y empezó a apuntar. Una plancha de techo.
3: Un dron.
2: ¡Entren rápido!
3: Lo escucho, yo también piloto drones.
2: Liana, ¿dónde está? Lo pueden ver todo.
3: Silencio. Silencio, es un dron volando.
2: ¿Estás seguro?
3: Sí, está volando.
2: Ahí está, métanse a la casa.
1: Me quedé en Rusia con una sola bolsa y mi pasaporte alemán. Poco a poco fui vendiendo todo lo que tenía en casa. Con eso me las voy arreglando por ahora, pero tarde o temprano se me acabará el dinero.

0: Muchas gracias.
1: Gracias. El día 22, mi hijo y su amigo querían ir a una aldea en motocicleta para llevar agua a la gente. Justo cuando estaban saliendo del portal, cayó un proyectil. La explosión reventó una ventana y ambos murieron. No pudimos celebrar el funeral. Lo único que pudieron hacer unos jóvenes fue tomar unas alfombras de los apartamentos, envolver los cuerpos y enterrarlos detrás de la casa.
2: ¿Y en el edificio número 11, en el tercer distrito?
3: Sí, sí.
2: Impactó un misil. Hubo víctimas, incluidos niños, hubo muchos daños. Otro misil cayó en nuestro patio. No sé cómo se salvaron mis nietos, en ese momento estaban en la calle.
0: Toma la manguera.
2: Está vivo.
0: Acabamos de sacar un niño de la casa número 31.
2: Vámonos, corre.

0: Liana, querida, queremos regalarte este ramo. Es muy humilde porque no esperábamos su visita. Si tiene la oportunidad, venga de nuevo a visitarnos.
1: Sí.
0: Vaya, ¿no me entiende?
2: Sí, entiende.
0: ¿De verdad?
1: Sí, sí.
3: La Unión Europea declaró las repúblicas populares de Donetsk y de Lugansk estados terroristas. Si no apoyas a Ucrania, te catalogan como enemigo.
4: Al parecer, el bombardeo va a continuar. Hay un herido.
2: Chicos, ¿alguien sabe hacer un torniquete?
5: Hola, con ustedes Donbass Insider, con un reportaje especial. Nos encontramos actualmente en Donetsk. Son alrededor de las 4:30 de la tarde. La ciudad acaba de ser objeto de un bombardeo. Con ustedes de nuevo, Laurent Braillard. Estamos en un barrio residencial de Donetsk. Los proyectiles han vuelto a silbar por encima de nuestras cabezas y han caído en esta zona. Enseguida se lo mostraré. El bombardeo continúa. Hace apenas unos instantes cayó una descarga completa, muy probablemente de un sistema Grad. Unos 24 impactos casi en el mismo punto, luego otros 12. Miren los cables tirados por el suelo.
6: Me llamo Laurent Braillard, soy francés, de Borgoña. Soy periodista y corresponsal de guerra. Bueno, mi historia en Donbass y Rusia es una historia compleja. No pensaba quedarme mucho tiempo. Vine por 3 días y no sabía qué esperar.

0: que vive aquí. ¿Por qué se alzaron en contra? ¿Por qué rechazaron el Maidán? ¿Por qué celebraron este referéndum? ¿Por qué eligieron luchar? En Europa no se mencionan las opiniones de la gente que vive aquí. Y sin embargo, eso es lo más importante. La verdad. Bueno, aquí vivo. Es un apartamento sencillo, como el de todos. Aquí vivo como uno más. Y aquí es donde trabajo. El frente está por allí. Así que, hace 3 años, cuando bombardeaban, era una locura. No recuerdo cuántas veces, pero era todos los días y era horrible. Este es un internado. Los ucranianos lo bombardearon con Smerch de 300 milímetros. Menos mal que no había niños allí, pero aún así murieron 3 mujeres. Yo estuve aquí ese día. Desde entonces han hecho algunas reparaciones. Por supuesto, fue una pesadilla. Al entrar, daba la impresión de que todo podía venirse abajo. Para Kiev, para los ucranianos, bombardear a los niños siempre ha sido un objetivo. Es un verdadero terror. Podría tratarse de mi hijo. Y para mí, como padre, pensar que alguien puede decidir bombardear deliberadamente a los niños en particular es incomprensible. Es simplemente tóxico. Es un verdadero mal. No tengo palabras para explicarlo.
1: ¡Slava Ukraini!
2: ¡Slava
1: Ukraini!
0: Recibí cartas, a menudo de fascistas franceses, con amenazas contra mí, mis padres y mi hermana, muy frecuentemente desde el principio. Me cerraron la cuenta bancaria y me crearon problemas con los impuestos. Fui condenado, hubo un juicio, así que esto es, digamos, una forma blanda de represalia en la que se intenta castigarte por medios administrativos, incluso a través de los hijos. Oh, tiene una bandera rusa.
3: ¿Qué?
0: Buenos días.
3: Y aquí tengo otra.
0: Vaya, es una bandera de la Unión Soviética.
3: Serví en el ejército. Reconozco ambas banderas. Los ucranianos estaban bombardeando este lugar.
0: ¿Le hirieron?
3: No. Una granada explotó sobre mí y me tiró al suelo.
0: Sí.
3: Los chicos me dijeron que tuve suerte de que los fragmentos se dispersaran así. Bueno, no me queda ni un solo diente, pero no pasa nada.
0: ¿Por qué no se fue de aquí?
3: Es mi casa.
0: ¿Esta es su casa?
3: Sí, la construí yo. ¿Cómo iba a huir y dejarla?
0: Ya.
3: A la pared de allí le dieron, la reparé. Un tanque abrió un agujero en el techo. Lo arreglé todo.
0: Donbass estará siempre en mi corazón. Aquí me siento como en casa. Donbass quedará grabado en mi memoria para siempre.

0: Vivo aquí, en la ciudad de Anchorage, en el estado de Alaska. Mi padre nació en 1917. Su lengua materna era el ruso.
1: Somos todos ortodoxos. Todo el pueblo.
0: Nos encantan las bañas. Es una tradición rusa.
1: Aquí el aire es fresco, nadie lo había respirado aún. El paisaje es deslumbrante, no tienes ganas ni de tomar fotos. Es tan impresionante que quieres absorberlo con tus propios ojos.
0: Tenemos una fuerte conexión con Rusia, con la Sagrada Rusia y con la Iglesia rusa. En cierto modo, siento que somos sus descendientes espirituales. Estamos aquí gracias a ellos. Eso es lo que siento. Siento esa conexión con Rusia.
2: Cuando Nayib Bukele mostró imágenes de su mega cárcel, recibió críticas de activistas internacionales en derechos humanos. Y al principio la iniciativa no tenía relación con otros países de la región. Sin embargo, la mega cárcel de 40.000 personas de El Salvador, con sus duras condiciones y enormes condenas, fue una medida radical que redujo drásticamente la delincuencia, convirtiéndose en un ejemplo para algunos países que pronto quisieron aprender de la experiencia de su vecino. Ecuador y Honduras se convirtieron en seguidores del modelo Bukele. Ambos países han anunciado planes para construir sus propias megacárceles siguiendo los pasos de El Salvador. Seguiremos informándoles, ya que la lucha contra el crimen, como las noticias, no tiene fronteras.

0: Hola, los saludamos en entrevista de RT. Hoy desde La Guaira, la zona de desastre declarada por el gobierno venezolano tras este lamentable hecho, dos terremotos el pasado miércoles que dejaron a miles de personas muertas y heridas. Una emergencia que continúa y nosotros nos hemos desplazado hasta la zona donde se encuentran todos los organismos de rescate en esta labor titánica que realizan y que no paran día y noche trabajando para salvar la mayor cantidad de personas que todavía se estima están debajo de las estructuras tras el colapso de todos los edificios que se han reportado hasta el momento. Más de 700 es el último reporte que han dado las autoridades oficialmente. Para conversar sobre lo que está pasando en este punto en particular de Venezuela, una de las zonas, como lo mencionábamos, la más afectada, nos acompaña hoy el cabo Carlos Andrés Castro. Él es jefe de operaciones de USARCOL número uno, todo esto del Sistema General de Gestión del Riesgo de Colombia. Bienvenido a Entrevista de RT.
1: Andrés, muchísimas gracias por la invitación.
0: Bueno, en situaciones lamentables, aquí tenemos de fondo todos los organismos de emergencia que están haciendo relevo constante. Unos llegan, otros salen y hemos decidido precisamente hacerlo en este punto para no entorpecer las labores que se realizan en el campo, en el terreno, donde todo cuenta. El silencio, además, es muy importante en estos momentos cruciales para tratar de escuchar en las estructuras si todavía hay señales de vida. Empecemos, Cabo, hablando sobre lo que ha sido esta emergencia, ese primer impacto de que ustedes encuentran cuando llegan al día siguiente, incluso a Venezuela, de una reacción de una manera muy inmediata.
1: Andrés, le comento, en el momento que nos encontramos en Colombia, recibimos el llamado, la solicitud de ayuda por parte del país de Venezuela, ya que excedió sus capacidades de respuesta. Diferentes grupos internacionales, entre ellos incluido el USARCOL 1, está certificado por las Naciones Unidas como un organismo de respuesta capacitado, entrenado para atender las emergencias a nivel mundial. Recibimos el llamado automáticamente Presidencia de la República y la Unidad Nacional de Gestión del Riesgo activa al personal del USARCOL 1. Por intermedio de Cancillería se hace todo el proceso con los organismos de Venezuela. Efectivamente, alistamos nuestro equipo en Colombia, activamos a todo el personal que llega a un punto de reunión para hacer todo el proceso de pasaporte, la entrada al país, toda la parte de la carga que traemos para poder atender, porque debemos ser autosuficientes. No debemos traerle peso al país donde nos dirigimos, porque ellos están en este momento en la parte de un terremoto. Al activar eso, llegamos efectivamente a Catán. Llegamos ya a Catán, hacemos todo el proceso de pesaje del equipo y pesaje de los morrales, todos los implementos que nosotros traemos. La Fuerza Aérea Aeroespacial de Colombia nos desplaza desde Catán, Bogotá. Llegamos a la parte del aeropuerto de Venezuela, donde nos reciben organismos de emergencia que controlan en el país. Hacemos la recepción, nos reciben, nos revisan nuestros pasaportes y automáticamente nos llevan, nos desplazan a este sitio donde nos encontramos.
0: Llegan ustedes a Venezuela en menos de 24 horas de haber sucedido este doble terremoto. ¿Qué se encuentran? ¿Cuál es ese panorama ya cuando están en terreno? ¿Cómo podemos describirle a las personas que nos están viendo, que están en otros lugares de América Latina y el mundo, lo que sucedió en esta parte de Venezuela?
1: El impacto que nosotros recibimos a transitar desde el aeropuerto hasta La Guaira es desolador. Bastantes edificios colapsados, edificios de 17 pisos, 12 pisos, 10 pisos. La energía que liberó el terremoto por los dos terremotos que fueron simultáneos, uno de 7.5 y uno de 7.2, generó, liberó la energía total por toda la costa, tengo entendido, como por el cinturón de fuego. El primero como que retorció, porque los edificios o todo, o sea, la estructura metálica de las vigas, columnas, estaba entorchada. Y la otra, cuando sucedió el otro terremoto, automáticamente como que volteó los edificios. Habían edificios de pisos 17, el cual encontrábamos en el piso 2, o enterrados 6, 7 pisos. Entonces fue desolador, empezamos a revisar. Mucha gente sin viviendas, en edificios que habían torres de 4, 5 torres, cada piso de 4 apartamentos. Eran 500, 200, 300 personas desaparecidas, no las encontraban. Fue impactante, impactante para cualquier organismo de emergencia que venga a ayudar.
0: Son miles de rescatistas los que han llegado a Venezuela, que siguen llegando, que están reforzando estas labores de búsqueda en un momento que es crucial, es contrarreloj para tratar de encontrar a más personas con vida. ¿Cómo ha sido esa organización? ¿Cómo se están dividiendo en diferentes zonas de La Guaira, incluso del país?
1: Claro, al llegar a Venezuela, nos asignan llegar al estadio de la parte de La Guaira, donde se van a reunir todos los equipos. En ese momento, el personal encargado de llevar las emergencias o organizar las emergencias en este punto nos informa que debemos desplazarnos a un punto que ellos ya nos tenían destinados. Estaban destinados de pronto Colombia, Suiza, Ecuador, México. Ellos tenían organizados puntos. En ese momento, ya después de descargar, armar nuestro campamento, que es lo principal para dejar nuestros equipos y podernos llevar todos nuestros equipos, nos desplazamos hacia la parte de La Guaira a hacer evaluación estructural, que es lo que primero que hacemos, la evaluación estructural, y de acuerdo a la evaluación estructural que tengan, que nosotros contamos con ingenieros estructurales, nos desplazamos, es una avanzada que hacemos,
0: sí,
1: para llegar al punto.
0: ¿Y cuál fue esa primera misión acá en Venezuela?
1: La primera misión fue evaluar unos edificios de 17, 14 pisos. Nos dirigimos una avanzada aproximadamente 6, 7 personas, que es el componente de avanzada, que están los médicos, sí, está el líder adjunto, en el ingeniero estructural, la parte del líder de guía canino.
0: Sí. Ah, bueno,
1: y
0: porque
1: el equipo
0: además,
1: tecnológico.
0: No solamente viene el personal humano, sino que llegaron varios caninos también desde Colombia apoyar esas labores.
1: Efectivamente, traemos 3 caninos desde Colombia, de la Armada y de Bomberos Bogotá.
0: Hablemos de la experiencia de las personas que están aquí en estas labores. Entiendo que es un grupo, casi que podríamos decirlo, uno de los mejores hombres de las diferentes partes del país, de Colombia, llegaron hasta Venezuela para esta misión especial.
1: Sí, la Unidad Nacional de Gestión de Riesgo, a través de su entrenamiento, reúne en Colombia a las mejores personas, a los mejores rescatistas, de acuerdo a su trayectoria durante los años, que hayan tenido experiencias en terremotos, miran sus hojas de vida, los reúnen en un grupo, cual está conformado por el USAR Col 1, igual ahí el USAR Col 1, pero es el amarillo, el azul, el rojo, nosotros somos el amarillo, el equipo amarillo. En Colombia hay personal también, por si sucede algo en alguna otra parte del mundo, ellos se puedan desplazar también.
0: Sí. Ok. Hablemos de uno de esos momentos más especiales, más importantes y que da más satisfacción a los equipos de rescate, y es cuando encuentran a una persona con vida. Hablemos de la operación donde rescataron al pequeño Moisés, donde Colombia jugó un papel fundamental. ¿Cómo fue toda esa operación? ¿Cuántas horas duró? ¿Qué se necesitó?
1: En ese momento nos desplazamos nosotros a un edificio. La ciudadanía igual nos informa que han escuchado voces en diferentes partes de la estructura. En ese momento que vamos a la parte de la estructura, ya habían enviado caninos de otras entidades. De pronto no les había marcado porque estaba, pues, muy... lo estaba tapando unas columnas, vigas, placas. Entonces era difícil que el perro lo pudiera identificar. En ese momento enviamos un canino el cual nos marca en cierto punto. Después de hacer esa evaluación con el canino, colocamos la parte tecnológica. Una cámara, ingresamos una cámara por diferentes orificios, hacemos orificios de inspección para poder enviar la cámara y la cámara nos empieza a hacer la parte de los barridos. En la cámara, que es una Acerscan, la ingresamos, ella tiene audio y video. Al tener audio y video, se hace el llamado y efectivamente escuchamos una voz que nos responden, que lo ayudáramos. Al escuchar esa voz, preparo al equipo, les informo qué es lo que está pasando, automáticamente bajamos todo el equipamiento que tenemos, que trajimos desde Colombia, en lo cual nos desplazamos aquí en vehículos que Venezuela nos presta para llegar al diferente punto. Yo como jefe de operaciones monto todo el esquema de qué es lo que vamos a hacer y vamos primordialmente a rescatar al niño. Él nos informa en algún momento que eran tres personas. Le preguntamos que con quién estaba. Él dijo que con la mamá y la hermana. Entonces nosotros, pues, le seguimos haciendo diferentes preguntas, pero ya empezamos a cortar el orificio más grande. A medida que vamos avanzando, cortamos diferentes estructuras de los edificios, volvemos, ingresamos la cámara, revisamos para no hacerle daño al menor, volvemos y hacemos el llamado, él vuelve y responde. Fue algo tan curioso que él nos dijo que si lo sacábamos rápido nos gastaba un almuerzo.
0: Los iba a invitar a almorzar.
1: Que los invitaba a almorzar. Pues claro, a nosotros nos da satisfacción de ver que el niño está consciente.
0: Eso habla de cómo se encuentra él debajo de las estructuras. Estamos hablando de cuántas horas más o menos llevaba ahí.
1: Llevaba aproximadamente ya más de 48 horas.
0: Okay.
1: En ese momento, no, calculo por ahí unas 40 horas ya llevaba el niño, el menor. Y al ver que él se ubicaba en tiempo, modo y lugar, eso nos da mucho que decir. Lo único que él nos decía era que él pensaba que se había fracturado un brazo. Ya cuando continuamos con los orificios y empezar a hacer los cortes limpios para no afectar al menor, nos encontramos con muebles, nos encontramos con cajones, escritorios. El punto donde él se encontraba, yo calculo que aproximadamente unos 20, 30 centímetros, menor de 11 años, pesaba aproximadamente entre 35 o 40 kilos y era delgado. Entonces, al revisar eso, seguimos avanzando. Avanzamos, sino que se va poniendo complejo porque encontramos varillas de pulgadas, de 2 pulgadas. Entonces, ahí es cuando el equipo empieza a esforzarse más. Paramos, volvemos, hacemos el llamado para ver que el menor efectivamente se encuentra bien. En el momento le ingresamos la cámara otra vez, le prendemos bien la luz y le preguntamos si ve la luz, si él ve la luz y el bombillo. Le preguntamos si está arriba o está abajo. Él nos informa que está en la parte de arriba. Para él era la parte de arriba, pero no sabía cómo estaba el menor. Al ver ese punto, continuamos, sabemos que él está bien, que si se encuentra bien. Le decimos que si se puede desplazar un poquito hacia abajo, que vamos a hacer unos cortes, que va a escuchar bastante ruido, que no se asuste, que nosotros estamos ahí. Quisimos pasarle algo líquido, ya que llevaba bastante tiempo, podría estar deshidratado. Efectivamente, se encontraba también deshidratado, pero consciente, consciente de lo que estaba haciendo.
0: ¿Qué sucedió con la mamá y cuando él dice, estoy acompañado? Finalmente, los familiares.
1: Él nos relata que estaba acompañado porque efectivamente en el momento del terremoto se encontraba con la mamá y la hermana. Y él nos dice, el único que resistió fui yo. Entonces nosotros, al ver eso, seguimos constantes, sin parar hasta llegar al punto donde pudiéramos sacarlo bien.
0: ¿Cuánto tiempo duró esta operación?
1: Esta operación dura aproximadamente 8 horas.

0: 6 a 8 horas desde que llegamos, hicimos la evaluación y llegamos al punto de extraer al niño. Un compañero tuvo que ingresar hacia la parte de abajo, cogerlo de la parte de los brazos y los otros compañeros tratar de jalarlo porque él no podía subir, el niño no podía subir. Entonces él revisó, se metió hacia abajo la estructura que estaba como en diagonal, lo cogió de los brazos al niño, los otros le empezaron a jalar suave hasta que el niño empezó a quedar libre y llegar al punto de ya tenerlo en la parte exterior. En ese momento de la parte exterior se encontraba, nosotros nos desplazamos con un médico. El médico le hace la estabilización primaria, revisa que el niño se encuentre estable, que no haya sufrido mayor afectación. Se le tapan los ojos porque el niño ya estaba bajo los escombros. Él no sabía si era de día o de noche, para que la luz no le afectara. Se le colocan como especie de unas gafas para evitar ese rayo de luz, ese impacto en los ojos. El médico considera que no se le debe canalizar ni se le debe hacer ninguna atención en ese momento hasta llevarlo a la parte de la ambulancia.
1: Hablemos de las emociones, de todo lo que sucede en esas horas que son cruciales y donde ustedes, como lo mencionaba, cada instante están monitoreando que permanezca con vida debajo de los escombros. Y ese momento final, cuando todo el equipo celebra que han logrado salvar a una persona, ese momento de gloria, ¿cómo es ese sentimiento, ese tránsito entre la preocupación, la zozobra, el desespero incluso?
0: Claro.
1: Porque se encuentran con múltiples obstáculos para llegar hacia él.
0: Sí. A medida de que uno va avanzando, cuando se encuentra con todo eso, antes le da uno más fuerza de sacarlo más rápido posible. Empiezan las emociones, el corazón a alterarse, alterarse, alterarse, al ver que ya usted está llegando a ese punto donde está la persona, donde está el niño. Yo como jefe de operaciones hablo con mi equipo y les digo que empiecen a bajar ellos revoluciones porque esto para mí es como una cirugía a corazón abierto o una cirugía de cerebro. Es minucioso para evitarle más daños de los que ha sufrido la persona. Ellos automáticamente empiezan a bajar un poquitico revoluciones y empiezan a bajar todo para empezar a controlar y concentrarse directamente en la persona. Lógicamente, la emoción de usted ver al niño con vida no deja de emociones como llanto, de triunfo, del ver a usted el niño sacarlo. Son emociones que yo las describí y las sentí también en Ecuador con el rescate de Pablo Córdoba. Igual, en ese momento de esfuerzo, de incansable, de seguir avanzando, todos nosotros soltamos automáticamente el llanto. Es la emoción donde el cuerpo empieza a liberar esa energía de toda esa presión que usted lleva al rescate de un menor, más que es un menor de edad que estaba desubicado en ese mundo de una estructura colapsada.
1: También antes de terminar, de ir concluyendo esta entrevista, sobre la importancia, al principio muchas personas, muchos voluntarios, muchas personas querían llegar a La Guaira a tratar de ayudar, a salvar. Esos primeros días veíamos infinidad, ríos de gente, pero con el pasar de los días se controló un poco más, digamos, esa afluencia por los temas de silencio, pero también porque los expertos, los equipos caninos, los equipos especializados están en el terreno. ¿Cómo es ese tránsito? Y que la gente también entienda un poco de, al principio hay que hacer todo lo que se pueda, pero ya llega un momento donde la especialidad, los expertos son los que tienen que entrar al terreno y determinar, como lo decía usted, en una operación minuciosa, lo que está sucediendo.
0: Diferentes grupos a nivel mundial se han preparado para emergencias. La ONU, a través de las Naciones Unidas, prepara a los organismos de emergencia en diferentes niveles, como está el bajo, el medio y el nivel pesado. Diferentes, ellos cada uno cumple una función o un rol específico en una emergencia. En este punto se necesitaban de los tres. Personas a nivel mundial se volcaron a llegar a Venezuela a ayudar porque eran bastantes o son bastantes edificios y personas afectadas.
1: Y un poco hacia los venezolanos, hacia las personas que ven esta entrevista, como lo mencionamos al principio, eran miles de ciudadanos voluntarios los que estaban saliendo de sus casas con picos, con palas, pero hubo un momento en el que se les dijo, pues toca organizarnos mejor para que esto pueda fluir de la mejor manera y que sean los expertos, los equipos de rescate que están llegando desde diferentes países quienes entren al terreno. Eso también sucedió acá y también en este momento se ve que es todo más controlado. Incluso los primeros días había mucho ruido, había ambulancias, sonaba todo. En este momento el silencio por algunos momentos es absoluto, precisamente tratando de encontrar sobrevivientes.
0: Sí. Quiero darle un agradecimiento especial a Venezuela. A los habitantes de Venezuela quiero agradecerlos. En el momento que nosotros llegamos a la parte de las emergencias, ellos nos decían, ustedes son los expertos, ustedes se han preparado para esto. Ellos se retiraban de las estructuras, nos dejaban operar, nos han atendido muy bien. No tengo cómo agradecerles, igual que nos hayan recibido. Igual Colombia está dispuesta a ayudar en cualquier parte del mundo. Pero exclusivamente en Venezuela tengo que darle un agradecimiento a Venezuela, a las entidades que nos recibieron por dejar que llegáramos a este punto y nos dejaran atender estos incidentes para los que nos hemos preparado durante años. Ellos se retiraban y nos dejaban trabajar con nuestros caninos, los equipos tecnológicos, con nuestros drones, todo lo que nosotros traíamos desde Colombia y nos hemos preparado gracias a la Presidencia de la República, a la Alcaldía, a la Unidad Nacional de Gestión del Riesgo. Para esto escogen los mejores y gracias a ellos y a Venezuela nos han dejado trabajar.
1: Bueno, al cabo, Carlos Andrés Castro, jefe de operaciones de USARCOL 1, gracias por acompañarnos, pero también gracias, aunque soy colombiano, también gracias por venir a acompañar esta emergencia, porque esa labor que hacen es vital, titánica, contrarreloj, para, por supuesto, salvar vidas en medio de este momento doloroso que vive el pueblo, un pueblo vecino además.
0: Sí, Andrés, muchísimas gracias por dar a conocer esto al mundo. Al mundo y decirles que Colombia está disponible para en cualquier parte del mundo que nos necesiten, estamos preparados y capacitados para ayudarlos. Estamos acá con todo el corazón y seguimos. Seguimos trabajando para encontrar más personas vivas.
1: Bueno, nosotros lo dejamos para que pueda descansar y puedan seguir esas misiones para seguir encontrando personas con vida en medio de este lamentable hecho, doble terremoto en Venezuela, que pues deja innumerables todavía víctimas mortales, pero también personas que se siguen buscando debajo de los escombros en esta, una que ha sido pues el terremoto, uno de los episodios más dolorosos en la historia reciente del país. Nosotros los dejamos con toda la programación de RT.

El Cairo tiene su propio carácter, es único. Recuerdo cómo caminábamos por estas calles, íbamos a tiendas, cafés y cines.

0: días.
1: Buenos días. ¿Usted vio el MiG-25 que despegó de la base aérea Cairo Oeste y aterrizó en Damasco? Egipto ha cambiado mucho en estos 50 años. El mundo ha cambiado y nosotros también.
2: Creados por la civilización Nazca, los geoglifos que se ubican en estas pampas constituyen una de las principales tarjetas de presentación de Perú.
3: La civilización Nazca era una civilización político-religiosa que tenía su base en Caguachi, un centro ceremonial en adobe más grande del mundo.
2: Los vecinos de la zona se quejan, critican al gobierno peruano por mantener desde hace años esta zona completamente desprotegida. ¿Y qué opina usted sobre que los turistas que vienen a ver las líneas de Nazca encuentren este lugar así?
4: Uy, me da vergüenza ajena. Porque se supone de que si vienen a ver cultura, ¿qué es cultura? Ven, basural.
5: Nosotros no estamos en contra del desarrollo económico de la minería, sino del hacinamiento de más de 130 plantas mineras ilegales que están aquí.
6: Nazca tiene la suerte de tener minería, de tener agricultura y de tener pesquería y tener turismo. ¿Te das cuenta? Entonces, están mintiendo. Esta sociedad del Estado miente al pueblo y engañándolo para que esto no desarrolle.
1: Desde 1883 hasta 1996, al menos 150.000 niños asistieron a internados indígenas en Canadá. El sistema estaba financiado por el gobierno.
7: Nos consideraban incivilizados. De hecho, esa fue una de las razones por las que se creó un internado como ese.
8: La intención era convertirlos en personas que, supongo, fueran visiblemente indígenas, pero que vivieran de acuerdo con los valores canadienses.
1: En ausencia de sus padres, los niños de estos internados sufrieron abusos.
7: Recuerdo que lo único que sentía era, solo quiero irme a casa, no quiero estar aquí. ¿Dónde está mi madre? ¿Dónde está mi abuela? Me sentó sobre su rodilla. Como si fuera un pequeño sofá.
1: El trauma psicológico infligido provocó directamente un aumento de los índices de depresión, trastornos de ansiedad y adicciones.
8: El trauma en la primera infancia desencadena un mecanismo de supervivencia o de adaptación que dura toda la vida.
9: Es una simple cuestión de sentido común que no podemos curarnos de un trauma a menos que eliminemos la fuente del mismo.
10: A principios de julio del 2023, la Organización Meteorológica Mundial anunció el inicio del fenómeno del Niño. Muchos pensaban, ¿cómo puede afectar mi vida el calentamiento de las aguas del Océano Pacífico? Pero el impacto fue enorme. Las olas de calor y de sequía provocaron la reducción de los niveles de agua en el río Amazonas y sus afluentes. Y eso afectó el funcionamiento de las centrales hidroeléctricas en Ecuador. El estado de Guerrero, en México, fue azotado por el huracán Otis, el más fuerte que haya golpeado la costa pacífica del país. El gobierno de Colombia declaró desastre nacional por los incendios forestales. Cientos de municipios estuvieron en alerta máxima por el fuego. Sequías, huracanes, incendios, los efectos devastadores del Niño han afectado la vida de millones de personas. Seguimos informando sobre cómo los fenómenos climáticos afectan nuestras vidas. 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

Estamos en las estribaciones de Luquenia. Hoy nos enfocamos en un tema sombrío, el genocidio en Ruanda, que ocurrió desde mediados del mes de abril hasta casi principios del mes de julio de 1994. En el 2024 conmemoramos 30 años después del genocidio. He tenido el privilegio, en diferentes ocasiones, de unirme al pueblo de Ruanda para conmemorar este día. Kwibuka, recuerdo. Pero es un recuerdo de otro tipo. Es importante que demos a este triste acontecimiento un contexto histórico. Muchos no recuerdan que en 1959 hubo una masacre que supuso la abolición del pueblo Tutsi y que muchas personas que más tarde participaron en la liberación de Ruanda tras el genocidio estuvieron a su vez refugiados en diferentes partes de África Oriental, concreta y particularmente en Uganda, Tanzania e incluso en la República Democrática del Congo. Cabe preguntarse, ¿cómo ocurrió todo esto? ¿Cuáles fueron las raíces que se desarrollaron de esta manera? Hay quien dice que durante el periodo en que los alemanes administraron Ruanda, Urundi, ellos empezaron a sembrar estas raíces de discordancia al introducir la diferenciación entre pueblos que hablaban la misma lengua, identificándolos por sus rasgos físicos y diciendo, estos son Hutus con narices más cortas y estos son Tutsis, que son más altos. Claro que allí también estaban los Batuas. También hay quien dice que la administración que habían dirigido los Hutus fue responsable de esto. Al respecto, la administración del presidente Juvenal Habyarimana, cuya muerte y la de su colega de la misión de paz en Arusha fue la chispa inmediata del genocidio cuando su avión fue derribado y los Hutus que operaban en Harambi, es decir, la gente que estaba unida por un propósito común, empezaron a demonizar a los Tutsis llamándoles cucarachas. Ahora sabemos que esto fue organizado. Sabemos que hay grupos dentro de la comunidad Hutu que demonizan a los Hutus. Sabemos que hubo un plan para destruir y eliminar a los Tutsis de la faz de la tierra. Sabemos que esto violaba la Convención sobre el Genocidio, que entró en vigor en 1948. Es triste que durante casi 100 días la comunidad internacional no hiciera nada. De hecho, es doloroso darse cuenta de que las Naciones Unidas, que tenían una pequeña fuerza en Ruanda, incluso redujeron el tamaño de esa fuerza cuando se estaba produciendo el genocidio. Y en solo 100 días, sabemos que entre 800.000 y 1 millón de Tutsis y Hutus moderados habían sido asesinados. Las calles de Kigali estaban inundadas de muertos. Ahora sabemos que se mataba a la gente con machetes, incluso en las iglesias. Ahora sabemos que los maridos se enfrentaron a sus mujeres simplemente porque eran tutsis. Ahora sabemos que la violación se utilizó como arma para exterminar al pueblo tutsi. Fue una desgracia. Y el mundo sigue siendo culpable. Pero veamos qué ocurrió y cómo se puso fin a esta lamentable situación. Hay que reconocer el mérito del Frente Patriótico Ruandés, que son los exiliados en el exterior que llegaron y ocuparon Kigali y detuvieron el genocidio. Muchos historiadores habían escrito la nota necrológica de Ruanda. Dijeron que Ruanda nunca volvería a ser la misma. Decían que la destrucción de los Tutsis marcaba su fin. Efectivamente, como ya he dicho, se escribió la nota necrológica del país.
Pero 30 años después algo sucedió. La administración dirigida por Paul Kagame y su compañero de armas inició un camino de reconciliación. Obviamente, la culpable comunidad internacional constituyó muy pronto el Tribunal Penal Internacional para Ruanda, con sede en Arusha, que juzgó a los máximos responsables. Cuando estaba concluyendo sus actividades, había escuchado algo más de 90 casos, con 63 condenas. Pero la administración ruandesa se dio cuenta de que, si solo se confiaba en este sistema internacional y se dependía de ellos para castigar a los responsables del genocidio, el país nunca volvería a sanar. Lo que resulta importante, y de lo que no hablamos tanto como deberíamos, es que la administración de Ruanda decidió entonces volver a la historia y a la tradición y acudir a un sistema de justicia llamado Gacaca. El sistema judicial Gacaca es un sistema conocido por el pueblo ruandés. Es un sistema administrado por la población, que se sienta a escuchar a quienes han sido acusados por haber cometido delitos. La Gacaca se implementó en Ruanda y, como resultado, los autores del genocidio fueron rehabilitados tras haber admitido que habían provocado esos crímenes de lesa humanidad. Hoy, 30 años después, los ruandeses están en el camino de la recuperación. Y utilizo la palabra camino intencionadamente, porque cuando unos seres humanos han matado a otros, las heridas deben permanecer vivas y abiertas durante mucho tiempo. Sin embargo, hay que rendir homenaje a la administración de Ruanda. Han adoptado medidas y acciones, lo que, en mi opinión, ha demostrado a todo el mundo que del dolor de la muerte puede nacer la esperanza. ¿Cómo lo han logrado? Lo han conseguido de diferentes maneras. En el ámbito político, algunos dicen que la administración de Ruanda es una dictadura. Sin embargo, no creo que lo sea. Pienso que se trata de una forma disciplinaria de gobierno que es consciente de que el curso político que promueve Occidente solo puede generar conflictos y destruir a un país que lucha por recuperarse del dolor. ¿Y qué han hecho? Se permite la participación política, se permite que actúen los partidos políticos, pero en ciertas esferas y según ciertos parámetros para no provocar agitación. Sabemos que hay mucha gente fuera de Ruanda que sigue negando que hubiese un genocidio. Y lo están negando. He tenido la oportunidad de encontrarme con un buen número de los que viven fuera de Ruanda. Incluso han escrito libros para demostrar que no hubo genocidio. ¿Qué se puede hacer con esas personas y con esos grupos de personas que se quedan con ganas de volver a Ruanda para causarle más dolor a la población? Esto se ha hecho mediante acuerdos políticos bien orquestados. Aquí nadie afirma que la administración de Ruanda no comete errores. Cometen errores. Ellos mismos admiten que los han cometido, pero sus intenciones son buenas y nobles. Además, se han tomado medidas en el ámbito económico. Se han aplicado métodos de inclusión económica con el fin de aumentar los ingresos de las familias. Yo sé a ciencia cierta que una de las medidas que ha aplicado la administración del presidente Kagame es llevar a cabo un plan que consiste en darle una vaca a cada familia para mejorar la nutrición de los hogares. He estado muchas veces en Ruanda y puedo testificar que efectivamente se están logrando avances importantes. Lo tercero que han hecho es involucrar a la gente para ayudar a limpiar el medio ambiente. Cuando vaya a Kigali, verá que es una de las ciudades más limpias de África. Todos los sábados, todos los fines de semana o una vez al mes, no recuerdo exactamente, pero seguro que, de vez en cuando, la gente sale a limpiar espacios públicos en la República de Ruanda.
Y esto, en mi opinión, ha ayudado de muchas maneras. En cuarto lugar, otra de las cosas que se han hecho es intentar eliminar la distinción entre los Hutus, los Tutsis y los Batwa. Dicen, somos Banyarwanda, y cuando uno es Banyarwanda, se identifica de una forma que mejora la pertenencia a los Banyarwandidad, por decir de alguna forma. Creo que esto ha contribuido al proceso de curación de Ruanda tras el genocidio de 1994. En términos de integración regional, Ruanda se ha convertido en un gran defensor de la integración regional para garantizar que el pueblo ruandés forme parte de la comunidad de África Oriental con vistas a garantizar la curación. Cuando uno se fija en cómo es la Ruanda actual, después del genocidio, ve a un pueblo renacido, como el ave fénix. Se ve a un pueblo que, a pesar del dolor que se les provocó, ha hecho todo lo humanamente posible para ser autosuficiente en muchos aspectos. Hoy vemos una Ruanda activa. Si nos fijamos en los índices, incluso en el sector de la salud, los índices en el sector agrario, en el suministro de electricidad, en la educación, los índices en términos de paz y tranquilidad, se puede ver que la nación está realmente en un camino de recuperación. Y digo que está en un camino de recuperación porque 30 años es muy poco tiempo en términos generales. Así que cuando juzguemos a Ruanda, es importante tener en cuenta que han tenido un periodo muy corto en el que han intentado recuperarse de un doloroso periodo de su vida. Y por eso, las Naciones Unidas, el continente africano y realmente toda la humanidad reconocen ahora que los ruandeses han hecho un gran trabajo. Cuando uno va a Kigali, podrá ver museos, y el toque de clarines, nunca más habrá genocidio en Ruanda. Nunca más se enfrentará un hermano contra otro por ser Hutu, Tutsi o Batwa. Nunca más se discriminará a la gente. Nunca más. Y creo que Ruanda está en el camino de la verdadera recuperación. Kwibuka. Muchas gracias por ser siempre tan fieles. Hagamos una pequeña pausa. Nos vemos en breves.

Nos encontramos en la plantación de té Kibenda, en el municipio de Limuru, del condado de Kiambu, de la República de Kenia. Continuamos nuestras conversaciones en torno a África. Hoy nos centramos en una de las figuras más notorias que han pisado la superficie de esta tierra. Leopoldo II, conocido como el rey de los belgas. Su mala fama proviene del hecho de que, desde el corazón de Bélgica, llegó al corazón de África, la República Democrática del Congo, y cometió algunos de los crímenes más atroces jamás cometidos por un ser humano contra otro. Se calcula que, debido a las actividades de Leopoldo de los belgas, murieron unos 15 millones de congoleños. Nunca se ha reconocido, pero así son las estimaciones, y se han escrito libros al respecto, entre ellos El fantasma del rey Leopoldo. ¿Qué hizo cuando llegó al corazón de aquellas tierras en el año 1885? En primer lugar, creó un país al que llamó el Estado Libre del Congo y lo declaró su propiedad personal. No fue propiedad de Bélgica, fue propiedad personal. Para entender la magnitud de lo que estamos hablando, la República Democrática del Congo es más grande que toda Europa Occidental junta. Así de inmensas eran esas tierras. En aquellos primeros días, el rey Leopoldo puso en marcha un plan de caza furtiva. Había numerosos elefantes en esa región concreta en 1885, cuando se adentró en ese territorio, que ahora se llama República Democrática del Congo, y lo transformó en lo que llegó a ser. Es revelador que cuando lo convirtió en su propiedad personal, pasó a ser completamente suyo para hacer con él lo que quisiera, y tan pronto como la estableció como su propiedad personal, solicitó una conferencia en Berlín. Mucha gente no sabe que la conferencia de Berlín de 1884 y 1885 a veces se conoce como la conferencia de Leopoldo. En ese momento, la conferencia, convocada por Bismarck de Alemania, en realidad fue diseñada con el propósito de crear territorios para que no hubiera conflictos. Es decir, otras potencias tendrían sus propios territorios, pero Leopoldo, siendo de un pequeño país llamado Bélgica, y temeroso de su prima, ya que su prima era la reina Victoria, quería asegurarse de que el territorio del Estado Libre del Congo estuviese protegido de la intervención de todos los demás. Por lo tanto, la Conferencia de Berlín trazó las fronteras que conocemos a día de hoy. Más tarde, Leopoldo regresó al Estado Libre del Congo, su territorio personal. En ese momento, el comercio había pasado del marfil al caucho. El caucho estaba cobrando mucha importancia, sobre todo porque había comenzado la aviación. No la aviación, sino la industria automotriz. Y las empresas necesitaban caucho para fabricar neumáticos. Se aseguró de que el pueblo participara en ese comercio. Se cuentan historias de que si no entregabas las cantidades de caucho que te habían asignado, te cortaban la mano. Y existen numerosas fotografías documentadas de amputados, algunas de las cuales fueron exhibidas en Bruselas, mostrando a africanos a quienes se les había cortado la mano. Y si intentabas huir, te amputaban el pie. Eso hizo Leopoldo en esta parte del mundo. Cometió atrocidades tan graves que en 1908 el resto de las potencias occidentales se dieron cuenta de lo que estaba haciendo. Creo que fue Stanley, uno de los exploradores,
quien hizo llegar un informe a la Real Sociedad Geográfica que decía: lo que he visto en el Estado Libre del Congo es algo que el mundo no ha visto nunca. El tormento al que Leopoldo sometió a los congoleños para obtener marfil, caucho y otras materias no se había visto jamás. Es por esto que en el año 1908 las potencias occidentales decidieron que este territorio, que era posesión personal del rey Leopoldo, debería serle arrebatado y entregado al gobierno belga. Por lo tanto, se convirtió en un territorio de Bélgica, una colonia de Bélgica, en el año 1908. Pero no se olviden de que la forma de gobierno no cambió en absoluto, porque en ese momento concreto, Leopoldo II no solo estaba en el Estado Libre del Congo. En ese momento su administración estaba presente en otras partes de África. Tal es el caso de Ruanda-Urundi, la cual recibió Bélgica después de que echasen a los alemanes tras su derrota en la Primera Guerra Mundial. Así que, aunque Leopoldo II dejase de controlar directamente esos territorios, la política de su administración se mantuvo intacta. ¿Y en qué consistían las políticas de la administración belga? Consistían en no educarlos, en no construir ninguna infraestructura, en asegurarse de controlar todos sus recursos, en asegurarse de que respondan ante el gobierno de Bruselas y de arrebatarles todo lo que tuviesen en el país y llevárselo a Bruselas y a otras partes de Bélgica, como Amberes y a Gante, que en aquel entonces era el centro del comercio de prácticamente toda Europa. Y esta política que llevaron a cabo de manera deliberada explica por qué, si visitas la República Democrática del Congo, que recuperó la independencia en 1961, no encontrarás ni infraestructura, ni carreteras, ni nada por el estilo. Bélgica llevó a cabo una política intencional con la que se aseguró de que no hubiera carreteras. Leopoldo se aseguró de que hubiera animadversión entre las tribus, porque si divides vencerás. Así que se aseguró de que los bengalas, los tetelas, los congos, los lubas fueran gobernados de forma totalmente diferente. Era un maestro del divide y vencerás, porque dividiendo era capaz de mantener la mano de obra bajo control. Pero no se detuvo ahí. Estableció un modo de gobierno que aseguraba que los recursos del Congo belga fueran saqueados y llevados.

del Congo belga, es decir, el rey de Bélgica, fue la matanza y el genocidio. No estamos hablando de las actividades genocidas del rey Leopoldo, porque en aquella época el mundo aún no había visto el genocidio tal como se manifestó un poco más tarde en Alemania y llevó a la entrada en vigor de la Convención sobre el Genocidio. Pero uno de los mayores genocidios jamás cometidos por un poder contra un pueblo fue el de Leopoldo II. Esto está documentado. Hay dos escritores que lo han mencionado en el libro El fantasma del rey Leopoldo. Y por supuesto Ludo de Wit ha escrito sobre el asesinato de Lumumba y también ha hecho referencia, mediante los registros históricos, al legado del rey Leopoldo. Y en la medida en que creó una infraestructura de gobierno diseñada para destruir un país y un pueblo, su gobierno quedará registrado como uno de los peores de la historia de la humanidad. Incluso cuando Leopoldo dejó de ser rey de Bélgica, su legado siguió vivo. Por lo tanto, no se puede hablar de Leopoldo refiriéndonos solo a su periodo nominal de gobierno. Leopoldo no se acaba con Leopoldo. El enfoque de Leopoldo para gobernar el país se mantiene incluso después de su propia muerte. Lo vemos en la forma en que actuaron en Ruanda y Burundi. Intentaron crear unas condiciones que acabarían desembocando en el genocidio de Ruanda. Miraban a las personas, observaban sus rasgos físicos y decían: estos son Hutus, estos son Tutsis, estos son Batuas. Y finalmente, se ve que esta es la semilla que se plantó debido al gobierno del rey Leopoldo. Y cuando hablamos del genocidio de Ruanda, debemos recordar siempre que la semilla se plantó años antes. Cuando hablamos de la violencia que vemos hoy en día en la República Democrática del Congo y de la violencia que se empleó en el pasado y que sigue empleándose, debemos entender que es legado del rey Leopoldo. Cuando hablamos de la resistencia temprana, había una vidente conocida como Kimpa Vita o Dona Beatriz. Dona Beatriz se hizo cristiana y tiene similitudes, si se me permite hacer la comparación, con Juana de Arco. Esta similitud con Juana de Arco se ve en que Kimpa Vita fue una de las personas que se resistió al legado del rey Leopoldo porque lo veía como un legado. Y la otra persona, que también era un espiritualista, es Saimo Kimbangu. Como sabemos, creó un culto cristiano. Y dijo una frase célebre. Dijo: debido a la naturaleza violenta de nuestro gobierno, debido a la manera en la que somos gobernados, el Congo belga recuperará su independencia entre los años 50 y los años 60. Pero inmediatamente después de recuperar la independencia, habrá tanta violencia que nos arrepentiremos. Y todo esto por culpa de un hombre llamado Leopoldo. Yo he podido comprobar que incluso cuando Leopoldo se fue y llegaron los cambios, cuando llegaron otros reyes como el rey Balduino, durante el cual se le otorgó la independencia a la República Democrática del Congo, la cultura y el estilo de gobierno creados por el rey Leopoldo de Bélgica persistieron. ¿Y en qué consistía esa cultura? ¿Cuál fue su impacto? Leopoldo era un racista. Leopoldo era un saqueador. Leopoldo era un megalómano. Leopoldo era un líder cleptócrata. Leopoldo era una persona narcisista, obsesionada con la idea de obtener grandes riquezas en beneficio propio y en detrimento del pueblo del Congo belga. Así que Leopoldo creó un entorno que no le permitía al pueblo de la República Democrática del Congo prosperar.
Por eso, la colonización belga quedará grabada en la historia como una de las maneras más penosas de gobernar por el daño a la vida animal.

con el comercio de marfil y la caza furtiva, a la vida humana con las amputaciones que se practicaban, el daño al país en general cuando se llevaban sus recursos y sus artefactos arqueológicos, el daño al modo de gobernar que persiste hasta el día de hoy y el daño psicológico. El rey Leopoldo de los belgas era un espíritu maligno y debe ser exorcizado si la República Democrática del Congo quiere recuperar su alma. Este país sufrió de una manera que pocas veces se ha visto en la historia. Leopoldo de los belgas era un monstruo. Hablar de Leopoldo de los belgas y sus actos salvajes es doloroso. Ese dolor no menguará rápido. Y aquí nos despedimos para más tarde seguir conversando sobre el continente africano.

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Tenía unos 14 años y estudiaba en la escuela secundaria cuando escuché la radio Sabat al Arab y me di cuenta de que hablaban en árabe. Me gustó. Envié una solicitud a una librería de Moscú. Pasados 3 días, recibí los libros que necesitaba. Así fue como comencé mi aventura. Al terminar la escuela, intenté acceder a la Universidad de Leningrado, la actual Universidad Estatal de San Petersburgo, un reputado centro de estudios orientales, pero suspendí el examen del idioma ruso. Imagínense que obtuve una nota

excelente en el examen del árabe, pero suspendí el examen de ruso. Después, un mayor retirado me contó que en Moscú había un instituto militar de lenguas extranjeras, y allí es donde ingresé. Este es mi cuaderno del primer curso, del año 1967. Estaba aprendiendo a escribir en árabe. Esta es una foto mía. Así era cuando llegué a Egipto el 17 de agosto de 1971, como alférez. Cuando te pones el uniforme militar, tienes que estar listo para cumplir cualquier misión. Así es la vida. La mitad de mis compañeros fueron a Siria y la otra mitad fueron a Egipto. Yo tuve suerte.

¿Cuánto ha cambiado Egipto en 50 años? El mundo ha cambiado y nosotros también. No puedo creerme que esté aquí de nuevo después de estos años. El país ha cambiado mucho. Calles, puentes, edificios, todo es diferente. Pero aún me siento como en casa. Esto es el Cairo, la capital que no he olvidado en todos estos años. El río Nilo es la principal fuente de sustento de Egipto para los humildes campesinos y para todo el país. El río Nilo ha desempeñado un papel vital desde la antigüedad. En mi opinión, no hay mucha diferencia entre la importancia del Volga para Rusia y la del Nilo para Egipto. Hay un proverbio que dice: quien bebe agua del Nilo, volverá al Nilo. Eso es lo que me ha pasado a mí. He vuelto.

La vez que vine a Egipto por motivos de trabajo, no tuve tiempo para visitar todos los lugares turísticos. Hasta las pirámides solo las vi de lejos. Egipto es una leyenda. Está lleno de historia. Aquí podemos ver con nuestros propios ojos todo lo que aprendimos en la escuela. La gran civilización de los faraones. Aquí, al pie de estas pirámides inmortales, puedo sentir su grandeza.

Hoy en día, en Egipto, se presta mucha atención al turismo. Acabo de descubrir que recientemente se han abierto muchos museos de nivel mundial. Aquí, en el Museo de las Civilizaciones, puedes aprender sobre la historia de Egipto, desde la época faraónica hasta nuestros días. Cabe destacar que todavía siguen en pie edificios de la época de Mohamed Ali. Hay monumentos históricos a cada paso, no solo en los museos. Todo Egipto es un gran museo. Me asignaron a la Dirección General de Operaciones del Estado Mayor. Esta dirección es responsable de la planificación de las operaciones de combate en cualquier ejército. Algunos elementos del plan global se ponían en práctica en el curso de ejercicios y maniobras. En esta zona se encontraba la residencia del presidente Sadat, que supervisaba personalmente los ejercicios en calidad de comandante en jefe de las Fuerzas Armadas. Estamos en el Kanat el Jairiya. Nunca hubiera imaginado que volvería aquí más de 50 años después y bajo circunstancias completamente diferentes. En septiembre de 1971 se celebraron aquí unos ejercicios de entrenamiento de ingenieros militares egipcios en los cuales aprendían a cruzar canales llenos de una mezcla inflamable llamada napalm. Después de los ejercicios, los líderes de Egipto llegaron a la conclusión de que era imposible cruzar un canal mientras la mezcla ardía en la superficie del agua. Así que encargaron a una unidad de las fuerzas especiales cortar las tuberías que llevaban la mezcla al canal. Las fuerzas especiales de Egipto cumplieron la tarea.

0: El Cairo tiene un carácter especial, único. Recuerdo caminar por estas calles, entrar en tiendas, cafeterías, cines. Cuando estaba en Egipto, íbamos a ver sobre todo películas extranjeras, pero el cine egipcio lo íbamos a ver en Rusia. Aprendíamos el dialecto egipcio viendo películas como Gafas Negras, El Hombre en Nuestra Casa, Luchando en el Valle y muchas otras. Los actores egipcios eran conocidos entre el público ruso: Omar Sharif, Faten Hamama, Ahmed Ramzi, Nadia Lufti. Estos nombres eran bien conocidos en Rusia en aquella época. Tenía 22 años cuando vine a Egipto por primera vez, destinado por trabajo. Aterrizamos en el aeropuerto del Cairo, subimos a un autobús y fuimos a Madinat al-Nasr. Nos alojaron en apartamentos situados en un complejo de edificios altos. Llegué aquí el 17 de agosto de 1971, junto con especialistas y asesores soviéticos. Teníamos que proteger los cielos egipcios de los ataques aéreos israelíes. Buenos días.
1: Buenos días.
0: Por fin nos hemos reunido.
1: ¿Cómo estás? Adelante, mi querido amigo.
0: Gracias.
1: Gracias, amigo, gracias.
0: Gracias. Es un gran honor ser tu invitado, piloto, general, un hombre que luchó para defender su tierra natal. En realidad es un gran honor.
1: Para nosotros también es un gran honor.
0: Igualmente, me es difícil expresar mis sentimientos. Me siento como si estuviera en casa de un familiar.
1: Gracias, querido Víctor. He tenido el honor de ser piloto de combate. Piloté todos los aviones de combate MiG, es decir, el MiG-15, el MiG-17, el MiG-19, el MiG-21 y el MiG-23. Estoy orgulloso de haber luchado en esos aviones contra las armas estadounidenses. Estoy orgulloso de haber derribado un avión Phantom durante uno de los combates aéreos más largos en Ain Sukhna, en el que participaron dos aviones egipcios MiG-21 y 6 Phantom. La preparación para la guerra de 1973 empezó a principios de los años 70. Fue una guerra real. Gracias a la ayuda de los especialistas rusos y a las armas rusas, logramos ganar aquella guerra.
2: Nos encontramos en el distrito Petrovsky de Donetsk. Por ahora nos refugiamos en una tienda, pero continúan bombardeando. Nos disparan con todo: morteros, artillería.
3: De hecho, no hay libertad de expresión, en el sentido de tener derecho a ser informado.
4: Actualmente, si hablas de Rusia en Alemania, si dices algo positivo sobre Rusia, está mal visto.
5: En Francia, solo se hablaba de los terroristas y separatistas de Donbass. Y era siempre una retórica rusófoba, muy alejada de la verdad. Quería y sigo queriendo contar la verdad sobre esta guerra y compartir las opiniones de la gente que vive aquí. ¿Por qué se alzaron en contra?

0: Cuéntame, por favor, sobre estas fotografías.
1: Esta es la foto más bonita. Es de un avión MiG-21, mi avión favorito. Cada año, el 6 de octubre, voy a ver este avión al Museo Panorama de la Guerra de Octubre. Y le digo, te quiero, te echo de menos. Pasé más tiempo con este avión que con mi esposa. Pasamos más tiempo en el cielo que en la tierra. Luché en él y me hice famoso en él. En él me realicé. Era mi arma. Es una foto muy rara del MiG-21. Está tomada desde una buena perspectiva. Pasamos tanto tiempo juntos que lo quiero casi tanto como a mi mujer. Al salir, siento como si el avión me hablara, pidiéndome que me quedara.
0: Son dos grupos aéreos soviéticos, el 135 Regimiento de Aviones de Caza en Gianaklis y el 35 Escuadrón Separado de Aviones de Caza en Komashim y Benishuev. Serían unos 80 aviones MiG.
1: Yo mismo los recibí.
0: Eran unos 80 aviones MiG.
1: ¿Tú los recibiste?
0: Sí, los pilotos lucharon y murieron. El 30 de julio, tres de ellos murieron durante el primer combate aéreo contra los israelíes. Recuerdo sus nombres. Juravlev, Yurchenko y Yakovlev, todos ellos eran capitanes.
1: Yo estaba allí ese día. Exactamente, ese día.
0: ¿En el Virareida?
1: Sí, en el aeródromo de Virareida. Yo también combatí.
0: Todos nosotros arriesgamos nuestras vidas.
1: A un misil que vuela no le importa si eres un especialista ruso o egipcio, si eres musulmán o cristiano. Destruirá a cualquiera.
0: Claro, estábamos en las mismas trincheras. Usted vio el MiG-25 que despegó de la base aérea occidental del Cairo y aterrizó en Damasco.
1: A ese avión le dimos el nombre 333. El 3 de marzo, 30 kilómetros de altitud y 3 horas de vuelo.
0: Es muy especial. Para fabricarlo se usó titanio.
1: El avión literalmente es tan valioso como el oro, porque el titanio es uno de los materiales más caros del mundo.
0: Veo la palabra héroe escrita aquí en ruso.
1: Estos son los aviones MiG de última generación que recibimos de Rusia. Los MiG-29 ahora tienen su base en el mismo aeródromo desde el que salí a las misiones de combate. Para mí fue un honor visitar ese lugar, sentarme en este avión y rememorar el pasado.
0: Entre los certificados al mérito veo uno de una escuela cerca de Agouza. Usted se dirige a una generación más joven.
1: Ellos son nuestra esperanza. En Egipto hay 60 millones de personas menores de 45 años. Usted es mi compañero de armas y se ha fijado en nuestra juventud, en la que tenemos puestas grandes esperanzas.
0: ¿Podría hablarme de este edificio? No se lo pregunto por mera curiosidad. Estuve aquí con expertos y asesores militares soviéticos en 1971 y 1972. Incluso pasé unos días en Alejandría, pero nunca había visto edificios tan hermosos.
2: Teóricamente, usted podría haber estado aquí en aquella época porque las autoridades soviéticas compraron el edificio en 1971. Esta es una villa histórica bastante famosa aquí en Alejandría. Pertenecía a Constantines el Vagos. Fue construida en 1915. Se ha conservado toda la decoración interior. Tratamos de conservarla en perfectas condiciones. Por ejemplo, esta maravillosa vidriera la realizó un artista francés exclusivamente para este centro. Y sigue impresionándonos a día de hoy. Todo lo que ve aquí, todos estos elementos de madera, elaborados de forma muy bonita, están fabricados de cedro de la más alta calidad y se han conservado en su forma original. Intentamos preservar toda esta belleza y adornos para las futuras generaciones. En nuestro centro se celebran diversos actos culturales. También tenemos cursos de ruso para egipcios, ballet y escuela de gimnasia, que es famosa en todo el mundo. Además, ofrecemos varios cursos de música, piano, guitarra, etc. En nuestro centro existe desde hace mucho tiempo el Club de Compatriotas Alejandría, donde se reúnen tanto las personas mayores como los jóvenes. Todos nuestros hijos han ido y siguen yendo allí.
0: ¿Les interesa a todos los egipcios estudiar la lengua y la cultura rusa?
2: Siempre hay demanda. Vienen todo el tiempo. Estudian y a menudo visitan Rusia después. Vienen aquí precisamente con este propósito y aprenden nuestra lengua.
1: Yo hablo ruso bastante bien.
0: Hablo ruso. Ya hablo ruso bastante bien.
1: Ya hablo ruso bastante bien.
3: Vine a Alejandría para mejorar mi idioma árabe y empecé a estudiar el dialecto árabe.
0: Para avanzar, por supuesto, hay que acudir a la experiencia de quienes han recorrido este camino antes.
1: Me alegro mucho de poder hablar con usted. Quiero aprender a hablar ruso también como usted.
0: No hay problema. Lo importante es poner empeño.
1: Lo estoy intentando, pero aún no puedo hablarlo con la misma fluidez que usted habla árabe.
0: Llevo más de 50 años estudiando árabe, pero no puedo decir que lo hable perfectamente. Lo mismo ocurre con la lengua rusa. Cuando llegas a cierto nivel, enciendes la radio, por ejemplo, y te das cuenta de que lo entiendes todo.
1: ¿Sí?
0: Claro. Lo principal es seguir adelante y no tener miedo de las dificultades. Esa es la condición principal. Hay que leer mucho y ver películas en ruso.
1: ¿El ruso tiene varios dialectos, igual que el árabe?
0: En ruso solo existe una variante literaria. En las regiones tienen sus propios dialectos, pero son más fáciles que los que tienen ustedes. Esto facilita el aprendizaje del idioma.
3: Encantado de conocerle. Vine a Alejandría para un mes. Me gustaría volver a hablar con usted. Yo podría ayudarle con el ruso. ¿Y usted podría ayudarme con el árabe?
1: Me parece muy buena idea. Me gusta.
0: Me gustaría desearles éxito a ambos en sus estudios de idiomas. Es una gran oportunidad para ustedes.

Sabíamos que lo que fue tomado por la fuerza solo se puede devolver por la fuerza. Era el lema del pueblo egipcio de aquel entonces y lo apoyábamos. El concepto de ocupación provoca rechazo en los rusos. Sentíamos que era lo correcto, que era algo justo ayudar al pueblo árabe y a los egipcios. Como militares, apoyamos el derecho de los pueblos a su tierra.

0: e sto viajando rumbo a Paraguay, el país de mi familia paterna. Aquí hubo la dictadura más larga de América del Sur.
1: Eso fue el 10 de julio de 97, la lista de Ciudad de América Latina.
2: Me detuvieron 1000 días, me torturaron terriblemente.
3: Lo que vemos aquí es un nivel de cooperación a escala continental. Y creo que esa es la clave para entender qué era el Plan Cóndor, así como en qué se convirtió.
4: El informe del año pasado registra más de 227 ataques letales.
3: A pesar de que estas dictaduras se han convertido en democracias liberales, la mayoría de las herramientas y realidades propias de ellas siguen allí y aún operan.
5: Entonces los pueblos originarios, los pueblos tradicionales, los movimientos campesinos van a ser colocados como los enemigos fundamentales para mantener este orden democrático liberal que va a garantizar esta estrategia económica de reprimarización de la región.
6: El cóndor sigue volando.
3: ¿Cuál es la situación del continente africano? ¿Cómo deberíamos interactuar con el resto del mundo? ¿Vamos a relacionarnos con otros países en términos de donaciones o en términos de comercio? África debe definir qué quiere políticamente. África debe definirse culturalmente. África debe definirse espiritualmente, porque África no tiene otra alternativa que salir adelante, y saldrá adelante.

0: Hola, los saludamos en entrevista de RT. Hoy desde La Guaira, la zona de desastre declarada por el gobierno venezolano tras este lamentable hecho, dos terremotos el pasado miércoles que dejaron a miles de personas muertas y heridas. Una emergencia que continúa y nosotros nos hemos desplazado hasta la zona donde se encuentran todos los organismos de rescate en esta labor titánica que realizan y que no paran día y noche trabajando para salvar la mayor cantidad de personas que todavía se estima están debajo de las estructuras tras el colapso de todos los edificios que se han reportado hasta el momento. Más de 700 es el último reporte que han dado las autoridades oficialmente. Para conversar sobre lo que está pasando en este punto en particular de Venezuela, una de las zonas, como lo mencionamos, la más afectada, nos acompaña hoy el cabo Carlos Andrés Castro. Él es jefe de operaciones de USARCOL número uno, todo esto del Sistema General de Gestión del Riesgo de Colombia. Bienvenido a entrevista de RT.
1: Andrés, muchísimas gracias por la invitación.
0: Bueno, en situaciones lamentables, aquí tenemos de fondo todos los organismos de emergencia que están haciendo relevo constante. Unos llegan, otros salen y hemos decidido precisamente hacerlo en este punto para no entorpecer las labores que se realizan en el campo, en el terreno, donde todo

0: cuenta el silencio, además, es muy importante en estos momentos cruciales para tratar de escuchar en las estructuras si todavía hay señales de vida. Empecemos, Cabo, hablando sobre lo que ha sido esta emergencia, ese primer impacto de que ustedes encuentran cuando llegan al día siguiente, incluso a Venezuela, de una reacción de una manera muy inmediata.
1: Andrés, le comento, en el momento que nos encontramos en Colombia, recibimos el llamado, la solicitud de ayuda por parte del país de Venezuela, ya que excedió sus capacidades de respuesta. Diferentes grupos internacionales, entre él incluido el USARCOL 1, está certificado por las Naciones Unidas como un organismo de respuesta capacitado, entrenado para atender las emergencias a nivel mundial. Recibimos el llamado automáticamente Presidencia de la República y la Unidad Nacional de Gestión del Riesgo activa al personal del USARCOL 1. Por intermedio de Cancillería se hace todo el proceso con los organismos de Venezuela. Efectivamente, alistamos nuestro equipo en Colombia, activamos a todo el personal que llegue a un punto de reunión para hacer todo el proceso de pasaporte, la entrada al país, toda la parte de la carga que traemos para poder atender, porque debemos ser autosuficientes. No debemos traerle peso al país donde nos dirigimos, porque ellos están en este momento en la parte de un terremoto. Al activar eso, llegamos efectivamente a Catam. Llegamos ya a Catam, hacemos todo el proceso de pesaje del equipo y pesaje de los morrales, todos los implementos que nosotros traemos. La Fuerza Aérea Aeroespacial de Colombia nos desplaza desde Catam, Bogotá. Llegamos a la parte del aeropuerto de Venezuela, donde nos reciben organismos de emergencia que controlan en el país. Hacemos la recepción, nos reciben, nos revisan nuestros pasaportes y automáticamente nos llevan, nos desplazan a este sitio donde nos encontramos.
0: Llegan ustedes a Venezuela en menos de 24 horas de haber sucedido este doble terremoto. ¿Qué se encuentran? ¿Cuál es ese panorama ya cuando están en terreno? ¿Cómo podemos describirle a las personas que nos están viendo, que están en otros lugares de América Latina y el mundo, lo que sucedió en esta parte de Venezuela?
1: El impacto que nosotros recibimos a transitar desde el aeropuerto hasta La Guaira es desolador. Bastantes edificios colapsados, edificios de 17 pisos, 12 pisos, 10 pisos. La energía que liberó el terremoto, o los dos terremotos que fueron simultáneos, uno de 7.5 y uno de 7.2, liberó la energía total por toda la costa, tengo entendido, como por el cinturón de fuego. El primero como que retorció porque los edificios o todo, o sea, la estructura metálica de las vigas, columnas, estaba entorchada. Y la otra, cuando sucedió el otro terremoto, automáticamente como que volteó los edificios. Habían edificios de pisos 17, el cual encontrábamos en el piso 2 o enterrados 6, 7 pisos. Entonces fue desolador, empezamos a revisar mucha gente sin viviendas, en edificios que habían torres de 4, 5 torres, cada piso de 4 apartamentos. Eran 500, 200, 300 personas desaparecidas, no las encontraban. Fue impactante. Impactante para cualquier organismo de emergencia que venga a ayudar.
0: Son miles de rescatistas los que han llegado a Venezuela, que siguen llegando, que están reforzando estas labores de búsqueda en un momento que es crucial, es contrarreloj para tratar de encontrar a más personas con vida. ¿Cómo ha sido esa organización? ¿Cómo se están dividiendo en diferentes zonas de La Guaira, incluso del país?
1: Claro, al llegar a Venezuela, nos asignan llegar al estadio de la parte de La Guaira, donde se van a reunir todos los equipos. En ese momento, el personal encargado de llevar las emergencias o organizar las emergencias en este punto nos informa que debemos desplazarnos a un punto que ellos ya nos tenían destinados. Estaban destinados de pronto Colombia, Suiza, Ecuador, México. Ellos tenían organizados puntos. En ese momento, ya después de descargar, armar nuestro campamento, que es lo principal para dejar nuestros equipos y podernos llevar todos nuestros equipos, nos desplazamos hacia la parte de La Guaira a hacer evaluación estructural, que es lo que primero que hacemos, la evaluación estructural, y de acuerdo a la evaluación estructural que tengan, que nosotros contamos con ingenieros estructurales, nos desplazamos, es una avanzada que hacemos
0: sí.
1: Para llegar al punto.
0: ¿Y cuál fue esa primera misión acá en Venezuela?
1: La primera misión fue evaluar unos edificios de 17, 14 pisos. Nos dirigimos una avanzada aproximadamente 6, 7 personas, que es el componente de avanzada que están los médicos, sí. Está el líder adjunto, el ingeniero estructural, la parte del líder de guía canino.
0: Sí. Ah, bueno,
1: y el equipo
0: además,
1: tecnológico.
0: No solamente viene el personal humano, sino que llegaron varios caninos también desde Colombia apoyar esas labores.
1: Efectivamente, traemos 3 caninos desde Colombia, de la Armada y de Bomberos Bogotá.
0: Hablemos de la experiencia de las personas que están aquí en estas labores. Entiendo que es un grupo, casi que podríamos decirlo, uno de los mejores hombres de las diferentes partes del país, de Colombia, llegaron hasta Venezuela para esta misión especial.
1: Sí, la Unidad Nacional de Gestión de Riesgo, a través de su entrenamiento, reúne en Colombia a las mejores personas, a los mejores rescatistas, de acuerdo a su trayectoria durante los años, que hayan tenido experiencias en terremotos, miran sus hojas de vida, los reúnen en un grupo, cual está conformado por el USAR Col 1, igual ahí el USAR Col 1, pero es el amarillo, el azul y el rojo, nosotros somos el amarillo, el equipo amarillo, en Colombia hay personal también, por si sucede algo en alguna otra parte del mundo, ellos se puedan desplazar también.
0: Sí. Ok. Hablemos de uno de esos momentos más especiales, más importantes y que da más satisfacción a los equipos de rescate, y es cuando encuentran a una persona con vida. Hablemos de la operación donde rescataron al pequeño Moisés, donde Colombia jugó un papel fundamental. ¿Cómo fue toda esa operación? ¿Cuántas horas duró? ¿Qué se necesitó?
1: En ese momento nos desplazamos nosotros a un edificio. La ciudadanía igual nos informa que han escuchado voces en diferentes partes de la estructura. En ese momento que vamos a la parte de la estructura, ya habían enviado caninos de otras entidades. De pronto no les había marcado porque lo estaba tapando unas columnas, vigas, placas. Entonces era difícil que el perro lo pudiera identificar. En ese momento enviamos un canino, el cual nos marca en cierto punto. Después de hacer esa evaluación con el canino, colocamos la parte tecnológica. Ingresamos una cámara por diferentes orificios, hacemos orificios de inspección para poder enviar la cámara, y la cámara nos empieza a hacer la parte de los barridos. En la cámara, que es una Serscan, la ingresamos, ella tiene audio y video. Al tener audio y video, se hace el llamado y efectivamente escuchamos una voz que nos responden, que lo ayudáramos. Al escuchar esa voz, preparo al equipo, les informo qué es lo que está pasando, automáticamente bajamos todo el equipamiento que tenemos, que trajimos desde Colombia, en lo cual nos desplazamos aquí en vehículos que Venezuela nos presta, para llegar al diferente punto. Yo como

0: Jefe de operaciones montó todo el esquema de qué es lo que vamos a hacer y vamos primordialmente a rescatar al niño. Él nos informa en algún momento que eran tres personas. Le preguntamos que con quién estaba. Él dijo que con la mamá y la hermana. Entonces nosotros pues le seguimos haciendo diferentes preguntas, pero ya empezamos a cortar el orificio más grande. A medida que vamos avanzando, cortamos diferentes estructuras de los edificios, volvemos, ingresamos la cámara, revisamos para no hacerle daño al menor, volvemos y hacemos el llamado, él vuelve y responde. Fue algo tan curioso que él nos dijo que si lo sacábamos rápido nos gastaba un almuerzo.
1: Los voy a invitar a almorzar.
0: Que los invitaba a almorzar. Pues claro, a nosotros nos da satisfacción de ver que el niño está consciente.
1: Eso habla de cómo se encuentra él debajo de las estructuras. Estamos hablando de cuántas horas más o menos llevaba ahí en ese
0: Llevaba
1: instante.
0: aproximadamente ya más de 48 horas.
1: Okay.
0: En ese momento, no, calculo por ahí unas 40 horas ya llevaba el niño, el menor. Y al ver que él se ubicaba en tiempo, modo y lugar, eso nos da mucho que decir. Lo único que él nos decía era que él pensaba que se había fracturado un brazo. Ya cuando continuamos con los orificios y empezar a hacer los cortes limpios para no afectar al menor, nos encontramos con muebles, nos encontramos con cajones, escritorios. El punto donde él se encontraba, yo calculo que aproximadamente unos 20, 30 centímetros, menor de 11 años, pesaba aproximadamente entre 35, 40 kilos y era delgado. Entonces, al revisar eso, seguimos avanzando. Avanzamos, sino que se va poniendo complejo porque encontramos varillas de pulgadas, de 2 pulgadas. Entonces, ahí es cuando el equipo empieza a esforzarse más. Paramos, volvemos, hacemos el llamado para ver que el menor efectivamente se encuentra bien. En el momento le ingresamos la cámara otra vez, le prendemos bien la luz y le preguntamos si ve la luz, si él ve la luz y el bombillo. Le preguntamos si está arriba o está abajo. Él nos informa que está en la parte de arriba. Para él era la parte de arriba, pero no sabía cómo estaba el menor. Al ver ese punto, continuamos, sabemos que él está bien, que sí se encuentra bien. Le decimos que si se puede desplazar un poquito hacia abajo, que vamos a hacer unos cortes, que va a escuchar bastante ruido, que no se asuste, que nosotros estamos ahí. Quisimos pasarle algo líquido, ya que llevaba bastante tiempo, podría estar deshidratado. Efectivamente, se encontraba también deshidratado, pero consciente de lo que estaba haciendo.
1: ¿Qué sucedió con la mamá y cuando él dice, estoy acompañado? Finalmente
0: Sí,
1: los familiares.
0: él nos relata que estaba acompañado porque efectivamente en el momento del terremoto se encontraba con la mamá y la hermana. Y él nos dice, el único que resistió fui yo. Entonces nosotros, al ver eso, seguimos constante, sin parar hasta llegar al punto donde pudiéramos sacarlo bien.
1: ¿Cuánto tiempo duró esta operación?
0: Esta operación dura aproximadamente 8 horas, de 6 a 8 horas desde que llegamos, hicimos la evaluación y llegamos al punto de extraer al niño. Un compañero tuvo que ingresar hacia la parte de abajo, cogerlo de la parte de los brazos y los otros compañeros tratar de jalarlo porque él no podía subir, el niño no podía subir. Entonces él revisó, se metió hacia abajo la estructura que estaba como en diagonal, lo cogió de los brazos al niño, nosotros los empezaron a...

0: jalar suave hasta que el niño empezó a quedar libre y llegar al punto de ya tenerlo en la parte exterior. En ese momento de la parte exterior se encontraba, nosotros nos desplazamos con un médico. El médico le hace la estabilización primaria, revisa que el niño se encuentre estable, que no haya sufrido mayor afectación. Se le tapan los ojos porque el niño ya estaba bajo los escombros. Él no sabía si era de día o de noche, para que la luz no le afectara. Se le colocan como especie de unas gafas para evitar ese rayo de luz, ese impacto en los ojos. El médico considera que no se le debe canalizar ni se le debe hacer ninguna atención en ese momento hasta llevarlo a la parte de la ambulancia.
1: Hablemos de las emociones, todo lo que sucede en esas horas que son cruciales y donde ustedes, como lo mencionaba, cada instante están monitoreando que permanezca con vida debajo de los escombros. Y ese momento final cuando todo el equipo celebra que han logrado salvar a una persona, ese momento de gloria, ¿cómo es ese sentimiento, ese tránsito entre la preocupación, la zozobra, el desespero incluso?
0: Claro.
1: Porque se encuentran con múltiples obstáculos para llegar hacia él.
0: Sí. A medida de que uno va avanzando, cuando se encuentra con todo eso, antes le da a uno más fuerza de sacarlo más rápido posible. Empiezan las emociones, el corazón a alterarse, al ver que ya usted está llegando a ese punto donde está la persona, donde está el niño. Yo como jefe de operaciones hablo con mi equipo y les digo que empiecen a bajar ellos revoluciones, porque esto para mí es como una cirugía corazón abierto o una cirugía de cerebro. Es minucioso para evitarle más daños de los que ha sufrido la persona. Ellos automáticamente empiezan a bajar un poquitico revoluciones y empiezan a bajar todo para empezar a controlar y concentrarse directamente en la persona. Lógicamente, la emoción de usted ver al niño con vida no deja de emociones como llanto, de triunfo, del ver a usted el niño, sacarlo. Son emociones que yo las describí y las sentí también en Ecuador con el rescate de Pablo Córdoba. Igual, en ese momento de esfuerzo, de incansable, de seguir avanzando, todos nosotros soltamos automáticamente el llanto. Es la emoción donde el cuerpo empieza a liberar esa energía de toda esa presión que usted lleva al rescate de un menor, más que es un menor de edad que estaba desubicado en ese mundo de una estructura colapsada.
1: También antes de terminar, de ir concluyendo esta entrevista, sobre la importancia, al principio muchas personas, muchos voluntarios, muchas personas querían llegar a La Guaira a tratar de ayudar, a salvar. Esos primeros días veíamos infinidad, ríos de gente, pero con el pasar de los días se controló un poco más, digamos, esa afluencia por los temas de silencio, pero también porque los expertos, los equipos caninos, los equipos especializados están en el terreno. ¿Cómo es ese tránsito? Y que la gente también entienda un poco de, al principio hay que hacer todo lo que se pueda, pero ya llega un momento donde la especialidad, los expertos son los que tienen que entrar al terreno y determinar, como lo decía usted, en una operación minuciosa lo que está sucediendo.
0: Diferentes grupos a nivel mundial se han preparado para emergencias. La ONU, a través de las Naciones Unidas, prepara a los organismos de emergencia en diferentes niveles, como está el bajo, el medio y el nivel pesado. Diferentes, ellos cada uno cumple una función o un rol específico en una emergencia. En este punto se necesitaban de los tres. Personas a nivel mundial se volcaron a llegar a Venezuela a ayudar, porque eran bastantes o son bastantes edificios y personas afectadas.
1: Y un poco hacia los venezolanos, hacia las personas que ven esta entrevista, como lo mencionamos al principio, eran miles de

0: representantes de Venezuela, quiero agradecerlos. En el momento que nosotros llegamos a la parte de las emergencias, ellos nos decían: ustedes son los expertos, ustedes se han preparado para esto. Ellos se retiraban de las estructuras, nos dejaban operar, nos han atendido muy bien. No tengo cómo agradecerles, igual que nos hayan recibido. Igual Colombia está dispuesta a ayudar en cualquier parte del mundo. Pero exclusivamente en Venezuela tengo que darle un agradecimiento a Venezuela, a las entidades que nos recibieron por dejar que llegáramos a este punto y nos dejaran atender estos incidentes para los que nos hemos preparado durante años. Ellos se retiraban y nos dejaban trabajar con nuestros caninos, nuestros equipos tecnológicos, con nuestros drones, todo lo que nosotros traíamos desde Colombia, y nos hemos preparado gracias a la Presidencia de la República, a la Alcaldía, a la Unidad Nacional de Gestión del Riesgo. Para esto escogen los mejores y gracias a ellos y a Venezuela nos han dejado trabajar.
1: Bueno, al cabo, Carlos Andrés Castro, el jefe de operaciones de USARCOL 1, gracias por acompañarnos, pero también gracias, aunque soy colombiano, también gracias por venir a acompañar esta emergencia, porque esa labor que hacen es vital, titánica, contrarreloj, para, por supuesto, salvar vidas en medio de este momento doloroso que vive el pueblo, un pueblo vecino además.
0: Sí, Andrés, muchísimas gracias por dar a conocer esto al mundo y decirles que Colombia está disponible para en cualquier parte del mundo que nos necesiten, estamos preparados y capacitados para ayudarlos. Estamos acá con todo el corazón y seguimos, seguimos trabajando para encontrar más personas vivas.
1: Bueno, nosotros lo dejamos para que pueda descansar y puedan seguir esas misiones para seguir encontrando personas con vida en medio de este lamentable hecho, doble terremoto en Venezuela, que pues deja innumerables todavía víctimas mortales, pero también personas que se siguen buscando debajo de los escombros en esta, una que ha sido pues el terremoto, uno de los episodios más dolorosos en la historia reciente del país. Nosotros los dejamos con toda la programación de RT.

0: Nos encontramos en el distrito Petrovsky de Donetsk. Por ahora nos refugiamos en una tienda, pero continúan bombardeando. Nos disparan con todo: morteros, artillería.
1: De hecho, no hay libertad de expresión, en el sentido de tener derecho a ser informado.
2: Actualmente, si hablas de Rusia en Alemania, si dices algo positivo sobre Rusia, está mal visto.
3: En Francia, solo se hablaba de los terroristas y separatistas de Donbass. Y era siempre una retórica rusófoba, muy alejada de la verdad. Quería y sigo queriendo contar la verdad sobre esta guerra y compartir las opiniones de la gente que vive aquí. ¿Por qué se alzaron en contra?
4: Rusia siempre ha sido un imperio con muchas culturas diferentes y siempre han convivido muchas nacionalidades. Cuando les conté a mis amigos que quería dedicarme a los relojes rusos, me dijeron, ¿estás loco? ¿Quién los va a comprar?
5: Cuando me decían, Tarusa puede convertirse en la capital del mosaico, les respondía, bueno, no me interesa si la llaman así o no. Estamos aquí para construir puentes entre las personas y las culturas.
1: Soy sastre. He cosido la ropa para diplomáticos. Todos me aconsejaban que fuese la Unión Soviética. Y es que Moscú tenía el mayor cuerpo diplomático. Ahora de la cinta métrica he pasado a tender puentes. Llevo 35 años.

0: en Rusia. Así que mi casa está aquí.
1: Aquí en Rusia vivo ya casi 20 años. Amo este país. Muchísimo.
2: Es verdad que aquí me siento como en casa. Son ya 20 años. Y no voy a irme a ninguna parte, así que para mí esto es solo una continuación. Espero quedarme aquí por mucho tiempo más. Entramos, no está todo limpio.
3: Bien, yo controlo. El primer combate no se compara con nada y nunca se olvida.
4: ¡Hay alguien!
3: Todo depende de si te llevas bien con tu ángel de la guarda. Y necesitas tener mucha suerte.
2: Despejado.
3: Por muy mal que esté por dentro, sea al 1000% que si me voy, no voy a volver. Pase lo que pase, iré.
2: Anímense, están en el Arbat. Sonríen y saluden.
3: ¡Somos el mejor equipo de asalto! ¡Un dron!
2: Viene hacia aquí.
3: Perder a alguien cercano es lo peor que puede pasar en la guerra.
5: Ya empezó. Dios al frente, Los Ángeles a los lados y ustedes atrás. Todo bien, están con el Arbat.
6: Vivo aquí, en la ciudad de Anchorage, en el estado de Alaska. Mi padre nació en 1917. Su lengua materna era el ruso.
7: Somos todos ortodoxos. Todo el pueblo.
6: Nos encantan las bañas. Es una tradición rusa.
7: Aquí el aire es fresco, nadie lo había respirado aún. El paisaje es deslumbrante, no tienes ganas ni de tomar fotos. Es tan impresionante que quieres absorberlo con tus propios ojos.
6: Tenemos una fuerte conexión con Rusia, con la Sagrada Rusia y con la Iglesia rusa. En cierto modo, siento que somos sus descendientes espirituales. Estamos aquí gracias a ellos. Eso es lo que siento. Siento esa conexión con Rusia.

Estamos en las estribaciones de Luquenia. Hoy nos enfocamos en un tema sombrío, el genocidio en Ruanda, que ocurrió desde mediados del mes de abril hasta casi principios del mes de julio de 1994. En el 2024 conmemoramos 30 años después del genocidio. He tenido el privilegio, en diferentes ocasiones, de unirme al pueblo de Ruanda para conmemorar este día. Kwibuka, recuerdo. Pero es un recuerdo de otro tipo. Es importante que demos a este triste acontecimiento un contexto histórico. Muchos no recuerdan que en 1959 hubo una masacre que supuso la abolición del pueblo tutsi y que muchas personas que más tarde participaron en la liberación de Ruanda tras el genocidio estuvieron a su vez refugiados en diferentes partes de África Oriental, concreta y particularmente en Uganda, Tanzania e incluso en la República Democrática del Congo. Cabe preguntarse, ¿cómo ocurrió todo esto? ¿Cuáles fueron las raíces que se desarrollaron de esta manera? Hay quien dice que durante el periodo en que los alemanes administraron Ruanda, Urundi, ellos empezaron a sembrar estas raíces de discordancia al introducir la diferenciación entre pueblos que hablaban la misma lengua, identificándolos por sus rasgos físicos y diciendo, estos son hutus con narices más cortas y estos son tutsis, que son más altos. Claro que allí también estaban los batuas.

También hay quien dice que la administración, que bien dirigido los hutus, fue responsable de esto. Al respecto, la administración del presidente Juvenal Habyarimana, cuya muerte y la de su colega de la misión de paz en Arusha fue la chispa inmediata del genocidio, cuando su avión fue derribado y los hutus que operaban en Harambi, es decir, la gente que estaba unida por un propósito común, empezaron a demonizar a los tutsis llamándoles cucarachas. Ahora sabemos que esto fue organizado. Sabemos que hay grupos dentro de la comunidad hutu que demonizan a los hutus. Sabemos que hubo un plan para destruir y eliminar a los tutsis de la faz de la tierra. Sabemos que esto violaba la Convención sobre el Genocidio, que entró en vigor en 1948. Es triste que durante casi 100 días la comunidad internacional no hiciera nada. De hecho, es doloroso darse cuenta de que las Naciones Unidas, que tenían una pequeña fuerza en Ruanda, incluso redujeron el tamaño de esa fuerza cuando se estaba produciendo el genocidio. Y en solo 100 días sabemos que entre 800.000 y 1 millón de tutsis y hutus moderados habían sido asesinados. Las calles de Kigali estaban inundadas de muertos. Ahora sabemos que se mataba a la gente con machetes, incluso en las iglesias. Ahora sabemos que los maridos se enfrentaron a sus mujeres simplemente porque eran tutsis. Ahora sabemos que la violación se utilizó como arma para exterminar al pueblo tutsi. Fue una desgracia. Y el mundo sigue siendo culpable. Pero veamos qué ocurrió y cómo se puso fin a esta lamentable situación. Hay que reconocer el mérito del Frente Patriótico Ruandés, que son los exiliados en el exterior que llegaron y ocuparon Kigali y detuvieron el genocidio. Muchos historiadores habían escrito la nota necrológica de Ruanda. Dijeron que Ruanda nunca volvería a ser la misma. Decían que la destrucción de los tutsis marcaba su fin. Efectivamente, como ya he dicho, se escribió la nota necrológica del país. Pero 30 años después algo sucedió. La administración dirigida por Paul Kagame y su compañero de armas, inició un camino de reconciliación. Obviamente, la culpable comunidad internacional constituyó muy pronto el Tribunal Penal Internacional para Ruanda, con sede en Arusha, que juzgó a los máximos responsables. Cuando estaba concluyendo sus actividades, había escuchado algo más de 90 casos, con 63 condenas. Pero la administración ruandesa se dio cuenta de que, si solo se confiaba en este sistema internacional y se dependía de ellos para castigar a los responsables del genocidio, el país nunca volvería a sanar. Lo que resulta importante, y de lo que no hablamos tanto como deberíamos, es que la administración de Ruanda decidió entonces volver a la historia y a la tradición y acudir a un sistema de justicia llamado Gacaca. El sistema judicial Gacaca es un sistema conocido por el pueblo ruandés. Es un sistema administrado por la población, que se sienta a escuchar a quienes han sido acusados por haber cometido delitos. La Gacaca se implementó en Ruanda y, como resultado, los autores del genocidio fueron rehabilitados tras haber admitido que habían provocado esos crímenes de lesa humanidad. Hoy, 30 años después, los ruandeses están en el camino de la recuperación. Y utilizo la palabra camino intencionadamente, porque cuando unos seres humanos han matado a otros, las heridas deben permanecer vivas y abiertas durante mucho tiempo. Sin embargo, hay que rendir homenaje a la administración de Ruanda. Han adoptado medidas y acciones, lo que, en mi opinión, ha demostrado a todo el mundo que del dolor de la muerte puede nacer la esperanza.

¿Cómo lo han logrado? Lo han conseguido de diferentes maneras. En el ámbito político, algunos dicen que la administración de Ruanda es una dictadura. Sin embargo, no creo que lo sea. Pienso que se trata de una forma disciplinaria de gobierno que es consciente de que el curso político que promueve Occidente solo puede generar conflictos y destruir a un país que lucha por recuperarse del dolor. ¿Y qué han hecho? Se permite la participación política, se permite que actúen los partidos políticos, pero en ciertas esferas y según ciertos parámetros para no provocar agitación. Sabemos que hay mucha gente fuera de Ruanda que sigue negando que hubiese un genocidio. Y lo están negando. He tenido la oportunidad de encontrarme con un buen número de los que viven fuera de Ruanda. Incluso han escrito libros para demostrar que no hubo genocidio. ¿Qué se puede hacer con esas personas y con esos grupos de personas que se quedan con ganas de volver a Ruanda para causarle más dolor a la población? Esto se ha hecho mediante acuerdos políticos bien orquestados. Aquí nadie afirma que la administración de Ruanda no comete errores. Cometen errores. Ellos mismos admiten que los han cometido, pero sus intenciones son buenas y nobles. Además, se han tomado medidas en el ámbito económico. Se han aplicado métodos de inclusión económica con el fin de aumentar los ingresos de las familias. Yo sé a ciencia cierta que una de las medidas que ha aplicado la administración del presidente Kagame es llevar a cabo un plan que consiste en darle una vaca a cada familia para mejorar la nutrición de los hogares. He estado muchas veces en Ruanda y puedo testificar que efectivamente se están logrando avances importantes. Lo tercero que han hecho es involucrar a la gente para ayudar a limpiar el medio ambiente. Cuando vaya a Kigali, verá que es una de las ciudades más limpias de África. Todos los sábados, todos los fines de semana o una vez al mes, no recuerdo exactamente, pero seguro que de vez en cuando la gente sale a limpiar espacios públicos en la República de Ruanda. Y esto, en mi opinión, ha ayudado de muchas maneras. En cuarto lugar, otra de las cosas que se han hecho es intentar eliminar la distinción entre los Hutus, los Tutsis y los Batwa. Dicen, somos Banyarwanda, y cuando uno es Banyarwanda, se identifica de una forma que mejora la pertenencia a los Banyarwandidad, por decir de alguna forma. Creo que esto ha contribuido al proceso de curación de Ruanda tras el genocidio de 1994. En términos de integración regional, Ruanda se ha convertido en un gran defensor de la integración regional para garantizar que el pueblo ruandés forme parte de la comunidad de África Oriental con vistas a garantizar la curación. Cuando uno se fija en cómo es la Ruanda actual, después del genocidio, ve a un pueblo renacido, como el ave Fénix. Se ve a un pueblo que, a pesar del dolor que se les provocó, ha hecho todo lo humanamente posible para ser autosuficiente en muchos aspectos. Hoy vemos una Ruanda activa. Si nos fijamos en los índices, incluso en el sector de la salud, los índices en el sector agrario, en el suministro de electricidad, en la educación, los índices en términos de paz y tranquilidad, se puede ver que la nación está realmente en un camino de recuperación. Y digo que está en un camino de recuperación porque 30 años es muy poco tiempo en términos generales. Así que cuando juzguemos a Ruanda, es importante tener en cuenta que han tenido un periodo muy corto en el que han intentado recuperarse de un doloroso periodo de su vida. Y por eso, las Naciones Unidas, el continente africano y realmente toda la humanidad reconocen ahora que los ruandeses han hecho un gran trabajo. Cuando uno va a Kigali,
Podrá haber museos y el toque de clarines. Nunca más habrá genocidio en Ruanda. Nunca más se enfrentará un hermano contra otro por ser Hutu, Tutsi o Batua. Nunca más se discriminará a la gente. Nunca más. Y creo que Ruanda está en el camino de la verdadera recuperación. Kwibuka. Muchas gracias por ser siempre tan fieles. Hagamos una pequeña pausa. Nos vemos en breves.

Nos encontramos en la plantación de té Kibenda, en el municipio de Limuru, del condado de Kiambu, de la República de Kenia. Continuamos nuestras conversaciones en torno a África. Hoy nos centramos en una de las figuras más notorias que han pisado la superficie de esta tierra. Leopoldo II, conocido como el rey de los belgas. Su mala fama proviene del hecho de que, desde el corazón de Bélgica, llegó al corazón de África, la República Democrática del Congo, y cometió algunos de los crímenes más atroces jamás cometidos por un ser humano contra otro. Se calcula que, debido a las actividades de Leopoldo de los belgas, murieron unos 15 millones de congoleños. Nunca se ha reconocido, pero así son las estimaciones, y se han escrito libros al respecto, entre ellos El fantasma del rey Leopoldo. ¿Qué hizo cuando llegó al corazón de aquellas tierras en el año 1885? En primer lugar, creó un país al que llamó el Estado Libre del Congo y lo declaró su propiedad personal. No fue propiedad de Bélgica, fue propiedad personal. Para entender la magnitud de lo que estamos hablando, la República Democrática del Congo es más grande que toda Europa Occidental junta. Así de inmensas eran esas tierras. En aquellos primeros días, el rey Leopoldo puso en marcha un plan de caza furtiva. Había numerosos elefantes en esa región concreta en 1885, cuando se adentró en ese territorio, que ahora se llama República Democrática del Congo, y lo transformó en lo que llegó a ser. Es revelador que cuando lo convirtió en su propiedad personal, pasó a ser completamente suyo para hacer con él lo que quisiera, y tan pronto como la estableció como su propiedad personal, solicitó una conferencia en Berlín. Mucha gente no sabe que la conferencia de Berlín de 1884 y 1885 a veces se conoce como la conferencia de Leopoldo. En ese momento, la conferencia, convocada por Bismarck de Alemania, en realidad fue diseñada con el propósito de crear territorios para que no hubiera conflictos. Es decir, otras potencias tendrían sus propios territorios, pero Leopoldo, siendo de un pequeño país llamado Bélgica, y temeroso de su prima, de que su prima era la reina Victoria, quería asegurarse de que el territorio del Estado Libre del Congo estuviese protegido de la intervención de todos los demás. Por lo tanto, la Conferencia de Berlín trazó las fronteras que conocemos a día de hoy. Más tarde, Leopoldo

regresó al Estado Libre del Congo, su territorio personal. En ese momento, el comercio había pasado del marfil al caucho. El caucho estaba cobrando mucha importancia, sobre todo porque había comenzado la aviación. No la aviación, sino la industria automotriz. Y las empresas necesitaban caucho para fabricar neumáticos. Se aseguró de que el pueblo participara en ese comercio. Se cuentan historias de que si no entregabas las cantidades de caucho que te habían asignado, te cortaban la mano. Y existen numerosas fotografías documentadas de amputados, algunas de las cuales fueron exhibidas en Bruselas, mostrando a africanos a quienes se les había cortado la mano. Y si intentabas huir, te amputaban el pie. Eso hizo Leopoldo en esta parte del mundo. Cometió atrocidades tan graves que en 1908 el resto de las potencias occidentales se dieron cuenta de lo que estaba haciendo. Creo que fue Stanley, uno de los exploradores, quien hizo llegar un informe a la Real Sociedad Geográfica que decía: lo que he visto en el Estado Libre del Congo es algo que el mundo no ha visto nunca. El tormento al que Leopoldo sometió a los congoleños para obtener marfil, caucho y otras materias no se había visto jamás. Es por esto que en el año 1908 las potencias occidentales decidieron que este territorio, que era posesión personal del rey Leopoldo, debería a serle arrebatado y entregado al gobierno belga. Por lo tanto, se convirtió en un territorio de Bélgica, una colonia de Bélgica, en el año 1908. Pero no se olviden de que la forma de gobierno no cambió en absoluto, porque en ese momento concreto, Leopoldo II no solo estaba en el Estado Libre del Congo. En ese momento su administración estaba presente en otras partes de África. Tal es el caso de Ruanda-Urundi, la cual recibió Bélgica después de que echasen a los alemanes tras su derrota en la Primera Guerra Mundial. Así que, aunque Leopoldo II dejase de controlar directamente esos territorios, la política de su administración se mantuvo intacta. ¿Y en qué consistían las políticas de la administración belga? Consistían en no educarlos, en no construir ninguna infraestructura, en asegurarse de controlar todos sus recursos, en asegurarse de que respondan ante el gobierno de Bruselas y de arrebatarles todo lo que tuviesen en el país y llevárselo a Bruselas y a otras partes de Bélgica, como Amberes y a Gante, que en aquel entonces era el centro del comercio de prácticamente toda Europa. Y esta política que llevaron a cabo de manera deliberada explica por qué, si visitas la República Democrática del Congo, que recuperó la independencia en 1961, no encontrarás ni infraestructura, ni carreteras, ni nada por el estilo. Bélgica llevó a cabo una política intencional con la que se aseguró de que no hubiera carreteras. Leopoldo se aseguró de que hubiera animadversión entre las tribus, porque si divides vencerás. Así que se aseguró de que los bengalas, los tetelas, los congos, los lubas fueran gobernados de forma totalmente diferente. Era un maestro del divide y vencerás, porque dividiendo era capaz de mantener la mano de obra bajo control. Pero no se detuvo ahí. Estableció un modo de gobierno que aseguraba que los recursos del Congo belga fueran saqueados y llevados a Bruselas. Hoy en día, a las personas que les interesa, les digo que si van a Bruselas y van a la pequeña Bélgica y ven cómo brilla en todo su esplendor, eso es lo que el Congo Kinshasa debería haber sido. Porque la madera que se encuentra allí, en el bosque ecuatorial, se la quitaron a la República Democrática del Congo. Los recursos que están allí presentes, es decir, oro y otros minerales, fueron llevados de la República Democrática del Congo. Así que el legado del rey Leopoldo del Congo belga, es decir, el rey de Bélgica, fue la matanza y el genocidio. No estamos hablando de las actividades genocidas.

vidas del rey Leopoldo, porque en aquella época el mundo aún no había visto el genocidio tal como se manifestó un poco más tarde en Alemania y llevó a la entrada en vigor de la Convención sobre el Genocidio. Pero uno de los mayores genocidios jamás cometidos por un poder contra un pueblo fue el de Leopoldo II. Esto está documentado. Hay dos escritores que lo han mencionado en el libro El fantasma del rey Leopoldo. Y por supuesto Ludo de Wit ha escrito sobre el asesinato de Lumumba y también ha hecho referencia, mediante los registros históricos, al legado del rey Leopoldo. Y en la medida en que creó una infraestructura de gobierno diseñada para destruir un país y un pueblo, su gobierno quedará registrado como uno de los peores de la historia de la humanidad. Incluso cuando Leopoldo dejó de ser rey de Bélgica, su legado siguió vivo. Por lo tanto, no se puede hablar de Leopoldo refiriéndonos solo a su periodo nominal de gobierno. Leopoldo no se acaba con Leopoldo. El enfoque de Leopoldo para gobernar el país se mantiene incluso después de su propia muerte. Lo vemos en la forma en que actuaron en Ruanda y Burundi. Intentaron crear unas condiciones que acabarían desembocando en el genocidio de Ruanda. Miraban a las personas, observaban sus rasgos físicos y decían: estos son Hutus, estos son Tutsis, estos son Batuas. Y finalmente, se ve que esta es la semilla que se plantó debido al gobierno del rey Leopoldo. Y cuando hablamos del genocidio de Ruanda, debemos recordar siempre que la semilla se plantó años antes. Cuando hablamos de la violencia que vemos hoy en día en la República Democrática del Congo y de la violencia que se empleó en el pasado y que sigue empleándose, debemos entender que es legado del rey Leopoldo. Cuando hablamos de la resistencia temprana, había una vidente conocida como Kimpa Vita o Dona Beatriz. Dona Beatriz se hizo cristiana y tiene similitudes, si se me permite hacer la comparación, con Juana de Arco. Esta similitud con Juana de Arco se ve en que Kimpa Vita fue una de las personas que se resistió al legado del rey Leopoldo, porque lo veía como un legado. Y la otra persona, que también era un espiritualista, es Saimo Kimbangu. Como sabemos, creó un culto cristiano. Y dijo una frase célebre. Dijo: debido a la naturaleza violenta de nuestro gobierno, debido a la manera en la que somos gobernados, el Congo belga recuperará su independencia entre los años 50 y los años 60. Pero inmediatamente después de recuperar la independencia, habrá tanta violencia que nos arrepentiremos. Y todo esto por culpa de un hombre llamado Leopoldo. Yo he podido comprobar que incluso cuando Leopoldo se fue y llegaron los cambios, cuando llegaron otros reyes como el rey Balduino, durante el cual se le otorgó la independencia a la República Democrática del Congo, la cultura y el estilo de gobierno creados por el rey Leopoldo de Bélgica persistieron. ¿Y en qué consistía esa cultura? ¿Cuál fue su impacto? Leopoldo era un racista. Leopoldo era un saqueador. Leopoldo era un megalómano. Leopoldo era un líder cleptócrata. Leopoldo era una persona narcisista, obsesionada con la idea de obtener grandes riquezas en beneficio propio y en detrimento del pueblo del Congo belga. Así que Leopoldo creó un entorno que no le permitía al pueblo de la República Democrática del Congo prosperar. Por eso, la colonización belga quedará grabada en la historia como una de las maneras más penosas de gobernar, por el daño a la vida animal, con el comercio de marfil y la caza furtiva,
a la vida humana con las amputaciones que se practicaban.

0: el daño al país en general, cuando se llevaban sus recursos y sus artefactos arqueológicos, el daño al modo de gobernar que persiste hasta día de hoy, y el daño psicológico. El rey Leopoldo de los belgas era un espíritu maligno y debe ser exorcizado si la República Democrática del Congo quiere recuperar su alma. Este país sufrió de una manera que pocas veces se ha visto en la historia. Leopoldo de los belgas era un monstruo. Hablar de Leopoldo de los belgas y sus actos salvajes es doloroso. Ese dolor no menguará rápido. Y aquí nos despedimos para más tarde seguir conversando sobre el continente africano.
1: Desde 1883 hasta 1996, al menos 150.000 niños asistieron a internados indígenas en Canadá. El sistema estaba financiado por el gobierno.
2: Nos consideraban incivilizados. De hecho, esa fue una de las razones por las que se creó un internado como ese.
3: La intención era convertirlos en personas que, supongo, fueran visiblemente indígenas, pero que vivieran de acuerdo con los valores canadienses.
1: En ausencia de sus padres, los niños de estos internados sufrieron abusos.
4: Recuerdo que lo único que sentía era, solo quiero irme a casa, no quiero estar aquí. ¿Dónde está mi madre? ¿Dónde está mi abuela?
2: Me sentó sobre su rodilla, como si fuera un pequeño sofá.
1: El trauma psicológico infligido provocó directamente un aumento de los índices de depresión, trastornos de ansiedad y adicciones.
3: El trauma en la primera infancia desencadena un mecanismo de supervivencia o de adaptación que dura toda la vida.
5: Es una simple cuestión de sentido común que no podemos curarnos de un trauma a menos que eliminemos la fuente del mismo.

0: Aquí acaban de caer dos proyectiles. Nos encontramos en el distrito Petrovsky de Donetsk. Por ahora nos refugiamos en una tienda, pero continúan bombardeando. Estoy bien. Nos disparan con todo. Morteros, artillería, grad, nos llega de todo. No podemos salir.
1: ¿Todo bien?
0: Sí.
1: Igor.
2: Sí.
1: ¿Estás vivo?
2: Sí.
1: Vamos al sótano.
0: Las metrallas le penetraron pulmones y al final murió. El cadáver está tirado en un charco de sangre, tapado con una manta roja. No sé cuánto tiempo tenemos que esperar. El bombardeo lleva más de 4 horas y no parece que terminará. Me llamo Christel Neant, soy de Francia. Soy corresponsal de guerra del canal televisivo Megapolis, de la circunscripción de Gentilmancy, y redactora jefa de la agencia de noticias International Reporters. Victoria, hola, mi preciosa. Vengan aquí. Ella está siempre aquí, porque las otras la tratan mal. Pobrecita Victoria.

Obtuve el pasaporte de la República Popular de Donetsk en el 2016 y de inmediato empecé a recibir amenazas. Algunas me llegaban por correo electrónico. Otros me dejaban comentarios bajo los vídeos o artículos porque tenía los comentarios abiertos. Algunos mensajes estaban escritos en ucraniano, pero en su mayoría en francés o inglés. Al principio, la gente estaba conmocionada. Me preguntaban, ¿cómo pudiste dejar una vida cómoda? Les explicaba lo que me desagradaba y, además, que quería contar la verdad. Quería que la gente en Francia tuviera la alternativa de recibir información verdadera.

0: Ahora están bombardeando un mercado. Derribaron un cohete. Hay muchísimas víctimas. Cayó en un autobús. ¡Qué horror! ¿Cuántas personas han muerto? Siguen bombardeando el mercado. Malnacidos.
1: Estamos a 22 de septiembre del 2022 en pleno centro de Donetsk, en el mercado central, que ha sido bombardeado por las fuerzas ucranianas con sistemas de artillería de la OTAN de 155 milímetros.
0: El segundo bombardeo fue cerca de la cúpula. Vamos a ver si hay heridos. Un hoyo grande. Estos ucranianos nazis bombardearon precisamente el mercado donde hay mucha gente. Ahora se escucha que está cayendo otro proyectil.

0: Когда прилет был...
1: Durante el bombardeo pasaba por aquí un autobús cuando le llegó un proyectil y siguió avanzando hasta pasar esta parada de tranvía. Un chico iba en ese autobús, si mal no recuerdo. Tenía 14 años y falleció ahí mismo. Iba regreso a casa y recuerdo que su madre vino para identificarlo. Fue difícil presenciar todo eso, porque la madre tenía la esperanza hasta el último momento de que estaba vivo y todo estaría bien. Seis civiles murieron, entre ellos estaba un chico de 14 años. A mis espaldas está la madre que perdió a su hija a causa de los proyectiles que Occidente suministra a Ucrania. A esto se destinan sus impuestos, a la monstruosa matanza de civiles. Las autoridades europeas e incluso ciertos periodistas deberían comparecer ante un tribunal porque estas personas se hicieron la vista gorda ante todos estos crímenes de guerra cometidos por Ucrania. Porque claro, la televisión francesa, como todos los medios de comunicación occidentales, no dice que el ejército ucraniano, por ejemplo, mató a más de 100 civiles en Selidovo. Ocultan el hecho de que mataron a civiles en la provincia de Kursk. Lograron hacer que en Francia todos los medios de comunicación importantes dieran la misma información.
2: Amordazados frente al Teatro Regio, esta protesta silenciosa fue organizada por el profesor y abogado Hugo Mathiez al inicio del curso académico en la Universidad de Turín.
3: Yo estaba amordazado junto a mis dos estimados compañeros. Queríamos discutir el documental Donbass Guerra Maidán, que habíamos propuesto para una revisión crítica en un entorno estrictamente académico. Me llamo Hugo Mathiez, soy profesor de Derecho en la Universidad de Turín. Por supuesto, me interesa el conflicto ruso-ucraniano porque es un acontecimiento importante que amenaza hoy en día la paz mundial. Por eso intento mostrar una película muy buena llamada Donbass Guerra Maidán.
4: No debatamos sobre la prohibición de películas, sino planteemos una pregunta lógica. ¿Puede una universidad pública hacer propaganda prorrusa? De eso se trata, profesor Mathiez.
3: Iba a ser mostrada a los estudiantes.
4: Pero está prohibida, hay sanciones.
3: Déjeme terminar. Tengo algunas cosas que decir y quiero decirlas como corresponde. Si no, no tiene sentido y es mejor terminar la discusión. La

0: La película fue prohibida. Me enteré por los periódicos. El problema es el monopolio de la información. La televisión italiana está controlada por los partidos políticos y en particular por el partido gubernamental. De hecho, no hay libertad de expresión a nivel de un derecho de ser informado. El objetivo de invitarme aquí esta mañana era hacerme parecer como un propagandista ruso. De hecho, lo han conseguido. Porque es una cuestión de la Constitución. Es una cuestión de la Constitución italiana que garantiza a los profesores universitarios el derecho de palabra. No podemos hablar de Rusia. Si lo hacemos, corremos el riesgo de que nos prohíban la entrada y de que nos consideren enemigos.
1: Me llamo Liana Kilinch, tengo 52 años. Nací en la República Democrática Alemana. Las cajas pequeñas de detergente en polvo siempre tienen demanda, pero ahora solo hay grandes. Esto es un verdadero problema. Mi primer viaje fue a Zaitseva. Luego a Gorlovka, luego estuve en Yasinovataya y también en Debaltseva.
2: Habrá 15 paquetes, a cada paquete le ponemos esta pegatina y luego los llevamos al coche.

0: Cada vez que volvíamos a Alemania, por supuesto, nos enfrentábamos a muchos problemas. Las cuentas estaban bloqueadas o congeladas y las transferencias de dinero se detuvieron. Actualmente, si dices la palabra Rusia en Alemania o algo positivo sobre Rusia, está mal visto. En mayo del 2022, con motivo del Día de la Victoria, estuvimos en el parque de Treptow, en Berlín. Esa fue la primera vez que me detuvieron.
1: Vamos, sube al coche.
0: A partir del 9 de mayo siempre había coches con matrícula ucraniana delante de mi casa. Y la policía no ha reaccionado de ninguna manera. Para despistarlos, reservamos boletos de avión, pero en realidad viajamos en coche. Yo me fui a Donbass y nunca regresé a Alemania.

0: Hola, hola, bienvenida.
1: Oh, querida mía, hola. Dios santo, por fin. Estaba tan preocupada. Hubo unos bombardeos terribles y tú no estabas.
2: Hola, Leana. Pero qué delgada estás. Hola.
1: Hay que mover el coche. Víctor les va a enseñar dónde ponerlo. Hubo explosiones toda la noche hasta mañana. Yo estaba tan asustada y tú, Liana, no te da ningún miedo la muerte.
3: Fuimos a llevar ayuda humanitaria a una aldea. Se nos acercó una señora mayor y me dijo: muchas gracias por el jabón, el café, el té y todos los productos que trajeron. Pero sobre todo, gracias por estar aquí con nosotros.

El Cairo tiene su propio carácter, es único. Recuerdo cómo caminábamos por estas calles, íbamos a tiendas, cafés y cines.

0: Buenos días.
1: Buenos días. ¿Usted vio el MiG-25 que despegó de la base aérea Cairo Oeste y aterrizó en Damasco? Egipto ha cambiado mucho en estos 50 años. El mundo ha cambiado y nosotros también.

0: Miren, esta torre eléctrica se cayó en el 2023. Los cables están colgando justo sobre el techo. Es muy peligroso. Allí hay otra torre derribada. Están disparando desde allí, desde el bosque. Ah, estos drones. Es peligroso caminar por aquí. Siempre hay que tener los ojos en el cielo. Si se escuchan disparos, significa que hay drones cerca. En enero de este año cayó un proyectil justo aquí y yo apenas había terminado de renovar el lugar, como puedes ver. Lo destrozó todo otra vez. ¿Ves cómo logré repararlo un poco? El techo y la ventana quedaron completamente destruidos.
1: En los últimos años me he vuelto muy sensible a los ruidos fuertes y me asusto con facilidad. Si alguien se me acerca por detrás y lo veo de reojo, me sobresalto de inmediato.
2: Cuando impactó por la primera vez, no quedó nada del techo, absolutamente nada. Todo quedó hecho trizas. La explosión destrozó toda la casa, las ventanas, el techo, la bañera. No entiendo cómo pudo romper hasta la última ventana. Luego vino una mujer de la oficina de vivienda y empezó a apuntar. Una plancha de techo.
3: Un dron.
2: ¡Entren rápido!
3: Lo escucho, yo también piloto drones.
2: Liana, ¿dónde está? Lo pueden ver todo.
3: Silencio. Silencio, es un dron volando.
2: ¿Estás seguro?
3: Sí, está volando.
2: Ahí está, métanse a la casa.
1: Me quedé en Rusia con una sola bolsa y mi pasaporte alemán. Poco a poco fui vendiendo todo lo que tenía en casa. Con eso me las voy arreglando por ahora, pero tarde o temprano se me acabará el dinero.

0: Muchas gracias.
1: Gracias. El día 22, mi hijo y su amigo querían ir a una aldea en motocicleta para llevar agua a la gente. Justo cuando estaban saliendo del portal, cayó un proyectil. La explosión reventó una ventana y ambos murieron. No pudimos celebrar el funeral. Lo único que pudieron hacer unos jóvenes fue tomar unas alfombras de los apartamentos, envolver los cuerpos y enterrarlos detrás de la casa.
2: ¿Y en el edificio número 11, en el tercer distrito?
3: Sí, sí.
2: Impactó un misil. Hubo víctimas, incluidos niños, hubo muchos daños. Otro misil cayó en nuestro patio. No sé cómo se salvaron mis nietos, en ese momento estaban en la calle.
0: Toma la manguera.
2: Está vivo.
0: Acabamos de sacar un niño de la casa número 31.
2: Vámonos, corre.

0: Adriana, querida, queremos regalarte este ramo. Es muy humilde porque no esperábamos su visita. Si tiene la oportunidad, venga de nuevo a visitarnos.
1: Sí.
0: Vaya, ¿no me entiende?
2: Sí, entiende.
0: ¿De verdad?
1: Sí, sí. La Unión Europea declaró las repúblicas populares de Donetsk y de Lugansk estados terroristas. Si no apoyas a Ucrania, te catalogan como enemigo.
3: Al parecer, el bombardeo va a continuar. Hay un herido.
2: Chicos, ¿alguien sabe hacer un torniquete?
4: Hola, con ustedes Donbass Insider, con un reportaje especial. Nos encontramos actualmente en Donetsk. Son alrededor de las 4, 4 y media de la tarde. La ciudad acaba de ser objeto de un bombardeo. Con ustedes de nuevo, Laurent Braillard. Estamos en un barrio residencial de Donetsk. Los proyectiles han vuelto a silbar por encima de nuestras cabezas y han caído en esta zona. Enseguida se lo mostraré. El bombardeo continúa. Hace apenas unos instantes cayó una descarga completa, muy probablemente de un sistema GRAD. Unos 24 impactos casi en el mismo punto, luego otros 12. Miren los cables tirados por el suelo. Me llamo Laurent Braillard, soy francés, de Borgoña. Soy periodista y corresponsal de guerra. Bueno, mi historia en Donbass y Rusia es una historia compleja. No pensaba quedarme mucho tiempo. Vine por 3 días y no sabía qué esperar.
1: ¡Ay! ¡Ay, ay, ay! ¡Ay, Vasily, pobrecito! ¡Ay, madre mía!
4: En Francia solo se hablaba de los terroristas y separatistas de Donbass. Y era siempre una retórica rusófoba, muy alejada de la verdad. Quería y sigo queriendo contar la verdad sobre esta guerra y compartir las opiniones de la gente que vive aquí. ¿Por qué se alzaron en contra? ¿Por qué rechazaron el Maidán? ¿Por qué celebraron este referéndum? ¿Por qué eligieron luchar? En Europa no se mencionan las opiniones de la gente que vive aquí. Y sin embargo, eso es lo más importante. La verdad.
5: Bueno, aquí vivo. Es un apartamento sencillo, como el de todos. Aquí vivo como uno más. Y aquí es donde trabajo. El frente está por allí. Así que hace 3 años, cuando bombardeaban, era una locura. No recuerdo cuántas veces, pero era todos los días y era horrible.

0: supuesto, fue una pesadilla. Al entrar, daba la impresión de que todo podía venirse abajo. Para Kiev, para los ucranianos, bombardear a los niños siempre ha sido un objetivo. Es un verdadero terror. Podría tratarse de mi hijo. Y para mí, como padre, pensar que alguien puede decidir bombardear deliberadamente a los niños en particular es incomprensible. Es simplemente tóxico. Es un verdadero mal. No tengo palabras para explicarlo.
1: ¡Slava Ukraini!
2: ¡Slava
1: Ukraini!
0: Recibí cartas, a menudo de fascistas franceses, con amenazas contra mí, mis padres y mi hermana, muy frecuentemente desde el principio. Me cerraron la cuenta bancaria y me crearon problemas con los impuestos. Fui condenado, hubo un juicio, así que esto es, digamos, una forma blanda de represalia en la que se intenta castigarte por medios administrativos, incluso a través de los hijos. Oh, tiene una bandera rusa.
3: ¿Qué?
0: Buenos días.
3: Y aquí tengo otra.
0: Vaya, es una bandera de la Unión Soviética.
3: Serví en el ejército. Reconozco ambas banderas. Los ucranianos estaban bombardeando este lugar.
0: ¿Le hirieron?
3: No. Una granada explotó sobre mí y me tiró al suelo.
0: Sí,
3: los chicos me dijeron que tuve suerte de que los fragmentos se dispersaran así. Bueno, no me queda ni un solo diente, pero no pasa nada.
0: ¿Por qué no se fue de aquí?
3: Es mi casa.
0: ¿Esta es su casa?
3: Sí, la construí yo. ¿Cómo iba a huir y dejarla?
0: Ya.
3: A la pared de allí le dieron, la reparé. Un tanque abrió un agujero en el techo. Lo arreglé todo.
0: Donbass estará siempre en mi corazón. Aquí me siento como en casa. Donbass quedará grabado en mi memoria para siempre.

0: la civilización Nazca, los geoglifos que se ubican en estas pampas constituyen una de las principales tarjetas de presentación de Perú.
1: La civilización Nazca era una civilización político-religiosa que tenía su base en Caguachi, un centro ceremonial en adobe más grande del mundo.
0: Los vecinos de la zona se quejan, critican al gobierno peruano por mantener desde hace años esta zona completamente desprotegida. ¿Y qué opina usted sobre que los turistas que vienen a ver las líneas de Nazca encuentren este lugar así?
2: Uy, me da vergüenza ajena, porque se supone de que si vienen a ver cultura, ¿qué es cultura? Ven, basural.
3: Nosotros no estamos en contra del desarrollo económico de la minería, sino del hacinamiento de más de 130 plantas mineras ilegales que están aquí.
4: Nazca tiene la suerte de tener minería, de tener agricultura y de tener pesquería y tener turismo. ¿Te das cuenta? Entonces están mintiendo. Esta sociedad del Estado miente al pueblo y engañándolo para que esto no desarrolle.
5: ¿Encerrados por expresarnos en libertad? ¿Silenciados por decir la verdad? ¿Censurados por criticar a los poderosos? ¿Sentenciados por destapar lo oculto? No. Seguimos críticos con los guiones establecidos, denunciantes de las injusticias silenciadas. Seguimos libres.

0: Hola, los saludamos en entrevista de RT. Hoy desde La Guaira, la zona de desastre declarada por el gobierno venezolano tras este lamentable hecho, dos terremotos el pasado miércoles que dejaron a miles de personas muertas y heridas. Una emergencia que continúa y nosotros nos hemos desplazado hasta la zona donde se encuentran todos los organismos de rescate en esta labor titánica que realizan y que no paran día y noche trabajando para salvar la mayor cantidad de personas que todavía se estima están debajo de las estructuras tras el colapso de todos los edificios que se han reportado hasta el momento. Más de 700 es el último reporte que han dado las autoridades oficialmente. Para conversar sobre lo que está pasando en este punto en particular de Venezuela, una de las zonas, como lo mencionábamos, la más afectada, nos acompaña hoy el cabo Carlos Andrés Castro. Él es jefe de operaciones de USARCOL número uno, todo esto del Sistema General de Gestión del Riesgo de Colombia. Bienvenido a Entrevista de RT.
1: Andrés, muchísimas gracias por la invitación.
0: Bueno, en situaciones lamentables, aquí tenemos de fondo todos los organismos de emergencia que están haciendo relevo constante. Unos llegan, otros salen y hemos decidido precisamente hacerlo en este punto para no entorpecer las labores que se realizan en el campo, en el terreno, donde todo cuenta. El silencio, además, es muy importante en estos momentos cruciales para tratar de escuchar en las estructuras si todavía hay señales de vida. Empecemos, Cabo, hablando sobre lo que ha sido esta emergencia, ese primer impacto de que ustedes encuentran cuando llegan al día siguiente, incluso a Venezuela, de una reacción de una manera muy inmediata.
1: Andrés, le comento, en el momento que nos encontramos en Colombia, recibimos el llamado, la solicitud de ayuda por parte del país de Venezuela, ya que excedió sus capacidades de respuesta. Diferentes grupos internacionales, entre ellos incluido el USARCOL 1, está certificado por las Naciones Unidas como un organismo de respuesta capacitado, entrenado para atender las emergencias a nivel mundial. Recibimos el llamado automáticamente Presidencia de la República y la Unidad Nacional de Gestión del Riesgo activa al personal del USARCOL 1. Por internet.

0: medio de Cancillería, se hace todo el proceso con los organismos de Venezuela. Efectivamente, alistamos nuestro equipo en Colombia, activamos a todo el personal que llegue a un punto de reunión para hacer todo el proceso de pasaporte, la entrada al país, toda la parte de la carga que traemos para poder atender, porque debemos ser autosuficientes. No debemos traerle peso al país donde nos dirigimos, porque ellos están en este momento en la parte de un terremoto. Al activar eso, llegamos efectivamente a Catam. Llegamos ya a Catam, hacemos todo el proceso de pesaje del equipo y pesaje de los morrales, todos los implementos que nosotros traemos. La Fuerza Aérea Aeroespacial de Colombia nos desplaza desde Catam, Bogotá. Llegamos a la parte del aeropuerto de Venezuela, donde nos reciben organismos de emergencia que controlan en el país. Hacemos la recepción, nos reciben, nos revisan nuestros pasaportes y automáticamente nos llevan, nos desplazan a este sitio donde nos encontramos.
1: Llegan ustedes a Venezuela en menos de 24 horas de haber sucedido este doble terremoto. ¿Qué se encuentran? ¿Cuál es ese panorama ya cuando están en terreno? ¿Cómo podemos describirle a las personas que nos están viendo, que están en otros lugares de América Latina y el mundo, lo que sucedió en esta parte de Venezuela?
0: El impacto que nosotros recibimos a transitar desde el aeropuerto hasta La Guaira es desolador. Bastantes edificios colapsados, edificios de 17 pisos, 12 pisos, 10 pisos. La energía que liberó el terremoto, o los dos terremotos que fueron simultáneos, uno de 7.5 y uno de 7.2, liberó la energía total por toda la costa, tengo entendido, como por el cinturón de fuego. El primero como que retorció, porque los edificios o todo, la estructura metálica de las vigas, columnas, estaba entorchada. Y la otra, cuando sucedió el otro terremoto, automáticamente como que volteó los edificios. Habían edificios de pisos 17, el cual encontrábamos en el piso 2 o enterrado 6, 7 pisos. Entonces fue desolador, empezamos a revisar mucha gente sin viviendas, en edificios que habían torres de 4, 5 torres, cada piso de 4 apartamentos. Eran 500, 200, 300 personas desaparecidas. No las encontraban. Fue impactante, impactante para cualquier organismo de emergencia que venga a ayudar.
1: Son miles de rescatistas los que han llegado a Venezuela, que siguen llegando, que están reforzando estas labores de búsqueda en un momento que es crucial, es contrarreloj para tratar de encontrar a más personas con vida. ¿Cómo ha sido esa organización? ¿Cómo se están dividiendo en diferentes zonas de La Guaira, incluso del país?
0: Claro, al llegar a Venezuela nos asignan llegar al estadio de la parte de La Guaira, donde se van a reunir todos los equipos. En ese momento, el personal encargado de llevar las emergencias o organizar las emergencias en este punto nos informa que debemos desplazarnos a un punto que ellos ya nos tenían destinados. Estaban destinados de pronto a Colombia, Suiza, Ecuador, México. Ellos tenían organizados puntos. En ese momento, ya después de descargar, armar nuestro campamento, que es lo principal para dejar nuestros equipos y podernos llevar todos nuestros equipos, nos desplazamos hacia la parte de La Guaira a hacer evaluación estructural, que es lo primero que hacemos. La evaluación estructural. Y de acuerdo a la evaluación estructural que tengan, nosotros contamos con ingenieros estructurales, nos desplazamos, es una avanzada que hacemos
1: Sí.
0: para llegar al punto.
1: ¿Y cuál fue esa primera misión acá en Venezuela?
0: La primera misión fue evaluar unos edificios de 17, 14 pisos. Nos dirigimos una avanzada aproximadamente 6, 7 personas, que es el componente de avanzada, que están los médicos, sí, está el líder adjunto, en el ingeniero estructural, la parte del líder de guía canino.
1: Sí. Ah, bueno,
0: y
1: porque
0: el equipo
1: además,
0: tecnológico.
1: No solamente viene el personal humano, sino que llegaron varios caninos también desde Colombia apoyar esas labores.
0: Efectivamente, traemos 3 caninos desde Colombia, de la Armada y de Bomberos Bogotá.
1: Hablemos de la experiencia de las personas que están aquí en estas labores. Entiendo que es un grupo, casi que podríamos decirlo, uno de los mejores hombres de las diferentes partes del país, de Colombia, llegaron hasta Venezuela para esta misión especial.
0: Sí, la Unidad Nacional de Gestión de Riesgo, a través de su entrenamiento, reúne en Colombia a las mejores personas, a los mejores rescatistas, de acuerdo a su trayectoria durante los años, que hayan tenido experiencias en terremotos, miran sus hojas de vida, los reúnen en un grupo, cual está conformado por el USAR Col 1, igual ahí el USAR Col 1, pero es el amarillo, el azul y el rojo, nosotros somos el amarillo, el equipo amarillo. En Colombia hay personal también, por si sucede algo en alguna otra parte del mundo, ellos se puedan desplazar también.
1: Sí, ok. Hablemos de uno de esos momentos más especiales, más importantes y que da más satisfacción a los equipos de rescate, y es cuando encuentran a una persona con vida. Hablemos de la operación donde rescataron al pequeño Moisés, donde Colombia jugó un papel fundamental. ¿Cómo fue toda esa operación? ¿Cuántas horas duró? ¿Qué se necesitó?
0: En ese momento nos desplazamos nosotros a un edificio. La ciudadanía igual nos informa que han escuchado voces en diferentes partes de la estructura. En ese momento que vamos a la parte de la estructura, ya habían enviado caninos de otras entidades. De pronto no les había marcado porque lo estaba tapando unas columnas, vigas, placas. Entonces era difícil que el perro lo pudiera identificar. En ese momento enviamos un canino, el cual nos marca en cierto punto. Después de hacer esa evaluación con el canino, colocamos la parte tecnológica. Una cámara, ingresamos una cámara por diferentes orificios, hacemos orificios de inspección para poder enviar la cámara, y la cámara nos empieza a hacer la parte de los barridos. En la cámara, que es una laser scan, la ingresamos, ella tiene audio y video. Al tener audio y video, se hace el llamado y efectivamente escuchamos una voz que nos responden, que lo ayudáramos. Al escuchar esa voz, preparo al equipo, les informo qué es lo que está pasando. Automáticamente bajamos todo el equipamiento que tenemos, que trajimos desde Colombia, en lo cual nos desplazamos aquí en vehículos que Venezuela nos presta para llegar al diferente punto. Yo como jefe de operaciones monto todo el esquema de qué es lo que vamos a hacer, y vamos primordialmente a rescatar al niño. Él nos informa en algún momento que eran 3 personas. Le preguntamos que con quién estaba. Él dijo que con la mamá y la hermana. Entonces nosotros pues le seguimos haciendo diferentes preguntas, pero ya empezamos a cortar el orificio más grande. A medida que vamos avanzando, cortamos diferentes estructuras de los edificios, volvemos, ingresamos la cámara, revisamos para no hacerle daño al menor, volvemos y hacemos el llamado, él vuelve y responde. Fue algo tan curioso que él nos dijo que si lo sacábamos rápido nos gastaba un almuerzo.
1: Nos iba a invitar a almorzar.
0: Que nos invitaba a almorzar. Pues claro, a nosotros nos da satisfacción de ver que el niño está consciente.
1: Eso habla de cómo se encuentra él debajo de las estructuras. Estamos hablando de cuántas horas más o menos él llevaba ahí en ese
0: Llevaba aproximadamente ya más de 48 horas.
1: Okay.
0: En ese momento, no, calculo por ahí unas 40 horas ya llevaba el niño, el menor. Y al ver que él se ubicaba en tiempo, modo y lugar, eso nos da mucho que decir. Lo único que él nos decía era que tenía, que él pensaba que se había fracturado un brazo. Ya cuando seguimos, continuamos con los orificios y empezar a hacer los cortes limpios para no afectar al menor, nos encontramos con muebles, nos encontramos con cajones, escritorios. El punto donde él se encontraba, yo calculo que aproximadamente unos 20, 30 centímetros, menor de 11 años, pesaba aproximadamente entre 35 o 40 kilos y era delgado. Entonces, al revisar eso, seguimos avanzando. Avanzamos, sino que se va poniendo complejo porque encontramos varillas de pulgadas, de 2 pulgadas. Entonces, ahí es cuando el equipo empieza a esforzarse más. Paramos, volvemos, hacemos el llamado para ver que el menor efectivamente se encuentra bien. En el momento le ingresamos la cámara otra vez, le prendemos bien la luz y le preguntamos si ve la luz, si él ve la luz y el bombillo. Le preguntamos si está arriba o está abajo. Él nos informa que está en la parte de arriba. Para él era la parte de arriba, pero no sabía cómo estaba el menor. Al ver ese punto, continuamos, sabemos que él está bien, que si se encuentra bien. Le decimos que si se puede desplazar un poquito hacia abajo, que vamos a hacer unos cortes, que va a escuchar bastante ruido, que no se asuste, que nosotros estamos ahí. Quisimos pasarle algo líquido, ya que llevaba bastante tiempo, podría estar deshidratado. Efectivamente, se encontraba también deshidratado, pero consciente de lo que estaba haciendo.
1: ¿Qué sucedió con la mamá y cuando él dice, estoy acompañado? Finalmente, los familiares.
0: Él nos relata que estaba acompañado porque efectivamente en el momento del terremoto se encontraba con la mamá y la hermana. Y él nos dice, el único que resistió fui yo. Entonces nosotros, al ver eso, seguimos constante, sin parar hasta llegar al punto donde pudiéramos sacarlo bien.
1: ¿Cuánto tiempo duró esta operación?
0: Esta operación dura aproximadamente 8 horas. De 6 a 8 horas desde que llegamos, hicimos la evaluación y llegamos al punto de extraer al niño. Un compañero tuvo que ingresar hacia la parte de abajo, cogerlo de la parte de los brazos y los otros compañeros tratar de jalarlo porque él no podía subir. El niño no podía subir. Entonces él revisó, se metió hacia abajo la estructura que estaba como en diagonal, lo cogió de los brazos al niño, empezaron a jalar suave hasta que el niño empezó a quedar libre y llegar al punto de ya tenerlo en la parte exterior. En ese momento de la parte exterior se encontraba, nosotros nos desplazamos con un médico. El médico le hace la estabilización primaria, revisa que el niño se encuentre estable, que no haya sufrido mayor afectación. Se le tapan los ojos porque el niño ya estaba bajo los escombros. Él no sabía si era de día o de noche, para que la luz no le afectara. Se le colocan como especie de unas gafas para evitar ese rayo de luz, ese impacto en los ojos. El médico considera que no se le debe canalizar ni se le debe hacer ninguna atención en ese momento hasta llevarlo a la parte de la ambulancia.
1: Hablemos de las emociones, todo lo que sucede en esas horas que son cruciales y donde ustedes, como lo mencionaba, cada instante están monitoreando que permanezca con vida debajo de los escombros. Y ese momento final, cuando todo el equipo celebra que han logrado salvar

0: a una persona ese momento de gloria? ¿Cómo es ese sentimiento, ese tránsito entre la preocupación, la zozobra, el desespero incluso?
1: Claro.
0: Porque se encuentran con múltiples obstáculos para llegar hacia él.
1: Sí. A medida de que uno va avanzando, cuando se encuentra con todo eso, antes le da a uno más fuerza de sacarlo más rápido posible. Empiezan las emociones, el corazón a alterarse, alterarse, alterarse, al ver que ya usted está llegando a ese punto donde está la persona, donde está el niño. Yo como jefe de operaciones hablo con mi equipo y les digo que empiecen a bajar ellos revoluciones porque esto para mí es como una cirugía a corazón abierto o una cirugía de cerebro. Es minucioso para evitarle más daños de los que ha sufrido la persona. Ellos automáticamente empiezan a bajar un poquitico revoluciones y empiezan a bajar todo para empezar a controlar y concentrarse directamente en la persona. Lógicamente, la emoción de usted ver al niño con vida no deja de emociones como llanto, de triunfo, del ver a usted el niño sacarlo. Son emociones que yo las describí y las sentí también en Ecuador con el rescate de Pablo Córdoba. Igual, en ese momento de esfuerzo, de incansable, de seguir avanzando, todos nosotros soltamos automáticamente el llanto. Es la emoción donde el cuerpo empieza a liberar esa energía de toda esa presión que usted lleva al rescate de un menor, más que es un menor de edad que estaba desubicado en ese mundo de una estructura colapsada.
0: También antes de terminar, de ir concluyendo esta entrevista, sobre la importancia, al principio muchas personas, muchos voluntarios, muchas personas querían llegar a La Guaira a tratar de ayudar, a salvar. Esos primeros días veíamos infinidad, ríos de gente, pero con el pasar de los días se controló un poco más, digamos, esa afluencia por los temas de silencio, pero también porque los expertos, los equipos caninos, los equipos especializados están en el terreno. ¿Cómo es ese tránsito? Y que la gente también entienda un poco de, al principio hay que hacer todo lo que se pueda, pero ya llega un momento donde la especialidad, los expertos son los que tienen que entrar al terreno y determinar, como lo decía usted, en una operación minuciosa, lo que está sucediendo.
1: Diferentes grupos a nivel mundial se han preparado para emergencias. La ONU, a través de las Naciones Unidas, prepara a los organismos de emergencia en diferentes niveles, como está el bajo, el medio y el nivel pesado. Diferentes, ellos cada uno cumple una función o un rol específico en una emergencia. En este punto, se necesitaban de los tres. Personas a nivel mundial se volcaron a llegar a Venezuela a ayudar porque eran bastantes o son bastantes edificios y personas afectadas.
0: Y un poco hacia los venezolanos, hacia las personas que ven esta entrevista, como lo mencionamos al principio, eran miles de ciudadanos voluntarios los que estaban saliendo de sus casas con picos, con palas, pero hubo un momento en el que también se les dijo, pues toca organizarnos mejor para que esto pueda fluir de la mejor manera y que sean los expertos, los equipos de rescate que están llegando desde diferentes países quienes entren al terreno. Eso también sucedió acá y también en este momento se ve que es todo más controlado. Incluso los primeros días había mucho ruido, había ambulancias, sonaba todo. En este momento el silencio por algunos momentos es absoluto, precisamente tratando de encontrar sobrevivientes.
1: Sí, cualquiera darle un agradecimiento especial a Venezuela. A los habitantes de Venezuela quiero agradecerlos. En el momento que nosotros llegamos a la parte de las emergencias, ellos nos decían, ustedes son los expertos, ustedes se han preparado para esto. Ellos se retiraban de las estructuras, nos dejaban operar, nos han atendido muy bien. No tengo cómo agradecerles igual que nos hayan recibido. Igual Colombia está dispuesta a ayudar en cualquier parte del mundo, pero exclusivamente en Venezuela.

0: Venezuela, tengo que darle un agradecimiento a Venezuela, a las entidades que nos recibieron por dejar que llegáramos a este punto y nos dejaran atender estos incidentes para los que nos hemos preparado durante años. Ellos se retiraban y nos dejaban trabajar con nuestros caninos, nuestros equipos tecnológicos, con nuestros drones, todo lo que nosotros traíamos desde Colombia. Y nos hemos preparado gracias a la Presidencia de la República, a la Alcaldía, a la Unidad Nacional de Gestión del Riesgo. Para esto escogen los mejores y gracias a ellos y a Venezuela nos han dejado trabajar.
1: Bueno, al cabo, Carlos Andrés Castro, el jefe de operaciones de USARCOL 1, gracias por acompañarnos, pero también gracias, aunque soy colombiano, también gracias por venir a acompañar esta emergencia, porque esa labor que hacen es vital, titánica, contrarreloj, para, por supuesto, salvar vidas en medio de este momento doloroso que vive el pueblo, un pueblo vecino además.
0: Sí, Andrés, muchísimas gracias por dar a conocer esto al mundo y decirles que Colombia está disponible para en cualquier parte del mundo que nos necesiten. Estamos preparados y capacitados para ayudarlos. Estamos acá con todo el corazón y seguimos. Seguimos trabajando para encontrar más personas vivas.
1: Bueno, nosotros lo dejamos para que pueda descansar y puedan seguir esas misiones para seguir encontrando personas con vida en medio de este lamentable hecho, doble terremoto en Venezuela, que pues deja innumerables todavía víctimas mortales, pero también personas que se siguen buscando debajo de los escombros en esta, una que ha sido pues el terremoto, uno de los episodios más dolorosos en la historia reciente del país. Nosotros los dejamos con toda la programación de RT.

El Cairo tiene su propio carácter, es único. Recuerdo cómo caminábamos por estas calles, íbamos a tiendas, cafés y cines.

0: días.
1: Buenos días. Usted vio el MiG-25 que despegó de la base aérea Cairo Oeste y aterrizó en Damasco. Egipto ha cambiado mucho en estos 50 años. El mundo ha cambiado y nosotros también.
2: Estoy viajando rumbo a Paraguay, el país de mi familia paterna. Aquí hubo la dictadura más larga de América del Sur.
3: Eso fue el 10 de julio de 97, la lista de la ciudad de América Latina.
4: Me detuvieron 1000 días, me torturaron terriblemente.
5: Lo que vemos aquí es un nivel de cooperación a escala continental. Y creo que esa es la clave para entender qué era el Plan Cóndor, así como en qué se convirtió.
6: El informe del año pasado registra más de 227 ataques letales.
5: A pesar de que estas dictaduras se han convertido en democracias liberales, la mayoría de las herramientas y realidades propias de ellas siguen allí y aún operan.
7: Entonces los pueblos originarios, los pueblos tradicionales, los movimientos campesinos van a ser colocados como los enemigos fundamentales para mantener este orden democrático liberal que va a garantizar esta estrategia económica de reprimarización de la región.
8: El cóndor sigue volando.
5: Cada evacuación, sobre todo al principio, suponía un peligro para la vida y la salud, tanto de la población civil como de las tropas.
9: La gente vive bajo bombardeos constantes. ¡Dios, lo quemaron!
10: Si muero, en la tumba hay una pala y un sitio preparados.
11: Señor, bendice a nuestros soldados rusos.
5: ¡En los árboles! ¡Está allí!

0: Celebraré la victoria aquí, subiré al quinto piso y colgaré una bandera roja.
1: Bienvenidos a Hollywood, a Los Ángeles, al país de los sueños, donde los sueños se hacen realidad.
2: En California hay unos 10 millones de personas que están a punto de quedarse sin hogar.
1: Eso se ve bien. ¿Quieres un poco?
2: Algunos tienen dos o tres trabajos y aún así no tienen suficiente dinero, porque el costo de la vida también ha subido.
3: Por culpa del coronavirus y de Joe Biden.
2: Solo el año pasado, la cantidad de sin techos aumentó un 12% en California.

Estamos en las estribaciones de Luquenia. Hoy nos enfocamos en un tema sombrío, el genocidio en Ruanda, que ocurrió desde mediados del mes de abril hasta casi principios del mes de julio de 1994. En el 2024 conmemoramos 30 años después del genocidio. He tenido el privilegio, en diferentes ocasiones, de unirme al pueblo de Ruanda para conmemorar este día. Kwibuka, recuerdo. Pero es un recuerdo de otro tipo. Es importante que demos a este triste acontecimiento un contexto histórico. Muchos no recuerdan que en 1959 hubo una masacre que supuso la abolición del pueblo tutsi y que muchas personas que más tarde participaron en la liberación de Ruanda tras el genocidio estuvieron a su vez refugiados en diferentes partes de África Oriental, concreta y particularmente en Uganda, Tanzania e incluso en la República Democrática del Congo. Cabe preguntarse, ¿cómo ocurrió todo esto? ¿Cuáles fueron las raíces que se desarrollaron de esta manera? Hay quien dice que durante el periodo en que los alemanes administraron Ruanda, Urundi, ellos empezaron a sembrar estas raíces de discordancia al introducir la diferenciación entre pueblos que hablaban la misma lengua, identificándolos por sus rasgos físicos y diciendo, estos son hutus con narices más cortas y estos son tutsis, que son más altos. Claro que allí también estaban los batuas. También hay quien dice que la administración que habían dirigido los hutus fue responsable de esto. Al respecto, la administración del presidente Juvenal Habyarimana, cuya muerte y la de su colega de la misión de paz en Arusha fue la chispa inmediata del genocidio cuando su avión fue derribado y los hutus que operaban en Harambi, es decir, la gente que estaba unida por un propósito común, empezaron a demonizar a los tutsis llamándoles cucarachas. Ahora sabemos que esto fue organizado. Sabemos que hay grupos dentro de la comunidad hutu que demonizan a los hutus. Sabemos que hubo un plan para destruir y eliminar a los tutsis de la faz de la tierra. Sabemos que esto violaba la Convención sobre el Genocidio, que entró en vigor en 1948. Es triste que durante casi 100 días la comunidad internacional no hiciera nada. De hecho, es doloroso darse cuenta de que las Naciones Unidas, que tenían una pequeña fuerza en Ruanda, incluso redujeron el tamaño de esa fuerza cuando se estaba produciendo el genocidio. Y en solo 100 días, sabemos que entre 800.000 y 1 millón de tutsis y hutus moderados habían sido asesinados. Las calles de Kigali estaban inundadas de muertos. Ahora sabemos que se mataba a la gente con machetes, incluso en las iglesias. Ahora sabemos que los maridos se enfrentaron a sus mujeres simplemente porque eran tutsis. Ahora sabemos que la violación se utilizó como arma para exterminar al pueblo tutsi. Fue una desgracia. Y el mundo sigue siendo culpable. Pero veamos qué ocurrió y cómo se puso fin a esta lamentable situación. Hay que reconocer el mérito del Frente Patriótico Ruandés, que son los exiliados en el exterior que llegaron y ocuparon Kigali y detuvieron el genocidio. Muchos historiadores habían escrito la nota necrológica de Ruanda. Dijeron que Ruanda nunca volvería a ser la misma. Decían que la destrucción de los tutsis marcaba su fin. Efectivamente, como ya he dicho, se escribió la nota necrológica del país.
Pero 30 años después algo sucedió. La administración dirigida por Paul Kagame y su compañero de armas inició un camino de reconciliación. Obviamente, la culpable comunidad internacional constituyó muy pronto el Tribunal Penal Internacional para Ruanda, con sede en Arusha, que juzgó a los máximos responsables. Cuando estaba concluyendo sus actividades, había escuchado algo más de 90 casos, con 63 condenas. Pero la administración ruandesa se dio cuenta de que, si solo se confiaba en este sistema internacional y se dependía de ellos para castigar a los responsables del genocidio, el país nunca volvería a sanar. Lo que resulta importante, y de lo que no hablamos tanto como deberíamos, es que la administración de Ruanda decidió entonces volver a la historia y a la tradición y acudir a un sistema de justicia llamado Gacaca. El sistema judicial Gacaca es un sistema conocido por el pueblo ruandés. Es un sistema administrado por la población, que se sienta a escuchar a quienes han sido acusados por haber cometido delitos. La Gacaca se implementó en Ruanda y, como resultado, los autores del genocidio fueron rehabilitados tras haber admitido que habían provocado esos crímenes de lesa humanidad. Hoy, 30 años después, los ruandeses están en el camino de la recuperación. Y utilizo la palabra camino intencionadamente, porque cuando unos seres humanos han matado a otros, las heridas deben permanecer vivas y abiertas durante mucho tiempo. Sin embargo, hay que rendir homenaje a la administración de Ruanda. Han adoptado medidas y acciones, lo que, en mi opinión, ha demostrado a todo el mundo que del dolor de la muerte puede nacer la esperanza. ¿Cómo lo han logrado? Lo han conseguido de diferentes maneras. En el ámbito político, algunos dicen que la administración de Ruanda es una dictadura. Sin embargo, no creo que lo sea. Pienso que se trata de una forma disciplinaria de gobierno que es consciente de que el curso político que promueve Occidente solo puede generar conflictos y destruir a un país que lucha por recuperarse del dolor. ¿Y qué han hecho? Se permite la participación política.

política se permite que actúen los partidos políticos, pero en ciertas esferas y según ciertos parámetros para no provocar agitación. Sabemos que hay mucha gente fuera de Ruanda que sigue negando que hubiese un genocidio. Y lo están negando. He tenido la oportunidad de encontrarme con un buen número de los que viven fuera de Ruanda. Incluso han escrito libros para demostrar que no hubo genocidio. ¿Qué se puede hacer con esas personas y con esos grupos de personas que se quedan con ganas de volver a Ruanda para causarle más dolor a la población? Esto se ha hecho mediante acuerdos políticos bien orquestados. Aquí nadie afirma que la administración de Ruanda no comete errores. Cometen errores. Ellos mismos admiten que los han cometido, pero sus intenciones son buenas y nobles. Además, se han tomado medidas en el ámbito económico. Se han aplicado métodos de inclusión económica con el fin de aumentar los ingresos de las familias. Yo sé a ciencia cierta que una de las medidas que ha aplicado la administración del presidente Kagame es llevar a cabo un plan que consiste en darle una vaca a cada familia para mejorar la nutrición de los hogares. He estado muchas veces en Ruanda y puedo testificar que efectivamente se están logrando avances importantes. Lo tercero que han hecho es involucrar a la gente para ayudar a limpiar el medio ambiente. Cuando vaya a Kigali, verá que es una de las ciudades más limpias de África. Todos los sábados, todos los fines de semana o una vez al mes, no recuerdo exactamente, pero seguro que de vez en cuando la gente sale a limpiar espacios públicos en la República de Ruanda. Y esto, en mi opinión, ha ayudado de muchas maneras. En cuarto lugar, otra de las cosas que se han hecho es intentar eliminar la distinción entre los Hutus, los Tutsis y los Batwa. Dicen, somos Banyarwanda, y cuando uno es Banyarwanda, se identifica de una forma que mejora la pertenencia a los Banyarwandidad, por decir de alguna forma. Creo que esto ha contribuido al proceso de curación de Ruanda tras el genocidio de 1994. En términos de integración regional, Ruanda se ha convertido en un gran defensor de la integración regional para garantizar que el pueblo ruandés forme parte de la comunidad de África Oriental con vistas a garantizar la curación. Cuando uno se fija en cómo es la Ruanda actual, después del genocidio, ve a un pueblo renacido, como el ave Fénix. Se ve a un pueblo que, a pesar del dolor que se les provocó, ha hecho todo lo humanamente posible para ser autosuficiente en muchos aspectos. Hoy vemos una Ruanda activa. Si nos fijamos en los índices, incluso en el sector de la salud, los índices en el sector agrario, en el suministro de electricidad, en la educación, los índices en términos de paz y tranquilidad, se puede ver que la nación está realmente en un camino de recuperación. Y digo que está en un camino de recuperación porque 30 años es muy poco tiempo en términos generales. Así que cuando juzguemos a Ruanda, es importante tener en cuenta que han tenido un periodo muy corto en el que han intentado recuperarse de un doloroso periodo de su vida. Y por eso, las Naciones Unidas, el continente africano y realmente toda la humanidad reconocen ahora que los ruandeses han hecho un gran trabajo. Cuando uno va a Kigali, podrá ver museos y el toque de clarines: nunca más habrá genocidio en Ruanda. Nunca más se enfrentará un hermano contra otro por ser Hutu, Tutsi o Batwa. Nunca más se discriminará a la gente. Nunca más. Y creo que Ruanda está en el camino de la verdadera recuperación. Kwibuka. Muchas gracias por ser siempre tan fieles. Hagamos una pequeña pausa. Nos vemos en breves.

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Nos encontramos en la plantación de té Kibenda, en el municipio de Limuru, del condado de Kiambu, de la República de Kenia. Continuamos nuestras conversaciones en torno a África. Hoy nos centramos en una de las figuras más notorias que han pisado la superficie de esta tierra. Leopoldo II, conocido como el rey de los belgas. Su mala fama proviene del hecho de que, desde el corazón de Bélgica, llegó al corazón de África, la República Democrática del Congo, y cometió algunos de los crímenes más atroces jamás cometidos por un ser humano contra otro. Se calcula que, debido a las actividades de Leopoldo de los belgas, murieron unos 15 millones de congoleños. Nunca se ha reconocido, pero así son las estimaciones, y se han escrito libros al respecto, entre ellos El fantasma del rey Leopoldo. ¿Qué hizo cuando llegó al corazón de aquellas tierras en el año 1885? En primer lugar, creó un país al que llamó el Estado Libre del Congo y lo declaró su propiedad personal. No fue propiedad de Bélgica, fue propiedad personal. Para entender la magnitud de lo que estamos hablando, la República Democrática del Congo es más grande que toda Europa Occidental junta. Así de inmensas eran esas tierras. En aquellos primeros días, el rey Leopoldo puso en marcha un plan de caza furtiva. Había numerosos elefantes en esa región concreta en 1885, cuando se adentró en ese territorio, que ahora se llama República Democrática del Congo, y lo transformó en lo que llegó a ser. Es revelador que cuando lo convirtió en su propiedad personal, pasó a ser completamente suyo para hacer con él lo que quisiera, y tan pronto como la estableció como su propiedad personal, solicitó una conferencia en Berlín. Mucha gente no sabe que la conferencia de Berlín de 1884 y 1885 a veces se conoce como la conferencia de Leopoldo. En ese momento, la conferencia, convocada por Bismarck de Alemania, en realidad fue diseñada con el propósito de crear territorios para que no hubiera conflictos. Es decir, otras potencias tendrían sus propios territorios, pero Leopoldo, siendo de un pequeño país llamado Bélgica, y temeroso de su prima, de que su prima era la reina Victoria, quería asegurarse de que el territorio del Estado Libre del Congo estuviese protegido de la intervención de todos los demás. Por lo tanto, la Conferencia de Berlín trazó las fronteras que conocemos a día de hoy. Más tarde, Leopoldo regresó al Estado Libre del Congo, su territorio personal. En ese momento, el comercio había pasado del marfil al caucho. El caucho estaba cobrando mucha importancia, sobre todo porque había comenzado la aviación. No la aviación, sino la industria automotriz. Y las empresas necesitaban caucho para fabricar neumáticos. Se aseguró de que el pueblo participara en ese comercio. Se cuentan historias de que si no entregabas las cantidades de caucho que te habían asignado, te cortaban la mano. Y existen numerosas fotografías documentadas de amputados, algunas de las cuales fueron exhibidas en Bruselas, mostrando a africanos a quienes se les había cortado la mano. Y si intentabas huir, te amputaban el pie. Eso hizo Leopoldo en esta parte del mundo. Cometió atrocidades tan graves que en 1908 el resto de las potencias occidentales se dieron cuenta de lo que estaba haciendo. Creo que fue Stanley, uno de los exploradores,
quien hizo llegar un informe a la Real Sociedad Geográfica que decía: lo que he visto en el Estado Libre del Congo es algo que el mundo no ha visto nunca. El tormento al que Leopoldo sometió a los congoleños para obtener marfil, caucho y otras materias no se había visto jamás. Es por esto que en el año 1908 las potencias occidentales decidieron que este territorio, que era posesión personal del rey Leopoldo, debería serle arrebatado y entregado al gobierno belga. Por lo tanto, se convirtió en un territorio de Bélgica, una colonia de Bélgica, en el año 1908. Pero no se olviden de que la forma de gobierno no cambió en absoluto, porque en ese momento concreto, Leopoldo II no solo estaba en el Estado Libre del Congo. En ese momento su administración estaba presente en otras partes de África. Tal es el caso de Ruanda-Urundi, la cual recibió Bélgica después de que echasen a los alemanes tras su derrota en la Primera Guerra Mundial. Así que, aunque Leopoldo II dejase de controlar directamente esos territorios, la política de su administración se mantuvo intacta. ¿Y en qué consistían las políticas de la administración belga? Consistían en no educarlos, en no construir ninguna infraestructura, en asegurarse de controlar todos sus recursos, en asegurarse de que respondan ante el gobierno de Bruselas y de arrebatarles todo lo que tuviesen en el país y llevárselo a Bruselas y a otras partes de Bélgica, como Amberes y a Gante, que en aquel entonces era el centro del comercio de prácticamente toda Europa. Y esta política que llevaron a cabo de manera deliberada explica por qué, si visitas la República Democrática del Congo, que recuperó la independencia en 1961, no encontrarás ni infraestructura, ni carreteras, ni nada por el estilo. Bélgica llevó a cabo una política intencional con la que se aseguró de que no hubiera carreteras. Leopoldo se aseguró de que hubiera animadversión entre las tribus, porque si divides vencerás. Así que se aseguró de que los bengalas, los tetelas, los congos, los lubas fueran gobernados de forma totalmente diferente. Era un maestro del divide y vencerás, porque dividiendo era capaz de mantener la mano de obra bajo control. Pero no se detuvo ahí. Estableció un modo de gobierno que aseguraba que los recursos del Congo belga fueran saqueados y llevados a Bruselas. Hoy en día, a las personas que les interesa, les digo que si van a Bruselas y van a la pequeña Bélgica y ven cómo brilla en todo su esplendor, eso es lo que el Congo Kinshasa debería haber sido, porque la madera que se encuentra allí en el bosque ecuatorial se la quitaron a la República Democrática del Congo. Los recursos que están allí presentes, es decir, oro y otros minerales, fueron llevados de la República Democrática del Congo. Así que el legado del rey Leopoldo del Congo belga, es decir, el rey de Bélgica, fue la matanza y el genocidio. No estamos hablando de las actividades genocidas del rey Leopoldo, porque en aquella época el mundo aún no había visto el genocidio tal como se manifestó un poco más tarde en Alemania y llevó a la entrada en vigor de la Convención sobre el Genocidio. Pero uno de los mayores genocidios jamás cometidos por un poder contra un pueblo fue el de Leopoldo II. Esto está documentado. Hay dos escritores que lo han mencionado en el libro El fantasma del rey Leopoldo. Y por supuesto Ludo de Wit ha escrito sobre el asesinato de Lumumba y también ha hecho referencia, mediante los registros históricos, al legado del rey Leopoldo. Y en la medida en que creó una infraestructura de gobierno diseñada para destruir un país

Gandhi, intentaron crear unas condiciones que acabarían desembocando en el genocidio de Ruanda. Miraban a las personas, observaban sus rasgos físicos y decían: estos son Hutus, estos son Tutsis, estos son Batuas. Y finalmente, se ve que esta es la semilla que se plantó debido al gobierno del rey Leopoldo. Y cuando hablamos del genocidio de Ruanda, debemos recordar siempre que la semilla se plantó años antes. Cuando hablamos de la violencia que vemos hoy en día en la República Democrática del Congo y de la violencia que se empleó en el pasado y que sigue empleándose, debemos entender que es legado del rey Leopoldo. Cuando hablamos de la resistencia temprana, había una vidente conocida como Kimpavita o Dona Beatriz. Dona Beatriz se hizo cristiana y tiene similitudes, si se me permite hacer la comparación, con Juana de Arco. Esta similitud con Juana de Arco se ve en que Kimpavita fue una de las personas que se resistió al legado del rey Leopoldo, porque lo veía como un legado. Y la otra persona, que también era un espiritualista, es Saimo Kimbangu. Como sabemos, creó un culto cristiano. Y dijo una frase célebre. Dijo: debido a la naturaleza violenta de nuestro gobierno, debido a la manera en la que somos gobernados, el Congo belga recuperará su independencia entre los años 50 y los años 60. Pero inmediatamente después de recuperar la independencia, habrá tanta violencia que nos arrepentiremos. Y todo esto por culpa de un hombre llamado Leopoldo. Yo he podido comprobar que incluso cuando Leopoldo se fue y llegaron los cambios, cuando llegaron otros reyes como el rey Balduino, durante el cual se le otorgó la independencia a la República Democrática del Congo, la cultura y el estilo de gobierno creados por el rey Leopoldo de Bélgica persistieron. ¿Y en qué consistía esa cultura? ¿Cuál fue su impacto? Leopoldo era un racista. Leopoldo era un saqueador. Leopoldo era un megalómano. Leopoldo era un líder cleptócrata. Leopoldo era una persona narcisista, obsesionada con la idea de obtener grandes riquezas en beneficio propio y en detrimento del pueblo del Congo belga. Así que Leopoldo creó un entorno que no le permitía al pueblo de la República Democrática del Congo prosperar. Por eso, la colonización belga quedará grabada en la historia como una de las maneras más penosas de gobernar, por el daño a la vida animal, con el comercio de marfil y la caza furtiva, a la vida humana con las amputaciones que se practicaban, el daño al país en general cuando se llevaban sus recursos y sus artefactos arqueológicos, el daño al modo de gobernar que persiste hasta día de hoy y el daño psicológico. El rey Leopoldo de los belgas era un espíritu maligno y debe ser exorcizado si la República Democrática del Congo quiere recuperar su alma. Este país sufrió de una manera que pocas veces se ha visto en la historia. Leopoldo de los belgas era un monstruo. Hablar de Leopoldo de los belgas y sus actos salvajes es doloroso. Ese dolor no menguará rápido. Y aquí nos despedimos para más tarde seguir conversando sobre el continente africano.

Buenas tardes, camaradas. Como todos saben, hace poco ha ocurrido una tragedia. El accidente en la central nuclear de Chernóbil.

0: Batum.
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Tenía unos 14 años y estudiaba en la escuela secundaria cuando escuché la radio Sabat al Arab y me di cuenta de que hablaban en árabe. Me gustó. Envié una solicitud a una librería de Moscú. Pasados 3 días, recibí los libros que necesitaba. Así fue como comencé mi aventura. Al terminar la escuela, intenté acceder a la Universidad de Leningrado, la actual Universidad Estatal de San Petersburgo, un reputado centro de estudios orientales, pero suspendí el examen del idioma ruso. Imagínense que obtuve una nota excelente en el examen del árabe, pero suspendí el examen de ruso. Después, un mayor retirado me contó que en Moscú había un instituto militar de lenguas extranjeras, y allí es donde ingresé. Este es mi cuaderno del primer curso, del año 1967. Estaba aprendiendo a escribir en árabe. Esta es una foto mía. Así era cuando llegué a Egipto el 17 de agosto de 1971, como alférez. Cuando te pones el uniforme militar, tienes que estar listo para cumplir cualquier misión. Así es la vida. La mitad de mis compañeros fueron a Siria y la otra mitad fueron a Egipto. Yo tuve suerte.

¿Cuánto ha cambiado Egipto en 50 años? El mundo ha cambiado, y nosotros también. No puedo creerme que esté aquí de nuevo, después de estos años. El país ha cambiado mucho. Calles, puentes, edificios, todo es diferente. Pero aún me siento como en casa. Esto es el Cairo, la capital que no he olvidado en todos estos años. El río Nilo es la principal fuente de sustento de Egipto para los humildes campesinos y para todo el país. El río Nilo ha desempeñado un papel vital desde la antigüedad. En mi opinión, no hay mucha diferencia entre la importancia del Volga para Rusia y la del Nilo para Egipto. Hay un proverbio que dice: quien bebe agua del Nilo, volverá al Nilo. Eso es lo que me ha pasado a mí. He vuelto.

La vez que vine a Egipto por motivos de trabajo, no tuve tiempo para visitar todos los lugares turísticos. Hasta las pirámides solo las vi de lejos. Egipto es una leyenda. Está lleno de historia. Aquí podemos ver con nuestros propios ojos todo lo que aprendimos en la escuela. La gran civilización de los faraones. Aquí, al pie de estas pirámides inmortales, puedo sentir su grandeza.

Hoy en día, en Egipto, se presta mucha atención al turismo. Acabo de descubrir que recientemente se han abierto muchos museos de nivel mundial. Aquí, en el Museo de las Civilizaciones, puedes aprender sobre la historia de Egipto, desde la época faraónica hasta nuestros días. Cabe destacar que todavía siguen en pie edificios de la época de Mohamed Ali. Hay monumentos históricos a cada paso, no solo en los museos. Todo Egipto es un gran museo. Me asignaron a la Dirección General de Operaciones del Estado Mayor. Esta dirección es responsable de la planificación de las operaciones de combate en cualquier ejército. Algunos elementos del plan global se ponían en práctica en el curso de ejercicios y maniobras. En esta zona se encontraba la residencia del presidente Sadat, que supervisaba personalmente los ejercicios en calidad de comandante en jefe de las Fuerzas Armadas. Estamos en el Khanat El Jairiya. Nunca hubiera imaginado que volvería aquí más de 50 años después y bajo circunstancias completamente diferentes. En septiembre de 1971 se celebraron aquí unos ejercicios de entrenamiento de ingenieros militares egipcios en los cuales aprendían a cruzar canales llenos de una mezcla inflamable llamada napalm. Después de los ejercicios, los líderes de Egipto llegaron a la conclusión de que era imposible cruzar un canal mientras la mezcla ardía en la superficie del agua. Así que encargaron a una unidad de las fuerzas especiales cortar las tuberías que llevaban la mezcla al canal. Las fuerzas especiales de Egipto cumplieron la tarea.

0: El Cairo tiene un carácter especial, único. Recuerdo caminar por estas calles, entrar en tiendas, cafeterías, cines. Cuando estaba en Egipto, íbamos a ver sobre todo películas extranjeras, pero el cine egipcio lo íbamos a ver en Rusia. Aprendíamos el dialecto egipcio viendo películas como Gafas Negras, El Hombre en Nuestra Casa, Luchando en el Valle y muchas otras. Los actores egipcios eran conocidos entre el público ruso: Omar Sharif, Faten Hamama, Ahmed Ramzi, Nadia Lufti. Estos nombres eran bien conocidos en Rusia en aquella época. Tenía 22 años cuando vine a Egipto por primera vez, destinado por trabajo. Aterrizamos en el aeropuerto del Cairo, subimos a un autobús y fuimos a Madinat al-Nasr. Nos alojaron en apartamentos situados en un complejo de edificios altos. Llegué aquí el 17 de agosto de 1971, junto con especialistas y asesores soviéticos. Teníamos que proteger los cielos egipcios de los ataques aéreos israelíes. Buenos días.
1: Buenos días.
0: Por fin nos hemos reunido.
1: ¿Cómo estás? Adelante, mi querido amigo.
0: Gracias.
1: Gracias, amigo, gracias.
0: Gracias. Es un gran honor ser tu invitado, piloto, general, un hombre que luchó para defender su tierra natal. En realidad es un gran honor.
1: Para nosotros también es un gran honor.
0: Igualmente. Me es difícil expresar mis sentimientos. Me siento como si estuviera en casa de un familiar.
1: Gracias, querido Víctor. He tenido el honor de ser piloto de combate. Piloté todos los aviones de combate MiG, es decir, el MiG-15, el MiG-17, el MiG-19, el MiG-21 y el MiG-23. Estoy orgulloso de haber luchado en esos aviones contra las armas estadounidenses. Estoy orgulloso de haber derribado un avión Phantom durante uno de los combates aéreos más largos en Ain Sukhna, en el que participaron dos aviones egipcios MiG-21 y seis Phantom. La preparación para la guerra de 1973 empezó a principios de los años 70. Fue una guerra real. Gracias a la ayuda de los especialistas rusos y a las armas rusas, logramos ganar aquella guerra.
2: Nos encontramos en el distrito Petrovsky de Donetsk. Por ahora nos refugiamos en una tienda, pero continúan bombardeando. Nos disparan con todo: morteros, artillería.
3: De hecho, no hay libertad de expresión, en el sentido de tener derecho a ser informado.
4: Actualmente, si hablas de Rusia en Alemania, si dices algo positivo sobre Rusia, está mal visto.
5: En Francia, solo se hablaba de los terroristas y separatistas de Donbass. Y era siempre una retórica rusófoba, muy alejada de la verdad. Quería y sigo queriendo contar la verdad sobre esta guerra y compartir las opiniones de la gente que vive aquí. ¿Por qué se alzaron en contra?

0: Cuéntame, por favor, sobre estas fotografías.
1: Esta es la foto más bonita. Es de un avión MiG-21, mi avión favorito. Cada año, el 6 de octubre, voy a ver este avión al Museo Panorama de la Guerra de Octubre. Y le digo, te quiero, te echo de menos. Pasé más tiempo con este avión que con mi esposa. Pasamos más tiempo en el cielo que en la tierra. Luché en él y me hice famoso en él. En él me realicé. Era mi arma. Es una foto muy rara del MiG-21. Está tomada desde una buena perspectiva. Pasamos tanto tiempo juntos que lo quiero casi tanto como a mi mujer. Al salir, siento como si el avión me hablara, pidiéndome que me quedara.
0: Son dos grupos aéreos soviéticos, el 135 Regimiento de Aviones de Caza en Gianaklis y el 35 Escuadrón Separado de Aviones de Caza en Komashim y Benishuev. Serían unos 80 aviones MiG.
1: Yo mismo los recibí.
0: Eran unos 80 aviones MiG.
1: ¿Tú los recibiste?
0: Sí, los pilotos lucharon y murieron. El 30 de julio, tres de ellos murieron durante el primer combate aéreo contra los israelíes. Recuerdo sus nombres. Juravlev, Yurchenko y Yakovlev, todos ellos eran capitanes.
1: Yo estaba allí ese día. Exactamente, ese día.
0: ¿En el Virareida?
1: Sí, en el aeródromo de Virareida. Yo también combatí.
0: Todos nosotros arriesgamos nuestras vidas.
1: A un misil que vuela no le importa si eres un especialista ruso o egipcio, si eres musulmán o cristiano. Destruirá a cualquiera.
0: Claro, estábamos en las mismas trincheras. Usted vio el MiG-25 que despegó de la base aérea occidental del Cairo y aterrizó en Damasco.
1: A ese avión le dimos el nombre 333. El 3 de marzo, 30 kilómetros de altitud y 3 horas de

0: vuelo.
1: Es muy especial. Para fabricarlo se usó titanio.
0: El avión literalmente es tan valioso como el oro, porque el titanio es uno de los materiales más caros del mundo.
1: Veo la palabra héroe escrita aquí en ruso.
0: Estos son los aviones MiG de última generación que recibimos de Rusia. Los MiG-29 ahora tienen su base en el mismo aeródromo desde el que salí a las misiones de combate. Para mí fue un honor visitar ese lugar, sentarme en este avión y rememorar el pasado.
1: Entre los certificados al mérito veo uno de una escuela cerca de Agouza. Usted se dirige a una generación más joven.
0: Ellos son nuestra esperanza. En Egipto hay 60 millones de personas menores de 45 años. Usted es mi compañero de armas y se ha fijado en nuestra juventud, en la que tenemos puestas grandes esperanzas.
1: ¿Podría hablarme de este edificio? No se lo pregunto por mera curiosidad. Estuve aquí con expertos y asesores militares soviéticos en 1971 y 1972. Incluso pasé unos días en Alejandría, pero nunca había visto edificios tan hermosos.
2: Teóricamente, usted podría haber estado aquí en aquella época porque las autoridades soviéticas compraron el edificio en 1971. Esta es una villa histórica bastante famosa aquí en Alejandría. Pertenecía a Constantines Albagos. Fue construida en 1915. Se ha conservado toda la decoración interior. Tratamos de conservarla en perfectas condiciones. Por ejemplo, esta maravillosa vidriera la realizó un artista francés exclusivamente para este centro. Y sigue impresionándonos a día de hoy. Todo lo que ve aquí, todos estos elementos de madera, elaborados de forma muy bonita, están fabricados de cedro de la más alta calidad y se han conservado en su forma original. Intentamos preservar toda esta belleza y adornos para las futuras generaciones. En nuestro centro se celebran diversos actos culturales. También tenemos cursos de ruso para egipcios, ballet y escuela de gimnasia, que es famosa en todo el mundo. Además, ofrecemos varios cursos de música, piano, guitarra, etc. En nuestro centro existe desde hace mucho tiempo el Club de Compatriotas Alejandría, donde se reúnen tanto las personas mayores como los jóvenes. Todos nuestros hijos han ido y siguen yendo allí.
1: ¿Les interesa a todos los egipcios estudiar la lengua y la cultura rusa?
2: Siempre hay demanda. Vienen todo el tiempo. Estudian y a menudo visitan Rusia después. Vienen aquí precisamente con este propósito y aprenden nuestra lengua.
0: Yo hablo ruso bastante bien.
1: Hablo ruso. Ya hablo ruso bastante bien.
0: Ya hablo ruso bastante bien.
3: Я Vine a Alejandría para mejorar mi idioma árabe y empecé a estudiar el dialecto árabe.
1: Para avanzar, por supuesto, hay que acudir a la experiencia de quienes han recorrido este camino antes.
0: Me alegro mucho de poder hablar con usted. Quiero aprender a hablar ruso también como usted.
1: No hay problema. Lo importante es poner empeño.
0: Lo estoy intentando, pero aún no puedo hablarlo con la misma fluidez que usted habla árabe.
1: Llevo más de 50 años estudiando árabe, pero no puedo decir que lo hable perfectamente. Lo mismo ocurre con la lengua rusa. Cuando llegas a cierto nivel, enciendes la radio, por ejemplo, y te das cuenta de que lo entiendes todo.
0: ¿Sí?
1: Claro. Lo principal es seguir adelante y no tener miedo de las dificultades. Esa es la condición principal. Hay que leer mucho y ver películas en ruso.
0: ¿El ruso tiene varios dialectos, igual que el árabe?
1: En ruso solo existe una variante literaria. En las regiones tienen sus propios dialectos, pero son más fáciles que los que tienen ustedes. Esto facilita el aprendizaje del idioma.
3: Encantado de conocerle. Vine a Alejandría para un mes. Me gustaría volver a hablar con usted. Yo podría ayudarle con el ruso y usted podría ayudarme con el árabe.
0: Me parece muy buena idea. Me gusta.
1: Me gustaría desearles éxito a ambos en sus estudios de idiomas. Es una gran oportunidad para ustedes.

Sabíamos que lo que fue tomado por la fuerza solo se puede devolver por la fuerza. Era el lema del pueblo egipcio de aquel entonces y lo apoyábamos. El concepto de ocupación provoca rechazo en los rusos. Sentíamos que era lo correcto, que era algo justo ayudar al pueblo árabe y a los egipcios. Como militares, apoyamos el derecho de los pueblos a su tierra y a su soberanía.

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1: Desde 1883 hasta 1996, al menos 150.000 niños asistieron a internados indígenas en Canadá. El sistema estaba financiado por el gobierno.
2: Nos consideraban incivilizados. De hecho, esa fue una de las razones por las que se creó un internado como ese.
3: La intención era convertirlos en personas que, supongo, fueran visiblemente indígenas, pero que vivieran de acuerdo con los valores canadienses.
1: En ausencia de sus padres, los niños de estos internados sufrieron abusos.
4: Recuerdo que lo único que sentía era, solo quiero irme a casa, no quiero estar aquí. ¿Dónde está mi madre? ¿Dónde está mi abuela?
2: Me sentó sobre su rodilla, como si fuera un pequeño sofá.
1: El trauma psicológico infligido provocó directamente un aumento de los índices de depresión, trastornos de ansiedad y adicciones.
3: El trauma en la primera infancia desencadena un mecanismo de supervivencia o de adaptación que dura toda la vida.
5: Es una simple cuestión de sentido común que no podemos curarnos de un trauma a menos que eliminemos la fuente del mismo.

0: Hola, los saludamos en entrevista de RT, hoy desde La Guaira, la zona de desastre declarada por el gobierno venezolano tras este lamentable hecho, dos terremotos el pasado miércoles que dejaron a miles de personas muertas y heridas. Una emergencia que continúa y nosotros nos hemos desplazado hasta la zona donde se encuentran todos los organismos de rescate en esta labor titánica que realizan y que no paran día y noche trabajando para salvar la mayor cantidad de personas que todavía se estima están debajo de las estructuras tras el colapso de todos los edificios que se han reportado hasta el momento. Más de 700 es el último reporte que han dado las autoridades oficialmente. Para conversar sobre lo que está pasando en este punto en particular de Venezuela, una de las zonas, como lo mencionábamos, la más afectada, nos acompaña hoy el cabo Carlos Andrés Castro. Él es jefe de operaciones de USARCOL número uno, todo esto del Sistema General de Gestión del Riesgo de Colombia. Bienvenido a Entrevista de RT.
1: Andrés, muchísimas gracias por la invitación.
0: Bueno, en situaciones lamentables, aquí tenemos de fondo todos los organismos de emergencia que están haciendo relevo constante. Unos llegan, otros salen y hemos decidido precisamente hacerlo en este punto para no entorpecer las labores que se realizan en el campo, en el terreno, donde todo cuenta. El silencio, además, es muy importante en estos momentos cruciales para tratar de escuchar en las estructuras si todavía hay señales de vida. Empecemos, Cabo, hablando sobre lo que ha sido esta emergencia, ese primer impacto de que ustedes encuentran cuando llegan al día siguiente, incluso a Venezuela, de una reacción de una manera muy inmediata.
1: Andrés, le comento, en el momento que nos encontramos en Colombia, recibimos el llamado, la solicitud de ayuda por parte del país de Venezuela, ya que excedió sus capacidades de respuesta. Diferentes grupos internacionales, entre ellos incluido el USARCOL 1, está certificado por las Naciones Unidas como un organismo de respuesta capacitado, entrenado para atender las emergencias a nivel mundial. Recibimos el llamado automáticamente Presidencia de la República y la Unidad Nacional de Gestión del Riesgo activa al personal del USARCOL 1. Por intermedio de Cancillería se hace todo el proceso con los organismos de Venezuela. Efectivamente, alistamos nuestro equipo en Colombia, activamos a todo el personal que llega a un punto de reunión para hacer todo el proceso de pasaporte, la entrada al país, toda la parte de la carga que traemos para poder atender, porque debemos ser autosuficientes. No debemos traerle peso al país donde nos dirigimos, porque ellos están en este momento en la parte de un terremoto. Al activar eso, llegamos efectivamente a Catán. Llegamos ya a Catán, hacemos todo el proceso de pesaje del equipo y pesaje de los morrales, todos los implementos que nosotros traemos. La Fuerza Aérea Aeroespacial de Colombia nos desplaza desde Catán, Bogotá. Llegamos a la parte del aeropuerto de Venezuela, donde nos reciben organismos de emergencia que controlan en el país. Hacemos la recepción, nos reciben, nos revisan nuestros pasaportes y automáticamente nos llevan, nos desplazan a este sitio donde nos encontramos.
0: Llegan ustedes a Venezuela en menos de 24 horas de haber sucedido este doble terremoto. ¿Qué se encuentran? ¿Cuál es ese panorama ya cuando están en terreno? ¿Cómo podemos describirle a las personas que nos están viendo, que están en otros lugares de América Latina y el mundo, lo que sucedió en esta parte de Venezuela?
1: El impacto que nosotros recibimos a transitar desde el aeropuerto hasta La Guaira es desolador. Bastantes edificios colapsados, edificios de 17 pisos, 12 pisos, 10 pisos. La energía que liberó el terremoto o los dos terremotos que fueron simultáneos, uno de 7.5 y uno de 7.2, generó, liberó la energía total por toda la costa, tengo entendido, como por el cinturón de fuego. El primero como que retorció, porque los edificios o todo, o sea, la estructura metálica de las vigas, columnas, estaba entorchada. Y la otra, cuando sucedió el otro terremoto, automáticamente como que volteó los edificios. Habían edificios de pisos 17, el cual encontrábamos en el piso 2, o enterrados 6, 7 pisos. Entonces fue desolador, empezamos a revisar. Mucha gente sin viviendas, en edificios que habían torres de 4, 5 torres, cada piso de 4 apartamentos. Eran 500, 200, 300 personas desaparecidas, no las encontraban. Fue impactante, impactante para cualquier organismo de emergencia que venga a ayudar.
0: Son miles de rescatistas los que han llegado a Venezuela, que siguen llegando, que están reforzando estas labores de búsqueda en un momento que es crucial, es contrarreloj para tratar de encontrar a más personas con vida. ¿Cómo ha sido esa organización? ¿Cómo se están dividiendo en diferentes zonas de La Guaira, incluso del país?
1: Claro, al llegar a Venezuela, nos asignan llegar al estadio de la parte de La Guaira, donde se van a reunir todos los equipos. En ese momento, el personal encargado de llevar las emergencias o organizar las emergencias en este punto nos informa que debemos desplazarnos a un punto que ellos ya nos tenían destinados. Estaban destinados de pronto Colombia, Suiza, Ecuador, México. Ellos tenían organizados puntos. En ese momento, ya después de descargar, armar nuestro campamento, que es lo principal para dejar nuestros equipos y podernos llevar todos nuestros equipos, nos desplazamos hacia la parte de La Guaira a hacer evaluación estructural, que es lo que primero que hacemos, la evaluación estructural, y de acuerdo a la evaluación estructural que tengan, que nosotros contamos con ingenieros estructurales, nos desplazamos, es una avanzada que hacemos,
0: sí,
1: para llegar al punto.
0: ¿Y cuál fue esa primera misión acá en Venezuela?
1: La primera misión fue evaluar unos edificios de 17, 14 pisos. Nos dirigimos una avanzada aproximadamente 6, 7 personas, que es el componente de avanzada, que están los médicos, sí, está el líder adjunto, en el ingeniero estructural, la parte del líder de guía canino.
0: Sí. Ah, bueno,
1: y
0: porque
1: el equipo
0: además,
1: tecnológico.
0: No solamente viene el personal humano, sino que llegaron varios caninos también desde Colombia apoyar esas labores.
1: Efectivamente, traemos 3 caninos desde Colombia, de la Armada y de Bomberos Bogotá.
0: Hablemos de la experiencia de las personas que están aquí en estas labores. Entiendo que es un grupo, casi que podríamos decirlo, uno de los mejores hombres de las diferentes partes del país, de Colombia, llegaron hasta Venezuela para esta misión especial.
1: Sí, la Unidad Nacional de Gestión de Riesgo, a través de su entrenamiento, reúne en Colombia a las mejores personas, a los mejores rescatistas, de acuerdo a su trayectoria durante los años, que hayan tenido experiencias en terremotos, miran sus hojas de vida, los reúnen en un grupo, cual está conformado por el USAR Col 1, igual ahí el USAR Col 1, pero es el amarillo, el azul, el rojo, nosotros somos el amarillo, el equipo amarillo. En Colombia hay personal también, por si sucede algo en alguna otra parte del mundo, ellos se puedan desplazar también.
0: Sí. Ok. Hablemos de uno de esos momentos más especiales, más importantes y que da más satisfacción a los equipos de rescate, y es cuando encuentran a una persona con vida. Hablemos de la operación donde rescataron al pequeño Moisés, donde Colombia jugó un papel fundamental. ¿Cómo fue toda esa operación? ¿Cuántas horas duró? ¿Qué se necesitó?
1: En ese momento nos desplazamos nosotros a un edificio. La ciudadanía igual nos informa que han escuchado voces en diferentes partes de la estructura. En ese momento que vamos a la parte de la estructura, ya habían enviado caninos de otras entidades. De pronto no les había marcado porque estaba, pues, muy... lo estaba tapando unas columnas, vigas, placas. Entonces era difícil que el perro lo pudiera identificar. En ese momento enviamos un canino, el cual nos marca en cierto punto. Después de hacer esa evaluación con el canino, colocamos la parte tecnológica. Una cámara, ingresamos una cámara por diferentes orificios, hacemos orificios de inspección para poder enviar la cámara y la cámara nos empieza a hacer la parte de los barridos. En la cámara, que es una Acerscan, la ingresamos, ella tiene audio y video. Al tener audio y video, se hace el llamado y efectivamente escuchamos una voz que nos responden, que lo ayudáramos. Al escuchar esa voz, preparo al equipo, les informo qué es lo que está pasando, automáticamente bajamos todo el equipamiento que tenemos, que trajimos desde Colombia, en lo cual nos desplazamos aquí en vehículos que Venezuela nos presta para llegar al diferente punto. Yo como jefe de operaciones monto todo el esquema de qué es lo que vamos a hacer y vamos primordialmente a rescatar al niño. Él nos informa en algún momento que eran tres personas. Le preguntamos que con quién estaba. Él dijo que con la mamá y la hermana. Entonces nosotros, pues, le seguimos haciendo diferentes preguntas, pero ya empezamos a cortar el orificio más grande. A medida que vamos avanzando, cortamos diferentes estructuras de los edificios, volvemos, ingresamos la cámara, revisamos para no hacerle daño al menor, volvemos y hacemos el llamado, él vuelve y responde. Fue algo tan curioso que él nos dijo que si lo sacábamos rápido nos gastaba un almuerzo.
0: O sea, invitar a almorzar.
1: Que los invitaba a almorzar. Pues claro, a nosotros nos da satisfacción de ver que el niño está consciente.
0: Eso habla de cómo se encuentra él debajo de las estructuras. Estamos hablando de cuántas horas más o menos él llevaba ahí.
1: Llevaba aproximadamente ya más de 48 horas.
0: Okay.
1: En ese momento, no, calculo por ahí unas 40 horas ya llevaba el niño, el menor. Y al ver que él se ubicaba en tiempo, modo y lugar, eso nos da mucho que decir. Lo único que él nos decía era que él pensaba que se había fracturado un brazo. Ya cuando continuamos con los orificios y empezar a hacer los cortes limpios para no afectar al menor, nos encontramos con muebles, nos encontramos con cajones, escritorios,

0: El punto donde él se encontraba, yo calculo que aproximadamente unos 20, 30 centímetros, menor de 11 años, pesaba aproximadamente entre 35 o 40 kilos y era delgado. Entonces, al revisar eso, seguimos avanzando. Avanzamos, sino que se va poniendo complejo porque encontramos varillas de pulgadas, de 2 pulgadas. Entonces, ahí es cuando el equipo empieza a esforzarse más. Paramos, volvemos, hacemos el llamado para ver que el menor efectivamente se encuentra bien. En el momento le ingresamos la cámara otra vez. Le prendemos bien la luz y le preguntamos si ve la luz, si él ve la luz y el bombillo. Le preguntamos si está arriba o está abajo. Él nos informa que está en la parte de arriba. Para él era la parte de arriba, pero no sabía cómo estaba el menor. Al ver ese punto, continuamos, sabemos que él está bien, que sí se encuentra bien. Le decimos que si se puede desplazar un poquito hacia abajo, que vamos a hacer unos cortes, que va a escuchar bastante ruido, que no se asuste, que nosotros estamos ahí. Quisimos pasarle algo líquido, ya que llevaba bastante tiempo, podría estar deshidratado. Efectivamente, se encontraba también deshidratado, pero consciente, consciente de lo que estaba haciendo.
1: ¿Qué sucedió con la mamá y cuando él dice, estoy acompañado? Finalmente
0: Sí,
1: los familiares.
0: él nos relata que estaba acompañado porque efectivamente en el momento del terremoto se encontraba con la mamá y la hermana. Y él nos dice, el único que resistió fui yo. Entonces nosotros, al ver eso, seguimos constante, sin parar hasta llegar al punto donde pudiéramos sacarlo bien.
1: ¿Cuánto tiempo duró esta operación?
0: Esta operación dura aproximadamente 8 horas. De 6 a 8 horas desde que llegamos, hicimos la evaluación y llegamos al punto de extraer al niño. Un compañero tuvo que ingresar hacia la parte de abajo, cogerlo de la parte de los brazos y los otros compañeros tratar de jalarlo porque él no podía subir. El niño no podía subir. Entonces él revisó, se metió hacia abajo la estructura que estaba como en diagonal, lo cogió de los brazos al niño, los otros le empezaron a jalar suave hasta que el niño empezó a quedar libre y llegar al punto de ya tenerlo en la parte exterior. En ese momento de la parte exterior se encontraba, nosotros nos desplazamos con un médico. El médico le hace la estabilización primaria, revisa que el niño se encuentre estable, que no haya sufrido mayor afectación. Se le tapan los ojos porque el niño ya estaba bajo los escombros. Él no sabía si era de día o de noche, para que la luz no le afectara. Se le colocan como especie de unas gafas para evitar ese
1: Ese
0: rayo
1: impacto.
0: de luz, ese impacto en los ojos. El médico considera que no se le debe canalizar ni se le debe hacer ninguna atención en ese momento hasta llevarlo a la parte de la ambulancia.
1: Hablemos de las emociones, de todo lo que sucede en esas horas que son cruciales y donde ustedes, como lo mencionaba, cada instante están monitoreando que permanezca con vida debajo de los escombros y ese momento final cuando todo el equipo celebra que han logrado salvar a una persona, ese momento de gloria, ¿cómo es ese sentimiento, ese tránsito entre la preocupación, la zozobra, el desespero incluso,
0: Claro.
1: porque se encuentran con múltiples obstáculos para llegar hacia él?
0: Sí. A medida de que uno va avanzando, cuando se encuentra con todo eso, antes le da a uno más fuerza de sacarlo más rápido posible. Empiezan las emociones, el corazón a alterarse, alterarse, alterarse, al ver que ya usted está llegando a ese punto donde está la persona, donde está el niño.

0: Como jefe de operaciones, hablo con mi equipo y les digo que empiecen a bajar ellos revoluciones, porque esto para mí es como una cirugía a corazón abierto o una cirugía de cerebro. Es minucioso para evitarle más daños de los que ha sufrido la persona. Ellos automáticamente empiezan a bajar un poquitico revoluciones y empiezan a bajar todo para empezar a controlar y concentrarse directamente en la persona. Lógicamente, la emoción de usted ver al niño con vida no deja de emociones como llanto, de triunfo, del ver a usted el niño sacarlo. Son emociones que yo las describí y las sentí también en Ecuador con el rescate de Pablo Córdoba. Igual, en ese momento de esfuerzo, de incansable, de seguir avanzando, todos nosotros soltamos automáticamente el llanto. Es la emoción donde el cuerpo empieza a liberar esa energía de toda esa presión que usted lleva al rescate de un menor, más que es un menor de edad que estaba desubicado en ese mundo de una estructura colapsada.
1: También antes de terminar, de ir concluyendo esta entrevista, sobre la importancia, al principio muchas personas, muchos voluntarios, muchas personas querían llegar a La Guaira a tratar de ayudar, a salvar. Esos primeros días veíamos infinidad, ríos de gente, pero con el pasar de los días se controló un poco más, digamos, esa afluencia por los temas de silencio, pero también porque los expertos, los equipos caninos, los equipos especializados están en el terreno. ¿Cómo es ese tránsito? Y que la gente también entienda un poco de, al principio hay que hacer todo lo que se pueda, pero ya llega un momento donde la especialidad, los expertos son los que tienen que entrar al terreno y determinar, como lo decía usted, en una operación minuciosa, lo que está sucediendo.
0: Diferentes grupos a nivel mundial se han preparado para emergencias. La ONU, a través de las Naciones Unidas, prepara a los organismos de emergencia en diferentes niveles, como está el bajo, el medio y el nivel pesado. Diferentes, ellos cada uno cumple una función o un rol específico en una emergencia. En este punto, se necesitaban de los tres. Personas a nivel mundial se volcaron a llegar a Venezuela a ayudar porque eran bastantes o son bastantes edificios y personas afectadas.
1: Y un poco hacia los venezolanos, hacia las personas que ven esta entrevista, como lo mencionamos al principio, eran miles de ciudadanos voluntarios los que estaban saliendo de sus casas con picos, con palas, pero hubo un momento en el que también se les dijo, pues toca organizarnos mejor para que esto pueda fluir de la mejor manera y que sean los expertos, los equipos de rescate que están llegando desde diferentes países quienes entren al terreno. Eso también sucedió acá y también en este momento se ve que es todo más controlado. Incluso los primeros días había mucho ruido, había ambulancias, sonaba todo. En este momento el silencio por algunos momentos es absoluto, precisamente tratando de encontrar sobrevivientes.
0: Sí, cualquiera darle un agradecimiento especial a Venezuela. A los habitantes de Venezuela quiero agradecerlos. En el momento que nosotros llegamos a la parte de las emergencias, ellos nos decían, ustedes son los expertos, ustedes se han preparado para esto. Ellos se retiraban de las estructuras, nos dejaban operar, nos han atendido muy bien. No tengo cómo agradecerles igual que nos hayan recibido. Igual Colombia está dispuesta a ayudar en cualquier parte del mundo. Pero exclusivamente en Venezuela tengo que darle un agradecimiento a Venezuela y a las entidades que nos recibieron por dejar que llegáramos a este punto y nos dejaran atender estos incidentes para los que nos hemos preparado durante años. Ellos se retiraban y nos dejaban trabajar con nuestros caninos, los equipos tecnológicos, con nuestros drones, todo lo que nosotros traíamos desde Colombia y nos hemos preparado gracias a la Presidencia de la República, a la Alcaldía, a la Unidad Nacional de Gestión del Riesgo. Para esto escogen los mejores y gracias.

0: al mundo y decirles que Colombia está disponible para en cualquier parte del mundo que nos necesiten. Estamos preparados y capacitados para ayudarlos. Estamos acá con todo el corazón y seguimos. Seguimos trabajando para encontrar más personas vivas.
1: Bueno, nosotros lo dejamos para que pueda descansar y puedan seguir esas misiones para seguir encontrando personas con vida en medio de este lamentable hecho, doble terremoto en Venezuela, que pues deja innumerables todavía víctimas mortales, pero también personas que se siguen buscando debajo de los escombros en esta, una que ha sido pues el terremoto, uno de los episodios más dolorosos en la historia reciente del país. Nosotros los dejamos con toda la programación de RT.

0: la civilización Nazca, los geoglifos que se ubican en estas pampas constituyen una de las principales tarjetas de presentación de Perú.
1: La civilización Nazca era una civilización político-religiosa que tenía su base en Caguachi, un centro ceremonial en adobe más grande del mundo.
0: Los vecinos de la zona se quejan, critican al gobierno peruano por mantener desde hace años esta zona completamente desprotegida. ¿Y qué opina usted sobre que los turistas que vienen a ver las líneas de Nazca encuentren este lugar así?
2: Uy, me da vergüenza ajena, porque se supone de que si vienen a ver cultura, ¿qué es cultura? Ven, basural.
3: Nosotros no estamos en contra del desarrollo económico de la minería, sino del hacinamiento de más de 130 plantas mineras ilegales que están aquí.
4: Nazca tiene la suerte de tener minería, de tener agricultura y de tener pesquería y tener turismo. ¿Te das cuenta? Entonces están mintiendo. Esta sociedad del Estado miente al pueblo y engañándolo para que esto no desarrolle.
5: Rusia siempre ha sido un imperio con muchas culturas diferentes y siempre han convivido muchas nacionalidades. Cuando les conté a mis amigos que quería dedicarme a los relojes rusos, me dijeron, ¿estás loco? ¿Quién los va a comprar?
6: Cuando me decían, Tarusa puede convertirse en la capital del mosaico, les respondía, bueno, no me interesa si la llaman así o no, estamos aquí para construir puentes entre las personas y las culturas.
7: Soy sastre. He cosido la ropa para diplomáticos. Todos me aconsejaban que fuese la Unión Soviética. Y es que Moscú tenía el mayor cuerpo diplomático. Ahora de la cinta métrica he pasado a tender puentes. Llevo 35 años en Rusia. Así que mi casa está aquí.
6: Aquí en Rusia vivo ya casi 20 años. Amo este país, muchísimo.
5: Es verdad que aquí me siento como en casa, son ya 20 años. Y no voy a irme a ninguna parte, así que para mí esto es solo una continuación. Espero quedarme aquí por mucho tiempo más.
8: ¿Encerrados por expresarnos en libertad? Silenciados por decir la verdad. Censurados por criticar a los poderosos. Sentenciados por destapar lo oculto. No, no. Seguimos críticos con los guiones establecidos. Denunciantes de las injusticias silenciadas. Seguimos libres.
6: Buenas tardes, camaradas. Como todos saben, hace poco ha ocurrido una tragedia, el accidente en la central nuclear de Chernóbil.
5: Nunca antes en la historia de la humanidad se había producido semejante catástrofe.
9: La gente fue allí sabiendo a lo que se enfrentaba.
10: No es una guerra. No se puede ver un átomo.
9: Tienes que entender que en el lugar al que te diriges hay un alto nivel de radiación.

0: Al átomo hay que tratarlo con respeto.
1: Todo esto no se siente, no pica ni nada por el estilo. Lo único que sí se siente es debilidad, náuseas y mareo.
2: Hicimos todo lo que estaba en nuestras manos. Superamos esta tragedia porque estábamos unidos.

Estamos en las estribaciones de Luquenia. Hoy nos enfocamos en un tema sombrío, el genocidio en Ruanda, que ocurrió desde mediados del mes de abril hasta casi principios del mes de julio de 1994. En el 2024 conmemoramos 30 años después del genocidio. He tenido el privilegio, en diferentes ocasiones, de unirme al pueblo de Ruanda para conmemorar este día. Kwibuka, recuerdo. Pero es un recuerdo de otro tipo. Es importante que demos a este triste acontecimiento un contexto histórico. Muchos no recuerdan que en 1959 hubo una masacre que supuso la abolición del pueblo tutsi y que muchas personas que más tarde participaron en la liberación de Ruanda tras el genocidio estuvieron a su vez refugiados en diferentes partes de África Oriental, concreta y particularmente en Uganda, Tanzania e incluso en la República Democrática del Congo. Cabe preguntarse, ¿cómo ocurrió todo esto? ¿Cuáles fueron las raíces que se desarrollaron de esta manera? Hay quien dice que durante el periodo en que los alemanes administraron Ruanda, Urundi, ellos empezaron a sembrar estas raíces de discordancia al introducir la diferenciación entre pueblos que hablaban la misma lengua, identificándolos por sus rasgos físicos y diciendo, estos son hutus con narices más cortas y estos son tutsis, que son más altos. Claro que allí también estaban los batuas. También hay quien dice que la administración que habían dirigido los hutus fue responsable de esto. Al respecto, la administración del presidente Juvenal Habyarimana, cuya muerte y la de su colega de la misión de paz en Arusha fue la chispa inmediata del genocidio cuando su avión fue derribado y los hutus que operaban en Harambi, es decir, la gente que estaba unida por un propósito común, empezaron a demonizar a los tutsis llamándoles cucarachas. Ahora sabemos que esto fue organizado. Sabemos que hay grupos dentro de la comunidad hutu que demonizan a los hutus. Sabemos que hubo un plan para destruir y eliminar a los tutsis de la faz de la tierra. Sabemos que esto violaba la Convención sobre el Genocidio, que entró en vigor en 1948. Es triste que durante casi 100 días la comunidad internacional no hiciera nada. De hecho, es doloroso darse cuenta de que las Naciones Unidas, que tenían una pequeña fuerza en Ruanda, incluso redujeron el tamaño de esa fuerza cuando se estaba produciendo el genocidio. Y en solo 100 días, sabemos que entre 800.000 y 1 millón de tutsis y hutus moderados habían sido asesinados. Las calles de Kigali estaban inundadas de muertos. Ahora sabemos que se mataba a la gente con machetes, incluso en las iglesias. Ahora sabemos que los maridos

Se enfrentaron a sus mujeres simplemente porque eran tutsis. Ahora sabemos que la violación se utilizó como arma para exterminar al pueblo tutsi. Fue una desgracia y el mundo sigue siendo culpable. Pero veamos qué ocurrió y cómo se puso fin a esta lamentable situación. Hay que reconocer el mérito del Frente Patriótico Ruandés, que son los exiliados en el exterior que llegaron y ocuparon Kigali y detuvieron el genocidio. Muchos historiadores habían escrito la nota necrológica de Ruanda. Dijeron que Ruanda nunca volvería a ser la misma. Decían que la destrucción de los tutsis marcaba su fin. Efectivamente, como ya he dicho, se escribió la nota necrológica del país. Pero 30 años después algo sucedió. La administración dirigida por Paul Kagame y su compañero de armas inició un camino de reconciliación. Obviamente, la culpable comunidad internacional constituyó muy pronto el Tribunal Penal Internacional para Ruanda, con sede en Arusha, que juzgó a los máximos responsables. Cuando estaba concluyendo sus actividades, había escuchado algo más de 90 casos, con 63 condenas. Pero la administración ruandesa se dio cuenta de que, si solo se confiaba en este sistema internacional y se dependía de ellos para castigar a los responsables del genocidio, el país nunca volvería a sanar. Lo que resulta importante, y de lo que no hablamos tanto como deberíamos, es que la administración de Ruanda decidió entonces volver a la historia y a la tradición y acudir a un sistema de justicia llamado Gacaca. El sistema judicial Gacaca es un sistema conocido por el pueblo ruandés. Es un sistema administrado por la población, que se sienta a escuchar a quienes han sido acusados por haber cometido delitos. La Gacaca se implementó en Ruanda y, como resultado, los autores del genocidio fueron rehabilitados tras haber admitido que habían provocado esos crímenes de lesa humanidad. Hoy, 30 años después, los ruandeses están en el camino de la recuperación. Y utilizo la palabra camino intencionadamente, porque cuando unos seres humanos han matado a otros, las heridas deben permanecer vivas y abiertas durante mucho tiempo. Sin embargo, hay que rendir homenaje a la administración de Ruanda. Han adoptado medidas y acciones, lo que, en mi opinión, ha demostrado a todo el mundo que del dolor de la muerte puede nacer la esperanza. ¿Cómo lo han logrado? Lo han conseguido de diferentes maneras. En el ámbito político, algunos dicen que la administración de Ruanda es una dictadura. Sin embargo, no creo que lo sea. Pienso que se trata de una forma disciplinaria de gobierno que es consciente de que el curso político que promueve Occidente solo puede generar conflictos y destruir a un país que lucha por recuperarse del dolor. ¿Y qué han hecho? Se permite la participación política, se permite que actúen los partidos políticos, pero en ciertas esferas y según ciertos parámetros para no provocar agitación. Sabemos que hay mucha gente fuera de Ruanda que sigue negando que hubiese un genocidio. Y lo están negando. He tenido la oportunidad de encontrarme con un buen número de los que viven fuera de Ruanda. Incluso han escrito libros para demostrar que no hubo genocidio. ¿Qué se puede hacer con esas personas y con esos grupos de personas que se quedan con ganas de volver a Ruanda para causarle más dolor a la población? Esto se ha hecho mediante acuerdos políticos bien orquestados. Aquí nadie afirma que la administración de Ruanda no comete errores. Cometen errores. Ellos mismos admiten que los han cometido, pero sus intenciones son buenas y nobles. Además, se han tomado medidas en el ámbito económico.
se han aplicado métodos de inclusión económica con el fin de aumentar los ingresos de las familias.

Yo sé a ciencia cierta que una de las medidas que ha aplicado la administración del presidente Kagame es llevar a cabo un plan que consiste en darle una vaca a cada familia para mejorar la nutrición de los hogares. He estado muchas veces en Ruanda y puedo testificar que efectivamente se están logrando avances importantes. Lo tercero que han hecho es involucrar a la gente para ayudar a limpiar el medio ambiente. Cuando vaya a Kigali, verá que es una de las ciudades más limpias de África. Todos los sábados, todos los fines de semana o una vez al mes, no recuerdo exactamente, pero seguro que, de vez en cuando, la gente sale a limpiar espacios públicos en la República de Ruanda. Y esto, en mi opinión, ha ayudado de muchas maneras. En cuarto lugar, otra de las cosas que se han hecho es intentar eliminar la distinción entre los Hutus, los Tutsis y los Batwa. Dicen, somos Banyarwanda, y cuando uno es Banyarwanda, se identifica de una forma que mejora la pertenencia a los Banyarwandidad, por decir de alguna forma. Creo que esto ha contribuido al proceso de curación de Ruanda tras el genocidio de 1994. En términos de integración regional, Ruanda se ha convertido en un gran defensor de la integración regional para garantizar que el pueblo ruandés forme parte de la comunidad de África Oriental con vistas a garantizar la curación. Cuando uno se fija en cómo es la Ruanda actual, después del genocidio, ve a un pueblo renacido, como el ave fénix. Se ve a un pueblo que, a pesar del dolor que se les provocó, ha hecho todo lo humanamente posible para ser autosuficiente en muchos aspectos. Hoy vemos una Ruanda activa. Si nos fijamos en los índices, incluso en el sector de la salud, los índices en el sector agrario, en el suministro de electricidad, en la educación, los índices en términos de paz y tranquilidad, se puede ver que la nación está realmente en un camino de recuperación. Y digo que está en un camino de recuperación porque 30 años es muy poco tiempo en términos generales. Así que cuando juzguemos a Ruanda, es importante tener en cuenta que han tenido un periodo muy corto en el que han intentado recuperarse de un doloroso periodo de su vida. Y por eso, las Naciones Unidas, el continente africano y realmente toda la humanidad reconocen ahora que los ruandeses han hecho un gran trabajo. Cuando uno va a Kigali, podrá ver museos, y el toque de clarín es: nunca más habrá genocidio en Ruanda. Nunca más se enfrentará un hermano contra otro por ser Hutu, Tutsi o Batwa. Nunca más se discriminará a la gente. Nunca más. Y creo que Ruanda está en el camino de la verdadera recuperación. Kwibuka. Muchas gracias por ser siempre tan fieles. Hagamos una pequeña pausa. Nos vemos en breves.

Nos encontramos en la plantación de té Kibenda, en el municipio de Limuru, del condado de Kiambu, de la República de Kenia.

Continuamos nuestras conversaciones en torno a África. Hoy nos centramos en una de las figuras más notorias que han pisado la superficie de esta tierra. Leopoldo II, conocido como el rey de los belgas. Su mala fama proviene del hecho de que, desde el corazón de Bélgica, llegó al corazón de África, la República Democrática del Congo, y cometió algunos de los crímenes más atroces jamás cometidos por un ser humano contra otro. Se calcula que, debido a las actividades de Leopoldo de los belgas, murieron unos 15 millones de congoleños. Nunca se ha reconocido, pero así son las estimaciones, y se han escrito libros al respecto, entre ellos El fantasma del rey Leopoldo. ¿Qué hizo cuando llegó al corazón de aquellas tierras en el año 1865? En primer lugar, creó un país al que llamó el Estado Libre del Congo y lo declaró su propiedad personal. No fue propiedad de Bélgica, fue propiedad personal. Para entender la magnitud de lo que estamos hablando, la República Democrática del Congo es más grande que toda Europa Occidental junta. Así de inmensas eran esas tierras. En aquellos primeros días, el rey Leopoldo puso en marcha un plan de caza furtiva. Había numerosos elefantes en esa región concreta en 1885, cuando se adentró en ese territorio, que ahora se llama República Democrática del Congo, y lo transformó en lo que llegó a ser. Es revelador que cuando lo convirtió en su propiedad personal, pasó a ser completamente suyo para hacer con él lo que quisiera, y tan pronto como la estableció como su propiedad personal, solicitó una conferencia en Berlín. Mucha gente no sabe que la conferencia de Berlín de 1884 y 1885 a veces se conoce como la conferencia de Leopoldo. En ese momento, la conferencia convocada por Bismarck de Alemania en realidad fue diseñada con el propósito de crear territorios para que no hubiera conflictos. Es decir, otras potencias tendrían sus propios territorios, pero Leopoldo, siendo de un pequeño país llamado Bélgica, y temeroso de su prima, de que su prima era la reina Victoria, quería asegurarse de que el territorio del Estado Libre del Congo estuviese protegido de la intervención de todos los demás. Por lo tanto, la Conferencia de Berlín trazó las fronteras que conocemos a día de hoy. Más tarde, Leopoldo regresó al Estado Libre del Congo, su territorio personal. En ese momento, el comercio había pasado del marfil al caucho. El caucho estaba cobrando mucha importancia, sobre todo porque había comenzado la aviación. No la aviación, sino la industria automotriz. Y las empresas necesitaban caucho para fabricar neumáticos. Se aseguró de que el pueblo participara en ese comercio. Se cuentan historias de que si no entregabas las cantidades de caucho que te habían asignado, te cortaban la mano. Y existen numerosas fotografías documentadas de amputados, algunas de las cuales fueron exhibidas en Bruselas, mostrando a africanos a quienes se les había cortado la mano. Y si intentabas huir, te amputaban el pie. Eso hizo Leopoldo en esta parte del mundo. Cometió atrocidades tan graves que en 1908 el resto de las potencias occidentales se dieron cuenta de lo que estaba haciendo. Creo que fue Stanley, uno de los exploradores, quien hizo llegar un informe a la Real Sociedad Geográfica que decía: lo que he visto en el Estado Libre del Congo es algo que el mundo no ha visto nunca. El tormento al que Leopoldo sometió a los congoleños para obtener marfil, caucho y otras materias no se había visto jamás. Es por esto que en el año 1908 las potencias occidentales decidieron que este territorio, que era posesión personal
del rey Leopoldo debería serle arrebatado y entregado al gobierno belga. Por lo tanto, se convirtió en un territorio de Bélgica, una colonia de Bélgica, en el año 1908. Pero no se olviden de que la forma de gobierno no cambió en absoluto, porque en ese momento concreto, Leopoldo II no solo estaba en el Estado Libre del Congo, en ese momento su administración estaba presente en otras partes de África. Tal es el caso de Ruanda-Urundi, la cual recibió Bélgica después de que echasen a los alemanes tras su derrota en la Primera Guerra Mundial. Así que, aunque Leopoldo II dejase de controlar directamente esos territorios, la política de su administración se mantuvo intacta. ¿Y en qué consistían las políticas de la administración belga? Consistían en no educarlos, en no construir ninguna infraestructura, en asegurarse de controlar todos sus recursos, en asegurarse de que respondan ante el gobierno de Bruselas y de arrebatarles todo lo que tuviesen en el país y llevárselo a Bruselas y a otras partes de Bélgica, como Amberes y a Gante, que en aquel entonces era el centro del comercio de prácticamente toda Europa. Y esta política que llevaron a cabo de manera deliberada explica por qué, si visitas la República Democrática del Congo, que recuperó la independencia en 1961, no encontrarás ni infraestructura, ni carreteras, ni nada por el estilo. Bélgica llevó a cabo una política intencional con la que se aseguró de que no hubiera carreteras. Leopoldo se aseguró de que hubiera animadversión entre las tribus, porque si divides vencerás. Así que se aseguró de que los bengalas, los tetelas, los congos, los lubas fueran gobernados de forma totalmente diferente. Era un maestro del divide y vencerás, porque dividiendo era capaz de mantener la mano de obra bajo control. Pero no se detuvo ahí. Estableció un modo de gobierno que aseguraba que los recursos del Congo belga fueran saqueados y llevados a Bruselas. Hoy en día, a las personas que les interesa, les digo que si van a Bruselas y van a la pequeña Bélgica y ven cómo brilla en todo su esplendor, eso es lo que el Congo Kinshasa debería haber sido. Porque la madera que se encuentra allí, en el bosque ecuatorial, se la quitaron a la República Democrática del Congo. Los recursos que están allí presentes, es decir, oro y otros minerales, fueron llevados de la República Democrática del Congo. Así que el legado del rey Leopoldo del Congo belga, es decir, el rey de Bélgica, fue la matanza y el genocidio. No estamos hablando de las actividades genocidas del rey Leopoldo, porque en aquella época el mundo aún no había visto el genocidio tal como se manifestó un poco más tarde en Alemania y llevó a la entrada en vigor de la Convención sobre el Genocidio. Pero uno de los mayores genocidios jamás cometidos por un poder contra un pueblo fue el de Leopoldo II. Esto está documentado. Hay dos escritores que lo han mencionado en el libro El fantasma del rey Leopoldo. Y por supuesto Ludo de Wit ha escrito sobre el asesinato de Lumumba y también ha hecho referencia, mediante los registros históricos, al legado del rey Leopoldo. Y en la medida en que creó una infraestructura de gobierno diseñada para destruir un país y un pueblo, su gobierno quedará registrado como uno de los peores de la historia de la humanidad. Incluso cuando Leopoldo dejó de ser rey de Bélgica, su legado siguió vivo. Por lo tanto, no se puede hablar de Leopoldo refiriéndonos solo a su periodo nominal de gobierno. Leopoldo no se acaba con Leopoldo. El enfoque de Leopoldo para gobernar el país se mantiene incluso después de su propia muerte. Lo vemos en la forma en que actuaron en Ruanda y Burundi. Intentaron crear unas condiciones que acabarían desembocando en el genocidio de Ruanda.
Miraban a las personas, observaban sus rasgos físicos y decían, estos son Hutus, estos son Tutsis, estos son Batuas. Y finalmente, se ve que esta es la semilla que

0: se plantó debido al gobierno del rey Leopoldo. Y cuando hablamos del genocidio de Ruanda, debemos recordar siempre que la semilla se plantó años antes. Cuando hablamos de la violencia que vemos hoy en día en la República Democrática del Congo y de la violencia que se empleó en el pasado y que sigue empleándose, debemos entender que es legado del rey Leopoldo. Cuando hablamos de la resistencia temprana, había una vidente conocida como Kimpa Vita o Dona Beatriz. Dona Beatriz se hizo cristiana y tiene similitudes, si se me permite hacer la comparación, con Juana de Arco. Esta similitud con Juana de Arco se ve en que Kimpa Vita fue una de las personas que se resistió al legado del rey Leopoldo, porque lo veía como un legado. Y la otra persona, que también era un espiritualista, es Simon Kimbangu. Como sabemos, creó un culto cristiano. Y dijo una frase célebre. Dijo: debido a la naturaleza violenta de nuestro gobierno, debido a la manera en la que somos gobernados, el Congo belga recuperará su independencia entre los años 50 y los años 60. Pero inmediatamente después de recuperar la independencia, habrá tanta violencia que nos arrepentiremos. Y todo esto por culpa de un hombre llamado Leopoldo. Yo he podido comprobar que incluso cuando Leopoldo se fue y llegaron los cambios, cuando llegaron otros reyes como el rey Balduino, durante el cual se le otorgó la independencia a la República Democrática del Congo, la cultura y el estilo de gobierno creados por el rey Leopoldo de Bélgica persistieron. ¿Y en qué consistía esa cultura? ¿Cuál fue su impacto? Leopoldo era un racista. Leopoldo era un saqueador. Leopoldo era un megalómano. Leopoldo era un líder cleptócrata. Leopoldo era una persona narcisista, obsesionada con la idea de obtener grandes riquezas en beneficio propio y en detrimento del pueblo del Congo belga. Así que Leopoldo creó un entorno que no le permitía al pueblo de la República Democrática del Congo prosperar. Por eso, la colonización belga quedará grabada en la historia como una de las maneras más penosas de gobernar, por el daño a la vida animal, con el comercio de marfil y la caza furtiva, a la vida humana con las amputaciones que se practicaban, el daño al país en general cuando se llevaban sus recursos y sus artefactos arqueológicos, el daño al modo de gobernar que persiste hasta el día de hoy y el daño psicológico. El rey Leopoldo de los belgas era un espíritu maligno y debe ser exorcizado si la República Democrática del Congo quiere recuperar su alma. Este país sufrió de una manera que pocas veces se ha visto en la historia. Leopoldo de los belgas era un monstruo. Hablar de Leopoldo de los belgas y sus actos salvajes es doloroso. Ese dolor no menguará rápido. Y aquí nos despedimos para más tarde seguir conversando sobre el continente africano.
1: Vivo aquí, en la ciudad de Anchorage, en el estado de Alaska. Mi padre nació en 1917. Su lengua materna era el ruso.
2: Somos todos ortodoxos. Todo el pueblo.
1: Nos encantan las bañas. Es una tradición rusa.
2: Aquí el aire es fresco, nadie lo había respirado aún. El paisaje es deslumbrante, no tienes ganas ni de tomar fotos. Es tan impresionante que quieres absorberlo con tus propios ojos.
1: Tenemos una fuerte conexión con Rusia, con la Sagrada Rusia y con la Iglesia rusa. En cierto modo, siento que somos sus descendientes espirituales. Estamos aquí gracias a ellos. Eso es lo que siento. Siento esa conexión con Rusia.

0: Aquí acaban de caer dos proyectiles. Nos encontramos en el distrito Petrovsky de Donetsk. Por ahora nos refugiamos en una tienda, pero continúan bombardeando. Estoy bien. Nos disparan con todo. Morteros, artillería, grad, nos llega de todo. No podemos salir.
1: ¿Todo bien?
0: Sí.
1: Igor.
2: Sí.
1: ¿Estás vivo?
2: Sí.
1: Vamos al sótano.
0: Las metrallas le penetraron pulmones y al final murió. El cadáver está tirado en un charco de sangre, tapado con una manta roja. No sé cuánto tiempo tenemos que esperar. El bombardeo lleva más de 4 horas y no parece que terminará. Me llamo Christel Neant, soy de Francia. Soy corresponsal de guerra del canal televisivo Megapolis, de la circunscripción de Gentilmancy, y redactora jefa de la agencia de noticias International Reporters. Victoria, hola, mi preciosa. Vengan aquí. Ella está siempre aquí, porque las otras la tratan mal. Pobrecita Victoria. Obtuve el pasaporte de la República Popular de Donetsk en el 2016 y de inmediato empecé a recibir amenazas. Algunas me llegaban por correo electrónico. Otros me dejaban comentarios bajo los vídeos o artículos porque tenía los comentarios abiertos. Algunos mensajes estaban escritos en ucraniano, pero en su mayoría en francés o inglés. Al principio, la gente estaba conmocionada. Me preguntaban, ¿cómo pudiste dejar una vida cómoda? Les explicaba lo que me desagradaba y, además, que quería contar la verdad. Quería que la gente en Francia tuviera la alternativa de recibir información verdadera.

0: Ahora están bombardeando un mercado. Derribaron un cohete. Hay muchísimas víctimas. Cayó en un autobús. ¡Qué horror! ¿Cuántas personas han muerto? Siguen bombardeando el mercado. Malnacidos.
1: Estamos a 22 de septiembre del 2022 en pleno centro de Donetsk, en el mercado central que ha sido bombardeado por las fuerzas ucranianas con sistemas de artillería de la OTAN de 155 milímetros.
0: El segundo bombardeo fue cerca de la cúpula. Vamos a ver si hay heridos. Un hoyo grande. Estos ucranianos nazis bombardearon precisamente el mercado donde hay mucha gente. Ahora se escucha que está cayendo otro proyectil.

0: Durante el bombardeo pasaba por aquí un autobús cuando le llegó un proyectil y siguió avanzando hasta pasar esta parada de tranvía. Un chico iba en ese autobús, si mal no recuerdo. Tenía 14 años y falleció ahí mismo. Iba regreso a casa y recuerdo que su madre vino para identificarlo. Fue difícil presenciar todo eso, porque la madre tenía la esperanza hasta el último momento de que estaba vivo y todo estaría bien. Seis civiles murieron, entre ellos estaba un chico de 14 años. A mis espaldas está la madre que perdió a su hijo a causa de los proyectiles que Occidente suministra a Ucrania. A esto se destinan sus impuestos, a la monstruosa matanza de civiles. Las autoridades europeas e incluso ciertos periodistas deberían comparecer ante un tribunal porque estas personas se hicieron la vista gorda ante todos estos crímenes de guerra cometidos por Ucrania. Porque claro, la televisión francesa, como todos los medios de comunicación occidentales, no dice que el ejército ucraniano, por ejemplo, mató a más de 100 civiles en Selidovo. Ocultan el hecho de que mataron a civiles en la provincia de Kursk. Lograron hacer que en Francia todos los medios de comunicación importantes dieran la misma información.
1: Amordazados frente al Teatro Regio. Esta protesta silenciosa fue organizada por el profesor y abogado Hugo Mathiez al inicio del curso académico en la Universidad de Turín.
2: Yo estaba amordazado junto a mis dos estimados compañeros. Queríamos discutir el documental Donbass Guerra Maidán, que habíamos propuesto para una revisión crítica en un entorno estrictamente académico. Me llamo Hugo Mathiez, soy profesor de Derecho en la Universidad de Turín. Por supuesto, me interesa el conflicto ruso-ucraniano porque es un acontecimiento importante que amenaza hoy en día la paz mundial. Por eso intento mostrar una película muy buena llamada Donbass Guerra Maidán.
3: No debatamos sobre la prohibición de películas, sino planteemos una pregunta lógica. ¿Puede una universidad pública hacer propaganda prorrusa? De eso se trata, profesor Mathiez.
2: Iba a ser mostrada a los estudiantes.
3: Pero está prohibida, hay sanciones.
2: Déjeme terminar. Tengo algunas cosas que decir y quiero decirlas como corresponde. Si no, no tiene sentido y es mejor terminar la discusión. La película fue prohibida. Me enteré por los periódicos. El problema es el monopolio de la información. La televisión italiana está controlada por los partidos políticos y en particular por el partido gubernamental. De hecho, no hay libertad de expresión a nivel de un derecho de ser informado. Si el objetivo de invitarme aquí esta mañana era hacerme parecer como un propagandista ruso, de hecho, lo han conseguido. Porque es una cuestión de la Constitución. Es una cuestión de la Constitución italiana que garantiza a los profesores universitarios el derecho de palabra. No podemos hablar de Rusia. Si lo hacemos, corremos el riesgo de que nos prohíban la entrada y de que nos consideren enemigos.
4: Me llamo Liana Kilinch, tengo 52 años. Nací en la República Democrática Alemana. Las cajas pequeñas de detergente en polvo siempre tienen demanda, pero ahora solo hay grandes. Esto es un verdadero problema. Mi primer viaje fue a Zaitseva, luego a Gorlovka, luego estuve en Yasinovataya y también en Debaltseva.
1: Habrá 15 paquetes. A cada paquete le ponemos esta pegatina y luego los llevamos al coche.

0: Cada vez que volvíamos a Alemania, por supuesto, nos enfrentábamos a muchos problemas. Las cuentas estaban bloqueadas o congeladas y las transferencias de dinero se detuvieron. Actualmente, si dices la palabra Rusia en Alemania o algo positivo sobre Rusia, está mal visto. En mayo del 2022, con motivo del Día de la Victoria, estuvimos en el parque de Treptow, en Berlín. Esa fue la primera vez que me detuvieron.
1: Vamos, sube al coche.
0: A partir del 9 de mayo siempre había coches con matrícula ucraniana delante de mi casa. Y la policía no ha reaccionado de ninguna manera. Para despistarlos, reservamos boletos de avión, pero en realidad viajamos en coche. Yo me fui a Donbass y nunca regresé a Alemania.

0: Hola, hola, bienvenida.
1: Oh, querida mía, hola. Dios santo, por fin. Estaba tan preocupada. Hubo unos bombardeos terribles y tú no estabas.
2: Hola, Leana. Pero qué delgada estás. Hola.
1: Hay que mover el coche. Víctor les va a enseñar dónde ponerlo. Hubo explosiones toda la noche hasta mañana. Yo estaba tan asustada y tú, Liana, no te da ningún miedo la muerte.
3: Fuimos a llevar ayuda humanitaria a una aldea. Se nos acercó una señora mayor y me dijo: muchas gracias por el jabón, el café, el té y todos los productos que trajeron. Pero sobre todo, gracias por estar aquí con nosotros.
4: Civilización Nazca, los geoglifos que se ubican en estas pampas constituyen una de las principales tarjetas de presentación de Perú.
5: La civilización Nazca era una civilización político-religiosa que tenía su base en Caguachi, un centro ceremonial en adobe más grande del mundo.
4: Los vecinos de la zona se quejan, critican al gobierno peruano por mantener desde hace años esta zona completamente desprotegida. ¿Y qué opina usted sobre que los turistas que vienen a ver las líneas de Nazca encuentren este lugar así?
6: Uy, me da vergüenza ajena, porque se supone de que si vienen a ver cultura, ¿qué cultura ven? Basural.
7: Nosotros no estamos en contra del desarrollo económico de la minería, sino del hacinamiento de más de 130 plantas mineras ilegales que están aquí.
8: Nazca tiene la suerte de tener minería, de tener agricultura y de tener pesquería y tener turismo. ¿Te das cuenta? Entonces están mintiendo. Esta sociedad del Estado miente al pueblo y engañándolo para que esto no desarrolle.

0: Miren, esta torre eléctrica se cayó en el 2023. Los cables están colgando justo sobre el techo. Es muy peligroso. Allí hay otra torre derribada. Están disparando desde allí, desde el bosque. Ah, estos drones. Es peligroso caminar por aquí. Siempre hay que tener los ojos en el cielo. Si se escuchan disparos, significa que hay drones cerca. En enero de este año cayó un proyectil justo aquí y yo apenas había terminado de renovar el lugar, como puedes ver. Lo destrozó todo otra vez. ¿Ves cómo logré repararlo un poco? El techo y la ventana quedaron completamente destruidos.
1: En los últimos años me he vuelto muy sensible a los ruidos fuertes y me asusto con facilidad. Si alguien se me acerca por detrás y lo veo de reojo, me sobresalto de inmediato.
2: Cuando impactó por la primera vez, no quedó nada del techo, absolutamente nada. Todo quedó hecho trizas. La explosión destrozó toda la casa, las ventanas, el techo, la bañera. No entiendo cómo pudo romper hasta la última ventana. Luego vino una mujer de la oficina de vivienda y empezó a apuntar. Una plancha de techo.
3: Un dron.
2: ¡Entren rápido!
3: Lo escucho, yo también piloto drones.
2: Liana, ¿dónde está? Lo pueden ver todo.
3: Silencio. Silencio, es un dron volando.
2: ¿Estás seguro?
3: Sí, está volando.
2: Ahí está, métanse a la casa.
1: Me quedé en Rusia con una sola bolsa y mi pasaporte alemán. Poco a poco fui vendiendo todo lo que tenía en casa. Con eso me las voy arreglando por ahora, pero tarde o temprano se me acabará el dinero.

0: Muchas gracias.
1: Gracias. El día 22, mi hijo y su amigo querían ir a una aldea en motocicleta para llevar agua a la gente. Justo cuando estaban saliendo del portal, cayó un proyectil. La explosión reventó una ventana y ambos murieron. No pudimos celebrar el funeral. Lo único que pudieron hacer unos jóvenes fue tomar unas alfombras de los apartamentos, envolver los cuerpos y enterrarlos detrás de la casa.
2: ¿Y en el edificio número 11, en el tercer distrito?
3: Sí, sí.
2: Impactó un misil. Hubo víctimas, incluidos niños, hubo muchos daños. Otro misil cayó en nuestro patio. No sé cómo se salvaron mis nietos, en ese momento estaban en la calle.
0: Toma la manguera.
2: Está vivo.
0: Acabamos de sacar un niño de la casa número 31.
2: Vámonos, corre.
4: Liana, querida, queremos regalarte este ramo. Es muy humilde porque no esperábamos su visita. Si tiene la oportunidad, venga de nuevo a visitarnos.
3: Sí.
4: Vaya, ¿no me entiende?
0: Sí, entiende.
4: ¿De verdad?
3: Sí, sí.
5: La Unión Europea declaró las repúblicas populares de Donetsk y de Lugansk estados terroristas. Si no apoyas a Ucrania, te catalogan como enemigo.
6: Al parecer, el bombardeo va a continuar. Hay un herido.
0: Chicos, ¿alguien sabe hacer un torniquete? Hola, con ustedes Donbass Insider, con un reportaje especial. Nos encontramos actualmente en Donetsk. Son alrededor de las 4 y media de la tarde. La ciudad acaba de ser objeto de un bombardeo.

0: Con ustedes de nuevo, Laurent Braillard. Estamos en un barrio residencial de Donetsk. Los proyectiles han vuelto a silbar por encima de nuestras cabezas y han caído en esta zona. Enseguida se lo mostraré. El bombardeo continúa. Hace apenas unos instantes cayó una descarga completa, muy probablemente de un sistema GRAD, unos 24 impactos casi en el mismo punto, luego otros 12. Miren los cables tirados por el suelo. Me llamo Laurent Braillard, soy francés de Borgoña. Soy periodista y corresponsal de guerra. Bueno, mi historia en Donbass y Rusia es una historia compleja. No pensaba quedarme mucho tiempo. Vine por 3 días y no sabía qué esperar. En Francia solo se hablaba de los terroristas y separatistas de Donbass. Y era siempre una retórica rusófoba, muy alejada de la verdad. Quería y sigo queriendo contar la verdad sobre esta guerra y compartir las opiniones de la gente que vive aquí. ¿Por qué se alzaron en contra? ¿Por qué rechazaron el Maidán? ¿Por qué celebraron este referéndum? ¿Por qué eligieron luchar? En Europa no se mencionan las opiniones de la gente que vive aquí. Y sin embargo, eso es lo más importante. La verdad. Bueno, aquí vivo. Es un apartamento sencillo, como el de todos. Aquí vivo como uno más. Y aquí es donde trabajo. El frente está por allí. Así que, hace 3 años, cuando bombardeaban, era una locura. No recuerdo cuántas veces, pero era todos los días y era horrible. Este es un internado. Los ucranianos lo bombardearon con Smerch de 300 milímetros. Menos mal que no había niños allí, pero aún así murieron 3 mujeres. Yo estuve aquí ese día. Desde entonces han hecho algunas reparaciones. Por supuesto, fue una pesadilla. Al entrar, daba la impresión de que todo podía venirse abajo. Para Kiev, para los ucranianos, bombardear a los niños siempre ha sido un objetivo. Es un verdadero terror. Podría tratarse de mi hijo. Y para mí, como padre, pensar que alguien puede decidir bombardear deliberadamente a los niños en particular es incomprensible. Es simplemente tóxico. Es un verdadero mal. No tengo palabras para explicarlo.
1: ¡Slava Ukraini!
2: ¡Slava
1: Ukraini!
0: Recibí cartas, a menudo de fascistas franceses con amenazas contra mí, mis padres y mi hermana, muy frecuentemente desde el principio. Me cerraron la cuenta bancaria y me crearon problemas con los impuestos. Fui condenado, hubo un juicio, así que esto es, digamos, una forma blanda.

0: dijeron que tuve suerte de que los fragmentos se dispersaran así. Bueno, no me queda ni un solo diente, pero no pasa nada.
1: ¿Por qué no se fue de aquí?
0: Es mi casa.
1: ¿Esta es su casa?
0: Sí, la construí yo. ¿Cómo iba a huir y dejarla?
1: Ya.
0: A la pared de allí le dieron, la reparé. Un tanque abrió un agujero en el techo. Lo arreglé todo.
1: 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Aquí me siento como en casa. Donbass quedará grabado en mi memoria para siempre.

Las noticias sobre el metaverso y los nuevos juegos provocan debates sobre los riesgos del mundo virtual para los menores de edad. Mientras tanto, se presta muy poca atención a las verdaderas amenazas para los más pequeños. Cada año, cientos de miles de migrantes cruzan 100 kilómetros de jungla entre Colombia y Panamá en busca de una vida mejor. Uno de cada cinco de ellos es un niño. Una selva intransitable, robos, secuestros, violencia sexual y muerte. Estos son solo algunos de los peligros del tapón del Darién. Las historias de los niños migrantes en todo el mundo siempre serán más importantes que el mundo virtual. Porque los problemas reales, como las noticias, no tienen fronteras.

0: Buenas tardes, camaradas. Como todos saben, hace poco ha ocurrido una tragedia: el accidente en la central nuclear de Chernóbil.
1: Nunca antes en la historia de la humanidad se había producido semejante catástrofe.
2: La gente fue allí sabiendo a lo que se enfrentaba.
3: No es una guerra. No se puede ver un átomo.
2: Tienes que entender que en el lugar al que te diriges hay un alto nivel de radiación.
0: Al átomo hay que tratarlo con respeto.
1: Todo esto no se siente, no pica ni nada por el estilo. Lo único que sí se siente es debilidad, náuseas y mareo.
4: Hicimos todo lo que estaba en nuestras manos. Superamos esta tragedia porque estábamos unidos.

están? Son ya las 14 horas en Moscú. Arrancamos con lo más destacado de esta jornada en cuanto a noticias. De inmediato vamos con titulares. Al menos 5 muertos y casi una veintena de heridos es el resultado de un nuevo ataque de Kiev, esta vez contra un mercado en la provincia de Zaporozhye. Desde el 2022 son ya 8.500 vidas de civiles las arrebatadas por el régimen de Zelensky con el soporte de sus socios de la OTAN y más de 22.000 heridos. En Venezuela, las pérdidas fatales por el sismo doble llegan a casi 2.600. Unas 189 edificaciones se vinieron abajo. Delcy Rodríguez aclara que el 80% de ellas eran de construcción privada. La Guaira será militarizada por los riesgos del post-terremoto. Le traemos más historias de rescates. En Irán han comenzado los funerales del líder supremo Ali Jamenei, asesinado por Estados Unidos e Israel en la ofensiva del 28 de febrero. Las ceremonias se extenderán por 3 ciudades y culminarán con su entierro el 9 de julio, mientras revelan los planes de Tel Aviv para matar a los negociadores iraníes. Este 4 de julio, Estados Unidos conmemora su aniversario número 250 de independencia. Elena Villar aborda la crisis de identidad de una nación formada por inmigrantes y cuya paradoja es ahora acelerar las deportaciones, por ejemplo, o prohibir la entrada de las embarazadas para que sus hijos no obtengan la ciudadanía por nacimiento. Bueno, le contamos de inmediato estos y otros temas con nuestro equipo. Gracias por elegirnos.

0: Al menos 5 personas murieron y 18 resultaron heridas tras un ataque ucraniano contra un mercado en la provincia rusa de Zaporozhye. El Comité de Investigación de Rusia abrió una causa penal por terrorismo, mientras las autoridades locales calificaron lo ocurrido como un golpe deliberado contra infraestructura civil. La Cancillería informó que desde febrero del 2022, casi 8.500 civiles murieron en ataques atribuidos a las Fuerzas Armadas ucranianas. También señaló que los intercambios de cuerpos entre las partes muestran el balance real de las pérdidas en el frente, algo que no se reconoce en Kiev.
1: Durante el último año, Rusia entregó a Kiev 20.354 cuerpos de soldados de las Fuerzas Armadas de Ucrania. En respuesta, Ucrania devolvió a la parte rusa 627 militares rusos fallecidos. Esta es la proporción real de las pérdidas en el campo de batalla, de la que ni en Kiev ni en Bruselas quieren hablar.
0: Por otra parte, según recientes encuestas, el 66% de los ucranianos apoya iniciar lo antes posible negociaciones para el fin del conflicto armado con Rusia. El sondeo indica además que el 70% considera poco probable un final cercano de la guerra. En el plano internacional, casi la mitad de los consultados cree que Ucrania podría ingresar en la Unión Europea solo en la próxima década. Entre tanto, el Kremlin reaccionó a las conclusiones de la Fiscalía alemana en el caso de los sabotajes a los gasoductos Nord Stream. Desde Moscú reiteraron que la implicación de Kiev en actividades terroristas era conocida desde el principio. Además, calificaron de paradójico que los países de la Unión Europea sigan respaldando a Ucrania a la luz de los datos oficialmente confirmados.
2: La decisión de las autoridades policiales alemanas ha confirmado la información con la que contábamos prácticamente desde el principio. Se trata de la implicación del régimen de Kiev y del Estado ucraniano en actividades terroristas contra infraestructura crítica de la Unión Europea. Los países de la UE deberían tener esto en cuenta cuando hablan de las perspectivas de adhesión de Ucrania al bloque. En este contexto, resultan paradójicas las noticias según las cuales la propia Alemania sigue destinando fondos a la maquinaria militar del régimen de Kiev.
0: Sigue la investigación del intento de atentado contra un oligarca ucraniano en Mónaco. Según la Interpol, la principal sospechosa es una mujer ucraniana de 39 años. Tras este hecho, los medios subrayan que el Principado y Europa en general dejan estar en los territorios más seguros, o dejan de ser los territorios más seguros, más bien. Vamos a conversar justamente sobre este tema, sobre este intento de asesinato.

0: Trato con Galo Fernández. Cuéntanos más, Galo.
1: ¿Qué tal, Marisabel? Así es, bueno, porque como decías, ¿no? Mónaco, un lugar que muchos consideraban de los más seguros del mundo, bueno, fue ahora escenario de este atentado, que además parece que tiene diferentes derivaciones políticas. Entonces, como decimos, ¿no? Todo empieza con este intento de atentado en Mónaco. El artefacto explosivo estalla en la entrada de este edificio residencial. Y bueno, Vadim Yermolaev, empresario ucraniano, resulta gravemente herido. Entonces, la CNN destaca justamente, ¿no?, que la reputación de Mónaco como uno de los países más seguros del mundo, bueno, ha dejado de existir. Y mientras avanza la investigación, bueno, Interpol emitió esta orden de captura, ¿no? Anastasia Berezovskaya, sospechosa de este intento de atentado contra Yermolaev, nacionalidad ucraniana. También se sabe que nació en 1987, que habla alemán, y además en Mónaco ya han detenido a dos hombres porque evidentemente no actuaba sola Anastasia Berezovskaya. Vamos adelante porque las especulaciones estas también siguen creciendo, ¿no? Después de que este ex agente de la Dirección General de Seguridad Exterior de Francia dijo que el empresario tenía previsto dar una conferencia en el Parlamento Europeo, nada menos, para denunciar más corrupción en Ucrania. Entonces, esto hace a que muchos analistas empiecen a tener en cuenta la posibilidad de que todo esto tuviera entonces un móvil político, este atentado.
0: Ya, ahora, me parece que Occidente sabe, acepta que estaría detrás de este atentado el propio régimen ucraniano, como lo está detrás de el tema de los atentados contra los Nord Stream, pero sin embargo, no pasa nada.
1: Por ahora no, pero bueno, vamos a ver qué es lo que dice, por ejemplo, desde la prensa. También Le Figaro dice, los investigadores se concentran en la posibilidad, esto lo hice citando fuentes, de que el atentado haya sido orquestado por el servicio de inteligencia ucraniano. Es una línea de investigación por el momento y continúan las pesquisas de las autoridades. Otro elemento, ¿por qué se habla de esto? ¿No? Que llama la atención es el perfil de Vadim Yermolaev, empresario ucraniano, porque él estaba financiando un poco la campaña, lo ayudaba Valery Zaluzhny, es comandante en jefe de las Fuerzas Armadas de Ucrania, que sería uno de los principales, en caso de que haya elecciones, ¿no?, a la presidencia de Ucrania. Entonces, por ahí también se ve cierta conexión, evidentemente. Entonces, bueno, un atentado que lo que hace es agregar más y más a todas estas, podemos decir, el foco que se pone en las tensiones ucranianas, que ya además supera las fronteras y tiene como escenario lugares, países como Mónaco.
0: Claro, y mientras la impopularidad del propio Zelensky pues crece y crece. Vamos a conversar sobre todos estos temas, si te parece,
1: adelante,
0: Galo, con el periodista y director del canal antiimperialistas.com, Chema Sánchez. Gracias, Chema, como siempre, por estar con nosotros. A ver, ¿cómo entender todos estos últimos sucesos? Ya ni siquiera los propios ucranianos es que tienen críticas hacia el régimen, y en este caso, siendo hasta oligarcas, podrían estar a salvo. Cuéntenos.
2: Sí, sí, aquí hay una serie de contradicciones en el espacio en que se produce. Es un espacio, pues, Mónaco, de terreno de meca de multimillonarios y, por tanto, meca en la que se les garantiza sobre todo la seguridad. También hay que recordar que en el año 99 hubo otro multimillonario, Edmond Safra, que fue asesinado allí, en Banquero. Aquel momento fue todo un momento de absoluto escándalo, porque claro, se supone que ellos allí están seguros, pero en este caso, aunque sean conjeturas, aunque sean hipótesis, desde luego todo asesinato de este nivel tiene un qui pro de esta, quien beneficia, ¿no? Y desde luego a quien pueda beneficiar o quien puede tener motivaciones para ello es en este caso pues estas disputas mafiosas entre los miembros del gobierno y de la mafia ucronazi, ¿no?, ucraniana. Ellos sabrán, que digo yo, exactamente en qué modo se beneficia, pero sí que parece un aviso a navegantes, ¿no? Un aviso a esos otros que estén dispuestos a declarar en contra de este gobierno para acelerar el proceso de cambio de gobierno. Y a la vez hay que recordar que justo es en este momento en el que estamos viendo también una posición de aceleración de todo el proceso de censura en Europa. La seguridad en Europa siempre ha estado garantizada para los amigos de los intereses de Europa. Recordemos que también un exministro ruandés fue asesinado en la propia Bruselas. Apareció en uno de los canales hace en el 2005 aproximadamente. Pueden asesinar a un exministro de Ruanda, pueden asesinar a un banquero o a un rico si él no está conforme a los intereses de los procesos de estas mafias, ¿no? Mafias, oligarquías que están ahora mismo gobernando Europa y, por supuesto, dirigiendo Ucrania, ¿eh?
1: Chema, ¿qué tal? Galo te saluda. Como decías, ¿no? Este incidente tiene lugar entonces en territorio de Mónaco, es decir, en territorio de los aliados de Ucrania. Pero entonces, después de esto, ¿no? ¿Qué tipo de reacción se puede esperar precisamente por parte de estos aliados si se confirma que Kiev estaba detrás de este atentado?
2: Bueno, no tuvieron reacciones ante el atentado a los Nord Stream y a toda su economía, que sabían desde el principio que era un atentado decidido desde Washington y ejecutado por Ucrania y aceptado sumisamente por Alemania y el resto de Europa. Si no lo decidieron ante una magnitud mayor de amenaza a toda su economía, esto estará pues inscrito, inserto en, vuelvo a repetir, esas disputas mafiosas entre ellos y no espero mayor reacción. De hecho, por si acaso hay reacción a lo que es en nivel popular, bueno, de momento tenemos un silencio que ya no va a estar claro que este hombre vaya a decir nada en el Parlamento Europeo que le pueda llevar a peores situaciones, pero además a todos los que estamos emitiendo noticias desde fuentes rusas, sea RT o cualquiera otra, nos acaban de decir que vamos a estar amenazados por las autoridades y censurados por autoridades europeas, ese jardín de la libertad. Así que todo esto coincide también en el momento que se ha dejado escapar ya el hecho de la condena desde Alemania, la confirmación de que esto tuvo que ver, estuvo dirigido desde Ucrania, lo que es lo del Nord Stream. O sea que si conectamos todos estos elementos ahí, está claro que estamos en un momento de contradicciones, pero que todas ellas nos llevan a una aceleración del proceso de guerra contra Rusia. Una guerra que necesitan que ejecute Europa como proxy de Estados Unidos. Así que no espero desde las autoridades
0: Mayor cosa, ¿no,
2: de...
0: Chema? Se nos acabó el tiempo
2: No.
0: lastimosamente, pero está clarísimo la solidaridad total. Obviamente vivimos días complicados, pero bueno, a la luz de la verdad que prevalezca la misma, ¿no? Gracias, Galo,
1: Exactamente.
0: también.
1: Por nada.

0: En Venezuela, la cifra de muertes ascendió a 2.595 tras los fuertes sismos registrados el pasado 24 de junio. Así lo afirmó Delcy Rodríguez durante su primera rueda de prensa luego del doble terremoto. Además, la presidenta encargada informó que el gobierno decidió militarizar la zona cero del desastre en La Guaira con el objetivo de restringir el acceso vehicular y peatonal a la región. Destacó que no cesan las labores de búsqueda y rescate, por lo que todavía existen puntos activos con personas vivas bajo las estructuras derrumbadas. También denunció la desinformación por parte de algunos medios de comunicación sobre la catástrofe y aseveró que el 80% de los edificios colapsados tienen que ver con iniciativas privadas, muchos de los cuales fueron dedicados al turismo. Jessica Sosa nos trae todos los detalles.
1: Así es, la primera rueda de prensa internacional que ofrece la presidenta encargada de la República, Delcy Rodríguez, luego de este doble sismo del pasado 24 de junio, no solamente ofreció el balance acostumbrado desde esa fecha sobre las cifras, los datos que nos dicen en qué situación está el país, sino también respondió preguntas de los medios de comunicación. Lo primero que quiero decirles tiene que ver con esos datos. 2.595 personas se contabilizan como fallecidas hasta el momento como consecuencia del colapso de la infraestructura provocada por este doble sismo. De igual manera, habló acerca de los 855 edificios que resultaron afectados en los 7 estados impactados por esta situación, por estos terremotos, y de esos 855, 189 resultaron en colapso total. 3 de ellos en Chacao, estado Miranda, 5 en Caracas, 1 en Tucacas, estado Falcón, y el resto de ellos en La Guaira, el resto de ellos en el estado con mayor afectación, declarado, como ustedes

0: deben recordar como zona de desastre. Respecto a este tema, la presidenta encargada insistió en que no se debe abandonar la primera fase, que es la búsqueda de personas vivas bajo los escombros. Insistió en que muchos de ellos pueden haber quedado incluso cerca de fuentes de alimentación o de agua y que todavía hay esperanza en encontrar personas.
1: No hemos cerrado la fase de búsqueda y rescate. Nosotros seguimos en ese proceso, donde el consulto en general, tenemos puntos activos donde sepamos que hay gente viva. Uno sigue en etapa de búsqueda y rescate, porque allí hay una madre que llora, hay un padre que llora, hay un hermano, una hermana, una abuela, un abuelo, un tío que sufre por ese familiar. Y nosotros no vamos a descansar.
0: Uno de los temas sobre los que puso el foco la presidenta encargada Delcy Rodríguez tiene que ver con lo que llamó laboratorios de información, manipulación de la información respecto a lo ocurrido en el estado La Guaira. Uno de ellos tiene que ver con un llamado masivo a voluntarios a esta entidad. El segundo tiene que ver con una supuesta respuesta escasa de los cuerpos de seguridad y de rescate del estado venezolano. Negó esta afirmación, dijo que desde el primer momento se ofreció una respuesta inmediata con 4.000 funcionarios y que esto efectivamente reconoció que costó llegar a las zonas de más difícil acceso porque la prioridad era tratar de despejar las vías para llegar a estos puntos debido al colapso de edificios. Sin embargo, recalcó que incluso los funcionarios han trabajado de manera incansable en el rescate de personas vivas a pesar de sus propias situaciones.
1: Imagínense qué angustia. Nosotros también perdimos funcionarios. Y lo trágico, que en el estado de La Guaira, casi todos los directores de la gobernación fallecieron. Funcionarios de seguridad de La Guaira fallecieron. Funcionarios de la alcaldía fallecieron. Y los que quedaron vivos estaban allí ayudando en el rescate. Funcionarios militares fallecieron. Estuve con un comandante, funcionario de nuestra Fuerza Armada Nacional Bolivariana, que había perdido a su esposa, a sus dos hijos y a su mamá allí en La Guaira, y estaba ayudando en un campamento transitorio.
0: Durante estas declaraciones, la presidenta encargada reconoció que tiene una afección de salud, que ha recibido recomendación de sus médicos de tratar de evitar algunas situaciones, pero dijo que no puede evitar, que debe entregarse por completo a resolver toda esta situación en favor del pueblo venezolano. Relató algunas de las situaciones dolorosas, así las calificó, que ha debido enfrentar desde el 24 de junio.
1: Y a mí me ha tocado cosas muy dolorosas, ir a los hospitales a ver niños que perdieron piernas, que perdieron brazos, que perdieron a su familia, a su madre, a su padre, que están con una prima, que están con una tía. Es una situación dramática, dramática. Y allí va dirigida nuestra atención. Y hay un equipo científico especializado para determinar los terrenos y espacios donde se construirán nuevas viviendas. Que no sea en zona de riesgo.
2: Informó que los funcionarios del Estado venezolano tienen la instrucción de trabajar sin descanso para cuidar la vida y atender a los sobrevivientes de los terremotos, personas que hoy son esperanza para el país. Es el caso de Astrid Arnaude, que nos contó su historia.
0: En Caracas existen decenas de refugios para cobijar a las víctimas del doble sismo del pasado 24 de junio. En ellos confluyen miles de historias de los venezolanos que debieron vivir esta tragedia, incluso de aquellos que durante horas resistieron bajo los escombros y fueron rescatados para ser devueltos a la vida.
3: Desde el mismo miércoles en la noche, su familia comenzó a buscarla. La imagen de Astrid inundó las redes sociales. Acababa de mudarse a La Guaira en enero. Para ella, esa era una tarde tranquila. Hasta que de pronto debió refugiarse bajo la mesa.
4: Y decidí montar un té. Monté el té, piqué los limones, puse algo de música y en ese momento me sonó la alarma del teléfono. Y lo único que vi, o sea, que recuerdo, era agárrate fuerte. Y yo abro la puerta de la casa, del apartamento, y veo que las palmeras se empiezan a mover. Y nos empezamos a mover muy fuerte. Y agarré a la niña y nos metimos debajo de la mesa, nos abrazamos y en un segundo se desplomó todo.
3: Asegura que en aquella oscuridad bajo los escombros perdió la noción del tiempo, pero afuera lo sabían. Llevaba 60 horas atrapada bajo la estructura derrumbada. Escuchaba los gritos de sus vecinos, pero ella aplicó estrategias para asegurar su supervivencia y la de su hija, Jade, de 8 años.
4: Entonces traté de calmarla. Nosotras hacemos yoga, hemos practicado respiraciones, entonces eso como que me ayudó mucho a calmarla a ella. No teníamos agua. No teníamos agua, pero justo sobre la mesa nosotros teníamos pan. Y esa bolsa de pan cayó allí, cerca de nosotros. Y lo que hicimos fue armar bolitas chiquitas para que ella lo pudiera tragar. Porque yo decía, bueno, si no puede comer pan así a lo loco, porque se puede ahogar, no tenemos agua, no tenemos cómo pasar esto, o sea, le puede causar una asfixia, ¿no? Y bueno, con eso pudimos resistir un poco lo que es el hambre.
3: Asegura que salió de ahí gracias a sus familiares y amigos, que además de buscarla en las redes, fueron los primeros en llegar a la estructura colapsada a escarbar entre los pedazos de bloques. De hecho, recuerda haber escuchado la voz de su mejor amiga gritando su nombre.
4: Cuando me sacaron, yo todavía estaba consciente, o sea, siempre estuve consciente, ¿no? Y lo que pude ver fueron muchos rostros conocidos y eso me alivió bastante. De hecho, algo que me impactó bastante fue que yo no sabía quién me iba a sacar. Porque en medio de todo eso yo pensaba, era, wow, si esto fue una tragedia, deben haber millones de personas igual que yo, tapiadas, y quizás los bomberos y los rescatistas no dan abasto.
3: Desde su experiencia, la más dura de su vida, hace un llamado a los cuerpos de rescate que siguen en La Guaira.
4: Que sigan buscando, que no se cansen de buscar, que la gente tenga, o sea, que los rescatistas, sobre todo cuando no escuchen gritos, que no se den por vencidos, porque la gente a veces no puede gritar. Hay mucha gente que está deshidratada. O sea, si yo estuve cansada 60 horas, ahorita deben haber personas más cansadas.
3: Tiene lesiones en las rodillas porque siempre estuvo agachada o arrodillada bajo los escombros. No había espacio para más. Sin embargo, dice tener una lección de vida: la importancia de cultivar los afectos y de mantener siempre la fe. Jessica Sosa, RT, Caracas, Venezuela.

0: En Teherán se lleva a cabo una ceremonia de despedida del líder supremo asesinado de Irán, Ali Khamenei, quien murió durante la agresión estadounidense-israelí que empezó el 28 de febrero. Tenemos acá las imágenes en vivo para ustedes de todas estas ceremonias fúnebres. Su féretro, cubierto con la bandera de la República Islámica, fue trasladado a la mezquita donde altos cargos iraníes y delegaciones extranjeras acudieron para rendirle homenaje. El ayatolá será enterrado el 9 de julio en su ciudad natal, Mashhad, en el mausoleo del imán Reza. Mientras, los representantes de la administración Trump consideran que Israel podría haber estado planeando asesinar a los negociadores iraníes. Así lo informa el diario The New York Times, citando a funcionarios estadounidenses. Informan que durante las conversaciones de abril, Washington sospechó que Tel Aviv intentaba eliminar a dos figuras políticas clave de Teherán. Se trata del ministro de Asuntos Exteriores, Abbas Araghchi, y el presidente de la Asamblea Consultiva Islámica, Mohammad Khalifa. En este sentido, la Casa Blanca supuestamente pidió a varias naciones que advirtieran a Irán sobre los posibles intentos de asesinato. Ante el complejo escenario internacional, medios occidentales destacan que Estados Unidos vive momentos de gran incertidumbre. Resaltan el peligro de la división entre diversos sectores, el rol debilitado del Congreso y las políticas migratorias incongruentes. Así lo resaltan mientras se anticipan a las celebraciones del aniversario 250 por la independencia de la nación. La fecha solemne se da en una época de fuertes escándalos como el caso de Jeffrey Epstein y los intentos de la administración Trump por tergiversar uno de los postulados clave de la Carta Magna, el derecho a la ciudadanía por nacimiento. Elena Villar analiza el panorama.
1: Estados Unidos cumple 250 años en medio de tiempos convulsos y con una crisis de identidad latente. Prueba de ello es que uno de los principales debates hoy día reside en la siguiente pregunta: ¿quién es o debe ser ciudadano estadounidense? Esta misma semana, la Corte Suprema tuvo que pronunciarse al respecto, bloqueando un intento de la administración de Donald Trump de limitar la ciudadanía por nacimiento. El alto tribunal avaló la enmienda 14 de la Constitución, es decir, todo bebé nacido en suelo estadounidense es ciudadano, independientemente del estatus migratorio de sus padres. Aún así, el gobierno ha pedido al Congreso que trabaje en aprobar leyes relativas a esta cuestión. Además, el Ejecutivo está llevando a cabo otras acciones. La administración está presentando un número récord de demandas para revocar la ciudadanía a gente que la consiguió en su momento, pese a ser un proceso extremadamente caro. Por otro lado, Donald Trump ha propuesto un incremento del 75% en las tarifas de naturalización, una barrera económica más en el sueño americano de los inmigrantes.
2: Va a impactar negativamente en la comunidad inmigrante latina porque nuestros latinoamericanos inmigrantes son trabajadores que vienen a Estados Unidos a mejorar su vida económicamente y cultural y políticamente. Y si le suben el costo a la ciudadanía para pedirla en un 75%, les va a limitar y coartar esa capacidad, porque pues acá los costos son altos para poder vivir.
1: Este aniversario también recuerda que fue hace 250 años cuando los representantes de las 13 colonias originales proclamaron su separación formal del Imperio Británico, adoptando la Declaración de Independencia, un documento que se encuentra expuesto en el edificio que tengo a mi espalda, los Archivos Nacionales. Tanto tiempo después, se respeta el texto fundador. Si bien la mayoría identifica la declaración como un listado de derechos inalienables y de principios filosóficos, el grueso del texto son quejas contra el rey y el parlamento británicos de la época. Tomemos dos ejemplos: la imposición de impuestos sin representación y la negación de juicios justos. 250 años después, los ciudadanos de Washington D.C. no tienen representación en el Congreso pese a pagar impuestos. Por otro lado, casos como el de Nicolás Maduro o la aplicación actual de la doctrina Monroe como herramienta de dominio en otros países suscita la siguiente pregunta: ¿se han convertido los libertadores en los nuevos tiranos?
3: Creo que es una pregunta válida porque la conducta de Estados Unidos en el momento actual y en varios momentos de su historia, pero no en toda la historia, ha actuado en contra de los principios fundadores de Estados Unidos. La idea de imponer la voluntad a sangre y fuego en otro pueblo, como lo que se hizo en Venezuela, o el apoyo al genocidio que se realiza en Palestina, va totalmente en contra de las ideas fundadoras de Estados Unidos y se asemeja a lo que siempre ha sido la idea del colonialismo británico.
1: Con semejante panorama, no es de extrañar que, según una encuesta, 7 de cada 10 estadounidenses crean que los firmantes de la Declaración de Independencia sentirían más decepción que orgullo por la democracia estadounidense moderna. De hecho, 1 de cada 5 afirma que no celebrará el Día de la Independencia este año. Los historiadores recuerdan que otros aniversarios pasados también coincidieron con momentos convulsos. En 1876, el país aún lidiaba con las secuelas de la Guerra Civil. En 1976, la guerra de Vietnam y el escándalo Watergate habían socavado la confianza en el gobierno. Quizá Estados Unidos esté condenado a una permanente crisis de identidad.
0: El Pleno del Jurado Nacional de Elecciones de Perú tiene planificado proclamar esta jornada los resultados oficiales de la segunda vuelta de las presidenciales del pasado 7 de junio. Keiko Fujimori, del Partido Fuerza Popular, será nombrada oficialmente como presidenta electa de la República para el periodo 2026-2031. Se informa que la próxima mandataria recibirá sus credenciales en otra ceremonia prevista para el 15 de julio. Juraría el cargo el 28 de julio durante una sesión solemne en el Congreso. Su contrincante de la izquierda en los comicios, Roberto Sánchez, presentó un recurso ante la Comisión Interamericana de Derechos Humanos. Considera que el proceso fue vulnerado, especialmente durante la votación de los peruanos residentes en el extranjero. Asegura que fue este sector de la población históricamente inclinado hacia la derecha el que alteró el tablero electoral, dando a Fujimori el primer lugar en el escrutinio. Corta pausa, ya volvemos con el resumen en titulares.

0: Aquí lo más destacado. 5 muertos más dejan los ataques directos contra civiles por parte de Ucrania. Esta vez fue con un dron contra un mercado en la provincia de Zaporozhye. La Cancillería rusa revela el número de pérdidas desde el 2022. Asciende a más de 8.500 civiles por las agresiones terroristas de Kiev. El número oficial de muertes por los terremotos de Venezuela se acerca a los 2.600. Mientras el gobierno da cuenta de las edificaciones colapsadas, el 80% de ellas construidas por la mano privada. Habrá militarización de la zona cero en La Guaira. Arrancan los funerales del difunto líder supremo de Irán, el ayatolá Ali Jamenei, asesinado por Estados Unidos e Israel en su ataque del 28 de febrero pasado. Las ceremonias fúnebres recorrerán varias ciudades de la República Islámica. Enseguida RT reporta.
1: Perú, cuna de un rico patrimonio cultural. Entre sus más destacados sitios emblemáticos se encuentra el desierto de Ica y sus mundialmente conocidas líneas de Nazca. Estos geoglifos precolombinos se extienden a lo largo de miles de kilómetros cuadrados y conforman uno de los lugares más enigmáticos de América Latina. Recientes medidas gubernamentales sobre la modificación del área protegida y actividades mineras que con frecuencia se llevan a cabo al margen de la ley amenazan la conservación de esta herencia milenaria. Nuestro equipo se ha trasladado hasta este punto del sur del país para dar voz a quienes denuncian que estas famosas figuras se encuentran en riesgo.

0: Durante años, este fue uno de los grandes enigmas históricos de América Latina. Hoy es prueba de la sabiduría de las civilizaciones que poblaban este hemisferio antes de la llegada de Cristóbal Colón. Los geoglifos de Nazca constituyen una de las mayores y más antiguas muestras artísticas del continente. Creados por la civilización Nazca, los geoglifos que se ubican en estas pampas constituyen una de las principales tarjetas de presentación de Perú. Su importancia es tal que uno de sus descubridores llegó a calificar este lugar como el libro de astronomía más grande del mundo. Este conjunto de líneas ha sobrevivido casi intacto más de 2.000 años. Fue descubierto de manera clara a comienzos del siglo XX y dejó a toda una comunidad de científicos boquiabiertos ante la inusual forma de dominio de este enorme territorio desértico. En los geoglifos se representa a la flora, la fauna y otros personajes antropomorfos con kilómetros de longitud. Hasta comienzos del siglo XX era muy poca la información que existía acerca de las líneas de Nazca. Fue precisamente a raíz de investigaciones y estudios realizadas por la especialista alemana María Reich que se comenzó a conocer la importancia de este sitio para el patrimonio cultural de Perú. Hoy en esta especie de casa-museo se le rinde tributo a ella, quien ha sido una de las madres de la defensa de los geoglifos de Nazca. María Reich era una matemática alemana que llegó a Perú en su juventud y trabajó en varios puestos hasta que conoció al profesor estadounidense Paul Kosok, quien se dedicaba a sobrevolar las líneas. Juntos primero y luego ella en solitario, analizaron cientos de trazos y estudiaron su posible vínculo con la astronomía. Hoy en día son numerosos los científicos que siguen tratando de descifrar el significado de estas figuras.
1: Lo último dentro de los estudios de los geoglifos están las investigaciones realizadas por la misión Yamagata de Japón, ¿no? Que utilizando la inteligencia artificial y diferentes elementos satelitales han captado a poca distancia de la superficie elementos que antes no se podían captar. Antes se hablaba en forma independiente. Ahora tenemos que hablar de los geoglifos, ¿no?, como parte de Kawachi. La cultura nazca, la civilización nazca, era una civilización político-religiosa que tenía su base en Kawachi, un centro ceremonial en adobe más grande del mundo en 24 kilómetros cuadrados. Ahí vivía la élite sacerdotal.
0: Josué es uno de los más destacados especialistas dedicados al estudio de los geoglifos en la actualidad. Explica que las líneas deben ubicarse en un contexto para poder entenderlas como parte de las prácticas que realizaba la civilización nazca. Entre ellas, obras de ingeniería hidráulica, piezas de cerámicas y trabajos vinculados a los tejidos. Todo ello en medio de las dificultades que entrañaba la vida en el desierto.
1: Ellos dibujaban mediante la potencialización de las figuras, mediante trazos, porque eran unos grandes artistas, podrían haber usado el pantógrafo, y lo hacían dirigidos a que lo vean los dioses. Entonces, ellos usaban los geoglifos, marchando, danzando, caminando por todos los senderos, ¿no? Porque en su esquema mental, ¿no?, primero ellos ya tenían captado lo que iban a hacer en su mente. Y como artistas que eran, lo potencializaron.
0: Se estima que los Nazca, en sus líneas, excavaron y liberaron de óxido los sedimentos para que la superficie tuviera tonos más claros. Así lograron un contraste marcado que permitía delimitar las figuras una vez terminadas. Esta técnica permitió que las obras perduraran gracias al clima árido del desierto.

0: No obstante, hoy pareciera que las acciones del hombre en la era moderna ponen en riesgo lo que de forma natural se preservó durante siglos. A pesar de tratarse de una zona de gran peso cultural para Perú, Patrimonio de la Humanidad declarado por la UNESCO, entre los geoglifos de Nazca es común encontrar este tipo de vertederos de basura. Los vecinos de la zona se quejan, critican al gobierno peruano por mantener desde hace años esta zona completamente desprotegida. Los vecinos de la zona denuncian que esta situación se registra desde hace años. Aseguran que se han dirigido a las autoridades en varias ocasiones sin lograr algún tipo de reacción.
1: No solamente es esta basura, hay animales que traen muertos, todo lo dejan. Y este es un pan del día a día, ya que vienen y las autoridades no hacen nada.
0: Amalia es propietaria de los terrenos donde nos encontramos. Dice que por su cercanía a las líneas, los funcionarios encargados de proteger el patrimonio y gestionar los desechos deberían avergonzarse de esta estampa. ¿Y qué opina usted sobre que los turistas que vienen a ver las líneas de Nazca encuentren este lugar así?
1: Uy, me da vergüenza ajena, porque se supone de que si vienen a ver cultura, ¿qué cultura ven? Basural. No, vergüenza ajena, ¿por qué le digo? Porque está dentro de nuestro predio.
0: Amalia hace alusión a la delimitación de los terrenos como otra de las grandes problemáticas del lugar. En el 2025, el gobierno de Perú anuló la reducción en un 40% del territorio comprendido dentro de la reserva arqueológica donde se hallan los geoglifos. La decisión inicial había sido objeto de fuertes críticas, ya que, según muchos, beneficiaba a quienes se dedican a la minería ilegal. A pesar de la marcha atrás dada por las autoridades, defensores del patrimonio cultural, como Noemí, denuncian que el daño de esta decisión ya está hecho y ahora es mucho más complejo defender los más de 5.600 kilómetros cuadrados de la reserva de Nazca. Noemí, estamos en una zona teóricamente protegida, patrimonio de Perú. Sin embargo, el uso que se le da a estos terrenos teóricamente no es muy legítimo.
2: Como ustedes pueden ver, esta es la vía principal de penetración al Centro Ceremonial de Cahuachi. Todas estas áreas tienen más de 10.000 hectáreas, que está bajo custodia y protección del Ministerio de Cultura desde el 2019. Es más, el Ministerio de Cultura en el 2018 se opuso a que esa parte que está allá, que usted ve asignada, sea considerada como expansión urbana. Sin embargo, como ustedes pueden ver, esa pared inmensa que cruza toda la pampa, recientemente tendrá 4 meses. Y el Ministerio de Cultura nunca hizo nada.
0: Noemí es abogada de profesión. Hace algunos años recibió a un cliente con un caso vinculado a la titulación de terrenos en esta zona. Comenzó a profundizar en las supuestas irregularidades que violan el área protegida y hoy pone los puntos sobre las íes en asuntos sobre las violaciones que, según sus estimaciones, comete el alcalde de Nazca, el representante del Ministerio de Cultura y otros funcionarios.
2: La resolución señala claramente que de inmediato se tiene que proceder con el desalojo, que de inmediato se tiene que proceder con las denuncias, con la identificación de los que estarían turbando o en este caso dañando, en este caso el patrimonio. La zona intangible, porque la parcela 3, la parcela 4, los acueductos, paredones, entre otros lugares, está dentro de la zona de amortiguamiento, de la zona nuclear, de las líneas de geoglifos de Nazca y Palpa, que ha sido considerado patrimonio mundial de la humanidad.
0: Esta letrada asegura que ha recibido amenazas debido a sus denuncias y críticas a las autoridades. No obstante, dice que no lograrán que detenga su actividad. Según ella, la minería ilegal está presente en el área patrimonial y al respecto no se toma ninguna medida.
2: Nosotros no estamos en contra del desarrollo económico de la minería, sino del hacinamiento de más de 130 plantas mineras ilegales que están aquí en medio de la población, en medio de la zona urbana, al costado de los ríos y en medio de la agricultura.
0: La minería ilegal es un fenómeno que no para de crecer en Perú, un país con un alto porcentaje de trabajo informal que a su vez genera una economía en negro altamente perjudicial para las arcas nacionales y el pueblo en general. La actividad minera como parte de este flagelo se lleva a cabo dispersa en campamentos improvisados y las pampas de Nazca no son la excepción. Es una de las imágenes más simbólicas. La ladera de estas montañas muestra las figuras de camélidos típicos de esta zona del Perú. Vicuñas, llamas, alpacas. A escasos metros se puede constatar evidencia clara de la actividad minera irregular que pone en riesgo estas obras milenarias. La gran pregunta es, ¿quién permite esto y por qué? Además, en los últimos años se han registrado decenas de concesiones tituladas y más de 100 petitorios mineros para el área intangible, según denuncian varias organizaciones. Los habitantes del Valle de las Trancas, el que más carga patrimonial posee, se reúnen periódicamente en asambleas en las que denuncian este asunto y valoran las formas más efectivas de actuar.
1: Lo que queremos es hacer un llamado a todas las autoridades porque el único responsable de que las plantas concentradoras de minerales se haya polarizado

0: en toda la provincia de Nazca, en especial en el centro poblado del Valle de las Trancas, donde tenemos más de 21 plantas mineras a partir del 2012 en adelante. Es el gobierno regional de Ica a través del programa de titulación de tierras.
1: Expertos advierten que la minería artesanal e ilegal emplea métodos que incluyen el relave, una acción contaminante en las pampas de Nazca. El propio gobierno peruano ha reconocido la complejidad de combatir estos grupos, una tarea que implica la coordinación entre la Policía Nacional, el Ministerio de Cultura y el Ministerio Público, entre otros organismos.
2: María Reyes quería que acá haya museos. En el Valle de las Trancas, ustedes tienen los petroglifos de quemazón. Ahí hemos hecho trabajo de investigación. Eso es la prehistoria de nuestros abuelos antes de los nazcas. Los papás de los nazcas dibujaron quemazón. ¿Alguien les ha dicho a ustedes, hacen esto? Nadie. Así nos han mantenido en la ignorancia. ¡Viva la defensa del patrimonio! ¡Justicia para Xauchía!
1: Al otro lado de esta historia se encuentran los mineros, trabajadores cuya jornada comienza antes del amanecer con una labor que implica un riesgo diario para sus vidas. En esta pequeña mina de cobre y oro aseguran que no están incumpliendo ninguna normativa y denuncian el estigma social que cargan sobre sus espaldas.
3: Esta es una mina Salaberry, tiene más de 60 años. Nosotros acá tenemos más de 2 años trabajando y nuestro ritmo es el trabajo de minería en pequeña escala. Nosotros no somos la gran minería, ¿no?
1: Son mineros artesanales.
3: Mineros artesanales y trabajamos en un pique de 150 metros. Sacamos el oro, que es el gold, y el cobre, que es el silver, no el cúper.
1: El tema de las líneas de Nazca, de la zona intangible, ¿cómo ha repercutido en el trabajo?
3: Mira, te comento del año 1994 y en el año 2004 se da una resolución ministerial del Ministerio de Cultura donde a la UNESCO se le entrega el patrimonio cultural de Nazca y Palpa, pero pasaron los años y al 2008 más o menos, 2009, y estos amplían el terreno de la zona intangible a 5.000, 6.000 hectáreas. Y por esa ampliación que hacen a la zona intangible, nosotros somos perjudicados los nazqueños, más que nada los nazqueños y los palpeños. No podemos desarrollarnos porque no podemos tener un buen hospital, no podemos tener un aeropuerto, no podemos tener nada.

0: Roberto opina que impedir las labores mineras en el área intangible detiene el desarrollo de Nazca. Asegura que con las ganancias de las actividades de extracción de recursos se podrían construir obras sociales de las cuales carece la población del Valle.
1: Si queremos mover algo, tenemos que pedir permiso al Ministerio de Cultura de la zona intangible. Y para nosotros esto ha sido una burla, un engaño a muchachos, y el subdesarrollo de Nazca, seguimos como el subdesarrollo, no podemos avanzar por ese motivo, ya que hay cosas muy grandes que a veces hace pensar acá los nazqueños que una zona prohibida donde no se puede trabajar.
0: ¿Usted cree que la zona protegida debería ser reducida?
1: Lógico, se salió una resolución hace poco, el año 2024, pero lamentablemente por personas que nada tienen que ver con la minería artesanal, hicieron que se derogue esa resolución y no pudimos nosotros avanzar con el problema de nosotros, ¿no? De la minería y la pequeña minería artesanal, ya que Nazca es un centro minero.
0: Pero usted está al tanto de que hay un sector de la población que dice que Nazca no ha sido nunca minero, que es una zona de agricultura y que se debe proteger el patrimonio cultural y todo lo que por el momento permanece inexplorado.
1: Lamentablemente nosotros como mineros artesanales no supimos comunicarle a la gente, haciéndole ver que la autoridad, que es el funcionario del Ministerio de Cultura, estaba engañando al pueblo. Nazca tiene la suerte de tener minería, de tener agricultura y de tener pesquería y tener turismo. ¿Te das cuenta? Entonces están mintiendo. Esta sociedad del Estado miente al pueblo y engañándolo para que esto no desarrolle.
0: Roberto promete seguir defendiendo su oficio junto a otros compañeros de lucha. Viaja con frecuencia a Lima para plantear al gobierno sus preocupaciones, dentro de las que se encuentran la regularización de las actividades de la minería artesanal. La inestabilidad política en el país impide concretar algún tipo de solución. En la ciudad de Nazca, las autoridades se reúnen para celebrar lo que llaman Domingo Cívico, un día en el que, según nos explican, el pueblo y los gobernantes se juntan para instar al fortalecimiento del patriotismo y el orgullo nacional.
2: Primero, quiero empezar agradeciéndole a Dios por permitirnos el día de hoy encontrarnos acá. Segundo, agradecerle a ustedes por permitirme el día de hoy brindar o permitirme hacer el brindis de honor por nuestro divino Hacedor, que nos permite cada día encontrarnos con salud y con muchas bendiciones, nos protege en cada cosa que hacemos. Por eso, salud con todos.
0: Al término del evento abordamos al alcalde. Queremos conocer su postura acerca de todas las críticas que se escuchan en contra de su gestión.
3: Nosotros tenemos una poligonal por más de 5.600 kilómetros cuadrados. Entonces, dentro de esa poligonal sí hay actividad minera que debe, hoy día yo digo, terminar de formalizarse, pero a la fecha no se pueden formalizar. Yo creo que es un trabajo que lo tiene que hacer directamente ya los entes correspondientes, como son el Ministerio de Cultura, como es el Ministerio de Energía y Minas, donde nosotros las municipalidades no tenemos o no alcanzan nuestras facultades ahí.
0: ¿Usted cree que la solución pasa por formalizar las actividades mineras dentro de la zona protegida?
3: No tanto por ello, ¿no? Pero yo creo que las decisiones las tienen que tomar las entes correspondientes. A los gobiernos locales no nos alcanzan esa responsabilidad.
0: Tal y como esperábamos, el alcalde responde con evasivas a nuestras preguntas. Evita asumir algún tipo de responsabilidad ante las numerosas problemáticas que enfrenta el territorio y apunta a la gestión del Ministerio de Cultura y el resto de las instituciones ubicadas en Lima. ¿Hay personas que han constatado cierta actividad en esos terrenos de parte de la alcaldía o que también concesión de permisos a entes privados? ¿Ustedes tienen conocimiento de este tipo de situaciones, de este tipo de críticas hacia la alcaldía como tal de Nazca?
3: Nosotros no damos autorización. Yo creo que eso está enfocado a un tema político con tal de dañar de repente imagen del alcalde, pero nosotros no tenemos facultad de dar autorizaciones a ningún tipo de concesión, ni planta de beneficio, ni ningún tipo de actividad minera. Eso corresponde a otras instituciones.
0: Las instituciones que menciona el alcalde de Nazca se negaron a ofrecer declaraciones para este programa. Desde la sede del Ministerio de Cultura en Lima, escaparon a las constantes solicitudes de parte de nuestro canal. Las amenazas que acechan al patrimonio cultural de esta zona no se limitan a los geoglifos, tal y como nos lo aseguran expertos y activistas. Lugares de suma importancia, como el templo de Cahuachi, el mayor complejo de pirámides construidas de adobe en el mundo, también se encuentran en el ojo del huracán. La falta de control y cuidado acá ha propiciado la actividad constante de grupos de saqueadores. Excavan en los lugares exactos donde saben que se encuentran las tumbas de las poblaciones originarias de Nazca. Buscan joyas, prendas de oro muy valiosas y dejan a su paso un escenario dantesco que contrasta fuertemente con el patrimonio arquitectónico dejado a modo de herencia por las propias comunidades nativas. Leonardo es uno de los guías turísticos con mayor experiencia en Nazca. Ha trabajado en labores de excavación con arqueólogos de renombre.

0: agradecer a quien en vida fue, al doctor Giuseppe Orefici, que me dio la oportunidad de ser parte de este hermoso grupo de Kawachi, trabajando más de 25 años, y de las cuales él siempre estuvo presente conmigo.
1: Tanto Leonardo como otros especialistas destacan que aún queda mucho por excavar, mucho patrimonio por descubrir. Cada año, con la ayuda de las nuevas tecnologías, se detectan nuevos geoglifos y en esta propia ciudadela solo se puede observar el 10% de su magnitud. En la actualidad estamos viendo un porciento muy pequeño de lo que representaría este lugar.
0: Es una mínima parte. O sea, como le digo, son más de 24 kilómetros cuadrados. Estamos hablando ahorita que es menos del 10% que se ha trabajado. Uh-huh. Falta más del 90%. Pero si trabajáramos durante todo el año, creo que avanzaríamos mucho más. Pero solamente si sean campañas de 2 a 3 meses, gracias al financiamiento italiano.
1: ¿Qué hace falta para avanzar en estas labores?
0: Apoyo económico, más que todo. Que el gobierno empiece a invertir. El gobierno peruano, porque tiene que empezar a invertir, ya no depender directamente del gobierno extranjero.
1: La civilización Nazca dominó el desierto. Es una idea repetida por historiadores, arqueólogos y especialistas en el patrimonio cultural. Dejaron obras como los acueductos que todavía hoy se emplean en la vida de la población que allí habita. Pasadizos, rampas, escalinatas y lo que aún queda por descubrir. Al llegar la noche, líderes comunitarios como Zenón se entregan a rituales ancestrales para pedir protección a estas tierras. Como hacían sus antepasados, entregan ofrendas, bailan, cantan y piden por la conservación de las raíces históricas y también por la abundancia para las nuevas generaciones.
2: Nazca es una tierra milenaria. Los primeros habitantes de Nazca emprendieron a realizar las primeras manifestaciones artísticas en la piedra. Luego, en la piedra también, pero ya pintura rupestre. Después, la cerámica, los tejidos, posteriormente los geoglifos de Nazca como una expresión de madurez. Hay cementerios que ahora son centros de cultivo. Hay lugares donde habían evidencias históricas, ahora son urbanizaciones de mucha gente que vive ahí. Entonces, mancomunadamente, podemos seguir luchando, pero no de esta manera como lo estamos haciendo, con hipocresía. Ciertamente, con desgano. Y por eso, los que se han adueñado de lugares importantes históricos, con más razón están continuando.
1: La historia de las líneas de Nazca aún no tiene un final. Lo que surgió unos 500 años antes de Cristo como un primitivo modo de expresión es aún hoy un enigma por descifrar con exactitud. Ni el tiempo, ni el sol perenne del desierto, ni el paso devastador de colonizadores lograron borrar este regalo a modo de huella en braille. Por delante queda el deber de saberlo cuidar en los siglos por venir.

Hola, saludos cordiales desde Moscú. Traemos para ustedes lo más destacado de esta jornada. En cuanto a noticias, vamos de inmediato con titulares. Al menos 5 muertos y casi una veintena de heridos es el resultado de un nuevo ataque de Kiev, esta vez contra un mercado en la provincia de Zaporozhye. Desde el 2022 son ya 8.500 vidas de civiles las arrebatadas por el régimen de Zelensky. Con el soporte de sus socios de la OTAN, más de 22.000 heridos.

heridos. En Venezuela, las pérdidas fatales por el sismo doble llegan a casi 2.600. Unas 189 edificaciones se vinieron abajo. Delcy Rodríguez aclara que el 80% de ellas eran de construcción privada. La zona cero de La Guaira será militarizada por los riesgos del post-terremoto. Les traemos más historias de rescates. En Irán han comenzado los funerales del líder supremo Ali Jamenei, asesinado por Estados Unidos e Israel en la ofensiva del 28 de febrero. Las ceremonias se extenderán por tres ciudades y culminarán con su entierro el 9 de julio, mientras revelan los planes de Tel Aviv para matar a los negociadores iraníes. Y este 4 de julio Estados Unidos conmemora su aniversario número 250 de independencia. Elena Villar aborda la crisis de identidad de una nación formada principalmente por inmigrantes y cuya paradoja es ahora acelerar las deportaciones y prohibir la entrada de las mujeres embarazadas para que sus hijos no obtengan la ciudadanía por nacimiento. Le contamos de inmediato en detalle esto y mucho más junto a nuestro equipo. Bienvenidos.

0: Al menos 5 personas murieron y 18 resultaron heridas tras un ataque ucraniano contra un mercado en la provincia rusa de Zaporozhye. El Comité de Investigación de Rusia abrió una causa penal por terrorismo, mientras las autoridades locales calificaron lo ocurrido como un golpe deliberado contra infraestructura civil. La Cancillería informó que desde febrero del 2022, casi 8.500 civiles murieron en ataques atribuidos a las Fuerzas Armadas ucranianas. También señaló que los intercambios de cuerpos entre las partes muestran el balance real de las pérdidas en el frente, algo que no se reconoce en Kiev.
1: Durante el último año, Rusia entregó a Kiev 20.354 cuerpos de soldados de las Fuerzas Armadas de Ucrania. En respuesta, Ucrania devolvió a la parte rusa 627 militares rusos fallecidos. Esta es la proporción real de las pérdidas en el campo de batalla, de la que ni en Kiev ni en Bruselas quieren hablar.
0: Por otra parte, según recientes encuestas, el 66% de los ucranianos apoya iniciar lo antes posible negociaciones para el fin del conflicto armado con Rusia. El sondeo indica además que el 70% considera poco probable un final cercano de la guerra. En el plano internacional, casi la mitad de los consultados cree que Ucrania podría ingresar en la Unión Europea solo en la próxima década. Entre tanto, el Kremlin reaccionó a las conclusiones de la Fiscalía alemana en el caso de los sabotajes a los gasoductos Nord Stream. Desde Moscú reiteraron que la implicación de Kiev en actividades terroristas era conocida desde el principio. Además, calificaron de paradójico que los países de la Unión Europea sigan respaldando a Ucrania a la luz de los datos oficialmente confirmados.
2: La decisión de las autoridades policiales alemanas ha confirmado la información con la que contábamos prácticamente desde el principio. Se trata de la implicación del régimen de Kiev y del Estado ucraniano en actividades terroristas contra infraestructura crítica de la Unión Europea. Los países de la UE deberían tener esto en cuenta cuando hablan de las perspectivas de adhesión de Ucrania al bloque. En este contexto, resultan paradójicas las noticias según las cuales la propia Alemania sigue destinando fondos a la maquinaria militar del régimen de Kiev.
0: Sigue la investigación del intento de atentado contra un oligarca ucraniano en Mónaco. Según la Interpol, la principal sospechosa es una mujer ucraniana de 39 años. Tras el hecho, los medios subrayan que el Principado de Europa en general deja de estar entre los territorios más seguros. Mientras tanto, en Occidente admiten que el régimen de Kiev podría guardar vínculos con la tentativa de asesinato. Nuestro corresponsal Galo Fernández nos cuenta más sobre el tema. Hola, Galo.
3: Elizabeth, ¿qué tal? Así es, vamos a hablar un poco, ¿no? Sobre todo entre lo que comentabas, ¿no? La importancia de que esto haya tenido lugar en Mónaco, uno de los lugares más seguros del mundo también. Y además, la importancia de la víctima y todos estos ribetes políticos que podría tener este atentado. Entonces, tenemos, ¿no?, este artefacto explosivo que estalla en la entrada del edificio residencial en Mónaco. Gravemente herido queda Vadim Yermolaev. Estamos hablando de este empresario ucraniano, que además está bajo sanciones de Zelensky por 10 años. Entonces, bueno, la CNN comenta, ¿no?, que la reputación de Mónaco como uno de los lugares más seguros del mundo, bueno, ya ha dejado de existir. Mientras tanto, la investigación avanza. ¿Qué tenemos en cuanto a esto? Bueno, Interpol ha emitido una notificación roja, digo, contra Anastasia Berezovskaya, que es ahora la principal sospechosa de este intento de atentado contra Yermolaev. Tiene nacionalidad ucraniana. Se sabe también que habla alemán y, por supuesto, la es muy buscada por las autoridades internacionales. Todas estas especulaciones también han ido creciendo luego de que, por ejemplo, tenemos a un ex agente de la Dirección General de Seguridad Exterior de Francia, nada menos que él. ¿Qué fue lo que dijo? Que el empresario tenía previsto, además, dar una conferencia en el Parlamento Europeo para denunciar la corrupción en Ucrania. Y bueno, entonces esto suma más motivos, ¿no?, para también tener en cuenta la posibilidad de que el motivo, el móvil de este atentado fuese político.
0: Claro. Por eso las sospechas aumentan. Claro, el propio Occidente lo hace. Saben que podría estar detrás de este atentado el régimen de Kiev.
3: Exactamente. Bueno, por eso vamos a ver también qué es lo que ponen desde la prensa. Por ejemplo, Le Figaro cita fuentes que tienen conocimiento de lo que está pasando y dice que los investigadores se concentran ahora en la posibilidad de que el atentado haya sido orquestado por el Servicio de Inteligencia ucraniano, nada menos. Es una línea de investigación, las investigaciones
0: continúan, ¿no?
3: Las pesquisas también siguen adelante. Pero también, bueno, ¿por qué todo esto? Porque llama la atención también el perfil de Vadim Yermolaev, ¿no? De la persona contra la que fue llevado a cabo el atentado, porque él apoya financieramente a Valery Zaluzhny, excomandante en jefe de las Fuerzas Armadas de Ucrania, y que es opositor a Zelensky, aspirante a la presidencia de Ucrania. Y bueno, todo esto también, ¿qué pasa? ¿A qué nos hace acordar? A otro atentado que tuvo lugar no hace mucho, vamos a ir hasta el año pasado, fue en mayo de 2025 en Madrid. Fue asesinado Andrei Parnov, ex asesor del expresidente de Ucrania, Viktor Yanukovych. Esto sucedió el 21 de mayo de 2025. Y bueno, y también en Alemania, el principal sospechoso fue detenido. Y casualidad que también es ucraniano, ¿verdad? Así que bueno, todo esto lleva a que otra vez se pone el foco, ¿no?, entre las relaciones del poder y las élites ucranianas, y que ahora además ya trascienden las fronteras de Ucrania.
0: Bueno, a ver qué aflora sobre todos estos datos. Muchísimas gracias, Galo. El periodista y director del canal antiimperialistas.com, Chema Sánchez, opina que la seguridad en Europa está garantizada solo para los que no contradicen los intereses de la élite local.
4: Sí que parece un aviso a navegantes, ¿no? Un aviso a esos otros que estén dispuestos a declarar en contra de este gobierno para acelerar el proceso de cambio de gobierno. Y a la vez hay que recordar que justo es en este momento en el que estamos viendo también una aceleración de todo el proceso de censura en Europa. La seguridad en Europa siempre está garantizada para los amigos de los intereses de Europa. Recordemos que también un exministro ruandés fue asesinado en la propia Bruselas. Apareció en uno de los canales hace en el 2005 aproximadamente. Pueden asesinar a un exministro de Ruanda, pueden asesinar a un banquero o a un rico si no está conforme a los intereses de los procesos de estas mafias, ¿no? Mafias, oligarquías que están ahora mismo gobernando Europa y, por supuesto, dirigiendo Ucrania, ¿eh?
0: En Venezuela, la cifra de muertes ascendió a 2.595 tras los fuertes sismos registrados el pasado 24 de junio. Así lo afirmó Delcy Rodríguez durante su primera rueda de prensa luego del doble terremoto. Además, la presidenta encargada informó que el gobierno decidió militarizar la zona cero del desastre en La Guaira con el objetivo de restringir el acceso vehicular y peatonal a la región. Destacó que no cesan las labores de búsqueda y rescate, por lo que todavía existen puntos activos con personas vivas bajo las estructuras derrumbadas. También denunció la desinformación por parte de algunos medios de comunicación sobre la catástrofe y aseveró que el 80% de los edificios colapsados tienen que ver con iniciativas privadas, muchos de los cuales fueron dedicados al turismo. Jessica Sosa nos trae los detalles.
5: Así es, la primera rueda de prensa internacional que ofrece la presidenta encargada de la República, Delcy Rodríguez, luego de este doble sismo del pasado 24 de junio, no solamente ofreció el balance acostumbrado desde esa fecha sobre las cifras, los datos que nos dicen en qué situación está el país, sino también respondió preguntas de los medios de comunicación. Lo primero que quiero decirles tiene que ver con esos datos. 2.595 personas se contabilizan como fallecidas hasta el momento como consecuencia del colapso de la infraestructura provocada por este doble sismo. De igual manera, habló acerca de los 855 edificios que resultaron afectados en los 7 estados impactados por esta situación, por estos terremotos, y de esos 855, 189 resultaron en colapso total. 3 de ellos en Chacao, estado Miranda, 5 en Caracas, 1 en Tucacas, estado Falcón, y el resto de ellos en La Guaira, el resto de ellos en el estado con mayor afectación, declarado, como ustedes deben recordar, como zona de desastre. Respecto a este tema, la presidenta encargada insistió en que no se debe abandonar la primera fase, que es la búsqueda de personas vivas bajo los escombros. Insistió en que muchos de ellos pueden haber quedado incluso cerca de fuentes de alimentación o de agua y que todavía hay esperanza en encontrar personas.
6: No hemos cerrado la fase de búsqueda y rescate. Nosotros seguimos en ese proceso, donde el consulto en general tenemos puntos activos donde sepamos que hay gente viva. Uno sigue en la etapa de búsqueda y rescate, porque allí hay una madre que llora, hay un padre que llora, hay un hermano, una hermana, una abuela, un abuelo, un tío que sufre por ese familiar. Y nosotros no vamos a descansar.
5: Uno de los temas sobre los que puso el foco la presidenta encargada Delcy Rodríguez tiene que ver con lo que llamó laboratorios de información, manipulación de la información respecto a lo ocurrido en el estado La Guaira. Uno de ellos tiene que ver con un llamado masivo a voluntarios a esta entidad. El segundo tiene que ver con una supuesta respuesta escasa de los cuerpos de seguridad y de rescate del estado venezolano. Negó esta afirmación, dijo que desde el primer momento se ofreció una respuesta inmediata con 4.000 funcionarios y que esto efectivamente reconoció que costó llegar a las zonas de más difícil acceso porque la prioridad era tratar de despejar las vías para llegar a estos puntos debido al colapso de edificios. Sin embargo, recalcó que incluso los funcionarios han trabajado de manera incansable en el rescate de personas vivas a pesar de sus propias situaciones.
6: Imagínense qué angustia. Nosotros también perdimos funcionarios. Y lo trágico, que en el estado de La Guaira, casi todos los directores de la gobernación fallecieron. Funcionarios de seguridad de La Guaira fallecieron. Funcionarios de la alcaldía fallecieron. Y los que quedaron vivos estaban allí ayudando en el rescate. Funcionarios militares fallecieron. Estuve con un comandante, funcionario de nuestra Fuerza Armada Nacional Bolivariana, que había perdido a su esposa, a sus dos hijos y a su mamá allí en La Guaira, y estaba ayudando en un campamento transitorio.
5: Durante estas declaraciones, la presidenta encargada reconoció que tiene una afección de salud, que ha recibido recomendación de sus médicos de tratar de evitar algunas situaciones, pero dijo que no puede evitar, que debe entregarse por completo a resolver toda esta situación en favor del pueblo venezolano. Relató algunas de las situaciones dolorosas, así las calificó, que ha debido enfrentar desde el 24 de junio.
6: Y a mí me ha tocado cosas muy dolorosas, ir a los hospitales a ver niños que perdieron piernas, que perdieron brazos, que perdieron a su familia, a sus madres, a sus padres, que están con una prima, que están con una tía. Es una situación dramática, dramática. Y allí va dirigida nuestra atención. Y hay un equipo científico especializado para determinar los terrenos y espacios donde se construirán nuevas viviendas. Que no sea en zona de riesgo.
7: Informó que los funcionarios del Estado venezolano tienen la instrucción de trabajar sin descanso para cuidar la vida y atender a los sobrevivientes de los terremotos, personas que hoy son esperanza para el país. Es el caso de Astrid Arnaude, que nos contó su historia.
5: En Caracas existen decenas de refugios para cobijar a las víctimas del doble sismo del pasado 24 de junio. En ellos confluyen miles de historias de los venezolanos.

0: venezolanos que debieron vivir esta tragedia, incluso de aquellos que durante horas resistieron bajo los escombros y fueron rescatados para ser devueltos a la vida.
1: Desde el mismo miércoles en la noche, su familia comenzó a buscarla. La imagen de Astrid inundó las redes sociales. Acababa de mudarse a La Guaira en enero. Para ella, esa era una tarde tranquila. Hasta que de pronto debió refugiarse bajo la mesa.
2: Y decidí montar un té. Monté el té, piqué los limones, puse algo de música y en ese momento me sonó la alarma del teléfono. Y lo único que vi, o sea, que recuerdo, era agárrate fuerte. Y yo abro la puerta de la casa, del apartamento, y veo que las palmeras se empiezan a mover. Y nos empezamos a mover muy fuerte. Y agarré a la niña, nos metimos debajo de la mesa, nos abrazamos y en un segundo se desplomó todo.
1: Asegura que en aquella oscuridad bajo los escombros perdió la noción del tiempo, pero afuera lo sabían. Llevaba 60 horas atrapada bajo la estructura derrumbada. Escuchaba los gritos de sus vecinos, pero ella aplicó estrategias para asegurar su supervivencia y la de su hija, Jade, de 8 años.
2: Entonces traté de calmarla. Nosotras hacemos yoga, hemos practicado respiraciones, entonces eso como que me ayudó mucho a calmarla a ella. No teníamos agua. No teníamos agua, pero justo sobre la mesa nosotros teníamos pan. Y esa bolsa de pan cayó allí, cerca de nosotros. Y lo que hicimos fue armar bolitas chiquitas para que ella lo pudiera tragar. Porque yo decía, bueno, si no puede comer pan así a lo loco, porque se puede ahogar, no tenemos agua, no tenemos cómo pasar esto. O sea, le puede causar una asfixia, ¿no? Y bueno, con eso pudimos resistir un poco lo que es el hambre.
1: Asegura que salió de ahí gracias a sus familiares y amigos, que además de buscarla en las redes, fueron los primeros en llegar a la estructura colapsada a escarbar entre los pedazos de bloques. De hecho, recuerda haber escuchado la voz de su mejor amiga gritando su nombre.
2: Cuando me sacaron, yo todavía estaba consciente, o sea, siempre estuve consciente, ¿no? Y lo que pude ver fueron muchos rostros conocidos y eso me alivió bastante. De hecho, algo que me impactó bastante fue que yo no sabía quién me iba a sacar. Porque en medio de todo eso yo pensaba, era, wow, si esto fue una tragedia, deben haber millones de personas igual que yo, tapiadas, y quizás los bomberos y los rescatistas no dan abasto.
1: Desde su experiencia, la más dura de su vida, hace un llamado a los cuerpos de rescate que siguen en La Guaira.
2: Que sigan buscando, que no se cansen de buscar, que la gente tenga, o sea, que los rescatistas, sobre todo cuando no escuchen gritos, que no se den por vencidos, porque la gente a veces no puede gritar. Hay mucha gente que está deshidratada. O sea, si yo estuve cansada de 60 horas, ahorita deben haber personas más cansadas.
1: Tiene lesiones en las rodillas porque siempre estuvo agachada o arrodillada bajo los escombros. No había espacio para más. Sin embargo, dice tener una lección de vida, la importancia de cultivar los afectos y de mantener siempre la fe. Jessica Sosa, RT, Caracas, Venezuela.

Y con estas imágenes en vivo, les contamos que en Teherán se lleva a cabo una ceremonia de despedida al líder supremo asesinado de Irán, Ali Jamenei, quien murió durante la agresión estadounidense-israelí que empezó el 28 de febrero. Su féretro, cubierto con la bandera de la República Islámica, fue trasladado a la mezquita donde altos cargos iraníes y delegaciones extranjeras acudieron para rendirle un homenaje. El ayatolá será enterrado el 9 de julio en su ciudad natal, Mashhad, en el mausoleo del imán Reza. Mientras los representantes de la administración de Donald Trump consideran que Israel podría haber estado planeando asesinar a los negociadores iraníes. Así lo informa el diario The New York Times, citando a funcionarios estadounidenses. Informan que durante las conversaciones de abril, Washington sospechó de Tel Aviv que intentaba eliminar a dos figuras políticas clave de Teherán. Se trata del ministro de Asuntos Exteriores Abbas Araghchi y el presidente de la Asamblea Consultiva Islámica Mohammad Khalifa. En este sentido, la Casa Blanca supuestamente pidió a varias naciones que advirtieran a Irán sobre los posibles intentos de asesinato.

0: Ante el complejo escenario internacional, medios occidentales destacan que Estados Unidos vive momentos de gran incertidumbre. Resaltan el peligro de la división entre diversos sectores, el rol debilitado del Congreso y las políticas migratorias incongruentes. Así lo resaltan mientras se anticipan a las celebraciones del aniversario 250 por la independencia del país. La fecha solemne se da en una época de fuertes escándalos como el caso de Jeffrey Epstein y los intentos de la administración de Donald Trump por tergiversar uno de los postulados clave de la Carta Magna, el derecho a la ciudadanía por nacimiento. Elena Villar analiza el panorama.
1: Estados Unidos cumple 250 años en medio de tiempos convulsos y con una crisis de identidad latente. Prueba de ello es que uno de los principales debates hoy día reside en la siguiente pregunta. ¿Quién es o debe ser ciudadano estadounidense? Esta misma semana, la Corte Suprema tuvo que pronunciarse al respecto, bloqueando un intento de la administración de Donald Trump de limitar la ciudadanía por nacimiento. El alto tribunal avaló la enmienda 14 de la Constitución, es decir, todo bebé nacido en suelo estadounidense es ciudadano, independientemente del estatus migratorio de sus padres. Aún así, el gobierno ha pedido al Congreso que trabaje en aprobar leyes relativas a esta cuestión. Además, el Ejecutivo está llevando a cabo otras acciones. La administración está presentando un número récord de demandas para revocar la ciudadanía a gente que la consiguió en su momento, pese a ser un proceso extremadamente caro. Por otro lado, Donald Trump ha propuesto un incremento del 75% en las tarifas de naturalización, una barrera económica más en el sueño americano de los inmigrantes.
2: Va a impactar negativamente en la comunidad inmigrante latina porque nuestros latinoamericanos inmigrantes son trabajadores que vienen a Estados Unidos a mejorar su vida económicamente y cultural y políticamente. Y si le suben el costo a la ciudadanía para pedirla, en un 75% les va a limitar y coartar esa capacidad, porque pues acá los costos son altos para poder vivir.
1: Este aniversario también recuerda que fue hace 250 años cuando los representantes de las 13 colonias originales proclamaron su separación formal del Imperio Británico, adoptando la Declaración de Independencia, un documento que se encuentra expuesto en el edificio que tengo a mi espalda, los Archivos Nacionales. Tanto tiempo después, se respeta el texto fundador. Si bien la mayoría identifica la declaración como un listado de derechos inalienables y de principios filosóficos, el grueso del texto son quejas contra el rey y el parlamento británicos de la época. Tomemos dos ejemplos, la imposición de impuestos sin representación y la negación de juicios justos. 250 años después, los ciudadanos de Washington D.C. no tienen representación en el Congreso pese a pagar impuestos. Por otro lado, casos como el de Nicolás Maduro o la aplicación actual de la doctrina Monroe como herramienta de dominio en otros países, suscita la siguiente pregunta. ¿Se han convertido los libertadores en los nuevos tiranos?
3: Creo que es una pregunta válida porque la conducta de Estados Unidos en el momento actual y en varios momentos de su historia, pero no en toda la historia, ha actuado en contra de los principios fundadores de Estados Unidos. La idea de imponer la voluntad a sangre y fuego en otro pueblo, como lo que se hizo en Venezuela, o el apoyo al genocidio que se realiza en Palestina, va totalmente en contra de las ideas fundadoras de Estados Unidos y se asemeja a lo que siempre ha sido la idea del colonialismo británico.
1: Con semejante panorama, no es de extrañar que, según una encuesta, 7 de cada 10 estadounidenses crean que los firmantes de la Declaración de Independencia sentirían más decepción que orgullo por la democracia estadounidense moderna. De hecho, 1 de cada 5 afirma que no celebrará el Día de la Independencia este año. Los historiadores recuerdan que otros aniversarios pasados también coincidieron con momentos convulsos. En 1876, el país aún lidiaba con las secuelas de la Guerra Civil. En 1976, la guerra de Vietnam y el escándalo Watergate habían socavado la confianza en el gobierno. Quizá Estados Unidos esté condenado a una permanente crisis de identidad.
0: Desde la Cancillería rusa anuncian el envío de ayuda humanitaria a Venezuela. Se trata de insumos críticos como alimentos, medicamentos y carpas vitales en la lucha contra las secuelas del terremoto devastador.

0: nosotros estamos de luto junto con los que sufrieron en aquel sismo, con los prójimos de los de las víctimas, con todo el pueblo amigo de Venezuela. Nosotros enviamos a Caracas una carga humanitaria, carpas para alojamiento temporal de las personas, alimentos, medicamentos y objetos de primera necesidad tan requeridos en la situación de emergencia. Enviamos a expertos en el campo de control sanitario epidemiológico.
1: En estos momentos críticos para la nación bolivariana, se acerca el Día de la Independencia Nacional, una fecha que simboliza la unidad popular y el firme espíritu de sus ciudadanos ante los desafíos que enfrentan. En solidaridad con Caracas, en Moscú, se realizó una ceremonia conmemorativa. Durante el evento se colocó una ofrenda floral ante el monumento del héroe nacional venezolano Simón Bolívar, quien lideró las campañas libertadoras en América Latina en el siglo XIX. El Servicio Nacional Forestal de Perú convocó a más de 200 especialistas en gestión ambiental para plantar más de 2.000 ejemplares de guarango. Buscarán así contribuir a la restauración y preservación de los ecosistemas forestales deteriorados en la provincia de Nazca. Según ecologistas, la especie desempeña un papel esencial en la conservación de la biodiversidad y del suelo de esta meseta desértica protegida por la UNESCO. Durante años, el entorno de los gigantescos jeroglíficos de Nazca se ha visto contaminado por residuos arrojados en la zona, además de por la minería ilegal. En una nueva edición de nuestro programa RT Reporta abordamos este problema. Veamos un adelanto.
2: No obstante, hoy pareciera que las acciones del hombre en la era moderna ponen en riesgo lo que de forma natural se preservó durante siglos. A pesar de tratarse de una zona de gran peso cultural para Perú, Patrimonio de la Humanidad declarado por la UNESCO, entre los geoglifos de Nazca es común encontrar este tipo de vertederos de basura. Los vecinos de la zona se quejan, critican al gobierno peruano por mantener desde hace años esta zona completamente desprotegida. Los vecinos de la zona denuncian que esta situación se registra desde hace años. Aseguran que se han dirigido a las autoridades en varias ocasiones sin lograr algún tipo de reacción.
3: No solamente es esta basura, hay animales que traen muertos, todo lo dejan. Y este es un pan del día a día, ya que vienen y las autoridades no hacen nada.
2: Amalia es propietaria de los terrenos donde nos encontramos. Dice que por su cercanía a las líneas, los funcionarios encargados de proteger el patrimonio y gestionar los desechos deberían avergonzarse de esta estampa. ¿Y qué opina usted sobre que los turistas que vienen a ver las líneas de Nazca encuentren este lugar así?
3: Uy, me da vergüenza ajena, porque se supone de que si vienen a ver cultura, ¿qué cultura ven? Basural. No, vergüenza ajena, ¿por qué le digo? Porque está dentro de nuestro predio.
2: Amalia hace alusión a la delimitación de los terrenos como otra de las grandes problemáticas del lugar. En el 2025, el gobierno de Perú anuló la reducción en un 40% del territorio comprendido dentro de la reserva arqueológica donde se hallan los geoglifos. La decisión inicial había sido objeto de fuertes críticas, ya que, según muchos, beneficiaba a quienes se dedican a la minería ilegal.

lo más destacado. 5 muertos más dejan los ataques directos contra civiles por parte de Ucrania. Esta vez fue con un dron contra un mercado en la provincia de Zaporozhye. La Cancillería rusa revela el número de pérdidas desde el 2022. Asciende a más de 8.500 civiles por las agresiones terroristas de Kiev. El número oficial de muertes por los terremotos de Venezuela se acerca a los 2.600. Mientras el gobierno da cuenta de las edificaciones colapsadas, el 80% de ellas ha sido construida por la mano privada, dijo el gobierno. Habrá militarización de la zona cero en La Guaira. Arrancan los funerales de quien fuera el líder supremo de Irán, el ayatolá Ali Jamenei, asesinado por Estados Unidos e Israel en su ataque del 28 de febrero pasado. Las ceremonias fúnebres recorrerán varias ciudades de la República Islámica. A la víspera del 4 de julio, cuando Estados Unidos conmemora los 250 años de independencia de la corona británica, le traemos un análisis de las contradicciones de su política migratoria en una nación construida principalmente por migrantes. Enseguida el programa Entrevista.

0: Han sido muy difíciles, muy duros los últimos días en Venezuela a propósito del doble sismo que ocurrió en nuestro país, en la zona, en la región centro-norte costera de nuestro país principalmente. Seguramente han escuchado el nombre de Tsunami, un perro rescatista corresponsable junto a su compañero Jorge Vins del rescate de personas con vida bajo los escombros en el estado La Guaira. Es con ellos que vamos a conversar el día de hoy. Gracias por estar con nosotros. Gracias por las vidas que han salvado ustedes. Y quisiera comenzar por este punto tan importante. Las vidas salvadas en el estado La Guaira, en unas circunstancias muy adversas. Un estado que prácticamente colapsó por completo.
1: Bueno, nosotros tratando de hacer lo mejor de nosotros, porque esto pasó a ser parte de nuestra vida cuando decidimos ser rescatista. Entonces tienes que entender que es 24 horas, los 7 días de la semana, los 365 días del año. Llueva, truena, relampaguea. Y nos tocó. Nos tocó en plena celebración de San Juan, de tambores, de festivo, tener que rendir cuenta ante Dios, así lo digo por experiencia propia, ¿no?
0: Claro.
1: Entonces, bueno, no es solamente Jorge Vins y Tsunami, es el equipo canino intervención en desastres, 18 personas y 6 perros que llevamos este tipo de vida, y nada, nos tocó movilizarnos. Creo que la efectividad de Tsunami al inicio fue porque comenzamos a la hora cero.
0: Claro.
1: Se ocurre el terremoto, nosotros en 40 minutos ya nos estábamos metiendo en estructuras donde todavía había gente saliendo y haciendo las primeras localizaciones y rescates. Tsunami marcaba, yo le decía a las personas aquí, aquí, y se hacían las personas. Nosotros no documentamos, documenta la gente que está
0: alrededor.
1: Los mirones de oficio, ¿no?
0: Sí.
1: Porque así los llaman y me disculpan también. Gente
0: que ahora abundan con los celulares.
1: Sí, crear
0: en todas
1: contenido
0: partes.
1: Y eso, y a veces se vuelven una molestia, una carga.
0: Sí.
1: Yo pido disculpas a todos estos rescatistas internacionales, a nuestros rescatistas, porque la protección civil de nuestro país, los bomberos, también tienen voluntarios. Entonces pido disculpas por esto que voy a decir, tal vez suena rudo, pero nosotros estamos abandonando la seguridad de nuestro hogar.
0: Claro.
1: Ponemos a nuestras familias en velo por salir a ayudar a gente que tal vez no nos lo van a agradecer. Yo siento que hay una desesperación muy grande por la comunidad que dicen, aquí no ha llegado ayuda.
0: Sí,
1: o sea, ya no
0: se ha dicho mucho.
1: Cómo compartirnos. Nosotros, yo subí anoche a Caracas, después de varios días, te confieso, 4 días con la misma ropa interior.
0: Claro.
1: Necesitaba dormir, descansar, mi perro también, los muchachos, recargar energía. También hace falta. Y mucha gente criticará, mira, Jorge andando entrevistas, ruedas de prensa. Yo sí le
0: ¿lo han hecho,
1: también.
0: Jorge?
1: Sí, muchísimo. La parte mediática, hay una parte que emocionalmente me afecta porque yo tengo un compromiso muy grande con esto y los comentarios malsanos que hace la gente. Están buscando donaciones, recibiendo, miren la sede nuestra. Y nosotros
0: claro.
1: Hubiésemos podido dar tal vez en otras condiciones una mejor respuesta, organización
0: claro.
1: Y ese tipo de cosas. Sin embargo, bueno, el agradecimiento a todas estas instituciones que vienen de afuera a ayudarnos y que tal vez sienten que no están siendo correspondidos por la comunidad donde están viniendo a prestar ayuda, pero la desesperación de las personas por conseguir a sus seres queridos
0: claro.
1: Es muy grande.
0: Claro.
1: La gente quiere las entrevistas, el boom, mira, ven al canal de televisión, ¿no? Esos minutos que yo saco para una rueda de prensa, son minutos perdidos donde quizás podemos localizar a una persona con vida bajo los escombros.
0: Pero entendemos que también son minutos que Tsunami, por
1: importante.
0: Ejemplo, puede descansar.
1: Sí.
0: Porque sabemos que también ha sido afectado por la cantidad de horas que han pasado allí.
1: Jorge. Sí. Bueno, nosotros tenemos un veterinario que nos acompaña a las 24 horas.
0: Ok.
1: Tsunami ingresa a una estructura, sale inmediatamente este veterinario, hidratación, revisión. Nevado nos puso una camioneta con aire acondicionado.
0: La misión Nevado.
1: Porque entendieron que teníamos una necesidad. A veces queremos trasladarnos de un sitio a otro y tenemos que estar dependiendo de quién nos moviliza, quién nos ayuda. Si vieron, ahorita nos movilizamos en motos. Mira, ¿cómo te ayudamos? Ayúdame a ir a un sitio puntual para retornar rápido, ¿no? Entonces, de repente, la empresa privada, siendo consciente de esto, diría, bueno, esta gente para dar respuesta a la próxima vez necesita un vehículo para tener autonomía, ese tipo de
0: claro.
1: Cosas. Esa es la ayuda que necesitamos. Si hay gente responsable que nos está ayudando, con mucha ayuda con la que no contábamos. Bien, y eso facilita que podamos dar una mejor respuesta.
0: En próximos necesidades.
1: Necesiten, porque nosotros, en este caso nos tocó a nosotros acá en casa pedir
0: sí.
1: Ayuda. pero nosotros hemos brindado ayuda, inclusive nosotros estuvimos en el terremoto de Siria y Turquía.
0: Sí.
1: Y haciendo la diferencia, porque donde habían pasado equipos internacionales y no localizaban, metimos a Tsunami y Tsunami daba,
0: encontraba
1: un marcaje. Entonces, Venezuela no es famosa en esta área de los perros como lo es Chile, como lo es Argentina, Colombia y México. Venezolano, mira, ¿qué certificación tienen ustedes, no? Nosotros tenemos certificación. Entonces, sí pedimos las ayudas a estas instituciones que posteriormente nos ayuden. Tenemos la visita de unas personas espectaculares en nuestro país, como es el maestro Lombardi, él es juez para perros de búsqueda y salvamento para toda América. Entonces, bueno, queda el compromiso de tratar de atenderlo lo mejor posible, pero tenemos que hacer referencia a eso.
0: Claro.
1: Hay rescatistas venezolanos que se están partiendo el lomo allá adentro, que ahorita ninguno de ellos está produciendo dinero, nadie está trabajando. Así que va a pasar ahorita cuando retornemos
0: claro,
1: a casa y nos digan la bañera está vacía.
0: Incluso me hablabas de que tu edificio donde vives está afectado por el terremoto.
1: Sí, no quería venir a casa y me encuentro con la misma realidad de todos, que tengo que desalojar, que las paredes agrietadas, que grietas en el piso. Y Jorge vino a saber qué va a pasar después que salga.
0: Claro, claro. Jorge, quisiera que hablemos de la organización. Es una ONG, este equipo canino de intervención en desastres.
1: Sí, fíjense.
0: Que nace, y quisiera que nos hables del origen porque es muy simbólico. Además, nace luego de la tragedia de Vargas, que es hoy el estado de La Guaira, en el año 99. Ustedes se suman como voluntarios y se inspiran con los equipos de rescate internacional que vienen a Venezuela.
1: Sí, bien. Éramos un grupo de rescatistas de distintas organizaciones que decidimos hacer una sola agrupación para formarnos en esta área, porque había esa necesidad. Unos pudieron ir a Colombia, otros a Chile, otros, en mi caso, viajar y poder
0: para formarse.
1: Luego compartir conocimiento.
0: Okay.
1: Pero, como ocurre en todos lados, cada quien después quiso hacer su agrupación, pero la agrupación que se mantiene activa, que se mantuvo activa durante tanto tiempo, ha sido Casaresit.
0: Uh-huh.
1: Es muy poca la ayuda a nivel nacional. Ahorita esto se debería volver una moda, la especialidad cazar, que es como llevamos a los perros de búsqueda. Una moda, vendrá gente a dictar cursos, pero no entienden de que esto es un matrimonio.
0: ¿Cómo es eso?
1: Mira, yo dejo de compartir con mi familia, ir a la playa, porque tengo que entrenar. O mira, vamos a una fiesta, oye, mañana tengo que entrenar temprano. Ese tipo de cosas. Que estamos en casa durmiendo y comienza a llover y los muchachos, mira, está lloviendo fuerte.
0: Hay que estar activo.
1: Sí, porque yo no puedo ir a entrenar un parque con una gramita, un campo de golf.
0: Claro.
1: Cuando después me tengo que encontrar con una estructura donde apenas puedo entrar, que es incómodo. Así funciona. Por eso es que la especialidad es tan complicada.
0: Claro.
1: Y esto se volvió un estilo de vida.
0: Tú dices que ese equipo con el perro rescatista es un matrimonio. ¿Cuántos matrimonios has tenido en esta larga, en esta carrera desde el 99?
1: Tsunami es mi noveno perro operativo.
0: Ajá.
1: Bien, y por supuesto, cada perro ha ido, me ha dado mejores resultados porque voy teniendo más experiencia. Bien, como te contaba, no teníamos centros de entrenamiento acá en Venezuela. Ajá. Y nos tocó inicialmente ser empírico. Si yo quiero ir al Kentucky Derby, necesito un caballo pura sangre. No me
0: claro.
1: sirve el mismo caballo con que hago coleo. Y la parte genética de los perros es importante, es un punto importante de la selección para que esto pueda ser efectivo. Bien, entonces, bueno, hay perros, razas específicas con una condición genética de selección durante muchísimos años y en nuestro país no los hay. Son costosos. Eso garantiza casi que el 60% de tener un perro que llegue a un nivel operativo.
0: Uh-huh.
1: Y casi todos los que...
0: ¿Qué características necesita?
1: Casi todos los que nos iniciamos acá queremos hacerlo con el perrito mascota que tenemos en casa.
0: Claro.
1: Entonces, yo no puedo dormir con mi perro, yo no puedo... mi perro es un soldado con mucha disciplina. Y por eso esta es la última misión de Tsunami.
0: ¿Ah, sí?
1: Sí, Tsunami se jubila, se retira, porque yo siento que me ha dado tantas satisfacciones que él ya merece ser el rey de la casa. Ahora sí, ven, móntate en el mueble, ahora sí, ven, duerme conmigo, ahora sí vamos
0: a... ¿Y no sientes que es su mejor momento de efectividad luego de que pasó en La Guaira?
1: Sí.
0: De los resultados que hemos
1: claro, tenido. Pero hay un desgaste físico también. Tal vez ahorita le está tomando mucha más experiencia, pero es hora de tener otros perros y que si de repente... vuelve a temblar mañana, tener a Tsunami, tener otras personas que puedan responder con otros perros. Y mi responsabilidad es que si lo he hecho bien durante mucho tiempo, debo seguirlo haciendo bien hasta que Dios me permita estar operativo.
0: Claro. Cuéntanos cuánto tiempo tiene Tsunami trabajando, qué cosas les ha tocado atender.
1: Tsunami tiene 9 años. Bien, explosiones aquí en la ciudad de Caracas por los cilindros de gas. Con la llegada de la lluvia se nos vieron los ríos, los barrios abajo, la crecida de los ríos, como fue el Torbe, Tejería, Las Delicias, la crecida del río Torbe en el Táchira, y en todos nos ha tocado movilizarnos y dar respuesta.
0: ¿Cuántas vidas salvadas tienes en esos 9 años tsunami?
1: Mira, yo creo que con una sola vida que hayamos salvado,
0: Claro.
1: justificamos todo esto que venimos haciendo. Tsunami, en este caso, ahorita, durante este evento, son 26 personas que estamos retornando a casa y que Tsunami ha mostrado su efectividad, que el hombre no ha podido superar con ningún aparato los sentidos del perro. Y que para muchos, la parte de la burocracia, vamos a comprar equipos tecnológicos, esto, lo otro, que cuestan un dineral. Y tal vez mantener un perro durante este tiempo también sea un dineral. Pero no han podido superar las capacidades del perro y los equipos internacionales de respuesta lo entienden. Todos los equipos internacionales vienen con perros de búsqueda y salvamento.
0: Jorge, nos interesa saber cuáles son las condiciones y cómo es el trabajo para entrenar a estos perros de rescate.
1: Bien, inicialmente es un juego, donde después que tú seleccionas y dices, sí, este es el perro que necesito, que es un perro que debe ser muy seguro, tolerante, dinámico, no agresivo, porque vamos a sitios donde va a haber gente corriendo,
0: Claro.
1: gritando, y no, yo tengo un perro, pero ajá, el perro busca, sí, pero muerde.
0: Claro.
1: O el perro busca y cuando consigue, mira, aquí está, te traje la mano al que estaba ya enterrado. O sea, es parte de una responsabilidad muy grande, ¿no?
0: Claro.
1: Y ese proceso. Nosotros, para el perro, nosotros ingresamos a una estructura con miedo. No sabemos qué nos vamos a encontrar allá adentro. Estamos
0: Sí.
1: pendientes que esto no se desplome.
0: Claro.
1: El perro
0: Claro.
1: dice, este es Disneylandia. Porque ellos fueron entrenados para, cuando vean escombros, ir a revisar los escombros. Y dentro de los escombros siempre tenemos una persona escondida que tiene el juguete por el cual ellos mueren, ¿no? Quieren jugar, quieren. Entonces cuando tú dices el perro, ahí vamos a trabajar, el perro ha decidido otra vez. El perro dice, escombro, busca. Sí, hay mucha gente escondida y mientras más gente consiga, más veces me van a premiar.
0: Okay.
1: Entonces la gente no entiende eso, la gente piensa que es que tú estás obligando al perro a trabajar. Si
0: Por
1: ustedes
0: eso
1: ven,
0: te lo pregunto.
1: sí.
0: Jorge, tenía entendido, no sé si es cierto, que hay entrenamientos distintos. Hay perros que buscan personas con vida y
1: Sí.
0: hay otros que ya se encargan de la tarea de buscar ya rescatar cuerpos.
1: Mira, hay perros entrenados para buscar personas en grandes áreas.
0: Ajá.
1: Hay perros para que hacen rescate en agua. Hay perros para detección de cadáveres, para restos biológicos, lo que llamamos acá en Venezuela. En este caso, Tsunami localiza personas con vida. Pero el cuerpo humano, cuando fallece, se mantiene aproximadamente unas 72 horas emitiendo los mismos olores que produce esta persona. Hay un olor genérico. Ustedes usan un maquillaje, un detergente distinto en su ropa, cremas para la piel, perfumes. Y cada uno tiene ese olor bien distinto, ¿no? Pero todos tenemos un olor genérico, que es el CO2 de la respiración. Todos respiramos oxígeno y expulsamos dióxido de carbono. Y a medida que el perro va haciendo entrenamientos, entrenamientos, entrenamientos, él dice, bueno, pero si todos tienen un mismo olor, yo voy a buscar este olor.
0: Es el
1: Ese
0: olor la principal herramienta de
1: es el
0: búsqueda.
1: principal. Sí, hay otros olores como es la queratina de las uñas, que la tenemos en
0: Ajá.
1: el cabello también,
0: Ajá.
1: las bacterias que se crean en la boca.
0: Pero es siempre el
1: Ya como
0: olor.
1: se. Es siempre olor.
0: Jorge, pero no es un juego. Lo digo ahora para usted como rescatista.
1: Bien.
0: ¿Qué es lo más difícil de este trabajo?
1: Tener que darle la noticia a las personas de que sí, consiguió a tu familiar y no tiene vida. Eso. Eso.
0: ¿Por qué se permanecen en este trabajo ustedes en condiciones tan difíciles y enfrentando este tipo de situaciones en cada una de estas tragedias?
1: Porque yo espero de. Si me hubiese ocurrido a mí, hubiese esperado que me llegara ayuda. Y yo creo que tengo ese compromiso moral, bueno, no moral, personal. Es conmigo, yo he hecho muchos sacrificios para que esto, ahorita que se ve el resultado durante muchos años de mi vida. Yo dejé de estudiar, yo perdí mi pareja, mis hijos no, está fuera del país.
0: Perdiste la pareja por este trabajo, me decías.
1: Sí, es que quizás es pensar de que le daba más prioridad a esto que a la atención familiar, ¿no? Entonces, cosas como esa. que no, tal vez no le di la importancia, pero llegó un momento que tú dices, yo quiero llegar a mi casa y tener un abrazo. La llamada telefónica, ese tipo de cosas.
0: Jorge, pero esa pareja también estuvo bajo escombros en La Guaira, me contaba.
1: Sí, bueno, ellos quedaron igual que muchos en situación de calle, pérdida total de la casa. Y bueno, quisiera poder ayudar. Como te comentaba anteriormente, a mí me corresponde, después que todo esto pase, poner los pies en la tierra, porque son 5 minutos de fama, y encontrarme que tengo que desalojar el sitio donde vivo, que también tuvo afectaciones, y no saber qué va a pasar con Jorge, ¿no? Jorge, yo vivo de la música, yo doy capacitación en esta área, y me preparé como técnico en búsqueda y rescate en estructura colapsada, con un nivel pesado para dar este tipo de respuestas. Y bueno, vivimos de esto. Y estas semanas no hemos producido dinero. O sea, llegar con una realidad de que cuando abro la nevera de mi casa no hay comida.
0: Claro.
1: Porque todo eso ser referencia para mucha gente ahora que va a querer dedicarse a esto, es darle a entender de que sí, yo puedo, hay cosas que podemos tolerar. Por ejemplo, muchachos, hay un chiste. Pero entender de que si yo voy a ingresar a una escombrera a entrenar, no puedo estar pendiente del teléfono, de la cámara. Y la gente no lo entiende. Entonces, tener que chocar con la gente y decirle silencio total.
0: Claro. Jorge, ¿crees que esta experiencia que estamos viviendo le dé comprensión a los venezolanos precisamente sobre estas tareas, la importancia del silencio, del respeto al trabajo del otro, del respeto a lo que está pasando en un lugar donde hay personas bajo escombros? Sabemos que en los primeros momentos mucha gente actúa, como decíamos, con desesperación, con angustia por el rescate del familiar, pero...
1: Mira, lo vivimos en la tragedia del 99. Decíamos que pasarían décadas para recuperar el estado de La Guaira.
0: Sí.
1: Y de forma increíble nos unimos. Los venezolanos se unieron y en pocos años logramos establecer La Guaira como un punto atractivo. De hecho, la población de La Guaira fue creciendo rápidamente. Era por eso. La válvula de escape del caraqueño eran las playas de Barca. Entonces ahora tendremos que migrar a Higuerote, a las playas de Miranda y eso. Pero yo estoy seguro de que desde el Estado hasta la empresa privada van a hacer un esfuerzo muy, muy grande. Y todos sabemos la situación país, sin caer en política.
0: Claro.
1: Debemos hacer un esfuerzo muy grande para ayudar a todos estos hermanos que lo perdieron todo.
0: Claro.
1: Hay gente que no quiere abandonar su casa. Amigo, amor, no, yo no voy a salir de mi casa, yo me muero acá.
0: Sí.
1: También dejarse ayudar. La gente no quiere ir a los refugios, pero no entienden de que la única forma es que ahorita te asignen una vivienda, que deben estar en construcciones porque no hay, la prioridad es que vayas al refugio.
0: Claro.
1: Y portarnos bien en el refugio, y colaborar en el refugio, y colaborar. La gente, vamos bajando a ayudar a La Guaira. No, váyanse a los hospitales. Los médicos quieren bajar a La Guaira, ayudar allá abajo, cuando los pacientes están siendo trasladados a los hospitales en Caracas. Sí. Entenderlo, eso nos cuesta muchísimo.
0: Jorge, me gustaría que como rescatista pudieras ofrecer algunas recomendaciones a quienes nos ven y nos escuchan en este tipo de casos, en este tipo de emergencias. No había visto en nuestro país algo como lo que estamos viviendo hoy. Dicen ya los expertos que es la catástrofe natural más importante que hemos sufrido en nuestra historia. Y

0: eso nos hace entender que debemos de alguna manera estar preparados o tomar algunas medidas. ¿Qué recomendaciones puedes darle como conocedor de estructuras colapsadas y bien, quiénes se fíjate. Pueden salvar en un momento determinado para responder ante una situación como
1: la capacitación temprana? O sea, cuando vemos otros países que se preparan para esto, como el Japón, por ejemplo, que desde que el niño entra a la escuela recibe entrenamiento para esto y a medida que va creciendo va teniendo enseñanza. Entonces, él puede ser más adelante un mecánico, puede ser un cocinero, pero cuando ocurran cosas como esta, él sabe que él tiene un espacio dentro del sistema de la protección civil organizada para poder prestar ayuda. El triaje, por lo menos, el triaje es una evaluación rápida de las viviendas. ¿Qué pues, se puede mantener en pie, qué no se puede mantener en pie, qué hay que demoler? Y muchos ingenieros, por ejemplo, se pueden poner a la orden y ayudarnos con esto.
0: Claro.
1: Facilitaría el trabajo, ¿no? Yo creo que la capacitación temprana.
0: De toda la población, todos debemos saberlo.
1: Todos, todos. O sea, los militares deben de saber de esto, los deportistas deben de saber de esto, los maestros. Hacemos una formación muy básica. Vamos a hacer el simulacro Caribbean Way, que es el simulacro de tsunamis para mundial, para el continente. Y entonces, en el caso nuestro es, bueno, pero el simulacro va a ser mañana a las 9 de la mañana en tal sitio. Y cuando tú llegas a las 8, ya están las ambulancias, ya tenemos cerrada. No, la idea es que...
0: No ocurre así realmente una emergencia.
1: Donde tú digas, bueno, vamos a ver cuál es el tiempo de respuesta.
0: Claro.
1: Qué va a pasar en la ciudad, cómo colapsa la ciudad. Hacerlo de forma responsable también. Una empresa quiso hacer un simulacro acá en la avenida Urdaneta. Y no notificaron. Y cuando empieza la gente a salir corriendo, el personal, imagínate, colapsa media ciudad en minutos.
0: Puede generar una emergencia real.
1: Tenemos que ponerlo aquí a la tierra y decir, tenemos que ser responsables, no es salir y ponerme un casco y unos guantes y aquí estoy. ¿No? Creo que esa preparación temprana, responsable, es la que debemos establecer.
0: Finalmente, ¿qué ha sido para ustedes lo más difícil de esta tragedia del 24 de junio hasta estos días?
1: Saber que es una realidad. Saber que es una realidad, que estamos comprometidos a seguir ayudando. No podemos darnos el lujo de decir, mira, me toca descansar. No, no, o sea, vienes, descansa, pero te incorporas. No podemos abandonar.
0: Claro.
1: Mi admiración a todos estos compañeros de los grupos voluntarios, rescatistas, los mismos estudiantes de veterinaria, de medicina, que sin tener todavía una profesión, se están quebrando el lomo allá abajo con nosotros.
0: ¿Cómo ha sido compartir con los grupos de rescate internacional en La Guaira en medio del desastre?
1: Bueno, leyendas del rescate como son el maestro Lombardi, el Chino Méndez. Sí. Mi admiración y respeto. Una niña me hizo llorar porque salió corriendo, Jorge, cuando sea grande quiero ser como tú. Y hay gente que no me conoce. Tsunami se ha vuelto una celebridad. Siempre donde vamos pasando la gente nos aplaude. Si nos bajamos para frente a algún lugar para que el perro se estire, mira, casi que ya sé lo que siente un artista. ¿No? De que, bueno, sí, sonrío, tomen la foto, pero la realidad es que déjenme seguir trabajando.
0: Claro.
1: Se pedimos respeto por eso. A todos esos compañeros rescatistas, instituciones que nos han ayudado toda la vida y que ahorita yo debo reconocerlo, pues, como es el caso de la Asociación por Defensa de los Animales APROA, como lo es la Misión Nevado, que ha hecho un acompañamiento increíble en esta oportunidad, Perros Extremos, que nos acompaña. Y si me pongo a nombrarlos a todos, tienes que hacer otro programa para seguirles agradeciendo, ¿no? Los grupos de rescate, Grenca, Guayana, Grupo de Rescate Venezuela, S7, 911, Grupo de Rescate, bueno, son muchísimos, muchísimos. Mamá Cacique y Sutil, que para nosotros, bueno, han hecho un acompañamiento puntual. Yo me quito el sombrero cuando los veo, los trato como si fuera mi mamá, mi papá y mi familia.
0: Claro.
1: Mi familia que me brinda la oportunidad de que a veces no creen, porque mi mamá hace muchos años no creía que un perro en la casa, no, ¿qué es eso? Y mi hijo estudia, ¿qué vas a hacer tú pendiente de perro? Y bueno, su hijo ahorita es una referencia a nivel mundial. Mamá, perdón, papá, perdón, pero mi hermano, vamos a la playa, ¿no? Hoy tengo que entrenar con los perros. Mi hijo, que no le dedico tiempo por esto, ¿no? Entonces,

0: y que sigan creyendo lo que estamos haciendo. Gracias.
1: Creemos. Gracias, Jorge. Gracias también a nuestra audiencia por habernos acompañado a conocer esta historia y todas las historias que van a ser posibles gracias al equipo de estos voluntarios. Hasta una próxima oportunidad.

0: El tema migratorio es un tema bastante complejo. Y en el caso particularmente de Haití, si tú ves que tu vecino tiene problemas, que la seguridad de ellos está en peligro, obviamente, tú como vecino te asustas o tienes que tomar medidas.
1: Lo que estamos hablando es que no haya una discriminación y que no haya una confusión entre política migratoria y política de inversión. Son dos cosas totalmente diferentes.
2: Aquí todo el mundo, América Latina entero, el mundo entero conoce que hay una realidad con relación a la migración, un maltrato, una explotación, todo lo que tenga que ver. En República Dominicana no entiende que la regularización migratoria tiene que coexistir con los derechos humanos.
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4: Buenas tardes, camaradas. 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
8: Perú, cuna de un rico patrimonio cultural. Entre sus más destacados sitios emblemáticos se encuentra el desierto de Ica y sus mundialmente conocidas líneas de Nazca. Estos geoglifos precolombinos se extienden a lo largo de miles de kilómetros cuadrados y conforman uno de los lugares más enigmáticos de América Latina. Recientes medidas gubernamentales sobre la modificación del área protegida y actividades mineras que con frecuencia se llevan a cabo al margen de la ley amenazan la conservación de esta herencia milenaria. Nuestro equipo se ha trasladado hasta este punto del sur del país para dar voz a quienes denuncian que estas famosas figuras se encuentran en riesgo.

0: Durante años, este fue uno de los grandes enigmas históricos de América Latina. Hoy es prueba de la sabiduría de las civilizaciones que poblaban este hemisferio antes de la llegada de Cristóbal Colón. Los geoglifos de Nazca constituyen una de las mayores y más antiguas muestras artísticas del continente. Creados por la civilización Nazca, los geoglifos que se ubican en estas pampas constituyen una de las principales tarjetas de presentación de Perú. Su importancia es tal que uno de sus descubridores llegó a calificar este lugar como el libro de astronomía más grande del mundo. Este conjunto de líneas ha sobrevivido casi intacto más de 2.000 años. Fue descubierto de manera clara a comienzos del siglo XX y dejó a toda una comunidad de científicos boquiabiertos ante la inusual forma de dominio de este enorme territorio desértico. En los geoglifos se representa a la flora, la fauna y otros personajes antropomorfos con kilómetros de longitud. Hasta comienzos del siglo XX era muy poca la información que existía acerca de las líneas de Nazca. Fue precisamente a raíz de investigaciones y estudios realizadas por la especialista alemana María Reich que se comenzó a conocer la importancia de este sitio para el patrimonio cultural de Perú. Hoy en esta especie de casa-museo se le rinde tributo a ella, quien ha sido una de las madres de la defensa de los geoglifos de Nazca. María Reich era una matemática alemana que llegó a Perú en su juventud y trabajó en varios puestos hasta que conoció al profesor estadounidense Paul Kosok, quien se dedicaba a sobrevolar las líneas. Juntos primero y luego ella en solitario, analizaron cientos de trazos y estudiaron su posible vínculo con la astronomía. Hoy en día son numerosos los científicos que siguen tratando de descifrar el significado de estas figuras.
1: Lo último dentro de los estudios de los geoglifos están las investigaciones realizadas por la misión Yamagata de Japón, ¿no? Que utilizando la inteligencia artificial y diferentes elementos satelitales han captado a poca distancia de la superficie elementos que antes no se podían captar. Antes se hablaba en forma independiente. Ahora tenemos que hablar de los geoglifos, ¿no?, como parte de Kawachi. La cultura nazca, la civilización nazca, era una civilización político-religiosa que tenía su base en Kawachi, un centro ceremonial en adobe más grande del mundo en 24 kilómetros cuadrados. Ahí vivía la élite sacerdotal.
0: Josué es uno de los más destacados especialistas dedicados al estudio de los geoglifos en la actualidad. Explica que las líneas deben ubicarse en un contexto para poder entenderlas como parte de las prácticas que realizaba la civilización nazca. Entre ellas, obras de ingeniería hidráulica, piezas de cerámicas y trabajos vinculados a los tejidos. Todo ello en medio de las dificultades que entrañaba la vida en el desierto.
1: Ellos dibujaban mediante la potencialización de las figuras, mediante trazos, porque eran unos grandes artistas, podrían haber usado el pantógrafo. Y lo hacían dirigidos a que lo vean los dioses. Entonces ellos usaban los geoglifos, marchando, danzando, caminando por todos los senderos, ¿no? Porque en su esquema mental, ¿no?, primero ellos ya tenían captado lo que iban a hacer en su mente. Y como artistas que eran, lo potencializaron.
0: Se estima que los Nazca, en sus líneas, excavaron y liberaron de óxido los sedimentos para que la superficie tuviera tonos más claros. Así lograron un contraste marcado que permitía delimitar las figuras una vez terminadas. Esta técnica permitió que las obras perduraran gracias al clima árido del desierto.

0: No obstante, hoy pareciera que las acciones del hombre en la era moderna ponen en riesgo lo que de forma natural se preservó durante siglos. A pesar de tratarse de una zona de gran peso cultural para Perú, Patrimonio de la Humanidad declarado por la UNESCO, entre los geoglifos de Nazca es común encontrar este tipo de vertederos de basura. Los vecinos de la zona se quejan, critican al gobierno peruano por mantener desde hace años esta zona completamente desprotegida. Los vecinos de la zona denuncian que esta situación se registra desde hace años. Aseguran que se han dirigido a las autoridades en varias ocasiones sin lograr algún tipo de reacción.
1: No solamente es esta basura, hay animales que traen muertos, todo lo dejan. Y este es un pan del día a día, ya que vienen y las autoridades no hacen nada.
0: Amalia es propietaria de los terrenos donde nos encontramos. Dice que por su cercanía a las líneas, los funcionarios encargados de proteger el patrimonio y gestionar los desechos deberían avergonzarse de esta estampa. ¿Y qué opina usted sobre que los turistas que vienen a ver las líneas de Nazca encuentren este lugar así?
1: Uy, me da vergüenza ajena, porque se supone de que si vienen a ver cultura, ¿qué cultura ven? Basural. No, vergüenza ajena, ¿por qué le digo? Porque está dentro de nuestro predio.
0: Amalia hace alusión a la delimitación de los terrenos como otra de las grandes problemáticas del lugar. En el 2025, el gobierno de Perú anuló la reducción en un 40% del territorio comprendido dentro de la reserva arqueológica donde se hallan los geoglifos. La decisión inicial había sido objeto de fuertes críticas, ya que, según muchos, beneficiaba a quienes se dedican a la minería ilegal. A pesar de la marcha atrás dada por las autoridades, defensores del patrimonio cultural como Noemí denuncian que el daño de esta decisión ya está hecho y ahora es mucho más complejo defender los más de 5.600 kilómetros cuadrados de la reserva de Nazca. Noemí, estamos en una zona teóricamente protegida, patrimonio de Perú, sin embargo, el uso que se le da a estos terrenos, teóricamente, no es muy legítimo.
2: Como ustedes pueden ver, esta es la vía principal de penetración al Centro Ceremonial de Cahuachi. Todas estas áreas tienen más de 10.000 hectáreas, que está bajo custodia y protección del Ministerio de Cultura desde el 2019. Es más, el Ministerio de Cultura en el 2018 se opuso a que esa parte que está allá, que usted ve asignada, sea considerada como expansión urbana. Sin embargo, como ustedes pueden ver, esa pared inmensa que cruza toda la pampa, recientemente tendrá 4 meses. Y el Ministerio de Cultura nunca hizo nada.
0: Noemí es abogada de profesión. Hace algunos años recibió a un cliente con un caso vinculado a la titulación de terrenos en esta zona. Comenzó a profundizar en las supuestas irregularidades que violan el área protegida y hoy pone los puntos sobre las íes en asuntos sobre las violaciones que, según sus estimaciones, comete el alcalde de Nazca, el representante del Ministerio de Cultura y otros funcionarios.
2: La resolución señala claramente que de inmediato se tiene que proceder con el desalojo, que de inmediato se tiene que proceder con las denuncias, con la identificación de los que estarían turbando o en este caso dañando, en este caso el patrimonio. La zona intangible, porque la parcela 3, la parcela 4, los acueductos, paredones, entre otros lugares, está dentro de la zona de amortiguamiento, de la zona nuclear, de las líneas y geoglifos de Nazca y Palpa, que ha sido considerado patrimonio mundial de la humanidad.
0: Esta letrada asegura que ha recibido amenazas debido a sus denuncias.

0: denuncias y críticas a las autoridades. No obstante, dice que no lograrán que detenga su actividad. Según ella, la minería ilegal está presente en el área patrimonial y al respecto no se toma ninguna medida.
1: Nosotros no estamos en contra del desarrollo económico de la minería, sino del hacinamiento de más de 130 plantas mineras ilegales que están aquí, en medio de la población, en medio de la zona urbana, al costado de los ríos y en medio de la agricultura.
0: La minería ilegal es un fenómeno que no para de crecer en Perú, un país con un alto porcentaje de trabajo informal que a su vez genera una economía en negro altamente perjudicial para las arcas nacionales y el pueblo en general. La actividad minera como parte de este flagelo se lleva a cabo dispersa en campamentos improvisados y las pampas de Nazca no son la excepción. Es una de las imágenes más simbólicas. La ladera de estas montañas muestra las figuras de camélidos típicos de esta zona del Perú. Vicuñas, llamas, alpacas. A escasos metros se puede constatar evidencia clara de la actividad minera irregular que pone en riesgo estas obras milenarias. La gran pregunta es, ¿quién permite esto y por qué? Además, en los últimos años se han registrado decenas de concesiones tituladas y más de 100 petitorios mineros para el área intangible, según denuncian varias organizaciones. Los habitantes del Valle de las Trancas, el que más carga patrimonial posee, se reúnen periódicamente en asambleas en las que denuncian este asunto y valoran las formas más efectivas de actuar.
1: Lo que queremos es hacer un llamado a todas las autoridades porque el único responsable de que las plantas concentradoras de minerales se haya polarizado en toda la provincia de Nazca, en especial en el centro poblado del Valle de las Trancas, donde tenemos más de 21 plantas mineras a partir del 2012 en adelante, es el gobierno regional de Ica a través del programa de titulación de tierras.
0: Expertos advierten que la minería artesanal e ilegal emplea métodos que incluyen el relave, una acción contaminante en las pampas de Nazca. El propio gobierno peruano ha reconocido la complejidad de combatir estos grupos, una tarea que implica la coordinación entre la Policía Nacional, el Ministerio de Cultura y el Ministerio Público, entre otros organismos.
2: María Reyes quería que acá haya museos. En el Valle de las Trancas, ustedes tienen los petroglifos de quemazón. Ahí hemos hecho trabajo de investigación. Eso es la prehistoria de nuestros abuelos antes de los nazcas. Los papás de los nazcas dibujaron quemazón. ¿Alguien les ha dicho a ustedes, haz esto? Nadie. Así nos han mantenido en la ignorancia. ¡Viva la defensa del patrimonio! ¡Justicia para Xauchía!
0: Al otro lado de esta historia se encuentran los mineros, trabajadores cuya jornada comienza antes del amanecer con una labor que implica un riesgo diario para sus vidas. En esta pequeña mina de cobre y oro aseguran que no están incumpliendo ninguna normativa y denuncian el estigma social que cargan sobre sus espaldas.
3: Esta es una mina Chalaberry, tiene más de 60 años. Nosotros acá tenemos más de 2 años trabajando y nuestro ritmo es el trabajo de minería en pequeña escala. Nosotros no somos la gran minería, ¿no?
0: Son mineros artesanales.
3: Mineros artesanales y trabajamos en un pique de 150 metros. Sacamos el oro, que es el gold, y el cobre, que es el silver, no el cúter.
0: El tema de las líneas de Nazca, de la zona intangible, ¿cómo ha repercutido en el trabajo?
3: Mira, te comento del año 1994 y en el año 2004 se da una resolución ministerial del Ministerio de Cultura donde a la UNESCO se le entrega el patrimonio cultural de Nazca y Palpa, pero pasaron los años y al 2008 más o menos, 2009, y estos amplían

el terreno de la zona intangible a 5.000, 6.000 hectáreas. Y por esa ampliación que hacen a la zona intangible, nosotros somos perjudicados los nazqueños. Más que nada los nazqueños y los palpeños no podemos desarrollarnos porque no podemos tener un buen hospital, no podemos tener un aeropuerto, no podemos tener nada.

0: Roberto opina que impedir las labores mineras en el área intangible detiene el desarrollo de Nazca. Asegura que con las ganancias de las actividades de extracción de recursos se podrían construir obras sociales de las cuales carece la población del Valle.
1: Si queremos mover algo, tenemos que pedir permiso al Ministerio de Cultura de la zona intangible. Y para nosotros esto ha sido una burla, un engaño a muchachos, y el subdesarrollo de Nazca, seguimos como el subdesarrollo, no podemos avanzar por ese motivo, ya que hay cosas muy grandes que a veces hace pensar acá los nazqueños, que una zona prohibida donde no se puede trabajar.
0: ¿Usted cree que la zona protegida debería ser reducida?
1: Lógico, se salió una resolución hace poco, el año 2024, pero lamentablemente por personas que nada tienen que ver con la minería artesanal, hicieron que se derogue esa resolución y no pudimos nosotros avanzar con el problema de nosotros, ¿no? De la minería y la pequeña minería artesanal, ya que Nazca es un centro minero.
0: Pero usted está al tanto de que hay un sector de la población que dice que Nazca no ha sido nunca minero, que es una zona de agricultura y que se debe proteger el patrimonio cultural y todo lo que por el momento permanece inexplorado.
1: Lamentablemente nosotros como mineros artesanales no supimos comunicarle a la gente, haciéndole ver que la autoridad, que es el funcionario del Ministerio de Cultura, estaba engañando al pueblo. Nazca tiene la suerte de tener minería, de tener agricultura y de tener pesquería y tener turismo. ¿Te das cuenta? Entonces están mintiendo. Esta sociedad del Estado miente al pueblo engañándolo para que esto no desarrolle.
0: Roberto promete seguir defendiendo su oficio junto a otros compañeros de lucha. Viaja con frecuencia a Lima para plantear al gobierno sus preocupaciones, dentro de las que se encuentran la regularización de las actividades de la minería artesanal. La inestabilidad política en el país impide concretar algún tipo de solución. En la ciudad de Nazca, las autoridades se reúnen para celebrar lo que llaman Domingo Cívico, un día en el que, según nos explican, el pueblo y los gobernantes se juntan para instar al fortalecimiento del patriotismo y el orgullo nacional.
2: Primero, quiero empezar agradeciéndole a Dios por permitirnos el día de hoy encontrarnos acá. Segundo, agradecerle a ustedes por permitirme el día de hoy brindar o permitirme hacer el brindis de honor por nuestro divino Hacedor, que nos permite cada día encontrarnos con salud y con muchas bendiciones, nos protege en cada cosa que hacemos. Por eso, salud con todos.
0: Al término del evento abordamos al alcalde. Queremos conocer su postura acerca de todas las críticas que se escuchan en contra de su gestión.
3: Nosotros tenemos una poligonal por más de 5.600 kilómetros cuadrados. Entonces, dentro de esa poligonal sí hay actividad minera que debe, hoy día yo digo, terminar de formalizarse, pero a la fecha no se puede formalizar. Yo creo que es un trabajo que lo tiene que hacer directamente ya los entes correspondientes, como son el Ministerio de Cultura, como es el Ministerio de Energía y Minas, donde nosotros las municipalidades no tenemos o no alcanzan nuestras facultades ahí.
0: ¿Usted cree que la solución pasa por formalizar las actividades mineras dentro de la zona protegida?
3: No tanto por ello, ¿no? Pero yo creo que las decisiones las tienen que tomar las entes correspondientes. A los gobiernos locales no nos alcanzan esa responsabilidad.
0: Tal y como esperábamos, el alcalde responde con evasivas a nuestras preguntas. Evita asumir algún tipo de responsabilidad ante las numerosas problemáticas que enfrenta el territorio.

0: y apunta a la gestión del Ministerio de Cultura y el resto de las instituciones ubicadas en Lima.
1: ¿Hay personas que han constatado cierta actividad en esos terrenos de parte de la alcaldía o que también concesión de permisos a entes privados? ¿Ustedes tienen conocimiento de este tipo de situaciones, de este tipo de críticas hacia la alcaldía como tal de Nazca?
2: Nosotros no damos autorización. Yo creo que eso está enfocado a un tema político con tal de dañar de repente imagen del alcalde, pero nosotros no tenemos facultad de dar autorizaciones a ningún tipo de concesión, ni planta de beneficio, ni ningún tipo de actividad minera. Eso corresponde a otras instituciones.
0: Las instituciones que menciona el alcalde de Nazca se negaron a ofrecer declaraciones para este programa. Desde la sede del Ministerio de Cultura en Lima, escaparon a las constantes solicitudes de parte de nuestro canal. Las amenazas que acechan al patrimonio cultural de esta zona no se limitan a los geoglifos, tal y como nos lo aseguran expertos y activistas. Lugares de suma importancia, como el templo de Cahuachi, el mayor complejo de pirámides construidas de adobe en el mundo, también se encuentran en el ojo del huracán. La falta de control y cuidado acá ha propiciado la actividad constante de grupos de saqueadores. Excavan en los lugares exactos donde saben que se encuentran las tumbas de las poblaciones originarias de Nazca. Buscan joyas, prendas de oro muy valiosas y dejan a su paso un escenario dantesco que contrasta fuertemente con el patrimonio arquitectónico dejado a modo de herencia por las propias comunidades nativas. Leonardo es uno de los guías turísticos con mayor experiencia en Nazca. Ha trabajado en labores de excavación con arqueólogos de renombre. Nos explica con orgullo la trascendencia de sitios como este.
3: Nos encontramos en este momento en Cahuachi. Cahuachi es el centro ceremonial más grande que existe en el Perú, en el mundo, con un área de 24 kilómetros cuadrados, con más de 36 pirámides. Es realmente una maravilla en arquitectura hecho en barro o arcilla, como lo conocemos nosotros.
0: ¿Usted participó en las labores de excavación, digamos, de recuperación de este sitio?
3: Sí. Yo quiero de aquí agradecer a quien en vida fue, al doctor Giuseppe Orefici, que me dio la oportunidad de ser parte de este hermoso grupo de Cahuachi, trabajando más de 25 años, y de las cuales él siempre estuvo presente conmigo.
0: Tanto Leonardo como otros especialistas destacan que aún queda mucho por excavar, mucho patrimonio por descubrir. Cada año, con la ayuda de las nuevas tecnologías, se detectan nuevos geoglifos y en esta propia ciudadela solo se puede observar el 10% de su magnitud. En la actualidad estamos viendo un porciento muy pequeño de lo que representaría este lugar.
3: Es una mínima parte. O sea, como le digo, son más de 24 kilómetros cuadrados. Estamos hablando ahorita que es menos del 10% que se ha trabajado. Uh-huh. Falta más del 90%. Pero si trabajáramos durante todo el año, creo que avanzaríamos mucho más. Pero solamente si sean campañas de 2 a 3 meses, gracias al financiamiento italiano.
0: ¿Qué hace falta para avanzar en estas labores?
3: Apoyo económico, más que todo. Que el gobierno empiece a invertir. El gobierno peruano, porque tiene que empezar a invertir, ya no depender directamente del gobierno extranjero.
0: La civilización Nazca dominó el desierto. Es una idea repetida por historiadores, arqueólogos y especialistas en el patrimonio cultural. Dejaron obras como los acueductos que todavía hoy se emplean en la vida de la población que allí habita. Pasadizos, rampas, escalinatas y lo que aún queda por descubrir. Al llegar la noche, líderes comunitarios como Zenón se entregan a rituales ancestrales para pedir protección a estas tierras. Como hacían sus antepasados en

0: entregan ofrendas, bailan, cantan y piden por la conservación de las raíces históricas y también por la abundancia para las nuevas generaciones.
1: Nazca es una tierra milenaria. Los primeros habitantes de Nazca emprendieron a realizar las primeras manifestaciones artísticas en la piedra. Luego, en la piedra también, pero ya pintura rupestre. Después, la cerámica, los tejidos. Posteriormente, los geoglifos de Nazca como una expresión de madurez. Hay cementerios que ahora son centros de cultivo. Hay lugares donde habían evidencias históricas, ahora son urbanizaciones de mucha gente que vive ahí. Entonces, mancomunadamente, podemos seguir luchando, pero no de esta manera como lo estamos haciendo, con hipocresía. Ciertamente, con desgano, y por eso los que se han adueñado de lugares importantes históricos, con más razón están continuando.
0: La historia de las líneas de Nazca aún no tiene un final. Lo que surgió unos 500 años antes de Cristo como un primitivo modo de expresión es aún hoy un enigma por descifrar con exactitud. Ni el tiempo, ni el sol perenne del desierto, ni el paso devastador de colonizadores lograron borrar este regalo a modo de huella en braille. Por delante queda el deber de saberlo cuidar en los siglos por venir.

0: la civilización Nazca, los geoglifos que se ubican en estas pampas constituyen una de las principales tarjetas de presentación de Perú.
1: La civilización Nazca era una civilización político-religiosa que tenía su base en Caguachi, un centro ceremonial en adobe más grande del mundo.
0: Los vecinos de la zona se quejan, critican al gobierno peruano por mantener desde hace años esta zona completamente desprotegida. ¿Y qué opina usted sobre que los turistas que vienen a ver las líneas de Nazca encuentren este lugar así?
2: Uy, me da vergüenza ajena, porque se supone de que si vienen a ver cultura, ¿qué es cultura? Ven, basural.
3: Nosotros no estamos en contra del desarrollo económico de la minería, sino del hacinamiento de más de 130 plantas mineras ilegales que están aquí.
4: Nazca tiene la suerte de tener minería, de tener agricultura y de tener pesquería y tener turismo. ¿Te das cuenta? Entonces están mintiendo. Esta sociedad del Estado miente al pueblo y engañándolo para que esto no desarrolle.
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0: Hola, bienvenidos a RT.

0: 4 de julio, 250 años de independencia de Estados Unidos, todo por lo alto, algo que celebrar. Realmente el país puede decir que este aniversario se tiene que escribir con letras de oro, que tiene motivos para sacar pecho, para decir que es el mejor, que tiene argumentos para enorgullecerse, porque yo tengo, la verdad, que bastantes preguntas, ¿no? Sin duda, que su presidente va a decir que todo está bien, son una nación excepcional y que el mundo sin ellos no sería lo maravilloso que dicen que es ahora mismo, sabiendo lo que tenemos delante. Pero la realidad es otra, muy distinta, muy diferente, pese a que quieran enmascararla, vendernos su mensaje.
1: Mientras estamos en vísperas de nuestros 250 años de independencia, me complace enormemente declarar que Estados Unidos ha vuelto.
0: ¿Ha vuelto a qué? ¿Ha vuelto a la realidad?

0: ¿Ha vuelto a dónde? A su pedestal. Les voy a proponer que pongamos en el diván a Estados Unidos, si me lo permiten, como Freud, ¿no? A un país que yo creo que a sus 250 años pasa por una crisis existencial brutal, porque ese país excepcional atesora problemas de raíz, de identidad, de fractura social, de falta de industrialización, de polarización, de racismo, de inflación, de desconfianza en diferentes gobiernos, incluso en instituciones. Y claro, en sus guerras en el exterior, cuando las necesidades realmente están en casa. Bienvenidos al Zoom. Feliz 4 de julio, habría que decir a Estados Unidos, aunque la verdad que no creo que tengan demasiados motivos por los que brindar. Vamos a verlo. Empezamos.
1: Somos nosotros los que llevamos adelante la luz de la civilización occidental, porque este es el mismísimo comienzo de la Edad de Oro de Estados Unidos. Estamos en la Edad de Oro.
0: ¿Es el día de todos los estadounidenses o el día que Donald Trump quiere llevarse todos los focos de atención, como le gusta hacer así, con su baile? ¿Es el día en el que se celebran los 250 años de independencia de Estados Unidos o el día que Donald Trump quiere ser el protagonista para anunciar de nuevo que es el mejor presidente de la historia, que es el líder que ha parado más guerras, que todo en Estados Unidos funciona como una especie de máquina perfectamente engrasada, ¿no? Y que el mundo hoy mira a Estados Unidos, que está de vuelta, como hemos escuchado, ¿no? Después de las políticas fallidas de sus predecesores, es lo que dice él, ¿no? Vamos a ser serios, porque a mí me parece que hay muchas preguntas que responder, porque la crisis de los 40, bueno, o sea, quizá me tendría que venir a mí, aunque yo ya los he pasado, ¿no? Estos 40 años había que plantearse a lo mejor al mejor país del mundo. Habría que plantear esa crisis a los 250 años de este país, que es muy grande esta crisis, ¿eh? Este aniversario, que se ha convertido para Trump en una especie de oda a mí mismo, a mí me parece más, como decía la canción, a los tiempos de la arruga que no perdona. Y ante esa arruga hay que tirar de pintura, de maquillaje. A mí me ponen alguno, pero no necesito tantos. A máscaras, a puestas en escena, a enmascaramientos o a disfraces que lo que pretenden es esconder las verdades, que lo que intentan es no responder a preguntas, ¿cómo decirlo?, preguntas incómodas, ¿eh?, que se hace la gente en Estados Unidos. ¿Somos realmente grandes? ¿De qué nos sirve toda esta retórica? ¿Quiénes somos realmente los estadounidenses, este país? ¿Para qué erigirnos en la guía de todo el mundo si no tenemos nada entre nosotros? ¿Para terminar lamentando guerras fuera? ¿Para ver que la gente está hecha trizas por la droga, por el fentanilo? ¿Para comprobar que la clase política está llena de gente que se está llenando los bolsillos a costa del bienestar de la gente que dice que está defendiendo? Pues a la luz de todas estas preguntas, la gente en Estados Unidos no es tonta y opina. Muestra sus pensamientos y enseña lo que le gusta y lo que no le gusta, si confía o no en su país. Y eso es lo que estamos viendo según recientes encuestas. No es algo que yo me esté inventando, ¿no? Una encuesta publicada recientemente por NBC News, bueno, pues a preguntas básicas, pues aquí las tenemos. Esas son las respuestas. Como por ejemplo, ¿los mejores años del país de Estados Unidos están aún por venir? Ahí lo tienen. Sí, un 38%. No. Un 58%. Y si nos planteamos la siguiente pregunta, la siguiente cuestión sobre el sueño americano, si es más difícil sí o no de alcanzar hoy o no, pues miren, ahí lo tienen. El 78% dice que sí, que es mucho más difícil de conseguir, y un 5% dice que no, ¿no? Y es que realmente, no sé si se sorprenden, porque yo no. Es que no creo que haya que rascar demasiado para ver cosas evidentes, para palparlo. En un país que tiene una deuda nacional, como es Estados Unidos, que superó recientemente, hace poco, esa marca histórica de 39 billones de dólares, marcando niveles que superan el tamaño de su economía, ¿se dan cuenta de lo que estamos hablando realmente? ¿Hola? Hola, ¿qué tal? ¿Estamos ante un comercial de televisión? ¿Ante un actor, una actriz, maquillados hasta los dientes, como les decía? Que el gobierno gasta de forma estructural más de lo que recauda, pero esto es lo que importa, ¿no? Debemos seguir defendiendo nuestra primacía, un poderío que lleva ya muchos años basado en la democracia de las libertades. No, hombre, no. Se basa en naturalizar la guerra y la violencia como forma de vida.
2: Durante décadas, el Pentágono ha garantizado discretamente los cimientos de la prosperidad estadounidense, desde el dominio del dólar hasta la estabilidad de los costos de endeudamiento.

0: pasando por la protección del comercio mundial. Es prosperidad a través de la fuerza.
1: Enseguida vamos a pasar al análisis con dos personas que están en Estados Unidos con nosotros, pero ya saben que tenemos que repasar primero cuáles son nuestras direcciones en las redes sociales, que nos están siguiendo ustedes. Les damos muchísimas gracias porque cada vez va aumentando más nuestra comunidad. Aquí lo tienen en nuestro canal de Telegram y bueno, también tenemos otras opciones. Si nos quieren seguir o al programa o a mí en la plataforma de X, pues aquí tienen el código QR. Y sobre todo el más importante, el que más me importa a mí, que es el que nos puedan ver tanto Zoom Plus como Zoom. Ya saben que Zoom Plus lo tenemos todos los lunes. Tenemos esa página web de RT en español, ahí se meten, sección de programas, y ahí nos pueden ver, así que no hay excusa. Ahora sí, vamos directos al análisis y al debate. Vengan conmigo, vamos. Momento ahora de analizar qué es lo que tenemos entre manos, y yo creo que este es un aniversario, que es una fecha que deberíamos valorar, que deberíamos, yo creo que poner, como decía antes, en el diván, ¿no? A un país que cumple 250 años de su independencia y que no se sabe muy bien por dónde va. Tengo a dos personas que conocen de primera mano cómo se está viviendo todo esto. Hablo con Jorge McFoot, escritor y profesor de la Universidad de Jacksonville, y con Jeffrey Kijian, analista político independiente. Jorge, Jeffrey, muchísimas gracias por estar conmigo aquí en el Zoom. Jorge, empiezo por ti. Yo no sé si hay muchos cohetes que tirar o algunas bombas que seguir lanzando para seguir celebrando estos 250 años, que ya sabemos la travesía que ha tenido este país. Jorge.
2: Sí, hola, un gusto estar, Javier, contigo y con Jeffrey compartiendo este programa. Lo de las celebraciones, obviamente que tienen un 90% o más, o casi todo, de político. En el caso de Estados Unidos, si recordamos las celebraciones del 200 aniversario en el 76 y ahora esta, se podría decir que es como el que Balbar festeja, toma para festejar o toma para olvidar. En este caso, en el 76 fue para olvidar la guerra de Vietnam. Si uno ve toda la retórica, fue básicamente eso. En este momento es para olvidar un profundo declive como imperio, varios fracasos económicos, de deuda, varios fracasos geopolíticos, como en el caso de Irán, y sobre todo un gran quiebre en la opinión interna de Estados Unidos, especialmente de la juventud, y eso es, implica un cambio muy grande. Y por supuesto que la retórica de Trump, no es, aparte de su egolatría, que es todo alrededor de él, funciona para, como anestésico. La misma historia de Estados Unidos está plagada de mitos, sobre todo los fundacionales. Y bueno, hay que volver y festejar y celebrar una serie de mitología, como la mitología griega.
1: Yo no sé si con el tema que nos acaba de decir Jorge, Jeffrey, sería para tomar, o más bien para sentarnos en el diván como Freud, ¿no? Y decir, ¿dónde vamos? ¿Quiénes somos? ¿Qué es lo que estamos celebrando? Porque son 250 años y ahora mismo Estados Unidos, yo creo que tiene una falta de identidad. Yo decía antes un poco que quizá yo podía tener antes una crisis de los 40, pero la crisis de los 250 de Estados Unidos ahora mismo, ojo, hay que tenerla en cuenta, Jeffrey.
3: Sí, es correcto, 250. Bueno, saludos a todos los amigos de Moscú, todos los amigos de Rusia desde Washington DC. Es un día caluroso acá, es una semana muy, muy calurosa, pero de alguna forma se está disfrutando por el aniversario de los 250 años de Estados Unidos, que es un país joven. 250 años, si lo comparas con la historia de Rusia o con el vecino del sur, con México, 250 años no es mucho. Concuerdo de que sí hay una crisis existencial, si es que podemos darle una personalidad humana a los Estados Unidos, pero de eso es lo que se trata, ¿no? Cuando uno tiene una crisis, analiza y supera. Sí hay una crisis en este momento en los Estados Unidos, es el final de la Tercera República, una república dura más o menos 80 años, y justo han confluido varios factores. Uno está la guerra en Irán, que no debimos entrar a esa guerra, fue una de las promesas de Donald Trump, no más guerras, terminar con la guerra de Ucrania no se pudo y nos hemos metido en la guerra en Irán. ¿A causa de qué? A causa de defender a un país, ¿no? Defender Israel. Y ese es uno de los factores que ha ocasionado, uno de los factores que ha ocasionado la ruptura en ambos partidos, en el Partido Demócrata y en el Partido Republicano, el factor Israel. Se habla mucho en Estados Unidos por qué estamos gastando dinero defendiendo Israel, por qué estamos enviando soldados para defender Israel. Esa es la pregunta constante. Una pregunta que no la vas a escuchar en la media corporativa, pero la hablamos constantemente, al menos acá en Washington, D.C. Bueno, en todos los Estados Unidos. Factor Israel.
1: Enseguida vamos a hablar un poco de esa división política, pero a mí cuando hablamos de la fundación, digamos, o de la independencia de un país de 250 años y que tengamos que hablar de una especie de dependencia, Jorge, de otro país, como estamos hablando de Israel, cuando vemos que la confianza en la gente, y lo hemos visto en las encuestas que hemos sacado, la confianza en el Congreso, en las instituciones, los jóvenes, como tú nos lo decías, no se cree el proyecto. El sueño americano, la verdad, para mí se está quedando un poco más que diluido, ¿no? A mí ya se me queda prácticamente en un emblema. Oiga, ¿de qué estamos hablando, ¿no? Vamos a tocarlo, ¿no? Como se suele decir, no vamos a elucubrar, ¿no, Jorge?
2: Coincido con Jeffrey, ese es uno de los elementos centrales, Israel, y el apoyo ciego, incondicional al lobby y a las intromisiones, por ejemplo, de lobbies como el AIPAC, etcétera, que ha fraccionado, dividido a los dos partidos, que básicamente son uno, el republicano y el demócrata. Pero la mayor cisma creo que ocurrió bastante antes del 7 de octubre del 2023. Si veíamos las encuestas, ya comenzaba la juventud, sobre todo la juventud estadounidense, a cambiar de opinión de una forma bastante acelerada con respecto a quiénes son las víctimas y quiénes son los victimarios en Medio Oriente, especialmente en Palestina. Eso comenzó a cambiar con las nuevas generaciones. Se podría especular que ese ataque imposible de creer del 7 de octubre tuvo algo que ver con eso. Es una mera especulación, pero el hecho concreto es que esa guerra no revirtió esa tendencia, sino que la radicalizó y creó una fuerte fractura narrativa,
1: Jorge.
2: por lo cual el pueblo estadounidense ya no está apoyando como
1: Jorge,
2: lo solía apoyar. Eso es
1: perdona.
2: un fuerte elemento que acaba de mencionar Jeffrey y
1: Perdona,
2: podríamos continuar, pero no hay
1: perdona,
2: tiempo.
1: perdona que te corte. Tú conoces, como una persona que trabaja en las universidades y conoces a los chicos, yo no sé cómo se palpa el futuro de Estados Unidos. Sí, decía Jeffrey, y ahora le volveré a preguntar, que es una nación joven, etcétera, etcétera. Pero hay una falta de industrialización, yo no sé si hay una esperanza entre los jóvenes, qué es lo que se espera de la clase política que están viendo que se están enriqueciendo. El propio Donald Trump, lo hemos visto con distintas personalidades, ¿no? De las cámaras de representantes, etcétera, etcétera. Los chicos tienen esperanza en un futuro mejor después de estos 250 años. Primero a ti, Jorge, y después voy con Jeffrey.
2: Sí, hay un creciente división, repito, entre los jóvenes y ahora incluso en la población general de Estados Unidos, en tanto republicanos de derecha como de izquierda, es una fuerte insatisfacción y cuestionamiento. Obviamente que todo el nacimiento de Estados Unidos es retórico, la excepcionalidad, todo lo bueno que somos es totalmente retórico. La historia contradice todo eso. Más bien fue un nacimiento sobre genocidio de los pueblos indígenas y sobre la esclavitud, etcétera. Eso ya lo sabemos. Ahora, ¿qué pasa? En el pasado, ese fanatismo pseudo religioso cubrió todas esas contradicciones. El bienestar, por ejemplo, de los 50, que es bastante a la izquierda de lo que son incluso mandamios, más o menos matizó toda esa insatisfacción o esa conciencia de brutalidad imperial, de injusticia interior, etc. Y esa retórica continuó y se radicalizó en los 80, que fue la cuarta refundación de Estados Unidos con Ronald Reagan, y duró por mucho tiempo. Ahora, ¿qué pasa? La quiebre social, económico, se está radicalizando y ahora, en este momento es imposible cubrirlo con polarización cultural, que es lo que ha hecho
1: Jeffrey,
2: el poder en este momento, que son las clases
1: claro.
2: oligárquicas. Eso no se puede ocultar.
1: Es lo que me gustaría decir, ¿no? Al final lo que estamos viendo aquí es una polarización social, Jeffrey. Yo no sé si tú desde Estados Unidos estás en Washington, en Washington D.C., como nos decías. Hay una gran polarización dentro de los propios partidos, como nos decías, por ese elemento exógeno que es Israel, aunque está muy, muy metido, y lo estamos viendo, con dos alas, digamos, muy polarizadas dentro incluso del el Partido Demócrata, dentro del Partido Republicano, pero yo veo una sociedad muy polarizada y en este 250 aniversario, que debería ser

0: algo como para celebrar. Incluso el evento de la celebración está más o menos en polémica. Oiga, es que no nos ponemos de acuerdo ni para celebrar, Jeffrey.
1: Sí, bueno, quiero acotar también de que varios políticos, diputados de la Cámara de Representantes en New York perdieron por su apoyo a Israel y perdieron contra personas o políticos del Partido Demócrata que apoyaron a Palestina, pro Palestina, pro Israel. Esa es la división que hay ahora en los partidos políticos, pro Palestina y pro Israel. Voy a responder desde el punto de vista económico. Desde el punto económico, la única salida que tienen los Estados Unidos, si estamos en camino, estamos en esa dirección, con el anuncio del presidente Donald Trump de ya no querer volver a firmar el Tratado de Libre Comercio con México, el único camino para Estados Unidos es terminar con esta famosa globalización que lo único que ha traído es el enriquecimiento de una élite, de una superélite que serán 10 o máximo 20 personas que se
0: Pero
1: han hecho
0: Jeffrey,
1: extremadamente ricos, terminando destruyendo la industria en los Estados Unidos y llevándosela afuera.
0: Jeffrey, lo que me estás diciendo tú es que según las reglas de Estados Unidos han sido los propios Estados Unidos los que han perdido y que son solo unas ciertas élites los que se han enriquecido. Es decir, si se está mirando ahora a otros países y si se están cortando ciertos tratados y ha sido Estados Unidos quien ha impuesto las normas del juego, vamos a ver, ¿no?
1: Lo que tú dices es correcto, es correcto. La globalización solo sirvió o solo está sirviendo para las superélites de los Estados Unidos y para las superélites del mundo. Las fábricas aquí en Estados Unidos se cerraron, se trasladaron primero a México y buscando precios más baratos se fueron a China. Acá en Estados Unidos, ya lo he dicho antes en tu programa, no hacemos ni siquiera un botón de camisa, no hacemos ni siquiera un pantalón. Y eso es el problema. Una nación no puede prosperar sin industria. Y eso recién lo estamos entendiendo, lo está entendiendo los jóvenes ahora, están diciendo, oiga, señores, ¿por qué todo se tiene que hacer afuera? Cerremos fronteras de una vez y volvamos a hacer
0: Claro.
1: American First,
0: Sí,
1: América primero, como fue la mayoría del siglo pasado.
0: Lo que pasa es que tú fíjate, ¿no? Una nación que se ha hecho 250 años con migrantes, Jorge, que se dice que se ha forjado a base de la migración, que a base de industrias que han venido de fuera, que se cierre ahora como si fuera una tortuga, ¿no? Cuando mete la cabeza y todas las patas para decir que, bueno, la culpa es de otros y nos tenemos que cerrar, cuando ellos han impuesto estas normas del juego y cuando están intentando imponer algunas ciertas políticas coercitivas, yo creo que eso le hace cuestionarse mucho a la gente si las políticas realmente de esa clase política, de esas élites, perdón, y valga la redundancia, no han sido fallidas durante todos estos años, Jorge.
2: Bueno, ellas han sido muy exitosas para ellas. Y la brecha ha seguido creciendo. El odio al inmigrante es endémico, nació en Estados Unidos. Desde el principio, todo el que era hasta los nativos americanos eran extranjeros para los colonos. Eso es endémico. Los irlandeses eran blancos imperfectos, no eran bienvenidos. Nunca fueron bienvenidos los inmigrantes. O sea, hay toda una retórica. El problema es que cuando un imperio está fuerte y seguro, permite disidencia, permite diversidad, y en este momento es un claro objetivo, es un claro síntoma de miedo y decadencia del poder. ¿Del poder de quién? De las élites. Entonces, en cuanto a lo de la globalización, también estoy de acuerdo, pero en parte. Depende de qué globalización estemos hablando. El gran problema de Estados Unidos es que, como todo imperio anglosajón, como el inglés, y el europeo en general, solamente entendió que el mundo estaba civilizado cuando se mataban a todos los que no eran blancos o de su religión o de su etnia. Nunca pudo tener la capacidad de entender de que la prosperidad de los otros es un derecho de los otros y además puede ser un beneficio para nosotros. Nunca lo entendió y no sigue sin entenderlo. Entonces, lo que debe haber aquí es una globalización de los pueblos, de entender de que las guerras son para beneficios de la superélite, como recién hablaba Jeffrey. Y la desindustrialización se puede solucionar fácilmente con la robótica y la inteligencia artificial, pero ¿cuál es el problema? Que va a ser y sigue siendo acumulada por una élite, microélite, y no se redistribuye no solamente al pueblo estadounidense, a los pueblos del resto del mundo que tienen su propia tecnología, sino que además la decisión, que es importante, no solamente el dinero redistribuido, sino la redistribución de la decisión política debe ser una realidad, y en este momento es lo contrario. Se está está... ¿Eh?

0: concentrando todo en las super tecnológicas, grupos mafiosos, mercenarios, oligárquicos, que lo dominan todo, no solamente Estados Unidos, sino también las elecciones en América Latina, y ya llevamos 9.
1: Me gustaría preguntar, Jeffrey, ahora que has hablado de en torno a que Estados Unidos como que se tiene que cerrar, que quizás sea esa la solución. Yo no sé si la versión que nos está dando este gobierno en este 250 aniversario es que todos los problemas le vienen de fuera. Es decir, parece que el problema era en Irán cuando ha sido una agresión de manera unilateral, el problema viene de otros países cuando no ha sido así. Al final Estados Unidos ahora mismo se está mostrando una especie como si fuera una víctima, y a mí eso me suena a ese discurso de un imperio en decadencia, ¿no? De una hegemonía que ya se está desgastando y que la gente, como hemos visto en las encuestas que hemos sacado aquí en nuestro estudio, no lo compra, no creen en este sueño americano y no creen en estos argumentos. Jeffrey.
2: Bueno, el pueblo americano tiene un sentimiento o un concepto de que Estados Unidos es víctima, pero es víctima del lobby israelí en los Estados Unidos. Tú preguntas aquí en las calles de Washington y sí, y siempre el tema recurrente es el lobby israelí, AIPAC, esta organización, esta ONG que financia a todos los políticos de ambos partidos. Le da uno y le da otro, le da uno y le da otro, y es el lobby israelí, y han salido a la luz, o se están investigando nuevamente el affair de Mónica Lewinsky, que también era una ciudad, era israelita, o era judía, y lo que pasó el 11 de septiembre y muchas otras cosas más. Pero no creo que Estados Unidos le esté echando la culpa a países, a otros países. Como tú dices, estamos en el diván. Estamos analizando cuál es la situación, qué es lo que está pasando y cómo se tiene que solucionar. Tenemos una crisis política, sí, se ha entendido y muchas personas están diciendo es el momento de un tercer partido. El mismo Tucker Carlson está diciendo, bueno, quizás es el momento de un tercer partido, claro, si es que las élites de ambos partidos, el demócrata y republicano, no se adecúan a lo que el pueblo realmente quiere. Es que... Y para terminar, estamos en este momento bajo una dictadura digital. Los dueños de la inteligencia artificial, este gran boom, ¿son cuántos? Pues Jorge me puede decir, son 5 o 6 personas. Los tengo de memoria, ¿quiénes son los dueños de la inteligencia artificial? Y ellos deciden qué es bueno y qué es malo. A ver, pregúntale a ChatGPT por tu nombre, Javier. Vamos a ver qué es lo que te dice, ¿no? Posiblemente pues, digan más. Este señor es un radical.
1: Jeffrey y Jorge, bueno, a mí ChatGPT, de momento primero que me pueda buscar, porque prácticamente YouTube ya me tiene eliminado por el tema de las sanciones y yo ya ni tan siquiera existo. Así que con todo esto lo podéis imaginar. Yo lo que sí que veo son muchas paradojas de un país que decía que iba a luchar contra el comunismo durante décadas y que dice ahora que lo tiene dentro, de un país que creo que tiene una crisis existencial a nivel político y sobre todo con muchas preguntas a nivel económico y social, con una fracturación muy, muy grande, ¿no? Una crisis social enorme. Jorge, Jeffrey, muchísimas gracias por haber estado conmigo. Os mando un abrazo muy fuerte.
2: Gracias a ti. Gracias, Jorge. Gracias Javier. Gracias al pueblo ruso.
1: Termino el programa de hoy haciendo en parte mío el discurso este, si recuerdan, de Tom Cruise, que encarnó el papel de Ronkovich en la película Nacido el 4 de julio, para rubricar que durante años el gobierno y diferentes presidentes de ese país, de Estados Unidos, han engañado a muchos jóvenes con discursos patrióticos, triunfalistas, como los que estamos escuchando ahora de Donald Trump, sobre conflictos armados y como los que hemos escuchado también recientemente con Irán, ¿no? No es más que escuchar a Headset y las propias palabras de que se cree prácticamente un enviado de Dios, ¿no? Hoy Estados Unidos está en una encrucijada, en una crisis existencial, en un momento en el que debe mirarse al espejo para descubrir quién es realmente, para saber si todo lo que los políticos han contado a los ciudadanos es verdad, porque yo creo que no. Porque solo se ve en el espejo y lo que se ve es un espejismo. ¿Quién soy? ¿A dónde voy? ¿En qué hemos fallado? Los estadounidenses se preguntan estas cosas y la decepción social es una realidad en un país que no muestra fuerza industrial, que ha perdido la campaña y la competitividad, que solo se basa en la fuerza militar, en la violencia y que ha llevado la palabra confianza

0: por la civilización Nazca, los geoglifos que se ubican en estas pampas constituyen una de las principales tarjetas de presentación de Perú.
1: La civilización Nazca era una civilización político-religiosa que tenía su base en Caguachi, un centro ceremonial en adobe más grande del mundo.
0: Los vecinos de la zona se quejan, critican al gobierno peruano por mantener desde hace años esta zona completamente desprotegida. ¿Y qué opina usted sobre que los turistas que vienen a ver las líneas de Nazca encuentren este lugar así?
2: Uy, me da vergüenza ajena, porque se supone de que si vienen a ver cultura, ¿qué es cultura? Ven, basural.
3: Nosotros no estamos en contra del desarrollo económico de la minería, sino del hacinamiento de más de 130 plantas mineras ilegales que están aquí.
4: Nazca tiene la suerte de tener minería, de tener agricultura y de tener pesquería y tener turismo. ¿Te das cuenta? Entonces están mintiendo. Esta sociedad del Estado miente al pueblo y engañándolo para que esto no desarrolle.

0: El tema migratorio es un tema bastante complejo. Y en el caso particularmente de Haití, si tú ves que tu vecino tiene problemas, que la seguridad de ellos está en peligro, obviamente tú como vecino te asustas o tienes que tomar medidas.
1: Lo que estamos hablando es que no haya una discriminación y que no haya una confusión entre política migratoria y política de inversión. Son dos cosas totalmente diferentes.
2: Aquí todo el mundo, América Latina entero, el mundo entero conoce que hay una realidad con relación a la migración, un maltrato, una explotación, todo lo que tenga que ver. En República Dominicana no entiende que la regularización migratoria tiene que coexistir con los derechos humanos.
3: Esta semana estamos en Santo Domingo, donde vamos a estar debatiendo hasta dónde debe trazarse la línea entre seguridad nacional y responsabilidad humanitaria entre la República Dominicana y Haití. Pongamos las cartas sobre la mesa.

tal? Un gusto saludarles. Traemos una actualización de las novedades de esta jornada de inmediato para ustedes. Arrancamos con titulares. Al menos 5 muertos y casi una veintena de heridos es el resultado de un nuevo ataque de Kiev, esta vez contra un mercado en la provincia de Zaporozhye. Desde el 2022 son ya 8.500 vidas de civiles las arrebatadas por el régimen de Zelensky con el soporte de sus socios de la OTAN y más de 22.000 heridos. En Venezuela, las pérdidas fatales por el sismo doble llegan a casi 2.600. Unas 189 edificaciones se vinieron abajo. Delcy Rodríguez aclara que el 80% de ellas serán de construcción privada. La zona cero de La Guaira será militarizada por los riesgos del post-terremoto. Les traemos más historias de rescates. En Irán han comenzado los funerales del líder supremo Ali Jamenei, asesinado por Estados Unidos e Israel en la ofensiva del 28 de febrero. Las ceremonias se extenderán por 3 ciudades y culminarán con su entierro el 9 de julio, mientras revelan los planes de Tel Aviv para matar a los negociadores iraníes. Y este 4 de julio, Estados Unidos conmemora su aniversario número 250 de independencia. Elena Villar aborda la crisis de identidad de una nación formada por inmigrantes y cuya paradoja es ahora acelerar las deportaciones y prohibir, por ejemplo, la entrada de las mujeres embarazadas para que sus hijos no obtengan la ciudadanía por nacimiento. Vamos de inmediato a revisar estos y otros temas junto a nuestro equipo. Como siempre, gracias por elegirnos.

0: Al menos 5 personas murieron y 18 resultaron heridas tras un ataque ucraniano contra un mercado en la provincia rusa de Zaporozhye. El Comité de Investigación de Rusia abrió una causa penal por terrorismo, mientras las autoridades locales calificaron lo ocurrido como un golpe deliberado contra la infraestructura civil. La Cancillería informó que desde febrero del 2022, casi 8.500 civiles murieron en ataques atribuidos a las Fuerzas Armadas ucranianas. También señaló que los intercambios de cuerpos entre las partes muestran el balance real de las pérdidas en el frente, algo que no se reconoce en Kiev.
1: Durante el último año, Rusia entregó a Kiev 20.354 cuerpos de soldados de las Fuerzas Armadas de Ucrania. En respuesta, Ucrania devolvió a la parte rusa 627 militares rusos fallecidos. Esta es la proporción real de las pérdidas en el campo de batalla, de la que ni en Kiev ni en Bruselas quieren hablar.
0: Por otra parte, según recientes encuestas, el 66% de los ucranianos apoya a iniciar lo antes posible negociaciones para el fin del conflicto armado con Rusia. El sondeo indica además que el 70% considera poco probable un final cercano de la guerra. En el plano internacional, casi la mitad de los consultados cree que Ucrania podría ingresar en la Unión Europea solo en la próxima década. Entre tanto, el Kremlin reaccionó a las conclusiones de la Fiscalía alemana en el caso de los sabotajes a los gasoductos Nord Stream. Desde Moscú reiteraron que la implicación de Kiev en actividades terroristas era conocida desde el principio. Además, calificaron de paradójico que los países de la Unión Europea sigan respaldando a Ucrania a la luz de los datos oficialmente confirmados.
2: La decisión de las autoridades policiales alemanas ha confirmado la información con la que contábamos prácticamente desde el principio. Se trata de la implicación del régimen de Kiev y del Estado ucraniano en actividades terroristas contra infraestructura crítica de la Unión Europea. Los países de la UE deberían tener esto en cuenta cuando hablan de las perspectivas de adhesión de Ucrania al bloque. En este contexto, resultan paradójicas las noticias según las cuales la propia Alemania sigue destinando fondos a la maquinaria militar del régimen de Kiev.
0: Sigue la investigación del intento de atentado contra un oligarca ucraniano en Mónaco. Según la Interpol, la principal sospechosa es una mujer ucraniana de 39 años. Tras el hecho, los medios subrayan que tanto el Principado como Europa dejan de ser territorios altamente seguros. Mientras tanto, en Occidente admiten que el régimen de Kiev podría guardar vínculos con la tentativa de asesinato. Con nosotros Galo Fernández para traernos más detalles. Hola, Galo.
3: ¿Qué tal, Chagas? Bueno, vos lo comentabas, ¿no? Vamos a hablar un poco sobre esto que tuvo lugar en Mónaco, este atentado, uno de los lugares, se supone, más seguros, podemos decir, del planeta. Bueno, hasta allá han llegado las internas, vamos a decir, los conflictos en las élites de Ucrania, y todo comenzó cuando estalla entonces este artefacto explosivo en la entrada de un edificio residencial allí en Mónaco, y dejando gravemente herido a Vadim Yermolaev, empresario ucraniano, que se encuentra sancionado por Zelensky por un periodo de 10 años desde el 2023. Y bueno, esto entonces decía la CNN, ¿no? La reputación de Mónaco como uno de los países más seguros del mundo ya no existe. Por eso la investigación avanza, y como comentabas también, ¿qué tenemos? Que esta ciudadana ucraniana, Anastasia Berezovskaya, está siendo buscada por la Interpol, ya han dado el aviso, sospechosa de este intento de atentado contra Yermolaev, del que estamos hablando, nacionalidad ucraniana, repito, habla alemán, eso también se sabe. Entonces, bueno, todas estas especulaciones han ido creciendo. Después, sobre todo también teniendo en cuenta lo que dijo, lo que afirmó este ex agente de la Dirección General de Seguridad Exterior de Francia, que nada menos que el empresario tenía previsto dar una conferencia en el Parlamento Europeo. ¿Para qué? Para denunciar la corrupción en Ucrania, algo de lo que también, no solo nosotros, sino que se viene hablando últimamente. Y esta revelación lo que hace es simplemente darle un poco más de sustento, ¿no?, a que se tratase, a la posibilidad de que el atentado tuviese móviles políticos.
0: Claro. Es que las suspicacias crecen, y también en Occidente, los medios lo recogen.
3: Exactamente. Vamos a ver, por ejemplo, repasemos lo que decía Le Figaro. Los investigadores, citando una fuente de ellos, dice, se concentra en la posibilidad de que el atentado haya sido orquestado por el servicio de inteligencia ucraniano. Es una línea de la investigación, las pesquisas, por supuesto. Todo esto continúa, pero ¿por qué? Porque también lo que llama la atención es el perfil de la persona contra la que fue cometida el atentado, de la víctima, Yermolaev, empresario ucraniano, que también ayuda financieramente a Zaluzhny, Valery Zaluzhny, excomandante en jefe de las Fuerzas Armadas de Ucrania, que es aspirante a la presidencia precisamente de Ucrania, uno de los principales rivales políticos de Zelensky. Y bueno, esta situación nos lleva a pensar también, a recordar el atentado que tuvo lugar el año pasado, en el mes de mayo. Fue asesinado en Madrid Andrei Parnov, ex asesor del expresidente de Ucrania, Viktor Yanukovych. Y lo llamativo, lo interesante también es que poco antes de morir se había reunido en Ucrania también con Zelensky. Por eso es que este atentado, este nuevo atentado, lo que hace es una vez más poner el foco, ¿no?, en estas relaciones que hay entre la élite, el poder, y que ya superan las fronteras de Ucrania.
0: Así es, y seguiremos el caso. Muchas gracias, Galo.
3: Por nada.
0: El periodista y director del canal antiimperialistas.com, Chema Sánchez, opina que la seguridad en Europa está garantizada solo para los que no contradicen los intereses de la élite local.
4: Sí que parece un aviso a navegantes, ¿no? Un aviso a esos otros que estén dispuestos a declarar en contra de este gobierno para acelerar el proceso de cambio de gobierno. Y a la vez hay que recordar que justo es en este momento en el que estamos viendo también una aceleración de todo el proceso de censura en Europa. La seguridad en Europa siempre está garantizada para los amigos de los intereses de Europa. Recordemos que también un exministro ruandés fue asesinado en la propia Bruselas. Apareció en uno de los canales hace en el 2005 aproximadamente. Pueden asesinar a un exministro de Ruanda, pueden asesinar a un banquero o a un rico si él no está conforme a los intereses de los procesos de estas mafias, ¿no? Mafias, oligarquías que están ahora mismo gobernando Europa y, por supuesto, dirigiendo Ucrania, ¿eh?
0: En Venezuela, la cifra de muertes ascendió a 2.595 tras los fuertes sismos registrados el pasado 24 de junio. Así lo afirmó Delcy Rodríguez durante su primera rueda de prensa luego del doble terremoto. Además, la presidenta encargada informó que el gobierno decidió militarizar la zona cero del desastre en La Guaira con el objetivo de restringir el acceso vehicular y peatonal a la región. También denunció la desinformación por parte de algunos medios de comunicación sobre la catástrofe y aseveró que el 80% de los edificios colapsados tienen que ver con iniciativas privadas, muchos de los cuales fueron acondicionados para el turismo. Destacó que no cesan las labores de socorro, por lo que todavía existen puntos activos con personas vivas bajo las estructuras derrumbadas. En este contexto, la paciencia y la fe desempeñan un papel vital, algo que se evidencia en el reciente rescate de Astrid Arnaude y su hija, quienes permanecieron 60 horas acorraladas entre los escombros antes de ser salvadas. Su historia se ha convertido en un símbolo de esperanza para toda la nación sacudida por la tragedia. Hoy, la sobreviviente hace un llamado desesperado a los bomberos para que no abandonen la búsqueda de aquellos que aún permanecen con vida. Jessica Sosa nos tiene más detalles.
5: En Caracas existen decenas de refugios para cobijar a las víctimas del doble sismo del pasado 24 de junio. En ellos confluyen miles de historias de los venezolanos que debieron vivir esta tragedia, incluso de aquellos que durante horas resistieron bajo los escombros y fueron rescatados para ser devueltos a la vida.
6: Desde el mismo miércoles en la noche, su familia comenzó a buscarla. La imagen de Astrid inundó las redes sociales. Acababa de mudarse a La Guaira en enero. Para ella, esa era una tarde tranquila. Hasta que de pronto debió refugiarse bajo la mesa.
7: Y decidí montar un té. Monté el té, piqué los limones, puse algo de música y en ese momento me sonó la alarma del teléfono. Y lo único que vi, o sea, que recuerdo, era agárrate fuerte. Y yo abro la puerta de la casa, del apartamento, y veo que las palmeras se empiezan a mover. Y nos empezamos a mover muy fuerte. Y agarré a la niña, nos metimos debajo de la mesa, nos abrazamos y en un segundo se desplomó todo.
6: Asegura que en aquella oscuridad bajo los escombros perdió la noción del tiempo, pero afuera lo sabían. Llevaba 60 horas atrapada bajo la estructura derrumbada. Escuchaba los gritos de sus vecinos, pero ella aplicó estrategias para asegurar su supervivencia y la de su hija, Jade, de 8 años.
7: Entonces traté de calmarla. Nosotras hacemos yoga, hemos practicado respiraciones, entonces eso como que me ayudó mucho a calmarla a ella. No teníamos agua, pero justo sobre la mesa nosotros teníamos pan. Y esa bolsa de pan cayó allí, cerca de nosotros. Y lo que hicimos fue armar bolitas chiquitas para que ella lo pudiera tragar. Porque yo decía, bueno, si no puede comer pan así a lo loco, porque se puede ahogar, no tenemos agua, no tenemos cómo pasar esto, o sea, le puede causar una asfixia, ¿no? Y bueno, con eso pudimos resistir un poco lo que es el hambre.
6: Asegura que salió de ahí gracias a sus familiares y amigos, que además de buscarla en las redes, fueron los primeros en llegar a la estructura colapsada a escarbar entre los pedazos de bloques. De hecho, recuerda haber escuchado la voz de su mejor amiga gritando su nombre.
7: Cuando me sacaron, yo todavía estaba consciente, o sea, siempre estuve consciente, ¿no? Y lo que pude ver fueron muchos rostros conocidos y eso me alivió bastante. De hecho, algo que me impactó bastante fue que yo no sabía quién me iba a sacar. Porque en medio de todo eso yo pensaba, era, wow, si esto fue una tragedia, deben haber millones de personas igual que yo, tapiadas, y quizás los bomberos y los rescatistas no dan abasto.
6: Desde su experiencia, la más dura de su vida, hace un llamado a los cuerpos de rescate que siguen en La Guaira.
7: Que sigan buscando, que no se cansen de buscar, que la gente tenga, o sea, que los rescatistas, sobre todo cuando no escuchen gritos, que no se den por vencidos, porque la gente a veces no puede gritar. Hay mucha gente que está deshidratada. O sea, si yo estuve cansada de 60 horas, ahorita deben haber personas más cansadas.
6: Tiene lesiones en las rodillas porque siempre estuvo agachada o arrodillada bajo los escombros. No había espacio para más. Sin embargo, dice tener una lección de vida: la importancia de cultivar los afectos y de mantener siempre la fe. Jessica Sosa, RT, Caracas, Venezuela.
0: Desde la Cancillería rusa anuncian el envío de ayuda humanitaria a Venezuela. Se trata de insumos críticos como alimentos, medicamentos y carpas vitales en la lucha contra las secuelas del terremoto devastador.
8: Nosotros estamos de luto junto con los que sufrieron en aquel sismo, con los prójimos de las víctimas, con todo el pueblo amigo de Venezuela. Nosotros enviamos a Caracas una carga humanitaria, carpas para alojamiento temporal de las personas, alimentos, medicamentos y objetos de primera necesidad tan requeridos en la situación de emergencia. Enviamos a expertos en el campo de control sanitario epidemiológico.
0: En estos momentos críticos para la nación bolivariana se acerca el Día de la Independencia Nacional, una fecha que simboliza la unidad popular y el firme espíritu de sus ciudadanos ante los desafíos. En solidaridad con Caracas, en Moscú se realizó una ceremonia conmemorativa. Durante el evento se colocó una ofrenda floral ante el monumento del héroe latinoamericano de origen venezolano, Simón Bolívar, quien lideró las campañas libertadoras en América Latina en el siglo XIX.

0: En Teherán se lleva a cabo una ceremonia de despedida al líder supremo asesinado de Irán, Ali Jamenei, quien murió durante la agresión estadounidense-israelí que empezó el 28 de febrero. Su féretro, cubierto con la bandera de la República Islámica, fue trasladado a la gran mezquita de Mosalla por las fuerzas de seguridad. Altos cargos iraníes y delegaciones extranjeras rindieron homenaje al imán y a sus familiares asesinados en la guerra, incluida su nieta de 14 meses. El ayatolá será enterrado el 9 de julio en su ciudad natal, Mashhad, en el mausoleo del imán Reza. Mientras los representantes de la administración de Donald Trump consideran que Israel podría haber estado planeando asesinar a los negociadores iraníes. Así lo informa el diario The New York Times, citando a funcionarios estadounidenses, informan que durante las conversaciones de abril, Washington sospechó que Tel Aviv intentaba eliminar a dos figuras públicas clave de Teherán. Se trata del ministro de Asuntos Exteriores, Abbas Araghchi, y del presidente de la Asamblea Consultiva Islámica, Mohammad Khalibaf. En este sentido, la Casa Blanca supuestamente pidió a varias naciones que advirtieran a Irán sobre los posibles intentos de asesinato. Ante el complejo escenario internacional, medios occidentales destacan que Estados Unidos vive momentos de gran incertidumbre. Resaltan el peligro de la división entre diversos sectores, el rol debilitado del Congreso y las políticas migratorias incongruentes. Así lo resaltan mientras se anticipan las celebraciones del aniversario 250 por la independencia del país. La fecha solemne se da en una época de fuertes escándalos, como el caso de Jeffrey Epstein y los intentos de la administración Trump de tergiversar uno de los postulados clave de la Carta Magna, el derecho a la ciudadanía por nacimiento. Elena Villar analiza el panorama.
1: Estados Unidos cumple 250 años en medio de tiempos convulsos y con una crisis de identidad latente. Prueba de ello es que uno de los principales debates hoy día reside en la siguiente pregunta: ¿quién es o debe ser ciudadano estadounidense? Esta misma semana, la Corte Suprema tuvo que pronunciarse al respecto, bloqueando un intento de la administración de Donald Trump de limitar la ciudadanía por nacimiento. El alto tribunal avaló la enmienda 14 de la Constitución, es decir, todo bebé nacido en suelo estadounidense es ciudadano, independientemente del estatus migratorio de sus padres. Aún así, el gobierno ha pedido al Congreso que trabaje en aprobar leyes relativas a esta cuestión. Además, el Ejecutivo está llevando a cabo otras acciones. La administración está presentando un número récord de demandas para revocar la ciudadanía a gente que la consiguió en su momento, pese a ser un proceso extremadamente caro. Por otro lado, Donald Trump ha propuesto un incremento del 75% en las tarifas de naturalización, una barrera económica más en el sueño americano de los inmigrantes.
2: Va a impactar negativamente en la comunidad inmigrante latina porque nuestros latinoamericanos e inmigrantes son trabajadores que vienen a Estados Unidos a mejorar su vida económicamente y cultural y políticamente. Y si le suben el costo a la ciudadanía para pedirla, en un 75% les va a limitar y coartar esa capacidad, porque pues acá los costos son altos para poder vivir.
1: Este aniversario también recuerda que fue hace 250 años cuando los representantes de las 13 colonias originales proclamaron su separación formal del Imperio Británico, adoptando la Declaración de Independencia. Un documento que se encuentra expuesto en el edificio que tengo a mi espalda, los Archivos Nacionales. Tanto tiempo después, se respeta el texto fundador. Si bien la mayoría identifica la declaración como un listado de derechos inalienables y de principios filosóficos, el grueso del texto son quejas contra el rey y el parlamento británicos de la época. Tomemos dos ejemplos: la imposición de impuestos sin representación y la negación de juicios justos. 250 años después, los ciudadanos de Washington DC no tienen representación en el Congreso pese a pagar impuestos. Por otro lado, casos como el de Nicolás Maduro o la aplicación actual de la doctrina Monroe como herramienta de dominio en otros países suscita la siguiente pregunta: ¿se han convertido los libertadores en los nuevos tiranos?
3: Creo que es una pregunta válida porque la conducta de Estados Unidos en el momento actual y en varios momentos de su historia, pero no en toda la historia, ha actuado en contra de los principios fundadores de Estados Unidos. La idea de imponer la voluntad a sangre y fuego en otro pueblo, como lo que se hizo en Venezuela, o el apoyo al genocidio que se realiza en Palestina, va totalmente en contra de las ideas fundadoras de Estados Unidos y se asemeja a lo que siempre ha sido la idea del colonialismo británico.
1: Con semejante panorama, no es de extrañar que, según una encuesta, 7 de cada 10 estadounidenses crean que los firmantes de la Declaración de Independencia sentirían más decepción que orgullo por la democracia estadounidense moderna. De hecho, 1 de cada 5 afirma que no celebrará el Día de la Independencia este año. Los historiadores recuerdan que otros aniversarios pasados también coincidieron con momentos convulsos. En 1876, el país aún lidiaba con las secuelas de la Guerra Civil. En 1976, la guerra de Vietnam y el escándalo Watergate habían socavado la confianza en el gobierno. Quizá Estados Unidos esté condenado a una permanente crisis de identidad.
0: El Pleno del Jurado Nacional de Elecciones de Perú tiene planificado proclamar esta jornada los resultados oficiales de la segunda vuelta de las presidenciales del pasado 7 de junio. Keiko Fujimori, del Partido Fuerza Popular, será nombrada oficialmente como presidenta electa de la República para el periodo 2026-2031. Se informa que la próxima mandataria recibirá sus credenciales en otra ceremonia prevista para el 15 de julio. Juraría el cargo el 28 de julio durante una sesión solemne en el Congreso. Su contrincante de la izquierda en los comicios, Roberto Sánchez, presentó un recurso ante la Comisión Interamericana de Derechos Humanos. Considera que el proceso fue vulnerado, especialmente durante la votación de los peruanos residentes en el extranjero. Asegura que fue este sector de la población históricamente inclinado hacia la derecha el que alteró el tablero electoral, dando a Fujimori el primer lugar en el escrutinio. El Servicio Nacional Forestal de Perú convocó a más de 200 especialistas en gestión ambiental para plantar más de 2.000 ejemplares de guarango. Buscarán así contribuir a la restauración y preservación de los ecosistemas forestales deteriorados en la provincia de Nazca. Según ecologistas, la especie desempeña un papel esencial en la conservación de la biodiversidad y del suelo de esta meseta desértica protegida por la UNESCO. Durante años, el entorno de los gigantescos geoglifos de Nazca se ha visto contaminado por residuos arrojados en la zona, además de por la minería ilegal. En una nueva edición de nuestro programa RT Reporta abordamos este problema. Veamos un adelanto.
4: No obstante, hoy pareciera que las acciones del hombre en la era moderna ponen en riesgo lo que de forma natural se preservó durante siglos. A pesar de tratarse de una zona de gran peso cultural para Perú, Patrimonio de la Humanidad declarado por la UNESCO, entre los geoglifos de Nazca es común encontrar este tipo de vertederos de basura. Los vecinos de la zona se quejan, critican al gobierno peruano por mantener desde hace años esta zona completamente desprotegida. Los vecinos de la zona denuncian que esta situación se registra desde hace años. Aseguran que se han dirigido a las autoridades en varias ocasiones sin lograr algún tipo de reacción.
5: No solamente es esta basura, hay animales que traen muertos, todo lo dejan. Y este es un pan del día a día, ya que vienen y las autoridades no hacen nada.
4: Amalia es propietaria de los terrenos donde nos encontramos. Dice que por su cercanía a las líneas, los funcionarios encargados de proteger el patrimonio y gestionar los desechos deberían avergonzarse de esta estampa. ¿Y qué opina usted sobre que los turistas que vienen a ver las líneas de Nazca encuentren este lugar así?
5: Uy, me da vergüenza ajena, porque se supone de que si vienen a ver cultura, ¿qué cultura ven? Basural. No, vergüenza ajena, ¿por qué le digo? Porque está dentro de nuestro predio.
4: Amalia hace alusión a la delimitación de los terrenos como otra de las grandes problemáticas del lugar. En el 2025, el gobierno de Perú anuló la reducción en un 40% del territorio comprendido dentro de la reserva arqueológica donde se hallan los geoglifos. La decisión inicial había sido objeto de fuertes críticas, ya que, según muchos, beneficiaba a quienes se dedican a la minería ilegal.

0: Seguimos con más noticias en nuestra sección en breve. Al menos 40 personas murieron y 8 resultaron heridas tras la caída de un autobús de pasajeros a un barranco en el oeste de Pakistán. El vehículo se precipitó a un abismo de unos 20 metros de altura. Según las primeras investigaciones, el siniestro habría sido causado por un fallo mecánico y una posible sobrecarga. Equipos de rescate fueron desplegados de inmediato, aunque el difícil acceso al fondo del barranco complicó las labores de auxilio durante las primeras horas. Tanto el presidente de Pakistán como las autoridades provinciales expresaron sus condolencias y ordenaron el traslado prioritario de los heridos graves a hospitales cercanos. Cinco incendios forestales continúan asolando el estado estadounidense de Colorado. Se informa que hasta el momento las llamas arrasaron más de 133 mil acres. La situación es sumamente crítica debido a las extremas condiciones climáticas caracterizadas por vientos intensos, temperaturas elevadas y una humedad peligrosamente baja. No obstante, las autoridades locales afirman que los bomberos reciben todo el apoyo necesario para contener el fuego. En Argentina, el ex apoderado de Diego Maradona, Matías Morla, declaró ante el tribunal en el marco del juicio que busca aclarar eventuales responsabilidades penales por la muerte del astro. Durante su testimonio, respaldó al neurocirujano Leopoldo Luque y al psicólogo Carlos Díaz. Aseguró que eran los profesionales en los que el futbolista depositaba su mayor confianza. Sin embargo, cuestionó las condiciones precarias de la vivienda donde Maradona pasó sus últimos días. Incluso responsabilizó al equipo médico por la falta de equipamiento y de una ambulancia. Luque y otros 6 trabajadores de la salud son investigados por presunto homicidio con dolo eventual por su posible responsabilidad en el fallecimiento del ex deportista. 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Ya volvemos luego de la pausa con titulares.
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Y ahora titulares. 5 muertos más dejan los ataques directos contra civiles por parte de Ucrania. Esta vez fue con un dron contra un mercado en la provincia de Zaporozhye. La Cancillería rusa revela el número de pérdidas desde el 2022. Asciende a más de 8.500 civiles por las agresiones terroristas de Kiev. El número oficial de muertes por los terremotos de Venezuela se acerca a los 2.600, mientras el gobierno da cuenta de las edificaciones colapsadas, el 80% de ellas construidas por la mano privada. Habrá militarización de la zona cero en La Guaira. Arrancan los funerales de quien fuera el líder supremo de Irán, el ayatolá Ali Jamenei, asesinado por Estados Unidos e Israel en su ataque del 28 de febrero pasado. Las ceremonias fúnebres recorrerán varias ciudades de la República Islámica. En la víspera del 4 de julio, cuando Estados Unidos conmemora los 250 años de independencia de la corona británica, le traemos un análisis de las contradicciones de su política migratoria en una nación construida principalmente por migrantes. Enseguida el programa de entrevistas.

Han sido muy difíciles, muy duros los últimos días en Venezuela a propósito del doble sismo que ocurrió en nuestro país, en la zona, en la región centro-norte costera de nuestro país principalmente. Seguramente han escuchado el nombre de tsunami, un perro

0: rescatista corresponsable junto a su compañero Jorge Vins de el rescate de personas con vida bajo los escombros en el estado La Guaira. Es con ellos que vamos a conversar el día de hoy. Gracias por estar con nosotros. Gracias por las vidas que han salvado ustedes. Y quisiera comenzar por este punto tan importante. Las vidas salvadas en el estado La Guaira, en unas circunstancias muy adversas. Un estado que prácticamente colapsó por completo.
1: Bueno, nosotros tratando de hacer lo mejor de nosotros, porque esto pasó a ser parte de nuestra vida cuando decidimos ser rescatista. Entonces tienes que entender que es 24 horas, los 7 días de la semana, los 365 días del año. Llueva, truena, relampaguea. Y nos tocó en plena celebración de San Juan, de tambores, de festivo, tener que rendir cuenta ante Dios, así lo digo por experiencia propia, ¿no?
0: Claro.
1: Entonces, bueno, no es solamente Jorge Vins y Tsunami, es el equipo canino intervención en desastres, 18 personas y 6 perros que llevamos este tipo de vida. Y nada, nos tocó movilizarnos. Creo que la efectividad de Tsunami al inicio fue porque comenzamos a la hora cero.
0: Claro.
1: Se ocurre el terremoto, nosotros en 40 minutos ya nos estábamos metiendo en estructuras donde todavía había gente saliendo y haciendo las primeras localizaciones y rescates. Tsunami marcaba, yo le decía a las personas aquí, aquí, y se hacían las personas. Nosotros no documentamos, documenta la gente que está
0: alrededor.
1: Los mirones de oficio, ¿no? Sí. Porque así los llamo y me disculpan también. Gente
0: que ahora abundan con los celulares.
1: Sí, crear
0: en todas
1: contenido
0: partes.
1: Y eso, y a veces se vuelven una molestia, una carga.
0: Sí.
1: Yo pido disculpas a todos estos rescatistas internacionales, a nuestros rescatistas, porque la Protección Civil de nuestro país, los bomberos, también tienen voluntarios. Entonces pido disculpas por esto que voy a decir, tal vez suena rudo, pero nosotros estamos abandonando la seguridad de nuestro hogar.
0: Claro.
1: Ponemos a nuestras familias en velo por salir a ayudar a gente que tal vez no nos lo van a agradecer. Yo siento que hay una desesperación muy grande por la comunidad que dicen, aquí no ha llegado ayuda.
0: Sí,
1: o sea, ya no
0: se ha dicho mucho.
1: Compartirnos. Nosotros, yo subí anoche a Caracas después de varios días, te confieso, 4 días con la misma ropa interior.
0: Claro.
1: Necesitaba dormir, descansar, mi perro también, los muchachos, recargar energía. También hace falta. Y mucha gente criticará, mira, Jorge andando entrevistas, ruedas de prensa. Yo sí les
0: ¿lo han hecho,
1: también.
0: Jorge?
1: Sí, muchísimo. La parte mediática, hay una parte que emocionalmente me afecta porque yo tengo un compromiso muy grande con esto y los comentarios malsanos que hace la gente. Están buscando donaciones, recibiendo, miren la sede nuestra. Y nosotros
0: claro.
1: Hubiésemos podido dar tal vez en otras condiciones una mejor respuesta, organización
0: claro.
1: Y ese tipo de cosas. Sin embargo, bueno, el agradecimiento a todas estas instituciones que vienen de afuera a ayudarnos y que tal vez sienten que no están siendo correspondidos por la comunidad donde están viniendo a prestar ayuda, pero la desesperación de las personas por conseguir a sus seres queridos
0: claro.
1: Es muy grande.
0: Claro.
1: La gente quiere las entrevistas, el boom, mira, ven al canal de televisión, ¿no? Esos minutos que yo saco para una rueda de prensa, son minutos perdidos donde quizás podamos localizar a una persona con vida bajo los escombros.
0: Pero entendemos que también son minutos que Tsunami, por ejemplo, puede descansar.
1: Sí.
0: Porque sabemos que también ha sido afectado por la cantidad de horas que han pasado allí.
1: Jorge. Sí. Bueno, nosotros tenemos un veterinario que nos acompaña a las 24 horas.
0: Ok.
1: Tsunami ingresa a una estructura, sale inmediatamente este veterinario, hidratación, revisión. Nevado nos puso una camioneta con aire acondicionado.
0: La misión Nevado.
1: Porque entendieron que teníamos una necesidad. A veces queremos trasladarnos de un sitio a otro y tenemos que estar dependiendo de quién nos moviliza, quién nos ayuda. Si vieron, ahorita nos movilizamos en moto. Porque los motos, mira, ¿cómo te ayudamos? Ayúdame a ir a un sitio puntual para retornar rápido, ¿no? Entonces, de repente, la empresa privada, siendo consciente de esto, diría, bueno, esta gente para dar respuesta la próxima vez necesitan un vehículo para tener autonomía, ese tipo de
0: claro.
1: Cosas. Esa es la ayuda que necesitamos. Si hay gente responsable que nos está ayudando con mucha ayuda, con la que no contábamos. Bien, y eso facilita que podamos dar una mejor respuesta.
0: En próximos necesidades.
1: Necesiten, porque nosotros, en este caso nos tocó a nosotros acá en casa, pedir
0: sí.
1: Ayuda. Pero nosotros hemos brindado ayuda, inclusive nosotros estuvimos en el terremoto de Siria y Turquía.
0: Sí.
1: Y haciendo la diferencia, porque donde habían pasado equipos internacionales y no localizaban, metimos a Tsunami y Tsunami
0: encontraba
1: un marcaje. Entonces, Venezuela no es famosa en esta área de los perros.

0: como lo es Chile, como lo es Argentina, Colombia y México. Venezolanos, mira, ¿qué certificación tienen ustedes, no? Nosotros tenemos certificación. Entonces, sí pedimos las ayudas a estas instituciones que posteriormente nos ayuden. Tenemos la visita de unas personas espectaculares en nuestro país, como es el maestro Lombardi, él es juez sí. para perros de juicio y salvamento para toda América. Entonces, bueno, queda el compromiso de tratar de atenderlo lo mejor posible, pero tenemos que hacer referencia a eso. Claro. Hay rescatistas venezolanos que se están partiendo el lomo allá adentro, que ahorita ninguno de ellos está produciendo dinero, nadie está trabajando. Así que va a pasar ahorita cuando retornemos claro, a casa claro. y nos digan la bañera está vacía.
1: Incluso me hablabas de que tu edificio donde vives está afectado por el terremoto.
0: Sí, no quería venir a casa y me encuentro con la misma realidad de todos, que tengo que desalojar, que las paredes agrietadas, que grietas en el piso. Y Jorge Vino sabe qué va a pasar después que salga.
1: Claro, ya. Claro. Jorge, quisiera que hablemos de la organización. Es una ONG, este equipo canino de intervención en desastres.
0: Sí, fíjense.
1: Que nace, y quisiera que nos hables del origen porque es muy simbólico. Además, nace luego de la tragedia de Vargas, que es hoy el estado de La Guaira, en el año 99. Ustedes se suman como voluntarios y se inspiran con los equipos de rescate internacional que vienen a Venezuela.
0: Sí, bien. Éramos un grupo de rescatistas de distintas organizaciones que decidimos hacer una sola agrupación para formarnos en esta área, porque había esa necesidad. Unos pudieron ir a Colombia, otros a Chile, otros, en mi caso, viajar y poder
1: para formarse.
0: Luego compartir conocimiento. Okay. Pero, como ocurre en todos lados, cada quien después quiso hacer su agrupación, pero la agrupación que se mantiene activa, que se mantuvo activa durante tanto tiempo, ha sido Casaresit. Uh-huh. Es muy poca la ayuda a nivel nacional. Ahorita esto se debería volver una moda, la especialidad cazar, que es como llevamos a los perros de búsqueda. Una moda, vendrá gente a dictar cursos, pero no entienden de que esto es un matrimonio.
1: ¿Cómo es eso?
0: Mira, yo dejo de compartir con mi familia, ir a la playa, porque tengo que entrenar. O mira, vamos a una fiesta, oye, mañana tengo que entrenar temprano. Ese tipo de cosas. Que estamos en casa durmiendo y comienza a llover y los muchachos, mira, está lloviendo fuerte.
1: Hay que estar activo.
0: Sí, porque yo no puedo ir a entrenar un parque con una gramita, un campo de golf.
1: Claro.
0: Cuando después me tengo que encontrar con una estructura donde apenas puedo entrar, que es incómodo. Así funciona. Por eso es que la especialidad es tan complicada.
1: Claro.
0: Y esto se volvió un estilo de vida.
1: Tú dices que ese equipo con el perro rescatista es un matrimonio. ¿Cuántos matrimonios has tenido en esta carrera desde el 99?
0: Tsunami es mi noveno perro operativo.
1: Ajá.
0: Bien, y por supuesto, cada perro ha ido, me ha dado mejores resultados porque voy teniendo más experiencia. Bien, como te contaba, no teníamos centros de entrenamiento acá en Venezuela. Ajá. Y nos tocó inicialmente ser empírico. Si yo quiero ir al Kentucky Derby, necesito un caballo pura sangre. No me claro. sirve el mismo caballo con que hago coleo. Y la parte genética de los perros es importante, es un punto importante de la selección para que esto pueda ser efectivo. Bien, entonces, bueno, hay perros, razas específicas con una condición genética de selección durante muchísimos años y en nuestro país no los hay. Son costosos. Eso garantiza casi que el 60% de tener un perro que llega a un nivel operativo.
1: Uh-huh.
0: Y casi todos los
1: ¿qué características necesita?
0: Casi todos los que nos iniciamos acá queremos hacerlo con el perrito mascota que tenemos en casa.
1: Claro.
0: Entonces, yo no puedo dormir con mi perro, yo no puedo. Mi perro es un soldado con mucha disciplina. Y por eso esta es la última misión de Tsunami.
1: ¿Ah, sí?
0: Sí, Tsunami se jubila, se retira, porque yo siento que me ha dado tantas satisfacciones que él ya merece ser el rey de la casa. Ahora sí, ven, móntate en el mueble, ahora sí, ven, duerme conmigo, ahora sí vamos
1: a... ¿Y no sientes que es su mejor momento de efectividad luego de que pasó en La Guaira?
0: Sí.
1: De los resultados que hemos
0: claro, tenido. Pero hay un desgaste físico también. Tal vez ahorita le está tomando mucha más experiencia, pero es hora de tener otros perros y que si de repente... vuelve a temblar mañana, tener a Tsunami, tener otras personas que puedan responder con otros perros. Y mi responsabilidad es que si lo he hecho bien durante mucho tiempo, debo seguirlo haciendo bien hasta que Dios me permita estar operativo.
1: Claro. Cuéntanos cuánto tiempo tiene Tsunami trabajando. ¿Qué cosas les ha tocado atender?
0: Tsunami tiene 9 años.
1: Uh-huh.
0: Bien, explosiones aquí en la ciudad de Caracas por los cilindros de gas. Con la llegada de la lluvia se nos vieron los barrios abajo, uh-huh. la crecida de los ríos, como fue el Torbe, Tejería, Las Delicias, la crecida del río Torbe en el Táchira, y en todos nos ha tocado movilizarnos y dar respuesta.
1: ¿Cuántas vidas salvadas tienes en esos 9 años tsunami?
0: Mira, yo creo que con una sola vida que hayamos salvado,
1: claro,
0: justificamos todo esto que venimos haciendo. Tsunami, en este caso, ahorita, durante este evento, son 26 personas que estamos retornando a casa y que Tsunami ha mostrado su efectividad, que el hombre no ha podido superar con ningún aparato los sentidos del perro. Y que para muchos, la parte de la burocracia, vamos a comprar equipos tecnológicos, esto, lo otro, que cuestan un dineral. Y tal vez mantener un perro durante este tiempo también sea un dineral. Pero no han podido superar las capacidades del perro y los equipos internacionales de respuesta lo entienden. Todos los equipos internacionales vienen con perros de búsqueda y salvamento.
1: Jorge, nos interesa saber cuáles son las condiciones y cómo es el trabajo para entrenar a estos perros de rescate.
0: Bien, inicialmente es un juego. Después que tú seleccionas y dices, sí, este es el perro que necesito, que es un perro que debe ser muy seguro, tolerante, dinámico, no agresivo, porque vamos a sitio donde va a haber gente corriendo, gritando, claro. Y no, yo tengo un perro, pero ajá, el perro busca, sí, pero muerde.
1: Claro.
0: O el perro busca y cuando consigue, mira, aquí está, te traje la mano al que estaba ya enterrado. O sea, es parte de una responsabilidad muy grande, ¿no?
1: Claro.
0: Y ese proceso, nosotros, para el perro, nosotros ingresamos a una estructura con miedo. No sabemos qué nos vamos a encontrar allá adentro. Sí. Estamos pendientes que esto no se desplome.
1: Claro.
0: El perro dice, este es Disneylandia. Porque ellos fueron entrenados para, cuando vean escombros, ir a revisar los escombros. Y dentro de los escombros siempre tenemos una persona escondida que tiene el juguete por el cual ellos mueren, ¿no? Quieren jugar, quieren... Entonces cuando tú dices al perro, vamos a trabajar, el perro ha decidido otra vez, el perro dice, escombro, busca. Sí, hay mucha gente escondida y mientras más gente consiga, más veces me van a premiar.
1: Okay.
0: Entonces la gente no entiende eso. La gente piensa que es que tú estás obligando al perro a trabajar. Si usted...
1: Por eso te lo pregunto.
0: Sí.
1: Jorge, tenía entendido, no sé si es cierto, que hay entrenamientos distintos. Hay perros que buscan personas con vida.
0: Sí.
1: Y hay otros que ya se encargan de la tarea de buscar ya rescatar cuerpos.
0: Mira, hay perros entrenados para buscar personas en grandes áreas.
1: Ajá.
0: Hay perros para que hacen rescate en agua. Hay perros para detección de cadáveres, para restos biológicos, lo que tenemos acá en Venezuela. En este caso, Tsunami localiza personas con vida. Pero el cuerpo humano, cuando fallece, se mantiene aproximadamente unas 72 horas emitiendo los mismos olores que produce esta persona. Hay un olor genérico. Ustedes usan un maquillaje, un detergente distinto en su ropa, cremas para la piel, perfumes, y cada uno tiene ese olor bien distinto, ¿no? Pero todos tenemos un olor genérico, que es el CO2 de la respiración. Todos respiramos oxígeno y expulsamos dióxido de carbono. Y a medida que el perro va haciendo entrenamientos, él dice, bueno, pero si todos tienen un mismo olor, yo voy a buscar este olor.
1: ¿Es el olor la principal herramienta de búsqueda?
0: Es el principal. Sí, hay otros olores como es la queratina de las uñas, que la tenemos en el cabello también.
1: Ajá.
0: Las bacterias que se crean en la boca.
1: Pero es siempre el olor.
0: Es siempre olor.
1: Jorge, pero no es un juego. Lo digo ahora para usted como rescatista.
0: Bien.
1: ¿Qué es lo más difícil de este trabajo?
0: Tener que darle la noticia a las personas de que sí, consiguió a tu familiar y no tiene vida. Eso.
1: ¿Por qué se permanecen en este trabajo ustedes en condiciones tan difíciles y enfrentando este tipo de situaciones en cada una de estas tragedias?
0: Porque yo espero si me hubiese ocurrido a mí, hubiese esperado que me llegara ayuda. Y yo creo que tengo ese compromiso moral, bueno, no moral, personal. Es conmigo, yo he hecho muchos sacrificios para que esto, ahorita que se ve el resultado durante muchos años de mi vida. Yo dejé de estudiar, yo perdí mi pareja, mis hijos no están fuera del país.
1: ¿Perdiste la pareja por este trabajo, me decías?
0: Sí, es que quizás es pensar de que le daba más prioridad a esto que a la atención familiar, ¿no? Entonces, cosas como esa. Que no, tal vez no le di la importancia, pero llegó un momento que tú dices, yo quiero llegar a mi casa y tener un abrazo.
1: Claro.
0: La llamada telefónica, ese tipo de cosas.
1: Jorge, pero esa pareja también estuvo bajo escombros,
0: sí,
1: en La Guaira, me contaba.
0: Sí, bueno, ellos quedaron igual que muchos en situación de calle, pérdida total de la casa. Y bueno, quisiera poder ayudar. Como te comentaba anteriormente, a mí me corresponde, después que todo esto pase, poner los pies en la tierra, porque son 5 minutos de fama, y encontrarme que tengo que desalojar el sitio donde vivo, que también tuvo afectaciones, y no saber qué va a pasar con Jorge, ¿no?
1: Claro.
0: Jorge, yo vivo de la música, yo doy capacitación en esta área, y me preparé como técnico en búsqueda y rescate en estructura colapsada, con un nivel pesado para dar este tipo de respuestas. Uh-huh. Y bueno, vivimos de esto. Y estas semanas no hemos producido dinero. O sea, llegar con una realidad de que cuando abro la nevera de mi casa no hay comida.
1: Claro.
0: Porque todo eso ser referencia para mucha gente ahora que va a querer dedicarse a esto, es darle a entender de que sí, yo puedo, hay cosas que podemos tolerar. Por ejemplo, muchachos, hay un chiste. Pero entender de que si yo voy a ingresar a una escombrera a entrenar, no puedo estar pendiente del teléfono, de la cámara. Y la gente no lo entiende. Entonces, tener que chocar con la gente y decirle silencio total.
1: Claro. Jorge, ¿crees que esta experiencia que estamos viviendo le dé comprensión a los venezolanos precisamente sobre estas tareas, la importancia del silencio, del respeto al trabajo del otro, del respeto a lo que está pasando en un lugar donde hay personas bajo escombros? Sabemos que en los primeros momentos mucha gente actúa, como decíamos, con desesperación, con angustia por el rescate del familiar, pero...
0: Mira, lo vivimos en la tragedia del 99. Uh-huh. Decíamos que pasarían décadas para recuperar el estado de La Guaira.
1: Sí.
0: Y de forma increíble nos unimos. Los venezolanos se unieron y en pocos años logramos establecer La Guaira como un punto atractivo. De hecho, la población de La Guaira fue creciendo rápidamente. Era por eso. La válvula de escape del caraqueño eran las playas de Barca. Entonces ahora tendremos que emigrar a Higuerote, a las playas de Miranda y eso. Pero yo estoy seguro de que desde el Estado hasta la empresa privada van a hacer un esfuerzo muy, muy grande. Y todos sabemos la situación país, sin caer en política.
1: Claro.
0: Debemos hacer un esfuerzo muy grande para ayudar a todos estos hermanos que lo perdieron todo.
1: Claro.
0: Hay gente que no quiere abandonar su casa. Amigo, amor, no, yo no voy a salir de mi casa, yo me muero acá.
1: Sí.
0: También dejarse ayudar. La gente no quiere ir a los refugios, pero no entienden de que la única forma es que ahorita te asignen una vivienda, que deben estar en construcciones porque no hay, la prioridad es que vayas al refugio.
1: Claro.
0: Y portarnos bien en el refugio, y colaborar en el refugio, y colaborar. La gente, vamos bajando a ayudar a La Guaira. No, váyanse a los hospitales. Los médicos quieren bajar a La Guaira, ayudar allá abajo, cuando los pacientes están siendo trasladados a los hospitales en Caracas. Sí. Entenderlo, eso nos cuesta muchísimo.
1: Jorge, me gustaría que como rescatista pudieras ofrecer algunas recomendaciones a quienes nos ven y nos escuchan en este tipo de casos, en este tipo de emergencias. No había visto en nuestro país algo como lo que estamos viviendo hoy. Dicen ya los expertos que es la catástrofe natural más importante que hemos sufrido en nuestra historia, y eso nos hace entender que debemos de alguna manera estar preparados o tomar algunas medidas. ¿Qué recomendaciones puedes darle como conocedor de estructuras colapsadas y quiénes se pueden salvar en un momento determinado para responder ante una situación como
0: la capacitación temprana? O sea, cuando vemos otros países que se preparan para esto, como el Japón, por ejemplo, que desde que el niño entra a la escuela recibe entrenamiento para esto, y a medida que va creciendo va teniendo enseñanza. Entonces, él puede ser más adelante un mecánico, puede ser un cocinero, pero cuando ocurran cosas como esto, él sabe que él tiene un espacio dentro del sistema de la protección civil organizada para poder prestar ayuda. El triaje, por lo menos, el triaje es una evaluación rápida de las viviendas, qué pues se puede mantener en pie, qué no se puede mantener en pie, qué hay que demoler. Y muchos ingenieros, por ejemplo, se pueden poner a la orden y ayudarnos con esto.
1: Claro.
0: Facilitaría el trabajo, ¿no? Yo creo que la capacitación temprana.
1: De toda la población, todos debemos saberlo.
0: Todos, o sea, los militares deben de saber de esto, los deportistas deben de saber de esto, los maestros. Hacemos una formación muy básica. Vamos a hacer el simulacro Caribbean Way, que es el simulacro de tsunamis para mundial, para el continente. Y entonces en el caso nuestro es, bueno, pero el simulacro va a ser mañana a las 9 de la mañana, uh-huh, en tal sitio.

0: Y cuando tú llegas a las 8 ya están las ambulancias, ya tenemos cerrada. No, la idea es que
1: No
0: sea un
1: ocurre así
0: ejercicio
1: realmente una emergencia.
0: donde tú digas, bueno, vamos a ver cuál es el tiempo de respuesta,
1: Claro.
0: qué va a pasar en la ciudad, cómo colapsa la ciudad, hacerlo de forma responsable también. Una empresa quiso hacer un simulacro acá en la Avenida Urdaneta y no notificaron. Y cuando empieza la gente a salir corriendo, el personal, imagínate, colapsa media ciudad en minutos.
1: Puede generar una emergencia
0: Entonces
1: real.
0: tenemos que poner los pies en
1: Claro.
0: la tierra y decir, tenemos que ser responsables, no es salir y ponerme un casco y unos guantes
1: Claro.
0: y aquí estoy. ¿No? Creo que esa preparación temprana, responsable, es la que debemos establecer.
1: Finalmente, ¿qué ha sido para ustedes lo más difícil de esta tragedia del 24 de junio hasta estos días?
0: Saber que es una realidad. Saber que es una realidad, que estamos comprometidos a seguir ayudando. No podemos darnos el lujo de decir, mira, me toca descansar. No, no, o sea, vienes, descansa, pero te incorporas, no podemos
1: Claro,
0: abandonar.
1: claro.
0: Mi admiración a todos estos compañeros de los grupos voluntarios, rescatistas, los est mismos estudiantes de veterinaria, de medicina, que sin tener todavía una profesión, se
1: Están
0: están
1: ahí.
0: quebrando el lomo allá abajo con nosotros.
1: ¿Cómo ha sido compartir con los grupos de rescate internacional en La Guaira en medio del desastre?
0: Bueno, leyendas del rescate como son el maestro Lombardi,
1: Decías al
0: Cristian, el Chino
1: principio, sí.
0: Méndez, mi admiración y respeto. Una niña me hizo llorar porque salió corriendo, Jorge, cuando sea grande quiero ser como tú. Y hay gente que no me conoce, Tsunami se ha vuelto una celebridad. Siempre donde vamos pasando la gente nos aplaude, si nos bajamos para frente a algún lugar para que el perro se estire, mira, casi que ya sé lo que siente un artista. No, de que, bueno, sí, sonrío, tomen la foto, pero la realidad es que déjenme seguir trabajando.
1: Claro,
0: Se pedimos
1: claro.
0: respeto por eso. A todos esos compañeros rescatistas, instituciones que nos han ayudado toda la vida y que ahorita yo debo reconocerlo, pues, como es el caso de la Asociación por Defensa de los Animales APROA, como lo es la Misión Nevado, que ha hecho un acompañamiento increíble en esta oportunidad. Perros Extremos que nos acompañan. Y si me pongo a nombrarlos a todos, tienes que hacer otro programa para seguirles agradeciendo, ¿no? Los grupos de rescate, Grenca, Guayana, Grupo de Rescate Venezuela, S7, 911, Grupo de Rescate. Bueno, son
1: Claro.
0: muchísimos, muchísimos. Mamá Cacique y Sutil, que para nosotros, bueno, han hecho un acompañamiento puntual. Yo me quito el sombrero cuando los veo. Los trato como si fuera mi mamá, mi papá y mi familia.
1: Claro.
0: Mi familia que me brinda la oportunidad de que a veces no creen, no creen, porque mi mamá hace muchos años no creía que un perro en la casa, no, ¿qué es eso? Y mi hijo estudia, ¿qué vas a hacer tú pendiente de perro? Y bueno, su hijo ahorita es una referencia a nivel mundial. Mamá, perdón, papá, perdón, pero mis hermanos, vamos a la playa, no, hoy tengo que entrenar con los perros. Mi hijo, que no le dedico tiempo por esto, ¿no? Entonces.
1: ¿Sientes que ha valido la pena?
0: Y espero que ellos en algún momento lo entiendan.
1: Gracias,
0: Discúlpanos.
1: Jorge. No, discúlpanos tú. Gracias por habernos recibido, por haber hecho un tiempo en esta tarea tan difícil que tienen estos días y que supone que también es lo que te tiene conmovido y nos tiene conmovidos a todos los venezolanos para contar esta historia y que eso permita, como tú decías, que se genere, aunque sea una moda y que venga gente a aprender, a formarse y que estemos todos preparados.
0: Gracias a ustedes por proyectar nuestro trabajo y que sigan creyendo en lo que estamos haciendo. Gracias.
1: Creemos. Gracias, Jorge. Gracias también a nuestra audiencia por habernos acompañado a conocer esta historia y todas las historias que van a ser posibles gracias al equipo de estos voluntarios. Hasta una próxima oportunidad.

0: El tema migratorio es un tema bastante complejo. Y en el caso particularmente de Haití, si tú ves que tu vecino tiene problemas, que la seguridad de ellos está en peligro, obviamente tú como vecino te asusta o tienes que tomar medidas.
1: Lo que estamos hablando es que no haya una discriminación y que no haya una confusión entre política migratoria y política

0: ¿Encerrados por expresarnos en libertad? ¿Silenciados por decir la verdad? ¿Censurados por criticar a los poderosos? ¿Sentenciados por destapar lo oculto? No, no. Seguimos críticos con los guiones establecidos, denunciantes de las injusticias silenciadas. Seguimos libres.
1: Bienvenidos a Hollywood, a Los Ángeles, al país de los sueños, donde los sueños se hacen realidad.
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¿cómo están? Actualizamos las novedades de esta jornada de inmediato en su noticiero favorito. Comenzamos con titulares. Al menos 5 muertos y casi una veintena de heridos es el resultado de un nuevo ataque de Kiev, esta vez contra un mercado en la provincia de Zaporozhye. Desde el 2022 son ya 8.500 vidas de civiles las arrebatadas por el régimen de Zelensky, con el soporte de sus socios de la OTAN, y más de 22.000 heridos. En Venezuela, las pérdidas fatales por el sismo doble llegan a casi 2.600. Unas 189 edificaciones se vinieron abajo. Delcy Rodríguez aclara que el 80% de ellas eran de construcción privada. La zona cero de La Guaira será militarizada por los riesgos del post-terremoto. Les traemos más historias de rescates. En Irán han comenzado los funerales del líder supremo Ali Jamenei, asesinado por Estados Unidos e Israel en la ofensiva del 28 de febrero. Las ceremonias se extenderán por 3 ciudades y culminarán con su entierro el 9 de julio, mientras revelan los planes de Tel Aviv para matar a los negociadores iraníes. Y este 4 de julio, Estados Unidos conmemora su aniversario número 250 de independencia. Elena Villar aborda la crisis de identidad de una nación formada por inmigrantes y cuya paradoja es ahora acelerar las deportaciones y prohibir la entrada de las embarazadas para que sus hijos no obtengan la ciudadanía por nacimiento. Le contamos de inmediato en detalle estas y otras novedades junto a nuestro equipo. Bienvenidos.

Al menos 5 personas murieron y 18 resultaron heridas tras un ataque ucraniano contra un mercado en la provincia rusa de Zaporozhye. El Comité de Investigación de Rusia abrió una causa penal por terrorismo, mientras las autoridades locales calificaron lo ocurrido como un golpe deliberado contra la infraestructura civil. La Cancillería informó que desde febrero del 2022, casi 8.500

0: Dos civiles murieron en ataques atribuidos a las Fuerzas Armadas ucranianas. También señaló que los intercambios de cuerpos entre las partes muestran el balance real de las pérdidas en el frente, algo que no se reconoce en Kiev.
1: Durante el último año, Rusia entregó a Kiev 20.354 cuerpos de soldados de las Fuerzas Armadas de Ucrania. En respuesta, Ucrania devolvió a la parte rusa 627 militares rusos fallecidos. Esta es la proporción real de las pérdidas en el campo de batalla, de la que ni en Kiev ni en Bruselas quieren hablar.
0: Por otra parte, según recientes encuestas, el 66% de los ucranianos apoya iniciar lo antes posible negociaciones para el fin del conflicto armado con Rusia. El sondeo indica además que el 70% considera poco probable un final cercano de la guerra. En el plano internacional, casi la mitad de los consultados cree que Ucrania podría ingresar en la Unión Europea solo en la próxima década. Entre tanto, el Kremlin reaccionó a las conclusiones de la Fiscalía Alemana en el caso de los sabotajes a los gasoductos Nord Stream. Desde Moscú reiteraron que la implicación de Kiev en actividades terroristas era conocida desde el principio. Además, calificaron de paradójico que los países de la Unión Europea sigan respaldando a Ucrania a la luz de los datos oficialmente confirmados.
2: La decisión de las autoridades policiales alemanas ha confirmado la información con la que contábamos prácticamente desde el principio. Se trata de la implicación del régimen de Kiev y del Estado ucraniano en actividades terroristas contra infraestructura crítica de la Unión Europea. Los países de la UE deberían tener esto en cuenta cuando hablan de las perspectivas de adhesión de Ucrania al bloque. En este contexto, resultan paradójicas las noticias según las cuales la propia Alemania sigue destinando fondos a la maquinaria militar del régimen de Kiev.
0: Sigue la investigación del intento de atentado contra un oligarca ucraniano en Mónaco. Según la Interpol, la principal sospechosa es una mujer ucraniana de 39 años. Tras el hecho, los medios subrayan que tanto el Principado como Europa dejan de ser territorios altamente seguros. Mientras tanto, en Occidente admiten que el régimen de Kiev podría tener que ver con este atentado. Está con nosotros Galo Fernández para contarnos más.
3: Claro, María Isabel, así vamos a hablar un poco sobre este atentado que tuvo lugar en Mónaco. Y por el principio, ¿no? Todo comenzó con este artefacto explosivo que estalló en la entrada de este edificio residencial, dejando gravemente herido a Vadim Yermolaev, empresario ucraniano que se encuentra bajo sanciones de Zelensky por 10 años desde el 2023. Entonces, una cosa que vos comentabas también lo dice la CNN, ¿no? La reputación de Mónaco como uno de los lugares más seguros del mundo ya evidentemente no es tal. Y bueno, la investigación avanza. Ahora, por ejemplo, lo último que se sabe es que Interpol emitió esta notificación contra Anastasia Berezovskaya, nacionalidad ucraniana, habla alemán, eso también se sabe, y es la principal sospechosa de este intento de atentado contra Yermolaev del que estamos hablando. Estas especulaciones también vienen creciendo. ¿Por qué? Bueno, porque esto fue comentarios de un ex agente de la Dirección General de Seguridad Exterior de Francia, y él dijo: el empresario tenía previsto dar una conferencia en el Parlamento Europeo. ¿Para qué? Bueno, para denunciar la corrupción en Ucrania, y esto entonces hace también considerar esta posibilidad de que el móvil fuese político detrás de este atentado.
0: Ahora, estas suspicacias también se presentan en Occidente. ¿Qué se dice en los medios?
3: Vamos a ver, por ejemplo, lo que comentaban desde Le Figaro, citando fuentes que ellos tienen cercanas a la investigación, y precisamente los investigadores se concentran en la posibilidad de que este atentado haya sido orquestado por el Servicio de Inteligencia ucraniano. Es una línea de investigación, las pesquisas, por supuesto, continúan de las autoridades, pero todo porque, claro, llama la atención el perfil de la víctima, ¿no? Sabemos que este es un empresario ucraniano muy importante, que también le aportaba financiamiento a Valery Zaluzhny, que es excomandante en jefe de las Fuerzas Armadas de Ucrania, pero no solo eso, también es aspirante a la presidencia del país. Rival político, por supuesto, también de Zelensky. Y todo esto de lo que estamos hablando obviamente nos remite a lo que tuvo lugar el año pasado, en mayo de 2025, cuando en Madrid fue asesinado Andrei Parnov, ex asesor del expresidente de Ucrania, Viktor Yanukovych, y que poco antes de su muerte se había encontrado en Ucrania personalmente también con Vladimir Zelensky. Todo esto está teniendo lugar y evidentemente esto deja a las claras, ¿no?, que estos atentados, estas disputas entre la élite ucraniana y el poder ya exceden las fronteras de Ucrania y pueden acontecer incluso en lugares como Mónaco.
0: Bueno, estaremos muy pendientes de qué ocurre con esas investigaciones. Muchas gracias, Gala. El periodista y director del canal antiimperialistas.com, Chema Sánchez, opina que la seguridad en Europa está garantizada solo para los que no contradicen los intereses de la élite local.
4: Sí que parece un aviso a navegantes, ¿no? Un aviso a esos otros que estén dispuestos a declarar en contra de este gobierno para acelerar el proceso de cambio de gobierno. Y a la vez hay que recordar que justo es en este momento en el que estamos viendo también una aceleración de todo el proceso de censura en Europa. La seguridad en Europa siempre está garantizada para los amigos de los intereses de Europa. Recordemos que también un exministro ruandés fue asesinado en la propia Bruselas. Apareció en uno de los canales hace en el 2005 aproximadamente. Pueden asesinar a un exministro de Ruanda, pueden asesinar a un banquero o a un rico si él no está conforme a los intereses de los procesos de estas mafias, ¿no? Mafias, oligarquías que están ahora mismo gobernando Europa y, por supuesto, dirigiendo Ucrania, ¿eh?
0: En Venezuela, la cifra de muertes ascendió a 2.595 tras los fuertes sismos registrados el pasado 24 de junio. Así lo afirmó Delcy Rodríguez durante su primera rueda de prensa luego del doble terremoto. Además, la presidenta encargada informó que el gobierno decidió militarizar la zona cero del desastre en La Guaira con el objetivo de restringir el acceso vehicular y peatonal a la región. También denunció la desinformación por parte de algunos medios de comunicación sobre la catástrofe y aseveró que el 80% de los edificios colapsados tienen que ver con iniciativas privadas, muchos de los cuales fueron acondicionados para el turismo. Destacó que no cesan las labores de socorro, por lo que todavía existen puntos activos con personas vivas bajo las estructuras derrumbadas. En este contexto, la paciencia y la fe desempeñan un papel vital, algo que se evidencia en el reciente rescate de Astrid Arnaude y de su hija, quienes permanecieron 60 horas acorraladas entre los escombros antes de ser salvadas. Su historia se ha convertido en un símbolo de esperanza para toda la nación, sacudida por la tragedia. Hoy, la sobreviviente hace un llamado desesperado a los bomberos para que no abandonen la búsqueda de aquellos que aún permanecen con vida. Jessica Sosa nos trae más detalles.
5: Muy bien, Hernán. Perfecto.
6: En Caracas existen decenas de refugios para cobijar a las víctimas del doble sismo del pasado 24 de junio. En ellos confluyen miles de historias de los venezolanos que debieron vivir esta tragedia, incluso de aquellos que durante horas resistieron bajo los escombros y fueron rescatados para ser devueltos a la vida.
7: Desde el mismo miércoles en la noche, su familia comenzó a buscarla. La imagen de Astrid inundó las redes sociales. Acababa de mudarse a La Guaira en enero. Para ella, esa era una tarde tranquila. Hasta que de pronto debió refugiarse bajo la mesa.
8: Y decidí montar un té. Monté el té, piqué los limones, puse algo de música y en ese momento me sonó la alarma del teléfono. Y lo único que vi, o sea, que recuerdo, era agárrate fuerte. Y yo abro la puerta de la casa, del apartamento, y veo que las palmeras se empiezan a mover. Y nos empezamos a mover muy fuerte. Y agarré a la niña, nos metimos debajo de la mesa, nos abrazamos y en un segundo se desplomó todo.
7: Asegura que en aquella oscuridad bajo los escombros perdió la noción del tiempo, pero afuera lo sabían. Llevaba 60 horas atrapada bajo la estructura derrumbada. Escuchaba los gritos de sus vecinos, pero ella aplicó estrategias para asegurar su supervivencia y la de su hija, Jade, de 8 años.
8: Entonces traté de calmarla, nosotras hacemos yoga, hemos practicado respiraciones, entonces eso como que me ayudó mucho a calmarla a ella. No teníamos agua. No tenemos agua, pero justo sobre la mesa nosotros teníamos pan. Y esa bolsa de pan cayó allí, cerca de nosotros. Y lo que hicimos fue armar bolitas chiquitas para que ella lo pudiera tragar. Porque yo decía, bueno, si no puede comer pan así a lo loco, porque se puede ahogar, no tenemos agua, no tenemos cómo pasar esto, o sea, le puede causar una asfixia, ¿no? Y bueno, con eso pudimos resistir un poco lo que es el hambre.
7: Asegura que salió de ahí gracias a sus familiares y amigos, que además de buscarla en las redes, fueron los primeros en llegar a la estructura colapsada a escarbar entre los pedazos de bloques. De hecho, recuerda haber escuchado la voz de su mejor amiga gritando su nombre.
8: Cuando me sacaron, yo todavía estaba consciente, o sea, siempre estuve consciente, ¿no? Y lo que pude ver fueron muchos rostros conocidos y eso me alivió bastante. De hecho, algo que me impactó bastante fue que yo no sabía quién me iba a sacar, porque en medio de todo eso yo pensaba, era, wow, si esto fue una tragedia, deben haber millones de personas igual que yo, tapiadas, y quizás los bomberos y los rescatistas no dan abasto.
7: Desde su experiencia, la más dura de su vida, hace un llamado a los cuerpos de rescate que siguen en La Guaira.
8: Que sigan buscando, que no se cansen de buscar, que la gente tenga, o sea, que los rescatistas, sobre todo, cuando no escuchen gritos, que no se den por vencidos, porque la gente a veces no puede gritar. Hay mucha gente que está deshidratada. O sea, si yo estuve cansada 60 horas, ahorita deben haber personas más cansadas.
7: Tiene lesiones en las rodillas porque siempre estuvo agachada o arrodillada bajo los escombros. No había espacio para más. Sin embargo, dice tener una lección de vida, la importancia de cultivar los afectos y de mantener siempre la fe. Jessica Sosa, RT, Caracas, Venezuela.
0: Desde la Cancillería rusa anuncian el envío de ayuda humanitaria a Venezuela. Se trata de insumos críticos como alimentos, medicamentos y carpas vitales en la lucha contra las secuelas del terremoto devastador.
9: Nosotros estamos de luto junto con los que sufrieron en aquel sismo, con los prójimos de las víctimas, con todo el pueblo amigo de Venezuela. Nosotros enviamos a Caracas una carga humanitaria, carpas para alojamiento temporal de las personas, alimentos, medicamentos y objetos de primera necesidad tan requeridos en la situación de emergencia. Enviamos a expertos en el campo de control sanitario epidemiológico.
0: En estos momentos críticos para la nación bolivariana se acerca el Día de la Independencia Nacional, una fecha que simboliza la unidad popular y el firme espíritu de sus ciudadanos ante los desafíos. En solidaridad con Caracas, en Moscú se realizó una ceremonia conmemorativa. Durante el evento se colocó una ofrenda floral ante el monumento del héroe latinoamericano de origen venezolano, Simón Bolívar, quien lideró las campañas libertadoras en América Latina en el siglo XIX.

0: En Teherán se desarrollan los actos fúnebres del líder supremo de Irán, Ali Jamenei, asesinado durante la agresión estadounidense e israelí iniciada el 28 de febrero. Su féretro, cubierto con la bandera de la República Islámica, fue trasladado a la gran mezquita de Mosalla por la parte de las fuerzas de seguridad. Altos cargos iraníes y delegaciones extranjeras han rendido un homenaje especial durante las exequias del ayatolá. Además, honran la memoria de varios de sus familiares, incluida su nieta de 14 meses, quienes también fueron víctimas de la agresión bélica. Jamenei será enterrado el 9 de julio en su ciudad natal, Mashhad, en el mausoleo del imán Reza. En paralelo, los representantes de la administración Trump consideran que Israel podría haber estado planeando asesinar a los negociadores iraníes. Así lo informa el diario The New York Times, citando a funcionarios estadounidenses. Informan que durante las conversaciones de abril, Washington sospechó que Tel Aviv intentaba eliminar a dos figuras políticas clave de Teherán. Se trata del ministro de Asuntos Exteriores, Abbas Araghchi, y del presidente de la Asamblea Consultiva Islámica, Mohammad Khalifaf. En este sentido, la Casa Blanca habría solicitado a varias naciones que advirtieran a Irán sobre los posibles intentos de asesinato. Ante el complejo escenario internacional, medios occidentales destacan que Estados Unidos vive momentos de gran incertidumbre. Resaltan el peligro de la división entre diversos sectores, el rol debilitado del Congreso y las políticas migratorias incongruentes. Así lo resaltan mientras se anticipan las celebraciones por el aniversario 250 de la independencia del país. La fecha solemne se da en una época de fuertes escándalos como el de Jeffrey Epstein y los intentos de la administración Trump por tergiversar uno de los postulados clave de la Carta Magna, el derecho a la ciudadanía por nacimiento. Elena Villar analiza el tema.
1: Estados Unidos cumple 250 años en medio de tiempos convulsos y con una crisis de identidad latente. Prueba de ello es que uno de los principales debates hoy día reside en la siguiente pregunta. ¿Quién es o debe ser ciudadano estadounidense? Esta misma semana, la Corte Suprema tuvo que pronunciarse al respecto, bloqueando un intento de la administración de Donald Trump de limitar la ciudadanía por nacimiento. El alto tribunal avaló la enmienda 14 de la Constitución, es decir, todo bebé nacido en suelo estadounidense es ciudadano, independientemente del estatus migratorio de sus padres. Aún así, el gobierno ha pedido al Congreso que trabaje en aprobar leyes relativas a esta cuestión. Además, el Ejecutivo está llevando a cabo otras acciones. La administración está presentando un número récord de demandas para revocar la ciudadanía a gente que la consiguió en su momento, pese a ser un proceso extremadamente caro. Por otro lado, Donald Trump ha propuesto un incremento del 75% en las tarifas de naturalización, una barrera económica más en el sueño americano de los inmigrantes.
2: Va a impactar negativamente en la comunidad inmigrante latina porque nuestros latinoamericanos e inmigrantes son trabajadores que vienen a Estados Unidos a mejorar su vida económicamente y cultural y políticamente. Y si le suben el costo a la ciudadanía para pedirla, en un 75% les va a limitar y coartar esa capacidad porque pues acá los costos son altos para poder vivir.
1: Este aniversario también recuerda que fue hace 250 años cuando los representantes de las 13 colonias originales proclamaron su separación formal del Imperio Británico, adoptando la Declaración de Independencia, un documento que se encuentra expuesto en el edificio que tengo a mi espalda, los Archivos Nacionales. Tanto tiempo después, se respeta el texto fundador. Si bien la mayoría identifica la declaración como un listado de derechos inalienables y de principios filosóficos, el grueso del texto son quejas contra el rey y el parlamento británicos de la época. Tomemos dos ejemplos, la imposición de impuestos sin representación y la negación de juicios justos. 250 años después, los ciudadanos de Washington DC no tienen representación en el Congreso pese a pagar impuestos. Por otro lado, casos como el de Nicolás Maduro o la aplicación actual de la doctrina Monroe como herramienta de dominio en otros países suscita la siguiente pregunta. ¿Se han convertido los libertadores en los nuevos tiranos?
3: Creo que es una pregunta válida porque la conducta de Estados Unidos en el momento actual y en varios momentos de su historia, pero no en toda la historia, ha actuado en contra de los principios fundadores de Estados Unidos. La idea de imponer la voluntad a sangre y fuego en otro pueblo, como lo que se hizo en Venezuela, o el apoyo al genocidio que se realiza en Palestina, va totalmente en contra de las ideas fundadoras de Estados Unidos y se asemeja a lo que siempre ha sido la idea del colonialismo británico.
1: Con semejante panorama, no es de extrañar que, según una encuesta, 7 de cada 10 estadounidenses crean que los firmantes de la Declaración de Independencia sentirían más decepción que orgullo por la democracia estadounidense moderna. De hecho, 1 de cada 5 afirma que no celebrará el Día de la Independencia este año. Los historiadores recuerdan que otros aniversarios pasados también coincidieron con momentos convulsos. En 1876 el país aún lidiaba con las secuelas de la Guerra Civil. En 1976 la Guerra de Vietnam y el escándalo Watergate habían socavado la confianza en el gobierno. Quizá Estados Unidos esté condenado a una permanente crisis de identidad.
0: El Pleno del Jurado Nacional de Elecciones de Perú tiene planificado proclamar esta jornada los resultados oficiales de la segunda vuelta de las presidenciales del pasado 7 de junio. Keiko Fujimori, del partido Fuerza Popular, será nombrada oficialmente como presidenta electa de la República para el periodo 2026-2031. Se informa que la próxima mandataria recibirá sus credenciales en otra ceremonia prevista para el 15 de julio. Juraría el cargo el 28 de julio durante una sesión solemne en el Congreso. Su contrincante de la izquierda en los comicios, Roberto Sánchez, presentó un recurso ante la Comisión Interamericana de Derechos Humanos. Considera que el proceso fue vulnerado, especialmente durante la votación de los peruanos residentes en el extranjero. Asegura que fue este sector de la población históricamente inclinado hacia la derecha el que alteró el tablero electoral, dando a Fujimori el primer lugar en el escrutinio. El Servicio Nacional Forestal de Perú convocó a más de 200 especialistas en gestión ambiental para plantar más de 2.000 ejemplares de guarango. Buscarán así contribuir a la restauración y preservación de los ecosistemas forestales deteriorados en la provincia de Nazca. Según ecologistas, la especie desempeña un papel esencial en la conservación de la biodiversidad y del suelo de esta meseta desértica protegida por la UNESCO. Durante años, el entorno de los gigantescos geoglifos de Nazca se ha visto contaminado por basura arrojada a la zona y también por la minería ilegal. En una nueva edición de nuestro programa RT Reporta abordamos este tema. Veamos un adelanto.
4: No obstante, hoy pareciera que las acciones del hombre en la era moderna ponen en riesgo lo que de forma natural se preservó durante siglos. A pesar de tratarse de una zona de gran peso cultural para Perú, patrimonio de la humanidad declarado por la UNESCO, entre los geoglifos de Nazca es común encontrar este tipo de vertederos de basura. Los vecinos de la zona se quejan, critican al gobierno peruano por mantener desde hace años esta zona completamente desprotegida. Los vecinos de la zona denuncian que esta situación se registra desde hace años. Aseguran que se han dirigido a las autoridades en varias ocasiones sin lograr algún tipo de reacción.
5: No solamente es esta basura, hay animales que traen muertos, todo lo dejan. Y este es un pan del día a día, ya que vienen y las autoridades no hacen nada.
4: Amalia es propietaria de los terrenos donde nos encontramos. Dice que por su cercanía a las líneas, los funcionarios encargados de proteger el patrimonio y gestionar los desechos deberían avergonzarse de esta estampa.
6: ¿Y qué opina usted sobre que los turistas que vienen a ver las líneas de Nazca encuentren este lugar así?
5: Uy, me da vergüenza ajena, porque se supone de que si vienen a ver cultura, ¿qué cultura ven? Basural. No, vergüenza ajena, ¿por qué le digo? Porque está dentro de nuestro predio.
4: Amalia hace alusión a la delimitación de los terrenos como otra de las grandes problemáticas del lugar. En el 2025, el gobierno de Perú anuló la reducción en un 40% del territorio comprendido dentro de la reserva arqueológica donde se hallan los geoglifos. La decisión inicial había sido objeto de fuertes críticas, ya que, según muchos, beneficiaba a quienes se dedican a la minería ilegal.

0: Seguimos con más noticias en nuestra sección. En breve, al menos 40 personas murieron y 8 resultaron heridas tras la caída de un autobús de pasajeros a un barranco en el oeste de Pakistán. El vehículo se precipitó a un abismo de unos 20 metros de altura. Según las primeras investigaciones, el siniestro habría sido causado por un fallo mecánico y una posible sobrecarga. Equipos de rescate fueron desplegados de inmediato, aunque el difícil acceso al fondo del barranco complicó las labores de auxilio durante las primeras horas. Tanto el presidente de Pakistán como las autoridades provinciales expresaron sus condolencias y ordenaron el traslado prioritario de los heridos graves a los hospitales más cercanos. 5 incendios forestales continúan asolando el estado estadounidense de Colorado. Se informa que hasta el momento las llamas han arrasado casi 54.000 hectáreas. La situación es sumamente crítica debido a las extremas condiciones climáticas caracterizadas por vientos intensos, temperaturas elevadas y una humedad peligrosamente baja. No obstante, las autoridades locales afirman que los bomberos reciben todo el apoyo necesario para contener el fuego. En Argentina, el ex apoderado de Diego Maradona, Matías Morla, declaró ante el tribunal en el marco del juicio que busca aclarar eventuales responsabilidades penales por la muerte del astro del deporte. Durante su testimonio, respaldó al neurocirujano Leopoldo Luque y al psicólogo Carlos Díaz. Aseguró que los dos profesionales gozaban de la absoluta confianza del exfutbolista. Sin embargo, consideró como precarias las condiciones de la vivienda donde Maradona pasó sus últimos días. Incluso responsabilizó al equipo médico por la falta de implementos y de una ambulancia. Luque y otros 6 trabajadores de la salud son investigados por presunto homicidio con dolo eventual por su posible responsabilidad en el fallecimiento del exdeportista. Y ahora nos vamos a una pausa. 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Ya volvemos.
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0: ¿Cuál es la situación del continente africano? ¿Cómo deberíamos interactuar con el resto del mundo? ¿Vamos a relacionarnos con otros países en términos de donaciones o en términos de comercio? África debe definir qué quiere políticamente. África debe definirse culturalmente. África debe definirse espiritualmente, porque África no tiene otra alternativa que salir adelante, y saldrá adelante.
1: ¿Qué hora titulares? 5 muertos más dejan los ataques directos contra civiles por parte de Ucrania. Esta vez fue con un dron contra un mercado en la provincia de Zaporozhye. La Cancillería rusa revela el número de pérdidas desde el 2022. Asciende a más de 8.500 civiles por las agresiones terroristas de Kiev. El número oficial de muertes por los terremotos de Venezuela se acerca a los 2.600. Mientras el gobierno da cuenta de las edificaciones colapsadas, el 80% de ellas construidas por la mano privada, habrá militarización en La Guaira. Arrancan los funerales de quien fuera el líder supremo de Irán, el ayatolá Ali Jamenei, asesinado por Estados Unidos e Israel en su ataque del 28 de febrero pasado. Las ceremonias fúnebres recorrerán varias ciudades de la República Islámica. En la víspera del 4 de julio, cuando Estados Unidos conmemora los 250 años de independencia de la corona británica, le traemos un análisis de las contradicciones de su política migratoria en una nación construida principalmente por migrantes. Enseguida, RT reporta.
2: Perú, cuna de un rico patrimonio cultural. Entre sus más destacados sitios emblemáticos se encuentra el desierto de Ica y sus mundialmente conocidas líneas de Nazca. Estos geoglifos precolombinos se extienden a lo largo de miles de kilómetros cuadrados y conforman uno de los lugares más enigmáticos de América Latina. Recientes medidas gubernamentales sobre la modificación del área protegida y actividades mineras que con frecuencia se llevan a cabo al margen de la ley amenazan la conservación de esta herencia milenaria. Nuestro equipo se ha trasladado hasta este punto del sur del país para dar voz a quienes denuncian que estas famosas figuras se encuentran en riesgo.

0: Durante años, este fue uno de los grandes enigmas históricos de América Latina. Hoy es prueba de la sabiduría de las civilizaciones que poblaban este hemisferio antes de la llegada de Cristóbal Colón. Los geoglifos de Nazca constituyen una de las mayores y más antiguas muestras artísticas del continente. Creados por la civilización Nazca, los geoglifos que se ubican en estas pampas constituyen una de las principales tarjetas de presentación de Perú. Su importancia es tal que uno de sus descubridores llegó a calificar este lugar como el libro de astronomía más grande del mundo. Este conjunto de líneas ha sobrevivido casi intacto más de 2.000 años. Fue descubierto de manera clara a comienzos del siglo XX y dejó a toda una comunidad de científicos boquiabiertos ante la inusual forma de dominio de este enorme territorio desértico. En los geoglifos se representa la flora, la fauna y otros personajes antropomorfos con kilómetros de longitud. Hasta comienzos del siglo XX era muy poca la información que existía acerca de las líneas de Nazca. Fue precisamente a raíz de investigaciones y estudios realizadas por la especialista alemana María Reich que se comenzó a conocer la importancia de este sitio para el patrimonio cultural de Perú. Hoy en esta especie de casa museo se le rinde tributo a ella, quien ha sido una de las madres de la defensa de los geoglifos de Nazca. María Reich era una matemática alemana que llegó a Perú en su juventud y trabajó en varios puestos hasta que conoció al profesor estadounidense Paul Kosok, quien se dedicaba a sobrevolar las líneas. Juntos primero y luego ella en solitario, analizaron cientos de trazos y estudiaron su posible vínculo con la astronomía. Hoy en día son numerosos los científicos que siguen tratando de descifrar el significado de estas figuras.
1: Lo último dentro de los estudios de los geoglifos están las investigaciones realizadas por la misión Yamagata de Japón, ¿no? Que utilizando la inteligencia artificial y diferentes elementos satelitales han captado a poca distancia de la superficie elementos que antes no se podían captar. Antes se hablaba en forma independiente. Ahora tenemos que hablar de los geoglifos, ¿no?, como parte de Kawachi. La cultura nazca, la civilización nazca, era una civilización político-religiosa que tenía su base en Kawachi, un centro ceremonial en adobe más grande del mundo en 24 kilómetros cuadrados. Ahí vivía la élite sacerdotal.
0: Josué es uno de los más destacados especialistas dedicados al estudio de los geoglifos en la actualidad. Explica que las líneas deben ubicarse en un contexto para poder entenderlas como parte de las prácticas que realizaba la civilización nazca. Entre ellas, obras de ingeniería hidráulica, piezas de cerámicas y trabajos vinculados a los tejidos. Todo ello en medio de las dificultades que entrañaba la vida en el desierto.
1: Ellos dibujaban mediante la potencialización de las figuras, mediante trazos, porque eran unos grandes artistas, podrían haber usado el pantógrafo. Y lo hacían dirigidos a que lo vean los dioses. Entonces ellos usaban los geoglifos marchando, danzando, caminando por todos los senderos, ¿no? Porque en su esquema mental, ¿no?, primero ellos ya tenían captado lo que iban a hacer en su mente. Y como artistas que eran, lo potencializaron.
0: Se estima que los Nazca, en sus líneas, excavaron y liberaron de óxido los sedimentos para que

la superficie tuviera tonos más claros. Así lograron un contraste marcado que permitía delimitar las figuras una vez terminadas. Esta técnica permitió que las obras perduraran gracias al clima árido del desierto.

0: No obstante, hoy pareciera que las acciones del hombre en la era moderna ponen en riesgo lo que de forma natural se preservó durante siglos. A pesar de tratarse de una zona de gran peso cultural para Perú, Patrimonio de la Humanidad declarado por la UNESCO, entre los geoglifos de Nazca es común encontrar este tipo de vertederos de basura. Los vecinos de la zona se quejan, critican al gobierno peruano por mantener desde hace años esta zona completamente desprotegida. Los vecinos de la zona denuncian que esta situación se registra desde hace años. Aseguran que se han dirigido a las autoridades en varias ocasiones sin lograr algún tipo de reacción.
1: No solamente es esta basura, hay animales que traen muertos, todo lo dejan. Y este es un pan del día a día, ya que vienen y las autoridades no hacen nada.
0: Amalia es propietaria de los terrenos donde nos encontramos. Dice que por su cercanía a las líneas, los funcionarios encargados de proteger el patrimonio y gestionar los desechos deberían avergonzarse de esta estampa. ¿Y qué opina usted sobre que los turistas que vienen a ver las líneas de Nazca encuentren este lugar así?
1: Uy, me da vergüenza ajena, porque se supone de que si vienen a ver cultura, ¿qué cultura ven? Basural. No, vergüenza ajena, ¿por qué le digo? Porque está dentro de nuestro predio.
0: Amalia hace alusión a la delimitación de los terrenos como otra de las grandes problemáticas del lugar. En el 2025, el gobierno de Perú anuló la reducción en un 40% del territorio comprendido dentro de la reserva arqueológica donde se hallan los geoglifos. La decisión inicial había sido objeto de fuertes críticas, ya que, según muchos, beneficiaba a quienes se dedican a la minería ilegal. A pesar de la marcha atrás dada por las autoridades, defensores del patrimonio cultural, como Noemí, denuncian que el daño de esta decisión ya está hecho y ahora es mucho más complejo defender los más de 5.600 kilómetros cuadrados de la reserva de Nazca. Noemí, estamos en una zona teóricamente protegida, patrimonio de Perú, sin embargo, el uso que se le da a estos terrenos, teóricamente, no es muy legítimo.
2: Como ustedes pueden ver, esta es la vía principal de penetración al Centro Ceremonial de Cahuachi. Todas estas áreas tienen más de 10.000 hectáreas, que está bajo custodia y protección del Ministerio de Cultura desde el 2019. Es más, el Ministerio de Cultura en el 2018 se opuso a que esa parte que está allá, que usted ve asignada, sea considerada como expansión urbana. Sin embargo, como ustedes pueden ver, esa pared inmensa que cruza toda la pampa, recientemente tendrá 4 meses. Y el Ministerio de Cultura nunca hizo nada.
0: Noemí es abogada de profesión. Hace algunos años recibió a un cliente con un caso vinculado a la titulación de terrenos en esta zona. Comenzó a profundizar en las supuestas irregularidades que violan el área protegida y hoy pone los puntos sobre las íes en asuntos sobre las violaciones que, según sus estimaciones, comete el alcalde de Nazca, el representante del Ministerio de Cultura y otros funcionarios.
2: La resolución señala claramente que de inmediato se tiene que proceder con el desalojo, que de inmediato se tiene que proceder con las denuncias, con la identificación de los que estarían turbando o en este caso dañando, en este caso el patrimonio. La zona intangible, porque la parcela 3, la parcela 4, los acueductos, paredones, entre otros lugares, está dentro de la zona de amortiguamiento, de la zona nuclear, de las líneas y geoglifos de Nazca y Palpa, que ha sido considerado patrimonio mundial de la humanidad.
0: Esta letrada asegura que ha recibido amenazas debido a sus denuncias y críticas a las autoridades. No obstante, dice que no lograrán que detenga su actividad. Según ella, la minería ilegal está presente en el área patrimonial y al respecto no se toma ninguna medida.
2: Nosotros no estamos en contra del desarrollo económico de la minería, sino del hacinamiento de más de 130 plantas mineras ilegales que están aquí en medio de la población, en medio de la zona urbana, al costado de los ríos y en medio de la agricultura.
0: La minería ilegal es un fenómeno que no para de crecer en Perú, un país con un alto porcentaje de trabajo informal que a su vez genera una economía en negro altamente perjudicial para las arcas nacionales y el pueblo en general. La actividad minera como parte de este flagelo se lleva a cabo dispersa en campamentos improvisados y las pampas de Nazca no son la excepción. Es una de las imágenes más simbólicas. La ladera de estas montañas muestra las figuras de camélidos típicos de esta zona del Perú. Vicuñas, llamas, alpacas. A escasos metros se puede constatar evidencia clara de la actividad minera irregular que pone en riesgo estas obras milenarias. La gran pregunta es, ¿quién permite esto y por qué? Además, en los últimos años se han registrado decenas de concesiones tituladas y más de 100 petitorios mineros para el área intangible, según denuncian varias organizaciones. Los habitantes del Valle de las Trancas, el que más carga patrimonial posee, se reúnen periódicamente en asambleas en las que denuncian este asunto y valoran las formas más efectivas de actuar.
2: Lo que queremos es hacer un llamado a todas las autoridades porque el único responsable de que las plantas concentradoras de minerales se haya polarizado en toda la provincia de Nazca, en especial en el centro poblado del Valle de las Trancas, donde tenemos más de 21 plantas mineras a partir del 2012 en adelante, es el gobierno regional de Ica a través del programa de titulación de tierras.
0: Expertos advierten que la minería artesanal e ilegal emplea métodos que incluyen el relave, una acción contaminante en las pampas de Nazca. El propio gobierno peruano ha reconocido la complejidad de combatir estos grupos, una tarea que implica la coordinación entre la Policía Nacional, el Ministerio de Cultura y el Ministerio Público, entre otros organismos.
3: María Reyes quería que acá haya museos. En el Valle de las Trancas, ustedes tienen los petroglifos de quemazón. Ahí hemos hecho trabajo de investigación. Eso es la prehistoria de nuestros abuelos antes de los nazcas. Los papás de los nazcas dibujaron quemazón. ¿Alguien les ha dicho a ustedes algo de esto? Nadie. Así nos han mantenido en la ignorancia. ¡Viva la defensa del patrimonio! ¡Justicia para Xauchía!
0: Al otro lado de esta historia se encuentran los mineros, trabajadores cuya jornada comienza antes del amanecer con una labor que implica un riesgo diario para sus vidas. En esta pequeña mina de cobre y oro aseguran que no están incumpliendo ninguna normativa y denuncian el estigma social que cargan sobre sus espaldas.
4: Esta es una mina Salaberry, tiene más de 60 años. Nosotros acá tenemos más de 2 años trabajando y nuestro ritmo es el trabajo de minería en pequeña escala. Nosotros no somos la gran minería, ¿no?
0: Son mineros artesanales.
4: Mineros artesanales y trabajamos en un pique de 150 metros. Sacamos el oro, que es el gold, y el cobre, que es el silver, no el cúper.
0: El tema de las líneas de Nazca, de la zona intangible, ¿cómo ha repercutido en el trabajo?
4: Mira, te comento del año 1994 y en el año 2004 se da una resolución ministerial del Ministerio de Cultura donde a la UNESCO se le entrega el patrimonio cultural de Nazca y Palpa, pero pasaron los años y al 2008 más o menos, 2009, y estos amplían el terreno de la zona intangible a 5.000, 6.000 hectáreas. Y por esa ampliación que hacen a la zona intangible, nosotros somos perjudicados los nazqueños, más que nada los nazqueños, los palpeños, no podemos desarrollarnos porque no podemos tener un buen hospital, no podemos tener un aeropuerto, no podemos tener nada.

0: Roberto opina que impedir las labores mineras en el área intangible detiene el desarrollo de Nazca. Asegura que con las ganancias de las actividades de extracción de recursos se podrían construir obras sociales de las cuales carece la población del valle.
1: Si queremos mover algo, tenemos que pedir permiso al Ministerio de Cultura de la zona intangible. Y para nosotros esto ha sido una burla, un engaño a muchachos, y el subdesarrollo de Nazca sigue como el subdesarrollo. No podemos avanzar por ese motivo, ya que hay cosas muy grandes que a veces hace pensar acá los nazqueños que una zona prohibida donde no se puede trabajar.
0: ¿Usted cree que la zona protegida debería ser reducida?
1: Lógico, se salió una resolución hace poco, el año 2024, pero lamentablemente por personas que nada tienen que ver con la minería artesanal, hicieron que se derogue esa resolución y no pudimos nosotros avanzar con el problema de nosotros, ¿no? De la minería y la pequeña minería artesanal, ya que Nazca es un centro minero.
0: Pero usted está al tanto de que hay un sector de la población que dice que Nazca no ha sido nunca minero, que es una zona de agricultura y que se debe proteger el patrimonio cultural y todo lo que por el momento permanece inexplorado.
1: Lamentablemente nosotros como mineros artesanales no supimos comunicarle a la gente, haciéndole ver que la autoridad, que es el funcionario del Ministerio de Cultura, estaba engañando al pueblo. Nazca tiene la suerte de tener minería, de tener agricultura y de tener pesquería y tener turismo. ¿Te das cuenta? Entonces están mintiendo. Esta sociedad del Estado miente al pueblo y engañándolo para que esto no desarrolle.
0: Roberto promete seguir defendiendo su oficio junto a otros compañeros de lucha. Viaja con frecuencia a Lima para plantear al gobierno sus preocupaciones, dentro de las que se encuentran la regularización de las actividades de la minería artesanal. La inestabilidad política en el país impide concretar algún tipo de solución. En la ciudad de Nazca, las autoridades se reúnen para celebrar lo que llaman Domingo Cívico, un día en el que, según nos explican, el pueblo y los gobernantes se juntan para instar al fortalecimiento del patriotismo y el orgullo nacional.
2: Primero, quiero empezar agradeciéndole a Dios por permitirnos el día de hoy encontrarnos acá. Segundo, agradecerle a ustedes por permitirme el día de hoy brindar o permitirme hacer el brindis de honor por nuestro divino Hacedor, que nos permite cada día encontrarnos con salud y con muchas bendiciones, nos protege en cada cosa que hacemos. Por eso, salud a todos.
0: Al término del evento abordamos al alcalde. Queremos conocer su postura acerca de todas las críticas que se escuchan en contra de su gestión.
3: Nosotros tenemos una poligonal por más de 5.600 kilómetros cuadrados. Entonces, dentro de esa poligonal sí hay actividad minera que debe, hoy día yo digo, terminar de formalizarse, pero a la fecha no se pueden formalizar. Yo creo que es un trabajo que lo tiene que hacer directamente ya los entes correspondientes, como son el Ministerio de Cultura, como es el Ministerio de Energía y Minas, donde nosotros las municipalidades no tenemos o no alcanzan nuestras facultades ahí.
0: ¿Usted cree que la solución pasa por formalizar las actividades mineras dentro de la zona protegida?
3: No tanto por ello, ¿no? Pero yo creo que las decisiones las tienen que tomar las entes correspondientes. A los gobiernos locales no nos alcanzan esa responsabilidad.
0: Tal y como esperábamos, el alcalde responde con evasivas a nuestras preguntas. Evita asumir algún tipo de responsabilidad ante las numerosas problemáticas que enfrenta el territorio y apunta a la gestión del Ministerio de Cultura y el resto de las instituciones ubicadas en Lima. ¿Hay personas que han constatado cierta actividad en esos terrenos de parte de la alcaldía o que también concesión de permisos a entes privados? ¿Ustedes tienen conocimiento de este tipo de situaciones, de este tipo de críticas hacia la alcaldía como tal de Nazca?
3: Nosotros no damos autorización. Yo creo que eso está enfocado en un tema político, con tal de dañar de repente imagen al alcalde, pero nosotros no tenemos facultad de dar autorizaciones a ningún tipo de concesión, ni planta de beneficio, ni ningún tipo de actividad minera. Eso corresponde a otras instituciones.
0: Las instituciones que menciona el alcalde de Nazca se negaron a ofrecer declaraciones para este programa. Desde la sede del Ministerio de Cultura en Lima, escaparon a las constantes solicitudes de parte de nuestro canal. Las amenazas que acechan al patrimonio cultural de esta zona no se limitan a los geoglifos, tal y como nos lo aseguran expertos y activistas. Lugares de suma importancia, como el templo de Cahuachi, el mayor complejo de pirámides construidas de adobe en el mundo, también se encuentran en el ojo del huracán. La falta de control y cuidado acá ha propiciado la actividad constante de grupos de saqueadores. Excavan en los lugares exactos donde saben que se encuentran las tumbas de las poblaciones originarias de Nazca. Buscan joyas, prendas de oro muy valiosas y dejan a su paso un escenario dantesco que contrasta fuertemente con el patrimonio arquitectónico dejado a modo de herencia por las propias comunidades nativas. Leonardo es uno de los guías turísticos con mayor experiencia en Nazca. Ha trabajado en labores de excavación con arqueólogos de renombre. Nos explica con orgullo la trascendencia de sitios como este.
4: Nos encontramos en este momento en Cahuachi. Cahuachi es el centro ceremonial más grande que existe en el Perú, en el mundo, con un área de 24 kilómetros cuadrados, con más de 36 pirámides. Es realmente una maravilla en arquitectura hecho en barro o arcilla, como lo conocemos nosotros.
0: ¿Usted participó en las labores de excavación, digamos, de recuperación de este sitio?
4: Sí, yo quiero aquí agradecer a quien en vida fue, al doctor Giuseppe Orefici, que me dio la oportunidad de ser parte de este hermoso grupo de Cahuachi, trabajando más de 25 años, y de las cuales él siempre estuvo presente conmigo.
0: Tanto Leonardo como otros especialistas destacan que aún queda mucho por excavar, mucho patrimonio por descubrir. Cada año, con la ayuda de las nuevas tecnologías, se detectan nuevos geoglifos y en esta propia ciudadela solo se puede observar el 10% de su magnitud. En la actualidad estamos viendo un porciento muy pequeño de lo que representaría este lugar.
4: Es una mínima parte. O sea, como le digo, son más de 24 kilómetros cuadrados. Estamos hablando ahorita que es menos del 10% que se ha trabajado. Falta más del 90%. Pero si trabajáramos durante todo el año, creo que avanzaríamos mucho más. Pero solamente si sean campañas de 2 a 3 meses, gracias al financiamiento italiano.
0: ¿Qué hace falta para avanzar en estas labores?
4: Apoyo económico, más que todo. Que el gobierno empiece a invertir. El gobierno peruano, porque tiene que empezar a invertir, ya no depender directamente del gobierno extranjero, ¿no?
0: La civilización Nazca dominó el desierto. Es una idea repetida por historiadores, arqueólogos y especialistas en el patrimonio cultural. Dejaron obras como los acueductos que todavía hoy se emplean en la vida de la población que allí habita. Pasadizos, rampas, escalinatas y lo que aún queda por descubrir. Al llegar la noche, líderes comunitarios como Zenón se entregan a rituales ancestrales para pedir protección a estas tierras. Como hacían sus antepasados, entregan

0: los tejidos, posteriormente los geoglifos de Nazca, como una expresión de madurez. Hay cementerios que ahora son centros de cultivo. Hay lugares donde habían evidencias históricas, ahora son urbanizaciones de mucha gente que vive ahí. Entonces, mancomunadamente, podemos seguir luchando, pero no de esta manera como lo estamos haciendo, con hipocresía. Ciertamente, con desgano, y por eso los que se han adueñado de lugares importantes históricos, con más razón están continuando.
1: La historia de las líneas de Nazca aún no tiene un final. Lo que surgió unos 500 años antes de Cristo como un primitivo modo de expresión es aún hoy un enigma por descifrar con exactitud. Ni el tiempo, ni el sol perenne del desierto, ni el paso devastador de colonizadores lograron borrar este regalo a modo de huella en braille. Por delante queda el deber de saberlo cuidar en los siglos por venir.

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¿Qué tal? Son las 19 horas en Moscú. Traemos una actualización de las noticias de esta jornada de inmediato para ustedes. Vamos con titulares. Al menos 5 muertos y casi una veintena de heridos es el resultado de un nuevo ataque de Kiev, esta vez contra un mercado en la provincia de Zaporozhye. Desde el 2022 son ya 8.500 vidas de civiles las arrebatadas por el régimen de Zelensky con el soporte de sus socios de la OTAN y más de 22.000 heridos. En Venezuela, las pérdidas fatales por el sismo doble llegan a casi 2.600. Unas 189 edificaciones se vinieron abajo. Delcy Rodríguez aclara que el 80% de ellas eran de construcción privada. La Guaira será militarizada por los riesgos del post-terremoto. Le traemos más historias de rescates. En Irán han comenzado los funerales del líder supremo Ali Jamenei, asesinado por Estados Unidos e Israel en la ofensiva del 28 de febrero. Las ceremonias se extenderán por 3 ciudades y culminarán con su entierro el 9 de julio, mientras revelan los planes de Tel Aviv para matar a los negociadores iraníes. Y este 4 de julio, Estados Unidos conmemora su aniversario número 250 de independencia. Elena Villar aborda la crisis de identidad de una nación formada por inmigrantes y cuya paradoja es ahora acelerar las deportaciones y prohibir la entrada de las embarazadas para que sus hijos no obtengan la ciudadanía por nacimiento. Estos y otros temas los repasamos de inmediato junto a nuestro equipo. Gracias, como siempre, por elegirnos.

0: Al menos 5 personas murieron y 18 resultaron heridas tras un ataque ucraniano contra un mercado en la provincia rusa de Zaporozhye. El Comité de Investigación de Rusia abrió una causa penal por terrorismo, mientras las autoridades locales calificaron lo ocurrido como un golpe deliberado contra la infraestructura civil. La Cancillería informó que desde febrero del 2022, casi 8.500 civiles murieron en ataques atribuidos a las Fuerzas Armadas ucranianas. También señaló que los intercambios de cuerpos entre las partes muestran el balance real de las pérdidas en el frente, algo que no se reconoce en Kiev.
1: Durante el último año, Rusia entregó a Kiev 20.354 cuerpos de soldados de las Fuerzas Armadas de Ucrania. En respuesta, Ucrania devolvió a la parte rusa 627 militares rusos fallecidos. Esta es la proporción real de las pérdidas en el campo de batalla, de la que ni en Kiev ni en Bruselas quieren hablar.
0: Por otra parte,

0: Según recientes encuestas, el 66% de los ucranianos apoya iniciar lo antes posible negociaciones para el fin del conflicto armado con Rusia. El sondeo indica además que el 70% considera poco probable un final cercano de la guerra. En el plano internacional, casi la mitad de los consultados cree que Ucrania podría ingresar en la Unión Europea solo en la próxima década. Entre tanto, el Kremlin reaccionó a las conclusiones de la Fiscalía alemana en el caso de los sabotajes a los gasoductos Nord Stream. Desde Moscú reiteraron que la implicación de Kiev en actividades terroristas será conocida desde el principio. Además, calificaron de paradójico que los países de la Unión Europea sigan respaldando a Ucrania a la luz de los datos oficialmente confirmados.
1: La decisión de las autoridades policiales alemanas ha confirmado la información con la que contábamos prácticamente desde el principio. Se trata de la implicación del régimen de Kiev y del Estado ucraniano en actividades terroristas contra infraestructura crítica de la Unión Europea. Los países de la UE deberían tener esto en cuenta cuando hablan de las perspectivas de adhesión de Ucrania al bloque. En este contexto, resultan paradójicas las noticias según las cuales la propia Alemania sigue destinando fondos a la maquinaria militar del régimen de Kiev.
0: Sigue la investigación del intento de atentado contra un oligarca ucraniano en Mónaco. Según la Interpol, la principal sospechosa es una mujer ucraniana de 39 años. Tras el hecho, los medios subrayan que tanto el Principado como Europa dejan de ser territorios altamente seguros. Mientras tanto, en Occidente admiten que el régimen de Kiev podría tener que ver con este atentado. Está con nosotros Galo Fernández para contarnos más.
2: Claro, María Isabel, así vamos a hablar un poco sobre este atentado que tuvo lugar en Mónaco. Y por el principio, ¿no? Todo comenzó con este artefacto explosivo que estalló en la entrada de, este edificio residencial, dejando gravemente herido a Vadim Yermolaev, empresario ucraniano que se encuentra bajo sanciones de Zelensky por 10 años desde el 2023. Entonces, una cosa que vos comentabas también lo dice la CNN, ¿no? La reputación de Mónaco como uno de los lugares más seguros del mundo ya evidentemente no es tal. Y bueno, la investigación avanza. Ahora, por ejemplo, lo último que se sabe es que Interpol emitió esta notificación contra Anastasia Berezovskaya, nacionalidad ucraniana, habla alemán, eso también se sabe, y es la principal sospechosa de este intento de atentado contra Yermolaev del que estamos hablando. Estas especulaciones también vienen creciendo. ¿Por qué? Bueno, porque esto fue comentarios de un ex agente de la Dirección General de Seguridad Exterior de Francia, y él dijo: el empresario tenía previsto dar una conferencia en el Parlamento Europeo. ¿Para qué? Bueno, para denunciar la corrupción en Ucrania, y esto entonces hace también considerar esta posibilidad de que el móvil fuese político detrás de este atentado.
0: Ahora, estas suspicacias también se presentan en Occidente. ¿Qué se dice en los medios?
2: Vamos a ver, por ejemplo, lo que comentaban desde Le Figaro, citando fuentes que ellos tienen cercanas a la investigación, y precisamente los investigadores se concentran en la posibilidad de que este atentado haya sido orquestado por el Servicio de Inteligencia ucraniano. Es una línea de investigación, las pesquisas, por supuesto, continúan de las autoridades, pero todo porque, claro, llama la atención el perfil de la víctima, ¿no? Sabemos que este es un empresario ucraniano muy importante que también le aportaba financiamiento a Valery Zaluzhny, que es excomandante en jefe de las Fuerzas Armadas de Ucrania, pero no solo eso, también es aspirante a la presidencia del país, rival político, por supuesto, también de Zelensky. Y todo esto de lo que estamos hablando obviamente nos remite a lo que tuvo lugar el año pasado, en mayo de 2025, cuando en Madrid fue asesinado Andrei Parnov, ex asesor del ex presidente de Ucrania, Viktor Yanukovych, y que poco antes de su muerte se había encontrado en Ucrania personalmente también con Vladimir Zelensky. Todo esto está teniendo lugar y evidentemente esto deja a las claras, ¿no?, que estos atentados, estas disputas entre la élite ucraniana y el poder ya exceden las fronteras de Ucrania y pueden acontecer incluso en lugares como Mónaco.
0: Bueno, estaremos muy pendientes de qué ocurre con esas investigaciones. Muchas gracias, Gala. El periodista y director del canal antiimperialistas.com, Chema Sánchez, opina que la seguridad en Europa está garantizada solo para los que no contradicen los intereses de la élite local.
3: Sí que parece un aviso a navegantes, ¿no? Un aviso a esos otros que estén dispuestos a declarar en contra de este gobierno para acelerar el proceso de cambio de gobierno. Y a la vez hay que recordar que justo es en este momento en el que estamos viendo también una aceleración de todo el proceso de censura en Europa, en la seguridad en Europa.

0: siempre está garantizada para los amigos de los intereses de Europa. Recordemos que también un exministro ruandés fue asesinado en la propia Bruselas. Apareció en uno de los canales hace en el 2005 aproximadamente. Pueden asesinar a un exministro de Ruanda, pueden asesinar a un banquero o a un rico si él no está conforme a los intereses de los procesos de estas mafias, ¿no? Mafias, oligarquías que están ahora mismo gobernando Europa y, por supuesto, dirigiendo Ucrania, ¿eh?
1: En Venezuela, la cifra de muertes ascendió a 2.595 tras los fuertes sismos registrados el pasado 24 de junio. Así lo afirmó Delcy Rodríguez durante su primera rueda de prensa luego de los dos terremotos. Además, la presidenta encargada informó que el gobierno decidió militarizar la zona cero del desastre en La Guaira con el objetivo de restringir el acceso vehicular y peatonal a la región. También denunció la desinformación por parte de algunos medios de comunicación sobre la catástrofe y aseveró que el 80% de los edificios colapsados tienen que ver con iniciativas privadas, muchos de los cuales fueron acondicionados para el turismo. Destacó que no cesan las labores de socorro, por lo que todavía existen puntos activos con personas vivas bajo las estructuras derrumbadas. En este contexto, la paciencia y la fe desempeñan un papel vital, algo que se evidencia en el reciente rescate de Astrid Arnaude y su hija, quienes permanecieron 60 horas acorraladas entre los escombros antes de ser salvadas. Su historia se ha convertido en un símbolo de esperanza para toda la nación sacudida por la tragedia. Hoy, la sobreviviente hace un llamado desesperado a los bomberos para que no abandonen la búsqueda de aquellos que aún permanecen con vida. Jessica Sosa nos trae más.
2: En Caracas existen decenas de refugios para cobijar a las víctimas del doble sismo del pasado 24 de junio. En ellos confluyen miles de historias de los venezolanos que debieron vivir esta tragedia, incluso de aquellos que durante horas resistieron bajo los escombros y fueron rescatados para ser devueltos a la vida.
3: Desde el mismo miércoles en la noche, su familia comenzó a buscarla. La imagen de Astrid inundó las redes sociales. Acababa de mudarse a La Guaira en enero. Para ella, esa era una tarde tranquila. Hasta que de pronto debió refugiarse bajo la mesa.
4: Y decidí montar un té. Monté el té, piqué los limones, puse algo de música y en ese momento me sonó la alarma del teléfono. Y lo único que vi, o sea, que recuerdo, era agárrate fuerte. Y yo abro la puerta de la casa, del apartamento, y veo que las palmeras se empiezan a mover. Y nos empezamos a mover muy fuerte. Y agarré a la niña, nos metimos debajo de la mesa, nos abrazamos y en un segundo se desplomó todo.
3: Asegura que en aquella oscuridad bajo los escombros perdió la noción del tiempo, pero afuera lo sabían. Llevaba 60 horas atrapada bajo la estructura derrumbada. Escuchaba los gritos de sus vecinos, pero ella aplicó estrategias para asegurar su supervivencia y la de su hija, Jade, de 8 años.
4: Entonces traté de calmarla. Nosotras hacemos yoga, hemos practicado respiraciones, entonces eso como que me ayudó mucho a calmarla a ella. No teníamos agua. Tenemos agua, pero justo sobre la mesa nosotros teníamos pan. Y esa bolsa de pan cayó allí, cerca de nosotros. Y lo que hicimos fue armar bolitas chiquitas para que ella lo pudiera tragar. Porque yo decía, bueno, si no puede comer pan así a lo loco, porque se puede ahogar, no tenemos agua, no tenemos cómo pasar esto. O sea, le puede causar una asfixia, ¿no? Y bueno, con eso pudimos resistir un poco lo que es el hambre.
3: Asegura que salió de ahí gracias a sus familiares y amigos, que además de buscarla en las redes, fueron los primeros en llegar a la estructura colapsada a escarbar entre los pedazos de bloques. De hecho, recuerda haber escuchado la voz de su mejor amiga gritando su nombre.
4: Cuando me sacaron, yo todavía estaba consciente, o sea, siempre estuve consciente, ¿no? Y lo que pude ver fueron muchos rostros conocidos y eso me alivió bastante. De hecho, algo que me impactó bastante fue que yo no sabía quién me iba a sacar. Porque en medio de todo eso yo pensaba, era, wow, si esto fue una tragedia, deben haber millones de personas igual que yo, tapiadas, y quizás los bomberos y los rescatistas no dan abasto.
3: Desde su experiencia, la más dura de su vida, hace un llamado a los cuerpos de rescate que siguen en La Guaira.
4: Que sigan buscando, que no se cansen de buscar, que la gente tenga

0: O sea, que a los rescatistas, sobre todo cuando no escuchen gritos, que no se den por vencidos, porque la gente a veces no puede gritar. Hay mucha gente que está deshidratada. O sea, si yo estuve cansada de 60 horas, ahorita deben haber personas más cansadas.
1: Tiene lesiones en las rodillas porque siempre estuvo agachada o arrodillada bajo los escombros. No había espacio para más. Sin embargo, dice tener una lección de vida, la importancia de cultivar los afectos y de mantener siempre la fe. Jessica Sosa, RT, Caracas, Venezuela.
2: Desde la Cancillería rusa anuncian el envío de ayuda humanitaria a Venezuela. Se trata de insumos críticos como alimentos, medicamentos y carpas vitales en la lucha contra las secuelas del terremoto devastador.
3: Nosotros estamos de luto junto con los que sufrieron en aquel sismo, con los prójimos de las víctimas, con todo el pueblo amigo de Venezuela. Nosotros enviamos a Caracas una carga humanitaria, carpas para alojamiento temporal de las personas, alimentos, medicamentos y objetos de primera necesidad tan requeridos en la situación de emergencia. Enviamos a expertos en el campo de control sanitario epidemiológico.
2: En estos momentos críticos para la nación bolivariana se acerca el Día de la Independencia Nacional, una fecha que simboliza la unidad popular y el firme espíritu de sus ciudadanos ante los desafíos. En solidaridad con Caracas, en Moscú se realizó una ceremonia conmemorativa. Durante el evento se colocó una ofrenda floral ante el monumento del héroe latinoamericano de origen venezolano, conocido como Simón Bolívar, quien lideró las campañas libertadoras de América Latina en el siglo XIX.

0: En Teherán se desarrollan los actos fúnebres del líder supremo de Irán, Ali Jamenei, asesinado durante la agresión estadounidense-israelí iniciada el 28 de febrero. Su féretro, cubierto con la bandera de la República Islámica, fue trasladado a la gran mezquita de Mosalla por las fuerzas de seguridad. Altos cargos iraníes y delegaciones extranjeras han rendido un homenaje especial durante las exequias del ayatolá. Además, honran la memoria de varios de sus familiares, incluida su nieta de 14 meses, quienes también fueron víctimas de la agresión bélica. Jamenei será enterrado el 9 de julio en su ciudad natal, Mashhad, en el mausoleo del imán Reza. En paralelo, los representantes de la administración Trump consideran que Israel podría haber estado planeando asesinar a los negociadores iraníes. Así lo reseña The New York Times. Citando a funcionarios estadounidenses, informan que durante las conversaciones de abril, Washington sospechó que Tel Aviv intentaba eliminar a dos figuras políticas clave de Teherán. Se trata del ministro de Asuntos Exteriores, Abbas Araghchi, y el presidente de la Asamblea Consultiva Islámica, Mohammad Ghalibaf. En este sentido, la Casa Blanca habría solicitado a varias naciones que advirtieran a Irán sobre los posibles intentos de asesinato. Ante el complejo escenario internacional, medios occidentales destacan que Estados Unidos vive momentos de gran incertidumbre. Resaltan el peligro de la división entre diversos sectores, el rol debilitado del Congreso y las políticas migratorias incongruentes. Así lo resaltan mientras se anticipan a las celebraciones del aniversario 250 por la independencia del país. La fecha solemne se da en una época de fuertes escándalos como el caso de Jeffrey Epstein y los intentos de la administración Trump por tergiversar uno de los postulados clave de la Carta Magna, el derecho a la ciudadanía por nacimiento. Elena Villar analiza la situación.
1: Estados Unidos cumple 250 años en medio de tiempos convulsos y con una crisis de identidad latente. Prueba de ello es que uno de los principales debates hoy día reside en la siguiente pregunta: ¿quién es o debe ser ciudadano estadounidense? Esta misma semana, la Corte Suprema tuvo que pronunciarse al respecto, bloqueando un intento de la administración de Donald Trump de limitar la ciudadanía por nacimiento. El alto tribunal avaló la enmienda 14 de la Constitución, es decir, todo bebé nacido en suelo estadounidense es ciudadano, independientemente del estatus migratorio de sus padres. Aún así, el gobierno ha pedido al

0: Congreso que trabaje en aprobar leyes relativas a esta cuestión. Además, el Ejecutivo está llevando a cabo otras acciones. La Administración está presentando un número récord de demandas para revocar la ciudadanía a gente que la consiguió en su momento, pese a ser un proceso extremadamente caro. Por otro lado, Donald Trump ha propuesto un incremento del 75% en las tarifas de naturalización, una barrera económica más en el sueño americano de los inmigrantes.
1: Va a impactar negativamente en la comunidad inmigrante latina porque nuestros latinoamericanos inmigrantes son trabajadores que vienen a Estados Unidos a mejorar su vida económicamente y cultural y políticamente. Y si le suben el costo a la ciudadanía para pedirla, en un 75% les va a limitar y coartar esa capacidad, porque pues acá los costos son altos para poder vivir.
0: Este aniversario también recuerda que fue hace 250 años cuando los representantes de las 13 colonias originales proclamaron su separación formal del Imperio Británico, adoptando la Declaración de Independencia, un documento que se encuentra expuesto en el edificio que tengo a mi espalda, los Archivos Nacionales. Tanto tiempo después, se respeta el texto fundador. Si bien la mayoría identifica la declaración como un listado de derechos inalienables y de principios filosóficos, el grueso del texto son quejas contra el rey y el parlamento británicos de la época. Tomemos dos ejemplos, la imposición de impuestos sin representación y la negación de juicios justos. 250 años después, los ciudadanos de Washington DC no tienen representación en el Congreso pese a pagar impuestos. Por otro lado, casos como el de Nicolás Maduro o la aplicación actual de la doctrina Monroe como herramienta de dominio en otros países suscita la siguiente pregunta. ¿Se han convertido los libertadores en los nuevos tiranos?
2: Creo que es una pregunta válida porque la conducta de Estados Unidos en el momento actual y en varios momentos de su historia, pero no en toda la historia, ha actuado en contra de los principios fundadores de Estados Unidos. La idea de imponer la voluntad a sangre y fuego en otro pueblo, como lo que se hizo en Venezuela, o el apoyo al genocidio que se realiza en Palestina, va totalmente en contra de las ideas fundadoras de Estados Unidos y se asemeja a lo que siempre ha sido la idea del colonialismo británico.
0: Con semejante panorama, no es de extrañar que, según una encuesta, 7 de cada 10 estadounidenses crean que los firmantes de la Declaración de Independencia sentirían más decepción que orgullo por la democracia estadounidense moderna. De hecho, 1 de cada 5 afirma que no celebrará el Día de la Independencia este año. Los historiadores recuerdan que otros aniversarios pasados también coincidieron con momentos convulsos. En 1876, el país aún lidiaba con las secuelas de la Guerra Civil. En 1976, la guerra de Vietnam y el escándalo Watergate habían socavado la confianza en el gobierno. Quizá Estados Unidos esté condenado a una permanente crisis de identidad.
3: El Pleno del Jurado Nacional de Elecciones de Perú tiene planificado proclamar esta jornada los resultados oficiales de la segunda vuelta de las presidenciales del pasado 7 de junio. Keiko Fujimori, del Partido Fuerza Popular, será nombrada oficialmente como presidenta electa de la República para el periodo 2026-2031. Se informa que la próxima mandataria recibirá sus credenciales en otra ceremonia prevista para el 15 de julio. Juraría el cargo el 28 de julio durante una sesión solemne en el Congreso. Su contrincante de la izquierda en los comicios, Roberto Sánchez, presentó un recurso ante la Comisión Interamericana de Derechos Humanos. Considera que el proceso fue vulnerado, especialmente durante la votación de los peruanos residentes en el extranjero. Asegura que fue este sector de la población, históricamente inclinado hacia la derecha, el que alteró el tablero electoral, dando a Fujimori el primer lugar en el escrutinio. El Servicio Nacional Forestal de Perú convocó a más de 200 especialistas en gestión ambiental para plantar más de 2.000 ejemplares de guarango. Buscarán así contribuir a la restauración y preservación de los ecosistemas forestales deteriorados en la provincia de Nazca. Según ecologistas, la especie desempeña un papel esencial en la conservación de la biodiversidad y del suelo de esa meseta desértica protegida por la UNESCO. Durante años, el entorno de los gigantescos geoglifos

0: de Nazca se ha visto contaminado por basura arrojada a la zona y también por la minería ilegal. En una nueva entrega de nuestro programa RT Reporta abordamos este problema. Veamos un adelanto.
1: No obstante, hoy pareciera que las acciones del hombre en la era moderna ponen en riesgo lo que de forma natural se preservó durante siglos. A pesar de tratarse de una zona de gran peso cultural para Perú, Patrimonio de la Humanidad, declarado por la UNESCO, entre los geoglifos de Nazca es común encontrar este tipo de vertederos de basura. Los vecinos de la zona se quejan, critican al gobierno peruano por mantener desde hace años esta zona completamente desprotegida. Los vecinos de la zona denuncian que esta situación se registra desde hace años. Aseguran que se han dirigido a las autoridades en varias ocasiones sin lograr algún tipo de reacción.
2: No solamente es esta basura, hay animales que traen muertos, todo lo dejan. Y este es un pan del día a día, ya que vienen y las autoridades no hacen nada.
1: Amalia es propietaria de los terrenos donde nos encontramos. Dice que por su cercanía a las líneas, los funcionarios encargados de proteger el patrimonio y gestionar los desechos deberían avergonzarse de esta estampa. ¿Y qué opina usted sobre que los turistas que vienen a ver las líneas de Nazca encuentren este lugar así?
2: Uy, me da vergüenza ajena, porque se supone de que si vienen a ver cultura, ¿qué cultura ven? Basural. No, vergüenza ajena, ¿por qué le digo? Porque está dentro de nuestro predio.
1: Amalia hace alusión a la delimitación de los terrenos como otra de las grandes problemáticas del lugar. En el 2025, el gobierno de Perú anuló la reducción en un 40% del territorio comprendido dentro de la reserva arqueológica donde se hallan los geoglifos. La decisión inicial había sido objeto de fuertes críticas, ya que, según muchos, beneficiaba a quienes se dedican a la minería ilegal.

0: 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Luego de la pausa, Semyon Senderov nos trae un adelanto del siguiente bloque informativo.
1: Hubo un tiempo en el que se abusó de nuestra hospitalidad. Las potencias europeas se repartieron el continente africano. La tierra de las oportunidades quedó repartida como un terreno de caza. Si no nos unimos, los colonizadores volverán. Sabemos quiénes son los que quieren que el continente madre se estanque. Pero el continente madre es imposible de parar. Porque el continente madre debe ser grande y lo será solo a hombros de sus hijos e hijas y con el sudor de sus frentes. Africanos de buena voluntad, vengan y conversemos sobre aquello que concierne al continente madre.
2: Vivo aquí, en la ciudad de Anchorage, en el estado de Alaska. Mi padre nació en 1917. Su lengua materna era el ruso.
3: Somos todos ortodoxos, todo el pueblo.
2: Nos encantan las bañas, es una tradición rusa.
3: Aquí el aire es fresco, nadie lo había respirado aún. El paisaje es deslumbrante, no tienes ganas ni de tomar fotos. Es tan impresionante que quieres absorberlo con tus propios ojos.
2: Tenemos una fuerte conexión con Rusia, con la Sagrada Rusia y con la Iglesia rusa. En cierto modo, siento que somos sus descendientes espirituales. Estamos aquí gracias a ellos. Eso es lo que siento. Siento esa conexión con Rusia.

0: Estamos en camino a la UCI y la principal ruta
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0: Estamos en la entrada de Purmamarca.
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3: Llegamos hasta Orenburgo.
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5: Me dijo que el riego es que no deja de salir sangre.
0: Es uno de los símbolos de la ciudad imperial.
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0: Un paso importante.

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0: Nuestro equipo se va a descansar, pero toma la posta, Semyon Zenderov, y el suyo. Bueno, ¿qué nos cuentas?
1: ¿Qué tal, María Isabel? Primero te felicito por el fin de tu semana, porque ya te vas a descansar. Nosotros seguimos trabajando, estos son nuestros temas principales. Empezamos con el conflicto entre Rusia y Ucrania. Fíjate que Ucrania atacó dos veces el mismo lugar, esperando que lleguen los rescatistas. Desde Moscú dicen que callar significa estar de acuerdo. Claro. Estamos pendientes de esta situación. Pasamos también a Venezuela, donde denuncian una campaña de desinformación que supuestamente buscaba mover a la población hacia las zonas más afectadas para complicar los rescates. También tenemos otro tema importante, Irán, y es que los medios denuncian que Israel estaría preparando matar a los negociadores iraníes. También tenemos otros temas. Mañana Estados Unidos celebra 250 años de independencia, pero realmente tiene algo que celebrar, claro. Lo estamos analizando, porque el país que se estaba construyendo a manos de los inmigrantes ahora hace todo lo posible para expulsarlos. Así que lo vamos a analizar.
0: Y ni hablemos de libertad o democracia.
1: Eso sí.
0: Gracias, Semyon, por toda esa información. Estaremos muy pendientes. Nos quedamos con el Zoom.

0: 4 de julio, 250 años de independencia de Estados Unidos, ¿algo que celebrar? ¿Realmente el país puede decir que este aniversario se puede escribir con letras de oro? ¿Que tiene motivos para sacar pecho, para decir que son los mejores? ¿Que tiene argumentos para enorgullecerse? Porque yo tengo, la verdad, bastantes preguntas sobre esto, ¿no? Sin duda que su presidente va a decir que todo está bien, hará así, que son una nación excepcional y que el mundo sin ellos no sería lo maravilloso que dicen que es ahora mismo, sabiendo lo que tenemos delante. Pero la realidad es otra muy, muy diferente, pese a que quieran enmascararla o vendernos su mensaje.
1: Mientras estamos en vísperas de nuestros 250 años de independencia, me complace enormemente declarar que Estados Unidos ha vuelto.
0: ¿Ha vuelto a dónde? ¿A dónde hay que preguntarse, ¿no? Les voy a proponer que pongamos en el diván a Estados Unidos, un país que yo creo que a sus 250 años pasa por una crisis existencial brutal. Porque ese país excepcional atesora problemas de raíz, de identidad, de fractura social, de falta de industrialización, de polarización, racismo, inflación, de desconfianza en los diferentes gobiernos que han tenido, incluso en las instituciones. Y claro, en sus guerras en el exterior, cuando las necesidades realmente están en casa. Bienvenidos al Zoom. Feliz 4 de julio. Bueno, habría que decirle a Estados Unidos, aunque la verdad que no creo que tengan demasiados motivos por los que brindar. Empezamos.
1: Somos nosotros los que llevamos adelante la luz de la civilización occidental, porque este es el mismísimo comienzo de la Edad de Oro de Estados Unidos. Estamos en la Edad de Oro.
0: ¿Es el día de todos los estadounidenses o el día en el que Donald Trump quiere llevarse todos los focos de atención? ¿Es el día en el que se celebran los 250 años de la independencia de Estados Unidos o el día en el que Donald Trump quiere ser el protagonista para anunciar de nuevo o otra vez más, que es lo que le gusta, que es el mejor presidente de la historia, cuando no es así, que es el líder que más guerras ha parado, cuando no es así, que todo funciona en Estados Unidos como si fuera una máquina perfectamente engrasada, como si fuera un reloj suizo, ¿no? Y que el mundo hoy mira a Estados Unidos, que está de vuelta, como hemos escuchado, pero que está de vuelta después de las políticas fallidas de sus predecesores, como dice Donald Trump. Vamos a intentar ser serios, ¿no? Porque a mí me parece que hay muchas preguntas que responder. Porque la crisis de los 40, esa que quizá me tendría que venir a mí, aunque yo ya los he pasado hace algunos años, habría que planteársela al mejor país del mundo. Esa crisis de los 250 que yo creo que es muy, muy, muy grande, ¿no? Este aniversario, que se ha convertido prácticamente para Trump en una especie de oda a mí mismo, en mirarse al espejo, a mí me parece más, como decía la canción de Café Quijano, a esos tiempos de la arruga que no perdona. Y ante esa arruga hay que tirar de pintura. Hay que tirar de máscara, de maquillaje, de puestas en escena, de enmascaramientos o de algún disfraz. Que lo que pretenden es esconder las verdades, que lo que intentan es no responder a las preguntas incómodas que se está haciendo la gente dentro de Estados Unidos, esas que se harían usted y yo si fuera mi país. ¿No somos realmente grandes? ¿De qué nos sirve toda esta retórica de ser los elegidos? ¿Quiénes somos realmente? ¿Para qué erigirnos en la guía de todo el mundo? ¿Para terminar lamentando guerras que no son nuestras? ¿Para ver que la gente está hecha a pedazos en nuestras calles con las drogas, con el fentanilo? ¿Para comprobar que la clase política se está llenando los bolsillos a costa del bienestar de esa gente que dice que está defendiendo? Bueno, pues a la luz de todas estas preguntas, no somos tontos. La gente en Estados Unidos habla, opina, muestra sus pensamientos, enseña lo que le gusta y lo que no. Dice si confía o no confía en su futuro. Y eso se ve en las recientes encuestas que se publican en algunos medios. Por ejemplo, la recientemente publicada por NBC News. Preguntas básicas, como por ejemplo la de los mejores años del país de Estados Unidos, ¿están todavía por venir? Bueno, pues estas son las respuestas. 38% dice que sí, pero el 58% dice que no. Y si nos planteamos la siguiente pregunta sobre si el sueño americano es más difícil de alcanzar hoy, pues miren, el 78% dice que sí, que es muy complicado, mientras que el 5% dice que no. Así que yo creo que nos queda la sensación bastante, bastante palpable, ¿no? Y es que realmente no sé si se sorprenden, porque yo no. Lo llevamos hablando desde hace bastante tiempo. Es que no creo que haya que rascar demasiado para ver las cosas evidentes, para quitar la pintura. Como, por ejemplo, que la deuda nacional de Estados Unidos superó recientemente la marca histórica de 39 billones de dólares. que alcanzó niveles que superan el tamaño de su economía. ¿Se están dando cuenta de lo que estamos hablando? Hola, ¿qué tal? ¿Estamos ante un comercial de televisión, ante un actor, una actriz, maquillados hasta los dientes o ante qué? Que el gobierno gasta de forma estructural más de lo que recauda, pero esto, ¿qué importa, no? Nada. Debemos seguir defendiendo nuestra primacía. ¿Nuestra primacía en qué? ¿Un poderío basado en la democracia? ¿En las libertades? No, hombre, no. Se basa en naturalizar la guerra y la violencia como forma de vida.
2: Durante décadas, el Pentágono ha garantizado discretamente los cimientos de la prosperidad estadounidense, desde el dominio del dólar hasta la estabilidad de los costos de endeudamiento, pasando por la protección del comercio mundial. Es prosperidad a través de la fuerza.
0: Enseguida vamos a pasar al análisis con dos personas que están en Estados Unidos con nosotros, pero ya saben que tenemos que repasar primero cuáles son nuestras direcciones en las redes sociales, que nos están siguiendo ustedes. Les damos muchísimas gracias porque cada vez va aumentando más nuestra comunidad. Aquí lo tienen en nuestro canal de Telegram y, bueno, también tenemos otras opciones. Si nos quieren seguir o al programa o a mí en la plataforma de X, pues aquí tienen el código QR. Y sobre todo, el más importante, el que más me importa a mí, que es el que nos puedan ver tanto Zoom Plus como Zoom. Ya saben que Zoom Plus lo tenemos todos los lunes. Tenemos esa página web de RT en español, ahí se meten, sección de programas, y ahí nos pueden ver. Así que no hay excusa. Ahora sí, vamos directos al análisis y al debate. Vengan conmigo, vamos. Momento ahora de analizar qué es lo que tenemos entre manos, y yo creo que este es un aniversario, que es una fecha que deberíamos valorar, que deberíamos, yo creo que poner, como decía antes, en el diván, ¿no? A un país que cumple 250 años de su independencia y que no se sabe muy bien por dónde va. Tengo a dos personas que conocen de primera mano cómo se está viviendo todo esto. Hablo con Jorge McFoot, escritor y profesor de la Universidad de Jacksonville, y con Jeffrey Kijian, analista político independiente. Jorge, Jeffrey, muchísimas gracias por estar conmigo aquí en el Zoom. Jorge, empiezo por ti. Yo no sé si hay muchos cohetes que tirar o algunas bombas que seguir lanzando para seguir celebrando estos 250 años, que ya sabemos la travesía que ha tenido este país. Jorge.
3: Sí, hola, un gusto estar Javier contigo y con Jeffrey compartiendo este programa. Lo de las celebraciones, obviamente que tienen un 90% o más, o casi todo, de político. En el caso de Estados Unidos, si recordamos las celebraciones del 200 aniversario en el 76 y ahora esta, se podría decir que es como el que va al bar, festeja, toma para festejar o toma para olvidar. En este caso, en el 76 fue para olvidar la guerra de Vietnam. Si uno ve toda la retórica, fue básicamente eso. En este momento es para olvidar un profundo declive de, como imperio, varios fracasos económicos, de deuda, varios fracasos geopolíticos, como en el caso de Irán, y sobre todo un gran quiebre en la opinión interna de Estados Unidos, especialmente de la juventud, y eso es, implica un cambio muy grande. Y por supuesto que la retórica de Trump, no es, aparte de su egolatría, que es todo alrededor de él, funciona como anestésico. La misma historia de Estados Unidos está plagada de mitos, sobre todo los fundacionales. Y bueno, hay que volver y festejar y celebrar una serie de mitología, como la mitología griega.
0: Yo no sé si con el tema que nos acaba de decir Jorge, Jeffrey, sería para tomar, o más bien para sentarnos en el diván como Freud, ¿no? Y decir, ¿dónde vamos? ¿Quiénes somos? ¿Qué es lo que estamos celebrando? Porque son 250 años y ahora mismo Estados Unidos, yo creo que tiene una falta de identidad. Yo decía antes un poco que quizá yo podía tener antes una crisis de los 40, pero la crisis de los 250 de Estados Unidos ahora mismo, ojo, hay que tenerla en cuenta, Jeffrey.
4: Sí, es correcto, 250. Bueno, saludos a todos los amigos de Moscú, todos los amigos de Rusia desde Washington D.C. Es un día caluroso acá, es una semana muy, muy calurosa, pero de alguna forma se está disfrutando por el aniversario de los 250 años de Estados Unidos, que es un país joven. 250 años, si lo comparas con la historia de Rusia o con el vecino del sur, con México, 250 años no es mucho. Concuerdo de que sí hay una crisis existencial, si es que podemos darle una personalidad humana a los Estados Unidos, pero de eso es lo que se trata, ¿no? Cuando uno tiene una crisis, analiza y supera. Sí, hay una crisis en este momento en los Estados Unidos, es el final de la Tercera República, una república dura más o menos 80 años y justo han confluido varios factores. Uno está la guerra en Irán, que no debimos entrar a esa guerra, fue una de las promesas de Donald Trump, no más guerras, terminar con la guerra de Ucrania no se pudo y nos hemos metido en la guerra en Irán. ¿A causa de qué? A causa de defender a un país, ¿no? Defender Israel. Y ese es uno de los factores que ha ocasionado, uno de los factores que ha ocasionado la ruptura en ambos partidos, en el Partido Demócrata y en el Partido Republicano, el factor Israel. Se habla mucho en Estados Unidos por qué estamos gastando dinero defendiendo Israel, por qué estamos enviando soldados para defender Israel. Esa es la pregunta constante. Una pregunta que no la vas a escuchar en la media corporativa, pero la hablamos constantemente, al menos acá en Washington DC. Bueno, en todos los Estados Unidos. Factor Israel.
0: Enseguida vamos a hablar un poco de esa división política, pero a mí...

0: Cuando hablamos de la fundación, digamos, o de la independencia de un país de 250 años y que tengamos que hablar de una especie de dependencia, Jorge, de otro país, como estamos hablando de Israel, cuando vemos que la confianza en la gente, y lo hemos visto en las encuestas que hemos sacado, la confianza en el Congreso, en las instituciones, los jóvenes, como tú nos lo decías, no se cree el proyecto. El sueño americano, la verdad, para mí se está quedando un poco más que diluido, ¿no? A mí ya se me queda prácticamente en un emblema. Oiga, ¿de qué estamos hablando, ¿no? Vamos a tocarlo, ¿no? Como se suele decir, no vamos a elucubrar, ¿no, Jorge?
1: Coincido con Jeffrey, ese es uno de los elementos centrales, Israel, y el apoyo ciego, incondicional al lobby y a las intromisiones, por ejemplo, de lobbies como el AIPAC, etcétera, que ha fraccionado, dividido a los dos partidos, que básicamente son uno, el republicano y el demócrata. Pero la mayor cisma creo que ocurrió bastante antes del 7 de octubre del 2023. Si veíamos las encuestas, ya comenzaba la juventud, sobre todo la juventud estadounidense, a cambiar de opinión de una forma bastante acelerada con respecto a quiénes son las víctimas y quiénes son los victimarios en Medio Oriente, especialmente en Palestina. Eso comenzó a cambiar con las nuevas generaciones. Se podría especular que ese ataque imposible de creer del 7 de octubre tuvo algo que ver con eso. Es una mera especulación, pero el hecho concreto es que esa guerra no revirtió esa tendencia, sino que la radicalizó y creó una fuerte fractura narrativa,
0: Jorge.
1: por lo cual el pueblo estadounidense ya no está apoyando
0: Jorge,
1: como lo solía apoyar. Eso es
0: perdona.
1: un fuerte elemento que acaba de mencionar Jeffrey y
0: Perdona,
1: podríamos continuar, pero no hay tiempo.
0: perdona que te corte. Tú conoces, como una persona que trabaja en las universidades y conoces a los chicos, yo no sé cómo se palpa el futuro de Estados Unidos. Sí, decía Jeffrey, y ahora le volveré a preguntar, que es una nación joven, etcétera, etcétera. Pero hay una falta de industrialización, yo no sé si hay una esperanza entre los jóvenes, qué es lo que se espera de la clase política que están viendo que se están enriqueciendo. El propio Donald Trump, lo hemos visto con distintas personalidades, ¿no? De las cámaras de representantes, etcétera, etcétera. Si los chicos tienen esperanza en un futuro mejor después de estos 250 años, primero a ti, Jorge, y después voy con Jeffrey.
1: Sí, hay un creciente división, repito, entre los jóvenes y ahora incluso en la población general de Estados Unidos, en tanto republicanos de derecha como de izquierda, es una fuerte insatisfacción y cuestionamiento. Obviamente que todo el nacimiento de Estados Unidos es retórico, la excepcionalidad, todo lo bueno que somos es totalmente retórico. La historia contradice todo eso. Más bien fue un nacimiento sobre genocidio de los pueblos indígenas y sobre la esclavitud, etcétera. Eso ya lo sabemos. Ahora, ¿qué pasa? En el pasado, ese fanatismo pseudo religioso cubrió todas esas contradicciones. El bienestar, por ejemplo, de los 50, que es bastante a la izquierda de lo que son incluso mandamios, más o menos matizó toda esa insatisfacción o esa conciencia de brutalidad imperial, de injusticia interior, etc. Y esa retórica continuó y se radicalizó en los 80, que fue la cuarta refundación de Estados Unidos con Ronald Reagan, y duró por mucho tiempo. Ahora, ¿qué pasa? La quiebre social, económico, se está radicalizando y ahora, en este momento es imposible cubrirlo con polarización cultural, que es lo que ha hecho
0: Jeffrey,
1: el poder en este momento, que son las clases
0: claro.
1: oligárquicas. Eso no se puede ocultar.
0: Es lo que me gustaría decir, ¿no? Al final lo que estamos viendo aquí es una polarización social, Jeffrey. Yo no sé si tú desde Estados Unidos estás en Washington, en Washington DC, como nos decías. Hay una gran polarización dentro de los propios partidos, como nos decías, por ese elemento exógeno que es Israel, aunque está muy, muy metido, y lo estamos viendo, con dos alas, digamos, muy polarizadas dentro incluso el Partido Demócrata, dentro del Partido Republicano. Pero yo veo a una sociedad muy polarizada y en este 250 aniversario, que debería ser algo como para celebrar, incluso el evento de la celebración está más o menos en polémica. Oiga, es que no nos ponemos de acuerdo ni para celebrar, Jeffrey.
2: Sí, bueno, quiero acotar también de que varios políticos, diputados de la Cámara de Representantes en New York, perdieron por su apoyo a Israel y perdieron contra personas o políticos del Partido Demócrata que apoyaron a Palestina, pro Palestina, pro Israel. Esa es la división que hay ahora en los partidos políticos, pro Palestina y pro Israel. Voy a responder desde el punto de vista económico. Desde el punto económico, la única salida que tienen los Estados Unidos, si estamos en camino, estamos en esa dirección, con el anuncio del presidente Donald Trump de ya no querer volver a firmar el Tratado de Libre Comercio con México, el único camino para Estados Unidos es terminar con esta famosa globalización que lo único que ha traído es el enriquecimiento de una élite, de una superélite que serán 10 o máximo 20 personas que se
0: Pero
2: han hecho
0: Jeffrey,
2: extremadamente ricos, terminando destruyendo la industria en los Estados Unidos y llevándosela afuera.
0: Jeffrey, lo que me estás diciendo tú es que según las reglas de Estados Unidos han sido los propios Estados Unidos los que han perdido y que son solo unas ciertas élites los que se han enriquecido. Es decir, si se está mirando ahora a otros países, si se están cortando ciertos tratados y ha sido Estados Unidos quien ha impuesto las normas del juego, vamos a ver, ¿no?
2: Lo que tú dices es correcto, es correcto. La globalización solo sirvió o solo está sirviendo para las superélites de los Estados Unidos y para las superélites del mundo. Las fábricas aquí en Estados Unidos se cerraron, se trasladaron primero a México y buscando precios más baratos se fueron a China. Acá en Estados Unidos, ya lo he dicho antes en tu programa, no hacemos ni siquiera un botón de camisa, no hacemos ni siquiera un pantalón. Y eso es el problema. Una nación no puede prosperar sin industria. Y eso recién lo estamos entendiendo, lo está entendiendo los jóvenes ahora, están diciendo, oiga, señores, ¿por qué todo se tiene que hacer afuera? Cerremos fronteras de una vez y volvamos a hacer
0: Claro,
2: American First,
0: sí,
2: América primero, como fue la mayoría del siglo pasado.
0: Lo que pasa es que tú fíjate, ¿no? Una nación que se ha hecho 250 años con migrantes, Jorge, que se dice que se ha forjado a base de la migración, que a base de industrias que han venido de fuera, que se cierre ahora como si fuera una tortuga, ¿no? Cuando mete la cabeza y todas las patas para decir que, bueno, la culpa es de otros y nos tenemos que cerrar, cuando ellos han impuesto estas normas del juego y cuando están intentando imponer algunas ciertas políticas coercitivas, yo creo que eso le hace cuestionarse mucho a la gente si las políticas realmente de esa clase política, de esas élites, perdón, y valga la redundancia, no han sido fallidas durante todos estos años, Jorge.
1: Bueno, ellas han sido muy exitosas para ellas y la brecha ha seguido creciendo. El odio al inmigrante es endémico, nació en Estados Unidos. Desde el principio, todo el que era hasta los nativos americanos eran extranjeros para los colonos. Eso es endémico. Los irlandeses eran blancos imperfectos, no eran bienvenidos. Nunca fueron bienvenidos los inmigrantes. O sea, hay toda una retórica. El problema es que cuando un imperio está fuerte y seguro, permite disidencia, permite diversidad, y en este momento es un claro objetivo, es un claro síntoma de miedo y decadencia del poder. ¿Del poder de quién? De las élites. Entonces, y en cuanto a lo de la globalización, también estoy de acuerdo, pero en parte. Depende de qué globalización estemos hablando. El gran problema de Estados Unidos es que, como todo imperio anglosajón, como el inglés, y el europeo en general, solamente entendió que el mundo estaba civilizado cuando se mataban a todos los que no eran blancos o de su religión o de su etnia. Entonces, nunca pudo tener la capacidad de entender de que la prosperidad de los otros es un derecho de los otros y además puede ser un beneficio para nosotros. Nunca lo entendió y sigue sin entenderlo. Entonces, lo que debe haber aquí es una globalización de los pueblos, de entender de que las guerras son para beneficios de la superélite, como recién hablaba Jeffrey. Y la desindustrialización se puede solucionar fácilmente con la robótica y la inteligencia artificial, pero ¿cuál es el problema? Que va a ser y sigue siendo acumulada por una élite, microélite, y no se redistribuye no solamente al pueblo estadounidense, a los pueblos del resto del mundo que tienen su propia tecnología, sino que además la decisión, que es importante, no solamente el dinero redistribuido, sino la redistribución de la decisión política. Debe ser una realidad y en este momento es lo contrario. Se está concentrando todo en las super tecnológicas, grupos mafiosos, mercenarios, oligárquicos, que lo dominan todo, no
0: Me
1: solamente Estados
0: gustaría.
1: Unidos, sino también las elecciones en América Latina, y ya llevamos nueve.
0: Me gustaría preguntar, Jeffrey, ahora que has hablado en torno a que Estados Unidos como que se tiene que cerrar, que quizás sea esa la solución. Yo no sé si la versión que nos está dando este gobierno en este 250 aniversario es que todos los problemas le vienen de fuera. Es decir, parece que el problema era...

0: Irán cuando ha sido una agresión de manera unilateral, el problema viene de otros países cuando no ha sido así. Al final, Estados Unidos ahora mismo se está mostrando una especie como si fuera una víctima, y a mí eso me suena a ese discurso de un imperio en decadencia, ¿no? De una hegemonía que ya se está desgastando y que la gente, como hemos visto en las encuestas que hemos sacado aquí en nuestro estudio, no lo compra, no creen en este sueño americano y no creen en estos argumentos, Jeffrey.
1: Bueno, el pueblo americano tiene un sentimiento o un concepto de que Estados Unidos es víctima, pero es víctima del lobby israelí en los Estados Unidos. Tú preguntas aquí en las calles de Washington D.C. y siempre el tema recurrente es el lobby israelí, AIPAC, esta organización, esta ONG que financia a todos los políticos de ambos partidos. Le da uno y le da otro, le da uno y le da otro, y es el lobby israelí. Y han salido a la luz, o se están investigando nuevamente el affair de Mónica Lewinsky, que también era una ciudad, era israelita, o era judía, y lo que pasó el 11 de septiembre y muchas otras cosas más. Pero no creo que Estados Unidos le esté echando la culpa a países, a otros países. Como tú dices, estamos en el diván. Estamos analizando cuál es la situación, qué es lo que está pasando y cómo se tiene que solucionar. Tenemos una crisis política, sí, se ha entendido y muchas personas están diciendo es el momento de un tercer partido. El mismo Tucker Carlson está diciendo, bueno, quizás es el momento de un tercer partido
0: Claro.
1: si es que las élites de ambos partidos, el demócrata y republicano, no se adecúan a lo que el pueblo realmente quiere.
0: Es
1: Y
0: que
1: para terminar,
0: sí,
1: sí,
0: dime.
1: estamos en este momento bajo una dictadura digital. Los dueños de la inteligencia artificial, este gran boom, ¿son cuántos? Pues Jorge me puede decir, son cinco o seis personas. Los tengo de memoria, ¿quiénes son los dueños de la inteligencia artificial? Y ellos deciden qué es bueno y qué es malo. A ver, pregúntale a ChatGPT por tu nombre, Javier. Vamos a ver qué es lo que te dice, ¿no?
0: Pues
1: Posiblemente digan más. Este señor es un radical, ¿no?
0: Jeffrey y Jorge, bueno, a mí ChatGPT, de momento primero que me pueda buscar, porque prácticamente YouTube ya me tiene eliminado por el tema de las sanciones y yo ya ni tan siquiera existo, así que con todo esto lo podéis imaginar. Yo lo que sí que veo son muchas paradojas de un país que decía que iba a luchar contra el comunismo durante décadas y que dice ahora que lo tiene dentro, de un país que creo que tiene una crisis existencial a nivel político y sobre todo con muchas preguntas a nivel económico y social, con una fracturación muy, muy grande, ¿no? Una crisis social enorme. Jorge, Jeffrey, muchísimas gracias por haber estado conmigo. Os mando un abrazo muy fuerte.
1: Gracias a ti. Gracias, Jorge. Gracias,
0: Gracias,
1: Javier.
0: Javier, y
1: Gracias
0: gracias,
1: a...
0: Che. Termino el programa de hoy haciendo en parte mío el discurso, si recuerdan, de Tom Cruise, que encarnó el papel de Ron Kovich en la película Nacido el 4 de julio, para rubricar que durante años el gobierno y diferentes presidentes de ese país, de Estados Unidos, han engañado a muchos jóvenes con discursos patrióticos, triunfalistas, como los que estamos escuchando ahora de Donald Trump, sobre conflictos armados y como los que hemos escuchado también recientemente con Irán, ¿no? No es más que escuchar a Headset y las propias palabras de que se cree prácticamente un enviado de Dios, ¿no? Hoy Estados Unidos está en una encrucijada, en una crisis existencial, en un momento en el que debe mirarse al espejo para descubrir quién es realmente, para saber si todo lo que los políticos han contado a los ciudadanos es verdad, porque yo creo que no. Porque solo se ve en el espejo y lo que se ve es un espejismo. ¿Quién soy? ¿A dónde voy? ¿En qué hemos fallado? Los estadounidenses se preguntan estas cosas y la decepción social es una realidad en un país que no muestra fuerza industrial, que ha perdido la campaña y la competitividad, que solo se basa en la fuerza militar, en la violencia y que ha llevado la palabra confianza a la altura del betún. Hoy pocos se fían de Estados Unidos y viendo que ni siquiera sus gentes piensan, como hemos visto, en un futuro próspero, todo hace pensar que ese sueño americano, ¡pum!, ha terminado. ¿Feliz 250 aniversario? Yo no lo sé. Juzguen ustedes mismos. Nosotros nos marchamos. Ya saben dónde estoy. Escríbanme. Chao.

otros países en términos de donaciones o en términos de comercio. África debe definir qué quiere políticamente. África debe definirse culturalmente. África debe definirse espiritualmente, porque África no tiene otra alternativa que salir adelante, y saldrá adelante.

Hola, ¿qué tal? ¿Cómo están? Bienvenidos a nuestro informativo. Comenzamos, como siempre, con lo más destacado en los titulares. El que calla, otorga. Así reacciona Moscú ante la falta de condena internacional por las recientes ofensivas ucranianas. Las fuerzas de Kiev atacaron a civiles y volvieron a bombardear el lugar cuando llegó la ayuda para atenderlos. Venezuela denuncia una campaña de desinformación que buscaba mover a la población hacia las zonas más afectadas para complicar los rescates. Al mismo tiempo, Delcy Rodríguez anuncia la creación de un fondo destinado a la reconstrucción tras los terremotos. El número de muertos se acerca a los 2.600. Medios revelan que Israel tendría planes para matar a los negociadores iraníes. En estos momentos en Teherán comenzaron las ceremonias fúnebres por el asesinato del ayatolá Ali Jamenei. Durarán 6 días, mientras que el entierro está programado para el 9 de julio. Estados Unidos está a punto de celebrar los 250 años de su independencia. Un país que se construía con las manos de los inmigrantes, ahora hace todo para expulsarlos. Incluso se busca prohibir otorgar la ciudadanía por nacimiento. Lo analizamos. Tenemos estas y más noticias durante los próximos 30 minutos de información. Así que no cambien de canal.

0: declaran luto a nivel local tras un ataque de Ucrania contra una localidad en la provincia rusa de Zaporozhye que ha dejado al menos 5 muertos y 18 heridos. Moscú denuncia el carácter deliberado de la agresión y asegura que las fuerzas ucranianas lanzaron una segunda hostilidad contra quienes llegaron al lugar para brindar ayuda. El incidente está siendo investigado como un acto de terrorismo. Por otra parte, se denuncia que la agresión no habría sido posible sin la aprobación de Occidente.
1: 5 personas han fallecido y 18 han sufrido heridas de diversa gravedad, pero esto no fue suficiente para los combatientes de las Fuerzas Armadas de Ucrania. Continuaron atacando a quienes se apresuraron a ayudar a las víctimas, impidiéndoles evacuar a las personas a los centros médicos y descargando sobre ellos su rabia impotente por sus propios fracasos militares. Condenamos enérgicamente este atroz crimen de guerra del régimen nazi de Zelensky, que con la aprobación silenciosa de sus patrocinadores occidentales ha desatado una guerra sangrienta contra mujeres, ancianos y niños indefensos. Hacer caso omiso a esto, al igual que a todas las demás atrocidades inhumanas de Kiev, significaría darle carta blanca para que continúe con sus acciones.
0: Pero este no es el único ataque de hoy del régimen de Kiev contra civiles rusos. Se registran múltiples agresiones contra varias regiones fronterizas de Rusia que han provocado al menos 3 muertos y cerca de una veintena de heridos. Respecto al tema, Moscú indica el balance de las víctimas civiles por parte de Ucrania durante los últimos 3 meses. Se informa sobre

0: más de 370 fallecidos y cerca de 2.400 lesionados. Los ataques de Kiev contra la población civil crecen justo con la cifra de pérdidas del régimen de Zelensky en el campo de batalla. Desde el Kremlin revelan la proporción en el intercambio de cuerpos de militares con Ucrania. En el 2026, Rusia entregó más de 20.000 cuerpos de efectivos ucranianos, mientras recibía de la parte enemiga cerca de 600 caídos en combate. Según las autoridades rusas, esto solo es una evidencia más de lo que ocurre en el frente de batalla. La Interpol identifica a una mujer ucraniana como sospechosa del intento de atentado con bomba en Mónaco. Según informes, la fugitiva reside en Alemania y utilizó un disfraz cuando colocó un artefacto explosivo que habría afectado a un millonario ucraniano. Además, surgen nuevas versiones sobre los posibles motivos del crimen contra el empresario, que fue de hecho sancionado por el líder del régimen de Kiev. De todo ello vamos a hablar con Itzel Medina. Bueno, Itzel, cuéntanos qué se sabe.
1: ¿Qué tal, Semión? Así es, pues después de esta explosión que sacudió el pequeño país de Mónaco, hay mucha información que surge después de que se diera a conocer quién sería el sospechoso, y además también se habla demasiado del objetivo, del supuesto objetivo, y es que después de este intento de atentado se da a conocer que sería Vadim Yermolayev uno de los objetivos, y además se trata de... ¿De quién es este personaje? Es lo que están hablando ahora la mayoría de los medios. Se trata además de un empresario, uno de los multimillonarios ucranianos, que además se ha ya calificado, ha rankeado según Forbes en los 100 más ricos de Ucrania. Sin embargo, también aquí es donde destacan las sanciones que ha impuesto el mismo Zelensky en pues sus... ahora años que lleva, debido a que mantiene negocios en Crimea. Esto no le gustó para nada y es así que le imponen sanciones directas. Ahora otros medios también comentan ya pues la fragilidad de Mónaco, y es que se sabía que era uno de los lugares más seguros del mundo. Sin embargo, ahora con este atentado de asesinato surgen dudas al respecto, también por la facilidad con la que escapó la sospechosa. Ahora vamos a ver precisamente quién es. Anteriormente se decía que era un hombre, sin embargo ya se ha dado a conocer la identidad de la sospechosa. Según la Interpol, se trata de Anastasia Berezovskaya, y es que ella estaría detrás de haber colocado este artefacto en la entrada de un edificio residencial. Además, también se ha dado a conocer que ella tiene nacionalidad ucraniana, sin embargo, residía en Alemania. Lo que ahora comentan es que incluso pudo escapar muy fácilmente por la frontera con Francia, posteriormente dirigirse a Italia, y ahora, claro, la ficha de búsqueda continúa.
0: Ahora, mientras, si hay una sospechosa, me pregunto si ya se conocen los motivos.
1: Hay varios motivos, hay varias hipótesis que están surgiendo alrededor, como decimos, de este intento de asesinato. Y uno de ellos se da a conocer después de que medios revelaran esta información, que el empresario tenía previsto dar una conferencia en el Parlamento Europeo para denunciar pues varios... regímenes de corrupción en Ucrania. Se trataría entonces de información además que ha sido también acordada de acuerdo al ex agente de la Dirección Federal de Seguridad de Exterior de Francia. Ahora, también lo que comentan aquí es que habría una posibilidad de que este atentado surgiera después de que se dieran a conocer otros vínculos. Estos vínculos serían no solamente con la oposición, sino que se sabe que era un patrocinador del excomandante en jefe de las Fuerzas Armadas de Ucrania. Se trata de Valery Zaluzhny, y es que se sabe que el aspirante a presidente de Ucrania, pues entonces a Zelensky no le habría parecido esta información, y una de las teorías que se barajean es que entonces la misma servicio de inteligencia de Ucrania podría estar detrás de este intento de atentado. Hay que decir también que no se trata de la primera vez que ocurren estos crímenes o intentos de crímenes. Recordamos así el asesinato también el 21 de mayo del año pasado, 2025, de Andrei Porlov, quien era exasesor del expresidente de Ucrania, Viktor Yanukovych. Además, hay que decir en este caso que él y su círculo cercano planeaban empezar un registro detallado de todos los funcionarios en el gobierno ucraniano, y después entonces dar a conocer un esquema más limpio de lo que...

0: ganaban, y es decir, como queriendo un poco limpiar lo que posiblemente se hablara de corrupción. Sin embargo, bueno, ahora vemos que ha salido bastante mal para el régimen de Zelensky y no se pueden ocultar estos posibles esquemas de corrupción.
1: De película. Gracias por tu informe. Y el periodista y director del portal antiimperialista.com, Chema Sánchez, opina que hoy en Europa se garantiza la seguridad solo a las figuras leales a la agenda actual de Bruselas.
2: Sí que parece un aviso a navegantes, ¿no? Un aviso a esos otros que estén dispuestos a declarar en contra de este gobierno para acelerar el proceso de cambio de gobierno. Y a la vez hay que recordar que justo es en este momento en el que estamos viendo también una aceleración de todo el proceso de censura en Europa. La seguridad en Europa siempre está garantizada para los amigos de los intereses de Europa. Recordemos que también un exministro ruandés fue asesinado en la propia Bruselas. Apareció en uno de los canales hace en el 2005 aproximadamente. Pueden asesinar a un exministro de Ruanda, pueden asesinar a un banquero o a un rico si no está conforme a los intereses de los procesos de estas mafias, ¿no? Mafias, oligarquías que están ahora mismo gobernando Europa y, por supuesto, dirigiendo Ucrania, ¿eh?
1: Y no es el único caso de las acciones terroristas del régimen de Kiev que ponen en peligro la seguridad en varias partes del mundo. En este contexto, desde el Kremlin destacan que en Europa deberían pensar sobre la implicación de Ucrania en estos crímenes cuando hablan de su adhesión al bloque comunitario. Así reaccionó el portavoz del presidente ruso a las declaraciones hechas en la Fiscalía alemana respecto a los sabotajes en los gasoductos Nord Stream.
3: La decisión de las autoridades policiales alemanas ha confirmado la información con la que contábamos prácticamente desde el principio. Se trata de la implicación del régimen de Kiev y del Estado ucraniano en actividades terroristas contra infraestructura crítica de la Unión Europea. Los países de la UE deberían tener esto en cuenta cuando hablan de las perspectivas de adhesión de Ucrania al bloque. En este contexto, resultan paradójicas las noticias según las cuales la propia Alemania sigue destinando fondos a la maquinaria militar del régimen de Kiev.
1: La presidenta encargada de Venezuela, Delcy Rodríguez, enfatiza que los equipos de socorro continúan con las labores de búsqueda y rescate de los desaparecidos tras los terremotos del 24 de junio. Además, informa que la cifra de fallecidos a causa de los movimientos telúricos aumentó a más de 2.500 y que la de heridos supera los 12.000. Además, Delcy Rodríguez anuncia la creación de un fondo para impulsar la reconstrucción inicial de la infraestructura dañada. A su vez, denuncia una campaña de desinformación que buscaba incentivar el traslado masivo de personas hacia los sectores impactados. Tras el desastre, ha ordenado la militarización de la zona con el propósito de restringir el acceso y facilitar las labores de los equipos de rescate. Por otra parte, la mandataria encargada visitó a Hernán Gil, quien permaneció 8 días bajo los escombros de un centro comercial en La Guaira. Agradeció a las brigadas nacionales e internacionales, cuyo trabajo ha hecho posible el reencuentro de muchas familias. En este sentido, los testimonios de quienes han logrado sobrevivir mantienen la esperanza intacta. Jessica Sosa conversó en exclusiva con Astrid Arnaude, quien estuvo 60 horas atrapada bajo las ruinas de un edificio junto a su hija.
4: En Caracas existen decenas de refugios para cobijar a las víctimas del doble sismo del pasado 24 de junio. En ellos confluyen miles de historias de los venezolanos que debieron vivir esta tragedia, incluso de aquellos que durante horas resistieron bajo los escombros y fueron rescatados para ser devueltos a la vida.
5: Desde el mismo miércoles en la noche, su familia comenzó a buscarla. La imagen de Astrid inundó las redes sociales. Acababa de mudarse a La Guaira en enero. Para ella, esa era una tarde tranquila. Hasta que de pronto debió refugiarse bajo la mesa.
6: Y decidí montar un té. Monté el té, piqué los limones, puse algo de música y en ese momento me sonó la alarma del teléfono. y lo único que vi, o sea, que recuerdo, era agárrate fuerte. Y yo abro la puerta de la casa, del apartamento, y veo que las palmeras se empiezan a mover y nos empezamos a mover muy fuerte y agarré a la niña y nos metimos debajo de la mesa, nos abrazamos y en un segundo se desplomó todo.
5: Asegura que en aquella oscuridad bajo los escombros perdió la noción del tiempo, pero afuera lo sabían. Llevaba 60 horas atrapada bajo la estructura derrumbada. Escuchaba los gritos de sus vecinos, pero ella aplicó estrategias para asegurar su supervivencia y la de su hija, Jade, de 8 años.
6: Entonces traté de calmarla. Nosotras hacemos yoga, hemos practicado respiraciones, entonces eso como que me ayudó mucho a calmarla a ella. No teníamos agua. Teníamos agua, pero justo sobre la mesa nosotros teníamos pan. Y esa bolsa de pan cayó allí, cerca de nosotros. Y lo que hicimos fue armar bolitas chiquitas para que ella lo pudiera tragar. Porque yo decía, bueno, si no puede comer pan así a lo loco, porque se puede ahogar, no tenemos agua, no tenemos cómo pasar esto, pues, o sea, le puede causar una asfixia, ¿no? Y bueno, con eso pudimos resistir un poco lo que es el hambre.
5: Asegura que salió de ahí gracias a sus familiares y amigos, que además de buscarla en las redes, fueron los primeros en llegar a la estructura colapsada a escarbar entre los pedazos de bloques. De hecho, recuerda haber escuchado la voz de su mejor amiga gritando su nombre.
6: Cuando me sacaron, yo todavía estaba consciente, o sea, siempre estuve consciente, ¿no? Y lo que pude ver fueron muchos rostros conocidos y eso me alivió bastante. De hecho, algo que me impactó bastante fue que yo no sabía quién me iba a sacar. Porque en medio de todo eso yo pensaba, era, wow, si esto fue una tragedia, deben haber millones de personas igual que yo, tapiadas, y quizás los bomberos y los rescatistas no dan abasto.
5: Desde su experiencia, la más dura de su vida, hace un llamado a los cuerpos de rescate que siguen en La Guaira.
6: Que sigan buscando, que no se cansen de buscar, que la gente tenga, o sea, que los rescatistas, sobre todo cuando no escuchen gritos, que no se den por vencidos, porque la gente a veces no puede gritar. Hay mucha gente que está deshidratada. O sea, si yo estuve cansada de 60 horas, ahorita deben haber personas más cansadas.
5: Tiene lesiones en las rodillas porque siempre estuvo agachada o arrodillada bajo los escombros. No había espacio para más. Sin embargo, dice tener una lección de vida, la importancia de cultivar los afectos y de mantener siempre la fe. Jessica Sosa, RT, Caracas, Venezuela.
1: Y desde la Cancillería rusa anuncian el envío de ayuda humanitaria a Caracas para apoyar a la población a luchar contra las secuelas de los devastadores terremotos. Asimismo, a la nación bolivariana llegarán especialistas rusos en el ámbito del control sanitario y epidemiológico.
7: Nosotros estamos de luto junto con los que sufrieron en aquel sismo, con los prójimos de las víctimas, con todo el pueblo amigo de Venezuela. Nosotros enviamos a Caracas una carga humanitaria, carpas para alojamiento temporal de las personas, alimentos, medicamentos y objetos de primera necesidad tan requeridos en la situación de emergencia. Enviamos a expertos en el campo de control sanitario epidemiológico.
1: Este anuncio tuvo lugar durante un homenaje a Simón Bolívar en Moscú en el marco del Día de la Independencia de Venezuela. Durante la ceremonia se resaltó el apoyo y el reconocimiento a los venezolanos en un contexto de unidad y respaldo ante los desafíos que enfrentan. En el acto se colocó una ofrenda floral ante el monumento del Libertador, cuya labor fue fundamental para la libertad en América Latina.

0: En Teherán han comenzado las ceremonias de despedida por el fallecido líder supremo de Irán, Ali Jamenei, quien murió tras el ataque de Estados Unidos a Israel del 28 de febrero. Esta jornada, altos cargos iraníes y los representantes extranjeros de unos 100 países rinden homenaje a miembros de la familia del líder de la República Islámica que fallecieron en las agresiones, incluso su nieta de 14 meses. Las ceremonias durarán 6 días y el 9 de julio Ali Jamenei será enterrado en su ciudad natal, Mashhad. Al mismo tiempo, según medios en la administración de Estados Unidos, suponen que Israel podría preparar planes de asesinato contra 2 representantes iraníes que participaron en las negociaciones indirectas. Comentan que Washington sospechó que Israel intentó matar a figuras esenciales de la política del país persa. Se trata del ministro de Asuntos Exteriores, Abbas Araghchi, y del presidente de la Asamblea Consultiva Islámica, Mohammad Khalibaf. Reportan que en la Casa Blanca, a su vez, tenían miedo de perder el progreso de las negociaciones, por lo que pidieron a otros países de la región que advirtieran a la administración iraní. Los 250 años de la independencia de Estados Unidos se cumplirán este sábado, marcados por una controversia. La agenda paralela de celebraciones impulsada por Donald Trump ha sido cuestionada por varios estados que anunciaron que no participarán en ciertas actividades. A esto se suman polémicas por el intento del presidente de limitar la ciudadanía por nacimiento. Elena Villar analiza las actuales tendencias de esta sociedad norteamericana.
1: Estados Unidos cumple 250 años en medio de tiempos convulsos y con una crisis de identidad latente. Prueba de ello es que uno de los principales debates hoy día reside en la siguiente pregunta: ¿quién es o debe ser ciudadano estadounidense? Esta misma semana, la Corte Suprema tuvo que pronunciarse al respecto, bloqueando un intento de la administración de Donald Trump de limitar la ciudadanía por nacimiento. El alto tribunal avaló la enmienda 14 de la Constitución, es decir, todo bebé nacido en suelo estadounidense es ciudadano, independientemente del estatus migratorio de sus padres. Aún así, el gobierno ha pedido al Congreso que trabaje en aprobar leyes relativas a esta cuestión. Además, el Ejecutivo está llevando a cabo otras acciones. La administración está presentando un número récord de demandas para revocar la ciudadanía a gente que la consiguió en su momento, pese a ser un proceso extremadamente caro. Por otro lado, Donald Trump ha propuesto un incremento del 75% en las tarifas de naturalización, una barrera económica más en el sueño americano de los inmigrantes.
2: Va a impactar negativamente en la comunidad inmigrante latina porque nuestros latinoamericanos e inmigrantes son trabajadores que vienen a Estados Unidos a mejorar su vida económicamente y cultural y políticamente. Y si le suben el costo a la ciudadanía para pedirla, en un 75% les va a limitar y coartar esa capacidad, porque pues acá los costos son altos para poder vivir.
1: Este aniversario también recuerda que fue hace 250 años cuando los representantes de las 13 colonias originales proclamaron su separación formal del Imperio Británico, adoptando la Declaración de Independencia, un documento que se encuentra expuesto en el edificio que tengo a mi espalda, los Archivos Nacionales. Tanto tiempo después, se respeta el texto fundador. Si bien la mayoría identifica la declaración como un listado de derechos inalienables y de principios filosóficos, el grueso del texto son quejas contra el rey y el parlamento británicos de la época. Tomemos dos ejemplos: la imposición de impuestos sin representación y la negación de juicios justos. 250 años después, los ciudadanos de Washington DC no tienen representación en el Congreso pese a pagar impuestos. Por otro lado, casos como el de Nicolás Maduro o la aplicación actual de la doctrina Monroe como herramienta de dominio en otros países suscitan la siguiente pregunta: ¿se han convertido los libertadores en los nuevos tiranos?
3: Creo que es una pregunta válida porque la conducta de Estados Unidos en el momento actual y en varios momentos de su historia, pero no en toda la historia, ha actuado en contra de los principios fundadores de Estados Unidos. la idea de imponer la voluntad a sangre y fuego en otro pueblo, como lo que se hizo en Venezuela, o el apoyo al genocidio que se realiza en Palestina, va totalmente en contra de las ideas fundadoras de Estados Unidos y se asemeja a lo que siempre ha sido la idea del colonialismo británico.
1: Con semejante panorama, no es de extrañar que, según

0: Una encuesta, 7 de cada 10 estadounidenses crean que los firmantes de la Declaración de Independencia sentirían más decepción que orgullo por la democracia estadounidense moderna. De hecho, uno de cada 5 afirma que no celebrará el Día de la Independencia este año. Los historiadores recuerdan que otros aniversarios pasados también coincidieron con momentos convulsos. En 1876 el país aún lidiaba con las secuelas de la Guerra Civil. En 1976 la Guerra de Vietnam y el escándalo Watergate habían socavado la confianza en el gobierno. Quizá Estados Unidos esté condenado a una permanente crisis de identidad.
1: En Perú, el Jurado Nacional de Elecciones proclamará hoy los resultados de la segunda vuelta del 7 de junio. En la ceremonia se oficializará a Keiko Fujimori como presidenta electa de la Nación Andina, además de otras autoridades. Además, Fujimori recibirá sus credenciales como mandataria en otra ceremonia programada para el 15 de julio. El presidente del organismo electoral asegura que el proceso de transferencia con el ejecutivo de José María Balcázar puede empezar tras la oficialización. En paralelo, el líder de Juntos por el Perú, Roberto Sánchez, anuncia un recurso de apelación contra el acta de proclamación de resultados relacionado al voto de los peruanos en el exterior. El ex candidato señala que con esta medida busca que se reconsidere una afectación al proceso electoral en las oficinas consulares y se declare la nulidad del voto en el extranjero. Perú reúne a especialistas ambientales en jornadas masivas de reforestación para plantar 2.000 nuevos ejemplares de guarango. La iniciativa busca preservar y recuperar los sistemas degradados en la provincia de Nazca, al sur de Lima. Expertos destacan la relevancia de la especie en la conservación de la biodiversidad en el desierto. Hoy, el entorno de los famosos geoglifos de Nazca, declarados Patrimonio Cultural por la UNESCO, enfrenta graves amenazas ambientales y humanas que ponen en riesgo su integridad milenaria. Abordamos el tema en una nueva edición de nuestro programa RT Reporta.
2: No obstante, hoy pareciera que las acciones del hombre en la era moderna ponen en riesgo lo que de forma natural se preservó durante siglos. A pesar de tratarse de una zona de gran peso cultural para Perú, Patrimonio de la Humanidad declarado por la UNESCO, entre los geoglifos de Nazca es común encontrar este tipo de vertederos de basura. Los vecinos de la zona se quejan, critican al gobierno peruano por mantener desde hace años esta zona completamente desprotegida. Los vecinos de la zona denuncian que esta situación se registra desde hace años. Aseguran que se han dirigido a las autoridades en varias ocasiones sin lograr algún tipo de reacción.
3: No solamente es esta basura, hay animales que traen muertos, todo lo dejan. Y este es un pan del día a día, ya que vienen y las autoridades no hacen nada.
2: Amalia es propietaria de los terrenos donde nos encontramos. Dice que por su cercanía a las líneas, los funcionarios encargados de proteger el patrimonio y gestionar los desechos deberían avergonzarse de esta estampa. ¿Y qué opina usted sobre que los turistas que vienen a ver las líneas de Nazca encuentren este lugar así?
3: Uy, me da vergüenza ajena, porque se supone de que si vienen a ver cultura, ¿qué cultura ven? Basural. No, vergüenza ajena, ¿por qué le digo? Porque está dentro de nuestro predio.
2: Amalia hace alusión a la delimitación de los terrenos como otra de las grandes problemáticas del lugar. En el 2025, el gobierno de Perú anuló la reducción en un 40% del territorio comprendido dentro de la reserva arqueológica donde se hallan los geoglifos. La decisión inicial había sido objeto de fuertes críticas, ya que, según muchos, beneficiaba a quienes se dedican a la minería ilegal.

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1: El tema migratorio es un tema bastante complejo. Y en el caso particularmente de Haití, si tú ves que tu vecino tiene problemas, que la seguridad de ellos está en peligro, obviamente tú como vecino te asustas o tienes que tomar medidas.
2: Lo que estamos hablando es que no haya una discriminación y que no haya una confusión entre política migratoria y política de inversión. Son dos cosas totalmente diferentes.
3: Aquí todo el mundo, América Latina entero, el mundo entero conoce que hay una realidad con relación a la migración, un maltrato, una explotación, todo lo que tenga que ver. En República Dominicana no entiende que la regularización migratoria tiene que coexistir con los derechos humanos.
4: Esta semana estamos en Santo Domingo, donde vamos a estar debatiendo hasta dónde debe trazarse la línea entre seguridad nacional y responsabilidad humanitaria entre la República Dominicana y Haití. Pongamos las cartas sobre la mesa.

Vamos a repasar los titulares. Ucrania realiza una ofensiva contra civiles rusos y cuando la ayuda llega para rescatarlos, vuelve a atacar. Moscú denuncia que quienes callan sobre estos crímenes están de acuerdo con estas prácticas. Venezuela denuncia una campaña de desinformación. Al mismo tiempo, Delcy Rodríguez anuncia la creación de un fondo destinado a la reconstrucción tras los terremotos. El número de muertos se acerca a los 2.600. En estos momentos en Teherán comenzaron las ceremonias fúnebres por el asesinato del ayatolá Ali Jamenei. Durarán 6 días, mientras que el entierro está programado para el 9 de julio. Estados Unidos está a punto de celebrar los 250 años de su independencia. Un país que se construía con las manos de los inmigrantes, ahora hace de todo para expulsarlos. Y nosotros lo analizamos. Ahora no cambian de canal porque viene entrevista.

0: Han sido muy difíciles, muy duros los últimos días en Venezuela a propósito del doble sismo que ocurrió en nuestro país, en la zona, en la región centro-norte costera de nuestro país principalmente. Seguramente han escuchado el nombre de Tsunami, un perro rescatista corresponsable junto a su compañero Jorge Vins del rescate de personas con vida bajo los escombros en el estado La Guaira. Es con ellos que vamos a conversar el día de hoy. Gracias por estar con nosotros. Gracias por las vidas que han salvado ustedes. Y quisiera comenzar por este punto tan importante. Las vidas salvadas en el estado La Guaira, en unas circunstancias muy adversas. Un estado que prácticamente colapsó por completo.
1: Bueno, nosotros tratando de hacer lo mejor de nosotros, porque esto pasó a ser parte de nuestra vida cuando decidimos ser rescatistas. Entonces tienes que entender que es 24 horas, los 7 días de la semana, los 365 días del año. Llueva, truena, relampaguea. Y nos tocó en plena celebración de San Juan, de tambores, de festivo, tener que rendir cuenta ante Dios, así lo digo por experiencia propia, ¿no?
0: Claro.
1: Entonces, bueno, no es solamente Jorge Vins y Tsunami, es el equipo canino intervención en desastres, 18 personas y 6 perros que llevamos este tipo de vida. Y nada, nos tocó movilizarnos. Creo que la efectividad de Tsunami al inicio fue porque comenzamos a la hora cero.
0: Claro.
1: Se ocurre el terremoto, nosotros en 40 minutos ya nos estábamos metiendo en estructuras donde todavía había gente saliendo y haciendo las primeras localizaciones y rescates. Tsunami marcaba, yo le decía a las personas aquí, aquí, y se hacían las personas. Nosotros no documentamos, documenta la gente que está
0: alrededor.
1: Los mirones de oficio, ¿no?
0: Sí.
1: Porque así los llamo y me disculpan también. Gente
0: que ahora abundan con los celulares.
1: Sí, crear
0: en todas
1: contenido
0: partes.
1: Y eso, y a veces se vuelven una molestia, una carga.
0: Sí.
1: Yo pido disculpas a todos estos rescatistas internacionales, a nuestros rescatistas, porque.

0: La protección civil de nuestro país, los bomberos, también tienen voluntarios. Entonces pido disculpas por esto que voy a decir, tal vez suena rudo, pero nosotros estamos abandonando la seguridad de nuestro hogar.
1: Claro.
0: Ponemos a nuestras familias en velo por salir a ayudar a gente que tal vez no nos lo van a agradecer. Yo siento que hay una desesperación muy grande por la comunidad que dicen, aquí no ha llegado ayuda. O
1: Sí,
0: sea, ya no
1: se ha
0: hallamos
1: dicho
0: cómo
1: mucho.
0: compartirnos. Nosotros, yo subí anoche a Caracas después de varios días. Te confieso, 4 días con la misma ropa interior,
1: Claro.
0: necesitaba dormir, descansar, mi perro también, los muchachos, recargar energía, también hace falta. Y mucha gente criticará, mira, Jorge andando entrevistas, ruedas de prensa, yo sí les
1: Lo han
0: pido
1: hecho,
0: también,
1: Jorge.
0: sí, muchísimo. La parte mediática, hay una parte que, no, que emocionalmente me afecta porque yo tengo un compromiso muy grande con esto y los comentarios malsanos que hace la gente. Están buscando donaciones, recibiendo, miren la sede nuestra. Y nosotros
1: Claro.
0: hubiésemos podido dar tal vez en otras condiciones una mejor respuesta, organización
1: Claro.
0: y ese tipo de cosas. Sin embargo, bueno, el agradecimiento a todas estas instituciones que vienen de afuera a ayudarnos y que tal vez sienten que no están siendo correspondidos por la comunidad donde están viniendo a prestar ayuda, pero la desesperación de las personas por conseguir a sus seres queridos
1: Claro,
0: es muy grande.
1: claro.
0: La gente quiere las entrevistas, el boom, mira, ven al canal de televisión, ¿no? Esos minutos que yo saco para una rueda de prensa son minutos perdidos donde quizás podemos localizar a una persona con vida bajo los escombros.
1: Pero entendemos que también son minutos que Tsunami, por ejemplo, puede
0: Importante.
1: descansar,
0: Sí.
1: porque sabemos que también ha sido afectado por la cantidad de horas que han pasado allí, Jorge.
0: Sí. Bueno, nosotros tenemos un veterinario que nos acompaña a las 24 horas.
1: Ok.
0: Tsunami ingresa a una estructura, sale inmediatamente este veterinario, hidratación, revisión. Nevado nos puso una camioneta con aire
1: La
0: acondicionado a la
1: misión
0: orden
1: Nevado.
0: porque entendieron que teníamos una necesidad. A veces queremos trasladarnos de un sitio a otro y tenemos que estar dependiendo de, ajá, quién nos moviliza, quién nos ayuda. Si vieron, ahorita nos movilizamos en motos.
1: Nieto
0: Porque los
1: mío.
0: motos, mira,
1: Ajá,
0: ¿cómo te
1: me dijeron que
0: ayudamos? Ayúdame a
1: apuñalaron.
0: ir a un sitio
1: Pero
0: puntual
1: fuera
0: para
1: mío.
0: retornar rápido, ¿no? Entonces, de repente, la empresa privada, siendo
1: Y
0: consciente
1: acabaron
0: de esto,
1: con
0: diría,
1: todo.
0: bueno, esta gente para dar respuesta la próxima vez necesita un vehículo para tener autonomía, ese tipo de
1: Claro.
0: cosas. Esa es la ayuda que necesitamos. Si hay gente responsable que nos está ayudando con mucha ayuda con la que no contábamos. Bien, y eso facilita que podamos dar una mejor respuesta.
1: En próximos
0: Si, donde nos
1: necesidades.
0: necesiten, porque nosotros, en este caso nos tocó a nosotros acá en casa pedir
1: Sí.
0: ayuda. Pero nos hemos brindado ayuda, inclusive nosotros estuvimos en el terremoto de Siria y Turquía.
1: Sí.
0: Y haciendo la diferencia, porque donde habían pasado equipos internacionales y no localizaba, metimos a Tsunami y Tsunami lanzaba un
1: Encontraba.
0: marcaje. Entonces, Venezuela no es famosa en esta área de los perros como lo es Chile, como lo es Argentina, Colombia y México. Venezolanos, mira, ¿qué certificación tienen ustedes, no? Nosotros tenemos certificación. Entonces, sí pedimos las ayudas de estas instituciones que posteriormente nos ayuden. Tenemos la visita de unas personas espectaculares en nuestro país, como es el maestro Lombardi, él es
1: Sí.
0: juez para perros de Busca y Salvamento para toda América. Entonces, bueno, queda el compromiso de tratar de atenderlo lo mejor posible, pero tenemos que hacer referencia a eso. Hay
1: Claro.
0: rescatistas venezolanos que se están partiendo el lomo allá adentro, que ahorita ninguno de ellos está produciendo dinero, nadie está trabajando. Así que, ¿qué va a pasar ahorita cuando retornemos a
1: Claro,
0: casa
1: claro.
0: y nos digan la bañera está vacía?
1: Incluso
0: Que
1: me
0: nos
1: hablabas de que
0: afecta.
1: tu edificio donde vives está afectado por el
0: Sí,
1: terremoto.
0: no quería venir a casa y me encuentro con la misma realidad de todos, que tengo que desalojar, que las paredes agrietadas, que grietas en el piso. Y Jorge vino a saber qué va a pasar después que salga
1: Claro,
0: de acá.
1: claro. Jorge, quisiera que hablemos de la organización. Es una ONG, este equipo canino de intervención en
0: Sí,
1: desastres,
0: fíjense.
1: que nace, y quisiera que nos hables del origen porque es muy simbólico. Además, nace luego de la tragedia de Vargas, que es hoy el estado de La Guaira, en el año 99. Ustedes se suman como voluntarios y se inspiran con los equipos de rescate internacional que vienen a Venezuela.
0: Sí, bien, éramos un grupo de rescatistas de distintas organizaciones que decidimos hacer una sola agrupación para formarnos en esta área, porque había esa necesidad, ¿no? Unos pudieron ir a Colombia, otros a Chile, otros, en mi caso, viajar y
1: Para
0: poder luego
1: formarse.
0: compartir conocimiento.
1: Okay.
0: Pero, como ocurre en todos lados, cada quien después quiso hacer su agrupación, pero la agrupación que se mantiene activa, que se mantuvo activa durante tanto tiempo, ha sido Casares. Es muy poca la ayuda a nivel nacional. Ahorita esto se debería volver una moda, la especialidad cazar, que es como llevamos a los perros busca. Una moda, vendrá gente a dictar cursos, esto, pero no entienden de que esto es un matrimonio. De
1: ¿Cómo
0: que,
1: es eso?
0: Mira, yo dejo de compartir con mi familia, ir a la playa, a una, porque tengo que entrenar. O mira, vamos a una fiesta, oye, mañana tengo que entrenar temprano. Ese tipo de cosas. Que estamos en casa durmiendo y comienza a llover y los muchachos, mira, está lloviendo fuerte.
1: Vamos Hay que estar activo.
0: Sí, porque yo no puedo ir a entrenar a un parque con una gramita, un campo de golf.
1: Claro.
0: Cuando después me tengo que encontrar con una estructura donde apenas puedo entrar, que es incómodo. Así funciona. Por eso es que la especialidad es tan complicada.
1: Claro.
0: Y esto se volvió un estilo de vida.
1: Tú dices que ese equipo con el perro rescatista es un matrimonio. ¿Cuántos matrimonios has tenido en esta larga, en esta carrera desde el 99?
0: Tsunami es mi noveno perro operativo.
1: Ajá.
0: Bien, y por supuesto, cada perro haya ido, me ha dado mejores resultados porque voy teniendo más experiencia. Bien, como te contaba, no teníamos centros de entrenamiento acá en Venezuela. Ajá. Y nos tocó inicialmente ser empírico. Si yo quiero ir al Kentucky Derby, necesito un caballo pura sangre. No me
1: claro.
0: sirve el mismo caballo con que hago coleo. Y la parte genética de los perros es importante, es un punto importante de la selección para que esto pueda ser efectivo. Bien, entonces, bueno, hay perros, razas específicas con una condición genética de selección durante muchísimos años y en nuestro país no los hay. Son costosos. Eso garantiza casi que el 60% de tener un perro que llegue a un nivel operativo.
1: Uh-huh.
0: Y casi todos los que
1: ¿Qué características necesita?
0: Casi todos los que nos iniciamos acá queremos hacerlo con el perrito mascota que tenemos en casa.
1: Claro.
0: Entonces, yo no puedo dormir con mi perro, yo no puedo. Mi perro es un soldado con mucha disciplina y por eso esta es la última misión de Tsunami.
1: ¿Ah, sí?
0: Sí, Tsunami se jubila, se retira, porque yo siento que me ha dado tantas satisfacciones que él ya merece ser el rey de la casa. Ahora sí, ven, móntate en el mueble, ahora sí, ven, duerme conmigo, ahora sí, vamos
1: ¿Y no sientes que es su mejor momento de efectividad luego de que pasó en La Guaira?
0: Sí.
1: De los resultados que hemos
0: claro,
1: tenido.
0: Pero hay un desgaste físico también. Tal vez ahorita le está tomando mucha más experiencia, pero es hora de tener otros perros y que si de repente vuelve a temblar mañana, tener a Tsunami, tener otras personas que puedan responder con otros perros. Y mi responsabilidad es que si lo he hecho bien durante mucho tiempo, debo seguirlo haciendo bien hasta que Dios me permita estar operativo.
1: Claro. Cuéntanos cuánto tiempo tiene Tsunami trabajando. ¿Qué cosas les ha tocado atender?
0: Tsunami tiene 9 años.
1: Uh-huh.
0: Bien, explosiones aquí en la ciudad de Caracas por los cilindros de gas. Con la llegada de las lluvias se nos vieron los barrios abajo, uh-huh. La crecida de los ríos, como fue el Torbe, Tejería, Las Delicias, la crecida del río Torbe en el Táchira. Y en todos nos ha tocado movilizarnos y dar respuesta.
1: ¿Cuántas vidas salvadas tienes en esos 9 años? Tsunami.
0: Mira, yo creo que con una sola vida que hayamos salvado,
1: claro,
0: justificamos todo esto que venimos haciendo. Tsunami, en este caso, ahorita, durante este evento, son 26 personas que estamos retornando a casa y que Tsunami ha mostrado su efectividad,
1: uh-huh.
0: Que el hombre no ha podido superar con ningún aparato los sentidos del perro. Y que para muchos, la parte de la burocracia, vamos a comprar equipos tecnológicos, uh-huh. Esto, lo otro, que cuestan un dineral. Y tal vez mantener un perro durante este tiempo también sea un dineral. Pero no han podido superar las capacidades del perro y los equipos internacionales de respuesta lo entienden. Todos los equipos internacionales vienen con perros de búsqueda y salvamento.
1: Jorge, nos interesa saber cuáles son las condiciones y cómo es el trabajo para entrenar a estos perros de rescate.
0: Bien, inicialmente es un juego, uh-huh. Después que tú seleccionas y dices, sí, este es el perro que necesito, que es un perro que debe ser muy seguro, tolerante, dinámico, no agresivo, porque vamos a sitio donde va a haber gente corriendo, gritando,
1: claro.
0: Y no, yo tengo un perro, pero ajá, el perro busca, sí, pero muerde.
1: Claro.
0: O el perro busca y cuando consigue, mira, aquí está, te traje la mano al que estaba ya enterrado. O sea, es parte de una responsabilidad muy grande.
1: Claro.
0: Y ese proceso, nosotros, para el perro, nosotros ingresamos a una estructura con miedo. No sabemos qué nos vamos a encontrar allá adentro. Sí. Estamos pendientes de que esto no se desplome.
1: Claro.
0: El perro dice, este es Disneylandia. Porque ellos fueron entrenados para, cuando vean escombros, ir a revisar los escombros. Y dentro de los escombros siempre tenemos una persona escondida que tiene el juguete por el cual ellos mueren, ¿no? quieren jugar, quieren. Entonces, cuando tú dices el perro y vamos a trabajar, el perro ha decidido otra vez, cuando tú dices escombro, busca. Sí, hay mucha gente escondida y mientras más gente consiga, más veces me van a premiar.
1: Okay.
0: Entonces, la gente no entiende eso. La gente piensa que es que tú estás obligando al perro a trabajar. Si
1: Por eso
0: ustedes.
1: te lo pregunto.
0: Sí.
1: Jorge, tenía entendido, no sé si es cierto, que hay entrenamientos distintos. Hay perros que buscan personas con vida y
0: Sí.
1: hay otros que ya se encargan de la tarea de buscar ya rescatar cuerpos.
0: Mira, hay perros entrenados para buscar personas en grandes áreas.
1: Ajá.
0: Hay perros que hacen rescate en agua. Hay perros para detección de cadáveres, para restos biológicos, lo que llevamos acá en Venezuela. En este caso, Tsunami localiza personas con vida. Pero el cuerpo humano, cuando fallece, se mantiene aproximadamente unas 72 horas emitiendo los mismos olores que produce esta persona. Hay un olor genérico. Ustedes usan un maquillaje, un detergente distinto en su ropa, cremas para la piel, perfumes, y cada uno tiene ese olor bien distinto, ¿no? Pero todos tenemos un olor genérico, que es el CO2 de la respiración. Todos respiramos oxígeno y expulsamos dióxido de carbono. Y a medida que el perro va haciendo entrenamientos, entrenamientos, entrenamientos, él dice, bueno, pero si todos tienen un mismo olor, yo voy a buscar este olor.
1: Es el olor la principal
0: Esos gases,
1: herramienta
0: ese
1: de
0: es el
1: búsqueda.
0: principal. Sí, hay otros olores como es la queratina de las uñas, que la tenemos
1: Ajá.
0: en el cabello también,
1: Ajá.
0: las bacterias que se crean en la boca,
1: Pero es siempre el
0: ya como
1: olor.
0: se, es siempre olor.
1: Jorge, pero no es un juego. Lo digo ahora para usted como rescatista.
0: Bien.
1: ¿Qué es lo más difícil de este trabajo?
0: Tener que darle la noticia a las personas de que sí, consiguió a tu familiar y no tiene vida. Eso.
1: ¿Por qué se permanecen en este trabajo ustedes en condiciones tan difíciles y enfrentando este tipo de situaciones en cada una de estas tragedias?
0: Porque yo espero si me hubiese ocurrido a mí, hubiese esperado que me llegara ayuda. Y yo creo que tengo ese compromiso moral, bueno, no moral, personal, es conmigo. Yo he hecho muchos sacrificios para que esto, ahorita que se ve el resultado durante muchos años de mi vida. Yo dejé de estudiar, yo perdí mi pareja, mis hijos no, está fuera del país.
1: Perdiste la pareja por este trabajo, me decía.
0: Sí, es que quizás es pensar de que le daba más prioridad a esto que a la atención familiar, ¿no? Entonces, cosas como esa, que no, tal vez no le di la importancia, pero llegó un momento que tú dices, yo quiero llegar a mi casa y tener un
1: Claro,
0: abrazo,
1: claro.
0: la llamada telefónica, ese tipo
1: Claro.
0: de cosas.
1: Jorge, pero esa pareja también estuvo bajo escombros en La
0: Sí,
1: Guaira, me
0: sí.
1: contaba.
0: Sí, bueno, ellos quedaron igual que muchos en situación de calle, pérdida total de la casa. Y bueno, quisiera poder ayudar. Como te comentaba anteriormente, a mí me corresponde, después que todo esto pase, poner los pies en la tierra, porque son 5 minutos de fama, y encontrarme que tengo que desalojar el sitio donde vivo, que también tuvo afectaciones, y no saber qué va a pasar
1: Claro,
0: con Jorge, ¿no?
1: claro.
0: Jorge, yo vivo de la música, yo. Doy capacitación en esta área y me preparé como técnico en búsqueda y rescate en estructura colapsada con un nivel pesado para dar este tipo de respuesta. Y bueno, vivimos de esto. Y estas semanas no hemos producido dinero. O sea, llegar con una realidad de que cuando abra la nevera de mi casa no hay comida.
1: Claro.
0: Porque todo eso, ser referencia para mucha gente ahora que va a querer dedicarse a esto, es darle a entender de que sí, yo puedo. Hay cosas que podemos tolerar. Por ejemplo, yo he hecho, hay un chiste, pero entender de que si yo voy a ingresar a una escombrera a entrenar, no puedo estar pendiente del teléfono, de la cámara,
1: Claro.
0: y la gente no lo entiende. Entonces, tener que chocar con la gente y decirle silencio total.
1: Claro. Jorge, ¿crees que esta experiencia que estamos viviendo le dé comprensión a los venezolanos precisamente sobre estas tareas, la importancia del silencio, del respeto al trabajo del otro, del respeto a lo que está pasando en un lugar donde hay personas bajo escombros? Sabemos que en los primeros momentos mucha gente actúa, como decíamos, con desesperación, con angustia por el rescate del familiar, pero.
0: Mira, lo vivimos en la tragedia del 99. Decíamos que pasarían décadas para recuperar el estado de La Guaira.
1: Sí.
0: Y de forma increíble nos unimos. Los venezolanos se unieron y en pocos años logramos establecer La Guaira como un punto atractivo. De hecho, la población de La Guaira fue creciendo rápidamente, era por eso. La válvula de escape del caraqueño eran las playas de Barca. Entonces ahora tendremos que migrar a Higuerote, a las playas de Miranda y eso. Pero yo estoy seguro de que desde el Estado hasta la empresa privada van a hacer un esfuerzo muy, muy grande. Y todos sabemos la situación país, sin caer en política.
1: Claro.
0: Debemos hacer un esfuerzo muy grande para ayudar a todos estos hermanos que lo perdieron todo.
1: Claro.
0: Hay gente que no quiere abandonar su casa. Amigo, amor, no, yo no voy a salir de mi casa, yo me muero acá.
1: Sí.
0: También dejarse ayudar. La gente no quiere ir a los refugios, pero no entienden de que la única forma de que ahorita te asignen una vivienda, que deben estar en construcciones porque no hay, la prioridad es que vayas al refugio.
1: Claro.
0: Y portarnos bien en el refugio, y colaborar en el refugio, y colaborar. La gente, vamos bajando a ayudar a La Guaira. No, váyanse a los hospitales. Los médicos quieren bajar a La Guaira, ayudar allá abajo, cuando los pacientes están siendo trasladados a los hospitales en Caracas. Sí. Entenderlo. Eso nos cuesta muchísimo.
1: Jorge, me gustaría que como rescatista pudieras ofrecer algunas recomendaciones a quienes nos ven y nos escuchan en este tipo de casos, en este tipo de emergencias. No había visto en nuestro país algo como lo que estamos viviendo hoy. Dicen ya los expertos que es la catástrofe natural más importante que hemos sufrido en nuestra historia. Y eso nos hace entender que debemos de alguna manera estar preparados o tomar algunas medidas. ¿Qué recomendaciones puedes darle como conocedor de estructuras colapsadas y bien, quiénes se bien, pueden bien. Salvar en un momento determinado para responder ante una situación como
0: la esta? Capacitación temprana. O sea, cuando vemos otros países que se preparan para esto, como es Japón, por uh-huh. ejemplo, que desde que el niño entra a la escuela recibe entrenamiento para esto y a medida que va creciendo va teniendo enseñanza. Entonces, él puede ser más adelante un mecánico, puede ser un cocinero, pero cuando ocurran cosas como esto, él sabe que él tiene un espacio dentro del sistema de la protección civil organizada para poder prestar ayuda. El triaje, por lo menos, el triaje es una evaluación rápida de las viviendas, qué pues, se puede mantener en pie, qué no se puede mantener en pie, qué hay que demoler. Y muchos ingenieros, por ejemplo, se pueden poner a la orden y ayudarnos con esto.
1: Claro.
0: Facilitaría el trabajo, ¿no? Yo creo que la capacitación temprana.
1: De toda la población, todos debemos saberlo.
0: Todos, o sea, los militares deben de saber de esto, los deportistas deben de saber de esto, los maestros. Hacemos una formación muy básica. Vamos a hacer el simulacro Caribbean Way, que es el simulacro de tsunamis para mundial, para el continente. Y entonces, en el caso nuestro es, bueno, pero el simulacro va a ser mañana a las 9 de la mañana en tal sitio. Y cuando tú llegas a las 8, ya están las ambulancias, ya tenemos cerrada. No, la idea es que...
1: No ocurre así realmente una emergencia.
0: Donde tú digas, bueno, vamos a ver cuál es el tiempo de respuesta.
1: Claro.
0: Qué va a pasar en la ciudad, cómo colapsa la ciudad. Hacerlo de forma responsable también. Una empresa quiso hacer un simulacro acá en la avenida Urdaneta. Uh-huh. Y no notificaron. Y cuando empieza la gente a salir corriendo, el personal, imagínate, colapsa media ciudad en minutos.
1: Puede generar una emergencia. Entonces, real.
0: Tenemos que poner los pies a la tierra y decir, tenemos que ser responsables, no es salir y ponerme un casco y unos guantes y aquí estoy. ¿No? Creo que esa preparación temprana, responsable, es la que debemos establecer.
1: Finalmente, ¿qué ha sido para ustedes lo más difícil de esta tragedia del 24 de junio hasta estos días?
0: Saber que es una realidad. Saber que es una realidad, que estamos comprometidos a seguir ayudando. No podemos darnos el lujo de decir, mire, me toca descansar. No, uh-huh. no, o sea, vienes, descansa, pero te incorporas, no podemos abandonar.
1: Claro.
0: Mi admiración a todos estos compañeros de los grupos voluntarios, rescatistas, los mismos estudiantes de veterinaria, de medicina, que sin tener todavía una profesión, se están quebrando el lomo allá abajo con nosotros.
1: ¿Cómo ha sido compartir con los grupos de rescate internacional en La Guaira en medio del desastre?
0: Bueno, leyendas del rescate como son el maestro Lombardi, el Chino Méndez, mi admiración y respeto. Una niña me hizo llorar porque salió corriendo, Jorge, cuando sea grande quiero ser como tú. Y hay gente que no me conoce, Tsunami se ha vuelto una celebridad. Siempre donde vamos pasando, la gente nos aplaude, si nos bajamos para frente a algún lugar para que el perro se estire, mira, casi que ya sé lo que siente un artista, ¿no? De que, bueno, sí, sonrío, tomen la foto, pero la realidad es que déjenme seguir trabajando.
1: Claro.
0: Se pedimos claro. Respeto por eso. A todos esos compañeros rescatistas, instituciones que nos han ayudado toda la vida y que ahorita yo debo reconocerlo, pues, como es el caso de la Asociación por Defensa de los Animales APROA, como lo es la Misión Nevado, que ha hecho un acompañamiento increíble en esta oportunidad, Perros Extremos, que nos acompaña. Y si me pongo a nombrarlos a todos, tienes que hacer otro programa para seguirles agradeciendo, ¿no? Los grupos de rescate, Grenca, Guayana, Grupo de Rescate Venezuela, S7, 911, Grupo de Rescate, bueno, son muchísimos, muchísimos. Mamá Cacique y Sutil, que para nosotros, bueno, han hecho un acompañamiento puntual. Yo me quito el sombrero cuando los veo. Los trato como si fuera mi mamá, mi papá y mi familia.
1: Claro.
0: Mi familia que me brinda la oportunidad de que a veces no creen, porque mi mamá hace muchos años no creía que un perro en la casa, no, ¿qué es eso? Y mi hijo estudia, ¿qué vas a hacer tú pendiente de perro? Y bueno, su hijo ahorita es una referencia a nivel mundial. Mamá, perdón, papá, perdón, pero mi hermano, vamos a la playa, ¿no? Yo tengo que entrenar con los perros. Mi hijo, que no le dedico tiempo por esto, ¿no? Entonces,
1: ¿sientes que ha valido la pena?
0: Y espero que ellos en algún momento lo entiendan.
1: Gracias, Jorge. No, discúlpanos a tú. Gracias por habernos recibido, por haber hecho un tiempo en esta tarea tan difícil que tienen estos días y que supone que también es lo que te tiene conmovido y nos tiene conmovidos a todos los venezolanos para contar esta historia y que eso permita, como tú decías, que se genere, aunque sea una moda, y que venga gente a aprender, a formarse y que estemos todos preparados.
0: Gracias a ustedes por proyectar nuestro trabajo y que sigan creyendo en lo que estamos haciendo. Gracias.
1: Creemos. Gracias, Jorge. Gracias también a nuestra audiencia por habernos acompañado a conocer esta historia y todas las historias que van a ser posibles gracias al equipo de estos voluntarios. Hasta una próxima oportunidad.

0: Bienvenidos a Hollywood, a Los Ángeles, al país de los sueños, donde los sueños se hacen realidad.
1: En California hay unos 10 millones de personas que están a punto de quedarse sin hogar.
0: Eso se ve bien. ¿Quieres un poco?
1: Algunos tienen dos o tres trabajos y aún así no tienen suficiente dinero, porque el costo de la vida también ha subido.
2: Por culpa del coronavirus y de Joe Biden.
1: Solo el año pasado, la cantidad de sin techos aumentó un 12% en California.
3: Buenas tardes, camaradas. Como todos saben, hace poco ha ocurrido una tragedia, el accidente en la central nuclear de Chernóbil.
1: Nunca antes en la historia de la humanidad se había producido semejante catástrofe.
4: La gente fue allí sabiendo a lo que se enfrentaba.
5: No es una guerra. No se puede ver un átomo.
4: Tienes que entender que en el lugar al que te diriges hay un alto nivel de radiación.
3: Al átomo hay que tratarlo con respeto.
1: Todo esto no se siente, no pica ni nada por el estilo. Lo único que sí se siente es debilidad, náuseas y mareo.
6: Hicimos todo lo que estaba en nuestras manos. Superamos esta tragedia porque estábamos unidos.
7: Recorremos ciudades.
8: Cruzamos países.
9: Atravesamos continentes.
10: E incluso superamos usos horarios.
11: Estamos donde están las noticias.
12: Para nosotros no es

0: Nos encantan las bañas, es una tradición rusa.
1: Aquí el aire es fresco, nadie lo había respirado aún. El paisaje es deslumbrante, no tienes ganas ni de tomar fotos. Es tan impresionante que quieres absorberlo con tus propios ojos.
0: Tenemos una fuerte conexión con Rusia, con la Sagrada Rusia y con la Iglesia rusa. En cierto modo, siento que somos sus descendientes espirituales. Estamos aquí gracias a ellos. Eso es lo que siento. Siento esa conexión con Rusia.

Hola, ¿qué tal? ¿Cómo están? Bienvenidos a nuestro informativo. Comenzamos, como siempre, con lo más destacado en los titulares. El que calla otorga, así reacciona Moscú ante la falta de condena internacional por las recientes ofensivas ucranianas. Las fuerzas de Kiev atacaron a civiles y volvieron a bombardear el lugar cuando llegó la ayuda para atenderlos. Venezuela denuncia una campaña de desinformación que buscaba complicar los rescates. Al mismo tiempo, Delcy Rodríguez habla de la creación de un fondo destinado a la reconstrucción tras los terremotos. Rusia, por su parte, anuncia el envío de ayuda humanitaria. Medios revelan que Israel tendría planes para matar a los negociadores iraníes. En estos momentos en Teherán comenzaron las ceremonias fúnebres por el asesinato del ayatolá Ali Jamenei durante 6 días, mientras que el entierro está programado para el 9 de julio. Estados Unidos está a punto de celebrar los 250 años de su independencia. Un país que se construía con las manos de los inmigrantes ahora hace todo para expulsarlos. Incluso se busca prohibir otorgar la ciudadanía por nacimiento. Y nosotros lo analizamos. Tenemos estas y más noticias durante los próximos 30 minutos de información. Así que no cambien de canal.

0: Declaran luto a nivel local tras un ataque de Ucrania contra una localidad en la provincia rusa de Zaporozhye, que ha dejado al menos 5 muertos y 18 heridos. Moscú denuncia el carácter deliberado de la agresión y asegura que las fuerzas ucranianas lanzaron una segunda hostilidad contra quienes llegaron al lugar para brindar ayuda. El incidente está siendo investigado como un acto de terrorismo. Por otra parte, se denuncia que la agresión no habría sido posible sin la aprobación de Occidente.
1: 5 personas han fallecido y 18 han sufrido heridas de diversa gravedad, pero esto no fue suficiente para los combatientes de las Fuerzas Armadas de Ucrania. Continuaron atacando a quienes se apresuraron a ayudar a las víctimas, impidiéndoles evacuar a las personas a los centros médicos y descargando sobre ellos su rabia impotente por sus propios fracasos militares. Condenamos enérgicamente este atroz crimen de guerra del régimen nazi de Zelensky, que con la aprobación silenciosa de sus patrocinadores occidentales ha desatado una guerra sangrienta contra mujeres, ancianos y niños indefensos. Hacer caso omiso a esto, al igual que a todas las demás atrocidades inhumanas de Kiev, significaría darle carta blanca para que continúe con sus acciones.
0: Pero este no es el único ataque de hoy del régimen de Kiev contra civiles rusos. Se registran múltiples agresiones contra varias regiones fronterizas de Rusia que han provocado al menos 3 muertos y cerca de una veintena de heridos. Respecto al tema, Moscú indica el balance de las víctimas civiles por parte de Ucrania durante los últimos 3 meses. Se informa sobre más de 370 fallecidos y cerca de 2.400 lesionados. Los ataques de Kiev contra la población civil crecen justo con la cifra de pérdidas del régimen de Zelensky en el campo de batalla. Desde el Kremlin revelan la proporción en el intercambio de cuerpos de militares con Ucrania. En el 2026, Rusia entregó más de 20.000 cuerpos de efectivos ucranianos, mientras recibía de la parte enemiga cerca de 600 caídos en combate. Según las autoridades rusas, esto solo es una evidencia más de lo que ocurre en la

0: en el frente de batalla. La Interpol identifica a una mujer ucraniana como sospechosa del intento de atentado con bomba en Mónaco. Según informes, la fugitiva reside en Alemania y utilizó un disfraz cuando colocó un artefacto explosivo que habría afectado a un multimillonario ucraniano. Además, surgen nuevas versiones sobre los posibles motivos del crimen contra el empresario, quien de hecho fue sancionado por el líder del régimen de Kiev. De ello, vamos a hablar con Itzel Medina. ¿Cómo estás, Itzel? Bueno, cuéntanos, ¿qué es lo que se sabe hasta el momento?
1: ¿Qué tal, Simeón? Pues son varias teorías las que surgen después de que se diera esta explosión en el pequeño territorio de Mónaco. Es así que vamos a empezar por quién sería el objetivo de este intento de asesinato. Es así que destacamos la figura de Vadim Yermolayev. Él es un multimillonario de nacionalidad ucraniana que, sin embargo, habría renunciado a esta nacionalidad y después se diera a conocer que incluso mantiene negocios con Crimea y por ello se sabe que habrían tenido varias sanciones impuestas por el mismo Vladimir Zelensky. Ahora, esto ocurre de acuerdo además a medios, se diría que él sería una de las víctimas después de esta explosión que ocurrió en un edificio residencial en el centro de Mónaco. Ahora, medios también ya hablan al respecto y es que se dice que incluso Mónaco estaría perdiendo su reputación totalmente como este país seguro, incluso por la facilidad en la que escapó la sospechosa, que incluso ya se ha dado a conocer su identidad. Al respecto, se habla de Anastasia Beresovskaya, quien también de nacionalidad ucraniana, sin embargo, de acuerdo a la Interpol, se ha dado a conocer que ella residía en Alemania. Ella, bien decimos, ya es sospechosa del intento contra Yermolayev, que hasta ahora es una posible víctima. También se dice que habría salido incluso pues muy fácilmente a territorio de Francia y posteriormente se habría trasladado hasta Italia. Eso es lo que se sabe hasta ahora sobre la sospechosa.
0: Ya se tiene el nombre de una sospechosa, pero me pregunto si hay motivos.
1: También son varias las teorías, como decimos, presuntas hipótesis que además estarían pues circulando alrededor sobre todo de ello. Y es que este empresario tendría previsto además dar una conferencia en el Parlamento Europeo para denunciar este régimen de corrupción en Ucrania. Esto es lo que se sabe hasta ahora. Además, se dice que desde Kiev incluso habrían tomado esto como una provocación. Por ello, entonces, ahora muchas de las investigaciones estarían alrededor de que este fuera, pues ahora sí, un atentado orquestado por el Servicio de Inteligencia de Ucrania. Y es que también incluso han comentado que Yermolayev incluso habría acudido a la Oficina Nacional de Anticorrupción de Ucrania, es decir, habría tenido algún contacto para hacer estos denuncios desde el inicio. Ahora, también es que su figura estaría pues en el blanco, porque se sabe que este empresario multimillonario también habría sido uno de los, pues ahora sí que estaban dando financiación a la oposición. Entre ellos se habla del aspirante a la presidencia de Ucrania, el excomandante en jefe de las Fuerzas Armadas, se habla de Valery Zaluzhny. Ahora, a pesar de esta información, hay que decir también que no es el primer ataque o intento de crimen. Recordemos así el asesinato del pasado 2025, el 21 de mayo, se dio a conocer que en España el ex asesor del expresidente de Ucrania, Víctor Yanukovych, Andrei Pornov, también habría sido víctima de un atentado, ya lo decimos, en Madrid. Y es que se sabe que estarían planeando él y su círculo dar a conocer datos personales e información referente a los impuestos para precisamente hacer un intento de limpiar estos regímenes de corrupción que imperan en Ucrania.
0: Todo esto parece de película. Gracias, Itzel, por tu informe. Y el periodista y director del portal antiimperialista.com, Chema Sánchez, opina que hoy en Europa se garantiza la seguridad solo a las figuras leales a la agenda actual de Bruselas.
2: Sí que parece un aviso a navegantes, ¿no? Un aviso a esos otros que estén dispuestos a declarar en contra de este gobierno para acelerar el proceso de cambio de gobierno. Y a la vez hay que recordar que justo es en este momento en el que estamos viendo también una aceleración de todo el proceso de censura en Europa.

0: la seguridad en Europa siempre está garantizada para los amigos de los intereses de Europa. Recordemos que también un exministro ruandés fue asesinado en la propia Bruselas. Apareció en uno de los canales en el 2005 aproximadamente. Pueden asesinar a un exministro de Ruanda, pueden asesinar a un banquero o a un rico si no está conforme a los intereses de los procesos de estas mafias, ¿no? Mafias, oligarquías que están ahora mismo gobernando Europa y, por supuesto, dirigiendo Ucrania, ¿eh?
1: Y no es el único caso de las acciones terroristas del régimen de Kiev que ponen en peligro la seguridad en varias partes del mundo. En este contexto, desde el Kremlin destacan que en Europa deberían pensar sobre la implicación de Ucrania en estos crímenes cuando hablan de su adhesión al bloque comunitario. Así reaccionó el portavoz del presidente ruso a las declaraciones hechas en la fiscalía alemana respecto a los sabotajes en los gasoductos Nord Stream.
2: La decisión de las autoridades policiales alemanas ha confirmado la información con la que contábamos prácticamente desde el principio. Se trata de la implicación del régimen de Kiev y del Estado ucraniano en actividades terroristas contra infraestructura crítica de la Unión Europea. Los países de la UE deberían tener esto en cuenta cuando hablan de las perspectivas de adhesión de Ucrania al bloque. En este contexto, resultan paradójicas las noticias según las cuales la propia Alemania sigue destinando fondos a la maquinaria militar del régimen de Kiev.
1: La presidenta encargada de Venezuela, Delcy Rodríguez, enfatiza que los equipos de socorro continúan con las labores de búsqueda y rescate de los desaparecidos tras los terremotos del 24 de junio. Además, informa que la cifra de fallecidos a causa de los movimientos telúricos aumentó a más de 2.500 y que la de los heridos supera a los 12.000. Además, Delcy Rodríguez anuncia la creación de un fondo para impulsar la reconstrucción inicial de la infraestructura dañada. A su vez, denuncia una campaña de desinformación que buscaba incentivar el traslado masivo de personas hacia los sectores impactados. Por otra parte, la mandataria encargada visitó a Hernán Gil, quien permaneció 8 días bajo los escombros de un centro comercial en La Guaira. Agradeció a las brigadas nacionales e internacionales, cuyo trabajo ha hecho posible el reencuentro de muchas familias. Asimismo, el gobierno bolivariano condecoró a los equipos de Perú y Ecuador como reconocimiento a sus acciones durante la emergencia. En ese sentido, los testimonios de quienes han logrado sobrevivir mantienen la esperanza intacta. Jessica Sosa conversó en exclusiva con Astrid Arnaude, quien estuvo 60 horas atrapada bajo las ruinas de un edificio junto a su hija.
3: Ahorita va el agua, Hernán.
4: En Caracas existen decenas de refugios para cobijar a las víctimas del doble sismo del pasado 24 de junio. En ellos confluyen miles de historias de los venezolanos que debieron vivir esta tragedia, incluso de aquellos que durante horas resistieron bajo los escombros y fueron rescatados para ser devueltos a la vida.
5: Desde el mismo miércoles en la noche, su familia comenzó a buscarla. La imagen de Astrid inundó las redes sociales. Acababa de mudarse a La Guaira en enero. Para ella, esa era una tarde tranquila. Hasta que de pronto debió refugiarse bajo la mesa.
6: Y decidí montar un té. Monté el té, piqué los limones, puse algo de música y en ese momento me sonó la alarma del teléfono. Y lo único que vi, o sea, que recuerdo, era agárrate fuerte. Y yo abro la puerta de la casa, del apartamento, y veo que las palmeras se empiezan a mover. Y nos empezamos a mover muy fuerte. Y agarré a la niña, nos metimos debajo de la mesa, nos abrazamos y en un segundo se desplomó todo.
5: Asegura que en aquella oscuridad bajo los escombros perdió la noción del tiempo, pero afuera lo sabían. Llevaba 60 horas atrapada bajo la estructura derrumbada. Escuchaba los gritos de sus vecinos, pero ella aplicó estrategias para asegurar su supervivencia y la de su hija, Jade, de 8 años.
6: Entonces traté de calmarla. Nosotras hacemos yoga, hemos practicado respiraciones, entonces eso como que me ayudó mucho a calmarla a ella. No teníamos agua. Tenemos agua, pero justo sobre la mesa nosotros teníamos pan. Y esa bolsa de pan cayó allí, cerca de nosotros. y lo que hicimos fue armar bolitas chiquitas para que ella lo pudiera tragar, porque yo decía, bueno, si no puede comer pan así a lo loco, porque se puede ahogar, no tenemos agua, no tenemos cómo pasar esto, es, o sea, le puede causar una asfixia, ¿no? Y bueno, con eso pudimos resistir un poco lo que es el hambre.
5: Asegura que salió de ahí gracias a sus familiares y amigos, que además de buscarla en las redes, fueron los primeros en llegar a la estructura colapsada a escarbar entre los pedazos de bloques. De hecho, recuerda haber escuchado la voz de su mejor amiga gritando su nombre.
6: Cuando me sacaron, yo todavía estaba consciente, o sea, siempre estuve consciente, ¿no? Y lo que pude ver fueron muchos rostros conocidos y eso me alivió bastante. De hecho, algo que me impactó bastante fue que yo no sabía quién me iba a sacar. Porque en medio de todo eso yo pensaba, era, wow, si esto fue una tragedia, deben haber millones de personas igual que yo, tapiadas, y quizás los bomberos y los rescatistas no dan abasto.
5: Desde su experiencia, la más dura de su vida, hace un llamado a los cuerpos de rescate que siguen en La Guaira.
6: Que sigan buscando, que no se cansen de buscar, que la gente tenga, o sea, que los rescatistas, sobre todo cuando no escuchen gritos, que no se den por vencidos, porque la gente a veces no puede gritar. Hay mucha gente que está deshidratada. O sea, si yo estuve cansada de 60 horas, ahorita deben haber personas más cansadas.
5: Tiene lesiones en las rodillas porque siempre estuvo agachada o arrodillada bajo los escombros. No había espacio para más. Sin embargo, dice tener una lección de vida, la importancia de cultivar los afectos y de mantener siempre la fe. Jessica Sosa, RT, Caracas, Venezuela.
1: Y desde la Cancillería rusa anuncian el envío de ayuda humanitaria a Caracas para apoyar a la población a luchar contra las secuelas de los devastadores terremotos. Asimismo, a la nación bolivariana llegarán especialistas rusos en el ámbito del control sanitario y epidemiológico.
7: Nosotros estamos de luto junto con los que sufrieron en aquel sismo, con los prójimos de las víctimas, con todo el pueblo amigo de Venezuela. Nosotros enviamos a Caracas una carga humanitaria, carpas para alojamiento temporal de las personas, alimentos, medicamentos y objetos de primera necesidad tan requeridos en la situación de emergencia. Enviamos a expertos en el campo de control sanitario epidemiológico.
1: Este anuncio tuvo lugar durante un homenaje a Simón Bolívar en Moscú en el marco del Día de la Independencia de Venezuela. Durante la ceremonia se resaltó el apoyo y el reconocimiento a los venezolanos en un contexto de unidad y respaldo ante los desafíos que enfrentan. En el acto se colocó una ofrenda floral ante el monumento del Libertador, cuya labor fue fundamental para la libertad en América Latina.

En Teherán han comenzado las ceremonias de despedida por el fallecido líder supremo de Irán, Ali Jamenei, quien murió tras el ataque de Estados Unidos e Israel del 28 de febrero. Esta jornada, altos cargos iraníes y los representantes extranjeros de unos 100 países rinden homenaje a miembros de la familia del líder de la República Islámica que fallecieron en las agresiones, incluso su nieta de 14 meses. Las ceremonias durarán 6 días y el 9 de julio Ali Jamenei será enterrado en su ciudad natal, Mashhad. Al mismo tiempo, según medios en la administración de Estados Unidos, suponen que Israel podría preparar planes de asesinato contra 2 representantes iraníes que participaron en las negociaciones indirectas. Comentan que Washington sospechó que Israel intenta matar a figuras esenciales de la política del país persa. Se trata del ministro de Asuntos Exteriores, Abbas Araghchi, y del presidente de la Asamblea Consultiva Islámica, Mohammad Khalibaf. Reportan que en la Casa Blanca, a su vez, tenían miedo de perder el progreso de las negociaciones, por lo que pidieron a otros países de la región que advirtieran a la administración iraní.

0: Los 250 años de la independencia de Estados Unidos se cumplirán este sábado, marcados por una controversia. La agenda paralela de celebraciones impulsada por Donald Trump ha sido cuestionada por varios estados que anunciaron que no participarán en ciertas actividades. A esto se suman polémicas por el intento del presidente de limitar la ciudadanía por nacimiento. Elena Villar analiza las actuales tendencias de esta sociedad norteamericana.
1: Estados Unidos cumple 250 años en medio de tiempos convulsos y con una crisis de identidad latente. Prueba de ello es que uno de los principales debates hoy día reside en la siguiente pregunta. ¿Quién es o debe ser ciudadano estadounidense? Esta misma semana, la Corte Suprema tuvo que pronunciarse al respecto, bloqueando un intento de la administración de Donald Trump de limitar la ciudadanía por nacimiento. El alto tribunal avaló la enmienda 14 de la Constitución, es decir, todo bebé nacido en suelo estadounidense es ciudadano, independientemente del estatus migratorio de sus padres. Aún así, el gobierno ha pedido al Congreso que trabaje en aprobar leyes relativas a esta cuestión. Además, el Ejecutivo está llevando a cabo otras acciones. La administración está presentando un número récord de demandas para revocar la ciudadanía a gente que la consiguió en su momento, pese a ser un proceso extremadamente caro. Por otro lado, Donald Trump ha propuesto un incremento del 75% en las tarifas de naturalización, una barrera económica más en el sueño americano de los inmigrantes.
2: Va a impactar negativamente en la comunidad inmigrante latina porque nuestros latinoamericanos e inmigrantes son trabajadores que vienen a Estados Unidos a mejorar su vida económicamente y cultural y políticamente. Y si le suben el costo a la ciudadanía para pedirla, en un 75% les va a limitar y coartar esa capacidad, porque pues acá los costos son altos para poder vivir.
1: Este aniversario también recuerda que fue hace 250 años cuando los representantes de las 13 colonias originales proclamaron su separación formal del Imperio Británico, adoptando la Declaración de Independencia, un documento que se encuentra expuesto en el edificio que tengo a mi espalda, los Archivos Nacionales. Tanto tiempo después, se respeta el texto fundador. Si bien la mayoría identifica la declaración como un listado de derechos inalienables y de principios filosóficos, el grueso del texto son quejas contra el rey y el parlamento británicos de la época. Tomemos dos ejemplos, la imposición de impuestos sin representación y la negación de juicios justos. 250 años después, los ciudadanos de Washington DC no tienen representación en el Congreso pese a pagar impuestos. Por otro lado, casos como el de Nicolás Maduro o la aplicación actual de la doctrina Monroe como herramienta de dominio en otros países suscitan la siguiente pregunta. ¿Se han convertido los libertadores en los nuevos tiranos?
3: Creo que es una pregunta válida porque la conducta de Estados Unidos en el momento actual y en varios momentos de su historia, pero no en toda la historia, ha actuado en contra de los principios fundadores de Estados Unidos. La idea de imponer la voluntad a sangre y fuego en otro pueblo, como lo que se hizo en Venezuela, o el apoyo al genocidio que se realiza en Palestina, va totalmente en contra de las ideas fundadoras de Estados Unidos y se asemeja a lo que siempre ha sido la idea del colonialismo británico.
1: Con semejante panorama, no es de extrañar que, según una encuesta, 7 de cada 10 estadounidenses crean que los firmantes de la Declaración de Independencia sentirían más decepción que orgullo por la democracia estadounidense moderna. De hecho, 1 de cada 5 afirma que no celebrará el Día de la Independencia este año. Los historiadores recuerdan que otros aniversarios pasados también coincidieron con momentos convulsos. En 1876, el país aún lidiaba con las secuelas de la Guerra Civil. En 1976, la guerra de Vietnam y el escándalo Watergate habían socavado la confianza en el gobierno. Quizá Estados Unidos esté condenado a una permanente crisis de identidad.
0: En Perú, el Jurado Nacional de Elecciones proclama a Keiko Fujimori como mandataria electa de la Nación Andina. Esto luego de oficializar la fórmula presidencial ganadora de la segunda vuelta del 7 de junio. Según medios locales, la política no asistió al evento. Además, recibirá sus credenciales como presidenta en otra ceremonia programada para el 15 de julio, mientras el presidente del organismo electoral ha destacado que se puede dar inicio al proceso de transición con el ejecutivo de José María Balcázar. En paralelo, el líder de Juntos por el Perú, Roberto Sánchez, anuncia un recurso de apelación contra el acta de proclamación de resultados relacionado al voto de los peruanos en el exterior. El ex candidato señala que con esta medida busca que se le considere una afectación al proceso electoral en las oficinas consulares y se declare la nulidad del voto en el extranjero.
4: La transparencia y el respeto de la voluntad popular. Por los candidatos de la foto.
0: Continuamos con más noticias en breve. En Pakistán, un autobús de pasajeros cayó a un barranco tras perder el control en una zona montañosa. El siniestro dejó como saldo al menos 40 fallecidos y más de una decena de heridos. Según las investigaciones, el accidente habría sido provocado por exceso de velocidad y sobrecarga. Las autoridades pakistaníes iniciaron operaciones de rescate y brindaron atención médica a los sobrevivientes, aunque el acceso al precipicio dificultó las labores en las primeras horas. Se reporta que algunos de los heridos se encuentran en estado crítico. El presidente de la nación expresó sus condolencias a las familias afectadas. En Colombia, Gustavo Petro aseguró que mantuvo una llamada telefónica que calificó como amable con su homólogo Donald Trump. Destacó que le pidió apoyo al mandatario norteamericano para evitar que el clima de odio y polarización generado en el país termine en más violencia. Mencionó que también le advirtió sobre quienes instigan y financian ese ambiente. También expresó su sorpresa de que, según Petro, Trump desconocía que el presidente colombiano y su familia están incluidos en la lista OFAC, es decir, la lista de los sancionados. Según Petro, el mandatario estadounidense le prometió actuar sobre ese tema. El gobierno de Javier Milei oficializa la eliminación del Ministerio del Interior como parte de su plan de reestructuración nacional. La medida transfiere todas las competencias de la entidad a la jefatura de gabinete que conduce desde esta semana Diego Santi, tras la polémica salida de Manuel Adorni. De esta manera, la relación con las autoridades de las políticas de carácter federal se concentran en esta cartera.
5: Para hacer realidad estos proyectos y los cambios.
0: Ya lo saben, más noticias en nuestra página web actualidad-rt.com. También estamos presentes en las redes sociales. Vamos a hacer una pausa y regresamos para repasar los titulares.
6: Durante la guerra, Siria sufrió daños colosales. Los terroristas se beneficiaron enormemente del conflicto.
7: Se bombardeaban lugares para ocultar el gran saqueo que se llevaba a cabo. Al final, la guerra era la excusa.
8: Estos grupos empezaron a saquear artefactos antiguos.
7: Creo que un jarrón como este podría costar unos $15,000 en el mercado negro.
6: Eran europeos. Hablaban inglés.
8: Indican a sus subordinados los lugares exactos que deben saquear.
7: Así que ahora mismo todo está en Europa o en Norteamérica.
6: Varios objetos históricos están disponibles en Internet.
9: Tiene un número de inventario de museo. Posiblemente fue robada de uno.

0: ¿Cuál es la situación del continente africano? ¿Cómo deberíamos interactuar con el resto del mundo? ¿Vamos a relacionarnos con otros países en términos de donaciones o en términos de comercio? África debe definir qué quiere políticamente. África debe definirse culturalmente. África debe definirse espiritualmente. Porque África no tiene otra alternativa que salir adelante. Y saldrá adelante.
1: Vamos a repasar los titulares. Ucrania realiza una ofensiva contra civiles rusos y cuando la ayuda llega para rescatarlos vuelve a atacar. Moscú denuncia que quienes caigan sobre estos crímenes están de acuerdo con estas prácticas. Venezuela denuncia una campaña de desinformación. Al mismo tiempo, Delcy Rodríguez anuncia la creación de un fondo destinado a la reconstrucción tras los terremotos. El número de muertos se acerca a los 2.600. En estos momentos en Teherán comenzaron las ceremonias fúnebres por el asesinato del Ayatolá Ali Jamenei. Durarán 6 días, mientras que el entierro está programado para el 9 de julio. Estados Unidos está a punto de celebrar los 250 años de su independencia. Un país que se construía con las manos de los inmigrantes, ahora hace de todo para expulsarlos. Lo analizamos. Ahora no cambian de canal porque viene RT Reporta.
2: Perú, cuna de un rico patrimonio cultural. Entre sus más destacados sitios emblemáticos se encuentra el desierto de Ica y sus mundialmente conocidas líneas de Nazca. Estos geoglifos precolombinos se extienden a lo largo de miles de kilómetros cuadrados y conforman uno de los lugares más enigmáticos de América Latina. Recientes medidas gubernamentales sobre la modificación del área protegida y actividades mineras que con frecuencia se llevan a cabo al margen de la ley amenazan la conservación de esta herencia milenaria. Nuestro equipo se ha trasladado hasta este punto del sur del país para dar voz a quienes denuncian que estas famosas figuras se encuentran en riesgo.

0: Durante años, este fue uno de los grandes enigmas históricos de América Latina. Hoy es prueba de la sabiduría de las civilizaciones que poblaban este hemisferio antes de la llegada de Cristóbal Colón. Los geoglifos de Nazca constituyen una de las mayores y más antiguas muestras artísticas del continente. Creados por la civilización Nazca, los geoglifos que se ubican en estas pampas constituyen una de las principales tarjetas de presentación de Perú. Su importancia es tal que uno de sus descubridores llegó a calificar este lugar como el libro de astronomía más grande del mundo. Este conjunto de líneas ha sobrevivido casi intacto más de 2.000 años. Fue descubierto de manera clara a comienzos del siglo XX y dejó a toda una comunidad de científicos boquiabiertos ante la inusual forma de dominio de este enorme territorio desértico. En los geoglifos se representa a la flora, la fauna y otros personajes antropomorfos con kilómetros de longitud. Hasta comienzos del siglo XX era muy poca la información que existía acerca de las líneas de Nazca. Fue precisamente a raíz de investigaciones y estudios realizadas por la especialista alemana María Reich que se comenzó a conocer la importancia de este sitio para el patrimonio cultural de Perú. Hoy en esta especie de casa-museo se le rinde tributo a ella, quien ha sido una de las madres de la defensa de los geoglifos de Nazca. María Reich era una matemática alemana que llegó a Perú en su juventud y trabajó en varios puestos hasta que conoció al profesor estadounidense Paul Kosok, quien se dedicaba a sobrevolar las líneas. Juntos primero y luego ella en solitario, analizaron cientos de trazos y estudiaron su posible vínculo con la astronomía. Hoy en día son numerosos los científicos que siguen tratando de descifrar el significado de estas figuras.
1: Lo último dentro de los estudios de los geoglifos están las investigaciones realizadas por la misión Yamagata de Japón, ¿no? Que utilizando la inteligencia artificial y diferentes elementos satelitales han captado a poca distancia de la superficie elementos que antes no se podían captar. Antes se hablaba en forma independiente. Ahora tenemos que hablar de los geoglifos, ¿no?, como parte de Kawachi. La cultura nazca, la civilización nazca, era una civilización político-religiosa que tenía su base en Kawachi, un centro ceremonial en adobe más grande del mundo en 24 kilómetros cuadrados. Ahí vivía la élite sacerdotal.
0: Josué es uno de los más destacados especialistas dedicados al estudio de los geoglifos en la actualidad. Explica que las líneas deben ubicarse en un contexto para poder entenderlas como parte de las prácticas que realizaba la civilización nazca. Entre ellas, obras de ingeniería hidráulica, piezas de cerámicas y trabajos vinculados a los tejidos. Todo ello en medio de las dificultades que entrañaba la vida en el desierto.
1: Ellos dibujaban mediante la potencialización de las figuras, mediante trazos, porque eran unos grandes artistas, podrían haber usado el pantógrafo. Y lo hacían dirigidos a que lo vean los dioses. Entonces ellos usaban los geoglifos marchando, danzando, caminando por todos los senderos, ¿no? Porque en su esquema mental, ¿no?, primero ellos ya tenían captado lo que iban a hacer en su mente. Y como artistas que eran, lo potencializaron.
0: Se estima que los Nazca en sus líneas excavaron y liberaron de óxido los sedimentos para que la superficie tuviera tonos más claros. Así lograron un contraste marcado que permitía delimitar las figuras una vez terminadas. Esta técnica permitió que las obras perduraran gracias al clima árido del desierto.

0: No obstante, hoy pareciera que las acciones del hombre en la era moderna ponen en riesgo lo que de forma natural se preservó durante siglos. A pesar de tratarse de una zona de gran peso cultural para Perú, Patrimonio de la Humanidad declarado por la UNESCO, entre los geoglifos de Nazca es común encontrar este tipo de vertederos de basura. Los vecinos de la zona se quejan, critican al gobierno peruano por mantener desde hace años esta zona completamente desprotegida. Los vecinos de la zona denuncian que esta situación se registra desde hace años. Aseguran que se han dirigido a las autoridades en varias ocasiones sin lograr algún tipo de reacción.
1: No solamente es esta basura, hay animales que traen muertos, todo lo dejan. Y este es un pan del día a día, ya que vienen y las autoridades no hacen nada.
0: Amalia es propietaria de los terrenos donde nos encontramos. Dice que por su cercanía a las líneas, los funcionarios encargados de proteger el patrimonio y gestionar los desechos deberían avergonzarse de esta estampa. ¿Y qué opina usted sobre

0: que los turistas que vienen a ver las líneas de Nazca encuentren este lugar así.
1: Uy, me da vergüenza ajena, porque se supone de que si vienen a ver cultura, ¿qué cultura ven? ¿Basural? No, vergüenza ajena, ¿por qué le digo? Porque está dentro de nuestro predio.
0: Amalia hace alusión a la delimitación de los terrenos como otra de las grandes problemáticas del lugar. En el 2025, el gobierno de Perú anuló la reducción en un 40% del territorio comprendido dentro de la reserva arqueológica donde se hallan los geoglifos. La decisión inicial había sido objeto de fuertes críticas, ya que, según muchos, beneficiaba a quienes se dedican a la minería ilegal. A pesar de la marcha atrás dada por las autoridades, defensores del patrimonio cultural como Noemí denuncian que el daño de esta decisión ya está hecho y ahora es mucho más complejo defender los más de 5.600 kilómetros cuadrados de la reserva de Nazca. Noemí, estamos en una zona teóricamente protegida, patrimonio de Perú, sin embargo, el uso que se le da a estos terrenos, teóricamente, no es muy legítimo.
2: Como ustedes pueden ver, esta es la vía principal de penetración al Centro Ceremonial de Cahuachi. Todas estas áreas tienen más de 10.000 hectáreas, que está bajo custodia y protección del Ministerio de Cultura desde el 2019. Es más, el Ministerio de Cultura en el 2018 se opuso a que esa parte que está allá, que usted ve asignada, sea considerada como expansión urbana. Sin embargo, como ustedes pueden ver, esa pared inmensa que cruza toda la pampa, recientemente tendrá 4 meses. Y el Ministerio de Cultura nunca hizo nada.
0: Noemí es abogada de profesión. Hace algunos años recibió a un cliente con un caso vinculado a la titulación de terrenos en esta zona. Comenzó a profundizar en las supuestas irregularidades que violan el área protegida y hoy pone los puntos sobre las íes en asuntos sobre las violaciones que, según sus estimaciones, comete el alcalde de Nazca, el representante del Ministerio de Cultura y otros funcionarios.
2: La resolución señala claramente que de inmediato se tiene que proceder con el desalojo, que de inmediato se tiene que proceder con las denuncias, con la identificación de los que estarían turbando o en este caso dañando, en este caso el patrimonio. La zona intangible, porque la parcela 3, la parcela 4, los acueductos, paredones, entre otros lugares, está dentro de la zona de amortiguamiento, de la zona nuclear, de las líneas de geoglifos de Nazca y Palpa, que ha sido considerado patrimonio mundial de la humanidad.
0: Esta letrada asegura que ha recibido amenazas debido a sus denuncias y críticas a las autoridades. No obstante, dice que no lograrán que detenga su actividad. Según ella, la minería ilegal está presente en el área patrimonial y al respecto no se toma ninguna medida.
2: Nosotros no estamos en contra del desarrollo económico de la minería, sino del hacinamiento de más de 130 plantas mineras ilegales que están aquí en medio de la población, en medio de la zona urbana, al costado de los ríos y en medio de la agricultura.
0: La minería ilegal es un fenómeno que no para de crecer en Perú, un país con un alto porcentaje de trabajo informal que a su vez genera una economía en negro altamente perjudicial para las arcas nacionales y el pueblo en general. La actividad minera como parte de este flagelo se lleva a cabo dispersa en campamentos improvisados y las pampas de Nazca no son la excepción. Es una de las imágenes más simbólicas. La ladera de estas montañas muestra las figuras de camélidos típicos de esta zona del Perú. Vicuñas, llamas, alpacas. A escasos metros se puede constatar evidencia clara de la actividad minera irregular que pone en riesgo estas obras milenarias. La gran pregunta es, ¿quién permite esto y por qué? Además, en los últimos años se han registrado decenas de concesiones tituladas y más de 100 petitorios.

0: territorios mineros para el área intangible, según denuncian varias organizaciones. Los habitantes del Valle de las Trancas, el que más carga patrimonial posee, se reúnen periódicamente en asambleas en las que denuncian este asunto y valoran las formas más efectivas de actuar.
1: Lo que queremos es hacer un llamado a todas las autoridades porque el único responsable de que las plantas concentradoras de minerales se haya polarizado en toda la provincia de Nazca, en especial en el centro poblado del Valle de las Trancas, donde tenemos más de 21 plantas mineras a partir del 2012 en adelante, es el gobierno regional de Ica a través del programa de titulación de tierras.
0: Expertos advierten que la minería artesanal e ilegal emplea métodos que incluyen el relave, una acción contaminante en las pampas de Nazca. El propio gobierno peruano ha reconocido la complejidad de combatir estos grupos, una tarea que implica la coordinación entre la Policía Nacional, el Ministerio de Cultura y el Ministerio Público, entre otros organismos.
2: María Reyes quería que acá haya museos. En el Valle de las Trancas, ustedes tienen los petroglifos de quemazón. Ahí hemos hecho trabajo de investigación. Eso es la prehistoria de nuestros abuelos antes de los nazcas. Los papás de los nazcas dibujaron quemazón. ¿Alguien les ha dicho a ustedes algo de esto? Nadie. Así nos han mantenido en la ignorancia. ¡Viva la defensa del patrimonio! ¡Justicia para Xauchía!
0: Al otro lado de esta historia se encuentran los mineros, trabajadores cuya jornada comienza antes del amanecer con una labor que implica un riesgo diario para sus vidas. En esta pequeña mina de cobre y oro aseguran que no están incumpliendo ninguna normativa y denuncian el estigma social que cargan sobre sus espaldas.
3: Esta es una mina Chalaverri, tiene más de 60 años. Nosotros acá tenemos más de 2 años trabajando y nuestro ritmo es el trabajo de minería en pequeña escala. Nosotros no somos la gran minería, ¿no?
0: Son mineros artesanales.
3: Mineros artesanales y trabajamos en un pique de 150 metros. Sacamos el oro, que es el gold, y el cobre, que es el silver, no el cúper.
0: El tema de las líneas de Nazca, de la zona intangible, ¿cómo ha repercutido en el trabajo?
3: Mira, te comento del año 1994 y en el año 2004 se da una resolución ministerial del Ministerio de Cultura donde a la UNESCO se le entrega el patrimonio cultural de Nazca y Palpa, pero pasaron los años y al 2008 más o menos, 2009, y estos amplían el terreno de la zona intangible a 5.000, 6.000 hectáreas. Y por esa ampliación que hacen a la zona intangible, nosotros somos perjudicados los nazqueños, más que nada los nazqueños y los palpeños no podemos desarrollarnos porque no podemos tener un buen hospital, no podemos tener un aeropuerto, no podemos tener nada.

0: Roberto opina que impedir las labores mineras en el área intangible detiene el desarrollo de Nazca. Asegura que con las ganancias de las actividades de extracción de recursos se podrían construir obras sociales de las cuales carece la población del Valle.
1: Si queremos mover algo, tenemos que pedir permiso al Ministerio de Cultura de la zona intangible. Y para nosotros esto ha sido una burla, un engaño a muchachos, y el subdesarrollo de Nazca, seguimos como el subdesarrollo, no podemos avanzar por ese motivo, ya que hay cosas muy grandes que a veces hace pensar acá los nazqueños que una zona prohibida donde no se puede trabajar.
0: ¿Usted cree que la zona protegida debería ser reducida?
1: Lógico, se salió una resolución hace poco, el año 2024, pero lamentablemente por personas que nada tienen que ver con la minería artesanal, hicieron que se derogue esa resolución y no pudimos nosotros avanzar con el problema de nosotros, ¿no? De la minería y la pequeña minería artesanal, ya que Nazca es un centro minero.
0: Pero usted está al tanto de que hay un sector de la población que dice que Nazca no ha sido nunca minero, que es una zona de agricultura y que se debe proteger el patrimonio cultural y todo lo que por el momento permanece inexplorado.
1: Lamentablemente nosotros como mineros artesanales no supimos comunicarle a la gente, haciéndole ver que la autoridad, que es el funcionario del Ministerio de Cultura, estaba engañando al pueblo. Nazca tiene la suerte de tener minería, de tener agricultura y de tener pesquería y tener turismo. ¿Te das cuenta? Entonces están mintiendo. Esta sociedad del Estado miente al pueblo y engañándolo para que esto no desarrolle.
0: Roberto promete seguir defendiendo su oficio junto a otros compañeros de lucha. Viaja con frecuencia a Lima para plantear al gobierno sus preocupaciones, dentro de las que se encuentran la regularización de las actividades de la minería artesanal. La inestabilidad política en el país impide concretar algún tipo de solución. En la ciudad de Nazca, las autoridades se reúnen para celebrar lo que llaman Domingo Cívico, un día en el que, según nos explican, el pueblo y los gobernantes se juntan para instar al fortalecimiento del patriotismo y el orgullo nacional.
2: Primero, quiero empezar agradeciéndole a Dios por permitirnos el día de hoy encontrarnos acá. Segundo, agradecerle a ustedes por permitirme el día de hoy brindar o permitirme hacer el brindis de honor por nuestro divino Hacedor, que nos permite cada día encontrarnos con salud y con muchas bendiciones, nos protege en cada cosa que hacemos. Por eso, salud con todos.
0: Al término del evento abordamos al alcalde. Queremos conocer su postura acerca de todas las críticas que se escuchan en contra de su gestión.
3: Nosotros tenemos una poligonal por más de 5.600 kilómetros cuadrados. Entonces, dentro de esa poligonal sí hay actividad minera que debe, hoy día yo digo, terminar de formalizarse, pero a la fecha no se pueden formalizar. Yo creo que es un trabajo que lo tiene que hacer directamente ya los entes correspondientes, como son el Ministerio de Cultura, como es el Ministerio de Energía y Minas, donde nosotros las municipalidades no tenemos o no alcanzan nuestras facultades ahí.
0: ¿Usted cree que la solución pasa por formalizar las actividades mineras dentro de la zona protegida?
3: No tanto por ello, ¿no? Pero yo creo que las decisiones las tienen que tomar las entes correspondientes. A los gobiernos locales no nos alcanzan esa responsabilidad.
0: Tal y como esperábamos, el alcalde responde con evasivas a nuestras preguntas. Evita asumir algún tipo de responsabilidad ante las numerosas problemáticas que enfrenta el territorio y apunta a la gestión del Ministerio de Cultura y el resto de las instituciones ubicadas en Lima. ¿Hay personas que han constatado cierta actividad en esos terrenos de parte de la alcaldía o que también concesión de permisos a entes privados? ¿Ustedes tienen conocimiento de este tipo de situaciones, de este tipo de críticas hacia la alcaldía como tal de Nazca?
3: Nosotros no damos autorización. Yo creo que eso está enfocado en un tema político, con tal de dañar de repente imagen al alcalde, pero nosotros no tenemos facultad de dar autorizaciones a ningún tipo de concesión, ni planta de beneficio, ni ningún tipo de actividad minera. Eso corresponde a otras instituciones.
0: Las instituciones que menciona el alcalde de Nazca se negaron a ofrecer declaraciones para este programa. Desde la sede del Ministerio de Cultura en Lima, escaparon a las constantes solicitudes de parte de nuestro canal. Las amenazas que acechan al patrimonio cultural de esta zona no se limitan a los geoglifos, tal y como nos lo aseguran expertos y activistas. Lugares de suma importancia, como el templo de Cahuachi, el mayor complejo de pirámides construidas de adobe en el mundo, también se encuentran en el ojo del huracán. La falta de control y cuidado acá ha propiciado la actividad constante de grupos de saqueadores. Excavan en los lugares exactos donde saben que se encuentran las tumbas de las poblaciones originarias de Nazca. Buscan joyas, prendas de oro.

0: oro muy valiosas y dejan a su paso un escenario dantesco que contrasta fuertemente con el patrimonio arquitectónico dejado a modo de herencia por las propias comunidades nativas. Leonardo es uno de los guías turísticos con mayor experiencia en Nazca. Ha trabajado en labores de excavación con arqueólogos de renombre. Nos explica con orgullo la trascendencia de sitios como este.
1: Nos encontramos en este momento en Cahuachi. Cahuachi es el centro ceremonial más grande que existe en el Perú, en el mundo, con un área de 24 kilómetros cuadrados, con más de 36 pirámides. Es realmente una maravilla en arquitectura hecho en barro o arcilla, como lo conocemos nosotros.
0: ¿Usted participó en las labores de excavación, digamos, de recuperación de este sitio?
1: Sí. Yo quiero aquí agradecer a quien en vida fue, al doctor Giuseppe Orefici, que me dio la oportunidad de ser parte de este hermoso grupo de Cahuachi, trabajando más de 25 años, y de las cuales él siempre estuvo presente conmigo.
0: Tanto Leonardo como otros especialistas destacan que aún queda mucho por excavar, mucho patrimonio por descubrir. Cada año, con la ayuda de las nuevas tecnologías, se detectan nuevos geoglifos y en esta propia ciudadela solo se puede observar el 10% de su magnitud. En la actualidad estamos viendo un porciento muy pequeño de lo que representaría este lugar.
1: Es una mínima parte. O sea, como le digo, son más de 24 kilómetros cuadrados. Estamos hablando ahorita que es menos del 10% que se ha trabajado. Uh-huh. Falta más del 90%. Pero si trabajáramos durante todo el año, creo que avanzaríamos mucho más. Pero solamente si sean campañas de 2 a 3 meses, gracias al financiamiento italiano.
0: ¿Qué hace falta para avanzar en estas labores?
1: Apoyo económico, más que todo. Que el gobierno empiece a invertir. El gobierno peruano, porque tiene que empezar a invertir, ya no depender directamente del gobierno extranjero.
0: La civilización Nazca dominó el desierto. Es una idea repetida por historiadores, arqueólogos y especialistas en el patrimonio cultural. Dejaron obras como los acueductos que todavía hoy se emplean en la vida de la población que allí habita. Pasadizos, rampas, escalinatas y lo que aún queda por descubrir. Al llegar la noche, líderes comunitarios como Zenón se entregan a rituales ancestrales para pedir protección a estas tierras. Como hacían sus antepasados, entregan ofrendas, bailan, cantan y piden por la conservación de las raíces históricas y también por la abundancia para las nuevas generaciones.
2: Nazca es una tierra milenaria. Los primeros habitantes de Nazca emprendieron a realizar las primeras manifestaciones artísticas en la piedra. Luego, en la piedra también, pero ya pintura rupestre. Después, la cerámica, los tejidos. Posteriormente, los geoglifos de Nazca como una expresión de madurez. Hay cementerios que ahora son centros de cultivo. Hay lugares donde habían evidencias históricas, ahora son urbanizaciones de mucha gente que vive ahí. Entonces, mancomunadamente, podemos seguir luchando, pero no de esta manera como lo estamos haciendo, con hipocresía. Ciertamente, con desgano. Y por eso, los que se han adueñado de lugares importantes históricos, con más razón están continuando.
0: La historia de las líneas de Nazca aún no tiene un final. Lo que surgió unos 500 años antes de Cristo como un primitivo modo de expresión es aún hoy un enigma por descifrar con exactitud. Ni el tiempo, ni el sol perenne del desierto, ni el paso devastador de colonizadores lograron borrar este regalo a modo de huella en braille. Por delante queda el deber de saberlo cuidar en los siglos por venir.

Hola, ¿qué tal? ¿Cómo están? Bienvenidos a nuestro informativo. Comenzamos, como siempre, con lo más destacado en los titulares. Venezuela denuncia una campaña de desinformación que buscaba complicar los rescates. Al mismo tiempo, Delcy Rodríguez habla de la creación de un fondo destinado a la reconstrucción tras los terremotos. Rusia, por su parte, anuncia el envío de ayuda humanitaria. El que calla, otorga. Así reacciona Moscú ante la falta de condena internacional por las recientes ofensivas ucranianas. Las fuerzas de Kiev atacaron a civiles y volvieron a bombardear el lugar cuando llegó la ayuda para atenderlos. Cuba denuncia una asfixia sin precedentes por parte de Estados Unidos. Asegura que Washington presiona a otras naciones para que no se pronuncien contra el bloqueo. Agrega que si la deciden invadir, se defenderá hasta la última gota de sangre. Medios revelan que Israel tendría planes para matar a los negociadores iraníes. En estos momentos en Teherán comenzaron las ceremonias fúnebres por el asesinato del ayatolá Ali Jamenei. Durarán 6 días, mientras que el entierro está programado para el 9 de julio. Estados Unidos está a punto de celebrar los 250 años de su independencia. Un país que se construía con las manos de los inmigrantes ahora hace todo para expulsarlos. Incluso se busca prohibir otorgar la ciudadanía por nacimiento y lo analizamos. Tenemos estas y más noticias durante los próximos 30 minutos de información, así que no cambien de canal.

0: La presidenta encargada de Venezuela, Delcy Rodríguez, enfatiza que los equipos de socorro continúan con las labores de búsqueda y rescate de los desaparecidos tras los terremotos del 24 de junio. Además, informa que la cifra de fallecidos a causa de los movimientos telúricos aumentó a más de 2.500 y que la de los heridos supera los 12.000. Además, Delcy Rodríguez anuncia la creación de un fondo para impulsar la reconstrucción inicial de la infraestructura dañada. A su vez, denuncia una campaña de desinformación que buscaba incentivar el traslado masivo de personas hacia los sectores impactados. Por otra parte, la mandataria encargada visitó a Hernán Gil, quien permaneció 8 días bajo los escombros de un centro comercial en La Guaira. Agradeció a las brigadas nacionales e internacionales cuyo trabajo ha hecho posible el reencuentro de muchas familias. Asimismo, el gobierno bolivariano condecoró a los equipos de Perú y Ecuador como reconocimiento a sus acciones durante la emergencia. En ese sentido, los testimonios de quienes han logrado sobrevivir mantienen la esperanza intacta. Jessica Sosa conversó en exclusiva con Astrid Arnaude, quien estuvo 60 horas atrapada bajo las ruinas de un edificio junto a su hija.
1: En Caracas existen decenas de refugios para cobijar a las víctimas del doble sismo del pasado 24 de junio. En ellos confluyen miles de historias de los venezolanos que debieron vivir esta tragedia, incluso de aquellos que durante horas resistieron bajo los escombros y fueron rescatados para ser devueltos a la vida.
2: Desde el mismo miércoles en la noche, su familia comenzó a buscarla. La imagen de Astrid inundó las redes sociales. Acababa de mudarse a La Guaira en enero. Para ella, esa era una tarde tranquila. Hasta que de pronto debió refugiarse bajo la mesa.
3: Y decidí montar un té. Monté el té, piqué los limones, puse algo de música y en ese momento me sonó la alarma del teléfono. Y lo único que vi, o sea, que recuerdo, era agárrate fuerte. Y yo abro la puerta de la casa, del apartamento, y veo que las palmeras se empiezan a mover. Y nos empezamos a mover muy fuerte. Y agarré a la niña y nos metimos debajo de la mesa, nos abrazamos y en un segundo se desplomó todo.
2: Asegura que en aquella oscuridad bajo los escombros perdió la noción del tiempo. Pero afuera lo sabían. Llevaba

0: 60 horas atrapada bajo la estructura derrumbada. Escuchaba los gritos de sus vecinos, pero ella aplicó estrategias para asegurar su supervivencia y la de su hija, Jade, de 8 años.
1: Entonces traté de calmarla. Nosotras hacemos yoga, hemos practicado respiraciones. Entonces eso como que me ayudó mucho a calmarla a ella. No teníamos agua. No teníamos agua, pero justo sobre la mesa nosotros teníamos pan. Y esa bolsa de pan cayó allí, cerca de nosotros. Y lo que hicimos fue armar bolitas chiquitas para que ella lo pudiera tragar. Porque yo decía, bueno, si no puede comer pan así a lo loco, porque se puede ahogar, no tenemos agua, no tenemos cómo pasar esto, o sea, le puede causar una asfixia, ¿no? Y bueno, con eso pudimos resistir un poco lo que es el hambre.
0: Asegura que salió de ahí gracias a sus familiares y amigos, que además de buscarla en las redes, fueron los primeros en llegar a la estructura colapsada a escarbar entre los pedazos de bloques. De hecho, recuerda haber escuchado la voz de su mejor amiga gritando su nombre.
1: Cuando me sacaron, yo todavía estaba consciente, o sea, siempre estuve consciente, ¿no? Y lo que pude ver fueron muchos rostros conocidos y eso me alivió bastante. De hecho, algo que me impactó bastante fue que yo no sabía quién me iba a sacar, porque en medio de todo eso yo pensaba, era, wow, si esto fue una tragedia, deben haber millones de personas igual que yo, tapiadas, y quizás los bomberos y los rescatistas no dan abasto.
0: Desde su experiencia, la más dura de su vida, hace un llamado a los cuerpos de rescate que siguen en La Guaira.
1: Que sigan buscando, que no se cansen de buscar, que la gente tenga, o sea, que los rescatistas, sobre todo cuando no escuchen gritos, que no se den por vencidos, porque la gente a veces no puede gritar. Hay mucha gente que está deshidratada. O sea, si yo estuve cansada de 60 horas, ahorita deben haber personas más cansadas.
0: Tiene lesiones en las rodillas porque siempre estuvo agachada o arrodillada bajo los escombros. No había espacio para más. Sin embargo, dice tener una lección de vida, la importancia de cultivar los afectos y de mantener siempre la fe. Jessica Sosa, RT, Caracas, Venezuela.
2: Y desde la Cancillería rusa anuncian el envío de ayuda humanitaria a Caracas para apoyar a la población a luchar contra las secuelas de los devastadores terremotos. Asimismo, a la nación bolivariana llegarán especialistas rusos en el ámbito del control sanitario y epidemiológico.
3: Nosotros estamos de luto junto con los que sufrieron en aquel sismo, con los prójimos de las víctimas, con todo el pueblo amigo de Venezuela. Nosotros enviamos a Caracas una carga humanitaria, carpas para alojamiento temporal de las personas, alimentos, medicamentos y objetos de primera necesidad tan requeridos en la situación de emergencia. Enviamos a expertos en el campo de control sanitario epidemiológico.
2: Este anuncio tuvo lugar durante un homenaje a Simón Bolívar en Moscú en el marco del Día de la Independencia de Venezuela. Durante la ceremonia se resaltó el apoyo y el reconocimiento a los venezolanos en un contexto de unidad y respaldo ante los desafíos que enfrentan. En el acto se colocó una ofrenda floral ante el monumento del Libertador, cuya labor fue fundamental para la libertad en América Latina.

0: Declaran luto a nivel local tras un ataque de Ucrania contra una localidad en la provincia rusa de Zaporozhye, que ha dejado al menos 5 muertos y 18 heridos. Moscú denuncia el carácter deliberado de la agresión y asegura que las fuerzas ucranianas lanzaron una segunda hostilidad contra quienes llegaron al lugar para brindar ayuda. El incidente está siendo investigado como un acto de terrorismo. Por otra parte, se denuncia que la agresión no habría sido posible sin la aprobación de Occidente.
1: 5 personas han fallecido y 18 han sufrido heridas de diversa gravedad, pero esto no fue suficiente para los combatientes de las Fuerzas Armadas de Ucrania. Continuaron atacando a quienes se apresuraron a ayudar a las víctimas, impidiéndoles evacuar a las personas.

0: los centros médicos y descargando sobre ellos su rabia impotente por sus propios fracasos militares. Condenamos enérgicamente este atroz crimen de guerra del régimen nazi de Zelensky, que con la aprobación silenciosa de sus patrocinadores occidentales ha desatado una guerra sangrienta contra mujeres, ancianos y niños indefensos. Hacer caso omiso a esto, al igual que a todas las demás atrocidades inhumanas de Kiev, significaría darle carta blanca para que continúe con sus acciones.
1: Pero este no es el único ataque de hoy del régimen de Kiev contra civiles rusos. Se registran múltiples agresiones contra varias regiones fronterizas de Rusia que han provocado al menos 3 muertos y cerca de una veintena de heridos. Respecto al tema, Moscú indica el balance de las víctimas civiles por parte de Ucrania durante los últimos 3 meses. Se informa sobre más de 370 fallecidos y cerca de 2.400 lesionados. Los ataques de Kiev contra la población civil crecen justo con la cifra de pérdidas del régimen de Zelensky en el campo de batalla. Desde el Kremlin revelan la proporción en el intercambio de cuerpos de militares con Ucrania. En el 2026, Rusia entregó más de 20.000 cuerpos de efectivos ucranianos, mientras recibía de la parte enemiga cerca de 600 caídos en combate. Según las autoridades rusas, esto solo es una evidencia más de lo que ocurre en el frente de batalla. La Interpol identifica a una mujer ucraniana como sospechosa del intento de atentado con bomba en Mónaco. Según informes, la fugitiva reside en Alemania y utilizó un disfraz cuando colocó un artefacto explosivo que habría afectado a un multimillonario ucraniano. Además, surgen nuevas versiones sobre los posibles motivos del crimen contra el empresario, quien de hecho fue sancionado por el líder del régimen de Kiev. De ello, vamos a hablar con Itzel Medina. ¿Cómo estás, Itzel? Bueno, cuéntanos, ¿qué es lo que se sabe hasta el momento?
2: ¿Qué tal, Semión? Pues son varias teorías las que surgen después de que se diera esta explosión en el pequeño territorio de Mónaco. Es así que vamos a empezar por quién sería el objetivo de este intento de asesinato. Es así que destacamos la figura de Vadim Yermolayev. Él es un multimillonario de nacionalidad ucraniana que, sin embargo, habría renunciado a esta nacionalidad y después se diera a conocer que incluso mantiene negocios con Crimea y por ello se sabe que habrían tenido varias sanciones impuestas por el mismo Vladimir Zelensky. Ahora, esto ocurre de acuerdo además a medios, se diría que él sería una de las víctimas después de esta explosión que ocurrió en un edificio residencial en el centro de Mónaco. Ahora, medios también ya hablan al respecto y es que se dice que incluso Mónaco estaría perdiendo su reputación totalmente como este país seguro, incluso por la facilidad en la que escapó la sospechosa, que incluso ya se ha dado a conocer su identidad. Al respecto, se habla de Anastasia Beresovskaya, quien también de nacionalidad ucraniana, sin embargo, de acuerdo a la Interpol, se ha dado a conocer que ella residía en Alemania. Ella, bien decimos, ya es sospechosa del intento contra Yermolayev, que hasta ahora es una posible víctima. También se dice que habría salido incluso pues muy fácilmente a territorio de Francia y posteriormente se habría trasladado hasta Italia. Es lo que se sabe hasta ahora sobre la sospechosa.
1: Ya se tiene el nombre de una sospechosa, pero me pregunto si hay motivos.
2: También son varias las teorías, como decimos, presuntas hipótesis que además estarían pues circulando alrededor sobre todo de ello. Y es que este empresario tendría previsto además dar una conferencia en el Parlamento Europeo para denunciar este régimen de corrupción en Ucrania. Esto es lo que se sabe hasta ahora. Además, pues se dice que desde Kiev incluso habrían tomado esto como una provocación. Por ello, entonces, ahora muchas de las investigaciones estarían alrededor de que este fuera, pues ahora sí, un atentado orquestado por el Servicio de Inteligencia de Ucrania. Y es que también incluso han comentado que Yermolayev incluso habría acudido a la Oficina Nacional de Anticorrupción de Ucrania, es decir, habría tenido algún contacto para hacer estos denuncios desde el inicio. Ahora, también es que su figura estaría pues en el blanco porque se sabe que este empresario multimillonario también habría sido uno de los pues ahora sí que estaban dando financiación a la oposición. Entre ellos se habla del aspirante a la presidencia de Ucrania, el excomandante en jefe de las Fuerzas Armadas, se habla de Valery Zaluzhny. Ahora, a pesar de esta información, hay que decir también que no es el primer ataque o intento de crimen. Recordemos así el asesinato del pasado 2025. El 21 de mayo se dio a conocer que en España el ex asesor del expresidente de Ucrania, Víctor Yanukovych, Andrei Pornov, también habría sido víctima de un atentado, ya lo decimos, en Madrid. Y es que se sabe que estarían planeando él y su círculo dar a conocer datos personales e información referente a los impuestos para precisamente hacer un intento de limpiar estos regímenes de corrupción que imperan en Ucrania.
1: Todo esto parece de película. Gracias, Itzel, por tu informe. Y el periodista y director del portal antiimperialista.com, Chema Sánchez, opina que hoy en Europa se garantiza la seguridad solo a las figuras leales a la agenda actual de Bruselas.
3: Sí que parece un aviso a navegantes, ¿no? Un aviso a esos otros que estén dispuestos a declarar en contra de este gobierno para acelerar el proceso de cambio de gobierno. Y a la vez hay que recordar que justo es en este momento en el que estamos viendo también una aceleración de todo el proceso de censura en Europa. La seguridad en Europa siempre está garantizada para los amigos de los intereses de Europa. Recordemos que también un exministro ruandés fue asesinado en la propia Bruselas. Apareció en uno de los canales hace en el 2005 aproximadamente. Pueden asesinar a un exministro de Ruanda, pueden asesinar a un banquero o a un rico si no está conforme a los intereses de los procesos de estas mafias, ¿no? Mafias, oligarquías que están ahora mismo gobernando Europa y, por supuesto, dirigiendo Ucrania, ¿eh?
1: Y no es el único caso de las acciones terroristas del régimen de Kiev que ponen en peligro la seguridad en varias partes del mundo. En este contexto, desde el Kremlin destacan que en Europa deberían pensar sobre la implicación de Ucrania en estos crímenes cuando hablan de su adhesión al bloque comunitario. Así reaccionó el portavoz del presidente ruso a las declaraciones hechas en la fiscalía alemana respecto a los sabotajes en los gasoductos Nord Stream.
4: La decisión de las autoridades policiales alemanas ha confirmado la información con la que contábamos prácticamente desde el principio. Se trata de la implicación del régimen de Kiev y del Estado ucraniano en actividades terroristas contra infraestructura crítica de la Unión Europea. Los países de la UE deberían tener esto en cuenta cuando hablan de las perspectivas de adhesión de Ucrania al bloque. En este contexto, resultan paradójicas las noticias según las cuales la propia Alemania sigue destinando fondos a la maquinaria militar del régimen de Kiev.
1: El canciller cubano denuncia que Washington presiona, amenaza y chantajea a los países para impedir que respalden una condena al bloqueo contra la isla. Bruno Rodríguez asegura que Marco Rubio pretende convertir al resto de la comunidad internacional en cómplice de un castigo colectivo y de un baño de sangre que solo favorecería a sus intereses políticos. Además, reitera que Cuba nunca fue una amenaza. Y en este contexto, el presidente Miguel Díaz-Canel ha recorrido los municipios de Cerro y Marianao para evaluar junto a las autoridades locales respuestas frente a la compleja situación que atraviesa la isla. Insiste en la implementación de las transformaciones económicas y sociales recién aprobadas para enfrentar los efectos del bloqueo. Por otra parte, Díaz-Canel advierte sobre los pretextos de la administración Trump de una invasión. Ante estas amenazas, ha destacado que la nación está lista para luchar hasta la última gota de sangre.
5: Las dos órdenes ejecutivas del 29 de enero y del 1 de mayo han elevado la asfixia económica a niveles nunca vistos, imponiendo un cerco energético que equivale a un bloqueo naval y la aplicación de las llamadas sanciones secundarias de marcado carácter extraterritorial, que han afectado la presencia de empresas extranjeras en sectores claves para el desarrollo del país. Se suma la falaz acusación contra el líder histórico, general de ejército Raúl Castro Ruz, por parte de un tribunal de Florida que constituye una provocación política e intenta dañar el simbolismo y la grandeza de su figura para la revolución y para la lucha antiimperialista a nivel mundial. Por más de 6 décadas, el gobierno estadounidense ha fabricado pretextos para intentar justificar su conducta criminal, pero si se atreven a invadirnos, defenderemos la patria hasta la última gota de sangre.
1: En Teherán han comenzado las ceremonias de despedida por el fallecido líder supremo de Irán, Ali Jamenei, quien murió tras el ataque de Estados Unidos a Israel del 28 de febrero. Altos cargos iraníes y representantes de unos 100 países rinden homenaje a miembros de la familia del líder que perdieron la vida en las agresiones, incluida su nieta de 14 meses. Las ceremonias durarán 6 días y el 9 de julio Ali Jamenei será enterrado en su ciudad natal, Mashhad. El vicepresidente del Consejo de Seguridad de Rusia también participa en el evento. En su reunión con el presidente de la República Islámica, ambas partes destacaron la importancia de la colaboración bilateral. Al mismo tiempo, según medios, en la administración de Estados Unidos suponen que Israel podría preparar planes de asesinato contra 2 representantes iraníes que participaron en las negociaciones indirectas. Comentan que Washington sospechó que Israel intenta matar a figuras esenciales de la política del país persa. Se trata del ministro de Asuntos Exteriores, Abbas Araghchi, y del presidente de la Asamblea Consultiva Islámica, Mohammad Khalibaf. Reportan que la Casa Blanca a su vez tenían miedo de perder el progreso de las negociaciones, por lo que pidieron a otros países de la región que advierten a la administración iraní. Los 250 años de la independencia de Estados Unidos se cumplirán este sábado, marcados por una controversia. La agenda paralela de celebraciones impulsada por Donald Trump ha sido cuestionada por varios estados que anunciaron que no participarán en ciertas actividades. A esto se suman polémicas por el intento del presidente de limitar la ciudadanía por nacimiento. Elena Villar analiza las actuales tendencias de esta sociedad norteamericana.
6: Estados Unidos cumple 250 años en medio de tiempos convulsos y con una crisis de identidad latente. Prueba de ello es que uno de los principales debates hoy día reside en la siguiente pregunta: ¿quién es o debe ser ciudadano estadounidense? Esta misma semana, la Corte Suprema tuvo que pronunciarse al respecto, bloqueando un intento de la administración de Donald Trump de limitar la ciudadanía por nacimiento. El alto tribunal avaló la enmienda 14 de la Constitución, es decir, todo bebé nacido en suelo estadounidense es ciudadano, independientemente del estatus migratorio de sus padres. Aún así, el gobierno ha pedido al Congreso que trabaje en aprobar leyes relativas a esta cuestión. Además, el Ejecutivo está llevando a cabo otras acciones. La administración está presentando un número récord de demandas para revocar la ciudadanía a gente que la consiguió en su momento, pese a ser un proceso extremadamente caro. Por otro lado, Donald Trump ha propuesto un incremento del 75% en las tarifas de naturalización, una barrera económica más en el sueño americano de los inmigrantes.
7: Va a impactar negativamente en la comunidad inmigrante latina porque nuestros latinoamericanos e inmigrantes son trabajadores que vienen a Estados Unidos a mejorar su vida económicamente y cultural y políticamente. Y si le suben el costo a la ciudadanía para pedirla, en un 75% les va a limitar y coartar esa capacidad, porque pues acá los costos son altos para poder vivir.
6: Este aniversario también recuerda que fue hace 250 años cuando los representantes de las 13 colonias originales proclamaron su separación formal del Imperio Británico, adoptando la Declaración de Independencia, un documento que se encuentra expuesto en el edificio que tengo a mi espalda, los Archivos Nacionales. Tanto tiempo después, se respeta el texto fundador. Si bien la mayoría identifica la declaración como un listado de derechos inalienables y de principios filosóficos, el grueso de del texto son quejas contra el rey y el parlamento británicos de la época. Tomemos dos ejemplos, la imposición de impuestos sin representación y la negación de juicios justos. 250 años después, los ciudadanos de Washington DC no tienen representación en el Congreso pese a pagar impuestos. Por otro lado, casos como el de Nicolás Maduro o la aplicación actual de la doctrina Monroe como herramienta de dominio en otros países suscita la siguiente pregunta. ¿Se han convertido los libertadores en los nuevos tiranos?
8: Creo que es una pregunta.

0: Pregunta válida porque la conducta de Estados Unidos en el momento actual y en varios momentos de su historia, pero no en toda la historia, ha actuado en contra de los principios fundadores de Estados Unidos. La idea de imponer la voluntad a sangre y fuego en otro pueblo, como lo que se hizo en Venezuela, o el apoyo al genocidio que se realiza en Palestina, va totalmente en contra de las ideas fundadoras de Estados Unidos y se asemeja a lo que siempre ha sido la idea del colonialismo británico.
1: Con semejante panorama, no es de extrañar que, según una encuesta, 7 de cada 10 estadounidenses crean que los firmantes de la Declaración de Independencia sentirían más decepción que orgullo por la democracia estadounidense moderna. De hecho, 1 de cada 5 afirma que no celebrará el Día de la Independencia este año. Los historiadores recuerdan que otros aniversarios pasados también coincidieron con momentos convulsos. En 1876, el país aún lidiaba con las secuelas de la Guerra Civil. En 1976, la guerra de Vietnam y el escándalo Watergate habían socavado la confianza en el gobierno. Quizá Estados Unidos esté condenado a una permanente crisis de identidad.
2: En Perú, el Jurado Nacional de Elecciones proclama a Keiko Fujimori como mandataria electa de la nación andina. Esto luego de oficializar la fórmula presidencial ganadora de la segunda vuelta del 7 de junio. Según medios locales, la política no asistió al evento. Además, recibirá sus credenciales como presidenta en otra ceremonia programada para el 15 de julio. Mientras, el presidente del organismo electoral ha destacado que se puede dar inicio a la transición con el ejecutivo de José María Balcázar. En paralelo, el líder de Juntos por el Perú, Roberto Sánchez, anuncia un recurso de apelación contra el acta de proclamación de resultados relacionado al voto de los peruanos en el exterior. El ex candidato señala que con esta medida busca que se reconsidere una afectación al proceso electoral en las oficinas consulares y se declare la nulidad del voto en el extranjero. Continuamos con más noticias en breve. En Colorado, Estados Unidos emiten una orden de evacuación para la zona de la capital local y la ciudad de Aspen ante una ola de incendios forestales de gran magnitud. Se señala que el rápido avance de las llamas constituye una amenaza significativa para la población. Más de 66 mil acres y decenas de viviendas han sido consumidas por el fuego. Además, se reporta la muerte de al menos 3 bomberos mientras ejercían las labores de control del siniestro. En Colombia, Gustavo Petro aseguró que mantuvo una llamada telefónica con su homólogo Donald Trump y calificó la conversación como amable. Destacó que le pidió al mandatario norteamericano apoyo para evitar que el clima de odio y polarización generado en el país termine en más violencia. También expresó su sorpresa de que, según Petro, Trump desconocía que él y su familia están incluidos en la lista OFAC. Se trata del registro de personas sancionadas por sus supuestos vínculos con el narcotráfico y grupos terroristas. Según Petro, el inquilino de la Casa Blanca le prometió actuar sobre ese tema. El gobierno de Javier Milei oficializa la eliminación del Ministerio del Interior como parte de su plan de reestructuración nacional. La medida transfiere todas las competencias de la entidad a la jefatura de gabinete que conduce desde esta semana Diego Santilli, tras la polémica salida de Manuel Adorni. De esta manera, la relación con las autoridades y las políticas de carácter federal se concentran en esta cartera. Vamos a hacer una pausa y regresamos.
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Vamos a repasar los titulares. Venezuela denuncia una campaña de desinformación. Al mismo tiempo, Delcy Rodríguez anuncia la creación de un fondo destinado a la reconstrucción. Tras los terremotos, el número de muertos se acerca a los 2.600. Ucrania realiza una ofensiva contra civiles rusos y cuando la ayuda llega para rescatarlos, vuelve a atacar. Moscú denuncia que quienes callan sobre estos crímenes están de acuerdo con estas prácticas. Cuba denuncia una asfixia sin precedentes por parte de Estados Unidos. Asegura que Washington presiona a otras naciones para que no se pronuncien contra el bloqueo. Y Estados Unidos está a punto de celebrar los 250 años de su independencia. Un país que se construía con las manos de los inmigrantes, ahora hace de todo para expulsarlos. Lo analizamos. Ahora no cambien de canal porque viene el Zoom.

0: 4 de julio, 250 años de independencia de Estados Unidos, ¿algo que celebrar? ¿Realmente el país puede decir que este aniversario se puede escribir con letras de oro? ¿Que tiene motivos para sacar pecho, para decir que son los mejores? ¿Que tiene argumentos para enorgullecerse? Porque yo tengo, la verdad, bastantes preguntas sobre esto, ¿no? Sin duda que su presidente va a decir que todo está bien, hará así, que son una nación excepcional y que el mundo sin ellos no sería lo maravilloso que dicen que es ahora mismo, sabiendo lo que tenemos delante. Pero la realidad es otra muy, muy diferente, pese a que quieran enmascararla o vendernos su mensaje.
1: Mientras estamos en vísperas de nuestros 250 años de independencia, me complace enormemente declarar que Estados Unidos ha vuelto.
0: ¿Ha vuelto a dónde? ¿A dónde hay que preguntarse, ¿no? Les voy a proponer que pongamos en el diván a Estados Unidos, un país que yo creo que a sus 250 años pasa por una crisis existencial brutal. Porque ese país excepcional atesora problemas de raíz, de identidad, de fractura social, de falta de industrialización, de polarización, racismo, inflación, de desconfianza en los diferentes gobiernos que han tenido, incluso en las instituciones. Y claro, en sus guerras en el exterior, cuando las necesidades realmente están en casa. Bienvenidos al Zoom. Feliz 4 de julio. Bueno, habría que decirle a Estados Unidos, aunque la verdad que no creo que tengan demasiados motivos por los que brindar. Empezamos.
1: Somos nosotros los que llevamos adelante la luz de la civilización occidental, porque este es el mismísimo comienzo de la Edad de Oro de Estados Unidos. Estamos en la Edad de Oro.
0: ¿Es el día de todos los estadounidenses o el día en el que Donald Trump quiere llevarse todos los focos de atención? ¿Es el día en el que se celebran los 250 años de la independencia de Estados Unidos o el día en el que Donald Trump quiere ser el protagonista para anunciar de nuevo o otra vez más, que es lo que le gusta, que es el mejor presidente de la historia cuando no es así, que es el líder que más guerras ha parado cuando no es así? Que todo funciona en Estados Unidos como si fuera una máquina perfectamente engrasada, como si fuera un reloj suizo, ¿no? Y que el mundo hoy mira a Estados Unidos, que está de vuelta, como hemos escuchado, pero que está de vuelta después de las políticas fallidas de sus predecesores, como dice Donald Trump. Vamos a intentar ser serios, ¿no? Porque a mí me parece que hay muchas preguntas que responder, porque la crisis de los 40... esa que quizá me tendría que venir a mí, aunque yo ya los he pasado hace algunos años, habría que planteársela al mejor país del mundo. Esa crisis de los 250 que yo creo que es muy, muy, muy grande, ¿no? Este aniversario, que se ha convertido prácticamente para Trump en una especie de oda a mí mismo, en mirarse al espejo, a mí me parece más, como decía la canción de Café Quijano, a esos tiempos de la arruga que no perdona. Y ante esa arruga hay que tirar de pintura. Hay que tirar de máscara, de maquillaje, de puestas en escena, de enmascaramientos o de algún disfraz. Que lo que pretenden es esconder las verdades. Que lo que intentan es no responder a las preguntas incómodas que se está haciendo la gente dentro de Estados Unidos. Esas que se harían usted y yo si fuera mi país. ¿No somos realmente grandes? ¿De qué nos sirve toda esta retórica de ser los elegidos? ¿Quiénes somos realmente?

0: ¿Para qué erigirnos en la guía de todo el mundo? ¿Para terminar lamentando guerras que no son nuestras? ¿Para ver que la gente está hecha a pedazos en nuestras calles con las drogas, con el fentanilo? ¿Para comprobar que la clase política se está llenando los bolsillos a costa del bienestar de esa gente que dice que está defendiendo? Bueno, pues a la luz de todas estas preguntas, no somos tontos. La gente en Estados Unidos habla, opina, muestra sus pensamientos, enseña lo que le gusta y lo que no. Dice si confía o no confía en su futuro. Y eso se ve en las recientes encuestas que se publican en algunos medios. Por ejemplo, la recientemente publicada por NBC News. Preguntas básicas, como por ejemplo la de los mejores años del país de Estados Unidos. ¿Están todavía por venir? Bueno, pues estas son las respuestas. 38% dice que sí, pero el 58% dice que no. Y si nos planteamos la siguiente pregunta sobre si el sueño americano es más difícil de alcanzar hoy, pues miren, el 78% dice que sí, que es muy complicado, mientras que el 5% dice que no. Así que yo creo que nos queda la sensación bastante, bastante palpable, ¿no? Y es que realmente no sé si se sorprenden, porque yo no. Lo llevamos hablando desde hace bastante tiempo. Es que no creo que haya que rascar demasiado para ver las cosas evidentes, para quitar la pintura. Como, por ejemplo, que la deuda nacional de Estados Unidos superó recientemente la marca histórica de 39 billones de dólares, que alcanzó niveles que superan el tamaño de su economía. ¿Se están dando cuenta de lo que estamos hablando? Hola, ¿qué tal? ¿Estamos ante un comercial de televisión, ante un actor, una actriz, maquillados hasta los dientes o ante qué? Que el gobierno gasta de forma estructural más de lo que recauda, pero esto, ¿qué importa, no? Nada. Debemos seguir defendiendo nuestra primacía. ¿Nuestra primacía en qué? ¿Un poderío basado en la democracia? ¿En las libertades? No, hombre, no. Se basa en naturalizar la guerra y la violencia como forma de vida.
1: Durante décadas, el Pentágono ha garantizado discretamente los cimientos de la prosperidad estadounidense, desde el dominio del dólar hasta la estabilidad de los costos de endeudamiento, pasando por la protección del comercio mundial. Es prosperidad a través de la fuerza.
0: Enseguida vamos a pasar al análisis con dos personas que están en Estados Unidos con nosotros, pero ya saben que tenemos que repasar primero cuáles son nuestras direcciones en las redes sociales, que nos están siguiendo ustedes. Les damos muchísimas gracias porque cada vez va aumentando más nuestra comunidad. Aquí lo tienen en nuestro canal de Telegram y bueno, también tenemos otras opciones. Si nos quieren seguir o al programa o a mí en la plataforma de X, pues aquí tienen el código QR. Y sobre todo el más importante, el que más me importa a mí, que es el que nos puedan ver tanto Zoom Plus como Zoom. Ya saben que Zoom Plus lo tenemos todos los lunes. Tenemos esa página web de RT en español, ahí se meten, sección de programas, y ahí nos pueden ver, así que no hay excusa. Ahora sí, vamos directos al análisis y al debate. Vengan conmigo, vamos. Momento ahora de analizar qué es lo que tenemos entre manos, y yo creo que este es un aniversario, que es una fecha que deberíamos valorar, que deberíamos, yo creo que poner, como decía antes, en el diván, ¿no? A un país que cumple 250 años de su independencia y que no se sabe muy bien por dónde va. Tengo a dos personas que conocen de primera mano cómo se está viviendo todo esto. Hablo con Jorge McFoot, escritor y profesor de la Universidad de Jacksonville, y con Jeffrey Kijian, analista político independiente. Jorge, Jeffrey, muchísimas gracias por estar conmigo aquí en el Zoom. Jorge, empiezo por ti. Yo no sé si hay muchos cohetes que tirar o algunas bombas que seguir lanzando para seguir celebrando estos 250 años, que ya sabemos la travesía que ha tenido este país. Jorge.
2: Sí, hola, un gusto estar Javier contigo y con Jeffrey compartiendo este programa. Lo de las celebraciones, obviamente que tienen un 90% o más, o casi todo, de político. En el caso de Estados Unidos, si recordamos las celebraciones del 200 aniversario en el 76 y ahora esta, se podría decir que es como el que va al bar, festeja, toma para festejar o toma para olvidar. En este caso, en el 76 fue para olvidar la guerra de Vietnam. Si uno ve toda la retórica, fue básicamente eso. En este momento es para olvidar un profundo declive de, como imperio, varios fracasos económicos, de deuda, varios fracasos geopolíticos, como en el caso de Irán, y sobre todo un gran quiebre en la opinión interna de Estados Unidos, especialmente de la juventud, y eso implica un

0: un cambio muy grande. Y por supuesto que la retórica de Trump, no es, aparte de su egolatría, que es todo alrededor de él, funciona para, como anestésico. La misma historia de Estados Unidos está plagada de mitos. Uh-huh. Sobre todo los fundacionales. Y bueno, hay que volver y festejar y celebrar una serie de mitología, como la mitología griega.
1: Yo no sé si con el tema que nos acaba de decir Jorge Jeffrey, sería para tomar o más bien para sentarnos en el diván como, como Freud, ¿no? Y decir, ¿dónde vamos? ¿Quiénes somos? ¿Qué es lo que estamos celebrando? Porque son 250 años y ahora mismo Estados Unidos yo creo que tiene una falta de identidad. Yo decía antes un poco que quizá yo podía tener antes una crisis de los 40, pero la crisis de los 250 de Estados Unidos ahora mismo, ojo, hay que tenerla en cuenta, Jeffrey.
2: Sí, es correcto, 250. Bueno, saludos a todos los amigos de Moscú, todos los amigos de Rusia desde Washington DC. Es un día caluroso acá, es una semana muy, muy calurosa, pero de alguna forma se está disfrutando por el aniversario de los 250 años de Estados Unidos, que es un país joven. 250 años, si lo comparas con la historia de Rusia o con el vecino del sur, con México, 250 años no es mucho. Concuerdo de que sí hay una crisis existencial, si es que podemos darle una personalidad humana a los Estados Unidos, pero de eso es lo que se trata, ¿no? Cuando uno tiene una crisis, analiza y supera. Sí, hay una crisis en este momento en los Estados Unidos, es el final de la Tercera República, una república dura más o menos 80 años y justo han confluido varios factores. Uno está la guerra en Irán, que no debimos entrar a esa guerra, fue una de las promesas de Donald Trump, no más guerras, terminar con la guerra de Ucrania no se pudo y nos hemos metido en la guerra en Irán. ¿A causa de qué? A causa de defender a un país, ¿no? Defender Israel. Y ese es uno de los factores que ha ocasionado, uno de los factores que ha ocasionado la ruptura en ambos partidos, en el Partido Demócrata y en el Partido Republicano, el factor Israel. Se habla mucho en Estados Unidos por qué estamos gastando dinero defendiendo Israel, por qué estamos enviando soldados para defender Israel. Esa es la pregunta constante. Una pregunta que no la vas a escuchar en la media corporativa, pero la hablamos constantemente, al menos acá en Washington DC. Bueno, en todos los Estados Unidos. Factor Israel.
1: Enseguida vamos a hablar un poco de esa división política, pero a mí cuando hablamos de la fundación, digamos, o de la independencia de un país de 250 años y que tengamos que hablar de una especie de dependencia, Jorge, de otro país, como estamos hablando de Israel, cuando vemos que la confianza en la gente, y lo hemos visto en las encuestas que hemos sacado, la confianza en el Congreso, en las instituciones, los jóvenes, como tú nos lo decías, no se cree el proyecto. El sueño americano, la verdad, para mí se está quedando un poco más que diluido, ¿no? A mí ya se me queda prácticamente en un emblema. Oiga, ¿de qué estamos hablando, ¿no? Vamos a tocarlo, ¿no? Como se suele decir. No vamos a elucubrar, ¿no, Jorge?
0: Coincido con Jeffrey. Ese es uno de los elementos centrales, Israel, y el apoyo ciego, incondicional al lobby y a las intromisiones, por ejemplo, de lobbies como el AIPAC, etcétera, que ha fraccionado, dividido a los dos partidos, que básicamente son uno, el republicano y el demócrata. Pero la mayor cisma creo que ocurrió bastante antes del 7 de octubre del 2023, si veíamos las encuestas, ya comenzaba la juventud, sobre todo la juventud estadounidense, a cambiar de opinión de una forma bastante acelerada con respecto a quiénes son las víctimas y quiénes son los victimarios en Medio Oriente, especialmente en Palestina. Eso comenzó a cambiar con las nuevas generaciones. Se podría especular que ese ataque imposible de creer del 7 de octubre tuvo algo que ver con eso. Es una mera especulación, pero el hecho concreto es que esa guerra no revirtió esa tendencia, sino que la radicalizó y creó una fuerte fractura narrativa, Jorge, por lo cual el pueblo estadounidense ya no está apoyando como lo solía apoyar. Eso es un fuerte elemento que acaba de mencionar Jeffrey, perdona, y podríamos continuar.
1: Perdona que te corte. Tú conoces, como una persona que trabaja en las universidades y conoces a los chicos, yo no sé cómo se palpa el futuro futuro de Estados Unidos. Sí, decía Jeffrey, y ahora le volveré a preguntar, que es una nación joven, etcétera, etcétera. Pero hay una falta de industrialización, yo no sé si hay una esperanza entre los jóvenes. ¿Qué es lo que se espera de la clase política, que están viendo que se están enriqueciendo? El propio Donald Trump, lo hemos visto con distintas personalidades, ¿no?, de las cámaras de representantes, etcétera, etcétera. ¿Los chicos tienen esperanza en un futuro mejor después de estos 250 años? Primero a ti, Jorge, y después voy con Jeffrey.
0: Sí, hay un creciente división, repito, entre los jóvenes, y ahora...
3: Interrumpimos nuestra programación porque tenemos una transmisión importante.
4: Buenas tardes, estimados señores. Hoy vamos a tener una reunión de trabajo en la que vamos a abordar la situación actual que está en la zona de la operación especial militar y vamos a analizar los últimos resultados de trabajo de combate. El jefe militar me presenta sus informes casi día a día y en este contexto voy a decir que la realización de los objetivos por parte de la agrupación conjunta de las tropas se realiza de acuerdo con el comando militar. Recientemente hemos terminado la liberación de República Popular de Lugansk. Continuamos eliminando las tropas del ejército ucraniano en las provincias de Jersón y en Zaporozhye. Y estamos haciendo una zona de seguridad en las provincias de Sumy, Jersón y en otras zonas. Las tropas de enemigo intentan controlar sus posiciones, pero frente a nuestros ataques, ellos sufren muchas pérdidas y se ven obligados a retirarse. Las tropas rusas liberaron 143 localidades y en Donbass y Novorossiya. Hoy, durante nuestro trabajo, vamos a prestar atención que realiza las agrupaciones sur y norte y vamos a evaluar los resultados de otras agrupaciones. En una reunión vamos a analizar también las tareas que tiene la agrupación conjunta durante el periodo de verano y vamos a abordar las cuestiones actuales en torno al combate. Y antes de escuchar los informes, voy a pedir al jefe de Estado Mayor que nos cuente sobre la situación actual. Las tropas de la agrupación conjunta en el marco de la operación especial militar siguen realizando las tareas de liberación de localidades en Zaporozhye, Donetsk y otras zonas. Liberaron más de 600 kilómetros cuadrados. Y mientras tanto, el régimen de Kiev está intentando afirmar a sus patrocinadores occidentales que está ganando y que está avanzando en el frente, presentando sus presuntos avances de las tropas ucranianas, diciendo de manera neutral que algunos territorios están en zona gris. Pero, de hecho, nuestros soldados están avanzando en todas las direcciones. Antes que nada, en lo que se refiere a las acciones de las agrupaciones este y norte. En las provincias de Sumy, Kharkov, se realizan avances muy rápidos. especialmente en la localidad Belikolodets. En junio, 8 localidades se pasaron bajo control nuestro. En lo que se refiere a la provincia de Kharkov y la zona norte de la República Popular de Donetsk, también estamos avanzando.

De manera firme. El enemigo está intentando volver sus posiciones en Kupiansk y por eso trasladaron ahí 11 batallones para intentar alcanzar la ciudad y hacer que nuestras tropas se retiren de ahí, pero todo esto sin resultados y las tropas ucranianas están sufriendo graves pérdidas. Más de 2.500 soldados ucranianos fueron eliminados, entre ellos unos 500 oficiales de infantería. Y en lo que se refiere a la orilla del río Oskol, 4 localidades ahí pasaron bajo control nuestro. Se realizan combates en Limán y estamos trabajando para finalmente liberar la ciudad de Krasny Liman. Es un punto que tiene la importancia clave en lo que se refiere a la logística. La agrupación sur está realizando acciones para realizar la liberación de la República Popular de Donetsk. La ciudad de Konstantinovka fue liberada. Es una de las localidades clave para nuestras acciones. Asimismo, las tropas lograron controlar 4 localidades más. Las tropas están realizando acciones ofensivas en varias zonas. Y las tropas de enemigo tuvieron que retirarse a 8 kilómetros y medio. Los militares de agrupación centro también continúan sus acciones. Asimismo, una parte de dicha organización está trabajando en crear una zona de amortiguación en la provincia de Dnipropetrovsk. Y las tropas de Grupo Este tienen la iniciativa, están avanzando en las provincias de Dnipropetrovsk y Zaporozhye. En lo que se refiere a la zona de seguridad, las partes de esta agrupación pusieron fin a intentos de enemigo de infiltrarse en nuestro territorio para asimismo, nuestras tropas están ampliando la zona de seguridad y está aumentando su control bajo nuevas localidades. En la localidad de Velikomikhailovka todavía se están realizando los combates. Nuestras tropas están avanzando en gran parte del frente. En junio, bajo nuestro control, se pasaron más de 110 kilómetros cuadrados del territorio. La agrupación de tropas Dnieper está realizando su ofensiva en la zona de Zaporozhye. Las tropas ucranianas están intentando poner fin a nuestra ofensiva y ellos tienen la tarea de volver el control sobre las localidades que ahora están bajo nuestro control. En esto están trabajando las tropas de inteligencia y también los mercenarios extranjeros. Pero todos estos ataques fueron respondidos. Las tropas más avanzadas están a solo 9 kilómetros de la ciudad de Zaporozhye y están realizando ataques ahí. Aparte de esto, según el plan de Estado Mayor, se realizan ataques masivos contra instalaciones del complejo militar industrial de Ucrania. En junio se realizaron 5 ataques y más de 50 instalaciones fueron
atacadas, instalaciones que fueron implicadas.

en la fabricación de misiles, de vehículos aéreos no tripulados, así como centros de lucha radiológica. Asimismo, se trata de aeródromos y otros objetos de complejo militar industrial de Ucrania. Un ataque fue realizado con misiles de alta precisión. Se trata de ataque contra Kiev. 5 empresas clave fueron alcanzadas en este ataque. Se trata de industrias vinculadas con fabricación de drones, asimismo empresas logísticas e infraestructura de aeródromos militares. Debido a estos ataques, las capacidades ucranianas militares se ven limitadas drásticamente y por eso la dependencia del régimen de Kiev está creciendo, la dependencia de Kiev de sus patrocinadores occidentales. La agrupación de tropas conjuntas continuará realizando tareas de liberación de Donbass y otras zonas de acuerdo con los objetivos establecidos. Muchas gracias. Vamos a pasar más adelante. Y me gustaría destacar la dinámica positiva en las acciones de nuestras tropas, el ritmo creciente de nuestros avances en toda la línea del frente. Y esto se nota de sus informes, así como de informes de otros comandantes. Esto lo veo día a día durante los últimos meses. También logramos ampliar la zona de amortiguación en la zona fronteriza con Ucrania. El avance en la provincia de Zaporozhye de las tropas Dniepr y Este se realiza a buen ritmo y, como usted ha dicho, las tropas de agrupación sur y centro también continúan con sus avances. Las tropas ucranianas tuvieron que retirarse de 6 localidades y el control ruso fue puesto bajo la localidad de Konstantinovka. Me gustaría destacar que la liberación de Konstantinovka es solamente la primera etapa de eliminación de las tropas ucranianas. El enemigo tiene ahí una zona de fortalecimiento, pero con la liberación de Konstantinovka se puede decir que es un logro muy importante. También, Sergei Viktorovich, lo estoy evaluando de manera correcta. Sí. ¿Y cuál es la situación actual ahí? ¿Cómo es el ambiente ahí y en lo que se refiere a las tropas sur? Las tropas sur siguen realizando las tareas de acuerdo con los objetivos de la operación especial militar. El avance se realiza en toda la línea de frente. En diciembre del año pasado hemos dicho sobre la liberación de Seversk y hoy en día se puede decir que seguimos avanzando y seguimos realizando acciones de ofensiva. Hemos liberado 23 localidades. 4 de estas localidades fueron liberadas en junio. Sergei Viktorovich, y en lo que se refiere a Seversk, ¿cuántos kilómetros pasaron? Nuestras tropas pasaron 22 kilómetros, avanzaron 22 kilómetros. Hacia la localidad de Slavensk se quedan solamente 8 kilómetros ahora.

0: La división
1: Наступают на
0: que
1: направлении
0: está
1: Дружковки
0: ahí
1: и
0: está
1: передовые штурмовые группы.
0: avanzando
1: Группы уже ведут бои на южных окраинах Алексеева-Дружковки.
0: y
1: В самом
0: realiza
1: населенном пункте
0: combates
1: Константиновка,
0: en
1: давайте
0: las
1: попробуем
0: afueras de la
1: дозваться,
0: ciudad.
1: проводится зачистка городских кварталов от мелких разрозненных групп противника,
0: Ahora
1: которые еще укрываются в подвалах населенного пункта.
0: se están
1: Товарищ
0: limpiando los
1: Курмангов, товарищи,
0: barrios
1: при
0: de
1: освобождении
0: la ciudad
1: Константиновки
0: de
1: наиболее успешно
0: algunas
1: действовали
0: agrupaciones
1: воинские части
0: separadas de
1: подразделения
0: enemigo
1: 4-й отдельной мотострелковой бригады под командованием генерал-майора Груниса Антона
0: bajo el
1: Феликсовича
0: comando
1: и
0: de
1: 6-й мотострелковой
0: general
1: дивизии под
0: Grunin
1: командованием полковника Картавкина Александра Викторовича. Прошу вас
0: y bajo el
1: представить мне
0: comando
1: слово для
0: de
1: доклада о ходе ведения боев
0: otro coronel
1: при
0: se
1: освобождении города.
0: realizaron estos trabajos.
2: Пожалуйста,
0: Ahora
2: Антон
0: van
2: Феликсович,
0: a
2: рад вас
0: prestar sus informes.
2: видеть и снова
0: Me
2: слышать.
0: alegro verle, escucharle. Buenas tardes. Nuestra división, en el marco de las acciones para la liberación de Konstantinovka, actuó de manera firme. El enemigo tuvo que huir. Y se trata de una ofensiva muy firme. En la primera etapa actuamos mediante las agrupaciones pequeñas para bloquear las tropas separadas de enemigo. Y el trabajo, la cooperación de enemigo fue destruida. En conjunto, nuestras divisiones y batallones lograron separar las fuerzas de enemigo. Alguna parte de las tropas enemigas fue bloqueada y ahora la ciudad está bajo nuestro control. Algunos militares separados que tienen armas todavía están ahí, pero estamos realizando combates. Durante la liberación de la ciudad, las tropas de asalto y las divisiones de la agrupación conjunta actuaron con firmeza y todavía siguen realizando las tareas establecidas. Yo les felicito con este éxito.
2: Y,
0: como se dice en Rusia, la suerte tiene el que trabaja y sus tropas sí que trabajan. Y voy a decir que los comandantes más exitosos tienen que mejorar su calificación y lo vamos a hacer. Hay que hacerlo de manera adecuada y hay que hacerlo a tiempo, porque usted es uno de estos comandantes más exitosos que tenemos. El comandante que está bajo las tropas que están bajo comando de general Kumanbekov, podemos escuchar a él también. El jefe mayor. Yo estoy actualmente precisamente en el centro de la ciudad de Konstantinovka. Tras la realización de combates, nosotros logramos realizar la tarea establecida. Actualmente se realizan los trabajos para limpiar la ciudad del resto de las tropas ucranianas que todavía continúan aquí. La victoria será nuestra y las tareas serán alcanzadas. No tengo ni menor duda en esto y me gustaría agradecer a usted y a otros militares por resultados de su trabajo. Cuídense, por favor. Muchas gracias. Anton Felixovich, y yo sé que usted en su zona de responsabilidad, antes que nada en

0: Константиновка también tiene vehículos aéreos no tripulados. ¿Y podría usted, por favor, mostrarme ahora mismo Constantinovka vía estos drones? Actualmente, nuestros drones realizan trabajo de inteligencia en la zona de Constantinovka. En varias partes de la ciudad, algunas agrupaciones de enemigo intentaron luchar, pero gracias con la ayuda de brigadas y batallones, el centro fue liberado y algunos barrios fueron liberados ya en la segunda mitad de mayo. Las tropas nuestras actuaron firme y defendían el territorio. Después, en lo que se refiere a otros barrios de la ciudad, se registraron lanzamientos de drones de enemigo, pero en el barrio de centro, que representa la importancia estratégica clave donde se encuentran los edificios públicos, ahí se realizaron combates, lo que posibilitó la liberación de la localidad. El barrio pasó bajo nuestro control a finales de mayo. Las divisiones de las Fuerzas Armadas de Ucrania intentaron luchar y intentaron resistirse ante nuestra ofensiva. Pero las tropas de asalto de batallón número 1 a mitades de mayo lograron controlar este barrio y la zona donde se encuentran empresas industriales pasaron también bajo nuestro control a finales de mayo. Se trata de fábricas, se trata de localidad donde se encuentran fábricas y empresas industriales. La iglesia y la estación central de la localidad también pasaron bajo nuestro control. El primer batallón realizó estos trabajos. El centro histórico representa una zona donde se encuentra la mayor cantidad de edificios históricos. En centro de junio, en inicio de junio, esta zona fue liberada de los restos de las agrupaciones enemigas. En lo que se refiere a la zona este de la ciudad, el primer batallón también logró controlar los objetivos que se encuentran ahí. Muchas gracias, Anton Viktorovich, a usted y a todos sus militares. Y me gustaría prestar su atención que en la zona todavía se encuentran ciudadanos civiles. Yo sé que ustedes lo están haciendo, pero les pido una vez más que hagan todo lo posible para evacuar a la población civil de la zona. Muchas gracias. Y Sergei Viktorovich ha mencionado el trabajo eficaz de la división número 6 bajo el mando de Aleksandr Viktorovich. Por favor, cuéntenos, jefe Mayor, nuestra agrupación actuó
1: en
0: la zona de Konstantinovka y asimismo en las afueras y en las localidades que se encuentran cerca de esta ciudad. Nosotros logramos liberar de manera consecutiva las localidades que se encuentran cerca de Konstantinovka y después, a partir de octubre del año pasado, en trabajo conjunto con otras agrupaciones, empezamos a limpiar la zona norte de la localidad y después continuamos la ofensiva ya en varias partes de la ciudad. Las divisiones de las Fuerzas Armadas Ucranianas fueron eliminadas de manera consecutiva en las zonas donde se encuentran la infraestructura industrial. Actualmente las tropas lograron poner fin a la resistencia del enemigo y ya se encuentran en las afueras de la ciudad y están siguiendo liberando las localidades. Los batallones y regimientos de manera conjunta están limpiando el territorio. La división sigue realizando la tarea de liberación de la República Popular de Donetsk y todas las tareas serán realizadas. Muchas gracias a todos los militares de sus divisiones. El resultado es muy bueno, es excelente. Usted me ha dicho sobre los planes de reformar su brigada en una división, ya que en lo que se refiere a su composición ya puede ser considerada una división. Y yo he visto documentos, Alexander Viktorovich ya durante más de un año está en su cargo actual. ¿Sí? Cerca de un año. Y Anton Felixovich es general y Alexander Viktorovich por ahora no. Sí, de hecho es así. También tiene una serie de oficiales muy destacados y me gustaría que usted preste atención, por favor, a este hecho. Y también la agrupación norte está realizando trabajo muy importante. Por favor, cuéntenos. La agrupación norte está realizando las tareas en la zona establecida, las tareas para ampliar la zona de amortiguación en las provincias de Kharkov y Sumy, así como se refiere a la seguridad de las provincias de Kursk, Belgorod y otros. Estamos trabajando para eliminar las fuerzas de enemigos, sus grupos de inteligencia y diversión. Asimismo, estamos trabajando para no permitir que los drones ucranianos sobrevuelen el territorio ruso. Todavía no hemos alcanzado este objetivo, pero estamos atacando sus drones y estamos mejorando nuestras capacidades. La agrupación está en ofensiva en la provincia de Sumy, está a solo 10 kilómetros de la ciudad, 82 kilómetros en el territorio de la provincia de Sumy pasaron a nuestro control y fueron liberados. Más de 20 localidades en esta zona

0: fueron liberados y pasaron bajo nuestro control. Se trata de ritmo más eficaz que fue registrado. Las divisiones y regimientos están avanzando y lograron pasar más de 30 kilómetros dentro del territorio de enemigo. Liberaron más de 130 kilómetros cuadrados y 4 localidades. Durante el mes pasado, en la zona de responsabilidad de Grupo Norte, más de 200 kilómetros cuadrados pasaron bajo nuestro control y las pérdidas de enemigo ya son más de 5.000 efectivos. Este año liberamos más de 800 kilómetros del territorio y más de 50 localidades. Para garantizar la seguridad de las zonas fronterizas de nuestro país, estamos trabajando para garantizar la logística de nuestro país, para que los drones ucranianos no sobrevuelen nuestro territorio. Seguiremos realizando las tareas para asegurar que todos estos objetivos sean alcanzados. Muchas gracias y me gustaría destacar que cuanto más sea el número de intentos de enemigo de alcanzar nuestro territorio, cuanto más sea el número de nuestros intentos, mayor será la zona de seguridad, la zona de amortiguación que estamos creando en las zonas fronterizas. Y estamos hablando sobre estos territorios que históricamente son rusos, son los territorios rusos. Y lo que me gustaría destacar es que las tropas rusas están avanzando y siguen manteniendo la iniciativa en la zona de operación especial militar. Nosotros sabemos que la ciudad de Konstantinovka es una localidad clave en lo que se refiere a la logística. Hay más de 25.000 edificios en dicha localidad. Y la liberación de Konstantinovka por parte de las tropas sur nos da la posibilidad para mayor avance en otras direcciones. Y se trata de un momento clave para la liberación de toda la República Popular de Donetsk. Es una parte de la resolución de las tareas que tenemos pendientes. Nuestras tropas siguen eliminando las fuerzas ucranianas y las fuerzas ucranianas se retiran de la zona fronteriza. Nuestros militares muestran las mejores calidades personales durante sus acciones. Y pido transmitir mi agradecimiento a todos los militares por su trabajo, por su valentía, y hay que condecorar a los más destacados. Y ahora un par de palabras sobre la operación de propaganda del enemigo, sobre sus presuntos resultados en el frente de combate. Me gustaría decir que el régimen de Kiev y así llamados pacificadores occidentales, cuyo objetivo de hecho es continuar las hostilidades con Rusia, hasta el último ucraniano en sus declaraciones confirman nuestras ideas sobre sus verdaderos objetivos. Me gustaría destacar que en la declaración conjunta de algunos líderes de la Unión Europea de 7 de junio de este año se dice que ellos dan la bienvenida al uso innovador, como ellos lo llaman, a este uso innovador de drones por parte del régimen de Kiev. Ya lo he dicho y voy a decir una vez más, fue una pregunta retórica. ¿Significa esto que ellos también se refieren a las agresiones contra civiles, contra transporte civil, con niños, contra instalaciones educativas? ¿Significa que ellos dan la bienvenida a agresiones similares? En este contexto, me gustaría decir que ataques masivos contra la infraestructura de complejo militar ucraniano, complejo militar industrial ucraniano, esto debe ser continuado, ya que estas ideas están en el aire. Nosotros tenemos que responder de manera inmediata y pido que presenten sus propuestas. También tenemos que continuar analizando la implicación de todos los que llaman a continuar la guerra en Ucrania. Necesitamos realizar su implicación en las hostilidades. Este análisis lo necesitamos para tomar decisiones responsables en futuro. Nosotros tenemos que hacer este trabajo. Y en lo que se refiere a presuntos avances de enemigo en el frente de combate, nosotros tenemos que tener en cuenta que para promover sus mentiras, el enemigo puede hacer ciertos pasos de carácter terrorista, trabajos de diversión con esta tarea de confirmar sus tesis sobre presuntos logros, y nosotros tenemos que estar preparados para esto. Y las declaraciones del líder del régimen de Kiev sobre los logros que de hecho no existen, estas declaraciones pueden favorecernos a nosotros, ya que estos actores no pueden hacer nada más, no les enseñaron nada más con sus declaraciones. Ellos están desorganizando a sí mismos y a sus patrocinadores. Esto nos favorece a nosotros y nuestros comandantes deben actuar a buen ritmo, racionalmente, de manera consecutiva, superar los obstáculos que de manera natural surgen en dichas circunstancias y hacer todo lo posible para preservar las vidas de nuestros militares. Asimismo, garantizar el cumplimiento de las tareas de acuerdo con los objetivos que tenemos en el marco de la Operación Especial Militar.
1: Bueno, acabamos de ver una transmisión importante. Vladimir Putin ha visitado uno de los puestos de agrupación de los militares rusos para precisamente hablar con los altos mandos, para conocer la situación del frente y muy de cerca. Escuchó las partes de los militares. Por ejemplo, a mano derecha de Vladimir Putin estaba sentado Valery Gerasimov. Él es el jefe de Estado Mayor de Rusia. Explicaba cuál es la situación en el frente. Vladimir Putin ha destacado la dinámica positiva del avance de los militares rusos, por lo que ha pedido transmitir mensaje de agradecimiento a los soldados que siguen liberando los territorios a favor de Rusia. También hay que destacar que Vladimir Putin ha mandado un mensaje importante a la comunidad internacional, y es que ha dado una orden para analizar quiénes de los socios de Kiev están empujando a Ucrania a seguir con el conflicto. Además, se destacaba que por ahora uno de los objetivos de los militares rusos es imposibilitar los ataques de los drones ucranianos. En este contexto, Vladimir Putin aseguró que cuanto más ataque las fuerzas ucranianas hacia el territorio ruso, pues mayor va a ser esa zona de seguridad que están abriendo entre los dos países. Ahora bien, Vladimir Putin anunciaba también la liberación de una localidad importante, la ciudad de Konstantinovka. Ha sido uno de los principales puntos defensivos de las Fuerzas Armadas de Ucrania, que se fortalecía precisamente desde el año 2014. En el siguiente reportaje repasaremos cómo transcurrió el avance ruso cerca de esta localidad.
2: No tengo dudas de que los chicos van a tomar esta ciudad.
3: El presidente ruso hacía este pronóstico mientras realizaba su tradicional balance del año sobre la ciudad de Konstantinovka y destacaba otros logros del ejército ruso en la zona. La urbe desempeña el papel de un escudo que cubre las principales ciudades del Donbass que permanecen bajo el control de Kiev, Slaviansk y Kramatorsk. Además, a través de dicho lugar pasa una carretera de importancia estratégica que fue utilizada por las unidades del ejército ucraniano como una vía de su abastecimiento. El ministro de Defensa de Rusia explicaba su papel en los combates.
4: Actualmente se están librando batallas por la ciudad de Konstantinovka. Es la clave del último bastión del régimen de Kiev en el Donbass, que abarca a Druzhkovka, Kramatorsk y Slaviansk. La captura de esta línea permitirá completar la liberación de la República Popular de Donetsk en poco tiempo.
3: Fue uno de los sectores más difíciles del frente, ya que está ubicado en las tierras bajas, y las Fuerzas Armadas de Ucrania fortalecían activamente el centro de la ciudad. Su corazón industrial alberga plantas metalúrgicas de vidrio y químicas, y estas son grandes zonas convertidas en áreas fortificadas. La complejidad de su liberación, según varios expertos militares, se podría comparar con la de Mariupol. Sería uno de los movimientos más grandes de toda la operación militar especial rusa, que permitiría acercar y expulsar al enemigo de la ciudad. El ejército ucraniano, afirman los especialistas, usa una táctica de Hitler convirtiendo las ciudades en fortalezas y cuando se retiran dejan la tierra quemada. Los militares rusos, por su parte, intentan minimizar las pérdidas y mantener la infraestructura. Durante todo el tiempo de hostilidades, los ucranianos también recurrían a la ayuda de los mercenarios extranjeros.
5: Cohetes aéreos de alta precisión en la localidad de Konstantinovka de la República Popular de Donetsk alcanzaron un punto de despliegue temporal para mercenarios de la llamada Legión Extranjera Ucraniana. Hasta 250 combatientes extranjeros, 7 vehículos blindados y 12 vehículos especiales fueron destruidos.
3: A pesar de los posibles intentos del ejército ucraniano de mantener posiciones, incluso mediante la transferencia de reservas, la situación se desarrollaba a favor de los militares rusos. Ahora la liberación de Konstantinovka les abre acceso a varias direcciones cruciales a la vez. Luis Elguera, RT.
1: Vamos a hacer una pausa y regresamos para repasar los titulares de esta jornada.
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Vamos a repasar los titulares y empezamos con una noticia de última hora. Las Fuerzas Armadas de Rusia acaban de liberar la localidad clave de Konstantinovka en la República Popular de Donetsk. Vladimir Putin visitó un puesto de mando y destacó que el ejército continuará sus avances ante las hostilidades de Kiev contra civiles, las cuales cuentan con el apoyo directo de Occidente, dijo. Venezuela denuncia una campaña de desinformación. Al mismo tiempo, Delcy Rodríguez anuncia la creación de un fondo destinado a la reconstrucción tras los terremotos. El número de muertos se acerca a los 2.600. Cuba denuncia una asfixia sin precedentes por parte de Estados Unidos. Asegura que Washington presiona a otras naciones para que no se pronuncien contra el bloqueo. Estados Unidos está a punto de celebrar los 250 años de su independencia. Un país que se construía con las manos de los inmigrantes, ahora hace de todo para expulsarlos. Lo analizamos. Ahora, no cambien de canal porque viene entrevista.

0: Han sido muy difíciles, muy duros los últimos días en Venezuela a propósito del doble sismo que ocurrió en nuestro país, en la zona, en la región centro-norte costera de nuestro país principalmente. Seguramente han escuchado el nombre de Tsunami, un perro rescatista corresponsable junto a su compañero Jorge Vince de el rescate de personas con vida bajo los escombros en el estado La Guaira. Es con ellos que vamos a conversar el día de hoy. Gracias por estar con nosotros. Gracias por las vidas que han salvado ustedes. Y quisiera comenzar por este punto tan importante. Las vidas salvadas en el estado La Guaira, en unas circunstancias muy adversas. Un estado que prácticamente colapsó por completo.
1: Bueno, nosotros tratando de hacer lo mejor de nosotros, porque esto pasó a ser parte de nuestra vida cuando decidimos ser rescatista. Entonces tienes que entender que es 24 horas, los 7 días de la semana, los 365 días del año. Llueva, truena, relampaguea. Y nos tocó en plena celebración de San Juan, de tambores, festivo, tener que rendir cuenta ante Dios, así lo digo por experiencia propia, ¿no?
0: Claro.
1: Entonces, bueno, no es solamente Jorge Vince y Tsunami, es el equipo Canino Intervención en Desastres, 18 personas y 6 perros que llevamos este tipo de vida. Y nada, nos tocó movilizarnos. Creo que la efectividad de Tsunami al inicio fue porque comenzamos a la hora cero.
0: Claro.
1: Se ocurre el terremoto, nosotros en 40 minutos ya nos estábamos metiendo en estructuras donde todavía había gente saliendo y haciendo las primeras localizaciones y rescates. Tsunami marcaba, yo le decía a las personas aquí, y se hacían las personas. Nosotros no documentamos, documenta la gente que está
0: alrededor.
1: Los mirones de oficio, ¿no?
0: Sí.
1: Porque así los llamo y me disculpan también. Gente
0: que ahora abundan con los celulares.
1: Sí, crear
0: en todas
1: contenido
0: partes.
1: Y eso, y a veces se vuelven una molestia, una carga.
0: Sí.
1: Yo pido disculpas a todos estos rescatistas internacionales, a nuestros rescatistas, porque la Protección Civil de nuestro país, los bomberos, también tienen voluntarios. Entonces pido disculpas por esto que voy a decir, tal vez suena rudo, pero nosotros estamos abandonando la seguridad de nuestro hogar.
0: Claro.
1: Ponemos a nuestras familias en velo por salir a ayudar a gente que tal vez no nos lo van a agradecer. Yo siento que hay una desesperación muy grande por la comunidad que dicen, aquí no ha llegado ayuda.
0: Sí,
1: o sea, ya no
0: se ha dicho
1: cómo
0: mucho.
1: Compartirnos. Nosotros, yo subí anoche a Caracas después de varios días, te confieso, 4 días con la misma ropa interior.
0: Claro.
1: Necesitaba dormir, descansar, mi perro también, los muchachos, recargar energía. También hace falta. Y mucha gente criticará, mira, Jorge andando entrevistas, ruedas de prensa. Yo sí le
0: ¿Lo han hecho,
1: también.
0: Jorge?
1: Sí, muchísimo. La parte mediática, hay una parte que emocionalmente me afecta porque yo tengo un compromiso muy grande con esto y los comentarios malsanos que hace la gente. Están buscando donaciones, recibiendo, miren la sede nuestra. Y nosotros
0: claro.
1: Hubiésemos podido dar tal vez en otras condiciones una mejor respuesta, organización
0: claro.
1: Y ese tipo de cosas. Sin embargo, bueno, el agradecimiento a todas estas instituciones que vienen de afuera a ayudarnos y que tal vez sienten que no están siendo correspondidos por la comunidad donde están viniendo a prestar ayuda, pero la desesperación de las personas por conseguir a sus seres queridos
0: claro.
1: Es muy grande.
0: Claro.
1: La gente quiere las entrevistas, el boom, mira, ven al canal de televisión, ¿no? Esos minutos que yo saco para una rueda de prensa, son minutos perdidos donde quizás podemos localizar a una persona con vida bajo los escombros.
0: Pero entendemos que también son minutos que Tsunami, por ejemplo, puede descansar.

0: porque sabemos que también ha sido afectado por la cantidad de horas que han pasado allí. Jorge.
1: Sí, bueno, nosotros tenemos un veterinario que nos acompaña a las 24 horas.
0: Okay.
1: Tsunami ingresa a una estructura, sale inmediatamente este veterinario, hidratación, revisión. Nevado nos puso una camioneta con aire
0: La
1: acondicionado a la
0: misión
1: orden
0: Nevado.
1: para, porque entendieron que teníamos una necesidad. A veces queremos trasladarnos de un sitio a otro y tenemos que estar dependiendo de, ajá, quién nos moviliza, quién nos ayuda. Si vieron, ahorita nos movilizamos en motos. Porque los motos, mira, ¿cómo te ayudamos? Ayúdame a ir a un sitio puntual para retornar rápido, ¿no? Entonces, de repente, la empresa privada, siendo consciente de esto, diría, bueno, esta gente para dar respuesta la próxima vez necesita un vehículo para tener autonomía, ese tipo de
0: Claro.
1: cosas. Esa es la ayuda que necesitamos. Si hay gente responsable que nos está ayudando con mucha ayuda con la que no contábamos. Bien, y eso facilita que podamos dar una mejor respuesta.
0: En próximos
1: Sí, donde nos
0: necesidades.
1: necesiten, porque nosotros, en este caso nos tocó a nosotros acá en casa pedir
0: Sí.
1: ayuda. Pero nosotros hemos brindado ayuda, inclusive nosotros estuvimos en el terremoto de Siria y Turquía
0: Sí.
1: y haciendo la diferencia, porque donde habían pasado equipos internacionales y no localizaban, metimos a Tsunami y Tsunami lanzaba un
0: Encontraba.
1: marcaje. Entonces, Venezuela no es famosa en esta área de los perros como lo es Chile, como lo es Argentina, Colombia y México. Venezolano, mira, ¿qué certificación tienen ustedes, no? Nosotros tenemos certificación. Entonces, sí pedimos las ayudas a estas instituciones que posteriormente nos ayuden. Tenemos la visita de unas personas espectaculares en nuestro país, como es el maestro Lombardi, él es
0: Sí.
1: juez para perros de Huskies de Salvamento para toda América. Entonces, bueno, queda el compromiso de tratar de atenderlo lo mejor posible, pero tenemos que hacer referencia a eso. Hay
0: Claro.
1: rescatistas venezolanos que se están partiendo el lomo allá adentro, que ahorita ninguno de ellos está produciendo dinero, nadie está trabajando. Así que va a pasar ahorita cuando retornemos a
0: Claro,
1: casa
0: claro.
1: y nos digan la nevera está vacía,
0: Incluso me
1: nos
0: hablabas de que
1: afecta.
0: tu edificio donde vives está afectado por el
1: Sí,
0: terremoto.
1: no quería venir a casa y me encuentro con la misma realidad de todos, que tengo que desalojar, que las paredes agrietadas, que grietas en el piso. Y Jorge vino a saber qué va a pasar después que salga
0: Claro,
1: de acá.
0: claro. Jorge, quisiera que hablemos de la organización. Es una ONG, este equipo Canino Intervención en
1: Sí,
0: Desastres,
1: fíjense.
0: que nace, y quisiera que nos hables del origen porque es muy simbólico. Además, nace luego de la tragedia de Vargas, que es hoy el estado de La Guaira, en el año 99. Ustedes se suman como voluntarios y se inspiran con los equipos de rescate internacional que vienen a Venezuela.
1: Sí, bien. Éramos un grupo de rescatistas de distintas organizaciones que decidimos hacer una sola agrupación para formarnos en esta área, porque había esa necesidad, ¿no? Unos pudieron ir a Colombia, otros a Chile, otros, en mi caso, viajar y
0: Para
1: poder luego
0: formarse.
1: compartir conocimiento.
0: Okay.
1: Pero, como ocurre en todos lados, cada quien después quiso hacer su agrupación, pero la agrupación que se mantiene activa, que se mantuvo activa durante tanto tiempo, ha sido Casares. Es muy poca la ayuda a nivel nacional. Ahorita esto se irá a volver una moda, la especialidad cazar, que es como llevamos a los perros a buscar. Una moda, vendrá gente a dictar cursos, esto, pero no entienden de que esto es un matrimonio. De
0: ¿Cómo es
1: que,
0: eso?
1: mira, yo dejo de compartir con mi familia, ir a la playa, porque tengo que entrenar. O mira, vamos a una fiesta, oye, mañana tengo que entrenar temprano. Ese tipo de cosas. Que estamos en casa durmiendo y comienza a llover y los muchachos, mira, está lloviendo fuerte,
0: Hay
1: vamos a
0: que estar
1: entrenar.
0: activo.
1: Sí, porque yo no puedo ir a entrenar a un parque con una gramita, un campo de golf,
0: Claro.
1: cuando después me tengo que encontrar con una estructura donde apenas puedo entrar, que es incómodo. Así funciona. Por eso es que la especialidad es tan complicada.
0: Claro.
1: Y esto se volvió un estilo de vida.
0: Tú
1: Así
0: dices que
1: es.
0: ese equipo con el perro rescatista es un matrimonio. ¿Cuántos matrimonios has tenido en esta larga, en esta carrera desde el 99?
1: Tsunami es mi noveno perro operativo.
0: Ajá.
1: Bien, y por supuesto, cada perro haya ido, me ha dado mejores resultados porque voy teniendo más experiencia. Bien, como te contaba, no teníamos centros de entrenamiento acá en Venezuela y nos tocó inicialmente ser empírico. Si yo quiero ir al Kentucky Derby, necesito un caballo pura sangre. No me sirve el
0: Claro.
1: mismo caballo con que hago coleo. Y la parte genética de los perros es importante, es un punto importante de la selección para que esto pueda ser efectivo. Bien, entonces, bueno, hay perros, razas específicas con una condición genética de selección durante muchísimos años y en nuestro país no los hay. Son costosos. Eso garantiza casi que el 60% de...

0: de tener un perro que llegue a un nivel operativo. Uh-huh. Y casi todos los que
1: ¿qué nos, características necesita?
0: Casi todos los que nos iniciamos acá queremos hacerlo con el perrito mascota que tenemos en casa.
1: Claro.
0: Entonces, yo no puedo dormir con mi perro, yo no puedo... mi perro es un soldado con mucha disciplina y por eso esta es la última misión de Tsunami.
1: ¿Ah, sí?
0: Sí, Tsunami se jubila, se retira, porque yo siento que me ha dado tantas satisfacciones que él ya merece ser el rey de la casa. Ahora sí, ven, móntate en el mueble, ahora sí, ven, duerme conmigo, ahora sí vamos
1: a... ¿Y no sientes que es su mejor momento de efectividad luego de que pasó en La Guaira?
0: Sí.
1: De los resultados que hemos
0: claro, tenido. Pero hay un desgaste físico también. Tal vez ahorita le está tomando mucha más experiencia, pero es hora de tener otros perros y que si de repente vuelve a temblar mañana, tener a Tsunami, tener otras personas que puedan responder con otros perros. Y mi responsabilidad es que si lo he hecho bien durante mucho tiempo, debo seguirlo haciendo bien hasta que Dios me permita estar operativo.
1: Claro. Cuéntanos cuánto tiempo tiene Tsunami trabajando.
0: Tsunami
1: ¿Qué
0: tiene,
1: cosas les ha tocado atender?
0: Tsunami tiene 9 años.
1: Uh-huh.
0: Bien, explosiones aquí en la ciudad de Caracas por los cilindros de gas. Con la llegada de las lluvias se nos vieron los barrios abajo, uh-huh. La crecida de los ríos, como fue el Torbe, Tejería, Las Delicias. La crecida del río Torbe en el Táchira, y en todos nos ha tocado movilizarnos y dar respuesta.
1: ¿Cuántas vidas salvadas tienes en esos 9 años Tsunami?
0: Mira, yo creo que con una sola vida que hayamos salvado,
1: claro,
0: justificamos todo esto que venimos haciendo. Tsunami, en este caso ahorita, durante este evento, son 26 personas que estamos retornando a casa y que Tsunami ha mostrado su efectividad.
1: Ajá. Uh-huh.
0: Que el hombre no ha podido superar con ningún aparato los sentidos del perro. Y que para muchos, parte de la burocracia, vamos a comprar equipos tecnológicos, uh-huh. Esto, lo otro, que cuestan un dineral. Y tal vez mantener un perro durante este tiempo también sea un dineral. Pero no han podido superar las capacidades del perro y los equipos internacionales de respuesta lo entienden. Todos los equipos internacionales vienen con perros de búsqueda y salvamento.
1: Jorge, nos interesa saber cuáles son las condiciones y cómo es el trabajo para entrenar a estos perros de rescate.
0: Bien, inicialmente es un juego. Uh-huh. Después que tú seleccionas y dices, sí, este es el perro que necesito, que es un perro que debe ser muy seguro, tolerante, dinámico, no agresivo, porque vamos a sitio donde va a haber gente corriendo, gritando, claro. Y no, yo tengo un perro, pero ajá, el perro busca, sí, pero muerde.
1: Claro.
0: O el perro busca y cuando consigue, mira, aquí está, te traje la mano al que estaba ya enterrado. Sí, es parte de una responsabilidad muy grande, ¿no?
1: Claro.
0: Y ese proceso, nosotros, para el perro, nosotros ingresamos a una estructura con miedo. No sabemos qué nos vamos a encontrar allá adentro, sí. Estamos pendientes de que esto no se desplome.
1: Claro.
0: El perro dice, este es Disneylandia. Porque ellos fueron entrenados para, cuando vean escombros, ir a revisar los escombros. Y dentro de los escombros siempre tenemos una persona escondida que tiene el juguete por el cual ellos mueren, ¿no? Quieren jugar, quieren... Entonces cuando tú dices al perro, vamos a trabajar, el perro dice otra vez, el perro dice escombro, busca. Sí, hay mucha gente escondida y mientras más gente consiga, más veces me van a premiar.
1: Okay.
0: Entonces la gente no entiende eso. La gente piensa que es que tú estás obligando al perro a trabajar. Si ustedes...
1: Por eso te lo pregunto.
0: Sí.
1: Jorge, tenía entendido, no sé si es cierto, que hay entrenamientos distintos. Hay perros que buscan personas con vida.
0: Sí.
1: Y hay otros que ya se encargan de la tarea de buscar ya rescatar cuerpos.
0: Mira, hay perros entrenados para buscar personas en grandes áreas.
1: Ajá.
0: Hay perros para que hacen rescate en agua. Hay perros para detección de cadáveres, para restos biológicos, lo que llevamos acá en Venezuela. En este caso, Tsunami localiza personas con vida. Pero el cuerpo humano, cuando fallece, se mantiene aproximadamente unas 72 horas emitiendo los mismos olores que produce esta persona. Hay un olor genérico. Ustedes usan un maquillaje, un detergente distinto en su ropa, cremas para la piel, perfumes, y cada uno tiene ese olor bien distinto, ¿no? Pero todos tenemos un olor genérico, que es el CO2 de la respiración. Todos respiramos oxígeno y expulsamos dióxido de carbono. Y a medida que el perro va haciendo entrenamientos, él dice, bueno, pero si todos tienen un mismo olor, yo voy a buscar este olor.
1: ¿Es el olor la principal herramienta de búsqueda?
0: Es el principal. Sí, hay otros olores como es la queratina de las uñas, que la tenemos en el cabello también.
1: Ajá.
0: Las bacterias que se crean en la boca.
1: Pero es siempre el olor.
0: Es siempre olor.
1: Jorge, pero no es un juego. Lo digo ahora para usted como rescatista.
0: Bien.
1: ¿Qué es lo más difícil de este trabajo?
0: Tener que darle la noticia

0: a la persona de que sí, consiguió a tu familiar y no tiene vida. Dice, dice.
1: ¿Por qué se permanecen en este trabajo ustedes en condiciones tan difíciles y enfrentando este tipo de situaciones en cada una de estas tragedias?
0: Porque yo espero de, si me hubiese ocurrido a mí, hubiese esperado que me llegara ayuda. Y yo creo que tengo ese compromiso moral, bueno, no moral, personal, conmigo. Yo he hecho muchos sacrificios para que esto, ahorita que se ve el resultado durante muchos años de mi vida, yo dejé de estudiar, yo perdí mi pareja, mis hijos no, está fuera del país.
1: Perdiste la pareja por este trabajo, me decías.
0: Sí, es que quizás es pensar de que le daba más prioridad a esto que a la atención familiar, ¿no? Entonces, cosas como esa, que no, tal vez no le di la importancia, pero llegó un momento que tú dices, yo quiero llegar a mi casa y tener un
1: Claro,
0: abrazo,
1: claro.
0: la llamada telefónica, ese tipo
1: Claro.
0: de cosas.
1: Jorge, pero esa pareja también estuvo bajo escombros en La
0: Sí,
1: Guaira, me
0: sí.
1: contaba.
0: Sí, bueno, ellos quedaron igual que muchos en situación de calle, pérdida total de la casa y bueno, quisiera poder ayudar. Como te comentaba anteriormente, a mí me corresponde, después que todo esto pase, poner los pies en la tierra, porque son 5 minutos de fama, y encontrarme que tengo que desalojar el sitio donde vivo, que también tuvo afectaciones, y no saber qué va a pasar
1: Claro,
0: con Jorge, ¿no?
1: claro.
0: Jorge, yo vivo de la música, yo doy capacitación en esta área, yo me preparé como técnico en búsqueda y rescate en estructura colapsada, con un nivel pesado para dar este tipo de respuesta. Y bueno, vivimos de esto. Y estas semanas no hemos producido dinero. O sea, llegar con una realidad de que cuando abro la nevera de mi casa no hay comida.
1: Claro.
0: Porque todo eso ser referencia para mucha gente ahora que va a querer dedicarse a esto, es darle a entender de que sí, yo puedo, hay cosas que podemos tolerar. Por ejemplo, yo he hecho, hay un chiste, pero entender de que si yo voy a ingresar a una escombrera a entrenar, no puedo estar pendiente del teléfono, de la cámara
1: Claro.
0: y la gente no lo entiende. Entonces, tener que chocar con la gente y decirle silencio total.
1: Claro. Jorge, ¿crees que esta experiencia que estamos viviendo le dé comprensión a los venezolanos precisamente sobre estas tareas, la importancia del silencio, del respeto al trabajo del otro, del respeto a lo que está pasando en un lugar donde hay personas bajo escombros? Sabemos que en los primeros momentos mucha gente actúa, como decíamos, con desesperación, con angustia por el rescate del familiar, pero...
0: Mira, lo vivimos en la tragedia del 99. Decíamos que pasarían décadas para recuperar el estado de La Guaira.
1: Sí.
0: Y de forma increíble nos unimos. Los venezolanos se unieron y en pocos años logramos establecer La Guaira como un punto atractivo. De hecho, la población de La Guaira fue creciendo rápidamente. Era por eso. La válvula de escape del caraqueño eran las playas de Barca. Entonces ahora tendremos que migrar a Higuerote, a las playas de Miranda y eso. Pero yo estoy seguro de que desde el Estado hasta la empresa privada van a hacer un esfuerzo muy, muy grande. Y todos sabemos la situación país, sin caer en política.
1: Claro.
0: Debemos hacer un esfuerzo muy grande para ayudar a todos estos hermanos que lo perdieron todo.
1: Claro.
0: Hay gente que no quiere abandonar su casa. Amigo, amor, no, yo no voy a salir de mi casa, yo me muero acá.
1: Sí.
0: También dejarse ayudar. La gente no quiere ir a los refugios, pero no entienden de que la única forma de que ahorita te asignen una vivienda, que deben estar en construcciones porque no hay, la prioridad es que vayas al refugio
1: Claro.
0: y portarnos bien en el refugio y colaborar en el refugio y colaborar. La gente vamos bajando a ayudar a La Guaira. No, váyanse a los hospitales. Los médicos quieren bajar a La Guaira, ayudar allá abajo cuando los pacientes están siendo trasladados a los
1: A
0: hospitales
1: Caracas,
0: en Caracas.
1: sí.
0: Entenderlo, eso nos cuesta muchísimo.
1: Jorge, me gustaría que como rescatista pudieras ofrecer algunas recomendaciones a quienes nos ven y nos escuchan en este tipo de casos, en este tipo de emergencias. No había visto en nuestro país algo como lo que estamos viviendo hoy. Dicen ya los expertos que es la catástrofe natural más importante que hemos sufrido en nuestra historia y eso nos hace entender que debemos de alguna manera estar preparados o tomar algunas medidas. ¿Qué recomendaciones puedes darle como conocedor de estructuras colapsadas y
0: Bien,
1: quiénes se pueden
0: fíjate.
1: salvar en

0: un momento determinado para responder ante una situación como
1: la capacitación temprana. O sea, cuando vemos otros países que se preparan para esto, como es Japón, por ejemplo, que desde que el niño entra a la escuela recibe entrenamiento para esto y a medida que va creciendo va teniendo enseñanza. Entonces, él puede ser más adelante un mecánico, puede ser un cocinero, pero cuando ocurran cosas como esta, él sabe que él tiene un espacio dentro del sistema de la protección civil organizada para poder prestar ayuda. El triaje, por lo menos, el triaje es una evaluación rápida de las viviendas. ¿Qué pues, se puede mantener en pie, qué no se puede mantener en pie, qué hay que demoler? Y muchos ingenieros, por ejemplo, se pueden poner a la orden y ayudarnos con esto.
0: Claro.
1: Facilitaría el trabajo, ¿no? Yo creo que la capacitación temprana.
0: De toda la población, todos debemos saberlo.
1: Todos, todos. O sea, los militares deben de saber de esto, los deportistas deben de saber de esto, los maestros. Hacemos una formación muy básica. Vamos a hacer el simulacro Caribbean Way, que es el simulacro de tsunamis para mundial, para el continente. Y entonces, en el caso nuestro es, bueno, pero el simulacro va a ser mañana a las 9 de la mañana en tal sitio. Y cuando tú llegas a las 8, ya están las ambulancias, ya tenemos cerrada. No, la idea es que...
0: No ocurre así realmente una emergencia.
1: Donde tú digas, bueno, vamos a ver cuál es el tiempo de respuesta.
0: Claro.
1: Qué va a pasar en la ciudad, cómo colapsa la ciudad. Hacerlo de forma responsable también. Una empresa quiso hacer un simulacro acá en la avenida Urdaneta. Y no notificaron. Y cuando empieza la gente a salir corriendo, el personal, imagínate, colapsa media ciudad en minutos.
0: Puede generar una emergencia.
1: Entonces,
0: real.
1: Tenemos que poner los pies a la tierra y decir, tenemos que ser responsables, no es salir y ponerme un casco y unos guantes y aquí estoy. ¿No? Creo que esa preparación temprana, responsable, es la que debemos establecer.
0: Finalmente, ¿qué ha sido para ustedes lo más difícil de esta tragedia del 24 de junio hasta estos días?
1: Saber que es una realidad. Saber que es una realidad, que estamos comprometidos a seguir ayudando. No podemos darnos el lujo de decir, mire, me toca descansar. No, no, o sea, vienes, descansa, pero te incorporas. No podemos abandonar.
0: Claro.
1: Mi admiración a todos estos compañeros de los grupos voluntarios, rescatistas, los mismos estudiantes de veterinaria, de medicina, que sin tener todavía una profesión, se están quebrando el lomo allá abajo con nosotros.
0: ¿Cómo ha sido compartir con los grupos de rescate internacional en La Guaira en medio del desastre?
1: Bueno, leyendas del rescate como son el maestro Lombardi, el Chino Méndez. Sí. Mi admiración y respeto. Una niña me hizo llorar porque salió corriendo, Jorge, cuando sea grande quiero ser como tú. Y hay gente que no me conoce. Tsunami se ha vuelto una celebridad. Siempre donde vamos pasando la gente nos aplaude. Si nos bajamos para frente a algún lugar para que el perro se estire, mira, casi que ya sé lo que siente un artista, ¿no? De que, bueno, sí, sonrío, tomen la foto, pero la realidad es que déjenme seguir trabajando.
0: Claro.
1: Se pedimos respeto por eso. A todos esos compañeros rescatistas, instituciones que nos han ayudado toda la vida y que ahorita yo debo reconocerlo, pues, como es el caso de la Asociación por Defensa de los Animales APROA, como lo es la Misión Nevado, que ha hecho un acompañamiento increíble en esta oportunidad. Perros Extremos, que nos acompaña. Y si me pongo a nombrarlos a todos, tienes que hacer otro programa para seguirles agradeciendo, ¿no? Los grupos de rescate, Grenca, Guayana, Grupo de Rescate Venezuela, S7, 911, Grupo de Rescate. Bueno, son muchísimos, muchísimos. Mamá Cacique y Sutil, que para nosotros, bueno, han hecho un acompañamiento puntual. Yo me quito el sombrero cuando los veo. Los trato como si fuera mi mamá, mi papá. Y mi familia.
0: Claro.
1: Mi familia que me brinda la oportunidad de que a veces no creen, porque mi mamá hace muchos años no creía que un perro en la casa, no, ¿qué es eso? Y mi hijo estudia, ¿qué vas a hacer tú pendiente de perro? Y bueno, su hijo ahorita es una referencia a nivel mundial. Mamá, perdón, papá, perdón, pero mi hermano, vamos a la playa, ¿no? Yo tengo que entrenar con los perros. Mi hijo, que no le dedico tiempo por esto, ¿no? Entonces...
0: ¿Sientes que ha valido la pena?
1: Y espero que ellos en algún momento lo entiendan.
0: Gracias, Jorge. No, discúlpanos a tú. Gracias por habernos recibido, por haber hecho un tiempo en esta tarea tan difícil que tienen estos días y que supone que también es lo que te tiene conmovido y nos tiene conmovidos a todos los venezolanos para contar esta historia y que eso permita, como tú decías, que se genere, aunque sea una moda, y que venga gente a aprender, a formarse y que estemos todos preparados.
1: Gracias a ustedes por proyectar nuestro trabajo y que sigan creyendo en lo que estamos haciendo. Gracias.
0: Creemos. Gracias, Jorge. Gracias también a nuestra audiencia por habernos acompañado a conocer esta historia y todas las historias que van a ser posibles gracias al equipo de estos voluntarios. Hasta una próxima oportunidad.

0: Hubo un tiempo en el que se abusó de nuestra hospitalidad. Las potencias europeas se repartieron el continente africano. La tierra de las oportunidades quedó repartida como un terreno de caza. Si no nos unimos, los colonizadores volverán. Sabemos quiénes son los que quieren que el continente madre se estanque. Pero el continente madre es imposible de parar. Porque el continente madre debe ser grande y lo será solo a hombros de sus hijos e hijas y con el sudor de sus frentes. Africanos de buena voluntad, vengan y conversemos sobre aquello que concierne al continente madre. Entramos, no está todo limpio.
1: Bien, yo controlo.
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Hola, ¿qué tal? ¿Cómo están? Bienvenidos a nuestro informativo. Comenzamos, como siempre, con lo más destacado en los titulares. Rusia acaba de liberar la localidad clave de Konstantinovka en la República Popular de Donetsk. Vladimir Putin visitó un puesto de mando y agradeció a los militares. Además, dio una orden de analizar a los socios occidentales.

que si la deciden invadir, se defenderá hasta la última gota de sangre. Tenemos estas y más noticias durante los próximos 30 minutos de información, así que no cambien de canal.

0: Las Fuerzas Armadas de Rusia liberan la localidad de Konstantinovka en la República Popular de Donetsk, una urbe clave para derrumbar el frente oriental de Kiev. Vladimir Putin ha visitado uno de los puntos en la zona de combate. Durante la reunión, el presidente dejó claro que las Fuerzas Armadas seguirán avanzando ante el enfoque militarista del régimen de Zelensky y sus patrocinadores occidentales. De todo ello vamos a hablar con Itzel Medina, que ya está con nosotros. Bueno, Itzel, tú has estado pendiente de las declaraciones. ¿Qué es lo que podemos destacar?
1: ¿Qué tal, Semión? Así es. Bueno, ya lo adelantabas, información muy relevante que dan a conocer desde el Ministerio de Defensa de Rusia. Es así que comenzamos destacando ya estas imágenes que se han dado a conocer, ya decíamos, desde la cartera de defensa. En ellos se pueden ver los intensos ataques en esta zona. Se trata de la dirección de Konstantinovka, una ciudad clave que ha sido ya liberada. Además, también de los intensos combates que ya decíamos, también se pueden ver incluso los momentos en que la bandera rusa también ya es levantada en esta dirección. Ahora, ya lo decía Semión, también se ha dado a conocer que el presidente Vladimir Putin visitó uno de los puestos de mando auxiliares del grupo de tropas unificado. Ahí fue donde se reunió con el jefe de Estado Mayor General, con Valery Gerasimov, y ahí mismo es que se le ha informado sobre la situación actual de las tropas rusas en la zona de la operación militar especial. Vamos a conocer los detalles.
2: La liberación de Konstantinovka tiene una gran importancia estratégica. Como todos sabemos bien, la ciudad es un centro logístico e industrial clave del Donbass. En cuanto a la creación de una zona de seguridad, volveré sobre este tema más adelante. También constituye un aspecto crucial de la resolución de los objetivos militares. Las formaciones y unidades militares del Grupo de Tropas Norte están cumpliendo esta tarea con éxito y continúan haciendo retroceder a las fuerzas enemigas de las fronteras rusas.
3: El régimen de Kiev, ante la falta de resultados sobre el terreno, intenta convencer a sus patrocinadores occidentales de que ha tomado la iniciativa y ha logrado avances significativos en el campo de batalla. Con este fin, lleva a cabo una campaña informativa que destaca los supuestos éxitos de las Fuerzas Armadas de Ucrania, mientras que el territorio liberado por las tropas rusas se oculta bajo la expresión neutral, pasaron a la zona gris. Entre tanto, la ofensiva de las formaciones y unidades militares del Grupo Conjunto se lleva a cabo en todas las direcciones.
0: Ahora, Itzel, durante esta reunión se ha hablado mucho sobre los avances del ejército ruso.
1: Sí, porque han sido varias veces las que se reitera, además, que continúan avanzando pese a todos los ataques de las tropas ucranianas contra la infraestructura al interior del territorio de Rusia. Ahora vamos a ver aquí la línea del frente de combate. Ya estábamos ubicando Konstantinovka en la República Popular de Donetsk. Es así que se sabe que estarían pues derrumbando el frente oriental de Ucrania y así seguir despejando la zona suroeste hacia otras direcciones como Kramatorsk o como Slaviansk y al mismo tiempo como Krasny Liman. Esto es lo que se sabe ahora según lo que han dado a conocer las autoridades rusas. Sin embargo, también el mismo presidente Vladimir Putin ha dado a conocer que este es uno de los primeros pasos y de los más importantes para seguir despejando esta zona. Al mismo tiempo, también señala por qué es importante continuar atacando el complejo militar de Ucrania.
2: Y quisiera señalar que tanto el propio régimen de Kiev como los así llamados pacificadores europeos, cuyo verdadero objetivo no es la paz, sino la continuación de la guerra contra Rusia hasta el último ucraniano, en sus declaraciones y acciones concretas confirman nuestras suposiciones sobre sus verdaderas intenciones. Quisiera destacar que, en la declaración conjunta de algunos dirigentes de la Unión Europea del 7 de junio del 2026, se afirma que acogen con satisfacción lo que califican como el uso innovador de tecnologías de drones por parte del régimen de Kiev. Ya me he pronunciado públicamente sobre este asunto.

0: Y dije que se trataba, por supuesto, de una pregunta puramente retórica. ¿Significa esto que también se refieren a los ataques contra nuestros objetivos civiles, la infraestructura civil, el transporte con civiles y con niños a bordo, o las residencias estudiantiles? ¿Significa todo ello que están alentando ataques de esta naturaleza? En este contexto, señalo que los ataques masivos y conjuntos contra la infraestructura del complejo militar industrial de Ucrania y contra las instalaciones que garantizan su funcionamiento deben continuar.
1: Ahora, esa es la información que ya destaca el presidente. Sin embargo, también desde el Kremlin, Dmitry Peskov ha dado a conocer otros puntos importantes. Y es que él dice que la iniciativa estratégica está completamente del lado de las tropas rusas y al mismo tiempo también señala que va a continuar el establecimiento de una zona de seguridad en las provincias de Kharkov y de Sumy. Porque ya decía también el presidente ruso, haciendo hincapié en que cuanto más ataquen las fuerzas ucranianas a la infraestructura civil, entonces más tendrá que establecer Rusia esta zona de seguridad. Precisamente es que hay un testimonio ya que se encontraba en el batallón de reconocimiento y ataques de las Fuerzas Armadas Rusas en Konstantinovka, y esto es lo que dijo al respecto.
2: No puedo decir que sean mejores que nosotros en algún aspecto, porque si lo fueran, no habríamos tenido éxito. En realidad, se quedan atrás en fuerza, moral, motivación, abastecimiento y en todo lo demás. Actuamos con precisión quirúrgica y de manera selectiva. Localizamos un objetivo que tiene una importancia directa para nosotros. Puede ser una pieza de artillería, un cañón autopropulsado o algún puesto de control de drones claramente identificado, y lo destruimos. Ellos intentan retirarse.
1: Bueno, esto es lo que ya comentaba el comandante del batallón, y también hay que destacar todos los kilómetros que han sido liberados en este contexto. Desde inicios del 2026 se habla de 133 localidades y de más de 3.000 kilómetros de territorio. Esta es la información que tenemos hasta ahora también.
3: Sí, son noticias, Cecil, muy importantes. ¿Qué te parece si seguimos para analizar? Porque podemos abordar este tema con el analista internacional y politólogo Adolfo Laborte. Adolfo, muchísimas gracias por estar con nosotros en directo. Antes que nada, preguntarle por la noticia, pues se ha liberado la localidad a la que llaman clave, Konstantinovka. ¿Cómo cree que cambia ahora la situación en el frente para Rusia?
4: Es un avance táctico operativo muy importante. Se merma la capacidad logística de Ucrania y esto de alguna otra manera va a dar como resultado dos salidas. Un proceso de intensificación de los ataques de Ucrania a través de lo que ya el presidente Putin comentó a la infraestructura civil, o bien un proceso acelerado de negociación. Sin embargo, hay que recordar que hay pues aliados de Ucrania que no van por la parte de la negociación. Pero esto cambia mucho el frente de batalla, cambia mucho la moral y, por supuesto, el tablero de ajedrez geoestratégico de Rusia en esta zona muy importante, ya lo comenté.
1: ¿Qué tal, Adolfo? Le saluda Itzel Medina. Ahora, continuando en esta línea, ¿cuáles podrían ser entonces las acciones que tome ahora el régimen ucraniano después de que se da a conocer esta nueva ciudad liberada?
4: Bueno, las estrategias militares, hablando de perímetros de seguridad, el perímetro de seguridad no solamente es para Rusia, sino también para Ucrania. Intentarán recuperar los territorios perdidos a través de la infantería, a través de una estrategia terrestre. Difícil porque ya se comentó, hay una baja moral y hay bajas, por supuesto. La otra es atacar áreas sensibles, vulnerables del territorio ruso, como ya lo han hecho en otras ocasiones y en donde desafortunadamente se ha tocado infraestructura y han perdido vidas civiles. Y eso, pues lógicamente, pues va a generar mayor respuesta por parte del ejército ruso. Entonces, este escalamiento pues no lleva a la negociación, simple y sencillamente pues lleva a una confrontación y a una recuperación. Es un tablero de ajedrez y en donde las dos diferentes metodologías armamentistas y tácticas pues van a tener mucho que decir en este terreno, si se decide recuperar o se decide buscar otra vulnerabilidad del territorio ruso.
3: Adolfo, durante esta comunicación entre Vladimir Putin y los militares ha habido una información muy interesante, y es que Putin ha dado una orden de analizar y de descubrir quiénes de los socios occidentales de Kiev están empujando al régimen de Zelensky a seguir luchando, a seguir con el conflicto armado. ¿Usted cree que es una especie de mensaje directo a la comunidad internacional?
4: Bueno, es un mensaje para poder establecer los mecanismos y los puentes de comunicación. No es un secreto que hay intereses de algunos países que están tratando de debilitar pues el surgimiento, la expansión, el fortalecimiento de Rusia, y pues las pruebas están ahí con el apoyo que se está dando a Ucrania. Pero también es cierto que este apoyo pues aleja a los dos países de la mesa de negociación. Tiene que haber, por supuesto, una posición de paz, una posición de entendimiento donde la alta política se restablezca y se busquen elementos en común, independientemente de los intereses de Ucrania. A veces los intereses ucranianos no responden necesariamente a los intereses de toda la comunidad.
1: ¿Qué tal, Adolfo? Ahora, bien, también está de por medio todos estos ataques que continúan a la infraestructura civil. Por su parte, también desde Rusia han dado a conocer que también se va a ampliar esta zona de seguridad y al mismo tiempo, bueno, se sabe que entonces el conflicto también podría alargarse. Sin embargo, también dicen que se podría buscar entonces las negociaciones, al menos esto es lo que dicen las estadísticas, que la mayoría de ucranianos estarían buscando que ya se vaya a la mesa de negociaciones. ¿Qué efecto podría tener con el régimen de Zelensky, de su ciudadanía que le está pidiendo esto?
4: Bueno, mira, me parece que este tipo de noticias que son importantes para el ejército ruso, para la moral rusa, también tiene un efecto negativo para la moral, para el ejército ucraniano y, por supuesto, para el propio Zelensky. Estos son avisos que de algún momento puede haber más avances, puede el perímetro de seguridad del que ya se ha hablado puede verse vulnerado y eso pues llevarlo a una estrategia de comunicación directa para entablar negociaciones. No sabemos si estas negociaciones van a estar dentro de esta perspectiva directa o habrá la participación de otros socios dentro y fuera de la Unión Europea. Entonces, la buena noticia es que hay una posibilidad de que esto aumente las posibilidades, la sensibilidad de los ucranianos para poder negociar y establecer una paz duradera. Sin embargo, también existe la posibilidad de un reforzamiento de la cooperación militar, de la cooperación táctico-operativa y, por supuesto, en inteligencia de algunos socios ucranianos que, como ya se comentó en este espacio, no están dispuestos a establecer las cosas como están. Simple y sencillamente se busca debilitar más al régimen ruso y eso, de alguna manera, hace que la guerra se pueda acrecentar y pueda tener mayor impacto, no solamente en esta región, sino en otras partes de Rusia y de la propia Ucrania.
3: Adolfo, muchas gracias por estar con nosotros en directo y compartir con nosotros su opinión. Gracias también, Etzel, a ti por tu informe. Y nos quedamos precisamente con la ciudad de Konstantinovka, que ha sido uno de los puntos principales de defensa de las Fuerzas Armadas de Ucrania, que se fortalecía desde el 2014. En el siguiente reportaje repasaremos cómo transcurrió el avance ruso cerca de esta localidad.
0: No tengo dudas de que los chicos van a tomar esta ciudad.
5: El presidente ruso hacía este pronóstico mientras realizaba su tradicional balance del año sobre la ciudad de Konstantinovka y destacaba otros logros del ejército ruso en la zona. La urbe desempeña el papel de un escudo que cubre las principales ciudades del Donbass que permanecen bajo el control de Kiev, Slaviansk y Kramatorsk. Además, a través de dicho lugar pasa una carretera de importancia estratégica que fue utilizada por las unidades del ejército ucraniano como una vía de su abastecimiento. El ministro de Defensa de Rusia explicaba su papel en los combates.
6: Actualmente se están librando batallas por la ciudad de Konstantinovka. Es la clave del último bastión del régimen de Kiev en el Donbass, que abarca a Druzhkovka, Kramatorsk y Slaviansk. La captura de esta línea permitirá completar la liberación de la República Popular de Donetsk en poco tiempo.
5: Fue uno de los sectores más difíciles del frente, ya que está ubicado en las tierras bajas, y las Fuerzas Armadas de Ucrania fortalecían activamente el centro de la ciudad. Su corazón industrial alberga plantas metalúrgicas de vidrio y químicas, y estas son grandes zonas convertidas en áreas fortificadas. La complejidad de su liberación, según varios expertos militares, se podría comparar con la de Mariupol. Sería uno de los movimientos más grandes de toda la operación militar especial rusa, que permitiría acercar y expulsar al enemigo de la ciudad. El ejército ucraniano, afirman los especialistas, usa una táctica de Hitler convirtiendo las ciudades en fortalezas y cuando se retiran dejan la tierra quemada. Los militares rusos, por su parte, intentan minimizar las pérdidas y mantener la infraestructura. Durante todo el tiempo de hostilidades, los ucranianos también recurrían a la ayuda de los mercenarios extranjeros.
7: Cohetes aéreos de alta precisión en la localidad de Konstantinovka de la República Popular de Donetsk alcanzaron un punto de despliegue temporal para mercenarios de la llamada Legión Extranjera Ucraniana. Hasta 250 combatientes extranjeros, 7 vehículos blindados y 12 vehículos especiales fueron destruidos.
5: A pesar de los posibles intentos del ejército ucraniano de mantener posiciones, incluso mediante la transferencia de reservas, la situación se desarrollaba a favor de los militares rusos. Ahora la liberación de Konstantinovka les abre acceso a varias direcciones cruciales a la vez. Luis Elguera, RT.
3: Pasamos a otros temas. En Venezuela aumentan a más de 2.600 los fallecidos tras los terremotos del 24 de junio. Asimismo, se reporta que la cifra de heridos se acerca a los 13.000. Por su parte, Delcy Rodríguez asegura que los equipos de socorro continúan con las labores de búsqueda y rescate de los desaparecidos. Además, denuncia una campaña de desinformación que buscaba incentivar el traslado masivo de personas hacia los sectores impactados y anuncia un fondo para la reconstrucción de infraestructura impactada. Por otra parte, la mandataria encargada visitó a Hernán Gil, quien permaneció 8 días bajo los escombros de un centro comercial en La Guaira. Agradeció a las brigadas nacionales e internacionales cuyo trabajo ha hecho posible el reencuentro de muchas familias. Asimismo, el gobierno bolivariano condecoró a los grupos de Perú y Ecuador como reconocimiento a sus acciones durante la emergencia. En ese sentido, los testimonios de quienes han logrado sobrevivir mantienen la esperanza intacta. Jessica Sosa conversó en exclusiva con Astrid Arnaude, quien estuvo 60 horas atrapada bajo las ruinas de un edificio junto a su hija.
8: En Caracas existen decenas de refugios para cobijar a las víctimas del doble sismo del pasado 24 de junio. En ellos confluyen miles de historias de los venezolanos que debieron vivir esta tragedia, incluso de aquellos que durante horas resistieron bajo los escombros y fueron rescatados para ser devueltos a la vida.
9: Desde el mismo miércoles en la noche, su familia comenzó a buscarla. La imagen de Astrid inundó las redes sociales. Acababa de mudarse a La Guaira en enero. Para ella, esa era una tarde tranquila. Hasta que de pronto debió refugiarse bajo la mesa.
10: Y decidí montar un té. Monté el té, piqué los limones, puse algo de música y en ese momento me sonó la alarma del teléfono. Y lo único que vi, o sea, que recuerdo, era agárrate fuerte. Y yo abro la puerta de la casa, del apartamento, y veo que las palmeras se empiezan a mover. Y nos empezamos a mover muy fuerte. Y agarré a la niña, nos metimos debajo de la mesa, nos abrazamos y en un segundo se desplomó todo.
9: Asegura que en aquella oscuridad bajo los escombros perdió la noción del tiempo, pero afuera lo sabían. Llevaba 60 horas atrapada bajo la estructura derrumbada. Escuchaba los gritos de sus vecinos, pero ella aplicó estrategias para asegurar su supervivencia y la de su hija, Jade, de 8 años.
10: Entonces traté de calmarla. Nosotras hacemos yoga, hemos practicado respiraciones, entonces eso como que me ayudó mucho a calmarla a ella. No teníamos agua. Tenemos agua, pero justo sobre la mesa nosotros teníamos pan. Y esa bolsa de pan cayó allí, cerca de nosotros. Y lo que hicimos fue armar bolitas chiquitas para que ella lo pudiera tragar. Porque yo decía, bueno, si no puede comer pan así a lo loco, porque se puede ahogar, no tenemos agua, no tenemos cómo pasar esto. O sea, le puede causar una asfixia, ¿no? Y bueno, con eso pudimos resistir un poco lo que es el hambre.
9: Asegura que salió de ahí gracias a sus familiares y amigos, que además de buscarla en las redes, fueron los primeros en llegar a la estructura colapsada, a escarbar entre los pedazos de bloques. De hecho, recuerda haber escuchado la voz de su mejor amiga gritando su nombre.
10: Cuando me sacaron, yo todavía estaba consciente, o sea, siempre estuve consciente, ¿no? Y lo que pude ver fueron muchos rostros conocidos y eso me alivió bastante. De hecho, algo que me impactó bastante fue que yo no sabía quién me iba a sacar. Porque en medio de todo eso yo pensaba, era, wow, si esto fue una tragedia, deben haber millones de personas igual que yo, tapiadas, y quizás los bomberos y los rescatistas no dan abasto.
9: Desde su experiencia, la más dura de su vida, hace un llamado a los cuerpos de rescate que siguen en La Guaira.
10: Que sigan buscando, que no se cansen de buscar, que la gente tenga, o sea, que los rescatistas sobre todo cuando no escuchen gritos, que no se den por vencidos, porque la gente a veces no puede gritar. Hay mucha gente que está deshidratada. O sea, si yo estuve cansada de 60 horas, ahorita deben haber personas más cansadas.
9: Tiene lesiones en las rodillas porque siempre estuvo agachada o arrodillada bajo los escombros. No había espacio para más. Sin embargo, dice tener una lección de vida, la importancia de cultivar los afectos y de mantener siempre la fe. Jessica Sosa, RT, Caracas, Venezuela.
3: Desde la Cancillería rusa anuncian el envío de ayuda humanitaria a Caracas para apoyar a la población a luchar contra las secuelas de los devastadores terremotos. Asimismo, a la nación bolivariana llegarán especialistas rusos con el ámbito del control sanitario y epidemiológico.
11: Nosotros estamos de luto junto con los que sufrieron en aquel sismo, con los prójimos de los de las víctimas, con todo el pueblo amigo de Venezuela. Nosotros enviamos a Caracas una carga humanitaria, carpas para alojamiento temporal de las personas, alimentos, medicamentos y objetos de primera necesidad tan requeridos en la situación de emergencia. Enviamos a expertos en el campo de control sanitario epidemiológico.
3: Este anuncio tuvo lugar durante un homenaje a Simón Bolívar en Moscú en el marco del Día de la Independencia de Venezuela. Durante la ceremonia se resaltó el apoyo y el reconocimiento a los venezolanos en un contexto de unidad y respaldo ante los desafíos que enfrentan. En el acto se colocó una ofrenda floral ante el monumento del Libertador, cuya labor fue fundamental para la libertad de América Latina.

0: El canciller cubano denuncia que Washington presiona, amenaza y chantajea a los países para impedir que respalden una condena al bloqueo contra la isla. Bruno Rodríguez asegura que Marco Rubio pretende convertir al resto de la comunidad internacional en cómplice de un castigo colectivo y de un baño de sangre que solo favorecería a sus intereses políticos. Además, reitera que Cuba nunca fue una amenaza. Y en este contexto, el presidente Miguel Díaz-Canel ha recorrido los municipios de Cerro y Marianao para evaluar junto a las autoridades locales respuestas frente a la compleja situación que atraviesa la isla. Insiste en la implementación de las transformaciones económicas y sociales recién aprobadas para enfrentar los efectos del bloqueo. Por otra parte, Díaz-Canel advierte sobre los pretextos de la administración Trump de una invasión. Ante estas amenazas, ha destacado que la nación está lista para luchar hasta la última gota de sangre.
1: Las dos órdenes ejecutivas del 29 de enero y del 1 de mayo han elevado la asfixia económica a niveles nunca vistos, imponiendo un cerco energético que equivale a un bloqueo naval y la aplicación de las llamadas sanciones secundarias de marcado carácter extraterritorial que han afectado la presencia de empresas extranjeras en sectores claves para el desarrollo del país, se suma la falaz acusación contra el líder histórico general de ejército Raúl Castro Ruz por parte de un tribunal de Florida que constituye una provocación política e intenta dañar el simbolismo y la grandeza de su figura para la revolución y para la lucha antiimperialista a nivel mundial. Por más de 6 décadas, el gobierno estadounidense ha fabricado pretextos para intentar justificar su conducta criminal, pero si se atreven a invadirnos, defenderemos la patria hasta la última gota de sangre.
0: Los 250 años de la independencia de Estados Unidos se cumplirán este sábado, marcados por una controversia. La agenda paralela de celebraciones impulsada por Donald Trump ha sido cuestionada por varios estados que anunciaron que no participarán en ciertas actividades. A esto se suman polémicas por el intento del presidente de limitar la ciudadanía por nacimiento. Elena Villar analiza las actuales tendencias de esta sociedad norteamericana.
2: Estados Unidos cumple 250 años en medio de tiempos convulsos y con una crisis de identidad latente. Prueba de ello es que uno de los principales debates hoy día reside en la siguiente pregunta: ¿quién es o debe ser ciudadano estadounidense? Esta misma semana, la Corte Suprema tuvo que pronunciarse al respecto, bloqueando un intento de la administración de Donald Trump de limitar la ciudadanía por nacimiento. El alto tribunal avaló la enmienda 14 de la Constitución, es decir, todo bebé nacido en suelo estadounidense es ciudadano, independientemente del estatus migratorio de sus padres. Aún así, el gobierno ha pedido al Congreso que trabaje en aprobar leyes relativas a esta cuestión. Además, el Ejecutivo está llevando a cabo otras acciones. La administración está presentando un número récord de demandas para revocar la ciudadanía a gente que la consiguió en su momento, pese a ser un proceso extremadamente caro. Por otro lado, Donald Trump ha propuesto un incremento del 75% en las tarifas de naturalización, una barrera económica más en el sueño americano de los inmigrantes.
3: Va a impactar negativamente en la comunidad inmigrante latina porque nuestros latinoamericanos e inmigrantes son trabajadores que vienen a Estados Unidos a mejorar su vida económicamente y cultural y políticamente. Y si le suben el costo a la ciudadanía para pedirla, en un 75% les va a limitar y coartar esa capacidad, porque pues acá los costos son altos para poder vivir.
2: Este aniversario también recuerda que fue hace 250 años cuando los representantes de las 13 colonias originales proclamaron su separación formal del Imperio Británico, adoptando la Declaración de Independencia, un documento que se encuentra expuesto en el edificio que tengo a mi espalda, los Archivos Nacionales. Tanto tiempo después, se respeta el texto fundador. Si bien la mayoría identifica la declaración como un listado de derechos inalienables y de principios filosóficos, el grueso de del texto son quejas contra el rey y el parlamento británicos de la época. Tomemos dos ejemplos, la imposición de impuestos sin representación y la negación de juicios justos. 250 años después, los ciudadanos de Washington D.C. no tienen representación en el Congreso pese a pagar impuestos. Por otro lado, casos como el de Nicolás Maduro o la aplicación actual de la doctrina Monroe como herramienta de dominio en otros países suscitan la siguiente pregunta. ¿Se han convertido los libertadores en los nuevos tiranos?
4: Creo que es una pregunta válida porque la conducta de Estados Unidos en el momento actual y en varios momentos de su historia, pero no en toda la historia, ha actuado en contra de los principios fundadores de Estados Unidos. La idea de imponer la voluntad a sangre y fuego en otro pueblo, como lo que se hizo en Venezuela, o el apoyo al genocidio que se realiza en Palestina, va totalmente en contra de las ideas fundadoras de Estados Unidos y se asemeja a lo que siempre ha sido la idea del colonialismo británico.
2: Con semejante panorama, no es de extrañar que, según una encuesta, 7 de cada 10 estadounidenses crean que los firmantes de la Declaración de Independencia sentirían más decepción que orgullo por la democracia estadounidense moderna. De hecho, 1 de cada 5 afirma que no celebrará el Día de la Independencia este año. Los historiadores recuerdan que otros aniversarios pasados también coincidieron con momentos convulsos. En 1876, el país aún lidiaba con las secuelas de la Guerra Civil. En 1976, la guerra de Vietnam y el escándalo Watergate habían socavado la confianza en el gobierno. Quizá Estados Unidos esté condenado a una permanente crisis de identidad.
0: Hacemos una pausa, regresamos.

Repasamos los titulares. Rusia acaba de liberar la localidad clave de Konstantinovka en la República Popular de Donetsk. Vladimir Putin visitó un puesto de mando y destacó que las Fuerzas Armadas continuarán sus avances ante las hostilidades de Kiev contra civiles, las cuales cuentan con el apoyo directo de Occidente. Venezuela denuncia una campaña de desinformación. Al mismo tiempo, Delcy Rodríguez anuncia la creación de un fondo destinado a la reconstrucción tras los terremotos. El número de muertos ya supera los 2.600. Cuba denuncia una asfixia.

0: Sin precedentes por parte de Estados Unidos, asegura que Washington presiona a otras naciones para que no se pronuncien contra el bloqueo. Ahora no cambian de canal porque viene RT Reporta.
1: Perú, una de un rico patrimonio cultural. Entre sus más destacados sitios emblemáticos se encuentra el desierto de Ica y sus mundialmente conocidas líneas de Nazca. Estos geoglifos precolombinos se extienden a lo largo de miles de kilómetros cuadrados y conforman uno de los lugares más enigmáticos de América Latina. Recientes medidas gubernamentales sobre la modificación del área protegida y actividades mineras que con frecuencia se llevan a cabo al margen de la ley amenazan la conservación de esta herencia milenaria. Nuestro equipo se ha trasladado hasta este punto del sur del país para dar voz a quienes denuncian que estas famosas figuras se encuentran en riesgo.

0: Durante años, este fue uno de los grandes enigmas históricos de América Latina. Hoy es prueba de la sabiduría de las civilizaciones que poblaban este hemisferio antes de la llegada de Cristóbal Colón. Los geoglifos de Nazca constituyen una de las mayores y más antiguas muestras artísticas del continente. Creados por la civilización Nazca, los geoglifos que se ubican en estas pampas constituyen una de las principales tarjetas de presentación de Perú. Su importancia es tal que uno de sus descubridores llegó a calificar este lugar como el libro de astronomía más grande del mundo. Este conjunto de líneas ha sobrevivido casi intacto más de 2.000 años. Fue descubierto de manera clara a comienzos del siglo XX y dejó a toda una comunidad de científicos boquiabiertos ante la inusual forma de dominio de este enorme territorio desértico. En los geoglifos se representa a la flora, la fauna y otros personajes antropomorfos con kilómetros de longitud. Hasta comienzos del siglo XX era muy poca la información que existía acerca de las líneas de Nazca. Fue precisamente a raíz de investigaciones y estudios realizadas por la especialista alemana María Reich que se comenzó a conocer la importancia de este sitio para el patrimonio cultural de Perú. Hoy en esta especie de casa-museo se le rinde tributo a ella, quien ha sido una de las madres de la defensa de los geoglifos de Nazca. María Reich era una matemática alemana que llegó a Perú en su juventud y trabajó en varios puestos hasta que conoció al profesor estadounidense Paul Kosok, quien se dedicaba a sobrevolar las líneas. Juntos primero y luego ella en solitario, analizaron cientos de trazos y estudiaron su posible vínculo con la astronomía. Hoy en día son numerosos los científicos que siguen tratando de descifrar el significado de estas figuras.
1: Lo último dentro de los estudios de los geoglifos están las investigaciones realizadas por la misión Yamagata de Japón, ¿no? Que utilizando la inteligencia artificial y diferentes elementos satelitales han captado a poca distancia de la superficie elementos que antes no se podían captar. Antes se hablaba en forma independiente. Ahora tenemos que hablar de los geoglifos, ¿no?, como parte de Kawachi. La cultura Nazca, la civilización Nazca, era una civilización política.

0: típico religiosa, que tenía su base en Caguachi, un centro ceremonial en adobe más grande del mundo en 24 kilómetros cuadrados. Ahí vivía la élite sacerdotal.
1: Josué es uno de los más destacados especialistas dedicados al estudio de los geoglifos en la actualidad. Explica que las líneas deben ubicarse en un contexto para poder entenderlas como parte de las prácticas que realizaba la civilización nazca. Entre ellas, obras de ingeniería hidráulica, piezas de cerámicas y trabajos vinculados a los tejidos. Todo ello en medio de las dificultades que entrañaba la vida en el desierto.
0: Ellos dibujaban mediante la potencialización de las figuras, mediante trazos, porque eran unos grandes artistas, podrían haber usado el pantógrafo. Y lo hacían dirigidos a que lo vean los dioses. Entonces, ellos usaban los geoglifos, marchando, danzando, caminando por todos los senderos, ¿no? Porque en su esquema mental, ¿no? Primero, ellos ya tenían captado lo que iban a hacer en su mente. Y como artistas que eran, lo potencializaron.
1: Se estima que los Nazca, en sus líneas, excavaron y liberaron de óxido los sedimentos para que la superficie tuviera tonos más claros. Así lograron un contraste marcado que permitía delimitar las figuras una vez terminadas. Esta técnica permitió que las obras perduraran gracias al clima árido del desierto.

0: No obstante, hoy pareciera que las acciones del hombre en la era moderna ponen en riesgo lo que de forma natural se preservó durante siglos. A pesar de tratarse de una zona de gran peso cultural para Perú, Patrimonio de la Humanidad declarado por la UNESCO, entre los geoglifos de Nazca es común encontrar este tipo de vertederos de basura. Los vecinos de la zona se quejan, critican al gobierno peruano por mantener desde hace años esta zona completamente desprotegida. Los vecinos de la zona denuncian que esta situación se registra desde hace años. Aseguran que se han dirigido a las autoridades en varias ocasiones sin lograr algún tipo de reacción.
1: No solamente es esta basura, hay animales que traen muertos, todo lo dejan. Y este es un pan del día a día, ya que vienen y las autoridades no hacen nada.
0: Amalia es propietaria de los terrenos donde nos encontramos. Dice que por su cercanía a las líneas, los funcionarios encargados de proteger el patrimonio y gestionar los desechos deberían avergonzarse de esta estampa. ¿Y qué opina usted sobre que los turistas que vienen a ver las líneas de Nazca encuentren este lugar así?
1: Uy, me da vergüenza ajena, porque se supone de que si vienen a ver cultura, ¿qué cultura ven? Basural. No, vergüenza ajena, ¿por qué le digo? Porque está dentro de nuestro predio.
0: Amalia hace alusión a la delimitación de los terrenos como otra de las grandes problemáticas del lugar. En el 2025, el gobierno de Perú anuló la reducción en un 40% del territorio comprendido dentro de la reserva arqueológica donde se hallan los geoglifos. La decisión inicial había sido objeto de fuertes críticas, ya que, según muchos, beneficiaba a quienes se dedican a la minería ilegal. A pesar de la marcha atrás dada por las autoridades, defensores del patrimonio cultural como Noemí denuncian que el daño de esta decisión ya está hecho y ahora es mucho más complejo defender los más de 5.600 kilómetros cuadrados de la reserva de Nazca. Noemí, estamos en una zona teóricamente protegida, patrimonio de Perú, sin embargo, el uso que se le da a estos terrenos, teóricamente, no es muy legítimo.
2: Como ustedes pueden ver, esta es la vía principal de penetración al Centro Ceremonial de Cahuachi. Todas estas áreas tienen más de 10.000 hectáreas, que está bajo custodia y protección del Ministerio de Cultura desde el 2019. Es más, el Ministerio de Cultura en el 2018 se opuso a que esa parte que está allá, que usted vea...

0: nada sea considerada como expansión urbana. Sin embargo, como ustedes pueden ver, esa pared inmensa que cruza toda la Pampa, recientemente tendrá 4 meses. Y Ministerio de Cultura nunca hizo nada.
1: Noemí es abogada de profesión. Hace algunos años recibió a un cliente con un caso vinculado a la titulación de terrenos en esta zona. Comenzó a profundizar en las supuestas irregularidades que violan el área protegida y hoy pone los puntos sobre las íes en asuntos sobre las violaciones que, según sus estimaciones, comete el alcalde de Nazca, el representante del Ministerio de Cultura y otros funcionarios.
0: La resolución señala claramente que de inmediato se tiene que proceder con el desalojo, que de inmediato se tiene que proceder con las denuncias, con la identificación de los que estarían turbando o en este caso dañando, en este caso el patrimonio. La zona intangible, porque la parcela 3, la parcela 4, los acueductos, paredones, entre otros lugares, está dentro de la zona de amortiguamiento, de la zona nuclear, de las líneas de geoglifos de Nazca y Palpa, que ha sido considerado patrimonio mundial de la humanidad.
1: Esta letrada asegura que ha recibido amenazas debido a sus denuncias y críticas a las autoridades. No obstante, dice que no lograrán que detenga su actividad. Según ella, la minería ilegal está presente en el área patrimonial y al respecto no se toma ninguna medida.
0: Nosotros no estamos en contra del desarrollo económico de la minería, sino del hacinamiento de más de 130 plantas mineras ilegales que están aquí en medio de la población, en medio de la zona urbana, al costado de los ríos y en medio de la agricultura.
1: La minería ilegal es un fenómeno que no para de crecer en Perú, un país con un alto porcentaje de trabajo informal que a su vez genera una economía en negro altamente perjudicial para las arcas nacionales y el pueblo en general. La actividad minera como parte de este flagelo se lleva a cabo dispersa en campamentos improvisados y las pampas de Nazca no son la excepción. Es una de las imágenes más simbólicas. La ladera de estas montañas muestra las figuras de camélidos típicos de esta zona del Perú. Vicuñas, llamas, alpacas. A escasos metros se puede constatar evidencia clara de la actividad minera irregular que pone en riesgo estas obras milenarias. La gran pregunta es, ¿quién permite esto y por qué? Además, en los últimos años se han registrado decenas de concesiones tituladas y más de 100 petitorios mineros para el área intangible, según denuncian varias organizaciones. Los habitantes del Valle de las Trancas, el que más carga patrimonial posee, se reúnen periódicamente en asambleas en las que denuncian este asunto y valoran las formas más efectivas de actuar.
0: Lo que queremos es hacer un llamado a todas las autoridades porque el único responsable de que las plantas concentradoras de minerales se haya polarizado en toda la provincia de Nazca, en especial en el centro poblado del Valle de las Trancas, donde tenemos más de 21 plantas mineras a partir del 2012 en adelante, es el gobierno regional de Ica a través del programa de titulación de tierras.
1: Expertos advierten que la minería artesanal e ilegal emplea métodos que incluyen el relave, una acción contaminante en las pampas de Nazca. El propio gobierno peruano ha reconocido la complejidad de combatir estos grupos, una tarea que implica la coordinación entre la Policía Nacional, el Ministerio de Cultura y el Ministerio Público, entre otros organismos.
2: María Reyes quería que acá haya museos. En el Valle de las Trancas, ustedes tienen los petroglifos de quemazón. Ahí hemos hecho trabajo de investigación. Eso es la prehistoria de nuestros abuelos antes de los nazcas. Los papás de los nazcas dibujaron quemazón. ¿Alguien les ha dicho a ustedes, haz esto? Nadie. Así nos han mantenido en la ignorancia. ¡Viva la defensa del patrimonio! ¡Justicia para Xauchía!

0: Al otro lado de esta historia se encuentran los mineros, trabajadores cuya jornada comienza antes del amanecer con una labor que implica un riesgo diario para sus vidas. En esta pequeña mina de cobre y oro aseguran que no están incumpliendo ninguna normativa y denuncian el estigma social que cargan sobre sus espaldas.
1: Esta es una mina Salaberry, tiene más de 60 años. Nosotros acá tenemos más de 2 años trabajando y nuestro ritmo es el trabajo de minería en pequeña escala. Nosotros no somos la gran minería, ¿no?
0: Son mineros artesanales.
1: Mineros artesanales y trabajamos en un pique de 150 metros. Sacamos el oro, que es el gold, y el cobre, que es el silver, no el cooper.
0: El tema de las líneas de Nazca, de la zona intangible, ¿cómo ha repercutido en el trabajo?
1: Mira, te comento del año 1994 y en el año 2004 se da una resolución ministerial del Ministerio de Cultura donde a la UNESCO se le entrega el patrimonio cultural de Nazca y Palpa, pero pasaron los años y al 2008 más o menos, 2009, y estos amplían el terreno de la zona intangible a 5.000, 6.000 hectáreas. Y por esa ampliación que hacen a la zona intangible, nosotros somos perjudicados los nazqueños, más que nada los nazqueños y los palpeños. No podemos desarrollarnos porque no podemos tener un buen hospital, no podemos tener un aeropuerto, no podemos tener nada.

0: Roberto opina que impedir las labores mineras en el área intangible detiene el desarrollo de Nazca. Asegura que con las ganancias de las actividades de extracción de recursos se podrían construir obras sociales de las cuales carece la población del Valle.
1: Si queremos mover algo, tenemos que pedir permiso al Ministerio de Cultura de la zona intangible. Y para nosotros esto ha sido una burla, un engaño a muchachos, y el subdesarrollo de Nazca, seguimos como el subdesarrollo, no podemos avanzar por ese motivo, ya que hay cosas muy grandes que a veces hace pensar acá los norteños, que una zona prohibida donde no se puede trabajar.
0: ¿Usted cree que la zona protegida debería ser reducida?
1: Lógico, se salió una resolución hace poco, el año 2024, pero lamentablemente por personas que nada tienen que ver con la minería artesanal, hicieron que se derogue esa resolución y no pudimos nosotros avanzar con el problema de nosotros, ¿no? De la minería y la pequeña minería artesanal, ya que Nazca es un centro minero.
0: Pero usted está al tanto de que hay un sector de la población que dice que Nazca no ha sido nunca minero, que es una zona de agricultura y que se debe proteger el patrimonio cultural y todo lo que por el momento permanece inexplorado.
1: Lamentablemente nosotros como mineros artesanales no supimos comunicarle a la gente, haciéndole ver que lo que la gente, mejor dicho, la autoridad, que es el funcionario del Ministerio de Cultura, estaba engañando al pueblo. Nazca tiene la suerte de tener minería, de tener agricultura y de tener pesquería y tener turismo. ¿Te das cuenta? Entonces están mintiendo. Esta sociedad del Estado miente al pueblo engañándolo para que esto no desarrolle.
0: Roberto promete seguir defendiendo su oficio junto a otros compañeros de lucha. Viaja con frecuencia a Lima para plantear al gobierno sus preocupaciones, dentro de las que se encuentran la regularización de las actividades de la minería artesanal. La inestabilidad política en el país impide concretar algún tipo de solución. En la ciudad de Nazca, las autoridades se reúnen para celebrar lo que llaman Domingo Cívico, un día en el que, según nos explican, el pueblo y los gobernantes se juntan para instar al fortalecimiento del patriotismo y el orgullo nacional.
2: Primero, quiero empezar agradeciéndole a Dios por permitirnos el día de hoy encontrarnos acá. Segundo, agradecerle a ustedes por permitirme el día de hoy brindar o permitirme hacer el brindis de honor por nuestro divino Hacedor, que nos permite cada día encontrarnos con salud y con muchas bendiciones, nos protege en cada cosa que hacemos. Por eso, salud con todos.
0: Al término del evento abordamos al alcalde. Queremos conocer su postura acerca de todas las críticas que se escuchan en contra de su gestión.
3: Nosotros tenemos una poligonal por más de 5.600 kilómetros cuadrados. Entonces, dentro de esa poligonal sí hay actividad minera que debe, hoy día yo digo, terminar de formalizarse, pero a la fecha no se pueden formalizar. Yo creo que es un trabajo que lo tiene que hacer directamente ya los entes correspondientes, como son el Ministerio de Cultura, como es el Ministerio de Energía y Minas, donde nosotros las municipalidades no tenemos o no alcanzan nuestras facultades ahí.
0: ¿Usted cree que la solución pasa por formalizar las actividades mineras dentro de la zona protegida?
3: No tanto por ello, ¿no? Pero yo creo que las decisiones las tienen que tomar las entes correspondientes. A los gobiernos locales no nos alcanzan esa responsabilidad.
0: Tal y como esperábamos, el alcalde responde con evasivas a nuestras preguntas. Evita asumir algún tipo de responsabilidad ante las numerosas problemáticas que enfrenta el territorio y apunta a la gestión del Ministerio de Cultura y el resto de las instituciones ubicadas en Lima. ¿Hay personas que han constatado cierta actividad en esos terrenos de parte de la alcaldía o que también concesión de permisos a entes privados? ¿Ustedes tienen conocimiento de este tipo de situaciones, de este tipo de críticas hacia la alcaldía como tal de Nazca?
3: Nosotros no damos autorización. Yo creo que eso está enfocado a un tema político con tal de dañar de repente imagen del alcalde, pero nosotros no tenemos facultad de dar autorizaciones a ningún tipo de concesión, ni planta de beneficio, ni ningún tipo de actividad minera. Eso corresponde a otras instituciones.
0: Las instituciones que menciona el alcalde de Nazca se negaron a ofrecer declaraciones para este programa. Desde la sede del Ministerio de Cultura en Lima, escaparon a las constantes solicitudes de parte de nuestro canal. Las amenazas que acechan al patrimonio cultural de esta zona no se limitan a los geoglifos, tal y como nos lo aseguran expertos y activistas. Lugares de suma importancia, como el templo de Cahuachi, el mayor complejo de pirámides construidas de adobe en el mundo, también se encuentran en el ojo del huracán. La falta de control y cuidado acá ha propiciado la actividad constante de grupos de saqueadores. Excavan en los lugares exactos donde saben que se encuentran las tumbas de las poblaciones originarias de Nazca. Buscan joyas, prendas de oro muy valiosas y dejan a su paso un escenario dantesco que contrasta fuertemente con el patrimonio arquitectónico dejado a modo de herencia por las propias comunidades nativas. Leonardo es uno de los guías turísticos con mayor experiencia en Nazca. Ha trabajado en labores de excavación con arqueólogos de renombre. Nos explica con orgullo la trascendencia de sitios como este.
4: Nos encontramos en este momento en Cahuachi. Cahuachi es el centro ceremonial más grande que existe en el Perú, en el mundo, con un área de 24 kilómetros cuadrados, con más de 36 pirámides. Es realmente una maravilla en arquitectura hecho en barro o arcilla, como lo conocemos nosotros.
0: ¿Usted participó en las labores de excavación, digamos, de recuperación de este sitio?
4: Sí, yo quiero de aquí agradecer a quien en vida fue, al doctor Giuseppe Orefici, que me dio la oportunidad de ser parte de este hermoso grupo de Cahuachi, trabajando más de 25 años, y de las cuales él siempre estuvo presente conmigo.
0: Tanto Leonardo como otros especialistas destacan que aún queda mucho por excavar, mucho patrimonio por descubrir. Cada año, con la ayuda de las nuevas tecnologías, se detectan nuevos geoglifos y en esta propia ciudadela solo se puede observar el 10% de su magnitud. En la actualidad estamos viendo un porciento muy pequeño de lo que representaría este lugar.
4: Es una mínima parte. O sea, como le digo, son más de 24 kilómetros cuadrados. Estamos hablando ahorita que es menos del 10% que se ha trabajado. Uh-huh. Falta más del 90%. Pero si trabajáramos durante todo el año, creo que avanzaríamos mucho más. Pero solamente si sean campañas de 2 a 3 meses, gracias al financiamiento italiano.
0: ¿Qué hace falta para avanzar en estas labores?
4: Apoyo económico, más que todo. Que el gobierno empiece a invertir. El gobierno peruano, porque tiene que empezar a invertir, ya no depender directamente del gobierno extranjero.
0: La civilización Nazca dominó el desierto. Es una idea repetida por historiadores, arqueólogos y especialistas en el patrimonio cultural. Dejaron obras como los acueductos que todavía hoy se emplean en la vida de la población que allí habita. Pasadizos, rampas, escalinatas y lo que aún queda por descubrir. Al llegar la noche, líderes comunitarios como Zenón se entregan a rituales ancestrales para pedir protección a estas tierras. Como hacían sus antepasados, entregan ofrendas, bailan, cantan y piden por la conservación de las raíces históricas y también por la abundancia para las nuevas generaciones.
5: Nazca es una tierra milenaria. Los primeros habitantes de Nazca emprendieron a realizar las primeras manifestaciones artísticas en la piedra. Luego en la piedra también, pero ya pintura rupestre. Después, la cerámica, los tejidos, posteriormente los geoglifos de Nazca como una expresión de madurez. Hay cementerios que ahora son centros de cultivo. Hay lugares donde habían evidencias históricas, ahora son urbanizaciones de mucha gente que vive ahí. Entonces, mancomunadamente, podemos seguir luchando, pero no de esta manera como lo estamos haciendo, con hipocresía. Ciertamente, con desgano, y por eso los que se han adueñado de lugares importantes históricos, con más razón están continuando.
0: La historia de las líneas de Nazca aún no tiene un final. Lo que surgió unos 500 años antes de Cristo como un primitivo modo de expresión es aún hoy un enigma por descifrar con exactitud. Ni el tiempo, ni el sol perenne del desierto, ni el paso devastador de colonizadores lograron borrar este regalo a modo de huella en braille. Por delante queda el deber de saberlo cuidar en los siglos por venir.

Hola, ¿qué tal? ¿Cómo están? Bienvenidos a nuestro informativo. Comenzamos, como siempre, con lo más destacado en los titulares. Rusia acaba de liberar la localidad clave de Konstantinovka en la República Popular de Donetsk. Vladimir Putin visitó un puesto de mando y agradeció a los militares. Además, dio una orden de analizar a los socios occidentales que empujan a Kiev a seguir con el conflicto. Más ataques conducirán solo a una mayor zona de seguridad, advirtió. Venezuela denuncia una campaña de desinformación que buscaba complicar los rescates. Al mismo tiempo, Delcy Rodríguez habla de la creación de un fondo destinado a la reconstrucción tras los terremotos. Rusia, por su parte, anuncia el envío de ayuda humanitaria. Cuba denuncia una asfixia sin precedentes por parte de Estados Unidos. Asegura que Washington presiona a otras naciones para que no se pronuncien contra el bloqueo. Agrega que si la deciden invadir,

0: a derrumbar el frente oriental de Kiev. Vladimir Putin ha visitado uno de los puntos en la zona de combate. Durante la reunión, el presidente dejó claro que las Fuerzas Armadas seguirán avanzando ante el enfoque militarista del régimen de Zelensky y sus patrocinadores occidentales. De ello vamos a hablar con Itzel Medina. ¿Cómo estás, Itzel? Bueno, entonces, tú has seguido muy de cerca estas declaraciones. ¿Qué podemos destacar?
1: ¿Qué tal, Semyon? Así es, pues se da a conocer esta jornada por parte del Ministerio de Defensa de Rusia la liberación de Konstantinovka. Así vamos destacando las imágenes que también han compartido desde la cartera de defensa, donde se pueden ver los intensos ataques, pero también ya el levantamiento de la bandera rusa en varias zonas de esta dirección. Asimismo, también hay que decir que en esta jornada, unos momentos antes, se ha dado a conocer que el presidente Vladimir Putin visitó este puesto de mando auxiliar del grupo de tropas unificados. Fue ahí donde se reunió con Valery Gerasimov, el jefe del Estado Mayor General, y él fue quien le informó sobre la situación actual de la operación militar especial. Vamos a escuchar qué fue lo que le dijo.
2: La liberación de Konstantinovka tiene una gran importancia estratégica. Como todos sabemos bien, la ciudad es un centro logístico e industrial clave del Donbass. En cuanto a la creación de una zona de seguridad, volveré sobre este tema más adelante. También constituye un aspecto crucial de la resolución de los objetivos militares. Las formaciones y unidades militares del Grupo de Tropas Norte están cumpliendo esta tarea con éxito y continúan haciendo retroceder a las fuerzas enemigas de las fronteras rusas.
3: El régimen de Kiev, ante la falta de resultados sobre el terreno, intenta convencer a sus patrocinadores occidentales de que ha tomado la iniciativa y ha logrado avances significativos en el campo de batalla. Con este fin, lleva a cabo una campaña informativa que destaca los supuestos éxitos de las Fuerzas Armadas de Ucrania, mientras que el territorio liberado por las tropas rusas se oculta bajo la expresión neutral, pasaron a la zona gris. Entre tanto, la ofensiva de las formaciones y unidades militares del Grupo Conjunto se lleva a cabo en todas las direcciones.
0: Bueno, Itzel, también sabemos que Vladimir Putin escuchó las partes de los militares que hablaron precisamente de los avances de las tropas rusas.
1: Sí, en este sentido incluso agradeció a las tropas por la liberación, por el hecho que hoy se ha dado a conocer. Vamos a verlo de esta manera. En el mapa hablábamos ya de Konstantinovka, que se ubica en la República Popular de Donetsk. Ahora, también hay que decir que en este momento se da ya un gran paso para seguir despejando la zona y han dicho que estarían prácticamente ya por derrumbar este cinturón de fortaleza de Ucrania, como se le conoce a la barrera defensiva que construyó el régimen de Kiev y que además abriría ya el camino para la liberación de Kramatorsk, de Slaviansk y bueno, así como también ya se ve de Krasny Liman. Ahora, de acuerdo a esto, es que también el presidente ha dicho la importancia de continuar entonces con los objetivos de la operación militar especial, así como el ataque contra la infraestructura militar de Ucrania.
2: Y quisiera señalar que tanto el propio régimen de Kiev como los así llamados pacificadores europeos, cuyo verdadero objetivo no es la paz, sino la continuación de la guerra contra Rusia hasta el último ucraniano, en sus declaraciones y acciones concretas confirman nuestras suposiciones sobre sus verdaderas intenciones. Quisiera destacar que, en la declaración conjunta de algunos dirigentes de la Unión Europea del 7 de junio del 2026, se afirma que acogen con satisfacción lo que califican como el uso innovador de tecnologías de drones por parte del régimen de Kiev. Ya me he pronunciado públicamente sobre este asunto y dije que se trataba, por supuesto, de una pregunta puramente retórica. ¿Significa esto que también se refieren a los ataques contra nuestros objetivos civiles, la infraestructura civil, el transporte con civiles y con niños a bordo, o las residencias estudiantiles? ¿Significa todo ello que están alentando ataques de esta naturaleza? En este contexto, señalo que los ataques masivos y conjuntos contra la infraestructura del complejo militar industrial de Ucrania y contra las instalaciones que garantizan su funcionamiento deben continuar.
1: Bueno, así ya lo expresaba el presidente ruso y es que en este sentido hay que hacer también hincapié en los constantes ataques por parte de las tropas ucranianas en contra de la infraestructura civil. Es así que también desde el Kremlin comentan lo siguiente, que la iniciativa estratégica estaría completamente del lado de las fuerzas rusas y al mismo tiempo se continúa también el establecimiento de la zona de seguridad en las provincias de Kharkov, así como de Sumy, ya que hacen hincapié en que cuanto más ataquen las fuerzas ucranianas a las zonas civiles, entonces más tendrá Rusia que incrementar esta zona de seguridad. Precisamente es que también ya se

0: recabado el testimonio del comandante de un batallón que se encuentra en la región recientemente liberada, y esto fue lo que dijo.
1: No puedo decir que sean mejores que nosotros en algún aspecto, porque si lo fueran, no habríamos tenido éxito. En realidad, se quedan atrás en fuerza, moral, motivación, abastecimiento y en todo lo demás. Actuamos con precisión quirúrgica y de manera selectiva. Localizamos un objetivo que tiene una importancia directa para nosotros. Puede ser una pieza de artillería, un cañón autopropulsado o algún puesto de control de drones claramente identificado, y lo destruimos. Ellos intentan retirarse.
0: Bueno, así ya lo dice este militar, y es que en este sentido hay que destacar también los kilómetros que se han liberado desde inicios de este año 2026. Se habla de que son 133 localidades liberadas que resultarían en más de 3.000 kilómetros cuadrados de territorio. Ahora, esta es una noticia muy relevante que incluso ya otros medios estarían dando a conocer desde algunos días atrás. Por ejemplo, es el caso de Reuters, quien desde el 29 de junio ya estaba comentando lo siguiente. Rusia golpea las puertas del cinturón de fortalezas de Ucrania. Ya comentábamos sobre esta barrera de defensa y, bueno, ya lo dicen, la línea defensiva clave para los esfuerzos de Ucrania por mantener el control. Sin embargo, vemos que van perdiendo justamente ya el control de esta zona. Por lo tanto, también desde Francia comentan lo siguiente: Le Monde, la retaguardia del Donbass ucraniano desde Slaviansk hasta Kramatorsk, ya bajo una constante presión, y bueno, ya lo vemos en los resultados que hoy anuncia el Ministerio de Defensa, Semión.
2: Sin duda alguna se trata de un verdadero avance. Gracias, Itzel, por tu informe. Y en este contexto hablamos con el analista internacional y politólogo Adolfo Laborde. Él sostiene que la liberación de Konstantinovka debilita al régimen de Kiev y podría hacer pensar a los ucranianos en ir a una mesa de diálogo, pese a que Occidente no quiera esto. Agrega que se trata de un éxito que cambia la situación en el frente de batalla.
3: Es un avance táctico operativo muy importante, se merma la capacidad logística de Ucrania, cambia mucho el frente de batalla, cambia mucho la moral y, por supuesto, el tablero de ajedrez geoestratégico. Tiene un efecto negativo para la moral, para el ejército ucraniano y, por supuesto, para el propio Zelensky. Estos son avisos que de algún momento puede haber más avances, puede el perímetro de seguridad del que ya se ha hablado puede verse vulnerado, y eso pues llevarlo a una estrategia de comunicación directa para entablar negociaciones. No es un secreto que hay intereses de algunos países que están tratando de debilitar pues el surgimiento, la expansión, el fortalecimiento de Rusia, y pues las pruebas están ahí con el apoyo que se está dando a Ucrania. Pero también es cierto que este apoyo pues aleja a los dos países de la mesa de negociación.
2: Y seguimos con la ciudad de Konstantinovka, que ha sido uno de los principales puntos defensivos de las Fuerzas Armadas de Ucrania, que se fortalecía desde el 2014. En el siguiente reportaje repasaremos cómo transcurrió el avance ruso cerca de esta localidad.
4: No tengo dudas de que los chicos van a tomar esta ciudad.
5: El presidente ruso hacía este pronóstico mientras realizaba su tradicional balance del año sobre la ciudad de Konstantinovka y destacaba otros logros del ejército ruso en la zona. La urbe desempeña el papel de un escudo que cubre las principales ciudades del Donbass que permanecen bajo el control de Kiev, Slaviansk y Kramatorsk. Además, a través de dicho lugar pasa una carretera de importancia estratégica que fue utilizada por las unidades del ejército ucraniano como una vía de su abastecimiento. El ministro de Defensa de Rusia explicaba su papel en los combates.
6: Actualmente se están librando batallas por la ciudad de Konstantinovka. Es la clave del último bastión del régimen de Kiev en el Donbass, que abarca a Druzhkovka, Kramatorsk y Slaviansk. La captura de esta línea permitirá completar la liberación de la República Popular de Donetsk en poco tiempo.
5: Fue uno de los sectores más difíciles del frente, ya que está ubicado en las tierras bajas, y las Fuerzas Armadas de Ucrania fortalecían activamente el centro de la ciudad. Su corazón industrial alberga plantas metalúrgicas de vidrio y químicas, y estas son grandes zonas convertidas en áreas fortificadas. La complejidad de su liberación, según varios expertos militares, se podría comparar con la de Mariupol. Sería uno de los movimientos más grandes de toda la operación militar especial rusa, que permitiría acercar y expulsar al enemigo de la ciudad. El ejército ucraniano, afirman los especialistas, usa una táctica de Hitler, convirtiendo las ciudades en fortalezas y cuando se retiran dejan la tierra quemada. Los militares rusos, por su parte, intentan

0: minimizar las pérdidas y mantener la infraestructura. Durante todo el tiempo de hostilidades, los ucranianos también recurrían a la ayuda de los mercenarios extranjeros.
1: Cohetes aéreos de alta precisión en la localidad de Konstantinovka de la República Popular de Donetsk alcanzaron un punto de despliegue temporal para mercenarios de la llamada Legión Extranjera Ucraniana. Hasta 250 combatientes extranjeros, 7 vehículos blindados y 12 vehículos especiales fueron destruidos.
0: A pesar de los posibles intentos del ejército ucraniano de mantener posiciones, incluso mediante la transferencia de reservas, la situación se desarrollaba a favor de los militares rusos. Ahora la liberación de Konstantinovka les abre acceso a varias direcciones cruciales a la vez. Luis Elguera, RT.
2: Y Vladimir Putin destaca la importancia de garantizar la seguridad del territorio ruso al ampliar la zona de amortiguación con Ucrania. Además, denuncia que Kiev y sus patrocinadores occidentales no buscan paz, sino prolongar el conflicto. Esto en medio de un ataque del régimen de Zelensky contra una localidad en la provincia rusa de Zaporozhye, que ha dejado al menos 5 muertos y 18 heridos. Moscú denuncia el carácter deliberado de la agresión y afirma que las fuerzas ucranianas han lanzado una segunda agresión contra quienes llegaron al lugar para brindar ayuda. Pero este no es el único ataque de hoy del régimen de Kiev contra civiles rusos. Se registran múltiples agresiones contra varias regiones fronterizas de Rusia que han provocado al menos 3 muertos y cerca de una veintena de heridos. Respecto al tema, Moscú indica que el balance de las víctimas civiles por parte de Ucrania durante los últimos 3 meses se informa sobre más de 370 fallecidos y cerca de 2.400 lesionados. Los ataques de Kiev contra la población civil crecen justo con la cifra de pérdidas del régimen de Zelensky en el campo de batalla. Desde el Kremlin revelan la proporción en el intercambio de cuerpos de militares con Ucrania. En el 2026, Rusia entregó más de 20.000 cuerpos de efectivos ucranianos, mientras recibía de la parte enemiga cerca de 600 caídos en combate. Según las autoridades rusas, esto solo es una evidencia más de lo que ocurre en el frente de batalla. Y en Venezuela aumentan a más de 2.600 los fallecidos tras los terremotos del 24 de junio. Asimismo, se reporta que la cifra de heridos se acerca a los 13.000. Por su parte, Delcy Rodríguez asegura que los equipos de socorro continúan con las labores de búsqueda y rescate de los desaparecidos. Además, denuncia una campaña de desinformación que buscaba incentivar el traslado masivo de personas hacia los sectores impactados y anuncia un fondo para la reconstrucción de infraestructura impactada. Por otra parte, la mandataria encargada visitó a Hernán Gil, quien permaneció 8 días bajo los escombros de un centro comercial en La Guaira. Agradeció a las brigadas nacionales e internacionales cuyo trabajo ha hecho posible el reencuentro de muchas familias. Asimismo, el gobierno bolivariano condecoró a los grupos de Perú y Ecuador como reconocimiento a sus acciones durante la emergencia. En ese sentido, los testimonios de quienes han logrado sobrevivir mantienen la esperanza intacta. Jessica Sosa conversó en exclusiva con Astrid Arnaude, quien estuvo 60 horas atrapada bajo las ruinas de un edificio junto a su hija.
3: En Caracas existen decenas de refugios para cobijar a las víctimas del doble sismo del pasado 24 de junio. En ellos confluyen miles de historias de los venezolanos que debieron vivir esta tragedia, incluso de aquellos que durante horas resistieron bajo los escombros y fueron rescatados para ser devueltos a la vida.
4: Desde el mismo miércoles en la noche, su familia comenzó a buscarla. La imagen de Astrid inundó las redes sociales. Acababa de mudarse a La Guaira en enero. Para ella, esa era una tarde tranquila. Hasta que de pronto debió refugiarse bajo la mesa.
5: Y decidí montar un té. Monté el té, piqué los limones, puse algo de música y en ese momento me sonó la alarma del teléfono. Y lo único que vi, o sea, que recuerdo, era agárrate fuerte. Y yo abro la puerta de la casa, del apartamento, y veo que las palmeras se empiezan a mover. Y nos empezamos a mover muy fuerte. Y agarré a la niña y nos metimos debajo de la mesa, nos abrazamos y en un segundo se desplomó todo.
4: Asegura que en aquella oscuridad bajo los escombros perdió la noción del tiempo, pero afuera lo sabían. Llevaba 60 horas atrapada bajo la estructura derrumbada. Escuchaba los gritos de sus vecinos, pero ella aplicó estrategias para asegurar su supervivencia y la de su hija, Jade, de 8 años.
5: Entonces traté de calmarla. Nosotras hacemos yoga, hemos practicado respiraciones, entonces eso como que me ayudó mucho a calmarla a ella. No teníamos agua, pero justo sobre la mesa nosotros teníamos pan y esa bolsa de pan cayó allí, cerca de nosotros. Y lo que hicimos fue armar bolitas chiquitas para que ella lo pudiera tragar, porque yo decía, bueno, si no puede comer pan así a lo loco, porque se puede ahogar, no tenemos agua, no tenemos cómo pasar esto, o sea, le puede causar una asfixia, ¿no? Y bueno, con eso pudimos resistir un poco lo que es el hambre.
4: Asegura que salió de ahí gracias a sus familiares y amigos, que además de buscarla en las redes, fueron los primeros en llegar a la estructura colapsada a escarbar entre los pedazos de bloques. De hecho, recuerda haber escuchado la voz de su mejor amiga gritando su nombre.
5: Cuando me sacaron, yo todavía estaba consciente, o sea, siempre estuve consciente, ¿no? Y lo que pude ver fueron muchos rostros conocidos y eso me alivió bastante. De hecho, algo que me impactó bastante fue que yo no sabía quién me iba a sacar. Porque en medio de todo eso yo pensaba, era, wow, si esto fue una tragedia, deben haber millones de personas igual que yo, tapiadas, y quizás los bomberos y los rescatistas no dan abasto.
4: Desde su experiencia, la más dura de su vida, hace un llamado a los cuerpos de rescate que siguen en La Guaira.
5: Que sigan buscando, que no se cansen de buscar, que la gente tenga, o sea, que los rescatistas, sobre todo cuando no escuchen gritos, que no se den por vencidos, porque la gente a veces no puede gritar. Hay mucha gente que está deshidratada. O sea, si yo estuve cansada de 60 horas, ahorita deben haber personas más cansadas.
4: Tiene lesiones en las rodillas porque siempre estuvo agachada o arrodillada bajo los escombros. No había espacio para más. Sin embargo, dice tener una lección de vida: la importancia de cultivar los afectos y de mantener siempre la fe. Jessica Sosa, RT, Caracas, Venezuela.
2: Desde la Cancillería rusa anuncian el envío de ayuda humanitaria a Caracas para apoyar a la población a luchar contra las secuelas de los devastadores terremotos. Asimismo, a la nación bolivariana llegarán especialistas rusos en el ámbito del control sanitario y epidemiológico.
6: Nosotros estamos de luto junto con los que sufrieron en aquel sismo, con los prójimos de las víctimas, con todo el pueblo amigo de Venezuela. Nosotros enviamos a Caracas una carga humanitaria, carpas para alojamiento temporal de las personas, alimentos, medicamentos y objetos de primera necesidad tan requeridos en la situación de emergencia. Enviamos a expertos en el campo de control sanitario epidemiológico.
2: Este anuncio tuvo lugar durante un homenaje a Simón Bolívar en Moscú en el marco del Día de la Independencia de Venezuela. Durante la ceremonia se resaltó el apoyo y el reconocimiento a los venezolanos en un contexto de unidad y respaldo ante los desafíos que enfrentan. En el acto se colocó una ofrenda floral ante el monumento del Libertador, cuya labor fue fundamental para la libertad en América Latina.

El canciller cubano denuncia que Washington presiona, amenaza y chantajea a los países para impedir que respalden una condena al bloqueo contra la isla. Bruno Rodríguez asegura que Marco Rubio pretende convertir al resto de la comunidad internacional en cómplice de un castigo colectivo y de un baño de sangre que solo favorecería a sus intereses políticos. Además, reitera que Cuba nunca fue una amenaza. Y en este contexto, el presidente Miguel Díaz-Canel ha recorrido los municipios de Cerro y Marianao para evaluar junto a las autoridades locales respuestas frente a la compleja situación que atraviesa la isla. Insiste en la implementación de las transformaciones.

0: Sanciones económicas y sociales recién aprobadas para enfrentar los efectos del bloqueo. Por otra parte, Díaz-Canel advierte sobre los pretextos de la administración Trump de una invasión. Ante estas amenazas, ha destacado que la nación está lista para luchar hasta la última gota de sangre.
1: Las dos órdenes ejecutivas del 29 de enero y del 1 de mayo han elevado la asfixia económica a niveles nunca vistos, imponiendo un cerco energético que equivale a un bloqueo naval y la aplicación de las llamadas sanciones secundarias de marcado carácter extraterritorial que han afectado la presencia de empresas extranjeras en sectores claves para el desarrollo del país, se suma la falaz acusación contra el líder histórico general de ejército Raúl Castro Ruz por parte de un tribunal de Florida que constituye una provocación política e intenta dañar el simbolismo y la grandeza de su figura para la revolución y para la lucha antiimperialista a nivel mundial. Por más de 6 décadas, el gobierno estadounidense ha fabricado pretextos para intentar justificar su conducta criminal, pero si se atreven a invadirnos, defenderemos la patria hasta la última gota de sangre.
0: Mientras, el ministro de Economía de Brasil, Dario Durigan, expresa su preocupación por la creciente tensión de Estados Unidos y califica la situación como una interferencia. Esta semana, Washington anunció las primeras sanciones contra ciudadanos y empresas brasileñas por presuntos vínculos con bandas de narcotráfico designadas por la Casa Blanca como terroristas. El alto cargo reconoce la amenaza proveniente del crimen organizado y a la vez admite que este caso podría generar un campo para injerencias externas.
2: Estas organizaciones son realmente muy malas y provoca terror social en Brasil. Ese margen para el ataque y la injerencia de Estados Unidos en Brasil, sin que sepamos exactamente qué se pretende con ello, es lo que nos preocupa.
0: Los 250 años de la independencia de Estados Unidos se cumplirán este sábado, marcados por una controversia. La agenda paralela de celebraciones impulsada por Donald Trump ha sido cuestionada por varios estados que anunciaron que no participarán en ciertas actividades. A esto se suman polémicas por el intento del presidente de limitar la ciudadanía por nacimiento. Elena Villar analiza las actuales tendencias de esta sociedad norteamericana.
3: Estados Unidos cumple 250 años en medio de tiempos convulsos y con una crisis de identidad latente. Prueba de ello es que uno de los principales debates hoy día reside en la siguiente pregunta: ¿quién es o debe ser ciudadano estadounidense? Esta misma semana, la Corte Suprema tuvo que pronunciarse al respecto, bloqueando un intento de la administración de Donald Trump de limitar la ciudadanía por nacimiento. El alto tribunal avaló la enmienda 14 de la Constitución, es decir, todo bebé nacido en suelo estadounidense es ciudadano, independientemente del estatus migratorio de sus padres. Aún así, el gobierno ha pedido al Congreso que trabaje en aprobar leyes relativas a esta cuestión. Además, el Ejecutivo está llevando a cabo otras acciones. La administración está presentando un número récord de demandas para revocar la ciudadanía a gente que la consiguió en su momento, pese a ser un proceso extremadamente caro. Por otro lado, Donald Trump ha propuesto un incremento del 75% en las tarifas de naturalización, una barrera económica más en el sueño americano de los inmigrantes.
4: Va a impactar negativamente en la comunidad inmigrante latina porque nuestros latinoamericanos e inmigrantes son trabajadores que vienen a Estados Unidos a mejorar su vida económicamente y cultural y políticamente. Y si le suben el costo a la ciudadanía para pedirla, en un 75% les va a limitar y coartar esa capacidad, porque pues acá los costos son altos para poder vivir.
3: Este aniversario también recuerda que fue hace 250 años cuando los representantes de las 13 colonias originales proclamaron su separación formal del Imperio Británico, adoptando la Declaración de Independencia, un documento que se encuentra expuesto en el edificio que tengo a mi espalda, los Archivos Nacionales. Tanto tiempo después, se respeta el texto fundador. Si bien la mayoría identifica la declaración como un listado de derechos inalienables y de principios filosóficos, el grueso del texto son quejas contra el rey y el parlamento británicos de la época. Tomemos dos ejemplos, la imposición de impuestos sin representación y la negación de juicios justos. 250 años después, los ciudadanos de Washington D.C. no tienen representación en el Congreso pese a pagar impuestos. Por otro lado, casos como el de Nicolás Maduro o la aplicación actual de la doctrina Monroe como herramienta de dominio en otros países suscita la siguiente pregunta. ¿Se han convertido los libertadores en los nuevos tiranos?
5: Creo que es una pregunta válida porque la conducta de Estados Unidos en el momento actual y en varios momentos de su historia, pero no en toda la historia, ha actuado en contra de los principios fundadores de Estados Unidos. La idea de imponer la voluntad a sangre y fuego en otro pueblo, como lo que se hizo en Venezuela, o el apoyo al genocidio que se realiza en Palestina, va totalmente en contra de las ideas fundadoras de Estados Unidos y se asemeja a lo que siempre ha sido la idea del colonialismo británico.
3: Con semejante panorama, no es de extrañar que, según una encuesta, 7 de cada 10 estadounidenses crean que los firmantes de la Declaración de Independencia sentirían más decepción que orgullo por la democracia estadounidense moderna. De hecho, 1 de cada 5 afirma que no celebrará el Día de la Independencia este año. Los historiadores recuerdan que otros aniversarios pasados también coincidieron con momentos convulsos. En 1876, el país aún lidiaba con las secuelas de la Guerra Civil. En 1976, la guerra de Vietnam y el escándalo Watergate habían socavado la confianza en el gobierno. Quizá Estados Unidos esté condenado a una permanente crisis de identidad.
0: Vamos a hacer una pausa y regresamos.
6: El tema migratorio es un tema bastante complejo. Y en el caso particularmente de Haití, si tú ves que tu vecino tiene problemas, que la seguridad de ellos está en peligro, obviamente tú como vecino te asustas o tienes que tomar medidas.
7: Lo que estamos hablando es que no haya una discriminación y que no haya una confusión entre política migratoria y política de inversión. Son dos cosas totalmente diferentes.
8: Aquí todo el mundo, América Latina entero, el mundo entero conoce que hay una realidad con relación a la migración, un maltrato, una explotación, todo lo que tenga que ver. En República Dominicana no entiende que la regularización migratoria tiene que coexistir con los derechos humanos.
9: Esta semana estamos en Santo Domingo, donde vamos a estar debatiendo hasta dónde debe trazarse la línea entre seguridad nacional y responsabilidad humanitaria entre la República Dominicana y Haití. Pongamos las cartas sobre la mesa.
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0: Ya lo saben, las noticias nunca se detienen y ahora siguen adelante con la ayuda de José Daniel Acosta y su equipo.
11: ¿Qué tal, Semión? Así es, continuamos repasando las noticias, qué es lo que sucede en el mundo. Y bueno, partimos por lo que sucede acá en Rusia, porque las Fuerzas Armadas del país liberaron la ciudad clave de Konstantinovka, esto situada en la República Popular de Donetsk. Hay declaraciones del presidente Vladimir Putin. ¿Qué dijo sobre este hecho? Pues estaremos repasando en nuestra jornada informativa lo que sucede allí. Y además, no vamos a dejar de lado lo que sigue sucediendo en Venezuela, porque el tiempo se acorta para continuar con los rescates. De hecho, hay otro nuevo caso. Este sería el de un niño de 9 años que lleva 9 días atrapado bajo los escombros. Se realizan las tareas para encontrarlo con vida. Estaremos pendientes de lo que sucede y también lo que pasa en Cuba, porque allí desde la isla acusan al secretario de Estado de Estados Unidos, Marco Rubio, de alentar agresiones hacia el pueblo cubano y arrastrar así a la comunidad internacional. También vemos qué acciones realiza el presidente Díaz-Canel como parte de estos preparativos ante una posible agresión. Esto y mucho más, Semión, por supuesto.
0: Bueno, ya lo saben, queda menos de media hora. Así mientras es. Tanto, pueden disfrutar del Zoom

0: 4 de julio, 250 años de independencia de Estados Unidos, ¿algo que celebrar? ¿Realmente el país puede decir que este aniversario se puede escribir con letras de oro? ¿Que tiene motivos para sacar pecho, para decir que son los mejores? ¿Que tiene argumentos para enorgullecerse? Porque yo tengo, la verdad, bastantes preguntas sobre esto, ¿no? Sin duda que su presidente va a decir que todo está bien, hará así, que son una nación excepcional y que el mundo sin ellos no sería lo maravilloso que dicen que es ahora mismo, sabiendo lo que tenemos delante. Pero la realidad es otra muy, muy diferente, pese a que quieran enmascararla o vendernos su mensaje.
1: Mientras estamos en vísperas de nuestros 250 años de independencia, me complace enormemente declarar que Estados Unidos ha vuelto.
0: ¿Ha vuelto a dónde? ¿A dónde hay que preguntarse, ¿no? Les voy a proponer que pongamos en el diván a Estados Unidos, un país que yo creo que a sus 250 años pasa por una crisis existencial brutal. Porque ese país excepcional atesora problemas de raíz, de identidad, de fractura social, de falta de industrialización, de polarización, racismo, inflación, de desconfianza en los diferentes gobiernos que han tenido, incluso en las instituciones. Y claro, en sus guerras en el exterior, cuando las necesidades realmente están en casa. Bienvenidos al Zoom. Feliz 4 de julio. Bueno, habría que decirle a Estados Unidos, aunque la verdad que no creo que tengan demasiados motivos por los que brindar. Empezamos.
1: Somos nosotros los que llevamos adelante la luz de la civilización occidental, porque este es el mismísimo comienzo de la Edad de Oro de Estados Unidos. Estamos en la Edad de Oro.
0: ¿Es el día de todos los estadounidenses o el día en el que Donald Trump quiere llevarse todos los focos de atención? ¿Es el día en el que se celebran los 250 años de la independencia de Estados Unidos o el día en el que Donald Trump quiere ser el protagonista para anunciar de nuevo o otra vez más, que es lo que le gusta, que es el mejor presidente de la historia cuando no es así, que es el líder que más guerras ha parado cuando no es así? Que todo funciona en Estados Unidos como si fuera una máquina perfectamente engrasada, como si fuera un reloj suizo, ¿no? Y que el mundo hoy mira a Estados Unidos, que está de vuelta, como hemos escuchado, pero que está de vuelta después de las políticas fallidas de sus predecesores, como dice Donald Trump. Vamos a intentar ser serios, ¿no? Porque a mí me parece que hay muchas preguntas que responder, porque la crisis de los 40... Esa que quizá me tendría que venir a mí, aunque yo ya los he pasado hace algunos años, habría que planteársela al mejor país del mundo. Esa crisis de los 250 que yo creo que es muy, muy, muy grande, ¿no? Este aniversario, que se ha convertido prácticamente para Trump en una especie de oda a mí mismo, en mirarse al espejo, a mí me parece más, como decía la canción de Café Quijano, a esos tiempos de la arruga que no perdona. Y ante esa arruga hay que tirar de pintura. Hay que tirar de máscara, de maquillaje, de puestas en escena, de enmascaramientos o de algún disfraz. Que lo que pretenden es esconder las verdades. Que lo que intentan es no responder a las preguntas incómodas que se está haciendo la gente dentro de Estados Unidos. Esas que se harían usted y yo si fuera mi país. ¿No somos realmente grandes? ¿De qué nos sirve toda esta retórica de ser los elegidos? ¿Quiénes somos realmente? ¿Para qué erigirnos en la guía de todo el mundo? ¿Para terminar lamentando guerras que no son nuestras? ¿Para ver que la gente está hecha a pedazos en nuestras calles con las drogas, con el fentanilo? ¿Para comprobar que la clase política se está llenando los bolsillos a costa del bienestar de esa gente que dice que está defendiendo? Bueno, pues a la luz de todas estas preguntas, no somos tontos. La gente en Estados Unidos habla, opina, muestra sus pensamientos, enseña lo que le gusta y lo que no. Dice si confía o no confía en su futuro. Y eso se ve en las recientes encuestas que se publican en algunos medios. Por ejemplo, la recientemente publicada por NBC News. Preguntas básicas, como por ejemplo la de los mejores años del país de Estados Unidos. ¿Están todavía por venir? Bueno, pues estas son las respuestas. 38% dice que sí, pero el 58% dice que no. Y si nos planteamos la siguiente pregunta sobre si el sueño americano es más difícil de alcanzar hoy, pues miren, el 78% dice que sí, que es muy complicado, mientras que el 5% dice que no. Así que yo creo que nos queda la sensación bastante, bastante palpable, ¿no? Y es que realmente no sé si se sorprenden, porque yo no. Lo llevamos hablando desde hace bastante tiempo. Es que no creo que haya que rascar demasiado para ver las cosas evidentes, para quitar la pintura. Como, por ejemplo, que la deuda nacional de Estados Unidos superó recientemente la marca histórica de 39 billones de dólares. que alcanzó niveles que superan el tamaño de su economía. ¿Se están dando cuenta de lo que estamos hablando? Hola, ¿qué tal? ¿Estamos ante un comercial de televisión, ante un actor, una actriz maquillados hasta los dientes o ante qué? Que el gobierno gasta de forma estructural más de lo que recauda, pero esto, ¿qué importa, no? Nada. Debemos seguir defendiendo nuestra primacía. ¿Nuestra primacía en qué? ¿Un poderío basado en la democracia? ¿En las libertades? No, hombre, no. Se basa en naturalizar la guerra y la violencia como forma de vida.
2: Durante décadas, el Pentágono ha garantizado discretamente los cimientos de la prosperidad estadounidense, desde el dominio del dólar hasta la estabilidad de los costos de endeudamiento, pasando por la protección del comercio mundial. Es prosperidad a través de la fuerza.
0: Enseguida vamos a pasar al análisis con dos personas que están en Estados Unidos con nosotros, pero ya saben que tenemos que repasar primero cuáles son nuestras direcciones en las redes sociales, que nos están siguiendo ustedes. Les damos muchísimas gracias porque cada vez va aumentando más nuestra comunidad. Aquí lo tienen en nuestro canal de Telegram y, bueno, también tenemos otras opciones. Si nos quieren seguir o al programa o a mí en la plataforma de X, pues aquí tienen el código QR. Y, sobre todo, el más importante, el que más me importa a mí, que es el que nos puedan ver tanto Zoom Plus como Zoom. Ya saben que Zoom Plus lo tenemos todos los lunes. Tenemos esa página web de RT en español, ahí se meten, sección de programas, y ahí nos pueden ver. Así que no hay excusa. Ahora sí, vamos directos al análisis y al debate. Vengan conmigo, vamos. Momento ahora de analizar qué es lo que tenemos entre manos, y yo creo que este es un aniversario, que es una fecha que deberíamos valorar, que deberíamos, yo creo que poner, como decía antes, en el diván, ¿no? A un país que cumple 250 años de su independencia y que no se sabe muy bien por dónde va. Tengo a dos personas que conocen de primera mano cómo se está viviendo todo esto. Hablo con Jorge McFoot, escritor y profesor de la Universidad de Jacksonville, y con Jeffrey Kijien, analista político independiente. Jorge, Jeffrey, muchísimas gracias por estar conmigo aquí en el Zoom. Jorge, empiezo por ti. Yo no sé si hay muchos cohetes que tirar o algunas bombas que seguir lanzando para seguir celebrando estos 250 años, que ya sabemos la travesía que ha tenido este país. Jorge.
3: Sí, hola, un gusto estar, Javier, contigo y con Jeffrey compartiendo este programa. Lo de las celebraciones, obviamente que tienen un 90% o más, o casi todo, de político. En el caso de Estados Unidos, si recordamos las celebraciones del 200 aniversario en el 76 y ahora esta, se podría decir que es como el que va al bar, festeja, toma para festejar o toma para olvidar. En este caso, en el 76 fue para olvidar la guerra de Vietnam. Si uno ve toda la retórica, fue básicamente eso. En este momento es para olvidar un profundo declive como imperio, varios fracasos económicos, de deuda, varios fracasos geopolíticos, como en el caso de Irán, y sobre todo un gran quiebre en la opinión interna de Estados Unidos, especialmente de la juventud, y eso es, implica un cambio muy grande. Y por supuesto que la retórica de Trump, no es, aparte de su egolatría, que es todo alrededor de él, funciona para, como anestésico. La misma historia de Estados Unidos está plagada de mitos, sobre todo los fundacionales. Y bueno, hay que volver y festejar y celebrar una serie de mitología, como la mitología griega.
0: Yo no sé si con el tema que nos acaba de decir Jorge, Jeffrey, sería para tomar, o más bien para sentarnos en el diván como Freud, ¿no? Y decir, ¿dónde vamos? ¿Quiénes somos? ¿Qué es lo que estamos celebrando? Porque son 250 años y ahora mismo Estados Unidos, yo creo que tiene una falta de identidad. Yo decía antes un poco que quizá yo podía tener antes una crisis de los 40, pero la crisis de los 250 de Estados Unidos ahora mismo, ojo, hay que tenerla en cuenta, Jeffrey.
4: Sí, es correcto, 250. Bueno, saludos a todos los amigos de Moscú, todos los amigos de Rusia desde Washington D.C. Es un día caluroso acá, es una semana muy, muy calurosa, pero de alguna forma se está disfrutando por el aniversario de los 250 años de Estados Unidos, que es un país joven. 250 años, si lo comparas con la historia de Rusia o con el vecino del sur, con México, 250 años no es mucho. Concuerdo de que sí hay una crisis existencial, si es que podemos darle una personalidad humana a los Estados Unidos, pero de eso es lo que se trata, ¿no? Cuando uno tiene una crisis, analiza y supera. Sí, hay una crisis en este momento en los Estados Unidos, es el final de la Tercera República, una república dura más o menos 80 años y justo han confluido varios factores. Uno está la guerra en Irán, que no debimos entrar a esa guerra, fue una de las promesas de Donald Trump, no más guerras. Terminar con la guerra de Ucrania no se pudo y nos hemos metido en la guerra en Irán. ¿A causa de qué? A causa de defender a un país, ¿no? Defender Israel. Y ese es uno de los factores que ha ocasionado la ruptura en ambos partidos, en el Partido Demócrata y en el Partido Republicano, el factor Israel. Se habla mucho en Estados Unidos por qué estamos gastando dinero defendiendo Israel. ¿Por qué estamos enviando soldados para defender Israel? Esa es la pregunta constante. Uh-huh. Una pregunta que no la vas a escuchar en la media corporativa, pero la hablamos constantemente, al menos acá en Washington D.C. Bueno, en todos los Estados Unidos. Israel.
0: Enseguida vamos a hablar un poco de esa división política, pero a mí cuando hablamos de la fundación, digamos, o de la independencia de un país de 250 años y que tengamos que hablar de una especie de dependencia, Jorge, de otro país, como estamos hablando de Israel, cuando vemos que la confianza en la gente, y lo hemos visto en las encuestas que hemos sacado, la confianza en el Congreso, en las instituciones, los jóvenes, como tú nos lo decías, no se cree el proyecto. El sueño americano, la verdad, para mí se está quedando un poco más que diluido, ¿no? A mí ya se me queda prácticamente en un emblema. Oiga, ¿de qué estamos hablando, ¿no? Vamos a tocarlo, ¿no? Como se suele decir. No vamos a elucubrar, ¿no, Jorge?
3: Coincido con Jeffrey. Ese es uno de los elementos centrales, Israel, y el apoyo ciego, incondicional al lobby y a las intromisiones, por ejemplo, de lobbies como el AIPAC, etcétera, que ha fraccionado, dividido a los dos partidos, que básicamente son uno, el republicano y el demócrata. Pero la mayor cisma creo que ocurrió bastante antes del 7 de octubre del 2023, si veíamos las encuestas, ya comenzaba la juventud, sobre todo la juventud estadounidense, a cambiar de opinión de una forma bastante acelerada con respecto a quiénes son las víctimas y quiénes son los victimarios en Medio Oriente, especialmente en Palestina. Eso comenzó a cambiar con las nuevas generaciones. Se podría especular que ese ataque imposible de creer del 7 de octubre tuvo algo que ver con eso. Es una mera especulación, pero el hecho concreto es que esa guerra no revirtió esa tendencia, sino que la radicalizó y creó una fuerte fractura narrativa, Jorge, por lo cual el pueblo estadounidense ya no está apoyando, Jorge, como lo solía apoyar. Perdona, eso es un fuerte elemento que acaba de mencionar Jeffrey, perdona, y podríamos continuar.
0: Perdona que te corte. Tú conoces, como una persona que trabaja en las universidades y conoces a los chicos, yo no sé cómo se palpa el futuro de Estados Unidos. Sí, decía Jeffrey, y ahora le volveré a preguntar, que es una nación joven, etcétera, etcétera. Pero hay una falta de industrialización, yo no sé si hay una esperanza entre los jóvenes, qué es lo que se espera de la clase política, que están viendo que se están enriqueciendo. El propio Donald Trump, lo hemos visto con distintas personalidades, ¿no?, de las cámaras de representantes, etcétera, etcétera. ¿Los chicos tienen esperanza en un futuro mejor después de estos 250 años? Primero a ti, Jorge, y después voy con Jeffrey.
3: Sí, hay un creciente división, repito, entre los jóvenes y ahora incluso en la población general de Estados Unidos, en tanto republicanos de derecha como de izquierda, es una fuerte insatisfacción y cuestionamiento. Obviamente que todo el nacimiento de Estados Unidos es retórico, toda la excepcionalidad, todo lo bueno que somos es totalmente retórico, la historia contradice todo eso, más bien fue un nacimiento sobre genocidio de los pueblos indígenas y sobre la esclavitud, etc. Eso ya lo sabemos. Ahora, ¿qué pasa? En el pasado, ese fanatismo pseudo-religioso cubrió todas esas contradicciones. El bienestar, por ejemplo, de los 50, que es bastante a la izquierda de lo que son incluso mandamio, más o menos matizó toda esa insatisfacción o esa conciencia de brutalidad imperial, de injusticia interior, etc. Uh-huh. Y esa retórica continuó y se radicalizó en los 80, que fue la cuarta refundación de Estados Unidos, con Ronald Reagan, y duró por mucho tiempo. Ahora, ¿qué pasa? La quiebre social, económico, se está radicalizando y ahora, en este momento es imposible cubrirlo con polarización cultural, que es lo que ha hecho. Jeff.

0: el poder en este momento, que son las clases oligárquicas. Eso no se puede ocultar.
1: Es lo que me gustaría decir, ¿no? Al final lo que estamos viendo aquí es una polarización social, Jeffrey. Yo no sé si tú desde Estados Unidos estás en Washington, como en Washington DC, como nos decías. Hay una gran polarización dentro de los propios partidos, como nos decías, por ese elemento exógeno que es Israel, aunque está muy, muy metido, y lo estamos viendo, con dos alas, digamos, muy polarizadas dentro incluso del el Partido Demócrata, dentro del Partido Republicano, pero yo veo a una sociedad muy polarizada, y en este 250 aniversario, que debería ser algo como para celebrar, incluso el evento de la celebración está más o menos en polémica. Oiga, es que no nos ponemos de acuerdo ni para celebrar, Jeffrey.
2: Sí, bueno, quiero acotar también de que varios políticos, diputados de la Cámara de Representantes en New York, perdieron por su apoyo a Israel y perdieron contra personas o políticos del Partido Demócrata que apoyaron a Palestina, pro Israel. Esa es la división que hay ahora en los partidos políticos, pro Palestina y pro Israel. Voy a responder desde el punto de vista económico. Desde el punto económico, la única salida que tienen los Estados Unidos, si estamos en camino, estamos en esa dirección, con el anuncio del presidente Donald Trump de ya no querer volver a firmar el Tratado de Libre Comercio con México, el único camino para Estados Unidos es terminar con esta famosa globalización que lo único que ha traído es el enriquecimiento de una élite, de una superélite que serán 10 o máximo 20 personas que se han hecho extremadamente ricos, terminando destruyendo la industria en los Estados Unidos y llevándosela fuera.
1: Jeffrey, lo que me estás diciendo tú es que según las reglas de Estados Unidos han sido los propios Estados Unidos los que han perdido y que son solo unas ciertas élites los que se han enriquecido. Es decir, si se está mirando ahora a otros países y si se están cortando ciertos tratados y ha sido Estados Unidos quien ha impuesto las normas del juego, vamos a ver, ¿no?
2: Lo que tú dices es correcto, es correcto. La globalización solo sirvió o solo está sirviendo para las superélites de los Estados Unidos y para las superélites del mundo. Las fábricas aquí en Estados Unidos se cerraron, se trasladaron primero a México y buscando precios más baratos se fueron a China. Acá en Estados Unidos, ya lo he dicho antes en tu programa, no hacemos ni siquiera un botón de camisa, no hacemos ni siquiera un pantalón. Y eso es el problema. Una nación no puede prosperar sin industria. Y eso recién lo estamos entendiendo, lo está entendiendo los jóvenes ahora, están diciendo, oiga, señores, ¿por qué todo se tiene que hacer afuera? Cerremos fronteras de una vez y volvamos a hacer American First, América primero, como fue la mayoría del siglo pasado.
1: Lo que pasa es que tú fíjate, ¿no? Una nación que se ha hecho 250 años con migrantes, Jorge, que se dice que se ha forjado a base de la migración, que a base de industrias que han venido de fuera, que se cierre ahora como si fuera una tortuga, ¿no? Cuando mete la cabeza y todas las patas para decir que, bueno, la culpa es de otros y nos tenemos que cerrar, cuando ellos han impuesto estas normas del juego y cuando están intentando imponer algunas ciertas políticas coercitivas, yo creo que eso le hace cuestionarse mucho a la gente si las políticas realmente de esa clase política, de esas élites, perdón, y valga la redundancia, no han sido fallidas durante todos estos años, Jorge.
0: Bueno, ellas han sido muy exitosas para ellas y la brecha ha seguido creciendo. El odio al inmigrante es endémico, nació en Estados Unidos. Desde el principio, todo el que era hasta los nativos americanos eran extranjeros para los colonos. Eso es endémico. Los irlandeses eran blancos imperfectos, no eran bienvenidos. Nunca fueron bienvenidos los inmigrantes. O sea, hay toda una retórica. El problema es que cuando un imperio está fuerte y seguro, permite disidencia, permite diversidad, y en este momento es un claro síntoma de miedo y decadencia del poder. ¿Del poder de quién? De las élites. Entonces, en cuanto a lo de la globalización, también estoy de acuerdo, pero en parte. Depende de qué globalización estemos hablando. El gran problema de Estados Unidos es que, como todo imperio anglosajón, como el inglés, y el europeo en general, solamente entendió que el mundo estaba civilizado cuando se mataban a todos los que no eran blancos o de su religión o de su etnia. Nunca pudo tener la capacidad de entender de que la prosperidad de los otros es un derecho de los otros y además puede ser un beneficio para nosotros. Nunca lo entendió y sigue sin entenderlo. Entonces, lo que debe haber aquí es una globalización de los pueblos, de entender de que las guerras son para beneficios de la superélite, como recién hablaba Jeffrey. Y la desindustrialización se puede solucionar fácilmente con la robótica y la inteligencia artificial, pero ¿cuál es el problema? Que va a ser y sigue siendo acumulada por una élite, microélite, y no se redistribuye no solamente al pueblo estadounidense, a los pueblos del resto del mundo que tienen su propia tecnología, sino que además la decisión, que es importante, no solamente el dinero redistribuido, sino la redistribución de la decisión política, debe ser una realidad, y en este momento es lo contrario. Se está concentrando todo en las super tecnológicas, grupos mafiosos, mercenarios, oligárquicos, que lo dominan todo, no solamente Estados Unidos, sino también las elecciones en América Latina, y ya llevamos 9.
1: Me gustaría preguntar, Jeffrey, ahora que has hablado en torno a que Estados Unidos como que se tiene que cerrar, que quizás sea esa la solución. Yo no sé si la versión que nos está dando este gobierno en este 250 aniversario es que todos los problemas le vienen de fuera. Es decir, parece que el problema era en Irán cuando ha sido una agresión de manera unilateral, el problema viene de otros países cuando no ha sido así. Al final, Estados Unidos ahora mismo se está mostrando una especie como si fuera una víctima, y a mí eso me suena a ese discurso de un imperio en decadencia, ¿no? De una hegemonía que ya se está desgastando y que la gente, como hemos visto en las encuestas que hemos sacado aquí en nuestro estudio, no lo compra, no creen en este sueño americano y no creen en estos argumentos. Jeffrey.
2: Bueno, el pueblo americano tiene un sentimiento o un concepto de que Estados Unidos es víctima, pero es víctima del lobby israelí en los Estados Unidos. Tú preguntas aquí en las calles de Washington DC y siempre el tema recurrente es el lobby israelí, AIPAC, esta organización, esta ONG que financia a todos los políticos de ambos partidos. Le da uno y le da otro, le da uno y le da otro, y es el lobby israelí. Y han salido a la luz, o se están investigando nuevamente, el affair de Mónica Lewinsky, que también era una ciudad, era israelita, o era judía, y lo que pasó el 11 de septiembre y muchas otras cosas más. Pero no creo que Estados Unidos le esté echando la culpa a otros países. Como tú dices, estamos en el diván. Estamos analizando cuál es la situación, qué es lo que está pasando y cómo se tiene que solucionar. ¿Tenemos una crisis política? Sí, se ha entendido y muchas personas están diciendo es el momento de un tercer partido. El mismo Tucker Carlson está diciendo, bueno, quizás es el momento de un tercer partido, claro, si es que las élites de ambos partidos, el demócrata y republicano, no se adecúan a lo que el pueblo realmente quiere. Y para terminar, estamos en este momento bajo una dictadura digital. Los dueños de la inteligencia artificial, este gran boom, ¿son cuántos? Pues Jorge me puede decir, son 5 o 6 personas. Los tengo de memoria, ¿quiénes son los dueños de la inteligencia artificial? Y ellos deciden qué es bueno y qué es malo. A ver, pregúntale a ChatGPT por tu nombre, Javier, vamos a ver qué es lo que te dice, ¿no? Posiblemente digan más. Este señor es un radical.
1: Jeffrey y Jorge, bueno, a mí ChatGPT, de momento primero que me pueda buscar, porque prácticamente YouTube ya me tiene eliminado por el tema de las sanciones, y yo ya ni tan siquiera existo, así que con todo esto lo podéis imaginar. Yo lo que sí que veo son muchas paradojas de un país que decía que iba a luchar contra el comunismo durante décadas y que dice ahora que lo tiene dentro, de un país que creo que tiene una crisis existencial a nivel político y sobre todo con muchas preguntas a nivel económico y social, con una fracturación muy, muy grande, ¿no? Una crisis social enorme. Jorge, Jeffrey, muchísimas gracias por haber estado conmigo. Os mando un abrazo muy fuerte.
2: Gracias a ti. Gracias, Jorge. Gracias, Javier.
0: Gracias.
1: Termino el programa de hoy haciendo en parte mío el discurso, si recuerdan, de Tom Cruise, que encarnó el papel de Ronkovich en la película Nacido el 4 de julio. para rubricar que durante años el gobierno y diferentes presidentes de ese país, de Estados Unidos, han engañado a muchos jóvenes con discursos patrióticos, triunfalistas, como los que estamos escuchando ahora de Donald Trump, sobre conflictos armados y como los que hemos escuchado también recientemente con Irán. ¿No? No es más que escuchar a Headset y las propias palabras de que se cree prácticamente un enviado de Dios. ¿No? Hoy Estados Unidos está en una encrucijada, en una crisis existencial, en un momento en el que debe mirarse al espejo para descubrir quién es realmente, para saber si todo lo que los políticos han contado a los ciudadanos es verdad, porque yo creo que no. Porque solo se ve en el espejo y lo que se ve es un espejismo. ¿Quién soy? ¿A dónde voy? ¿En qué hemos fallado? Los estadounidenses se preguntan estas cosas y la decepción social es una realidad en un país que no muestra fuerza industrial, que ha perdido la campaña y la competitividad, que solo se basa en la fuerza militar, en la violencia y que ha llevado la palabra confianza a la altura del betún. Hoy pocos se fían de Estados Unidos y viendo que ni siquiera sus gentes piensan, como hemos visto, en un futuro próspero, todo hace pensar que ese sueño americano, ¡pum!, ha terminado. ¿Feliz 250 aniversario? Yo no lo sé. Juzguen ustedes mismos. Nosotros nos marchamos. Ya saben dónde estoy. Escríbanme. Chao.

0: Sto viajando rumbo a Paraguay, el país de mi familia paterna. Aquí hubo la dictadura más larga de América del Sur.
1: Eso fue el 10 de julio de 97, la lista de Ciudad de América Latina.
2: Me detuvieron 1000 días, me torturaron terriblemente.
3: Lo que vemos aquí es un nivel de cooperación a escala continental. Y creo que esa es la clave para entender qué era el Plan Cóndor, así como en qué se convirtió.
4: Que el campesinado paraguayo le eche el tornillo.
5: El informe del año pasado registra más de 227 ataques letales.
3: A pesar de que estas dictaduras se han convertido en democracias liberales, la mayoría de las herramientas y realidades propias de ellas siguen allí y aún operan.
6: Entonces los pueblos originarios, los pueblos tradicionales, los movimientos campesinos van a ser colocados como los enemigos fundamentales para mantener este orden democrático liberal que va a garantizar esta estrategia económica de reprimarización de la región.
7: El cóndor sigue volando.

Bienvenidos a las noticias. Aquí en RT repasamos lo más destacado. Las Fuerzas Armadas de Rusia liberan la ciudad de Konstantinovka en la República Popular de Donetsk. Vladimir Putin califica como importante este logro y elogia a los militares rusos. Y es que la liberación de esta urbe debilita significativamente la logística y el abastecimiento de Ucrania en el frente oriental. Pero mientras Kiev fracasa en el frente, intensifica sus ataques contra la población civil rusa. Un ataque en la provincia de Zaporozhye deja muertos y heridos. Putin acusa a Europa de alentar estas acciones y sostiene que deben continuar los ataques contra la infraestructura militar de Kiev. Y sube a más de 2.600 el número de fallecidos por los terremotos en Venezuela, mientras se mantiene la búsqueda y rescate de víctimas. De hecho, ahora hay un caso que tiene a todos muy pendientes. Se trata de un niño de 9 años que estaría con vida bajo los escombros y se hacen tareas para auxiliarlo. Miguel Díaz-Canel visita en Cuba la zona de defensa del canal como parte de la organización del país ante una posible agresión militar. Además, desde la isla acusan a Marco Rubio, secretario de Estado de Estados Unidos, por instar a elevar las tensiones con Washington, arrastrando a la comunidad internacional. Los detalles de estas y otras noticias en los próximos minutos. Aquí empezamos.

0: batalla y anuncia la liberación de una localidad estratégica. Se dio en presencia de Vladimir Putin en uno de los puestos del mando militar. Estamos a esta hora con Itzel Medina para que nos cuente más. Itzel, cuéntanos, ¿cuáles son los detalles de este logro de las tropas rusas?
1: ¿Qué tal, José Daniel? Así es, pues en esta jornada se dieron a conocer importantes noticias. Es así que comenzamos destacando que el presidente ruso, Vladimir Putin, visitó uno de los puestos de mando auxiliares del grupo de tropas unificado. Ya vemos aquí las imágenes. Habló con militares, asimismo tuvo una reunión con el jefe del Estado Mayor, general Valery Gerasimov, y él le informó sobre la situación actual en la zona de la operación militar. Es así que aquí se informa la liberación de la ciudad clave de Konstantinovka. Vamos a escuchar los detalles.
2: La liberación de Konstantinovka tiene una gran importancia estratégica. Como todos sabemos bien, la ciudad es un centro logístico e industrial clave del Donbass.
3: El régimen de Kiev, ante la falta de resultados sobre el terreno, intenta convencer a sus patrocinadores occidentales de que ha tomado la iniciativa y ha logrado avances significativos en el campo de batalla. Con este fin, lleva a cabo una campaña informativa que destaca los supuestos éxitos de las Fuerzas Armadas de Ucrania, mientras que el territorio liberado por las tropas rusas se oculta bajo la expresión neutral, pasaron a la zona gris. Entre tanto, la ofensiva de las formaciones y unidades militares del Grupo Conjunto se lleva a cabo en todas las direcciones.
1: Bueno, ya escuchábamos así al presidente Vladimir Putin. También hay que destacar las imágenes que han dado a conocer desde el Ministerio de Defensa de Rusia. Es así que también en esta se podían identificar los intensos combates que se han llevado a cabo en la dirección ya mencionada en Konstantinovka. Y es que también al mismo tiempo ya han dado a conocer otra a la par, estas imágenes en las que se puede ver a la bandera rusa, incluso cómo se está, pues ya ahora sí que izando en varias zonas de esta dirección. Repetimos, se trata de la ciudad de Konstantinovka. Es así también que ya incluso varios medios han destacado la importancia de la liberación de esta ciudad clave. Asimismo, también podemos destacar que el presidente ruso ha compartido también la importancia de continuar con los ataques de la operación militar especial, debido a que pues habría que seguir continuando con los objetivos del complejo militar ucraniano.
0: Pero, Itzel, ¿es solo de hoy o es que a nivel general hay avance de las tropas rusas en el campo de batalla?
1: Sí, en los recientes días se ha dado a conocer bastantes avances por parte de las tropas rusas. Es así que podemos destacar esta gráfica. Desde inicios del 2026 es que han dado a conocer ya las autoridades rusas que se han liberado 133 localidades, lo que resultaría en más de 3.000 kilómetros cuadrados de territorio. Ahora, muy importante aquí, porque también al mismo tiempo se da a conocer que se estaría derrumbando esta fortaleza de Ucrania que habría construido en su momento para no desplazar lo que llaman el cinturón de fortaleza de Ucrania. Ahora, sin embargo, es que las mismas autoridades rusas comentan que la iniciativa estratégica pues ahora se encuentra completamente del lado de las tropas rusas y que al mismo tiempo continúa el establecimiento de la zona de seguridad en las provincias de Kharkov, así como en Sumy. Esto lo dan a conocer debido a que han dicho que entre más ataques cometan las tropas ucranianas contra la infraestructura civil, más grande va a tener que ser esta zona de seguridad, José Daniel. Bueno, podemos comentar también algunas otras cosas, y es que se sabe que también incluso otros medios ya habían destacado la importancia de estos ataques. Ahora, haciendo hincapié en las agresiones que han llevado a cabo el régimen ucraniano contra las tropas rusas y contra la infraestructura civil dentro del territorio ucraniano, también hay que destacar estas imágenes, porque se da a conocer que en la jornada del 1 al 2 de julio se llevaron a cabo intensos ataques también por parte de las tropas rusas contra el complejo militar ucraniano en Kiev. Esto es lo que se da a conocer. También se llevan a cabo también por parte de las tropas rusas pues intensos ataques, un masivo ataque de largo alcance. Además, todos comentan desde el Ministerio de Defensa de Rusia que fueron ataques que fueron llevados a cabo con armas de largo alcance y que además todos los objetivos fueron cumplidos con precisión. Ahora, también en este contexto es que durante esta jornada desde el Ministerio de Defensa, así como las autoridades rusas en general, comentan la importancia de la liberación que ya estamos hablando, porque se estaría avanzando, muy importante, José Daniel, de decir que en

0: la República Popular de Donetsk. Al mismo tiempo se informa también ya de la liberación completa de la República Popular de Lugansk, y es así que otros medios, como te comentaba, es el caso de Reuters, es el caso de AFP o incluso medios de Francia como Le Monde, ya adelantaban esta situación desde días atrás. Se sabía que esta es una posición clave para las tropas ucranianas, que incluso han dicho también desde pues la misma ciudadanía la importancia entonces de volver a la mesa de negociaciones. Incluso esta jornada se daba a conocer estadísticas en las que ya decían que los mismos ciudadanos ucranianos estarían pidiendo al régimen de Zelensky volver a la mesa de negociaciones. Vamos a ver qué más tenemos, José Daniel. Se sabe que en esta jornada ha habido varias declaraciones, varias imágenes que tenemos que destacar. También al respecto, bueno, hay que decir sobre los medios que también comentaban pues la información que da el ejército ruso, porque se sabe que es la zona suroeste la que se sigue despejando de las tropas enemigas, e incluso ya comentábamos con analistas anteriormente cuál era la importancia, porque entonces Ucrania estaría por cambiar su estrategia en el frente de batalla. Esto es lo que dicen también analistas, y como ya decíamos, se termina este frente que había construido Ucrania, la llamada barrera defensiva que construyó Ucrania para defender el Donbass en su momento. Eso es lo que tenemos, bueno, hasta el momento, José Daniel.
1: Como consecuencia de los ataques perpetrados, las capacidades de la industria ucraniana para producir armamento de largo alcance, incluidos misiles de crucero y balísticos, se han reducido significativamente, por lo que incrementa la dependencia crítica del régimen de Kiev de los suministros de componentes, explosivos y combustible de los países occidentales.
0: Bueno, ya escuchábamos ahí el testimonio de Valery Gerasimov, el jefe del Estado Mayor General. Vamos a ver también la siguiente imagen. Ya te comentaba sobre estos medios occidentales, la importancia que le han dado a la liberación de esta ciudad clave con anterioridad. Ya lo veíamos, Reuters desde el 29 de junio, Le Monde desde el 26 de junio, ya adelantaban por qué es tan importante este momento para las tropas rusas.
2: Sin duda, un gran trabajo de las tropas rusas, Excel, y es que esto se da, muchísimas gracias por tu informe, y es que esto se da por la importancia que tiene Konstantinovka como un punto estratégico en la región y que fue destacada ya en reiteradas ocasiones por las autoridades rusas. Pero ¿a qué se debe tanta tensión en esta localidad? Vamos a verlo ahora en el siguiente reportaje.
3: No tengo dudas de que los chicos van a tomar esta ciudad.
4: El presidente ruso hacía este pronóstico mientras realizaba su tradicional balance del año sobre la ciudad de Konstantinovka y destacaba otros logros del ejército ruso en la zona. La urbe desempeña el papel de un escudo que cubre las principales ciudades del Donbass que permanecen bajo el control de Kiev, Slaviansk y Kramatorsk. Además, a través de dicho lugar pasa una carretera de importancia estratégica que fue utilizada por las unidades del ejército ucraniano como una vía de su abastecimiento. El ministro de Defensa de Rusia explicaba su papel en los combates.
5: Actualmente se están librando batallas por la ciudad de Konstantinovka. Es la clave del último bastión del régimen de Kiev en el Donbass, que abarca a Druzhkovka, Kramatorsk y Slaviansk. La captura de esta línea permitirá completar la liberación de la República Popular de Donetsk en poco tiempo.
4: Fue uno de los sectores más difíciles del frente, ya que está ubicado en las tierras bajas y las fuerzas armadas de Ucrania fortalecían activamente el centro de la ciudad. Su corazón industrial alberga plantas metalúrgicas de vidrio y químicas, y estas son grandes zonas convertidas en áreas fortificadas. La complejidad de su liberación, según varios expertos militares, se podría comparar con la de Mariupol. Sería uno de los movimientos más grandes de toda la operación militar especial rusa, que permitiría acercar y expulsar al enemigo de la ciudad. El ejército ucraniano, afirman los especialistas, usa una táctica de Hitler, convirtiendo las ciudades en fortalezas y cuando se retiran dejan la tierra quemada. Los militares rusos, por su parte, intentan minimizar las pérdidas y mantener la infraestructura. Durante todo el tiempo de hostilidades, los ucranianos también recurrían a la ayuda de los mercenarios extranjeros.
6: Cohetes aéreos de alta precisión en la localidad de Konstantinovka de la República Popular de Donetsk alcanzaron un punto de despliegue temporal para mercenarios de la llamada Legión Extranjera Ucraniana. Hasta 250 combatientes extranjeros, 7 vehículos blindados y 12 vehículos especiales fueron destruidos.
4: A pesar de los posibles intentos del ejército ucraniano de mantener posiciones, incluso mediante la transferencia de reservas, la situación se desarrollaba a favor de los militares rusos. Ahora la liberación de Konstantinovka les abre acceso a varias direcciones cruciales a la vez. Luis Helguera, RT.
2: Y ante los avances exitosos de Rusia en el frente militar, el régimen de Kiev lanza nuevas ofensivas contra objetivos civiles. Y es así que las Fuerzas Armadas de Ucrania atacaron un mercado municipal en Tokmak, en la provincia de Zaporozhye. Y como resultado del bombardeo con drones ucranianos, 5 personas fallecieron y otras 18 fueron heridas. Este ataque contra un mercado y la población civil es el más masivo en la ciudad de Tokmak. Más aún, tras esta agresión, Kiev siguió agrediendo a civiles que acudieron en ayuda para impedir la evacuación de las personas afectadas. Por su parte, el propio jefe del régimen ucraniano ordena aumentar el número de lanzamientos de drones contra el territorio ruso. Desde la Cancillería rusa subrayan que con esta nueva agresión, Ucrania descarga su rencor por sus propios fracasos militares. Mientras tanto, Vladimir Putin, ante las declaraciones de los países occidentales, ha aprobado los ataques del régimen de Kiev contra objetivos civiles. Ha destacado que su principal objetivo es continuar con la guerra contra Rusia hasta el último ucraniano.
3: Y quisiera señalar que tanto el propio régimen de Kiev como los así llamados pacificadores europeos, cuyo verdadero objetivo no es la paz, sino la continuación de la guerra contra Rusia hasta el último ucraniano, en sus declaraciones y acciones concretas confirman nuestras suposiciones sobre sus verdaderas intenciones. Quisiera destacar que, en la declaración conjunta de algunos dirigentes de la Unión Europea del 7 de junio del 2026, se afirma que acogen con satisfacción lo que califican como el uso innovador de tecnologías de drones por parte del régimen de Kiev. Ya me he pronunciado públicamente sobre este asunto y dije que se trataba, por supuesto, de una pregunta puramente retórica. ¿Significa esto que también se refieren a los ataques contra nuestros objetivos civiles, la infraestructura civil, el transporte con civiles y con niños a bordo, o las residencias estudiantiles? ¿Significa todo ello que están alentando ataques de esta naturaleza? En este contexto, señalo que los ataques masivos y conjuntos contra la infraestructura del complejo militar industrial de Ucrania y contra las instalaciones que garantizan su funcionamiento deben continuar.
2: Sobre el tema, el analista internacional y politólogo Adolfo Laborde destaca que la liberación de Konstantinovka puede hacer que Ucrania y sus patrocinadores se sienten a dialogar. En paralelo, señala que la política de terror contra los ciudadanos que lleva a cabo Kiev conlleva un efecto contrario.
7: Es un avance táctico operativo muy importante, se merma la capacidad logística de Ucrania, cambia mucho el frente de batalla, cambia mucho la moral y por supuesto el tablero de ajedrez geoestratégico tiene un efecto negativo para la moral, para el ejército ucraniano y por supuesto para el propio Zelensky. Estos son avisos que de algún momento puede haber más avances, puede el perímetro de seguridad del que ya se ha hablado puede verse vulnerado y eso pues llevarlo a una estrategia de comunicación directa para entablar negociaciones, atacar áreas sensibles, vulnerables del territorio ruso, como ya lo han hecho en otras ocasiones y en donde desafortunadamente se ha tocado infraestructura y han perdido vidas civiles. Lógicamente, pues va a generar mayor respuesta por parte del ejército ruso.
2: Y pasamos a Venezuela porque asciende a 2.645 el número de fallecidos por los terremotos registrados el 24 de junio. A su vez, se contabilizan casi 13.000 personas heridas. Por su parte, los rescatistas no pierden la esperanza de encontrar a más sobrevivientes. Mientras tanto, en el estado de La Guaira, la zona más afectada del país, encuentran con vida a un niño de 9 años, pero que permanece 9 días bajo los escombros. Sus familiares aseguran que el menor respondió con silbidos y golpes a los llamados durante el operativo. El menor se encuentra, calculan, a unos 6 metros de distancia de los rescatistas, bajo las ruinas de un edificio de 12 pisos. En paralelo, Delcy Rodríguez visitó en el hospital a Hernán Gil, quien fue rescatado el jueves pasado tras estar una semana bajo los escombros. La presidenta encargada aseguró que su salvación fue un milagro. Anteriormente, Rodríguez anunció que no cesan las labores de salvamiento, por lo que todavía pueden permanecer gente con vida. Que sigan buscando. Así fue lo que decía Astrid Arnaude, una mujer quien vivió esta devastación durante 6 horas junto a su hija. Jessica Sosa nos tiene en exclusiva esta historia.
8: En Caracas existen decenas de refugios para cobijar a las víctimas del doble sismo del pasado 24 de junio. En ellos confluyen miles de historias de los venezolanos que debieron vivir esta tragedia, incluso de aquellos que durante horas resistieron bajo los escombros y fueron rescatados para ser devueltos a la vida.
9: Desde el mismo miércoles en la noche, su familia comenzó a buscarla. La imagen de Astrid inundó las redes sociales. Acababa de mudarse a La Guaira en enero. Para ella, esa era una tarde tranquila. Hasta que de pronto debió refugiarse bajo la mesa.
10: Y decidí montar un té. Monté el té, piqué los limones, puse algo de música y en ese momento me sonó la alarma del teléfono. Y lo único que vi, o sea, que recuerdo, era agárrate fuerte. Y yo abro la puerta de la casa, del apartamento, y veo que las palmeras se empiezan a mover. Y nos empezamos a mover muy fuerte. Y agarré a la niña, nos metimos debajo de la mesa, nos abrazamos y en un segundo se desplomó todo.
9: Asegura que en aquella oscuridad bajo los escombros perdió la noción del tiempo, pero afuera lo sabían. Llevaba 60 horas atrapada bajo la estructura derrumbada. Escuchaba los gritos de sus vecinos, pero ella aplicó estrategias para asegurar su supervivencia y la de su hija, Jade, de 8 años.
10: Entonces traté de calmarla. Nosotras hacemos yoga, hemos practicado respiraciones, entonces eso como que me ayudó mucho a calmarla a ella. No teníamos agua. Tenemos agua, pero justo sobre la mesa nosotros teníamos pan. Y esa bolsa de pan cayó allí, cerca de nosotros. Y lo que hicimos fue armar bolitas chiquitas para que ella lo pudiera tragar. Porque yo decía, bueno, si no puede comer pan así a lo loco, porque se puede ahogar, no tenemos agua, no tenemos cómo pasar esto. O sea, le puede causar una asfixia, ¿no? Y bueno, con eso pudimos resistir un poco lo que es el hambre.
9: Asegura que salió de ahí gracias a sus familiares y amigos, que además de buscarla en las redes, fueron los primeros en llegar a la estructura colapsada a escarbar entre los pedazos de bloques. De hecho, recuerda haber escuchado la voz de su mejor amiga gritando su nombre.
10: Cuando me sacaron, yo todavía estaba consciente, o sea, siempre estuve consciente, ¿no? Y lo que pude ver fueron muchos rostros conocidos y eso me alivió bastante. De hecho, algo que me impactó bastante fue que yo no sabía quién me iba a sacar. Porque en medio de todo eso yo pensaba, era, wow, si esto fue una tragedia, deben haber millones de personas igual que yo, tapiadas, y quizás los bomberos y los rescatistas no dan abasto.
9: Desde su experiencia, la más dura de su vida, hace un llamado a los cuerpos de rescate que siguen en La Guaira.
10: Que sigan buscando, que no se cansen de buscar, que la gente tenga, o sea, que los rescatistas, sobre todo, cuando no escuchen gritos, que no se den por vencidos, porque la gente a veces no puede gritar. Hay mucha gente que está deshidratada. O sea, si yo estuve cansada de 60 horas, ahorita deben haber personas más cansadas.
9: Tiene lesiones en las rodillas porque siempre estuvo agachada o arrodillada bajo los escombros. No había espacio para más. Sin embargo, dice tener una lección de vida, la importancia de cultivar los afectos y de mantener siempre la fe. Jessica Sosa, RT, Caracas, Venezuela.
2: Por su parte, Moscú anuncia el envío de ayuda humanitaria a Caracas. Esta acción pretende apoyar a la nación bolivariana en su recuperación tras los terremotos del pasado 24 de junio. La declaración de la Cancillería rusa se produjo durante un acto organizado para celebrar el Día de la Independencia de Venezuela. Asimismo, se expresó la solidaridad hacia todos los afectados tras los sismos ocurridos en el país latinoamericano.
11: Nosotros estamos de luto junto con los que sufrieron en aquel sismo con los prójimos de las víctimas, con todo el pueblo amigo de Venezuela. Nosotros enviamos a Caracas una carga humanitaria, carpas para alojamiento temporal de las personas, alimentos, medicamentos y objetos de primera necesidad tan requeridos en la situación de emergencia. Enviamos a expertos en el campo de control sanitario epidemiológico.

0: Cuba denuncia que Marco Rubio busca convertir a la comunidad internacional en cómplice de un castigo colectivo contra la isla y hasta de un baño de sangre de ciudadanos cubanos y estadounidenses. Según el canciller del país, el secretario de Estado de Estados Unidos pretende escalar las tensiones hasta desatar una guerra. La Habana asegura que tales planes solo favorecen los intereses políticos de Rubio y de quienes se benefician del sufrimiento del pueblo de la nación antillana. En este sentido, el ministro de Exteriores cubano alerta que Washington presiona a terceros países para que no denuncien los graves efectos del bloqueo contra la isla en la Asamblea General de la ONU. No obstante, aclara que para el jefe de la diplomacia de Estados Unidos, el derecho internacional es algo irrelevante porque se siente impune frente a la legalidad. Ante este panorama, Cuba apuesta por prepararse. Miguel Díaz-Canel comprobó las actividades por el Día Nacional de la Defensa en la capital. Allí evaluó los planes para enfrentar una eventual agresión enemiga y al mismo tiempo las acciones para potenciar la situación económica y social del territorio. En este contexto, el jefe de Estado alertó de que la asfixia económica impuesta por la Casa Blanca alcanza niveles sin precedentes.
1: Las dos órdenes ejecutivas del 29 de enero y del 1 de mayo han elevado la asfixia económica a niveles nunca vistos, imponiendo un cerco energético que equivale a un bloqueo naval y la aplicación de las llamadas sanciones secundarias de marcado carácter extraterritorial que han afectado la presencia de empresas extranjeras en sectores claves para el desarrollo del país, se suma a la falaz acusación contra el líder histórico general de ejército Raúl Castro Ruz por parte de un tribunal de Florida que constituye una provocación política e intenta dañar el simbolismo y la grandeza de su figura para la revolución y para la lucha antiimperialista a nivel mundial. Por más de 6 décadas, el gobierno estadounidense ha fabricado pretextos para intentar justificar su conducta criminal, pero si se atreven a invadirnos, defenderemos la patria hasta la última gota de sangre.
0: Y Estados Unidos conmemorará este sábado sus 250 años de independencia en medio de una crisis de identidad y con cuestionamientos sobre las políticas del gobierno. Una de las tantas polémicas gira en torno a la arremetida de Donald Trump contra los inmigrantes. Las controversias ponen en duda los principios fundadores del país. Elena Villar nos cuenta más.
2: Estados Unidos cumple 250 años en medio de tiempos convulsos y con una crisis de identidad latente. Prueba de ello es que uno de los principales debates hoy día reside en la siguiente pregunta. ¿Quién es o debe ser ciudadano estadounidense? Esta misma semana, la Corte Suprema tuvo que pronunciarse al respecto, bloqueando un intento de la administración de Donald Trump de limitar la ciudadanía por nacimiento. El alto tribunal avaló la enmienda 14 de la Constitución, es decir, todo bebé nacido en suelo estadounidense es ciudadano, independientemente del estatus migratorio de sus padres. Aún así, el gobierno ha pedido al Congreso que trabaje en aprobar leyes relativas a esta cuestión. Además, el Ejecutivo está llevando a cabo otras acciones. La administración está presentando un número récord de demandas para revocar la ciudadanía a gente que la consiguió en su momento, pese a ser un proceso extremadamente caro. Por otro lado, Donald Trump ha propuesto un incremento del 75% en las tarifas de naturalización, una barrera económica más en el sueño americano de los inmigrantes.
3: Va a impactar negativamente en la comunidad inmigrante latina porque nuestros latinoamericanos e inmigrantes son trabajadores que vienen a Estados Unidos a mejorar su vida económicamente y cultural y políticamente. Y si le suben el costo a las

0: ciudadanía para pedirla, en un 75% les va a limitar y coartar esa capacidad, porque pues acá los costos son altos para poder vivir.
1: Este aniversario también recuerda que fue hace 250 años cuando los representantes de las 13 colonias originales proclamaron su separación formal del Imperio Británico, adoptando la Declaración de Independencia, un documento que se encuentra expuesto en el edificio que tengo a mi espalda, los Archivos Nacionales. Tanto tiempo después, se respeta el texto fundador. Si bien la mayoría identifica la declaración como un listado de derechos inalienables y de principios filosóficos, el grueso del texto son quejas contra el rey y el parlamento británicos de la época. Tomemos dos ejemplos: la imposición de impuestos sin representación y la negación de juicios justos. 250 años después, los ciudadanos de Washington DC no tienen representación en el Congreso pese a pagar impuestos. Por otro lado, casos como el de Nicolás Maduro o la aplicación actual de la doctrina Monroe como herramienta de dominio en otros países suscitan la siguiente pregunta: ¿se han convertido los libertadores en los nuevos tiranos?
2: Creo que es una pregunta válida porque la conducta de Estados Unidos en el momento actual y en varios momentos de su historia, pero no en toda la historia, ha actuado en contra de los principios fundadores de Estados Unidos. La idea de imponer la voluntad a sangre y fuego en otro pueblo, como lo que se hizo en Venezuela, o el apoyo al genocidio que se realiza en Palestina, va totalmente en contra de las ideas fundadoras de Estados Unidos y se asemeja a lo que siempre ha sido la idea del colonialismo británico.
1: Con semejante panorama, no es de extrañar que, según una encuesta, 7 de cada 10 estadounidenses crean que los firmantes de la Declaración de Independencia sentirían más decepción que orgullo por la democracia estadounidense moderna. De hecho, 1 de cada 5 afirma que no celebrará el Día de la Independencia este año. Los historiadores recuerdan que otros aniversarios pasados también coincidieron con momentos convulsos. En 1876, el país aún lidiaba con las secuelas de la Guerra Civil. En 1976, la guerra de Vietnam y el escándalo Watergate habían socavado la confianza en el gobierno. Quizá Estados Unidos esté condenado a una permanente crisis de identidad.
3: Hacemos una pausa.

Repasamos las principales noticias. Las Fuerzas Armadas de Rusia liberan la ciudad de Konstantinovka en la República Popular de Donetsk. Vladimir Putin califica como importante este logro y elogia a los militares rusos. Pero mientras Kiev fracasa en el frente, intensifica sus ataques contra la población civil rusa. Un ataque en la provincia de Zaporozhye deja muertos y heridos. Sube a más de 2.600 el número de fallecidos por los terremotos en Venezuela, mientras se mantiene la búsqueda y rescate de víctimas. Cuba acusa a Marco Rubio, secretario de Estado de Estados Unidos, por instar a elevar las tensiones con Washington, arrastrando a la comunidad internacional. Sigue en nuestra sintonía, ya viene entrevista.

0: Han sido muy difíciles, muy duros los últimos días en Venezuela a propósito del doble sismo que ocurrió en nuestro país, en la zona, en la región centro-norte costera de nuestro país principalmente. Seguramente han escuchado el nombre de Tsunami, un perro rescatista corresponsable junto a su compañero Jorge Vins de el rescate de personas con vida bajo los escombros en el estado La Guaira. Es con ellos que vamos a conversar el día de hoy. Gracias por estar con nosotros. Gracias por las vidas que han salvado ustedes. Y quisiera comenzar por este punto tan importante. Las vidas salvadas en el estado La Guaira, en unas circunstancias muy adversas. Un estado que prácticamente colapsó por completo.
1: Bueno, nosotros tratando de hacer lo mejor de nosotros, porque esto pasó a ser parte de nuestra vida cuando decidimos ser rescatistas. Entonces tienes que entender que es 24 horas, los 7 días de la semana, los 365 días del año. Llueva, truena, relampaguea. Y nos tocó en plena celebración de San Juan, de tambores, de festivos, tener que rendir cuenta ante Dios, así lo digo por experiencia propia, ¿no?
0: Claro.
1: Entonces, bueno, no es solamente Jorge Vins y Tsunami, es el equipo Canino Intervención en Desastres, 18 personas y 6 perros que llevamos este tipo de vida. Y nada, nos tocó movilizarnos. Creo que la efectividad de Tsunami al inicio fue porque comenzamos a la hora cero.
0: Claro.
1: Se ocurre el terremoto, nosotros en 40 minutos ya nos estábamos metiendo en estructuras donde todavía había gente saliendo y haciendo las primeras localizaciones y rescates. Tsunami marcaba, yo le decía a las personas aquí, aquí, y se hacían las personas. Nosotros no documentamos, documenta la gente que está
0: alrededor.
1: Los mirones de oficio, ¿no?
0: Sí.
1: Porque así los llamo y me disculpan también. Gente
0: que ahora abundan con los celulares.
1: Sí, crear contenido
0: partes.
1: Y eso, y a veces se vuelven una molestia, una carga.
0: Sí.
1: Yo pido disculpas a todos estos rescatistas internacionales, a nuestros rescatistas, porque la Protección Civil de nuestro país, los bomberos, también tienen voluntarios. Entonces pido disculpas por esto que voy a decir, tal vez suena rudo, pero nosotros estamos abandonando la seguridad de nuestro hogar.
0: Claro.
1: Ponemos a nuestras familias en velo por salir a ayudar a gente que tal vez no nos lo van a agradecer. Yo siento que hay una desesperación muy grande por la comunidad que dicen, aquí no ha llegado ayuda.
0: Sí,
1: o sea, ya no
0: se ha dicho
1: cómo
0: mucho.
1: Compartirnos. Nosotros, yo subí anoche a Caracas después de varios días, te confieso, 4 días con la misma ropa interior.
0: Claro.
1: Necesitaba dormir, descansar, mi perro también, los muchachos, recargar energía. También hace falta. Y mucha gente criticará, mira, Jorge andando entrevistas, ruedas de prensa. Yo sí le
0: ¿Lo han hecho,
1: también.
0: Jorge?
1: Sí, muchísimo. La parte mediática, hay una parte que emocionalmente me afecta porque yo tengo un compromiso muy grande con esto y los comentarios malsanos que hace la gente. Están buscando donaciones, recibiendo, miren la sede nuestra. Y nosotros
0: claro.
1: Hubiésemos podido dar tal vez en otras condiciones una mejor respuesta, organización
0: claro.
1: Y ese tipo de cosas. Sin embargo, bueno, el agradecimiento a todas estas instituciones que vienen de afuera a ayudarnos y que tal vez sienten que no están siendo correspondidos por la comunidad donde están viniendo a prestar ayuda, pero la desesperación de las personas por conseguir a sus seres queridos
0: claro.
1: Es muy grande.
0: Claro.
1: La gente quiere las entrevistas, el boom, mira, ven al canal de televisión, ¿no? Esos minutos que yo saco para una rueda de prensa son minutos perdidos donde quizás podamos localizar a una persona con vida bajo los escombros.
0: Pero entendemos que también son minutos que Tsunami, por ejemplo, puede descansar.
1: Sí.
0: Porque sabemos que también ha sido afectado por la cantidad de horas que han pasado allí. Jorge.
1: Sí. Bueno, nosotros tenemos un veterinario que nos acompaña a las 24 horas.
0: Okay.
1: Tsunami ingresa a una estructura, sale inmediatamente este veterinario, hidratación, revisión. Nevado nos puso una camioneta con aire acondicionado.
0: La misión Nevado.
1: Porque entendieron que teníamos una necesidad. A veces queremos trasladarnos de un sitio a otro y tenemos que estar dependiendo de quién nos moviliza, quién nos ayuda. Si vieron, ahorita nos movilizamos en motos. Mira, ¿cómo te ayudamos? Ayúdame a ir a un sitio puntual para retornar rápido, ¿no? Entonces, de repente, la empresa privada, siendo consciente de esto, diría, bueno, esta gente para dar respuesta la próxima vez necesita un vehículo para tener autonomía, ese tipo de
0: claro.
1: Cosas. Esa es la ayuda que necesitamos. Si hay gente responsable que nos está ayudando con mucha ayuda con la que no contábamos. Bien, y eso facilita que podamos dar una mejor respuesta.
0: En próximos necesidades.
1: Necesiten, porque nosotros, en este caso nos tocó a nosotros acá en casa pedir
0: sí.
1: Ayuda. pero nosotros hemos brindado ayuda, inclusive nosotros estuvimos en el terremoto de Siria y Turquía.
0: Sí.
1: Y haciendo la diferencia, porque donde habían pasado equipos internacionales y no localizaban, metimos a Tsunami y Tsunami daba,
0: encontraba,
1: hacía un marcaje. Entonces, Venezuela no es famosa en esta área de los perros como lo es Chile, como lo es Argentina, Colombia y México. Venezolano, mira, ¿qué certificación tienen ustedes, no? Nosotros tenemos certificación. Entonces, sí pedimos las ayudas de estas instituciones que posteriormente nos ayuden. Tenemos la visita de unas personas espectaculares en nuestro país, como es el maestro Lombardi, él es juez, sí, para perros de Huskies de Salvamento para toda América. Entonces, bueno, queda el compromiso de tratar de atenderlo lo mejor posible, pero tenemos que hacer referencia a eso.
0: Claro.
1: Hay rescatistas venezolanos que se están partiendo el lomo allá adentro, que ahorita ninguno de ellos está produciendo dinero, nadie está trabajando. Así que va a pasar ahorita cuando retornemos,
0: claro,
1: a casa,
0: claro,
1: y nos digan la bañadera está vacía,

0: Incluso
1: Sí,
0: me
1: nos
0: hablabas de que
1: afecta.
0: tu edificio donde vives está afectado por el
1: Sí,
0: terremoto.
1: no quería venir a casa y me encuentro con la misma realidad de todos, que tengo que desalojar, que las paredes agrietadas, que grietas en el piso. Y Jorge Vino sabe qué va a pasar después que salga de
0: Claro,
1: acá.
0: claro. Jorge, quisiera que hablemos de la organización. Es una ONG, este equipo, Equipo Canino de Intervención en
1: Sí,
0: Desastres,
1: fíjense.
0: que nace, y quisiera que nos hables del origen porque es muy simbólico. Además, nace luego de la tragedia de Vargas, que es hoy el estado de La Guaira, en el año 99. Ustedes se suman como voluntarios y se inspiran con los equipos de rescate internacional que vienen a Venezuela.
1: Sí, bien, éramos un grupo de rescatistas de distintas organizaciones que decidimos hacer una sola agrupación para formarnos en esta área, porque había esa necesidad. Unos pudieron ir a Colombia, otros a Chile, otros, en mi caso, viajar y
0: Para
1: poder luego
0: formarse.
1: compartir conocimiento.
0: Okay.
1: Pero, como ocurre en todos lados, cada quien después quiso hacer su agrupación, pero la agrupación que se mantiene activa, que se mantuvo activa durante tanto tiempo, ha sido Casares. Es muy poca la ayuda a nivel nacional. Ahorita esto se va a volver una moda, la especialidad cazar, que es como llevamos a los perros de búsqueda. Una moda, vendrá gente a dictar cursos, esto, pero no entienden de que esto es un matrimonio. De
0: ¿Cómo es
1: que,
0: eso?
1: mira, yo dejo de compartir con mi familia, ir a la playa, porque tengo que entrenar. O mira, vamos a una fiesta, oye, mañana tengo que entrenar temprano. Ese tipo de cosas. Que estamos en casa durmiendo y comienza a llover y los muchachos, mira, está lloviendo fuerte.
0: Hay
1: Vamos a
0: que estar
1: entrenar.
0: activo.
1: Sí, porque yo no puedo ir a entrenar en un parque con una gramita, un campo de golf,
0: Claro.
1: cuando después me tengo que encontrar con una estructura donde apenas puedo entrar, que es incómodo. Así funciona. Por eso es que la especialidad es tan complicada.
0: Claro.
1: Y esto se volvió un estilo de vida.
0: Tú
1: Así
0: dices que
1: es.
0: ese equipo con el perro rescatista es un matrimonio. ¿Cuántos matrimonios has tenido en esta larga, en esta carrera desde el 99?
1: Tsunami es mi noveno perro operativo.
0: Ajá.
1: Bien, y por supuesto, cada perro haya ido, me ha dado mejores resultados porque voy teniendo más experiencia. Bien, como te contaba, no teníamos centros de entrenamiento acá en Venezuela y nos tocó inicialmente ser empírico. Si yo quiero ir al Kentucky Derby, necesito un caballo pura sangre. No me sirve el
0: Claro.
1: mismo caballo con que hago coleo. Y la parte genética de los perros es importante, es un punto importante de la selección para que esto pueda ser efectivo. Bien, entonces, bueno, hay perros, razas específicas con una condición genética de selección durante muchísimos años y en nuestro país no los hay. Son costosos. Eso garantiza casi que el 60% de tener un perro que llegue a un nivel operativo. Y
0: ¿Qué características
1: casi todos los que
0: necesita?
1: nos iniciamos acá queremos hacerlo con el perrito mascota que tenemos en casa.
0: Claro.
1: Entonces, yo no puedo dormir con mi perro, yo no puedo. Mi perro es un soldado con mucha disciplina y por eso esta es la última misión de Tsunami.
0: Ah, sí.
1: Sí, Tsunami se jubila, se retira, porque yo siento que me ha dado tantas satisfacciones que él ya merece ser el rey de la casa. Ahora sí, ven, móntate en el mueble, ahora sí, ven, duerme conmigo, ahora sí, vamos
0: ¿Y
1: al
0: no
1: parque.
0: sientes que es su mejor momento de efectividad luego de que pasó en La Guaira? De
1: Sí.
0: los resultados que hemos tenido.
1: Claro, pero hay un desgaste físico también. Tal vez ahorita le está tomando mucha más experiencia, pero es hora de tener otros perros y que si de repente vuelve a temblar mañana, tener a Tsunami, tener otras personas que puedan responder con otros perros. Y mi responsabilidad es que si lo he hecho bien durante mucho tiempo, debo seguirlo haciendo bien hasta que Dios me permita estar operativo.
0: Claro. Cuéntanos cuánto tiempo tiene Tsunami trabajando. ¿Qué cosas les ha tocado atender?
1: Tsunami tiene 9 años. Bien, explosiones aquí en la ciudad de Caracas por los cilindros de gas. Con la llegada de la lluvia se nos vieron los ríos, los barrios abajo, la crecida de los ríos, como fue el Torbe, Tejería, Las Delicias, la crecida del río Torbe en el Táchira. Y en todos nos ha tocado movilizarnos y dar respuesta.
0: ¿Cuántas vidas salvadas tienes en esos 9 años Tsunami?
1: Mira, yo creo que con una sola vida que hayamos salvado,
0: Claro.
1: justificamos todo esto que venimos haciendo. Tsunami, en este caso, ahorita, durante este evento, son 26 personas que estamos retornando a casa y que Tsunami ha mostrado su efectividad, que el hombre no ha podido superar con ningún aparato los sentidos del perro. Y que para muchos, la parte de la burocracia, vamos a comprar equipos tecnológicos, esto, lo otro, que cuestan un dineral. Y tal vez mantener un perro durante este tiempo también sea un dineral, pero no han podido superar las capacidades del perro y los equipos.

0: equipos internacionales de respuesta lo entienden. Todos los equipos internacionales vienen con perros de búsqueda, Salomón.
1: Jorge, nos interesa saber cuáles son las condiciones y cómo es el trabajo para entrenar a estos perros de rescate.
0: Bien, inicialmente es un juego. Uh-huh. Después que tú seleccionas y dices, sí, este es el perro que necesito, que es un perro que debe ser muy seguro, tolerante, dinámico, no agresivo, porque vamos a sitio donde va a haber gente corriendo, gritando, claro. Y no, yo tengo un perro, pero ajá, el perro busca, sí, pero muerde.
1: Claro.
0: O el perro busca y cuando consigue, mira, aquí está, te traje la mano al que estaba ya enterrado. O sea, es parte de una responsabilidad muy grande, ¿no?
1: Claro.
0: Y ese proceso, nosotros, para el perro, nosotros ingresamos a una estructura con miedo. No sabemos qué nos vamos a encontrar allá adentro. Sí. Estamos pendientes que esto no se desplome.
1: Claro.
0: El perro dice, este es Disneylandia. Porque ellos fueron entrenados para, cuando vean escombros, ir a revisar los escombros. Y dentro de los escombros siempre tenemos una persona escondida que tiene el juguete por el cual ellos mueren, ¿no? Quieren jugar, quieren... Entonces cuando tú dices el perro, vamos a trabajar, el perro va a decir otra vez, cuando tú dices escombro, busca. Sí, hay mucha gente escondida y mientras más gente consiga, más veces me van a premiar.
1: Okay.
0: Entonces la gente no entiende eso. La gente piensa que tú estás obligando al perro a trabajar. Si ustedes...
1: Por eso te lo pregunto.
0: Sí.
1: Jorge, tenía entendido, no sé si es cierto, que hay entrenamientos distintos. Hay perros que buscan personas con vida.
0: Sí.
1: Y hay otros que ya se encargan de la tarea de buscar ya rescatar cuerpos.
0: Mira, hay perros entrenados para buscar personas en grandes áreas.
1: Ajá.
0: Hay perros para que hacen rescate en agua. Hay perros para detección de cadáveres, para restos biológicos, lo que llamamos acá en Venezuela. En este caso, Tsunami localiza personas con vida. Pero el cuerpo humano, cuando fallece, se mantiene aproximadamente unas 72 horas emitiendo los mismos olores que produce esta persona. Hay un olor genérico. Ustedes usan un maquillaje, un detergente distinto en su ropa, cremas para la piel, perfumes. Y cada uno tiene ese olor bien distinto, ¿no? Pero todos tenemos un olor genérico, que es el CO2 de la respiración. Todos respiramos oxígeno y expulsamos dióxido de carbono. Y a medida que el perro va haciendo entrenamientos, él dice, bueno, pero si todos tienen un mismo olor, yo voy a buscar este olor.
1: ¿Es el olor la principal herramienta de buscar?
0: Es el principal. Sí, hay otros olores como es la queratina de las uñas, que la tenemos en el cabello también.
1: Ajá.
0: Las bacterias que se crean en la boca.
1: Pero es siempre el olor.
0: Es siempre olor.
1: Jorge, pero no es un juego. Lo digo ahora para usted como rescatista.
0: Bien.
1: ¿Qué es lo más difícil de este trabajo?
0: Tener que darle la noticia a las personas de que sí, consiguió a tu familiar y no tiene vida. Eso.
1: ¿Por qué se permanecen en este trabajo ustedes en condiciones tan difíciles y enfrentando este tipo de situaciones en cada una de estas tragedias?
0: Porque yo espero de... Si me hubiese ocurrido a mí, hubiese esperado que me llegara ayuda. Y yo creo que tengo ese compromiso moral. Bueno, no moral, personal. Es conmigo. Yo he hecho muchos sacrificios para que esto, ahorita que se ve el resultado durante muchos años de mi vida. Yo dejé de estudiar, yo perdí mi pareja, mis hijos no están fuera del país.
1: Perdiste la pareja por este trabajo, me decía.
0: Sí, es que quizás es pensar de que le daba más prioridad a esto que a la atención familiar, ¿no? Entonces, uh-huh. Cosas como esa. Que no, tal vez no le di la importancia, pero llegó un momento que tú dices, yo quiero llegar a mi casa y tener un abrazo.
1: Claro.
0: La llamada telefónica, ese tipo de cosas.
1: Jorge, pero esa pareja también estuvo bajo escombros en La Guaira, me contaba.
0: Sí. Sí, bueno, ellos quedaron igual que muchos en situación de calle, pérdida total de la casa. Y bueno, quisiera poder ayudar. Como te comentaba anteriormente, a mí me corresponde, después que todo esto pase, poner los pies en la tierra, porque son 5 minutos de fama, y encontrarme que tengo que desalojar el sitio donde vivo, que también tuvo afectaciones, y no saber qué va a pasar con Jorge, ¿no?
1: Claro.
0: Jorge, yo vivo de la música. Yo... doy capacitación en esta área y me preparé como técnico en búsqueda y rescate en estructura colapsada con un nivel pesado para dar este tipo de respuestas. Uh-huh. Y bueno, vivimos de esto. Y estas semanas no hemos producido dinero. O sea, llegar con una realidad de que cuando abro la nevera de mi casa no hay comida.
1: Claro.
0: Porque todo eso ser referencia para mucha gente ahora que va a querer dedicarse a esto. es darle a entender de que sí, yo puedo, hay cosas que podemos tolerar. Por ejemplo, ya hecho, hay un chiste, pero entender de que si yo voy a ingresar a una escombrera a entrenar, no puedo estar pendiente del teléfono, de la cámara, y la gente no lo entiende. Entonces, tener que chocar con la gente y decirle silencio total.
1: Claro. Jorge, ¿crees que esta experiencia que estamos viviendo le dé comprensión a los venezolanos precisamente sobre estas tareas, la importancia del silencio, del respeto al trabajo del otro, del respeto a lo que está pasando en un lugar donde hay personas bajo escombros? Sabemos que en los primeros momentos mucha gente actúa, como decíamos, con desesperación, con angustia por el rescate del familiar, pero...
0: Mira, lo vivimos en la tragedia del 99. Decíamos que pasarían décadas para recuperar el estado de La Guaira.
1: Sí.
0: Y de forma increíble nos unimos. Los venezolanos se unieron y en pocos años logramos establecer La Guaira como un punto atractivo. De hecho, la población de La Guaira fue creciendo rápidamente. Era por eso. La válvula de escape del caraqueño eran las playas de Barca. Entonces ahora tendremos que emigrar a Higuerote, a las playas de Miranda y eso. Pero yo estoy seguro de que desde el Estado hasta la empresa privada van a hacer un esfuerzo muy, muy grande. Y todos sabemos la situación país, sin caer en política.
1: Claro.
0: Debemos hacer un esfuerzo muy grande para ayudar a todos estos hermanos que lo perdieron todo.
1: Claro.
0: Hay gente que no quiere abandonar su casa. Amigo, amor, no, yo no voy a salir de mi casa, yo me muero acá.
1: Sí.
0: También dejarse ayudar. La gente no quiere ir a los refugios, pero no entienden de que la única forma es que ahorita te asignen una vivienda, que deben estar en construcciones porque no hay, la prioridad es que vayas al refugio.
1: Claro.
0: Y portarnos bien en el refugio, y colaborar en el refugio, y colaborar. La gente, vamos bajando a ayudar a La Guaira. No, váyanse a los hospitales. Los médicos quieren bajar a La Guaira, ayudar allá abajo, cuando los pacientes están siendo trasladados a los hospitales en Caracas.
1: Sí.
0: Entenderlo, eso nos cuesta muchísimo.
1: Jorge, me gustaría que como rescatista pudieras ofrecer algunas recomendaciones a quienes nos ven y nos escuchan en este tipo de casos, en este tipo de emergencias. No había visto en nuestro país algo como lo que estamos viviendo hoy. Dicen ya los expertos que es la catástrofe natural más importante que hemos sufrido en nuestra historia, y eso nos hace entender que debemos de alguna manera estar preparados o tomar algunas medidas. ¿Qué recomendaciones puedes darle como conocedor de estructuras colapsadas y
0: bien,
1: quiénes se
0: fíjate,
1: pueden salvar en un momento determinado para responder ante una situación como
0: la capacitación temprana? O sea, cuando vemos otros países que se preparan para esto, como el Japón, por ejemplo, que desde que el niño entra a la escuela recibe entrenamiento para esto y a medida que va creciendo va teniendo enseñanza. Entonces, él puede ser más adelante un mecánico, puede ser un cocinero, pero cuando ocurran cosas como esto, él sabe que él tiene un espacio dentro del sistema de la protección civil organizada para poder prestar ayuda. El triaje, por lo menos, el triaje es una evaluación rápida de las viviendas, qué pues, se puede mantener en pie, qué no se puede mantener en pie, qué hay que demoler. Y muchos ingenieros, por ejemplo, se pueden poner a la orden y ayudarnos con esto.
1: Claro.
0: Facilitaría el trabajo, ¿no? Yo creo que la capacitación temprana.
1: De toda la población, todos debemos saberlo.
0: Todos, o sea, los militares deben de saber de esto, los deportistas deben de saber de esto, los maestros. Hacemos una formación muy básica. Vamos a hacer el simulacro Caribbean Way, que es el simulacro de tsunamis para mundial, para el continente. Y entonces, en el caso nuestro es, bueno, pero el simulacro va a ser mañana a las 9 de la mañana en tal sitio. Y cuando tú llegas a las 8 ya están las ambulancias, ya tenemos cerrada. No, la idea es que...
1: No ocurre así realmente una emergencia.
0: Donde tú digas, bueno, vamos a ver cuál es el tiempo de respuesta.
1: Claro.
0: Qué va a pasar en la ciudad, cómo colapsa la ciudad. Hacerlo de forma responsable también. Una empresa quiso hacer un simulacro acá en la avenida Urdaneta. Y no notificaron. Y cuando empieza la gente a salir corriendo, el personal, imagínate, colapsa media ciudad en minutos.
1: Puede generar una emergencia real.
0: Tenemos que poner los pies a la tierra y decir, tenemos que ser responsables, no es salir y ponerme un casco y unos guantes y aquí estoy. ¿No? Creo que esa preparación temprana, responsable, isla que debemos establecer.
1: Finalmente, ¿qué ha sido para ustedes lo más difícil de esta tragedia del 24 de junio hasta estos días?
0: Saber que es una realidad. Saber que es una realidad, que estamos comprometidos a seguir ayudando. No podemos darnos el lujo de decir, mira, me toca descansar. No, uh-huh. O sea, vienes, descansa, pero te incorporas. No podemos abandonar.
1: Claro.
0: Mi admiración a todos estos compañeros de los grupos voluntarios, rescatistas, los mismos estudiantes de veterinaria, de medicina, que sin tener todavía una profesión, se están quebrando el lomo allá abajo con nosotros.
1: ¿Cómo ha sido compartir con los grupos de rescate internacional en La Guaira en medio del desastre?
0: Bueno, leyendas del rescate como son el maestro Lombardi, el Chino Méndez, sí. Mi admiración y respeto. Una niña me hizo llorar porque salió corriendo, Jorge, cuando sea grande quiero ser como tú. Y hay gente que no me conoce. Tsunami se ha vuelto una celebridad. Siempre donde vamos pasando la gente nos aplaude. Si nos bajamos para frente a algún lugar para que el perro se estire, mira, casi que ya sé lo que siente un artista. ¿No? De que, bueno, sí, sonrío, tomen la foto, pero la realidad es que déjenme seguir trabajando.
1: Claro.
0: Se pedimos claro. Respeto por eso. A todos esos compañeros rescatistas, instituciones que nos han ayudado toda la vida y que ahorita yo debo reconocerlo, pues, como es el caso de la Asociación por Defensa de los Animales APROA, como lo es la Misión Nevado, que ha hecho un acompañamiento increíble en esta oportunidad, Perros Extremos que nos acompaña. Y si me pongo a nombrarlos a todos, tienes que hacer otro programa para seguirles agradeciendo, ¿no? Los grupos de rescate, Grenca, Guayana, Grupo de Rescate Venezuela, S7, 911, Grupo de Rescate, bueno, son claro. muchísimos. Mamá Cacique y Sutil, que para nosotros, bueno, han hecho un acompañamiento puntual. Yo me quito el sombrero cuando los veo. Los trato como si fuera mi mamá, mi papá y mi familia.
1: Claro.
0: Mi familia que me brinda la oportunidad de que a veces no creen, porque mi mamá hace muchos años no creía que un perro en la casa, no, ¿qué es eso? Y mi hijo estudia, ¿qué vas a hacer tú pendiente de perro? Y bueno, su hijo ahorita es una referencia a nivel mundial. Mamá, perdón, papá, perdón, pero mis hermanos, vamos a la playa, ¿no? Y tengo que entrenar con los perros. Mi hijo, que no le dedico tiempo por esto, ¿no? Entonces,
1: ¿sientes que ha valido la pena?
0: Y espero que ellos en algún momento lo entiendan.
1: Gracias, Jorge. No, discúlpanos a tú. Gracias por habernos recibido, por haber hecho un tiempo en esta tarea tan difícil que tienen estos días y que supone que también es lo que te tiene conmovido y nos tiene conmovidos a todos los venezolanos para contar esta historia y que eso permita, como tú decías, que se genere, aunque sea una moda, y que venga gente a aprender, a formarse y que estemos todos preparados.
0: Gracias a ustedes por proyectar nuestro trabajo y que sigan creyendo en lo que estamos haciendo. Gracias.
1: Creemos. Gracias, Jorge. Gracias también a nuestra audiencia por habernos acompañado a conocer esta historia y todas las historias que van a ser posibles gracias al equipo de estos voluntarios. Hasta una próxima oportunidad.

0: Rusia siempre ha sido un imperio con muchas culturas diferentes y siempre han convivido muchas nacionalidades. Cuando les conté a mis amigos que quería dedicarme a los relojes rusos, me dijeron, ¿estás loco? ¿Quién los va a comprar?
1: Cuando me decían, Tarusa puede convertirse en la capital del mosaico, les respondía, bueno, no me interesa si la llaman así o no. Estamos aquí para construir puentes entre las personas y las culturas.
2: Soy sastre. He cosido la ropa para diplomáticos. Todos me aconsejaban que fuese la Unión Soviética. Y es que Moscú tenía el mayor cuerpo diplomático. Ahora de la cinta métrica he pasado a tender puentes. Llevo 35 años en Rusia. Así que mi casa está aquí.
1: Aquí en Rusia vivo ya casi 20 años. Amo este país. Muchísimo.
0: Es verdad que aquí me siento como en casa. Son ya 20 años. Y no voy a irme a ninguna parte, así que para mí esto es solo una continuación. Espero quedarme aquí por mucho tiempo más.

0: Buenas tardes, camaradas. Como todos saben, hace poco ha ocurrido una tragedia. El accidente en la central nuclear de Chernóbil.
1: Nunca antes en la historia de la humanidad se había producido semejante catástrofe.
2: La gente fue allí sabiendo a lo que se enfrentaba.
3: No es una guerra. No se puede ver un átomo.
2: Tienes que entender que en el lugar al que te diriges hay un alto nivel de radiación.
0: Al átomo hay que tratarlo con respeto.
1: Todo esto no se siente, no pica ni nada por el estilo. Lo único que sí se siente es debilidad, náuseas y mareo.
4: Hicimos todo lo que estaba en nuestras manos. Superamos esta tragedia porque estábamos unidos.
5: Vivo aquí, en la ciudad de Anchorage, en el estado de Alaska. Mi padre nació en 1917. Su lengua materna era el ruso.
6: Somos todos ortodoxos. Todo el pueblo.
5: Nos encantan las bañas. Es una tradición rusa.
6: Aquí el aire es fresco, nadie lo había respirado aún. El paisaje es deslumbrante, no tienes ganas ni de tomar fotos. Es tan impresionante que quieres absorberlo con tus propios ojos.
5: Tenemos una fuerte conexión con Rusia, con la Sagrada Rusia y con la Iglesia rusa. En cierto modo, siento que somos sus descendientes espirituales. Estamos aquí gracias a ellos. Eso es lo que siento. Siento esa conexión con Rusia.

Bienvenidos a las noticias. Aquí en RTR repasamos lo más destacado. Las Fuerzas Armadas de Rusia liberan la ciudad de Konstantinovka en la República Popular de Donetsk. Vladimir Putin califica como importante este logro y elogia a los militares rusos. Y es que la liberación de esta urbe debilita significativamente la logística y el abastecimiento de Ucrania en el frente oriental. Pero mientras Ucrania fracasa en el frente, intensifica sus ataques contra la población civil rusa. Un ataque en la provincia de Zaporozhye deja muertos y heridos. Putin acusa a Europa de alentar estas acciones y sostiene que deben continuar los ataques contra la infraestructura militar de Kiev. Sube a más de 2.600 el número de fallecidos por los terremotos en Venezuela, mientras se mantiene la búsqueda y rescate de víctimas. Les tenemos el relato de una de las tantas sobrevivientes. Miguel Díaz-Canel visita en Cuba la zona de defensa del canal como parte de la organización del país ante una posible agresión militar. Además, desde la isla acusan a Marco Rubio, secretario de Estado de Estados Unidos, por instar a elevar las tensiones con Washington, arrastrando a la comunidad internacional. Siga con nosotros, aquí empezamos las noticias en RT.

0: Rusia informa de avances importantes en el campo de batalla y anuncia la liberación de una localidad estratégica. Se dio en presencia de Vladimir Putin en uno de los puestos de mando militar. Ixel Medina nos tiene más detalles.
1: Tras la visita del presidente Vladimir Putin a uno de los puestos de mando auxiliares del Grupo de Tropas Unificados, es que desde el Estado Mayor General de las Fuerzas Armadas de Rusia se informó sobre la liberación de una ciudad clave. Se trata de Konstantinovka. Además de, se informó de la